0: No, eso no, no. No, no va a quitar el enojo que ahorita tienen los bolivaritas. Por eso ahorita le entiendo a la perfección los comentarios. Porque a mí hasta ya me va a arruinar mi fin de semana. Porque así es el bolivarista, claro. Así de apasionados somos.
1: Siempre aspiramos, ¿no? a y ganar,
0: una,
1: pues.
0: Y no. Una derrota no nos va a tener alegres, ¿no?
1: No están pidiendo participar, están pidiendo ganar.
0: Claro, Bolívar exige, como debe exigir la que se acaba. Y luego, para ya cerrar, antes de darle paso a Eric, nuevamente agradecerle a toda la gente cruceña, gente paseña y gente de todos, que sea gente cochabambina, potosí, no me quiero olvidar ninguno que se dio cita al Tahuichi. No es fácil ahorita viajar, amigos. Hay que valorarlo mucho, valorar a esas personas que han ido al menos de acá de La Paz o mismo Santa Cruz o otros lados porque está muy caro, combustibles, es un gasto extra, es un gasto extra. Y que han ido a ver a Bolívar a pesar de todo, en las buenas, en las malas estuvieron ahí y demostraron que Bolívar es local en todos lados. Por eso digo que también los jugadores tienen que estar a esa altura y responder de esa misma manera. Como se pide que vaya la hinchada al estadio, también ellos tienen que dar todo. Así que agradecerles, fue espectacular el banderazo, estuvieron ahí. Igual en el estadio lo vivieron una linda fiesta, así que eso que no se pierda tampoco. Así que a mejorar muchos aspectos, mis amigos. Ya mañana estaremos hablando más, también un poquito analizando esto con más profundidad. Gracias, Eric. Nos vemos ya el próximo miércoles también para ya ver cómo Bolívar va a encarar todo este tiempo y seguramente ya habrá más novedades.
2: Bueno, gracias a ti, Brandon, por la invitación, y a Milton también. Y bueno, como tú decías, agradecer a todas las personas que se han dado cita el día de ayer. Lastimosamente no se dio como muchos esperábamos, pero hay que ser hincha en las buenas y en las malas. Y por último, bueno, ya solo queda dar vuelta a la página, dejarlo trabajar al profesor y a la dirigencia, bueno, para que pueda haber un cambio totalmente de rotundo, para que, bueno, se enfoquen, uno, en la Liga y dos, en la Copa Sudamericana, porque yo siento que la Copa Sudamericana, si se arma bien el equipo, podemos dar batalla. Y bueno, gracias, será hasta el próximo miércoles. Chao, Brando, chao, Milton.
0: Gracias, Eric, por acompañarnos acá en Bolívar 24/7. Eric nos va a acompañar el próximo miércoles, como siempre lo hace acá. Milton, nos vemos mañana.
1: Nos vemos mañana, Brandol. Un saludo a toda la audiencia. Saludamos también a todos los que nos han seguido a través del TikTok y del Facebook. No nos olvidamos de ustedes. Compartimos la bronca, pero bueno, como dicen, en victoria y en derrota siempre el celeste ha flameado. Vamos a recuperarnos y vamos a ganar todo lo que viene de aquí en adelante.
0: Gracias, Milton, y como lo decimos, acá si ven, si hacemos críticas, no son destructivas para nada. Esa es siempre nuestra línea, son constructivas. Y también tratamos de dar las soluciones. Y acá es reestructurar a Bolívar. Hay jugadores que terminan un ciclo, ojalá se haga. De verdad les digo, porque si la dirigencia en este aspecto no se va a mover, va a querer continuar con todo el plantel, no creo que nos vaya bien. Bolívar necesita frescura, necesitamos jerarquía. Jerarquía en todas las posiciones, creo. A trabajar duro. Y la Sudamericana, que podemos ganar a Gremio, sí, esto es fútbol. Pero siempre y cuando las cosas también se hagan bien, ¿no? Así que mejor es también calidad que cantidad. Analizaremos muy bien que este mes se haga bien las cosas, que se trabaje. Y Restrepo también a comenzar a estudiar más a Bolívar. Más a Bolívar, con más profundidad, conocerlo a cada jugador si es necesario. Y a dar vuelta a todo esto, mis amigos, porque se viene un mitad de año con muchos partidos, ni decirles que falta el torneo seriado más, que mañana lo estaremos hablando. Gracias a toda la gente por el TikTok, por el Facebook, ahí lo leemos los comentarios también, cada uno tiene su opinión y está bien, de eso también se trata, mis amigos, y la molestia se entiende, pero lo más grande nadie nos va a quitar, siempre seremos los más grandes. Eso lo digo a los equipos rivales que están queriendo hablar mal de Bolívar. Siempre digo, fíjense primero en su equipo antes de hablar de Bolívar. Estas opiniones es para la hinchada bolivarista, para los socios, para todos que son bolivaristas, y ahí tenemos el derecho de hablar de nuestro equipo, pero otros que no son de Bolívar, preocúpense más de sus equipos antes de querer hablar de la academia. Que tengan un día de descanso, siguen en sintonía de Radio Éxito, y viene el día de tu vida.

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0: ¿Cómo están? Buenas noches. Un gusto saludarlos, señores, damas y caballeros. Ladies and gentlemen, comenzando con el programa en esta jornada de... ¿En qué día estamos,
1: Mario? Bien perdido del tiempo. Jueves. Estamos jueves. A jueves 28 de mayo.
0: Oye, yo quiero olvidarme, o pero así, olvidarme de ayer, hermano.
1: ¿De qué? No. ¿De qué estamos hablando? ¿El Día de la Madre?
0: Día de la Madre.
1: Ah, no, ya sé.
0: No porque sea tan madre. Este padre tan madre.
1: Ya más o menos sé por dónde va la cosa.
0: Sí.
1: Por la cara, por cómo ve la pantalla.
0: Exacto. O sea,
1: veo el reflejo celeste en sus pupilas.
0: Yo incluso dije, ¿no? Que se atrase el que se llama esto, el minibús. Que se atrase el minibús,
1: hermano. ¿Por qué? Para no hablar de esto.
0: Para no venir y escuchar el programa... antes, que va antes, y no porque no, son mis recuates, son grandes personas, Brandol y todo su equipo de Bolívar 24/7, pero no quería escuchar nada del Bolívar, hermano.
1: No,
0: nada,
1: pero ni modo.
0: Nada.
1: Toca, por más. Puedes correr, pero no esconderte.
0: Así como dice, ¿no? La frase, puedes correr, pero no esconderte. Diosito, qué partido más hijo de su madre, mamá.
1: Los equipos bolivianos en competiciones internacionales al pelo.
0: Eso. Por no decir, ya sabes, la palabra, una vergüenza. Es el reflejo de cómo está nuestro país también. Imagínate, porque y ahí te das cuenta que La Paz... El venir a jugar a La Paz
1: nos da otro plus.
0: Es un plus, ¿no? No se equivocan los equipos. A pesar de que muchos ya le han perdido el respeto, incluso a la altura, a la ciudad de La Paz, al estadio en Hernando Siles, a ese punto de, digamos, de que dicen... O sea, antes le tenían el miedo, el cucu, como decían, a la altura. Pero ahora no, algunos ya le han perdido el respeto, pero... Es
1: un tema mencionado, sí. Y cuando se pierde y dicen, no, Bolívar no pudo sin la altura. No, pues es que...
0: Peor todavía, ¿no es cierto? Entonces ahí clarito es como para que muchos equipos puedan decir, ahí está, sin altura no son nada. Y bueno, ayer fue claro ejemplo de que no tenemos equipo.
1: No.
0: Yo quiero que me devuelvan la entrada, hermano, porque yo tenía la entrada, dije, va a ser mi partido el que voy a ir.
1: El último.
0: Mi despedida. Porque por el viaje que voy a realizar. Y estos días seguramente muchas personas han debido estar preguntando. Y Lucho, me escribían, ¿no?
2: Lucho, ya estás en los United States.
0: Sí, todavía
2: Lucho,
0: no.
2: ¿Me puedes traer dólar?
0: ¿Me puedes traer dólares, por favor? Llévame. No, el miércoles te cuento que viajo. Siempre y cuando en el país no suceda nada, pues, ¿no? Porque hasta el momento está pues ya hace ya meses estaba...
1: Planificado
0: y obviamente no puedes comprar de un día para el otro y todo eso.
1: O hacer los cambios repentinos, ¿no? Que pasan.
0: Salvo un estado de excepción o un estado de sitio, reprogramarían el vuelo, digamos, ¿no? O salvo suceda algo así como que no permitían entrar al aeropuerto y cosas de que se ponga turbia la cosa, se reprogramaría. Pero hasta el momento todo está, digamos, lo que en pie, todo encaminado. Pero tú sabes que preparar un viaje... Es la primera vez que voy tan lejos.
1: Es que ni siquiera es de placer, no es de vacaciones.
0: No, para nada, ¿no? Entonces, mira, te digo, me voy a ausentar, para que la gente un poquito sea, casi 2 meses me voy a ausentar. Obviamente desde ahí voy a hacer programa con ustedes y todo. Pero ustedes, esta semana necesitaba para ordenar todo, porque tú sabes, si viajas tienes que tener pues todo listo, por más que te vaya a seguir pues unas 2-3 semanas, algo falla aquí en La Paz, en Bolivia, y si no dejo todo en orden, yo soy pues, el responsable.
1: ¿Cómo te encargas después de ello? ¿Qué puede ser estando lejos?
0: Ahorita vuelvo, no le puedo decir, ¿no? Si estaría yendo a Cochabamba,
1: va a volver el lunes nos vamos a encargar de eso.
0: Claro, mientras en este caso, y por eso es que además que como ustedes van a estar acá transmitiendo en vivo desde, y que lo han hecho muy bien, los estaba escuchando.
1: Gracias,
0: estaba
1: gracias. Se hace lo que se puede. Risa.
0: No, la gente igual los escribe, ya los reconoce, pues ya.
1: Gracias, gente. Besitos.
0: Ahí donde usted quiera.
1: En el occipucio.
0: Pero mira que no he podido, quería hacer muchas cosas, porque en 2 meses irte a otro país, digamos.
1: Es como completar una de esas listas de vida que tienes que hacer, ¿no? Como enumerar 30 cosas que tienes que hacer sí o sí antes de irte de La Paz.
0: Y yo quería hacer miles de cosas. Una de esas cosas era comer todos los platos que me gustan a mí, pero así en lugares que siempre he comido, para no extrañar la comida boliviana.
1: Y mira,
0: ahora que he podido chicharrón nomás he podido comer, hermano.
1: Hay algo que no vas a poder olvidar y se va a llevar muy dentro en tu estómago: el arroz con huevo y tomatito.
0: Ahí hay huevo, ¿no? Pero dice que otro sabor, hermano. El arroz, otra cosa, dice, ¿no? Incluso muchos. Yo creo que es porque acá es bien, no sé, es rico, ¿no? Ya dicen, no tiene, algunas cosas no tienen sabor, me han dicho.
1: Es comida insípida, dice.
0: Sí, algunas cosas no tienen ningún sabor. Gusto. No hay. Aquí en Bolivia es otra cosa, pues el arrocito. Entonces uno
1: el
0: dice.
1: Picante.
0: Más bien me estoy hasteando de huevo, te diré.
1: Bien.
0: O sea que no voy a extrañar el huevo.
1: Hasta el huevo.
0: Y qué terrible, ¿no? Justo días antes. Todos estos problemas que.
1: Y vos que eres carnívoro.
0: Hermano. No sé, mira, a mí me ha salvado. Y se los he comentado también. Yo llegaba a principio de mes, me llegaba mi sueldito, mi platita. ¿Qué hacía? Me iba a comprar carnes así. Por más que no necesitaba. No digo, me iba a comprar medio kilo de carne. Eso no lo. Para mi esposa, para mi hija.
1: Para la familia.
0: No lo gastaba yo el medio kilo de carne, ¿no? Debe haber gente que sí, el medio kilo.
1: Familia, vamos a un asado hoy. Llama a tu mamá, por favor, que traiga a la nuera, a la bonita. Eso.
0: Medio kilo me duraba para hasta 3 comidas de los 3, digamos, ¿no? Entonces, ¿qué hacía? Lo iba a.
1: Primero separar.
0: Sí,
1: después
0: en bolsitas.
1: A congelar.
0: Y lo llenaba, pues, mi refrigerador así de congelados.
1: Al
0: de
1: tope.
0: Carne, de pollo, de chancho, de varias cositas. Y eso me ha salvado todo este tiempo. O sea, francamente, sí. No te voy a decir que comí como antes, ¿no? Pero tenía carne molida, por decirte. Y si tenía para una comida, ya se dividía para 2 comidas, digamos, ¿no? Entonces ya, y eso es una cosa buena que vamos a empezar hablando este el programa de hoy.
1: Sí,
0: justamente,
1: sí, sí.
0: De cosas buenas que. O sea, todo, parecería que todo está mal.
1: Yo sé que alguien va a decir en la audiencia, alguien que debe estar esperando en la fila de la gasolina por el combustible.
3: ¡Hijo de puta, quiere matar gasolina!
1: 4 noches estoy durmiendo acá, 4 noches. No se mueve nada de la fila.
3: ¡Cagudos, mi mujer me debe estar engañando! No me contesta, tenía que traerme almuerzo ayer. Mi mujer ya no me quiere ver.
0: O sea, hay muchas personas que días, ¿no? Están haciendo.
1: Sí.
0: Por ejemplo, me acuerdo que yo hay grupos de
1: WhatsApp
0: de gasolina, justamente. Y uno pregunta, pues, en tal.
1: ¿Saben si hay combustible en la.
0: En el surtidor.
1: En el surtidor, que la cantuta ahí en la Butch.
0: En la Butch triangular, ¿hay gasolina o no hay, no ve? Y uno pone una foto. Este momento, dice, ¿no? Ya acercándose a la gasolinera, o sea, al lugar donde te van a vender. Y pone una foto y dice, este momento es el momento. Así como la película, ¿no ves?
1: Este momento se llama. Este pequeño momento en mi vida se llama felicidad.
0: Así, ¿no? Y uno se pone hasta se emociona, ¿no? Esta mierda, va a cargar gasolina el cuat. Y yo le pregunto, ¿no? ¿Y cuántas horas has, porque pensé, ¿no? ¿Cuántas horas has tardado en cargar o en hacer fila? 3 días.
1: ¡No! ¡No!
0: ¡No! Olvídate. Tenaz, horrible, terrible, yo te digo. ¿No? Y te cuento que muchas personas pues están haciendo filas así. No, y cuando se pasan, he visto que estos días ya no se han pasado la voz, porque entonces ha llegado una cisterna y todo el mundo volaba ahí.
1: Por ejemplo, leí y lo conversaba mientras estaba tecito con mi abuela Teresa, a quien le envío un beso, feliz día a la abuelita.
0: A la abuelita Teresa.
1: A la mamá Teresa. Le envío también un saludo a mi tío Daiko. Me estaba comentando justo de usted, dije, Lucho, ¿cómo está haciendo para ir a la radio? Si él vive en el fin del mundo.
0: Sí. Sí. Mi amigo Daiko, claro. No, pues... De verdad, y estos días de no pude movilizarme, vivo lejos.
1: Sí.
0: O sea, me he dado cuenta que vivo lejos. Antes trabajaba en la zona sur.
1: Y podías incluso irte por el otro lado bordeando.
0: Y llegaba a pie, hermano, en media hora. Entonces yo decía, pues mi programa empezaba igual 8 de la noche. Y decía, media hora voy a caminar, incluso mejor para mi digestión, para bajar de peso, todo. Y me iba a pie a veces, ¿no? Entonces normal. Pero no, pues ahora estamos en la avenida Butch, en el monumento Butch. Y desde donde vivo, hermano...
1: Un viajecito.
0: Es un viaje y te acobardas porque estás caminando y dices, miércoles, no, no.
1: Me falta esto más.
0: El tema es, se puede llegar.
1: Se
0: el
1: puede.
0: El tema es cómo vuelves. O sea, y cosas así muchos deben estar pasando también, ¿no? El tema de las distancias, porque no ha habido mucha movilidad. Hay algunos que tienen todavía, están trabajando como trufis, como minibús y todo ello.
1: Hay quienes también aprovecharon el momento, autos particulares, como el que me trajo, por más que haya sido un minibús y esté sin luminaria. Ay, no tenía que decir eso. Al auto particular que me trajo a mí y a muchas personas que conozco.
0: Para disculpar.
1: Gracias. Gracias por acercarme a la red.
0: Papito. Ahora les agradeces.
1: Ahora sí,
0: ya no estás emputado
1: no,
0: con
1: no,
0: el.
1: Es que
0: tu minibús bien feo huele. Ya
1: no
0: estás así.
1: Es que acá,
0: ahora aguantas.
1: Es que justo pasa esto, mira. Y lo veníamos hablando para comenzar.
0: Sí.
1: ¿Qué es lo bueno que sacas de todo esto?
0: Exacto, porque todo el mundo lo ve, de verdad. Hasta yo te digo, y estos días que estaba nublado en las tardes. Y
1: el clima loco también, que me ayuda.
0: Yo me acercaba a la ventana y decía, qué feo, ¿cómo, por qué miércoles no se puede solucionar esto, carajo? Todo está mal, no hay para ir a comprar, te venden
1: caro y
0: tres tomates en 10, en 12 bolivianos, no hay plátano, hermano, postres que te comprabas. 4 en 5 bolivianos están vendiendo en 10. O sea, todo está carísimo, ¿no? Y bien desolado, para el colmo. Yo lo sentí así, bien desolado, es como así.
1: Vacío,
0: ¿no? Y entonces todo lo ves mal, pero hay cosas rescatables, creo yo, y coincidimos, creo, en eso, que podemos de repente mencionarlos, ¿no?
1: Uh-huh.
0: Por ejemplo. Esto nos ha ayudado a racionar un poco, como te decía.
1: A ser conscientes.
0: Sí, a ser conscientes es a no malgastar mucho la plata, porque ahora tampoco es que, o sea, puedes estar pasando por una calle y tener hambre y dices una hamburguesa. Vas al hamburguesero y ¿cuánta la hamburguesa? Antes, tu hermano, la sueltita te costaba
1: 6 pesos, 7.
0: Sí, ahora te dices suelta 15. Con papas, 22.
1: No.
0: Entonces tú dices, con esos 22, mañana tranquilamente puedo comprarme algo para comer, pan, leche, lo que sea. Entonces dices, no voy a gastar, voy a racionar mi platita, guardaré nomás, porque esto, para el colmo, no hay, ¿no?, una luz al final del camino para
1: no
0: decir...
1: No es como que tampoco decir, entonces, tengo planificado, no voy a gastar esas 3 semanas que han dicho que van a hacer. No, es indefinido, no se sabe. O bien puede terminar todo mañana, o...
0: Exacto, entonces no sabemos, ¿no?
1: O sigue todo acá.
0: Y al parecer esto continúa, entonces dices... Y mira que estamos... Y yo te digo, estos días se va a sentir más fuerte... Porque casi todo el mes de mayo hemos estado con estos problemas de la comida, del transporte, de la gasolina, de todo. Y las empresas mismo no han podido producir. ¿Qué te van a pagar? O sea, ¿cómo te van a pagar? Entonces uno tal vez está esperando, ya se te está acabando el dinero. del anterior sueldo que te han pagado y dices,
1: bueno, ojalá me paguen, ya va a llegar el eficiente sueldito.
0: Sí, ya va a llegar fin de mes, me van a pagar. Pero no tienes la certeza, yo te digo, muchos no van a pagar. O van a retrasarse.
1: O van a recibir la mitad, una tercera, cuarta parte.
0: Y les van a decir, tú sabes cómo está el país. Y todo está caro. Entonces vas a sentir, creo que yo este fin de mes, siento que muchas personas van a sentir de verdad ya que no te va a alcanzar. Y los niños comen. Los colegios, por más que no hayan ido casi 2 semanas a pasar y estén con clases virtuales, tienes que seguir pagando la pensión de tus hijos.
1: Todavía siguen desayunando. Y ahora, exacto, mira, tienes que preparar tal vez incluso ahí una merienda a media mañana.
0: Claro, porque estando en la casa, yo te soy bien sincero, estaba obviamente compartiendo un tiempo en la casa de mis suegros porque Carito se estaba preparando para su examen. Examen que incluso no lo va a dar. ¿Por qué? Porque se ha suspendido todo, hasta en la universidad, examen de grado y todo ello. Entonces, pero tú veías a su hermana menor, que está en la promoción, y está pasando clases, mientras está pasando clases te da hambre. En el colegio tienes un peso,
1: tenías
0: 2 pesos.
1: Incluso, ni si podrías no tener plata, pero estaba el desayuno escolar.
0: Que todavía sí era fiscal el colegio,
1: bueno,
0: ¿no?
1: Bueno, pero en muchos de los casos sí.
0: Claro, para las personas, claro, te da hambre.
1: A los de la escuela privada no les hablo. Ustedes tienen beneficios. Ustedes, por favor, pueden pasar por la puerta y salir.
0: Pero estás pasando clases y tu casa mismo hace que te dé hambre.
1: El frío, viejo. El frío estos días, exacto, hace que te dé hambre.
0: Entonces vas a buscar un pan. Pues ahí en tu mesa lo tienen contado.
1: Racionado. No, por si acaso ya no es a doble pan. Un pan o en su desayuno, otro pan en el tecito. Ya.
3: Y la próxima semana medio en el desayuno.
1: Y sí, puede parecer malo, pero ¿no se dio cuenta usted de que hizo conciencia de cuánto dinero tal vez gastaba en las cenas que tenía? El comercio, un silpanchito, un pollo. Y vamos a decir, cada uno está en su derecho. Pero no cambió algo, no se dio cuenta que tal vez cambió algo en usted, en su salud. ¿No se siente tal vez con mayor energía?
0: Yo creo que sí.
1: El tal vez privarse de gaseosas o refrescos azucarados, y en este caso tal vez hacer incluso hervidos. ¿No siente un poco de beneficio en eso?
0: Sí.
1: El cocinar también, ya sin abundante aceite para freírte un miserable huevo, ahora te haces, prefieres hacerte un huevo duro.
0: Exacto, o huevo a la, ¿cómo se llama esto? A la olla, para no gastar, ¿sabes cómo hacen? En una olla lo hacen
1: el viragüita
0: y en un frasco lo revienta el huevo, o sea, lo abres como si estuvieras friéndolo.
1: Ya.
0: Y hierve el huevo y se hace así como si estuviera frito. Obviamente no está frito, está hervido, ¿no? Pero está así con la consistencia estrellado, como esa es la palabra, estrellado como un frito, digamos. Entonces buscas opciones, buscas alternativas para mitigar el hambre, ¿no? El hambre, el almuerzo. Como te decía, si antes miércoles uno le metía su arroz, fideo, papa, chuño.
1: Es más, te dabas el lujo de dejar arroz en el plato, de dejar mitad de la sopa que te vendían, tal vez ni siquiera en los almuercitos, en las pensiones.
0: Sí, o llevabas para tu perro, ahora es para tu hijo.
3: Huesitos voy a llevar para mi perro, ¿no? ¿Sí o no?
1: Pasa.
0: Bueno, entonces, creo que esas cosas también uno aprende, ¿no? Aprende, como dicen, cuando estás en guerra, te aprendes a sobrevivir.
1: Valoras todo.
0: Sí, yo creo que esas cosas son interesantes y buenas que estamos viviendo todos. Usted, yo, mi amigo Fabián, Pichonix, todos, creo que tal vez te puedo decir, hay algunas personas que como he visto, ¿no? Milagrosamente, o tienen la posibilidad de hacerse mandar carne, pollo de ¿no? De otros departamentos y les llega en avión, ¿no? Les llega en avión. Hay personas que tienen la posibilidad, ¿no? Y lo están haciendo, o tienen parientes, por ejemplo, parientes bien queridos. Por ejemplo, si yo estaría, por decirte, tendría un sobrino yo vivo en Santa Cruz y tengo mis sobrinos en La Paz. Les mandaría, pues, chicos, estoy mandando. Porque eso también es amor de familia que tienes, ¿no? Por eso, qué importante es tener, yo te digo, una familia bien unida.
1: Y eso que lo digas, en estos días que muchas veces universitarios, escolares, las clases pasaron a modalidad virtual. Ahora, papás, tutores, abuelos, tíos, incluso pasan mucho más tiempo con ellos en casa. Hay claro. quienes se enojan y pasan también clases con los niños. Pero así ha dicho el profesor.
0: Yo, tu profe ha dicho esto.
1: En las mañanas escucho de mis vecinos, ¿no, viejo?
0: Esto es así, ha dicho el profesor esta mañana y yo lo he escuchado.
4: Bien, ¿eh? Pero papi, ¿qué cosas?
1: Lo bueno ahí. Usted, padre, madre de familia, qué bonito es recordar tal vez la experiencia estudiantil y decir, ¡ah, esto yo no he aprendido en el colegio, pero bien exacto, que te enseñe!
0: Exacto, no, mi, oye, interesante, oye, mañana vamos aquí, mañana, ¿de qué pasas clase?
4: Matemáticas.
0: Puta, ya. Voy a estar.
1: ¿Qué están pasando? La regla de tres.
0: Puta, ¿de tres? Eso me interesa. ¿No ve? Entonces, son cosas que, como tú dices, pasar el tiempo a personas, y obviamente a hijos que les gusta pasar el tiempo con sus papás, ¿no? Porque hay hijos y hay personas que no les gusta pasar el tiempo con sus viejos. Entonces ellos como que, ay, mierda, estar en mi casa, digamos, ¿no? Yo amo estar en mi casa, pero te voy a ser bien sincero, no por mucho tiempo. O sea, me gusta estar activo. Me gusta estar trabajando, me gusta estar produciendo. Hablo de producir, no de la producción de programa, ¿no? Que también nosotros...
1: Reproduciendo.
0: Sino produciendo plata, ¿no? Generando kibo.
1: Money.
0: O sea, lo he hecho buen tiempo y me he acostumbrado a eso, que...
1: A ese

0: no digo que está que le estaba pasando mal, porque estaba con mi nena. Por ejemplo, otros días la llevo a la cancha, salimos, le agarro y ella quiere ir a la cancha, le saco a pasear. Y es lo más hermoso del mundo, ¿no? Pero hay momentos donde tú dices, sí, o sea, te sientes bien, estoy cumpliendo como papá. Qué lindo verla crecer, qué lindo verla cada vez más grande, qué lindo ver sus dientecitos, sus muelitas, todo como crece la nena. Pero también llega un punto donde tú dices, mierda, mi ritmo era otro, ¿no? Y te sientes un poco así desolado, ansioso, porque dices, mierda, ya de una vez quiero retomar el trabajo y estar, pucha, al 100 como antes. Y creo que muchos están pasando por eso, ¿no? Muchos están pasando por eso. Así que, bueno, hay cosas buenas. Hay cosas buenas que hay que, yo creo, estos días rescatar. No son muchas, pero de que las hay.
1: Hay una frase que no sé si nos vamos a ir a la pausa, pero para cerrar tal vez todo esto, escuchaba en el minibús y ahora estoy más presente tal vez en ello, de saber qué piensa la gente, ¿no? Diciendo, no, el presidente es un tibio, no, no tiene huevos suficientes.
2: Yo no sé, pues agárrate, no tienes pareces.
1: Pero hay algo.
2: Esto es tenerlos.
1: Pero hay algo que rescato, y eso lo decía una señora de pollera, que estaba sentada a frente mío, y estaba hablando con otras señoras, y decía, no, pues, es que los paseños sabemos sufrir.
0: Puta, pero ya. No jodas. Ya no, doñita, ya no. Vamos a la pausa. Estamos de retorno.
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0: Carlitos. Estamos de retorno, señores. A esta hora, ¿qué horas son?
1: La hora. ¿Quién tiene la hora?
2: Ay.
1: En el show del DJ. Un programa puntual.
3: Son las 22 horas con 45 minutos.
0: 20.
3: Por eso, 20 horas con 45 minutos.
0: 22, 10 ya. Mierda, me tengo.
3: ¿Dije 22?
0: Que no va a haber movilidad, casi digo, hermano.
3: Los quería agarrar, estaban atentos.
0: Uy, yo pensé que era su sobaquera. Así, listo, ahora sí empezamos programa.
1: Iba a poner la coquita como al estilo José José.
0: Al estilo José.
4: Nos hemos organizado.
0: Miércoles, ya está.
1: Creo que existe y está a otro lado.
0: A ver. Usted, amigo Pichonés.
1: Amigo del partido.
0: Amigo Pichonelli. No, es el otro entonces.
1: Hola.
0: Ahora sí, mira. Su voz cambia, hermano.
5: Hola, sí. Hola. Sí.
1: Es el micrófono.
0: ¿Quién es ese flaquito de tu programa, me han dicho? ¿Cuál? Todos son flacos. A excepción del Denis. Y yo, pero yo ya he salido de carrera, hermano.
1: Y ya no compite.
0: Y ya no compite, ya soy como el papá pitufo.
1: Ya no puede pitufar.
0: Ya no puedo.
2: Papá pitufo.
0: No, papá. Oye, escuchame una cosa. ¿Cómo está usted, mi amigo Pichón? Él es Álvaro Fernando.
5: Miércoles.
0: Esos sus nombres de ustedes de telenovela, carajo.
1: Pues no.
0: Fabián Andrés. El otro, Álvaro Fernando. El otro es peor.
5: Ulises Denis.
0: Miércoles, nombre de
1: Gavilán.
5: Nombre de putos.
1: Yo iba a decir Gavilanes, pero güey. ¿Qué pasa, pues, pelado?
0: Luis Alfredo. Uy, ¿te imaginas? Puro nombres compuestos. Estamos bien.
1: Claro.
0: ¿No? Bueno.
2: Neymar Messi.
0: Eso sería horrible.
1: Al llamarte Eulogio.
0: Como mi amigo Eulo de Cupini, le mando un abrazo. Oh.
1: Telésforo. Saludos al pelón de música, el poema.
0: Telésforo. Oye, ay, no, pero, ¿por qué nuestros papás habrán dicho les pondremos dos nombres?
1: Es que nos aman demasiado.
0: Yo creo que había lucha de poderes.
1: Yo pienso que estaban indecisos de lucha de poder, decir, no, que se llame así, claro, pero mi abuela se llamaba así.
0: Claro.
1: Mi abuelo se llamaba así.
0: Salvo, hay dos opciones. Una es una lucha de poderes donde han dicho, mi opción, ya, pero yo también tengo mi opción. Ya, pero es mi opción más bonito. ¿Qué? ¿Por qué tu opción es más bonito que mi opción?
1: Es que se va a llamar Mijael Arcángel.
0: Mijael Arcángel.
2: Estamos en la 420.
0: ¿No? O el otro sería que han buscado muchos nombres y entre esos nombres han dicho, estos dos son bonitos, los dos, digamos, hayan entrado en un consenso para decir, no, los dos nombres son bonitos, les pongamos los dos. Pues, ¿les han contado de dónde vienen, por ejemplo, sus nombres? ¿Quién les ha puesto? ¿Si ha sido la mamá, el papá?
1: Yo sí, hasta te puedo decir de mi hermano mayor, es interesante, él como es el primogénito, ¿ya? Se llama Abel.
0: Abel.
1: Como es el primogénito de mi papá, bueno, pues llevó su nombre, Abel. Y el mío viene de, no pues, mi mamá se llamaba Fabiola.
0: Ya.
1: Y no, pues no me voy a llamar Fabiolo. No.
0: En Argentina ahí te diré.
1: Pero puede sonar antisonante aquí, pues.
0: Fabiolo está, te vio.
1: No, exacto. Eso,
0: en el cole, ¿no? Fabiolo te vio.
1: Exacto. Entonces, mi mamá, por eso digo, me quería mucho, que dijo, no, pensó en eso. Tampoco me ponía un nombre bien común como Fabricio.
0: Fabián.
1: Fabio tal vez me hubiera gustado. Como Leonardo Fabio.
0: Oh.
1: Ya me olvido. Yo no puedo olvidarla.
0: Chan.
1: Y por eso me pusieron Fabián.
0: Ya.
1: Y Andrés es la sugerencia de mi papá. ¿O cómo era?
0: Está bien. Entonces ahí hubo lucho de poderes, ¿no?
1: Ah, no.
2: Porque tuvo que venir dentro de un mes.
1: Sí, Andrés, Fabián Andrés.
2: Tramado con el Andrés.
0: Andrés, ¿pero por qué el nombre Andrés?
1: Eso, y ahí te explico un poquito. No, Andrés, no fue la sugerencia de mi papá como tal, fue la sugerencia de mi tía, Carol.
0: ¿Es hermana de tu mamá?
1: Sí, porque...
2: ¿Casada?
1: No estaba casada. Por ese entonces, te voy a explicar, mi abuelo había elegido el nombre de mi hermano mayor, en ese entonces, el abuelo, mi abuelo David, que está en el cielo. Un beso, ahí, parte de mi familia, ahí, al cielo.
0: Ya.
1: Y... mis traumas, mis chistes, muchachos, respeten. No,
0: está bien.
1: Ya, y creo, y es lo que me han contado y lo que me puedo acordar, tal vez, puedo estar confundiéndolo, yo no estaba muy consciente en ese momento ya. De mi nacimiento, y estaba en el hospital, y estaba mi tía junto a mi mamá, a punto de salir, y ya, pues, en el registro pusieron Fabián, creo que solo me iba a llamar Fabián. Y gracias a mi tía, me llamo Andrés. No pregunté de dónde salió el Andrés, claro. Pero gracias a ella solo sé que soy Fabián Andrés.
2: Tal vez algún amor.
1: Tal vez. Tal vez.
2: Ya. Tengo que irme a mi casa en la Plaza Bolivia a las 12 de la noche.
1: O tal vez era un chico de la Universidad Mayor de San Andrés. Puede ser.
2: 100%.
0: Sí, puede ser.
1: Y lastimosamente eso tampoco ya se lo puedo preguntar a mi tía.
2: Otro mala con la universidad también.
0: Pero, maldito, pero es una linda combinación. No conozco muchos Fabián Andrés. Hasta para nombre en radio. Hola, ¿qué tal? Estos son los clásicos con Fabián Andrés.
1: Qué bonito suena. Ahora, imagínalo, tú también que estás del otro lado, imagínalo con una voz sexy.
0: Estas son las chichas con Fabián Andrés.
1: No, ahí no son. Rancosos 2000.
0: Fabián Andrés. DJ Fabián Andrés.
1: No.
0: DJ Facha. ¿Cuál te gustaba que te digan en el cole?
1: Fabián, porque Fabián. Nadie tenía dos compañeros llamados Andrés y como que yo era el único ahí, decía Fabián.
0: Está bien. Entonces, en la casa, ¿qué te dicen más?
1: Facho.
0: Pero va por más, por Fabián, ¿no?
1: Sí.
2: ¿Qué hace, Facho?
1: Y ahí tiene una connotación diferente, es como, ¿no? Te dicen la voz de cariño, Lucho, ¿no?
0: Sí.
1: Como Luis, Lucho.
0: Exacto.
1: Mi papá dijo, era como Facho, pero ya después tiene una connotación diferente si hablamos de política. Claro. Político es facho, se le dice a los de extrema derecha, pues, ¿no? Claro.
6: Son fachos. Por eso quieren ellos, pero no va a hinchar carne a la paz, ya hemos dicho.
0: Puta miércoles, hijos de su madre.
1: Ahí, pero ahí va más o menos el origen de mis nombres.
0: Ok.
1: Saltamos.
0: De vos, querido Pichonex. ¿Quién te puso Álvaro Terán? Porque también es un nombre bien compuesto.
1: Álvaro Fernando es.
0: Ah, perdón, Álvaro Fernando.
2: Fernando por parte de mi padre.
0: Claro, que papá Fernando.
2: Y Álvaro por parte de mi madre.
0: ¿Álvaro por qué?
2: No, ni idea, che, no. La verdad.
1: Justo me desbloqueaste esa duda, dime.
2: Sí, justo me desbloqueé. Lo contaron ya dos veces, pero no recuerdo muy bien la historia. Pero de que era Fernando ya llegó a ser como... vengo después de dos hermanos, una hermana y un hermano. Entonces como que Fernando el último ya... pongámosle al final tu nombre, digamos.
0: Ya, de una, así, una lucha de poder ahí.
2: Sí,
0: ya, porque no me pienso tener más hijos, ¿ya? Se llama Fernando, ya.
2: Se cierra la fábrica con el Fernandito Junior.
0: Está bien, pero es lindo, Fernando.
2: Pero el mío tiene... mi nombre tiene, por ejemplo, es medio extraño. Porque Álvaro es con B corta.
0: Claro.
2: En escritura sería con B...
0: ¿Larga?
2: Con B larga.
0: Yo he conocido varios Álvaros con B dentilabial, más
2: exacto,
0: que con...
2: Pero me refiero al tema de escritura, porque entre dos vocales, por ejemplo, entre A y A, y hay una B, ajá, me enseñaron, que debe ser con B grande.
0: Claro. Ah, mira vos.
2: Y también en algunos lugares vi de que Álvaro lleva acento en la A.
0: Álvaro.
2: En la primera, sí.
0: Sí, Álvaro. Sino Álvaro sería.
2: Sí.
0: ¿Cómo es Álvaro?
2: Álvaro.
0: Álvaro. Álvaro.
2: No. Es Álvaro.
0: Debe tener un porqué lo de Álvaro, ¿no?
2: Sí, creo que... no sé, creo que de esa parte mi mamá me colocó el nombre de Álvaro.
0: Bueno.
2: Y al final, como digo, el segundo nombre le dijo ya como...
0: Para que no llores.
1: ¿Quién sabe tal vez en ese
2: porque
1: momento?
2: Porque hasta se confundieron con los nombres de mis hermanos, mi papá.
0: Ya.
2: El día del registro.
1: Estaba nervioso, pues.
2: Sí, no sé qué nombre le puso. Diego le puso por Diego Armando Maradona, creo. Si no,
0: tu papá futbolista.
2: Porque igual es.
0: ¡Grande Mariano. Diego!
7: Ah, grande va.
0: Diego Fabián.
2: Diego Fabián.
0: ¿Y Fabián por qué?
2: No sé, che.
0: Yo no conocía muchos Fabián. Tampoco eres el primero, creo que eres el segundo que conozco.
1: Soy el segundo Fabián en tu vida.
0: Y ahora recién me entero de que tu hermano también es Fabián.
2: Exacto. Y mi hermana, por ejemplo, es Gabriela. Tenía que ser del Pilar.
0: Ya.
2: Terán Murillo. Pero al principio mi mamá le dijo, le vas a llamar Pilar. O sea, tenía que llamarse primero Pilar.
0: Pilar Terán.
2: Sí, Pilar, no sé qué otro nombre más, creo si no me equivoco, Pilar y Gabriela o algo así.
0: Ya.
2: Y al final le pusieron al revés. Porque
0: Gabriela,
2: igual
0: Pilar.
2: Creo que se había confundido la de registro civil y la había puesto al revés, creo el nombre.
0: Gabriela Pilar.
2: Sí, para arreglarlo la había puesto Gabriela del... Era Gabriela del Pilar.
0: Ahí entonces le han puesto...
2: Gabriela Pilar, no lleva del...
0: Mira vos.
1: Cosas que pasan.
2: Exacto. Igual mi papá, por ejemplo, no usa su primer nombre.
0: ¿Cuál es su primer nombre?
2: En sí, a lo que nos han contado.
0: Es de que. Dijo, no cuentas eso, carajo.
2: No, su primer nombre vendría a ser Henry.
0: Henry.
2: Exacto. Henry Fernando. Pero él más le gustaba más, como decimos, el nombre de Fernando, entonces se quedó con Fernando. Mi mamá igual se llama, su primer nombre, en este caso igual es Fidelma.
0: Fidelma.
2: Por parte de que mi tatarabuela se llamaba Fidelma.
0: Fidelma. Fidelma Karina.
2: Fidelma Karina, con C.
0: Con C.
2: Porque hay algunas Karinas con igual K. Que es con K.
0: Sí. Pero, en tu casa, ¿qué más te dicen a vos? Alvarito.
2: Adoptado de mierda.
0: Cojudo.
2: Sí, Alvarito. Álvaro.
0: Ya.
2: Cuando me dicen Fernando, yo, ¡madre!
0: ¿Y en el cole qué te decían más?
2: Me decían papi.
0: Leches.
2: Leches. De ahí ya surgía
0: Pichón. Y de todo el mundo pichón, ¿no?
2: Sí.
0: En
2: sí.
0: La facu era
2: me
0: pichón,
2: quedé con
0: pichón,
2: la chapa pichón, de pichón.
0: Pichonex.
1: Pichonetti.
0: Pichonelli. Bueno, ahí está. De mí, por ejemplo, mi nombre, no hubo mucha pelea entre mi mamá y mi papá.
1: Llegaron a un acuerdo. Ellos cosa estaban... que falta en el...
0: Sí.
7: ¡Aprender, Rodrigo de mierda! Yeah.
0: No le faltó huevos a mi papá. Ya. Ellos eran cristianos.
2: Ya.
0: Estaban yendo.
2: Ambos.
0: Se congregaban.
1: Uy.
0: Y ahí había un artista, justamente. Mi papá es Alfredo. Y quería a mi papá que yo me llame. De hecho, mi hermano menor también se llama Pablo Alfredo. Yo soy Luis Alfredo, ¿no? Y en mi caso, como les gustaba la música cristiana, escuchaban a un artista que se llamaba Luis Alfredo.
2: ¿Lo tiene?
0: Ahí está.
7: Ese.
0: Maná. No, Maná en
2: el nombre,
0: no es un nombre del México, no es un nombre de la banda mexicana.
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0: música
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0: cristiana.
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0: Las quejas de un ateo, se llama la canción.
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0: Entonces dijeron, Luis Alfredo, oye, suena muy bien, Luis Alfredo, listo, Luis Alfredo.
2: Tiene la tonalidad más o menos de un, no sé, un Leodán, un Palito
0: Ortega,
2: ese ritmo.
1: Un Rabito.
0: Rabito, por ejemplo, también escuchaba a mis papás. Entonces, ahí está, por eso me pusieron a mí Luis Alfredo.
2: Ah, los dos nombres llevaba el cantante.
0: El cantante es Luis Alfredo. Como mi papá era Alfredo, querían que me llame Alfredo. Entonces, ¿cómo le combinamos a el cantante? Luis, Luis Alfredo.
1: El primer nombre entonces va a ser Luis.
0: Incluso hay un artista mexicano, pues Luis Alfredo. No, José Alfredo Jiménez.
2: Jiménez.
0: ¿No? Que es un cantante así ranchero, ajá, así de esa época.
2: Sí.
0: Pero más le pegaba Luis. Entonces, pues me llamo Luis Alfredo Jiménez. ¿No? Entonces, de ahí viene. Ahora, ¿qué me decían más? Siempre, casi nunca me han dicho mucho Alfredo.
1: Porque siempre... no, ¿no te has presentado así nunca?
0: Sí, me presentaban.
2: O sea, ¿qué tal Luis Alfredo?
1: No, que ponga, digamos, el Luis, sino simplemente me llamo Alfredo Jiménez.
0: Ah, no. Ah, siempre era Luis.
2: Como en el caso de mi papá, digamos. Claro. Con el de mi mamá.
0: Claro que decía, no, Karina, no. Exacto. No. Yo sí era directamente Luis, Luis Alfredo Jiménez, digamos, pero más utilizaban, incluso en el colegio siempre utilizan casi tu primer nombre, sí, ¿no? Sí. Y el primero es Luis. Entonces, en el colegio Luis, Lucho, Luchito.
2: Porque hay lugares donde hay personas que tienen hasta tres nombres.
0: Sí. Claro, mi suegro.
2: Hasta un jugador creo que tiene igual incluso tres nombres.
0: Mira vos. Mira, por ejemplo, mi suegro igual. Se llama Álvaro.
2: Ya.
0: Miguel Ángel.
1: Ah, ya.
0: Pero no sé si Miguel Ángel es uno.
2: Miguel Ángel.
0: Pero lo escribe así separado. Álvaro Miguel Ángel.
2: Claro, a veces compuesto dice, ¿no? Miguel Ángel.
0: Sí.
2: De corrido.
0: De corrido, ¿no? Por ejemplo, en el tema de mi hija, fue una lucha de poderes ahí.
2: Ya.
0: Porque yo siempre dije, ¿no? Mi hija se va a llamar como mi mamá. Yo siempre le tenía a mi mamá en el...
2: presente.
0: Presente, ¿no? Y, y a mí me ha dejado muy pequeñito. Uno podría decir, no, tanto tiempo, no, le he olvidado a mi mamá. Y todo. No, para nada. Siempre está presente mi mamá. Yo siempre decía, si tengo una hija, si Dios me bendice con una hija, le voy a llamar como a mi mamá. Se va a llamar Oni. Y claro, Caro no quería quedar, digamos, no, ¿qué hay de mí? Y entonces yo le voy a poner... el nombre también, y optó por ponerle el segundo nombre de su mamá. Entonces ahí no, digamos, no podía decir. Y cuando.
1: Para el siguiente bebé.
0: Y sí, inmediatamente por eso se llama Oni Georgina, se llama mi hija.
2: Georgie.
0: Sí, ¿no? Entonces, por ejemplo, a mí en mi casa, ella misma, ¿no? Entonces, Oni, todo el mundo Oni. Pero en su casa, muchos le dicen Gio, por ejemplo. Gio. ¿No? Entonces, ahí está, digamos, ¿no? Obviamente me encanta Oni, no sé.
1: Pero
0: en su
1: ya,
0: momento,
1: ya ella lo va a decidir, imagínate, claro, que con cuál se siente más cómoda que la llave.
0: Claro. Exacto, yo creo que eso ya va a ser, depende de ella, ¿no?
2: Ahora, ojalá que ella no me la acostumbre. Georgie,
0: ven por favor. Welcome, Georgie.
2: Welcome, come back, Georgie. Oni.
0: No, entonces, sí, mira, y de mí era más jodido, porque en el nombre de mi mamá, el nombre de mi mamá era Honorina.
2: Honorina.
0: Honorina, pero ustedes saben,
2: me gustaba.
0: Es un nombre antiguo, Honorina. Incluso sale también de lo que es Honorata, por ejemplo. Y a todas las Honoratas o a las Honorinas les decían Oni.
2: Oni.
0: Que es el diminutivo. Y se escribía con H. H-O-N-N-Y.
1: Ahí justo, ahí siento que fallo. Por ejemplo, a veces te digo, quería
2: la escritura.
1: Exacto, es decir, no, pues que si le digo a Georgina, no, de hecho no va a reaccionar así. Si le digo,
0: se va a enojar.
1: Y mi pregunta siempre es: ¿la Oni se escribe con H o sin H? Y al final le digo, ¿cómo está la beba?
2: ¿Cómo está la guagua?
0: Es que, ¿sabes cuál es el tema? Que cuando leemos para la.
1: En el registro.
0: Principalmente nos hemos dado cuenta en el cuando hemos empezado a el tema de la
2: conjugar.
0: No, ya teníamos el no el que se iban a llamar, incluso estaba por llamarse Oni Carolina.
1: Oh, yeah.
0: Ya. ¿Por qué? Por el Oni nombre Carolina. Nos gustaba también Emilia, por ejemplo. Entonces, la clave era, por eso te digo, era lucha de poderes, porque yo dije, me gusta Oni Carolina. Sí, sí, Oni Carolina. O Oni Emilia, no hay problema, pero yo no cambiaba.
1: O sea, el primer nombre tenía que estar ahí.
0: Sí, Oni, o sea...
1: No podía pasar tampoco como claro, que a nombre secundario.
0: Digamos. Exacto, y obviamente mi esposa, no, entonces, si tú quieres, o sea, entonces ahí entra, ¿no? Bueno, lo que sí es que se va a llamar Oni y punto.
2: ¿De qué va a llevar Oni? Va a llevar. Sí. ¿Adelante o atrás? Me va.
0: No, adelante. sea, ya no entré en discusión, digamos, ¿no?
2: Sino la segunda.
0: Pero fue en el baby shower, cuando escribimos el nombre con H. Ajá. Y Oni, todos le decían Honey.
2: Claro.
0: Entonces, y en el colegio se iba a hacer un quilombo. Entonces, en el registro, incluso hablando con, nos dijo, ahora los nombres más cortitos son más fáciles y no le va a complicar a su hija. Entonces le pongamos Oni, como se escribe. Entonces, O, normal sin H, O, N y Y, Oni.
1: Ah, ya.
0: Y así es.
1: Listo, listo. Así lo vamos a guardar.
2: Claro,
1: entonces.
2: Más fácil, ¿no? Como de Cristian, Christian.
0: Christian. Cosas, ¿no?
2: Cristian.
1: Soy Elizabeth. Al final le pones H. Elizabeth. H, H, O. ¿Cómo es? No sé, tantos nombres.
2: Sí. Bueno. Y la pregunta de millones. Si hubiera sido hombre.
0: Sí. Se iba a llamar.
2: Varoncito.
0: Luca Ezequiel.
2: Ah, Luca, estaba diciendo por lo del también
0: por
2: de
0: Luis. Luca,
2: de Luis, de sí. Carol y también por el jugador Luca Modric.
0: Luca Modric.
1: Luca, ¿qué era? Luca
0: Ezequiel.
1: Luca Ezequiel. Luca Ezequiel.
0: Se va a llamar.
1: Luquita.
0: Si es que tengo, se va a llamar Luca Ezequiel.
1: ¿Luca o Lucas?
0: Luca.
1: Luca. No. ¿Con K o con C?
0: Con C.
1: Ah, ya.
0: Luca, así de. Aunque le iban a decir, no, yo
1: bien Calca paseño. Luca. ¿No? Muy paseño.
0: Mejor con K, ¿no?
1: Sí, no puedo.
0: Calca
1: eso.
0: Luca.
1: Luca. 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

0: ¿Cómo dice?
1: Hola, ¿cómo estás?
2: Ya me pongo en mi zona.
3: De hambre.
1: Y hay huevo en mi zona a 45.
0: ¿Cómo es, pichonete? ¿Qué has comido estos días, hermano?
2: Algo tranqui, un bife chorizo, un lomito.
0: ¡Mierda! Algo tranqui.
2: Un martes en la noche.
0: Un martes.
4: Un jueves cualquiera, dice.
2: Un jueves cualquiera.
0: Un jueves cualquiera.
2: No, hoy, por ejemplo, me dio un gustito. Hoy fuimos a comer. Como Dayanita está en tratamiento todavía, mañana ingresa a endoscopía.
0: Por fin, digamos.
2: Por fin, mañana.
0: Todo de hecho, parado, ¿no?
2: Vas a evitar respirar, que te detecten que estás resfriada, pero.
0: ¿A sacar la mío?
2: Lo mismo, que vas a hacer la endoscopía, ¿les? O manguera de gasolina. Vamos a limpiar todo. Te vas a meter que
0: cámara sea. De celular le pones. Cámara de carbonilla, para ver, ¿no es?
2: Así, y no, ella todavía está comiendo la planchita, entonces fuimos a comer. Yo comí choricito.
0: ¡Ay!
2: Sí.
0: Te encanta, vos.
2: Ay, no sabes. Doble de paso.
0: Oh. ¿Y cuando? ¿Cortado en dos o entero?
2: En cuatro. Ay.
4: ¿Y la morcilla qué tal?
2: La morcilla, eso es lo que sobra.
0: Choricito, ¿dónde sí. fuiste a comer?
2: Fuimos al patio de comidas de acá de Las Torres.
0: Ya.
2: De Las Torres Mall.
0: ¿Y cómo está ahí la comida?
2: Subieron los precios, te diré. Sí o sí, todos han subido más, un equivalente a 5 bolivianos más, digamos, a lo que costaba. En algunas ocasiones a 10 bolivianos. Por esto de la escasez.
0: Te diré
2: que ayer hicieron furor, yo creo pensar, en los pollitos como te gustan a ti, a mí y a todo el mundo.
0: Ya. Yeah.
2: Porque toda la mayoría de las sucursales cerradas. Yo quería, por ejemplo, degustar hoy día, en vez de choricito, un pollito. Fuimos por ahí, tal vez a un momento al cine. Y cerrado. De ahí pasamos igual por lo que es el Prado, ahí igual en plena fuente. Ahí quise ver cerrado. Estaba con un anuncio, no vi el anuncio.
0: No hay pollo. Ayer las mamás se lo acabaron todo.
2: Se lo han acabado todo. Igual ayer, ya te dije, los pasteleros, los maestros pasteleros han hecho su agosto. Porque pucha, las filas eran tremendas.
0: Para torta, ¿no?
2: Sí, para tortita. Ni qué día del niño, para el día de la madre, torta a montón. Y también es lo que hay, ¿no? Lo que podíamos tal vez reemplazar para festejar a las mamis. Como hay un poco de escasez de carne.
4: Hasta las flores, te diré.
2: Sí, las flores igual un poco subieron de precio.
0: ¿Ah, sí? Mira vos.
2: Así, entonces comimos eso y estamos comiendo asadito. Con arrocito y a veces pollito también.
0: ¿Cuánto en los dos, cuánto gastaron?
2: Hoy día. Uf.
0: ¿Solo en comida? 80.
2: A ver, te lo voy a decir en...
0: En ceros.
2: En comida. Más de 80. Han debido ser un maple.
0: Un maple de 60 o de 50.
2: De 70.
0: De 70 ya.
2: Un maple de 70.
4: Equivalente a 30 huevitos, ya.
2: Un maple y medio. Está.
4: ¿100 ya. pesos?
0: 70 nomás.
2: Sí, aproximadamente. 105. Sí.
0: Más refresco.
2: Mis últimas 105.
0: Mis últimos paguen, mierda.
2: Contrate bien, limpio, hago lo que quieran.
0: Mis últimos 100
2: pesos. Gato, te lo macho con coca.
0: Gato, ¿qué será del gato, hermano? Ya está laburando con el auto. Gatito. Ya no está laburando con auto.
4: ¿Cómo estará también con el tema de la coca?
0: Ojalá que le esté yendo bien. Hay coca, ¿no?
2: Sí. Claro,
4: hasta de encomienda llega en el aeropuerto. Veo los saquillos de Odep coca.
0: Miércoles. Bueno, entonces se ha dado sus gustos también, no es que no.
2: Sí, Claro, hemos visto porque como es comida a la parrilla, digamos, entonces no lleva aceite.
0: Claro.
2: Con arrocito graneado ella, digamos.
0: Ya, bueno, bueno. Pero no es igual que antes, ¿no?
2: Ah,
0: en
2: no,
0: casa,
2: no.
0: En casa, ¿qué están almorzando?
2: Por eso, alternamos a veces entre filete de carnecita con arrocito blanco o lo que es filete de pollo.
0: ¿Y cómo? ¿Dónde consiguen pollo?
2: Está elevado el precio, por lo que hay escasez, se consigue, pero claro, un monto más elevado, digamos. Está bordeando los 95, los 100. La otra vez escuché 120. Esa ocasión mi mamá compró, digamos, compró para 2 semanas, para así decirlo. Porque lo que hay, ella hace es igual, casi la misma metodología de usted. Agarra, lo hace trozar, digamos, el pollo, piernas, entrepierna, alita, todo eso, lo aparta de la pechuga para hacer, digamos, no sé, filetito, un asadito, claro, una milanesita, digamos. Las otras para hacer tal vez, no sé, un tallarincito, un guisito o algo por el estilo.
0: Claro.
2: Una sopita de pollo, pollo dorado y listo. Eso a la congeladora ya distribuido, digamos. La carne igual, distribuido por cantidades. Por
0: para día, tal día.
2: Tal día, digamos, se consume cierta cantidad de carne, entonces a eso se lo embolsa y paga al refrigerador.
0: Sí.
2: Hoy nos toca, como igual está un poco igual ella delicada en el aspecto de la dieta, de la salud, entonces comemos.
0: ¿Les ha venido bien entonces el...?
2: No tanto, te diré.
0: ¿Por lo económico?
2: Por el tema, en este caso, que está escaseando el pollo, porque a ella le recetaron de que coma más carne de pollo que más carne de res, por también de sus lóbulos.
0: Claro. Bueno, así nomás, hay que aguantar nomás,
2: aguantar,
0: ¿no?
2: Sí, yo creo que ya estos días van a venir mejores, todo...
0: Todo tranqui, ojalá.
2: Todo tranqui, si no, hasta el mismo pollo hecho.
5: Ciudadan, Bolivia, Bolivia, Bolivia, es el sitio Bolivia.
4: Creo que...
0: Bolivia, Bolivia.
4: De tanto escucharlo ya aprendí cómo hablar.
5: Bueno, estamos viendo que si la situación no va a cambiar, nosotros vamos a levantar las manos y queremos decir Bolivia, Bolivia, Bolivia, siempre Bolivia.
0: Siempre Bolivia. De una vez queremos gasolina en la...
4: Que la gente se contacte con nosotros.
0: Sí, señora,
4: también,
0: ¿qué número?
4: Que nos vaya contando por qué... De sus nombres.
2: ¿A qué se nombre?
4: Acá tengo una pregunta para Pichón. Y antes de que lo lea, quiero recordarte el número de WhatsApp: 6414-7307. 6414-7307.
0: Sí, señor.
4: ¿Está bien?
0: Está bien.
4: Ok, entonces a ese número puede enviar una nota de voz, un mensaje de texto. Acá los vamos a leer: Fernando, Alfredo y Andrés.
6: Estamos al aire.
4: Acá preguntan, ¿por qué Pichón? Buenas noches, Alfredo, Fabián y Alvarón. Una curiosidad. Ay, ¿por qué Pichón?
0: ¿Por qué Pichón? ¿Por qué te dicen Pichón?
2: A ver, un fondo de historia.
0: Ya.
2: No es tan larga, digamos.
4: Era el tercer o cuarto día más nevado.
2: Se le ha venido la idea de que me llame Pichón y listo.
0: Dije,
2: lo tomo.
7: Es que una vez estaba con mi pareja y...
4: Hacía frío
7: y me dijo, ven a mi nidito.
2: Siéntate aquí, pichoncito.
7: Siéntete aquí. Digo, siéntate aquí. No en tu caso.
2: No, pues.
0: ¿Qué está pasando?
2: No.
0: Contá.
2: No. Era, por ejemplo, porque estábamos en la Facultad de Arquitectura y justo lo conoce usted al Pepe.
0: Claro.
2: En la Facultad de la Selección de Arquitectura de Futsal.
0: El que pateaba fuerte, mira, pero también su pata, el día, pues, como pateaba, carajo.
4: Pierna de campeón.
2: El Pepito. Y estábamos ahí, como yo era tal vez uno de los más jóvenes en participar de formar parte de la selección, la mayoría ya era pues mayor, han debido estar de segundo, tercero, cuarto, hasta quinto año, digamos. Hubo lo que es los interdepartamentales de arquitectura.
0: Ya.
2: Y estábamos en Cochabamba, y ahí a mí me conocían por mi nombre nomás, o por mi apellido, digamos. Terán o Álvaro aquí. Y él me dijo, en un estado etírico, me dijo, vos te vas a llamar, ahora tu chapa va a ser el Pichón.
4: Pichón.
2: Así yo, ¿por qué Pichón? Vos te vas a llamar Pichón y punto. Sí.
4: No digas nada, no contradigas, vos acepta tu sobrenombre.
2: Sí, algo así más o menos, vos te vas a llamar el Pichoncito, así. Oh. Yo, oh bueno, maestro. Y desde ahí, no sé, me agradó y además porque me dijo, como eres el más chango de todos, eres el más tofe de todos, yeah. El cara de leche. Yo le dije, ¡ah, ese es mi anterior chapa!
0: Mi anterior chapa de leche, escudo.
2: No, pero solo por eso, solo de ahí me pusieron el Pichón, Pichoncito, y de ahí me quedé.
4: Hasta el día de hoy.
2: Algunos me decían Pichón, otras las de futsal me decían Pichoncito, otras Rorro, otras mi amor, otras Codo, paga tu mensualidad.
0: hijita, paga tu
2: cable, hija. No, y ahí, de ahí me quedé con Pichón.
0: Es que no, ¿cuántos años tienes?
2: Yo tengo 32.
0: Y no parece. Por eso le dicen Pichón. Porque tiene cara de changuito. Puede parecer como.
4: La contextura 20. También.
2: Me afeito y parezco 20. De 18. Sí. Es más.
0: Como si estuviera.
2: Ni te acercas a mí.
0: Ya. Yeah. Le tengo miedo al Evo.
4: Por eso se deja la barba.
2: Sí, incluso algunos se dejan la barba, en mi caso también, porque no nos toman en serio.
0: Sí, de verdad, eso es.
2: Tenemos respeto.
0: Bueno, a ver.
4: Acá dice: buenas noches, Luchito. Ah, y Fabián. Aquí trabajando con el taxi con su compañía, su fiel oyente, Adán.
0: Adán, te mandamos
4: una. Como el nombre del primer hombre que fue tentado por la fruta prohibida. 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

0: dicen. Somos los malcriados. Estamos de retorno. 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
0: 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Mucho chines. Seguimos con el programa.
2: Gracias a nuestros sponsors, que muy amable se ponen la camiseta también del show del DJ.
0: Sí, señor, nos vamos a una pausita. Antes de continuar, enseguida estamos de retorno. Dale.
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0: vamos para el infierno.
1: Qué rico habla. ¿Cómo está mi amigo Ulises Denis?
2: ¿Cómo están? ¿Todo bien? Gracias.
3: Buenas noches.
2: Buenas noches. Les veo alimentados.
3: Nos hemos comido
2: buenos cuellos.
3: Nos hemos provisionado, hemos consultado a las bases, nos hemos abastecido muy bien, por eso puedes ver nuestra mesa
2: lleno de pasancalla.
1: Hemos cambiado de papa frita a pasancalla. Para que no haya grasa.
2: Pero yo traigo los panes fritos.
3: El más light acá es el pichón, comiendo su manzanita.
1: Manzanita.
2: Yo le he dicho que guardes para fumar.
4: Venimos en representación de los cívicos de Villa Copacabana.
1: ¿Dónde has conseguido manzana, hermano? Estoy buscando manzana para mi hija.
4: ¿En serio?
2: Y te lo comes en nuestra cara.
1: Plátano, no hay plátano.
2: No hay.
4: ¿En serio?
2: No, yo tengo plátano.
1: Mira, sí, comiendo en serio. ¿Tienes plátano?
2: Sí, tengo full. He comprado 50.
1: ¿Dónde?
2: Justo vivo en una en un lugarcito donde es interseccional, digamos, de calles. Y pararon justo el sábado.
4: Ah, sí.
2: Full
1: camiones.
2: Estos camiones que traen frutas y verduras.
1: ¿Y a cuánto 50 plátanos?
2: 50 plátanos a 20 bolivianos. No, 40 bolivianos. 50.
1: Casi un peso.
2: Casi. Pero está bien también, 25, 20.
1: ¿Así era?
2: Claro.
1: Ah, bueno. Uh-huh. Antes no, ¿ve?
2: No.
4: 5 pesitos.
2: Sí. Mi casera me daba 12 máximo.
3: Cara de jailón te aviso bien.
1: Sí, 25, 12 era, porque yo compraba...
2: Color de cartón.
1: Porque yo compraba, no, con tu autazo.
2: No, pero mi auto...
5: No, pero ustedes vienen con su auto, entonces debe tener platos de joven.
4: Usted debe venir del Chapare, ¿no?
2: Del Chapare, de la nada, ¿no? No hay luz.
1: Qué raro, ¿no? Vamos a bloquear para que no entren. ¿Acaso la DEA va a venir en... En autito?
5: De verdad que son burros,
2: a peso ya. Oye, bueno. Pero no, vendieron frutas y verduras cerca de mi casa y pollo. Ajá. Vinieron 3 casos más o menos que estaban vendiendo pollo. Y sí, cada pollo por peso, el más barato estaba 80.
1: Se han abastecido.
2: Sí, pues hemos aprovechado. ¿Ya para qué? Digamos, ¿cuánto durará esta circunstancia nacional? No podemos. La coyuntura está grave.
3: Esa es la respuesta, creo que, de muchas personas, ¿no? ¿Hasta cuándo será esto?
1: Carajo.
2: ¿Hasta cuándo?
4: ¿Hasta cuándo, pues?
1: Bueno, cambiando de tema.
2: Ok.
1: Quería comentarles, no sé si ustedes se dieron cuenta de que ayer Bolívar perdió. Ah, no me entiendo.
2: No me había dado cuenta. Ese tercer golazo no lo he sentido.
1: Yo sí, en el alma.
2: Ay, sí. No, pero ha jugado.
1: Estaba llegando a Villa Fátima. Carajo.
4: De otros que estamos todavía en Copa Internacional, ¿no?
2: Vamos, claro, a pues.
4: Recibiendo
2: claro,
4: plata, ¿no?
2: Claro, sí, pues está bien.
4: No a llorar porque se cancela un partido de la liga. Grande. Y vamos a recaudar ahí, ¿no?
1: Claro.
2: Claro, está bien.
4: Pateando penales.
2: Está bien. O sea, sí.
5: Pero nuestro presidente se ha agarrado un camioncito y nos ha traído pollo.
2: Carne, ¿no? A los del Tigre les están llevando carne.
1: Para decirles después.
2: Chicos, tomen esta carne, no van a jugar. No,
1: a cuenta de su sueldo.
2: Ah, cierto.
5: No hay para pagar la crisis. Pero les hemos dado pollo.
2: ¿Quieres o no quieres?
3: Sabemos que sus sueldos son indispensables, pero entiendan, el país también está sufriendo. Entonces,
2: solo hay pollo.
3: Tenemos consideración, porque nos consideramos familia.
4: Ahí hay pollo.
5: Pollito, les hemos dado carnecita con eso, tranquilo.
4: Ya no se dice lo mío.
1: No, otro tema. Es una situación que se dio en Chile.
3: Uy.
1: Ajá. Un tema muy tocado estos días. De la responsabilidad. Muchos, alguna vez nosotros incluso hemos sacado cara, ¿no? Uh-huh. Cuando una pareja se separa. Y ha tenido hijos y ya tiene hijos.
2: Uh-huh.
1: En cierto modo, el que más. Y yo siempre lo he dicho, o sea, y siempre cuando he hablado de separaciones y todo ello, por más que los dos, a los dos les duela, los dos vayan a llorar uno más que el otro, o uno ya no quiera nada con el otro, el más
2: afectado,
1: jodido, ¿no? Y el más afectado es el hijo,
2: sí,
1: o la hija.
2: Indudable.
1: ¿No? Siempre lo he dicho, por eso

0: siempre a personas que quieren divorciarse o que quieren separarse, siempre ha estado ahí el consejo de restaura tu matrimonio, inténtalo por lo menos por tus hijos. Pues también porque no sabes lo que le va a tocar después a tu hijo. Uno puede hasta rehacer su vida, ¿no? Rehacer su vida. Y está más que seguro que tu nueva pareja no lo va a querer a tu hijo. Es caso extraño así.
1: En algunos casos se ve como que hasta es un estorbo o vas a llegar a chocar con la rivalidad.
0: Exacto, ¿no?
2: Sí, sí.
0: Tanto hombres y mujeres, aquí no se salva ninguno.
2: Sí.
0: Pero también hemos dicho que a veces las mujeres, en ese sentido, toman, ¿no? O sea, toman como quien decimos...
3: Revancha.
0: Y te dicen así directamente. Y el hombre sale perdiendo a veces en la tenencia del hijo, ¿no?
2: Entonces, no es común, ¿no? Que un hombre o un varón tenga la tenencia de su hijo.
0: Que se separen. Ajá. Y que... O sea, son muy pocas parejas que llegan a un acuerdo y que dicen, ya sabes que una cosa hagamos, vamos a ser siempre familia por nuestro hijo. No, claro. Nos amamos, ya no somos pareja. Pero mira, tú tenlo... lunes, martes, o lunes, miércoles, viernes, yo martes, jueves y sábado y domingo, un domingo tú, un domingo yo,
1: un domingo así. Que vaya donde su abuela, su abuelo, ya sabré qué era.
2: Ya, pues sábado es joda, ya.
3: Pero me das 10 pesos y que se... Que
0: ya,
3: se organice
0: ya.
3: Él.
0: Ya. Sí, solito, además, ya es capo es para organizarse. 5 años.
1: Ya es independiente.
2: ¿No has visto cómo arma su rastro? Oye, pero lo más común, por ejemplo. Lo más común, mejor dicho, en estos casos es que el varón sea solo fin de semanas.
0: Exacto.
2: ¿No? O sea, incluso en organización, digamos, si se organiza una pareja, un varón y una mujer que se están separando y tienen un bebé o una hija. Lo que pasa es que el varón siempre va a decir, ya, yo fin de semana porque tengo que trabajar, ¿no?
0: Incluso, pues, cuando ya llegas a la parte legal, te dicen, ¿no?
2: Sí.
0: O sea, tú, ¿a qué hora trabajas?
2: Sí.
0: Y tú les vas a decir, cumplo en la mañana, en la tarde, y en la noche piensas tenerlo. En la noche seguramente llegas cansado. Entonces, no es bueno que el niño esté contigo.
2: Sí.
0: Que el niño pase contigo tiempo los sábados o domingos, y así te lo dictaminan. Entonces, uno que dice, como hombre, y dices, puta, pero no, yo quiero estar ahí, quiero vivir con él, quiero levantarle, quiero estar con mi hija o con mi hijo, puta, sales jodido, pues, ¿no? Y muchas veces es así, y como te decía, las mujeres toman revancha, ¿y qué hacen? No, lo que diga el juez.
2: Sí, sí.
0: O te hinchan a que solamente lo veas un sábado o un domingo, o sábados y domingos, digamos.
3: Y agradecer,
0: ¿no?,
3: que te estoy dejando verlo.
0: Claro. Y ojo.
2: Y agradecer que no te estoy pidiendo dinero.
0: No, ya le piden la manutención y le dicen, ojo, va a venir donde vos o va a pasar tiempo contigo, pero tú tienes que pagar, o sea, la manutención al día, carajo. No, ni un...
2: Incluso te condicionan.
3: Estés metiendo cosas a mi hija.
2: Exacto, incluso te condicionan, ¿no? Cuidado le estés haciendo ver a otra persona, cuidado le estés hablando mal de mí, cuidado tu mamá que no me cae.
0: Cuidado tu familia.
2: Cuidado tu familia que ahorita deben estar molestos conmigo, entonces siempre hay ese...
0: Y es bien jodido.
2: Esa hipocresía, yo diría.
0: Sí.
2: Porque normalmente la mujer igual siempre les mete, digamos, a las cositas de
0: papá. Y es jodido, ¿no? Es jodido para el hombre. Pero también cuando se le da esta oportunidad, mira, y ahora vamos a tocar otro punto, que es justamente cuando ya ha llegado a juicio, ha llegado a las leyes, y te otorgan, como en este caso, que a esta persona le habían otorgado un domingo al mes pasar con su hija. Un domingo al mes.
2: Hay un tema ahí. ¿Qué tan irresponsable habrás tenido que ser como tan mala persona como para que te den un domingo?
1: Solo un día, ¿no? Un día del mes.
2: Exacto. ¿No? Entonces, o sea, o has debido dimitir, digamos, que ya no quiero verlo, digamos, pero el juez le ha impuesto, digo, no, es que eres papá.
0: Y,
2: o eres mamá.
0: Y, ¿no? Claro, pero mira, esa responsabilidad, ¿no? Qué grande es, porque resulta que, bueno, a esta persona, este tipo, en Chile le dieron un domingo al mes. Y justo el domingo que le tocaba estar con su hija, un sábado antes ha habido pues de jarana, ¿no? Chupetear. Y él tenía que recogerle para el almuerzo a la bebé. ya, que tenía 2 años, bueno, ya no era tan, ya era una niña, ¿no? Después de los 2 años ya es una niña. Y el tipo, con toda la resaca, y su nueva pareja más ahí, ¿no? Se van a su departamento. Uh-huh. En el departamento, a la niña tenía un cuarto ahí en su departamento. Por eso, si ella tenía un cuarto específicamente para la niña, quiere decir que no es que no la amaba, ¿no? No es que era un...
2: Claro,
0: si ya, le ha dado ya incluso un cuarto y todo eso, ¿no? Pero resulta que la dejan en el cuarto sin cuidado,
1: supervisión.
0: Supervisión, sin protección. Y el otro en su resaca se va a dormir con su pareja.
2: Ya.
0: Pasadas las horas. Tú sabes, 2 años, hermano. Si ahorita mi hijita que tiene 1 año y está rumbo a los 7 meses, es agarra todo.
2: Sí.
0: Hurga todo, abre todo. Hay que tener mucho cuidado con la cocina, con mi hijita. Sí. Porque de verdad prende, abre la otra vez.
2: Sí.
0: ¿Eso es gas?
2: Sí, yeah, es gas. De verdad.
0: Pero no he sido yo, caro. Es la cocina. Lo había abierto.
2: La Oni está haciendo huevo.
0: Tengo hambre, carajo. Wow. Pero resulta que, claro, una niña de 2 años es así. Abrió la ventana y del 11º piso cayó. Murió.
2: Uy, qué pena. Qué lamentable.
0: Y fue hasta 40 minutos después que se dieron cuenta que había caído la niña.
2: 40
0: minutos.
2: Los
0: seguridades del edificio fueron a golpear a la puerta para hacerlos levantar. Se levantó. Imagínate vos levantarte después de tu chaki y todo, levantarte y tu hija caído cojudo.
2: Puta. Cojudo.
0: O sea, a lo boliviano, ¿cómo hablan los chilenos? Tu hija caído, huevón.
3: Y tu grego se acaba de lanzar por la ventana, pues, huevón.
0: O sea, entonces.
2: Pero más alterado, ¿no?
0: Mucha.
3: Oye, ¿tú crees que se acaba de lanzar para la ventana, pues, huevón?
0: Pero, mira qué complicado, ¿no? Y qué difícil la situación, porque fue. Ahora, obviamente, está en la cárcel. Tenía tenía la responsabilidad. Y eso es importante, ¿no? Mm. La responsabilidad como papá cuando ya estás con un hijo, con un bebé. ¿Cuán importante es de verdad que seas responsable? Porque no se trata solamente de sacarlo, ¿no? A tu hijo, o sea...
3: O de cumplir con las horas
0: y de una vez, ya,
3: pensión,
0: chao, chao.
3: Listo, chao.
2: Claro.
3: No te olvidas de...
0: ¿No?
2: Claro.
0: Se trata de estar, ¿no? Y si era tu día, si apenas pasabas un día al mes, Dios, no va a pasar en mi caso, pero si un día me pasa, yo me vuelvo loco. Si a mí me dirían que tienes que verle solamente los fines de semana. No, te juro. Me puedo volver alcohólico, me dedicaría al trago. Así, de verdad, tío, porque no lograría.
2: Para inhibirte, digamos.
0: Sí, hasta trataría que de matarme, viejo. No lograría yo vivir sin mi hija. O verla solamente fines de semana. O verla en la tarde nomás. No la logro. Porque yo sí. me la amas a tu. Lo ama, es tu. Que le ponen justo ahí. Amas tanto.
2: Ya quería pasar al contexto del alcohólico. No.
0: Entonces.
3: ¿Qué pasa, pues, Bobby?
0: Es más complicado, ¿no?
2: Ajá.
0: Y. Pero mira, si algunos padres que tienen la oportunidad de verle fines de semana, ¿qué responsabilidad es la que tienes que tener, ¿no? Como papá.
2: Sí.
0: Como papá, creo que es importante.
2: Por lo menos tener sentido común, ¿no? Ya no se le exige, digamos, que sea tan responsable, pero por lo menos sentido común de qué le puede afectar, qué le puede hacer daño. El caso, por ejemplo, me recuerda a uno que ha habido justo acá abajito, a 2 cuadras o a 1.5 cuadras, de un edificio en construcción, donde por esa razón, ese año, no recuerdo bien el año, 2017,
0: ya.
2: Más o menos 18, que un niño cayó porque el diseño de la sala estaba haciendo el muro de la ventana muy bajo. Uh-huh. Entonces el niño saltó desde el piso 6, si no me equivoco. Claro. Ajá, entonces, desde ya habían entrado en regulaciones con la alcaldía. Sin embargo, yo creo que hay que tener un sentido común para cuidar a los niños. ¿Qué le puede hacer daño? O sea, no le vas a dejar coser con tijeras o con un cuchillo. Claro. No,
0: y es como para, ¿no? A veces uno, como es hombre,
2: varón, ¿no? Somos más despistados, ¿no?
0: Sí, y somos muy, muy irresponsables. No, todos, creo que en algún momento todos hemos sido irresponsables. ¿En qué sentido? Por ejemplo, no sé si se han dado cuenta, a veces cuando estás mareado, agarras a un niño, ¡ay, qué bonito! Y lo alzas como
2: juguete, ¿no?
0: Cuando no sabes.
2: A ver, dime algo.
3: Yeah. ¡Qué bonito, papito! Mira, ¿de dónde has salido vos?
2: El bebé un mes, ¿no?
3: Mira tú.
0: Peor todavía, ¿no?
2: Sí.
0: Ya sea tu hijo. Peor si es el hijo de alguien más.
2: Sí, pues imagínate, es doble responsabilidad.
3: Incluso la irresponsabilidad que tenemos en nuestra cultura chupística acá.
2: Ajá.
3: El de, papito, anda a comprarme una cervecita.
2: Sí.
3: Y con el cambio te compras lo que quieres.
0: Exacto.
3: Mandarlos a ellos a comprar.
2: Trago.
0: O lo que hemos visto, no sé si ustedes han visto alguna vez en matrimonios.
2: El bebé durmiendo,
0: en
2: la silla.
0: En la silla.
2: Así, ¿no? Se
0: y
2: ve.
0: Y claro, ahí a tu hijo lo llevas a que se. ¿No ve? ¿No es cierto? Ay, mi bebé y todo eso.
2: Tienes que aprender.
0: Y es una irresponsabilidad, porque obviamente cuando uno ha tomado, no está pues en sus cinco sentidos. ¿No es cierto?
2: Es verdad.
0: Y te puede suceder eso de que te traicione el sueño como a este tipo. Y no haber estado cuerdo como para cuidar a su hija. Y por último, ya si te ibas a dormir y le ibas a dejar viendo una película o algo a tu hija, por lo menos pues
1: asegúrate.
0: Date cuenta de que hay ventanas, de que qué cosas puede tocar y con las que se puede hacer daño, ¿no? Pero claro. No, en este caso, la persona, vete una peliculita y se fue a roncar. Imagínate lo que puedes sentir después de tu barbaridad.
2: Sí.
0: O sea, yo creo que esa persona mínimo se quiere morir.
2: Sí.
0: No.
2: Lo más probable.
1: La culpa, el remordimiento debe ser realmente excesivo.
0: De toda tu vida.
2: La sociedad también, ¿no? Imagínate la mamá como le está. Le debe estar maldiciendo todos los días.
0: Ah, ¿no? Y esto sucede también. Muchas veces yo me he dado cuenta y hoy justamente estaba un poco. El tema de dejarlos solos a tus hijos. Es tan sencillo, con cuevadita se puede hacer daño. Como les decía, mi hija ya toca la cocina.
1: Con una moneda. Entonces, capaz que
0: Y son tan fuertes que en un impulso, yo he notado, pueden levantar ollas. Imagínate una olla hirviendo.
2: Sí.
0: ¿Y cuántas veces hemos visto caliente. O hemos tenido compañeros que tenían en el rostro quemaduras o en el cuello y todo eso? Porque te puedo asegurar que de chiquitos
2: no se han cuidado, ¿no?
0: No los han cuidado.
2: Sí, no los han
0: cuidado. Han estado ahí en la hornilla, han agarrado una olla y ¡pum! Y se les ha caído. Olla hirviendo, imagínate, es mínimo se va a quemar.
2: Sí, pues.
0: Entonces puede pasar una tragedia tan grande que después, o sea, olvídate. Toda tu vida se va a marcar el niño o la niña. Y tú también, porque vos eras el responsable de estar ahí presente. ¿No es cierto? Y creo que es importante tocarlo porque yo sé que muchas personas, acá por ejemplo en la cabina dos tenemos hijas, el hijo y yo hija,
2: sí.
0: y sé que muchos jóvenes igual, pero no asumimos la responsabilidad verdadera de lo que es darle total seguridad a tus hijos.
2: Y la responsabilidad de ser padre, ¿no?
1: En nuestro contexto es todavía más limitado. Porque el padre tampoco tiene también esas como que experiencia o noción si vas a ser padre pues a temprana edad.
2: A eso me refería con el sentido común. Por ejemplo, tienes que tener sentido común para ver con qué tú te puedes hacer daño o cómo puedes lastimar a un bebé. O sea, tienes que pensar en todas esas cosas, ¿no? Para evitar que tu bebé se haga daño.
1: Puede ser, ponte, digamos.
2: Más allá de que tengas, digamos, por eso te decías, es que es lógica. Es
1: No, por eso te digo, o sea, y como tú dices, es lógica, uno debería tener, digamos, eso bien presente, digamos, ser consciente. Pero por eso te digo, ¿qué pasa si no has tenido tampoco esa enseñanza o no lo sabes, digamos?
2: También,
1: ya tienes un hijo a los 17, 16. ni tú has recibido tal vez una niñez o una crianza buena, y lastimosamente a veces repites el mismo patrón, o peor.
4: Exacto.
2: O piensas que lo que tú estás haciendo mal está bien, ¿no? Directamente, es que es tu normalidad, ya es tu realidad. Por ejemplo, cuando ese ejemplo, por ejemplo, de las personas que van a tomar con sus hijos, yo creo que más allá de decirles lo estás haciendo mal, lo ven normal.
1: En los bautizos, si sí, no es tan lejos, bautizo de...
2: De los pequeños, la familia se toma. ¿Por qué? Porque es normal.
1: 10 minutos, ¿no? Es para la atención al niño. Después... Sí.
0: ¡Ya le han echado agua! ¡Ya de una vez puedes que acabe esto!
2: ¡Padre ordinario!
1: Es fiesta de adultos.
2: Sí, pues, es que ya se vuelve jarana eso. ¿Por qué? Porque están festejando el bautizo del pequeño. Y el pequeño, ¿dónde está? Le está cuidando Diosito en el cuarto.
0: Sí.
2: ¿No? Entonces, yo creo que se ha normalizado mucho el tomar o el andar, digamos, con los hijos en estado de ebriedad.
0: Debería ser como en otros países, ¿no? Prohibido.
2: Sí.
0: El tema de que un niño esté
2: en compañía de adultos en estado de ebriedad.
0: Por ejemplo, de mi nena, y a mí me sorprendió, pero al mismo tiempo digo, qué bien que nos dijeron, ¿no? Como nosotros estamos viajando, nos dijeron la tía en todo caso de mi esposa, le voy a comprar un asientito de carro.
2: Ya,
0: y obviamente nosotros, para no ser carga ni nada, no es necesario, no.
2: Es obligatorio.
0: Aquí no es que no quieran ustedes.
1: O hacerte humilde, decir no.
0: Me van a remultar si la bebé no está en su asiento de carro.
2: Y eso botan. Que tiene que estar el asiento en la parte de atrás al medio.
0: Exacto.
2: Porque si está adelante, igual, incluso mascotas, por ejemplo, en otros países, no pueden ir adelante.
1: Ahora hay algo que no se toma en cuenta también, el cinturón de seguridad.
2: Sí.
1: Acá es un chiste. Ni el propio conductor lo tiene.
0: Exacto.
1: A ver, un minibusero que haga conciencia ahora, sí, salga, póngase en modo verse en tercera persona y vea, ¿tiene su cinturón? Usted, del auto particular.
0: Ya que... no alcances mi estómago, voy a bajar de peso.
1: Yeah. Me está presionando una úlcera que tengo ahí. Yeah. Yeah.
2: Mi marcapaso se va a acabar, se va a apagar, ¿no?
0: Pero es cierto, ¿no? Y deberíamos nosotros aquí, de la misma manera,
2: va a salir un gaso,
0: tener eso, ¿no? Porque ¿cuántas veces no hemos visto accidentes, justamente, donde niños han tenido que sufrir
2: las consecuencias,
0: ¿no?, de errores? Que uno no tiene la intención. Es que uno no tiene la intención.
2: No tenemos educación vial.
0: Pero al mismo tiempo no prevés, no somos prevenidos, ¿no? Porque tú puedes decir, mira, por ejemplo, yo veo...
1: No anticipas qué podría pasar.
0: O sea, yo veo, por ejemplo, a muchos papás, yo sé que es un medio de transporte, ¿ya? Pero me parece muy mal que tú lleves a tu niño de 2, 3 años en moto.
2: Uy, sí, re mal.
0: Y para el colmo,
2: el papá
0: boludo con el casco.
2: Y el bebé sin casco.
0: Y el niño
2: casco.
0: Sin casco.
2: Sí.
0: Y para el colmo, yo he visto varias veces, este tiempo que ya no he estado trabajando en las mañanas, he visto cuando les recogen del colegio. No es uno, pues. Son 3 niños que están ahí.
2: Sí.
0: En la moto.
2: Éramos 4.
0: Corriendo.
1: Y ninguno tiene casco.
0: ¿Tres?
1: Ni el
0: éramos
1: papá.
0: 4. ¡Hijo! La vez me había caído yo.
2: ¡Pero soy el mayor!
0: Pero, miren.
3: Se había caído. ¡Papi!
0: Sí, papi, el cojo.
1: ¡Nos vemos en la casa!
0: ¿Cuál es el embriague?
3: O sea,
0: ¿te das cuenta? Es una barbaridad lo que sucede en nuestro país. Porque no... Y son... Por ejemplo, ese papá de la moto no es que sea un maldito, no es que él quiera que les pase algo a sus hijos.
2: Ignora, ¿no?
0: Es exacto. Y al mismo tiempo no prevé. Digamos, no,
1: y lo peor, no reconoce el error y justifica lo que está haciendo. No, pues, ¿cómo quieres que haga? No tengo otro medio de transporte.
2: No tengo auto yo.
1: Ahí me voy a movilizar con mis hijos como puedo.
2: ¿Tienes que voy a caminar? ¿Acaso soy pobre?
0: Yeah. ¿Cuánto es el pasaje minibús?
1: O peor, que te contesten. Vos, pues, págamelo. Sí.
2: O que te justifique, no, estoy yendo aquí, nomás es mi casa.
3: Yéndonos también al punto de esto que está pasando, no quiero sonar de que soy de un partido, me voy hacia un partido político.
2: Pichón, de ultraderecha. Es facho.
3: Soy zurdo, hermano.
0: Facho.
2: Es facho.
3: Soy facho. Soy facho zurdo. Pero, o sea, imagínate hasta aquí en nuestra misma cotidianidad escuchar la palabra de que vayan, marchen y bloqueen, protesten, uh-huh, mujeres embarazadas. Marchen y bloqueen con sus hijos.
0: Pero sí, es una barbaridad. Es, y en nuestro país, y en nuestro país, estamos viendo, lo que les he contado es algo de Chile, pero en nuestro país sucede todos los fines de semana.
2: Claro, en nuestro
3: es el
2: contexto,
3: pan de cada, sí, día.
0: Tú, yo veo, vayan a los patios de comidas nomás, un domingo, y sí, vas a ver a un papá con sus ojos rojos después de una chupa de miércoles.
2: O tomando cerveza.
0: Con sus hijitos porque le ha tocado ese día sacarlos.
2: Sí.
0: Y sabes, ¿cómo te das cuenta que no está la mamá? De 10 personas que ves así, por lo menos unas 6 es de papá separado.
1: Sí.
0: Uh-huh. El otro es porque su mamá, ya carajo, llévalos a comer, ya que has tomado anoche. Pero aún así, ¿no?
3: Se le responde. Pasa bien al puente, papi. Con cuidado, te cargas, papito. No puedo pasar yo. Eso, papi, esa, papi.
1: Y así a mí me tocó verlo cuando estuve trabajando de mesero. Veías a las personas, ¿no?, pidiendo. Es típico. ¿Cómo te dabas cuenta? Van, piden, ¿no?, al mostrador. Puede ser cualquier comida que esté en el menú. Y dicen, ajá. O sea, no tienen el criterio de poner, decir, bueno, es un niño, no va a comer demasiado, además. Hijito, ¿qué quieres? Sí. Te puedes comer esta lechona. Pero vos vas a comer, pues yo no. Yo tengo agüita y su, ¿cómo se llama ahora? Resaca. Ah, Inti, sí. Si estás escuchando esto, auspicienos.
2: Te vamos a
1: llevar. Besito,
2: vamos,
1: para.
2: Usamos harto de resaca.
3: El pan de cada día.
0: Entonces.
2: Sin eso no venimos aquí.
3: Un jueves en la noche.
0: Entonces a nosotros nos pasa. Y debe suceder cosas peores, ¿no?
2: Sí.
0: Porque tú dices, el llevar a tu casa, por ejemplo, amigos, cuando tienes hijas.
1: Uy.
2: Peligroso.
1: No, no solo, no solo cerremos en esto de ser hijas.
3: Y ahora en estos tiempos.
0: Sí, hijos, ¿no? Hijos. Que sin miedo y después aparecen que los han violado. O sea, es una total irresponsabilidad.
1: Yo diría, primero, perdón que te corte. Primero error que cometemos es ir a consumir bebidas alcohólicas a nuestra casa.
0: Sí.
1: Si tienes hijos, digo yo.
2: Sí, por supuesto.
0: Ahora que vos estés solo y que
1: te tomes tu
0: vino. Yo no
1: puedo decir de manera tranquila porque estamos entre hermanos y mis hermanos son mayores ya, entonces hasta incluso podemos pasarla tranquila, ¿no? Pero no, o sea, cuando eres consciente de que hay un niño en el hogar, mínimo, o sea, ahí no puedes consumir bebidas. Y ahí ponte, le agregas el plus de, no, pues peor desconocidos.
2: Peor.
0: No, y sin ir lejos, ¿no? Porque algunos piensan el tema de fumar. Cuando tú tienes dentro de en tu casa niños, fumar, no, un cigarro. Tú sabes que la nicotina los lastima, ¿no? Y hay familias donde de verdad tienen bebés, pero en la sala están fumando.
3: Los buenos despacito.
0: Entonces, les estás ocasionando un daño y ahí te das cuenta ya un tanto de irresponsabilidad. Y en Bolivia y en nuestro contexto es terrible esa irresponsabilidad.
1: Si no están lejos, no necesariamente lo tienen que escuchar de ti, de que lo hayan visto. No, es simplemente con el hecho de verte. El copiar tus movimientos o que crean que por lo que estás haciendo.
2: Imitar conductas, ¿no?
1: Claro. Pero si lo hace mi papá, debe estar bien.
0: Claro.
1: Y peor
0: claro.
1: Si todavía te pones en modo que eres un papá en modo estricto, ¿no? De decir, no, es que yo puedo hacer esto, tú no. No, es como claro. Que también.
2: Es que yo soy grande.
0: Ajá. Y ojo, acá ninguno de nosotros creo que es santo ni somos angelitos. Yo lo digo así, pero después de haber visto esa nota. Alguna vez, yo le soy sincero y lo confieso, ¿no? Alguna vez he estado de Chucky y tenía que cuidarle al día siguiente a mi hija. Más bien, no vivimos en gradas ni tampoco, qué sé yo, más bien, y gracias a Dios, ¿verdad? Mi esposa la cuida mucho más que yo. Pero yo me pongo a pensar y digo, no, o sea, de Chucky no puedo yo estar. Hasta uno no está pues en sus cinco sentidos, ¿no es cierto?
2: Sí.
0: Entonces es mejor, hasta es preferible contratar, no sé, pagarle unos pesos a tu hermana, a tu suegra, a su abuela, a alguien, pero que esté ahí pendiente unas 2-3 horas. Para que te recuperes, o no, porque no es correcto.
2: Sí.
0: Y te pones a pensar. Por una estupidez, pues no quieres hacerle daño, pero una estupidez tuya puede ocasionar un gran desastre para tus hijos.
1: Lo peor es que ni siquiera te das cuenta que estás haciendo mal. Eso es lo peor, eso es lo peor. O sea, ni siquiera sabe. Después dices, pero ¿en qué momento ha pasado? Era un abrir y cerrar de ojos. Ahí está, porque no has visto, no tomaste la debida atención, precauciones, o llegaste también a pensar de que puede salir mal, como que ¿qué podría salir en otra situación?
0: Exacto. Bueno, a ver, comenten 64 14 73 07.
1: 64 14 73 07 es el número de WhatsApp habilitado en esta noche. Danos tu opinión, comenta, participa de esta mesa. ¿Tú qué harías? ¿Tú qué dices? ¿Tú qué opinas? ¿Tú qué hiciste? Puedes también ser sincero y
2: claro,
1: admitir que en algún momento cometiste un error, es válido. Pero también, y para tenerlo en cuenta, quienes no son papás, escúchenlo, nos va a servir en un futuro.
0: Muy bien, pausa.
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0: pero perro desenchufado.
1: Ya no te doy más de esto, mamita.
0: Mamita rica. Qué desconcertante, señores. Demasiado desconcertante, ¿no?
1: Dame un ratito. Ahora sí te escucho bien.
0: ¿Ahora andamos? ¿Sí me escuchas?
1: Ahora sí.
0: Escucha, bajo fianza. Suena así. Ya, la batería.
1: Estamos de retorno en un nuevo bloque acá en la frecuencia de los ganadores. Radio Éxito 93.1 en frecuencia modulada. Te acompaña Denis, Pichón y Fabián. En esta noche andábamos preguntando en el anterior bloque, comentando, dando nuestra opinión sobre el cuidado que debemos tener con nuestros hijos. Es muy importante el no consumir bebidas alcohólicas, el ser consciente de que nuestras acciones, por más que sean inconscientes, pueden afectar de una manera terrible a nuestros hijos. Puedes hacerlo, está habilitado, cuéntanos tu experiencia, conoces a alguien que le pasó, reconoces que tal vez en algún momento tú fuiste ese padre irresponsable. Acá no te vamos a juzgar, simplemente queremos conocer y saber lo que piensas. 6414-7307, 6414-7307 es el número habilitado.
0: Buenísimo. No estamos diciendo tampoco padres irresponsables, ¿no? De pronto has tenido un descuido que no te hace irresponsable. Nadie es perfecto, ¿no?
1: Sí. Ajá. Pero como digo, es esos descuidos, esas cosas que tal vez no tenías pensadas que iban a pasar, pero de alguna manera tendrías que tenerlo presente.
0: Eso sí, eso sí.
1: Tengo mensajes de WhatsApp, la gente comienza a participar con nosotros.
0: A ver, participa con nosotros, 6414-7307, 6414-7307.
1: Así es, señor. A ver, tengo... No es un audio, es un mensaje.
0: Ay, qué rico, se escucha este micro.
1: No, sí. ¿Verdad que sí? Okay, sí. Hola, bien. Buenas noches, amigos del show del DJ. Primeramente, bienvenido al mero mero, a su tierra, a su patria, a Luchito. ¡Sí! ¡Sí! En cuanto al tema, a mí me pusieron... Ah, extra del blog anterior. En cuanto al tema, a mí me pusieron Santiago Kevin. Sí, es que es chistoso, pero más bien no me pusieron apocalíptico, dije.
0: Apocalíptico.
1: Saludos, atentamente, Sanky.
0: Es lo mismo, ¿no? Pero con otro nombre.
1: Podría haber sido, viejo. A ver, ya. Acá dice, Luchito a... dice... Luchito, a Pichón le dices el alias, el cara de niño.
0: ¿Cierto? No, el otro.
2: Apreta, ahora.
1: Ah, perdón.
0: Sí, ahora sí.
2: Y... apriétame.
0: Ya.
2: Y yo te aprieto.
0: A ver si suena.
1: A ver, vamos mensaje.
2: ¿Qué dice la gentleman?
1: Dice, buenas noches, chicos, qué frío que hace, les mando un saludo. Y nunca estuve de acuerdo con que el papá vea a su hija o hijito. Solo los fines de semana.
0: Ya.
1: Qué injusto. Qué mal. Debería tener la... Debería tener la mitad de la semana. Sería lo correcto. Pero cada ley, no muy mala, dice.
0: Hay que ver, ¿no? Hay casos y casos, te diré. Porque, por ejemplo, para... tienes que justificar...
1: Sí.
0: ¿Cómo provees? ¿Cómo...? Es que normalmente a los varones se les observa eso, ¿no? El estado económico. ¿Cómo provees a tu familia o cómo puedes proveer a tu hijo de algo? ¿Y cómo te provees a ti mismo incluso?
1: Si eres también capaz de cuidarte.
0: Si eres responsable contigo, obviamente vas a ser responsable con tu familia. ¿Te subo un poco el volumen?
2: No, es que se sube y se baja, se sube y
0: ¿de
2: se
0: verdad?
2: Baja. Sí.
0: Oye, rarísimo. Mis manos están acá.
1: A ver, más mensaje. Dice, buenas noches, amigos. Sí, Luchito, no solo multan, sino que afecta a la licencia. Baja puntos, dice.
0: Ya.
1: Me han compilado así.
2: En Estados Unidos.
1: En Estados Unidos. Okay. Ah, eso de...
0: Del asiento.
1: Del asiento del bebé.
0: Es
2: sí,
0: verdad,
2: sí, porque
0: verdad.
2: Tienes, creo que hasta cuatro...
0: Cuatro infracciones, ¿no?
2: Cuatro infracciones que cumplir y después ya te retiran de forma permanente.
1: ¿Infracciones?
0: No, de hecho, te retiran y te llevan a talleres. Te llevan a talleres, digamos, para...
1: De ser clases de buen padre.
0: Exacto. No, clases de... Aparte de eso, de paternidad, digamos, delibera un juez y te llevan a clases de conducción.
1: Ajá. Educación
0: y
1: vial.
0: Si, claro. Y si tienes, digamos, tres strikes, como, o sea, tres idas, digamos, esos cursos, ya te retiran definitivamente.
2: ¡Ah, caramba!
1: Ajá. Bien, bien. Es que allá se hacen respetar, pues, las normas.
0: Sí, pues, no, puto, no es aquí.
3: aquí
0: hoy más.
3: Como dirían, ¿cómo se llaman? Aquí no es así. Como dirían los Caifanes, aquí no es así. A ver.
0: Hemos ido a la vida.
3: Y sí, viejo, todos tenemos
0: un amor.
3: O al menos lo hemos tenido.
0: Sí.
3: Que participe la gente. 6414-7307. 6414-7307.
0: A ver,
3: tenemos más mensaje. Perdón, ando como medio pulpiti con el teléfono acá, con las manos acá.
0: Sí.
2: Hay uno largo.
0: Sí. Extraño eso.
2: Hay uno largo.
3: A ver, dice: hola Luchito y a todos los del programa. Aquí el oyente desde Alto Beni.
0: Hola.
2: Zapecho.
3: Desde Zapecho, Luchito.
0: Alto Beni es Zapecho.
3: Uh-huh. Mira, Luchito, bien. Te cuento que aquí en Zapecho producimos naranjas, mandarinas, banana, postre, entre paréntesis pone plátano verde o para el horno.
0: Okay.
3: Y mira, aquí las comerciantes de La Paz nos compran la naranja el 100 máximo 40 bolivianos.
0: Ah.
3: Antes, hace unos meses atrás, 100 te lo vendían a 25 pesos. Las paltas nos compraban a cada uno a 50 centavos si la paltita era pequeña. El banano, la chipa.
0: Ya.
3: Que consta de...
0: Chipa, ¿no? Se le dice así. Acá tenemos guineos.
3: Sí. Pero es chipa.
0: Ahí ya.
3: Dice a 100 bolivianos es la chipa de cabeza de postre a 25. Los medianos, así Luchito, es injusto para nosotros. Y uh-huh. No sé por qué chuchas no podemos subir los precios.
0: Pero súbanle pues, ustedes pongan huevos.
3: Pero los que venden en La Paz, a su gusto le ponen precio.
0: Sí, porque mira, me sorprende. 100 naranjas a 20 bolivianos, dice, ¿no?
3: Uh-huh.
0: Entonces, 25, 5 bolivianos. Pero acá 25 te venden a 20, 25 bolivianos cada naranja boliviano.
3: Ah, mira vos.
0: Ajá. A ver, yo hago pues mercado, pa.
3: Está bien. Ahí hay que conocer. Eso es muy importante porque mucha gente...
0: Denis en el tejar.
3: Yeah. Este es el momento de compras con Denis.
0: Está caro el tomate, carajo. La libra 12 bolivianos, ya se han tocado las caunas ahí.
3: Me están mamando.
0: Sí.
3: A ver, acá dice Marísimo. Luchito,
0: de Perú todavía.
3: Sin el afar de ser chinchoso, ¿pudiste leer mi mensaje? Te cuento que se perdió la señal aquí, así que... ¿Sabes? Así es, puedes vivir en el área rural, dice. Ah, mira, está alejado de nosotros. ¿Y qué te puedo decir?
0: Pues, ¿qué tal el contexto allá?
3: ¿Cómo está? No. Estaba escuchando, hay personas que...
0: Están bloqueando.
3: Por ejemplo, en el campo, en
2: ¿Tienes
3: el
2: luz?
0: ¿Tienes
2: hermano?
0: Camarada, ¿ya?
2: Camarada, compañero.
3: Esto es ataque de los yanquis. Acá dice, hola, ¿cómo están? Acá andamos, pues, felices de tenerlos.
0: Sentados estamos.
3: Y con un hambre, ¿qué te cuento?
0: Sí, tienes hambre.
2: Cométete fiambre,
3: dice. No soy padre, pero por lo que sé, cuando hay niños en casa, hay que adecuar toda la casa para que el niño se pueda desenvolver tranquilamente.
0: Eso sí.
3: Por ejemplo, ve que en las esquinas de las mesas se les pone una especie de esponjas engomadas, los enchufes de la pared tapones, a los medicamentos de tapa roscas o a presión, etcétera. Atentamente, Sanky.
0: Es verdad, mira, yo por ejemplo con mi hijo, lo que hago es... Lo que he hecho, mejor dicho, les he puesto tapitas a los enchufes.
3: Ah, ya.
0: Ajá, y yo nomás puedo abrir porque son duras.
3: Ah.
0: Entonces, son verdes. Ya, ¿qué pasa, pues? Ya esa sonrisita ya. La costumbre. No, le he puesto tapitas, por ejemplo, es constante, todos los días, te juro, todos los días estoy barriendo mi sala, estoy ordenando.
3: Bien.
0: Porque no me gusta que hayan cuchillos, tijeras, porque también mis sobrinas están ahí.
3: Ah, ya.
0: Entonces ellas hacen tareas, manualidades y les gusta.
3: Claro, y a veces el niño es un tanto descuidado,
0: sí,
3: también lo puede dejar olvidado.
0: Pero se da cuenta, te diré. O sea, mi hijo es bien, bien vivo. Porque no entra a la cocina. Se para en la puerta y le dijo: hijo, no tienes que entrar a la cocina, es peligroso para ti. Se queda en la puerta, sí, media cojudo. Vuelta, ya, sí, cojudo, ya. Sí, papá, cojudo. Ya. Media vuelta y se va a la sala.
3: Ah,
0: se va al sillón, ahí está mirando sus dibujitos mientras estoy lavando platos, digamos.
3: Bien.
0: Ajá. Y cuando agarra, digamos, una tijera, me lo da. Agarra, me lo devuelve.
3: A mi voz.
0: Le dice.
3: Está bien, lo estás educando bien, viejo.
0: Ay, lo estoy haciendo bien, mierda.
3: Lo estás haciendo bien, viejo.
0: Ay, no, pero que no escuche la radio.
3: Acá dice: hola chicos, hace tiempo que no les escucho. Un saludo atentamente, Ángela Tarqui.
0: Angelita. Oye, tanto tiempo.
2: ¿Qué tal la universidad?
3: ¿Cómo estás, Angelita? ¿Cómo estás pasando estos días?
0: Me suena Ángela Tarqui, che.
3: A mí igual, ese.
0: Sí, ¿no?
3: Oyente.
2: Fiel oyente.
3: Fiel oyente, wow, del show del DJ. Buenas noches, amigos. Yo aquí estoy muy contenta. Ah, no. Sí, dice, estoy muy contenta. Aquí los policías se hacen respetar y dan multas por todas las faltas que una persona comete, especialmente en el cuidado de los niños. Atentamente, es mi querida amiga Jacqueline Álvarez desde Estados Unidos.
0: Desde las Américas.
2: ¡Oh, caramba!
3: Hay que construir un muro.
0: Construiremos murales y ustedes los van a pintar como latinoamericanos, van a grafitear.
3: Nueva York.
2: Voy a pintar un mural, Crucito.
0: Si te quieres divertir.
3: Ahí ya. Ok, siga participando usted. 6414-7307. 6414-7307.
0: Buenísimo. A ver, hablábamos de la responsabilidad, ¿no?
3: Sí.
0: En los padres, en las madres. Tanto se ha normalizado, por ejemplo, acá, el hecho de que consuman bebidas alcohólicas con los niños, cosa que no está bien, para nada bien. ¿Por qué? Porque inhibes tus sentidos.
3: Ya.
0: Y ya dejas de prestarle incluso atención al bebé, o al hijo, o a la niña, digamos, ¿no?
3: Eso tú lo dices, digamos, desde el lado, digamos, siendo padre, ¿cómo, cuál es la percepción que puede llegar a tener el hijo, digamos,
0: porque,
3: o tu hijo?
0: Porque pónganse a pensar, no sé qué tan bien lo verán, pero dentro de lo que yo sé y dentro de cómo yo lo estoy criando a mi hijo, por ejemplo, no permito alcohol en casa. Nada. Ni de los inquilinos, yo me salgo. De verdad.
3: O sea... ¿no permiten que haya reuniones ahí en la casa?
0: Ni bullas, nada.
3: O sea, es como que...
0: O sea, yo...
3: Después de las 10 de la noche, por favor, en silencio.
0: Tampoco digamos, ¿no? Tampoco, pero el hecho de que haya trago. O sea, el hecho de ver gente en estado de ebriedad. Yo cuando hay fiesta en mi zona, me lo llevo a mi hijo a otro lado.
3: Me voy.
0: Voy a su casa de mi papá, que está al otro lado de la ciudad.
3: Ahí sí puedo coincidir contigo. Ajá. Porque yo tengo una experiencia que lo viví con mis padres. Que a mi papá, obviamente, él estaba bailando en la fiesta de la zona.
0: Al año que viene volveré a
3: bailar. Y estaba como bajo la influencia del alcohol. Entonces, todo pasa esto, la fiesta de Cupini, 8 de diciembre, todo por aquí, todo por allá.
0: Ya.
3: Y una de esas, en una equivocación, dijo, he presenciado todo en cámara lenta. Una persona baja, imagino que emputada de la fiesta o de estar atorada en el tráfico, etc.
0: Ya.
3: Y a mi papá lo fue a pegar, dijo.
0: ¿Sí? ¿Y tú qué has hecho?
3: No, pues viejo, me he quedado asustado. Con unos 7, 8 años.
0: Levántate, viejo.
2: ¿Tú paz? Porque Fabi te ama.
3: Pon la otra mejilla.
0: Ya.
3: Y me pasó. Entonces, como que ya desde ese momento, no me gustan las fiestas. Ha logrado adquirir un cierto rechazo. No solo por esa situación, como lo menciona, digamos, las fiestas de la zona, ya caminar después de que haya pasado las primeras fraternidades, etc. No sé cómo se manejará por las zonas.
0: Ajá.
3: Pero lo divertido y curioso es en las calles. Todas llenas de restos de cerveza o meos, viejo.
0: Orín, ¿no?
3: No.
0: Sí.
3: No solo eso.
0: Verbena.
3: Sucio, donde se puede transitar. Y lo peor es que hay botellas rotas.
0: Sí. Eso
2: yo
0: también.
2: Estoy molesto con las verbenas. Ensucian mi patio.
3: Claro, pues tú vives cerca de las fiestas a Villa Copacabana que están.
2: No, mi verbena ahí, la San Francisco, mi patio y mi mercado más me lo ensucian.
3: Por eso ya le pusiste reja, ¿no?
2: Mi televisor me lo daña.
0: De hecho, el año pasado la verbena fue en el parque urbano.
2: Ah, cierto, ¿ves? Sí. Hasta mi parque ya me lanzó.
0: Hasta mi parque ya está meado.
2: Les presto y ya aparece meado.
0: Sí, es verdad. Oye, pero mira...
2: Bueno, ¿qué otro zapato?
0: Y se da mucho también en estas fiestas grandes de zonas, digamos. Uh-huh. Se ha normalizado demasiado a... Estoy saliendo con el niño, ¿no? Digamos, estoy con el Fabiancito ya. Estoy saliendo ya. Con el Fabiancito, vamos a ir a ver a la verbena. Puta, pero a ver, ¿qué estás llevando a ver?
3: ¿Qué puede hacer Fabiancito en una verbena?
0: No veo, o sea, Fabiancito de 8 años, ¿qué va a hacer en la verbena?
3: ¿Cañar? No creo. No. ¿Apostar? ¿O jugar los tipos juegos de feria? Sí. Podría ser. Pero después ese no es un ambiente para un niño.
0: Para nada, porque, o sea, vos estás sano, digamos, pero allá hay 100 personas borrachas.
2: Sí. Exacto, señor.
3: Y lo que logre tal vez percibir el niño, o sea, como te digo, a veces uno tal vez por querer enseñar, dar el ejemplo, uno puede explicar, pero eso a veces queda en un segundo plano cuando el niño ve pues otra realidad afuera de tu casa.
0: Sí.
3: Cómo se comportan las personas.
0: Sí. En los Sims hay un capítulo así.
3: Bueno, sí.
0: Donde Homero se está tomando cervezas, ¿no? Ahora, como tú quieres tomar cerveza, vas a verme tomar cerveza. Bien, muchachos, Homero ahí tomando cerveza, sus 12 cervezas.
2: Ay, escúchame.
0: Y se
2: no
0: cae de la mesa.
2: Que ser como... ¡Maldito demonio!
3: Ahí está, sin irnos tan lejos, ese ejemplo que ponen los Simpsons, el mostrarte al padre de familia Homero borracho, borracho divertido, y que también los niños encuentran similitud con su papá, asociando a Homero con tu viejo.
2: Eso sí. Conmigo, malditos escuincles.
3: Y ahí ves normal también el hecho de que sea el beber una cerveza, ponte, normal.
0: Uh-huh.
3: ¿No? Que digas, no, pues si lo hacen los Simpsons también, ese ejemplo también.
0: Si lo vi en South Park, debe ser legal.
3: Sí.
2: Si lo vi en
3: rico. Simpsons,
0: rico. Es normal.
3: Momento de irnos en la pausa.
0: Y
3: pues,
0: lo malo, que no lo hizo conmigo.
3: Hijo, tomó su primera cerveza y no conmigo.
0: Sí.
3: Eso te lo voy a preguntar en un instante.
0: ¡Uy!
3: Usted también participe. 6414-7307. 6414-7307. Este es el show del DJ.
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0: sido tú.
1: Ha sido tú. Ay, qué temazo.
2: Yo no insisto, te lo prometo.
0: No puedo entender, no puedo comprender.
2: No puedo comprender cómo es que ponen un video y se me ha cerrado el sisirisco.
0: No, porque...
2: Videos pasados, compañero. ¿Cómo la jugar así con mi...
1: con mi cocoro?
2: Con mi pobre corazón.
0: Ok, estamos en un nuevo bloque en la radio con mucha más actitud, con muy buena onda.
1: Muchísima.
0: Para cerrar este jueves.
1: Buenísimo. Jueves de clásicos, rock clásico.
0: Ahí estamos con el rock latino. Rock en nuestro idioma.
1: Uy, rico.
0: En la voz de Marciano Cantero, vámonos hasta Argentina para escuchar a los Enanitos Verdes por el resto.
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2: Estos son los que me deben. Yo he creado Lamento Boliviano.
0: No sé.
2: ¡Páguenme!
0: No sé si sea cierto de que usted haya escrito la canción Lamento Boliviano, pero a mí también lamento ser boliviano. Ok, 64-14.
1: Porque nada es fácil para boliviano.
0: Nunca ha sido fácil.
1: Nunca ha sido fácil.
0: 64-14-7307.

0: 64 14 73 07. Acá dice: hola chicos,
1: hola,
0: les habla un oyente desde la ciudad del Alto. Les quiero pedir que le manden un saludo a mi madre por el Día de la Madre. Ayer fue, pero felicítenmela. Su nombre es Rosemary, de parte de su hijo Ronald. Porfa, pues, a ver si ponen una canción del grupo K-pop surcoreano BTS, I Need You, para mí, un fiel oyente de la radio y de su programa.
1: Dale, querido, una felicitación a la mamita de nuestro oyente.
0: A la mamita Rosemary.
2: Mamita Rosemary.
1: Mamá Ros.
0: Usted, Rose. Mamá Rosemary, no importa. Cuando se porte mal, mi amigo Ronald, dele su huasca.
2: Claro. Sus 15 charanes.
1: Dele pa' su manazo.
0: Dele ese manazo.
1: Agárrelo a chicotazo.
0: Ponga en órbita ese colla.
2: Bájele de donde está.
0: A ver, vamos a tratar de pasar la canción.
1: Mierda,
0: del grupo.
1: ¿Qué tipo más intrépido?
0: Del grupo surcoreano BTS.
2: Este, oye, BTS, ¿qué significa? Me van a funar.
1: The Voice.
2: Es este.
1: Tendencia sexy.
0: Yeah. Voice Talent Show, tal vez.
2: No, es este. The Voice. Va a sonar mal, pero creo que
0: dale.
2: Es.
0: Dale, bang, viejo, acepta bang, la funa.
2: Bang Tang Song, ¿song?
0: Ya.
2: Algo por ahí es.
0: Puede ser que alguien, ¿no? Que sí. Alguien que sabe.
2: Un conocedor, por favor.
1: Que nos buenas armies.
2: Ajá.
0: Las buenas
1: armies.
0: Creo, mira, y
2: los
0: esto.
2: Morales.
0: Y esto no es como que con conocimiento de que soy fanático, ¿no?
2: Ajá.
0: Pero tengo personas conocidas y. Ya. No, pues andan.
2: Yo también tengo personas conocidas.
0: Anda, que les gusta a BTS y okay. Andan comentando, por ejemplo, notaba de que van a llegar a Sudamérica. Estuvieron hace un par de semanas en México, la presidenta con bombos y platillos.
2: Bangtan
0: Boys.
2: No, es Bangtan Sonjundan. Sonjundan, a los Talalín.
0: ¿En español?
2: Es este, los chicos de la cuadra. Yeah.
0: Los muchachos de la cuadra.
2: Los muchachos de la cuadra. No, dice chicos a prueba de balas.
1: Boy Scouts a prueba de balas.
2: Ahí está.
0: Y bueno, ustedes se preguntarán que está del otro lado. ¿Cómo pasaron de hablar de la seguridad de los niños a BTS? Déjeme decirle que tampoco sé.
2: Sí, tampoco estamos siendo apuntados con un arma ahora mismo por ARMYs.
0: No. O tengamos miedo a que nos funen en redes sociales.
1: Raúl.
2: Sí, no hablemos de ese caso.
0: Ok, les cuento. Cerremos esto ya para finalizar, ya en la parte final. Hemos expuesto, hablamos de esta noticia. Bueno, Luis nos comentaba de esta lastimosa noticia.
2: Lamentable noticia,
0: sí. Lastimosamente nos comentaba de esta noticia triste que sucedió en nuestro vecino país, Chile, por un descuido. Tuvo un fatal desenlace una pequeña niña y después de esto surgió cuestionantes también, surgieron pequeños elementos de cómo podemos nosotros también, somos culpables sin darnos cuenta, sin tener tal vez esa intención de lastimar o de generar algo malo a nuestros hijos, en este caso, a parte de tu, ¿cómo se dice esto? Parte de ti, es
2: tu
0: otra
2: descendencia.
0: Tu descendencia, la otra parte de ti. Y ahora, para ya finalizar, hemos expuesto casos, hemos dicho que puede ser responsable de esto, puede ser responsable el otro, pero ya para culminar, para tal vez dejar un mensaje al final de todo esto, ¿qué conclusiones podemos sacar? Yo les comparto esto, uno siempre tiene que ser muy consciente y también analizarlo desde la parte inconsciente hasta ser consciente de eso, de que cada acción, a veces palabras dichas al aire, pueden ocasionar ciertos traumas, pueden afectar también al estado de un niño, el que lo debatimos en el anterior bloque. El hecho de que tú hables con un niño, tú con ese tufazo estando en estado de ebriedad.
2: En estado inconveniente, ¿no?
0: ¿Qué ejemplo le das a ese niño? El ser consciente también de si fumas en casa, si tienes comportamientos también que uno no necesariamente tienes que cohibirte de vivir tu vida tal vez de padre soltero o de mamá soltera, pero también tienes que tener en cuenta que hay una responsabilidad de por medio, que hay un hijo, de que...
2: Que alguien ya depende de ti, ¿no?
0: Eso,
2: depende de tu congruencia, depende de tu responsabilidad.
0: No sé, presioné el botón equivocado, perdón. Pero es eso, el ser conscientes de cómo... También las personas con las que te rodeas tú, como padres y tus tíos, son un buen ejemplo. Si son borrachos, también reconsiderar también la idea de hablar con ellos. O de hablar de esa charla que muchos padres no tienen con sus hijos.
2: Sí. Ahora, mira, hay casos, por ejemplo, de necedad, y es normal. Muchos ignoramos ciertos temas. Y hay quien debe decir, incluso... ustedes no me digan cómo criar a mi hijo, ¿no?
0: O ustedes quiénes son para
2: decirme si soy un mal padre. Por ejemplo, hay padres que son muy, muy de fraternidad.
0: En ese caso,
2: muy de bailar, por ejemplo, y dicen, ¿y ustedes qué les importa? ¿Acaso es su hijo? Claro, tienen toda la razón. Sin embargo,
1: ¿acaso vos lo has parido?
2: Ya, vos tampoco, claro.
1: Podría sembrar la semillita, como he explicado la otra vez, el lío. De la abejita y la flor.
2: Oye, pero mira, hay ese tipo de casos, y creo que son los casos en los que lamentablemente se tiene este tipo de circunstancias, ¿no? No somos quien, yo al menos no soy quien, como para decir cómo criar a sus hijos. Sin embargo, siempre voy a pedirles que sean congruentes con sus actos, que sean lógicos con lo que están haciendo, ¿no?
0: Eso es
2: fácil, mira.
0: ¿Qué quiere decir con eso? Estás explicando para quien no lo entienda. Ajá. Es todo lo que digas también tiene que ser representado en acciones.
2: Claro.
0: Y todo lo que hagas también tiene que ser representado en lo que digas. Digamos, como dice Denis, la total congruencia.
2: Claro. Y además de eso, tienes que ser lógico. ¿Por qué? Date cuenta que tú todo lo que haces en tu casa, el cómo te expresas, las palabras que dices, las actitudes que tomas, los alimentos incluso que consumes, ¿no? Tanto sean bebidas o comida, tu niño o niña lo asimila y copia ese tipo de actitudes, ¿no? Por ejemplo, yo por mi hijo he dejado de tomar refresco. En mi casa. De verdad, de mi casa, ¿no? Pero.
1: Porque aquí como albañil, hermano.
2: Sí, aquí camélidos. Pero esa es la actitud que yo quiero que mi hijo tome, digamos. Quiero que me vea a mí como una persona que no toma refrescos, y quiero que me vea tomar agua, digamos, ¿no? Y a él, por ejemplo, él ya sabe diferencia. Entonces, con eso no estoy diciendo que yo soy perfecto, que mi hijo, digamos, está en el camino correcto, porque sé que me voy a equivocar, sino porque es cosa de papás.
0: Y eso, ¿no? Teniendo hasta la mejor intención del mundo, claro, creyendo que lo estás haciendo bien, uno puede estar equivocado.
2: Claro, ¿no? Para unos puedo ser exagerado, para otros puedo ser incluso muy descuidado, quién sabe. Pero el dicho es este, que tú cuida a tu descendencia, cuida a tu hijo y preocúpate en su crianza, porque no creas que, ah, no, tiene 2 añitos, tiene 3 añitos, tiene 5 añitos, no se da cuenta todavía.
0: Eso,
2: ¿no?
0: Subestimar la inteligencia de los niños. Y no solo para estas buenas acciones, o sea, de que vean de que repliquen lo que tú hagas.
2: No, mierda que eres. Sí.
0: Sino también esto que es muy importante. ¿Cómo lo podría decir?
2: ¿Cómo quieres decirlo?
0: Estoy encontrando las palabras.
2: ¿Cómo? No, dilo como suena en tu cabeza.
0: Te lo digo después de la pausa. Gracias.
2: Ya.
0: Salvado por la campana.
2: Salvado.
1: De nada, gordo.
0: Gracias, baby. Te envío un besuki. Ahora
1: ya volvemos.
0: Sí.
1: A la éxito. El show.
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1: Así es, gente, estamos en el último bloque en el show del DJ por la señal, por la frecuencia de los ganadores. 93.1 Radio Éxito.
2: Como el cometa Harley. Miércoles, llegamos a toda la frecuencia.
1: Como la moto Harley y como el cometa Halley.
3: Rugimos como se debe.
1: Ok, les estaba comentando. Relinchamos como se debe. Les estaba diciendo en el anterior bloque, y gracias por ayudarme a refrescar la memoria.
4: Okay. De nada, decía eso. Nada que dos sopapos no te refresquen la memoria.
3: Nada que dos sopapos con mi tercer pie.
4: Yeah.
3: Ay, sí, pero te gusta.
1: Ya, no nos desviemos, por favor. Literal, no nos desviemos.
3: Sí, no te desvíes. A ver, dale, pa.
4: No se desvíen porque después aquí se dan besos.
1: Les decía en el hecho de que subestimamos tanto la inteligencia de nuestros niños, y no solo para bien, también para mal. Y ahí sí se preguntarán ustedes, ¿cómo que para mal?
3: ¿Cómo, Fabián?
1: Muchas veces los niños cuando van a la guardería, al preescolar, ¿cómo se le llama esto ahora?
3: Guardería, kinder, prekinder.
1: Eso.
3: Inicial, nidito.
1: Inicial. Bichito de luz.
4: Bichito de luz. Cuando la agujita y la flor.
1: Mira el margen de que subestimemos tal vez las cosas que capta de manera consciente.
3: Ajá.
1: Hay algo que también subestimamos, de que los niños también tienen demasiada inteligencia y son astutos en a veces en pedirte algo, en negar tal vez alguna travesura que han hecho, uh-huh, en tal vez decirte lo que quieres escuchar como papá para salvarse de
3: papá,
1: la
3: guasca. Papá, eres muy bozacho.
5: Papi, ¿me compras ese helado si no le digo a la mamá el otro día que te estabas tomando dos cervezas con tu cuate? No, pues, papi, no quieres. ¡Mami!
1: Ya. Y en esto de subestimar, está algo muy importante. Cuando puede pasar, tu hijo puede haber hecho una travesura, uh-huh, o sea, no sé, puede romper un vidrio, qué sé yo.
3: Claro. Cosas que pasan.
1: Y primero que digas, tú como padre, ¿qué? No. Mi hijo, ¿cómo? Nunca va a poder haber hecho eso. Mi hijo ha hecho eso. El no reconocer tampoco que tu hijo puede ser también un
3: caos, ¿no?
1: Un pequeño demonio, un pequeño, claro, demonio de Tasmania.
3: Claro. En el colegio suele pasar eso, ¿no? En las guarderías, por ejemplo. Tu hijo me lo ha pegado a mi hijo. ¿Quién, mi hijo? ¿Cómo pues que eso? Que mi hijo es santo.
5: Señor, con Luis Jesús, disculpe, quería hablar un momentito con su...
3: A ver, dígame, ¿qué ha pasado?
5: Su hijito la otra vez le ha hecho tragar plastilina.
3: ¿El Federico?
5: Sí, le ha hecho tragar plastilina.
3: Estás mamando ya, carajo. Yo tengo su plastilina. Él tiene harta plastilina.
1: No necesita la plastilina de otros niños.
3: No necesita la plastilina de vos, menos de marca de mías.
5: Su hijito lo ha hecho comer aquí al papito y está botando verde, vino y la nada.
3: Ah, no sé, ¿qué le habrá hecho? No,
5: mi hijo
3: no era. No era. Ya, vámonos, Federico.
5: Ya, papi.
3: Y pasa, ¿no? Pues pasa, ¿no?
1: Y está ahí. Y el niño poco a poco va notando eso. De que, por más que el niño sea consciente de que haya hecho eso, lo va a negar.
3: Claro.
1: Y tal vez hasta...
3: Por miedo a las represaria, ¿no? Represario.
4: Anda pasado, represalia. A ver, conmigo, represalia.
1: Represalia. ¿Lo dije bien?
4: Tan fácil que no pueden decir already.
1: ¡Carajo!
3: ¡Oh, eso dice el alma! No,
1: desde que ya sabe inglés, Messi anda con unos airecitos.
4: Desde que sé inglés, ando on fire. Toma, al alto.
1: Ha estado en el alto, ¿no?
4: Comprando por ahí.
3: Chupala, Justin.
1: El niño poco a poco se va dando cuenta de que, he hecho esto yo, pero mi papá me tapó. pero más que mi papá también sabía que yo hice eso.
3: Entonces lo puedo volver a hacer.
1: Ajá, fácilmente. Y va a recurrir a la idea de esto, de que el papá va a ir siempre a defender. Sí. Y obvio, ¿qué papá no va a siempre defender a su hijo? Pese a haya hecho mal, hasta lo peor. ¿Has visto en la cárcel, viejo? ¿Cómo?
3: La frase, ¿no? Metería las manos al fuego por vos.
1: No, viejo.
4: Como era lo mismo. Como Bolivia es mi patria, yo soy su hijo. Soy su privilegio. Tiene que cuidar. Cuídenme.
3: Anda, tatate el otro ojo.
4: Cuídenme.
3: Te falta el tercer ojo, tatártelo.
4: Papi.
1: Ya para cerrar, eso, los niños van a ver eso, van a ser astutos o esos. A veces subestimamos esa inteligencia que tienen, y también para bien, cuando el niño te quiere expresar realmente lo que siente, cómo le fue hoy, algo que tal vez le está incomodando, y no encuentra a veces el modo, porque sabe cómo te comportas, o a veces cómo reaccionas con malas noticias, y a veces eso hace que uno se cohiba, no cuente realmente todo.
3: Sí,
1: y también prestemos atención a eso, de cómo va a influir esto en un futuro, cuando le toque ser un hombre es ante verdad. La sociedad.
3: Es verdad. Pues,
5: ¿cómo, pesadito, te vas a dejar sacar yo para darte un cocacho? Vos mañana mismo le vas a ir y le vas a patear a ese. ¿Cómo? ¿No te creo, pues, que vos eres machete? ¿Qué, pues? ¿Yo para qué te mando? ¿Para que estés ahí en un rincón llorando? Todas las veces tu profesora aquí dice que te pegan, todo eso. Te suban tu plástico. Defendete, pues. ¿O no sabes?
3: Esa enseñanza tradicional, ¿no? Esa enseñanza anticuada.
5: Claro. No, tienes que ser machito.
6: ¿Qué cosa le estás diciendo a la abuela?
5: Perdón, mi amor, perdón.
3: Válido, válido. Por ejemplo, para casos en los que no son tan abiertos de mente, ¿no? Muchos, por ejemplo, ha habido alguna vez una discusión, por ejemplo, con la audiencia que yo he tenido, de si está bien criar a tu hijo con las estrictas enseñanzas de alguien. De antes, mejor dicho. ¿No? ¿Qué tanto ha evolucionado la enseñanza y la educación? Por ejemplo, es un tema a tratar, ¿no?
1: ¿Y qué también ha hecho esa educación?
3: Claro. ¿En qué favorece y en qué no favorece? Porque muchos dirán, yo he crecido sano porque mi mamá me chicoteaba, ¿no? En cambio, la nueva educación es la que dice, no tienes que lastimar a tu hijo.
5: No
3: tienes que lastimar a tu hijo, no tienes que ofenderlo con gritos, no tienes que reñirle. La generación de ahora, ¿no? Y muchos escudan también con eso. Y normalmente justificamos que a nosotros nos han golpeado y decimos generación de cristal.
1: Ah, eso, ¿no? Importante.
3: Decimos generación de cristal. Y ahí lo estás subestimando igual.
1: ¿Estás?
3: ¿Por qué? Porque las cosas que esa generación sabe, tú las desconoces. Por eso muchos, es bien irónico, ¿no? Que se ríen, dicen, ah, no, puta, este niño ya está naciendo hurgando celular. Pero luego le estás diciendo generación de cristal y lo estás menospreciando.
1: No, es el mismo que critica que le den teléfono, y cuando el padre está emputado o con problemas o ocupado, toma el teléfono, ahí
3: sí,
1: está.
3: Sí,
1: ya.
3: Sí, sí.
5: Toma el teléfono, ya, de una vez a nada, ponte tu pocoyo, no breaks.
3: Ponte tu pocoyo, yo no sé usar esa cochina.
5: Ponte tu pocoyo, papito, anda ya.
3: Sí,
5: estamos aquí entre adultos.
3: Y nosotros hemos crecido así, ¿no? En cierto modo. No estoy diciendo que mi padre o mi madre son caóticos.
1: O son los culpables, digamos.
3: O son culpables de algo.
1: Porque también ellos vienen educados de otra forma, claro, o de la misma manera. No sabemos.
3: Son una compilación de sus anécdotas.
1: Eso,
3: ¿no?
1: Eso.
3: Por ejemplo, a mí alguna vez también me han mandado, digamos, ya sea mi mamá o mi papá han estado sirviéndose y me han dicho, toma 10 bolivianos, anda al internet con tus primos. ¿No? O sea,
5: papi,
3: yo lo he vivido.
5: Papi.
3: Y no digo que esté mal, pero tampoco digo que debería ser lo correcto. No es lo correcto, ¿no? Lo ideal hubiera sido que no hubieran tomado, por ejemplo, en mi caso. Ahora sé que hay muchos casos, por ejemplo, donde decían, a mí me han pegado y me ha servido, pero ahí te están inculcando violencia.
1: Están diciendo que la violencia.
3: Ahora puedes decir, por ejemplo, pero yo no soy violento, pero sí te ha formado en alguna parte de tu mente. Y tienes por eso ciertas actitudes. ¿no? Por ejemplo, hay personas que no saben de dónde viene, por ejemplo, el no saber ahorrar, el no saber, digamos, comportarse, incluso detalles tan sencillos, el no tener un buen dialecto ante la gente. O no poder comunicarse bien, sí. O no ser sociales, incluso en los varones, ¿no? O sea, no puedo hablarle a aquella chica. ¿Por qué? Porque algo ha pasado. Entonces, dense cuenta que la educación de niños se refleja en el comportamiento de adultos.
1: Sí, tal cual. Bien.
3: Eso, licenciado. Adiós.
1: Bien, bien, Denis, gracias por tu participación. Ahora, salite de mi clase.
7: Muy bien, joven. Ahora, retírese, por favor.
1: Porque estás bien equivocado en lo que yo quiero enseñar. ¿Ya? Sí, ya. Así señorita. Que pasa con el director de carrera.
3: Hasta en el colegio, ¿no? La enseñanza ha cambiado mucho. Antes, por ejemplo, decían, yo tengo buena letra porque a mí me han sacado mierda cuando era niño. No, pero... A ver, ahora la educación ha avanzado y tiene sus pros y contras, como antes, ¿no? Tiene pros y contras. Por ejemplo, la educación a mano dura tiene pros y contras. Las pros pueden ser una, no sé, responsabilidad o varias cosas. Pero las contras pueden ser que te han deprimido tanto que no has logrado tener una amplitud creativa totalmente, ¿no? En cambio, ahora se promueve eso, se promueve en la actualidad la educación. En la mayoría de los colegios, creo yo, se promueve el ser creativo y el ser el tener capacidad de resolución de problemas.
0: ¡Sí!
3: ¿No? Entonces, eso, por ejemplo, antes no había. Antes o hacías tu tarea o te desaprobaban. En cambio, ahora buscan métodos más educacionales, digamos, más dinámicos. Una exposición, un trabajo práctico, una maqueta. Antes decían, puta, pero a mí no me hacían hacer maquetas antes, ¿no? Pero la educación va avanzando.
1: No, lo peor es eso, o sea, te daban para hacer la maqueta, pero te lo hacía tu mamá.
3: Claro, puede ser.
1: Y no está mal, pero también por algo te lo daban a vos para que tú aprendas a hacerlo. Hay muchas cosas que también
3: tus padres... Y tu mamá ya fomentaba tu flojera.
1: Exacto, ¿no? Y hay mucho que no te han enseñado tal vez por cuidarte demasiado, el no exponerte al mundo tal vez, ¿no? Uh-huh. En esto, muchos... Yo he sufrido en algún momento de esto de hacer los trámites, porque no sabía dónde ir o qué hacer, ya que no me habían dado tal vez una guía o no había prestado tal vez esa debida atención, o en esos momentos para mí no era necesario aprenderlo.
3: Yo tengo un amigo de 22 años que no sabe ir a sacar su carnet de identidad.
1: Ahí está, ¿ves? O sea, ahí está, se ve, ¿ves?
3: O hay jovencitos, por ejemplo, de 18 o 19 años que no saben ir a pagar la luz o el agua a un banco.
1: O te da ese temor y pavor
3: de ir y dices, entrar al banco. ¿Qué voy a hacer? ¿Qué voy a decir? ¿No? Entonces, a mí yo, por ejemplo, puta, pago la luz desde 15 años. De verdad.
1: Que deba 3, no es mi problema.
4: Compañero, es un problema que nosotros estamos sufriendo.
3: Usted no está acostumbrado a pagar la luz.
4: Compañero, me la han apagado la luz. Señores, vamos a una pequeña pausa. Enseguida estamos de retorno aquí en Éxito Radio, la frecuencia de los ganadores.
1: Aún no, aún no, ya para la parte final.
3: No, pausita, métele.
1: Pausita, métele.
3: Sí, de luego nos despedimos.
1: Vale, vale. Entonces, lo hacemos, muchachos. Vámonos a la pausa. 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

0: 12 con 11 en todo el país. Este es el último bloque del show del DJ.
1: ¡Sí!
0: Por la frecuencia de los ganadores.
1: ¡Eso!
0: Radio Éxito. Ok, últimos puntos, últimos aportes en este bloque.
2: Chica del tuto.
0: ¿La chica de qué?
2: La chica del tuto. ¿Me entienden?
0: Pichón.
2: ¿Comprende?
0: Ya para esta parte final, ¿qué podría decir en la conclusión? Yo sé que todavía no tienes hijos, pero en un futuro tal vez los tengas. Entonces...
3: Este sábado voy de mi casa, todos los niños incluidos.
4: Traigan a sus hijitos.
3: Paga tu cable, hijita.
4: Paga tu cable, hijita. Vamos a hacer el megatecito.
3: Con la señora Mesby.
4: Yeah. Y María Antonieta y su hermanita.
3: Bueno, señores, concluido este temita, ya sabemos, tome sus precauciones. Cuide a sus hijitos. Si usted lamentablemente no ha podido tal vez conllevar una relación con su pareja, con su esposa, su esposo, y no ponga de por medio a, no, tampoco lo culpe, lo responsabilice, no lo cargue de responsabilidades a su hijo. Tampoco cree lo que es enemistades contra el padre, contra la madre. Puede ser de que el padre o la madre sea un cero a la izquierda, pero no tiene por qué el hijo estar enterado de eso. No tiene por qué crearles rencores y cosas por el estilo. Es su vida, usted ha querido, usted lo ha elegido en un tiempo como pareja. Sabía lo que se sometía en la mayoría de las ocasiones. Sabía lo que estaba entrando. Y bueno, no tiene por qué pagar los errores tal vez de los papás, los pequeños, ¿no? Mm-hmm. Siempre tenga en cuenta de que aproveche cada oportunidad, cada momento, porque un día estamos aquí y al día siguiente no sabemos dónde podamos estar, ¿no? Tal vez nos llama temprano Diosito, pero y después estamos ahí arrepintiéndonos de lo que hemos hecho.
0: O estamos atorados en el bloqueo.
3: Exacto. Sin más que decir, cuide, y si usted tiene al cuidado a sus bebecitos, todo eso, vea métodos por los cuales ya decía aquí Denis, Luchito, Fabián, tal vez de ver, incluso hasta gastarse unos cuantos pesitos, si tenemos para, me incluyo a veces, si tenemos hasta para gastarnos en bebidas, en alcohol, en jarán, en diversión, ¿qué más que aumentar un poquito más y poner a una persona de confianza, de mucha confianza,
0: también
3: al cuidado del pequeño para que no esté inmiscuido, involucrado en estas reuniones de mayores, ¿no?
0: Uh-huh. Listo, gracias.
3: Eso, hijitas, y Bolívar campeón.
0: ¡Sí! De la Libertadores.
3: De la Libertadores.
0: Pero pa. Del 2027, pa.
3: Así es, señores, espero les haya gustado. Mil disculpas a todas las personas que no hemos podido hoy día hacer un poco de suspenso, terror.
0: Sí.
3: Estaba pendiente y ya hemos coordinado. Mañana lo vamos a hacer, así que también usted esté al tanto. Vamos a hacer, ¿cómo lo podemos bautizar al sector? Teníamos un nombre previo.
4: Ese estaba bien.
0: El sector que paranormal.
4: Que te la paranormal.
3: El sector del...
4: El jueves de la paranormal.
3: El jueves de la paranormal.
4: Sí.
3: Ya, me parece muy bien. Porque aquí más que todo vamos a tocar lo que son temas de ultratumba. Vamos a tocar temas de misterio también. Un poco de información, datos curiosos.
4: Pero su pollo.
3: No, novedades. Porque también podemos estar tocando. ¿Se han dado cuenta? Porque últimamente están habiendo muchas revoluciones. Y antes igual, porque han habido muchas revoluciones de un lado de los partidos.
4: Todo es conspiración.
3: Exacto, pues hablamos también, vamos a hablar temas de conspiraciones, todo lo que esté llegado también a ufología, datos importantes. De que se lanzó igual, no sé si ustedes vieron la noticia, yo lo vi de el que tiene...
4: Uh-huh.
3: Su propio internet, ¿cómo se llama? Tesla.
4: Elon Musk
3: lanzó el cohete.
4: Uh-huh.
3: Y muchos, y igual me di cuenta al momento de hacer, creo que una mayor parte es generada por la IA, ¿no?
4: Uy.
3: O sea,
4: me estás diciendo que ese lanzamiento no era real.
0: O sea, que me estás diciendo que hasta ahora no podemos llegar a la luna y en los 60 sí pudimos, pisamos, hasta pusimos una bandera norteamericana.
4: Pero hay dichos y también y podemos conspirar sobre eso.
3: Claro, ¿no? El por qué es el único vuelo
4: que ha llegado a la luna.
3: Del cual se habla y que ha llegado a la luna. Uh-huh. Y por qué después de eso ya no ha vuelto a hablarse de estos temas.
4: Porque habían 5 tripulaciones más.
3: Uh-huh. Y eso, antes del Apolo 13 viajaron.
4: Claro, 1, 2, 3, 4, 5, 6.
3: No, muchos dicen también de que antes de los estadounidenses, los primeros en hacer una incursión en la luna habrían sido los rusos, ¿no? O
4: sea, los rusos mandar primer robot, pero hombre, ser el primer norteamericano en llegar a la luna.
0: ¿Qué, pichón? ¿Estás diciendo que todo lo que me han enseñado en el colegio, lo que he visto en YouTube, es falso?
3: Sí, señor.
0: Entonces, tú tienes una cita. Si te quedan esas dudas, para la siguiente semana...
3: Mañana.
0: Te quedes conectados y mañana a nuestro sector, que paranormal.
3: El jueves de paranormal, pero viernes. ¿Por qué? Porque sí.
0: Porque hoy no paranormal.
3: Porque hoy no paranormal,
4: sí,
3: por el frío.
4: Mañana sí funca.
0: Ok, gracias, pichón. Gracias, Denis, a toda la gente... Gracias por acompañarnos, les envío un fuerte abrazo. No olvide tomar agüita, no olvide abrigarse. Estos días realmente...
4: Heladas.
0: El frío se hace sentir.
4: Heladas, ¿no?
0: En este tiempo no saben cuánto anhelo poder dormir empiernado con alguien.
4: Seguro, seguro.
3: Tan ahora, solo si hubieras...
4: Solo queda su tío.
0: Tío Nacho, qué buen shampoo.
4: ¿No?
3: Sí. Si hubieras dicho sí... En la Plaza Bolivia.
4: Normal, o sea, hasta
3: otra
4: ahorita...
3: Otra la historia.
0: Pero eso es otro tema.
3: Es más, hubiéramos estado hablando aquí 3 palos con guagua.
0: ¿Quién sabe? Tal vez era un padre ausente. Bueno, gente,
4: en Perú, ¿no?
0: De verdad, muchas gracias. Espero que hoy la reflexión haya servido un poquito. Y si no, bueno, para tomarlo en cuenta. Tal vez esto no te va a llegar. Tal vez tú eres soltero y viva la vida. Pero ten en cuenta de que...
4: Tarde o temprano vas a cuidar a otra vida, ¿no?
0: Y tienes que también tenerlo presente. Y no solo tú, sí. Puede ser que también puedes ayudar o, no sé, dar cierta instrucción, cierta mano, cierto cariño.
3: Aconsejar.
0: O aconsejar a tu hermano que tiene su bebé. Puedes también decir...
4: Un familiar, ¿no? Un amigo.
0: Un familiar. Siempre el poder estar abierto a recomendaciones, a que también... reconocer que uno es humano, de que puede cometer errores, pero también hacemos todo lo posible para cambiar eso y dar también un buen ejemplo a nuestros hijos. Sin más que decir, el show ha llegado a su fin. Momento de irnos, muchos de nosotros a terminar trabajos de la universidad, otros a hacer fila por la gasolina. La situación que se vive. Pese a eso, usted manténgase tranquilo, véalo del lado positivo. Siempre se puede encontrar algo bueno. Como mi abuela decía, de tanta mierda siempre puede haber algo bueno.
4: Cómprate un terreno en el culo del diablo.
0: Eso.
3: Mi abuelita decía que me compre terrenos. Ahora lo entiendo por qué. Ay, mi doctor Chapatín.
0: Los esperamos mañana a partir de las 8 de la noche. Él es Ulises Denis.
4: Él es Álvaro Terán, el pichón.
3: Y él es Fabián Andrés.
0: Y esto ha sido...
1: Esto ha sido...
0: El show del DJ. Ay. Y si lo escuchaste a Luis Jiménez por acá, déjame decirte que fue una... Ilusión
4: era
0: óptica.
4: Era una
0: inteligencia artesanal.
3: Y ahora es momento de irnos a dormir, porque yo tampoco existo. Solamente estoy en la imaginación de los niños buenos.
0: Ok, vámonos, Topollillo.
3: Nos vamos a la camita. Llegó la hora. Ay, no me pegues.
0: Ok, vámonos con el sol. Sí, yo sé que es canto confuso decir el sol y en la noche, pero
3: no,
0: vámonos,
3: Fabián,
0: con el sol de México.
3: El sol no sale
0: él
3: de
0: es
3: noche.
0: Luis Miguel.
4: No digas mamadas.
0: Y ahora te presento.
3: No digas mamadas, Mary Jane.
0: Suave. Para despedirnos en esta noche, gracias a todos por conectarse a la señal. Nos vemos mañana.
4: Buenísimo.

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Qué linda canción para este jueves, jueves especial también. No, no únicamente de clásicos, aunque desde hace mucho tiempo se tiene esa idea, ¿no? De que los jueves como que se abre una puerta imaginaria y nos conecta con épocas que hemos estado disfrutando seguramente con personas, con historias, con momentos y sobre todo con canciones que han formado parte de esos momentos, de esos pasajes en nuestra vida. Y sí, aprovechamos en ocasiones esta oportunidad para reencontrarnos con ese tiempo.

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Así comenzamos. Bienvenidos sean todos. Arrancamos nuestro encuentro de todos los días. Hoy jueves 28 de mayo de este 2026. 9:09. ¿Cómo estamos hoy? Yo sé, no me digan. Lo sé. Estamos seguramente cada día despertamos queriendo imaginar que la pesadilla terminó, ¿cierto? Pero nos encontramos con la realidad. Cuando salimos de casa, hay que correr para que los tiempos se ajusten, porque tampoco este servicio es normal en cuanto al transporte. Hay que ajustarnos más cuando no vivimos cerca del trabajo, ¿no? Es una realidad a la que ya estamos pues haciéndole frente estos 28 días. Sin embargo, como todos los días le decimos, nosotros en este punto vamos a acompañarle, vamos a compartir toda la información que se vaya generando y procurar también sea una agradable mañana. De eso se trata, de ponerle una sonrisa a esta jornada y más porque estamos juntos nuevamente a través de la frecuencia de los ganadores. Ya de hecho, abrir los ojos, poder disfrutar del sol, poder caminar un poco es un decir, poder hacer este día algo especial también está en nuestras manos. Ayer de pronto también tuvimos un pequeño respiro involucrándonos con sentimientos encontrados por el 27 de mayo y que eso sirva de impulso para seguir también con todas nuestras actividades y en esta jornada en jueves. Mi nombre es Naira Miranda, el abrazo para todos ustedes. Linda jornada, acompáñenos hasta las 12, tenemos este encuentro. Marcamos nuestra primera pausa y volvemos.

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5: Regresamos en nuestro segundo bloque, 9:17. Gracias por acompañarnos. El abrazo para todos ustedes. Es un placer compartir esta jornada en jueves y, como les decíamos, en nuestro segundo bloque. Vamos a continuación a revisar información que se va compartiendo en Éxito Noticias Bolivia en Facebook. Los invitamos a que nos puedan seguir. Tenemos bastantes novedades. Escucha usted lo que estuvo ocurriendo hace algunos minutos, donde se alertaba de movimiento policial que intentaría capturar a Evo Morales en el trópico de Cochabamba. Recordemos que pues la jornada anterior, anoche puntualmente, se estuvo ya informando de pues cierta susceptibilidad a propósito de un apagón en el trópico de Cochabamba, ¿no? Que estuvo poniendo en alerta a los cocaleros. Estuvieron también en emergencia, acercando incluso humo par a raíz de este corte de energía eléctrica en varias poblaciones del trópico de Cochabamba. Fue alertado y pues junto a estas alertas emitidas a través de Radio Causao Chuncoca, otros dirigentes estuvieron pronunciando, dirigentes de los sindicatos o cocaleros e interculturales, informaron que el corte de energía eléctrica habría sido instruido, decían ellos, desde arriba, es decir, apuntaban al gobierno. Según el reporte, fueron desconectadas las subestaciones de Villa Tunari y Chimoré y pues tardó en restablecerse el servicio aproximadamente entre 2 y 2 horas y media, esto afectando a poblaciones como Villa Tunari, Chinaota, Chimoré e Ibirgazama. Eso como primer elemento, pero más temprano alertaban también sobre movimiento policial justamente cuando Evo Morales daba declaraciones a este medio a través de este programa. Esto fue lo que ocurrió.
6: Aquí se ve los intereses de la transnacional. Es el capitalismo, es el imperialismo. Solo de gente. Paralizó la industria que está en el libro, su pretexto de la extracción del estadito fracasó.
5: Evo Morales está conversando con el presentador y de pronto en esta transmisión en TikTok se puede ver cómo muestran, ¿no?, lo que ocurre en las calles y escuché.
6: Estamos listos para Eólica.
7: Sí. Hay policías aquí atrás, están rodeando la Ocaña, policías.
6: ¿Policías?
7: Policías. Nuestros hermanos están subiendo.
6: ¿Están rodeando policías?
7: Sí, toda la Ocaña. Están rodeando policías de la Ocaña.
6: ¿Están rodeando policías?
7: Sí.
6: A ver, ¿qué es un llamado? El compañero del trópico, Chamamba, policía, nos están rodeando en este momento, la OK. Convocamos a los compañeros, a movilizarse para protegernos.
8: Convocar a todas las 6 federaciones, compañeros, las 6 federaciones, las más cercanas, las centrales, están ya acá en el trópico, en la OKN, donde está la sede de la radio. Nos dijeron que están viniendo también de otras federaciones, pero reiteramos este pedido. Y lo hacemos de mucho corazón, hermanos. Está en peligro la vida de nuestro hermano presidente Evo Morales.
6: Aquí se
5: ve. Eso es lo que ocurría en ese instante. Se puede ver a un Evo Morales visiblemente afectado, ¿no? Es como que el rostro se descompone por completo cuando quien hacía su transmisión a través de TikTok le dice que están cercando policías el lugar.
7: Sí. Hay policías aquí atrás, están rodeando la Ocaña, policías.
6: ¿Policías?
7: Policías. Nuestros hermanos están subiendo.
6: ¿Están rodeando policías?
7: Sí, toda la Ocaña. Están rodeando policías de la Ocaña.
6: ¿Están rodeando policías?
7: Sí.
5: Ahí no creo. Esos instantes seguramente para él y solo atina a hacer la convocatoria a las subcentrales, a que puedan llegar también al lugar y seguramente poder brindarle protección. Así está hoy la situación tras el apagón de anoche en el trópico de Cochabamba, tras también este anuncio ahora de que la policía estaría realizando movimiento en este lugar del Lao Caeñe sobre la posible captura de Evo Morales. Vamos a estarles informando, déjenos sus comentarios en Éxito Noticias Bolivia en Facebook. ¿Qué ocurre también durante esta jornada? Se tiene previsto los siguientes cortes de vía por las manifestaciones en el sector de la avenida Montes, los transportistas, punto de bloqueo con vehículos, lo propio en la avenida Vallivian, en calle 23 de Calacoto, también los transportistas del sindicato Litoral en el punto de bloqueo, tome previsiones. De igual forma, en Éxito Noticias Bolivia compartimos imágenes de lo que ocurre en la Plaza del Maestro, donde los choferes están bloqueando también este lugar, pidiendo el abastecimiento de combustible. Y a propósito de este desabastecimiento, de las filas, del estrés, el cansancio de la población, compartimos también otro video de lo que ocurría en el sector de la Sánchez Lima, a unos pasos de la estación de servicio Tupac Katari, donde conductores decidieron bloquear esta vía, la Sánchez Lima, porque decían ellos estaban cansados de esperar el combustible, siendo que había combustible ya desde la madrugada, pero no querían venderles porque se prioriza a los policías, ¿no? Se prioriza a las motocicletas, a los autos oficiales, y por eso procedieron a bloquear. Y del otro lado, vecinas que mencionaron, los bloqueos no son la solución. Ya estamos cansados y cansadas de los bloqueos, es lo que señalaron. Pero al margen de ese cansancio por los bloqueos, también no hay que ponerse en el lugar de estas personas, de muchas personas que hacen las filas, y luego si hay combustible, ¿por qué no les venden? Y del otro lado también están esperando siempre a poder cargar combustible solo para los policías. No tendrían que gozar también de esos privilegios, ¿no? Estamos todos en las mismas, todos en la misma situación de complicados, de asfixiados, de ustedes saben qué término se utilizaría, ¿no? Entonces, también seguro es la molestia. No es la mejor alternativa, no lo es, pero si hay combustible, que atiendan, que vendan a todos y no se esté esperando que lleguen simplemente los policías para poder cargar el combustible desde este lugar. Vamos con más información para ustedes también a través de nuestra página. Hoy también se tiene previsto movilizaciones, les decíamos, de los choferes, también del Comité Departamental de Salud de La Paz, CODESA, concentración y la marcha de mandiles blancos. En defensa del acceso a la salud se estarán pronunciando, y también en la Central Obrera Boliviana y otras organizaciones que prevén pronunciamientos y de pronto posibles movilizaciones en este día 28 del conflicto. Y en otra información, el gobierno advierte que los bloqueos benefician más al narcotráfico. Eso es lo que se estuvo señalando desde el gobierno. El viceministro de Defensa Social y Sustancias Controladas, Ernesto Justiniano, advirtió que los bloqueos registrados en distintas regiones del país están beneficiando directamente al narcotráfico al impedir el trabajo de los efectivos antidroga y limitar la presencia del Estado en zonas consideradas de alto riesgo. La autoridad ha explicado que la intransitabilidad de las rutas ha complicado las labores de interdicción y vigilancia, generando un escenario favorable para las organizaciones criminales. Conozca más detalles en nuestra página. Lo propio en Éxito Noticias habló el exministro de Trabajo, señalando que ignorar cabildos fue un error del gobierno que agravó la crisis. Edgar Morales, en entrevista con Radio Éxito Bolivia, señaló que propuso que los cabildos tengan carácter vinculante dentro de la Constitución, pues representan la voz directa del pueblo. Además, concejal de La Paz ha presentado un proyecto de ley para garantizar transitabilidad y exigir acción del alcalde ante bloqueos. Han cuestionado la falta de acción del alcalde en todos estos días, indicando que se ha limitado a observar las marchas y bloqueos sin asumir medidas concretas. Ya lo saben, amigas y amigos, los estamos aguardando en Éxito Noticias Bolivia. Todos estos temas y muchos otros actualizados de manera constante. 9:26 en esta jornada en jueves. Y a continuación vamos también a revisar parte de la agenda informativa. Vamos al contacto con nuestro equipo de prensa para que nos vayan compartiendo qué otros temas encontramos hoy. Miriam Chungar, adelante, por favor, estamos contigo. Buenos días.
9: Gracias, Naira. Muy buenos días. Un saludo cordial a todos nuestros amigos oyentes. Informar que en la agenda de seguridad para esta jornada estaremos dando a conocer sobre el avance de las investigaciones en relación a la muerte de un joven de 23 años en Vilaque. Por otro lado, también estaremos informando respecto a la situación legal de estas 14 personas aprehendidas tras los hechos de vandalismo que se han registrado el pasado lunes, toda vez que está previsto la audiencia de medidas cautelares. Este y otros temas estaremos ampliando un poco más adelante.
5: Gracias, Miriam. Hasta más adelante, entonces, este próximo contacto, 9:27. Lleguemos ahora a esta ciudad de El Alto para recibir a nuestra compañera de trabajo, Gilda Castro, y así conocer también qué tenemos hoy en cuanto a la agenda informativa, qué temas iremos compartiendo para que desde luego se vaya tomando las previsiones del caso. Gilda, adelante, buenos días.
10: Gracias, Naira. Compañeros, buenos días. Iniciamos una nueva jornada con información desde la Ciudad del Alto. La alcaldía alteña realizará una actividad importante acerca del reciclaje. Hoy es el día del reciclaje en la Ciudad del Alto. También tendremos declaraciones del principal ejecutivo de Futecra. Estaremos haciendo el seguimiento al segundo día de huelga de hambre por parte de enfermos renales del Hospital Agramont. Tendremos declaraciones del ex candidato a la alcaldía del Alto, Oscar Chirinos, frente a temas coyunturales, la situación y el diálogo que lleva adelante el gobierno. Esto y más estaremos desarrollando en el transcurso de la mañana con esta agenda. Retorno a nuestro estudio central.
5: Bien, gracias. Hasta más adelante, Gil. Estaremos de regreso también para conocer estos temas desde la Ciudad del Alto. ¿Qué tenemos también en la agenda política? El detalle a continuación. Ever, tú nos cuentas. Buenos días.
11: Gracias, Naira. ¿Cómo estás? Muy buenos días a todo el país. Y durante esta jornada en la agenda informativa en el ámbito político, tenemos los siguientes temas en agenda. Y el presidente Rodrigo Paz se reunirá con representantes cívicos de los 9 departamentos en el departamento de Santa Cruz. Esto con el objetivo de analizar la coyuntura política y social. También recordemos que la pasada jornada El primer mandatario del país volvió a convocar a representantes de la Central Obrera Boliviana y de la Federación de Campesinos de la Paz Túpac Katari. En otro tema también haremos seguimiento a la convocatoria que se realizó por parte del legislativo, y en esta ocasión la Iglesia Católica será mediador entre el diálogo de las organizaciones sociales y el gobierno, que se desarrollará durante esta jornada. Estos son los temas que vamos a estar desarrollando durante este jueves.
5: Gracias, Ever. Hasta más adelante. Sí, al pendiente también de los resultados que pueda generarse de pronto durante esta jornada. No existía el pedido de la Iglesia Católica en sentido de que se puedan ofrecer las garantías necesarias para el representante de la Central Obrera Boliviana, Mario Argollo, que tiene orden de aprehensión, y lo propio para el dirigente de la Federación de Campesinos Túpac Katari, el señor Salazar, que de hecho ayer estuvo conversando con nosotros, y evidentemente decían no llegó una convocatoria, ¿no?, de manera oficial, pero de llegar ellos analizarían con las bases de pronto la posibilidad de asistir. En ese marco se intenta dar las garantías para que de esa forma puedan llegar y reunirse y dialogar, que es a lo que se apunta también y se estaba apuntando durante todos estos días. La Iglesia Católica estará buscando reunir a las partes en conflicto en la mesa de diálogo. La misión consiste en juntar al gobierno y los sectores movilizados, como la Federación Túpac Katari, la Central Obrera Boliviana, entre otros, ¿no? La revelación corresponde a la senadora Tomasa Yarwi, luego de las reuniones que hubo en la vicepresidencia del Estado la jornada anterior. Recordemos que ayer el vicepresidente Edman Lara logró la presencia de los sectores que están participando de las movilizaciones, aunque asistieron todos sus representantes, porque los ejecutivos tienen orden de aprehensión y están siendo perseguidos por la justicia. Así es que los líderes precisamente no pudieron llegar. Sin embargo, ¿qué es lo que se estuvo señalando por parte de la senadora? Que se garantizará la presencia de las organizaciones legítimas, porque de nada sirve que puedas dialogar con organizaciones que no son las legales o legítimas y que después desconocen. Entonces, ahora se ha pedido que realmente, nos guste o no, hay organizaciones que no son afines al gobierno, y esas organizaciones tienen que ser convocadas al diálogo, es lo que manifestó la senadora Yarwi. Desde la iglesia confirmaron que habrá una reunión hoy, aunque desconocen aún dónde se realizará el encuentro, porque en este momento se envían las invitaciones también a los dirigentes para que puedan asistir. De acuerdo con el informe de la fiscalía, existen 24 órdenes de aprehensión contra dirigentes de distintos sectores por los sucesos de estas semanas. Entre los principales está Mario Argollo, ejecutivo de la COP, Andrés Palle, ejecutivo de los mineros, Mario Segundo Quispe, ejecutivo nacional de los fabriles, y el fiscal departamental Luis Carlos Torres no quiso referirse sobre un posible desistimiento que realizarían los ministerios que denunciaron a Argollo y sus dirigentes. La fiscalía ya emitió las órdenes que están en manos de la policía, y en la reunión sostenida en vicepresidencia, el ministro de la presidencia, José Luis Lupo, anunció que se garantizará la presencia de estas personas, incluso la presencia de Mario Argollo. Así es que, como anticipaba nuestro compañero Eber Vargas, estamos al pendiente de lo que pueda ocurrir y concretarse en cuanto al diálogo en esta jornada. 9:32, pausa, enseguida volvemos.
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gracias por estar con nosotros. 9:37 de esta jornada en jueves. Decíamos que hemos ingresado ya al día 28 del conflicto y sobre esto debemos sumar lo siguiente. Se están registrando ya no 50, ya no 54, son 66 los puntos de bloqueo que se tiene también ya en esta jornada. 66 puntos de bloqueo en diferentes carreteras del país en este día número 28. Esto en medio de constantes búsquedas de diálogo. Sin embargo, las principales carreteras de 6 de los 9 departamentos del país continúan bloqueadas. Según el mapa de transitabilidad de la administradora boliviana de carreteras, actualizado hasta las 7:41 de hoy jueves 28 de mayo, la nueva jornada de conflicto comenzó con 66 puntos de obstaculización de las vías. Nuestro departamento, el departamento de La Paz, continúa siendo la región más afectada con 21 sitios de bloqueo. Le sigue Potosí y Cochabamba. Potosí con 14, Cochabamba con 12 puntos de conflicto. ¿Qué ocurre, por ejemplo,

0: más que en Tarija, Beni y Pando no hay bloqueos, al menos en las carreteras administradas por la ABC. Reiteramos, en Tarija, Beni y Pando no hay bloqueos. Ayer el presidente Rodrigo Paz volvía a convocar al diálogo al sector de Tupac Katari y a la COP, que lideran estos bloqueos y marchas en demanda de la renuncia del jefe de Estado. Sin embargo, advirtió que fue por última vez. Y les decíamos que se tiene previsto una reunión para este jueves liderada por la Iglesia Católica y otras instituciones para intentar establecer finalmente una mesa de diálogo con los sectores enfrentados para pacificar el país. Hablemos sobre este tema a continuación junto a Marcelo Arequipa, analista político que nos acompaña estos minutos, y agradecemos la gentileza a Marcelo. Después de un buen tiempo lo saludamos. Naira le da la bienvenida en Radio Éxito. ¿Cómo está? Buenos días.
1: Hola, Naira. Buenos días. Gracias por el contacto.
0: Decíamos nosotros que estamos en el día número 28 del conflicto, ¿no? De pronto se tiene esperanza de lo que pueda ocurrir en esta jornada, sobre todo en relación al diálogo. ¿De qué depende que se pueda concretar? ¿Cuáles son las acciones concretas que se tendrían que realizar para que se instale finalmente una mesa de diálogo? ¿Ve esto algo factible, Marcelo?
1: Mira, ayer en nuestra ciudad concretamente realizado tres eventos que son importantes, creo, de resaltar. A ver, ¿cómo han empezado a funcionar? Voy a empezar por ahí. Esa de mediación, de diálogo, convocada por el vicepresidente Lara, donde están presentes la Iglesia Católica, la Defensoría del Pueblo, en representación del gobierno, el ministro Lupo, y representantes de las bancadas del legislativo, de todos los partidos políticos. Y un par de dirigentes, más entiendo, de los sectores movilizados, ¿no? Como resultado de esa reunión, en la tarde, tenemos un comunicado en el que se afirma que ha habido un avance en el diálogo y todo está condicionado a que se levanten las órdenes de aprehensión de los dirigentes para que estos puedan asistir a lo que viene a continuación en el diálogo y la negociación de los pliegos petitorios que tienen, ¿no? Entonces ahí yo lo que veo es una ventanita de oportunidad para resolver este problema. El día de hoy tiene que instalarse tiene que volver a instalarse en la conferencia episcopal. Veremos cómo se instala y ojalá de verdad exista un avance en eso. Ahí veo una ventana de oportunidad. Luego viene el Consejo Económico instalado por el presidente Rodrigo Paz, y ahí más bien yo lo que encuentro en el discurso del presidente es un discurso todavía beligerante y confrontacional, bastante exaltado, creo que más movido por la idea de intentar remontar la imagen que tiene a día de hoy Rodrigo Paz de un presidente que no está sabiendo poner orden en el país y un presidente que no está capacitado para gobernar. El presidente por eso se muestra como alguien más preocupado en ese sentido y de paso ya ha decidido, creo, de pleno, Rodrigo Paz, social que le ha dado el voto para lograr presidencia. Y refugiarse más bien en una base social que está localizada en Santa Cruz, porque hoy día el presidente va a asistir a la reunión de los comités cívicos, especialmente el Comité Cívico de Santa Cruz. Lo que quiere es que se ponga el estado de excepción, ¿no? No por la vía necesariamente de la resolución del diálogo de los problemas. Y finalmente tenemos la Asamblea de la Paceñidad, donde nuestro alcalde Dogweiler, nuestros concejales, nuestros senadores, algunos diputados y representantes de organizaciones han manifestado más bien la idea de que se resuelva esto por la vía del diálogo y se busquen más bien corredores humanitarios para proveer de insumos a la ciudad de La Paz especialmente. Entonces, en el balance lo que tenemos son dos escenarios que buscan más bien todavía diálogo y un escenario donde está la amenaza, ¿no? De no me hagan perder.

0: de mi paciencia, porque voy a hacer uso de lo que dice la Constitución. Entonces yo creo que eso está, digamos, un poco por demás, pero ese es el balance que tenemos hasta ahora.
1: Bueno, y en cuanto a las decisiones que se vayan a asumir y lo que pase también, gran parte de eso se define por el presidente, ¿no? Y como tú mencionabas, Marcelo, lo siguiente me interesó bastante. Vemos un presidente, decías, que no está capacitado para gobernar. Al menos eso es lo que estuvo demostrando también en sus declaraciones beligerantes, llenas de pronto, algunos sectores decían, de soberbia, de amenazas, lo que ocurría en la jornada anterior. ¿Este presidente está ausente de la realidad del país, es decir, del país real, de la Bolivia que tenemos hoy, porque de pronto él considera que la tensión en el país ha bajado? Es decir, la pregunta sería, ¿en qué momento nos encontramos como país? Porque tenemos entendido que hoy hay 66 puntos de bloqueo. Entonces, él insiste en reunirse con el Comité Cívico Pro Santa Cruz y uno se preguntaría, ¿pero con esa facilidad no hubiese sido también lo óptimo, lo más recomendable, reunirse desde la primera semana con estos sectores? ¿Por qué con unos sí y con otros no? De pronto, esa también es la pregunta. Pregunta, Marcelo.
0: Sí, porque a ver, si uno recoge las mismas palabras del presidente Rodrigo Paz, ¿no? Donde dice él mismo en su discurso, voy a ir a reunirme con el comité cívico, con los comités cívicos, y a continuación le dice al dirigente de la Tupac, de los Ponchos Rojos, y al dirigente de la COP, vengan a buscarme, vengan a reunirme, hoy es último día, cuidado que después ya no hay vuelta atrás. Ojo que también, algo importante, Naira, no son solamente la COP y los Ponchos Rojos, se ha olvidado de las Bartolinas. En el Día de la Madre se ha olvidado de mencionar a un sector importante que está protestando y que está bloqueando también, está encabezando estas protestas, como son las Bartolinas. Entonces, claro, lo que uno más bien saca como conclusión de todo esto es que probablemente el círculo más cercano del presidente le está haciendo mucho daño. No lo está asesorando lo suficientemente bien para que tenga un cable en la tierra y entienda que ya no es una situación que solamente la ciudad de La Paz y la ciudad del Alto sufre, porque la carretera que conecta con Oruro, como él mismo dice en sus entrevistas con los medios internacionales, estén cortadas, ¿no? No es eso. Hoy día el casi medio país, por decir un poquito más tal vez, está sufriendo el tema de las protestas y los bloqueos, ¿no? Y creo que eso de verdad vale la pena también un poco ser consciente y no minimizar y no atacar en realidad, porque eso no ayuda a instalar una mesa de diálogo con los adversarios que tienes al frente que están protestando, ¿no?
1: Cuando mencionas los adversarios, también hay que entenderlos como lo que fueron y lo que son ahora, ¿no? De pronto adversarios ahora, pero fueron el factor determinante para que te hagas del poder, para que se haga del poder en este caso, ¿no? Es algo que es un tanto difícil de que entiende el presidente, o no sé si lo ha comprendido, pero resulta difícil expresarlo, porque en cada una de sus declaraciones es como que marca cierta distancia de estos sectores, Marcelo.
0: Sí, lo que pasa es que alguien le ha hecho creer la fábula, y no estoy siendo, digamos, no estoy ridiculizando al presidente por si acaso, pero alguien con responsabilidad política cercano al presidente le ha hecho creer la fábula de que ha bastado con un celular y una campaña en redes sociales para que gane la presidencia. Y eso es no entender, ¿no? Es la realidad que tiene este país. Es no entender que estos sectores, donde ha recibido, además, si uno revisa los datos de las elecciones, es muy elocuente esto. En las provincias donde mayoritariamente ha recibido votación el PDC, que es por donde ha competido Rodrigo Paz con Edman Lara, La votación está por encima del 80% a favor del PDC. Y uno no entiende, claro, es que en las provincias también están pegados al TikTok, viendo las cosas, y solamente por eso han votado por Rodrigo. No. Ahora, esos sectores también son masistas y son evistas recalcitrantes. No, en realidad han votado por Rodrigo y por Edman Lara, porque en estos espacios, en estos bolsones electorales, en estas poblaciones, la gente ya no quiere saber nada del masismo y mucho menos del evismo. Y lo que han buscado más bien era algo distinto, algo que no se parezca al opuesto realmente del extremo, que eso era, digamos, Jorge Quiroga, sino era lo más cercano era Lara y era Rodrigo Paz. Lo digo en ese orden porque está clarísimo ahora mismo por dónde han ido las cosas, ¿no? Y el relato que se le ha armado al presidente es un relato fuera de la realidad.
1: Y es algo que no lo reconoce de pronto, ¿no? Cada vez que se lo escucha está bastante desconectado de esa situación. No obstante, el gobierno ha apostado al desgaste, Marcelo, día 28, con esa ventanita que tú mencionabas de pronto, de opción al diálogo, que esperemos se pueda concretar, pero de no ser así, y es una cuestión de decisiones, porque decía el ministro de la Presidencia, desde el día 1 hasta ahora hemos seguido apostando por el diálogo, pero una cosa es lo que se dice, ¿no? Yo puedo decir diálogo, pues nunca convoco a la gente a dialogar o no les doy un lugar, una hora exacta. Entonces hay que también hacerse cargo de lo que has estado realizando hasta el momento. Reitero, se ha apostado al desgaste, y cuál la posibilidad también de que en estos días se asuman otras decisiones, como hay muchas voces, ¿no?, que han dicho ante esta situación, pues tiene que venir nomás el estado de excepción.
0: Sí, a ver, son tres escenarios, ¿no? El primero es que esperemos, y yo apuesto más por este primero, que es esa mesa de diálogo que hoy ya tiene que funcionar en la conferencia episcopal, tenga algún resultado, ¿no?, algún avance por lo menos, y eso nos va generar, digamos, un incentivo para creer que tenemos, digamos, una oportunidad para resolver los problemas en ese camino, ¿no? La otra es seguir apostando por el desgaste, pero ojo, el desgaste es muy peligroso, porque si como gobierno estás apostando al desgaste, la población en general no va a cargar la responsabilidad solamente en los sectores que están protestando. La responsabilidad se la va a cargar a el gobierno nacional. Y en este caso, como ya nadie quiere ver a los ministros de Estado, se la va a cargar sobre los hombros y las espaldas del presidente del Estado. Entonces, si la estrategia es apostar al desgaste, el resultado al final, que puede ser que se desmovilice todo y se desgaste de verdad, pero el resultado al final va a ser absolutamente contraproducente para Rodrigo Paz. Y el tercer escenario es el de dictar el estado de excepción, que yo sinceramente, Naira, no creo que lo haga. No creo, porque un estado de excepción, y eso lo saben bien los expertos en seguridad nacional, operativo, ¿no?, un gran operativo en el que participan las fuerzas de seguridad internas y externas. Pero hoy día, si uno revisa un poco cómo estará el ánimo de la tropa, en un contexto en el que se ha intentado dos veces desbloquear, no lo has conseguido, y más bien los sectores que protestan han logrado éxito y han triunfado, no creo que necesariamente el ánimo hoy día de la tropa esté exultante y sea positivo. Entonces, yo sigo apostando sinceramente a esa mesa que se ha instalado el día de ayer en la vicepresidencia, que hoy día tiene que continuar y que esperemos de verdad que tenga un resultado por lo menos un poquito más grande o más significativo que el de ayer.
1: Ahora, para cerrar, lo siguiente, que no es menos importante, ¿no?, llama también la atención el apagón de luz, ¿no?, de energía anoche en el sector del trópico de Cochabamba, y más temprano, en una transmisión que estuvo realizando el expresidente Evo Morales, se podía ver que llegaban efectivos de la policía, por lo menos eso es lo que le señalaba una de sus principales colaboradoras en una transmisión, también reitero. De pronto podría ser una estrategia, es decir, capturar a Evo Morales y apuntar a que este conflicto pueda desinflarse.
0: Si se sigue ese camino, Naira, es un camino igual, me parece que un poco equivocado, porque no es Evo Morales el que está capitaneando estas protestas sociales, ¿no? Evo Morales tiene gente, tiene en el trópico, sí, no lo vamos a negar. Es un actor político en el país, por supuesto que es un actor político en el país, tanto que para bien o para mal el gobierno lo cita constantemente, ¿no? Pero creo que lo de ayer en el trópico con el corte de luz ha sido más una suerte de simulacro para ver cómo van a reaccionar, cómo reaccionarían, perdón, las personas que viven en esa en ese espacio territorial en la eventualidad de que exista un movimiento significativo en algo, ¿no? Entonces, creo que ha sido más bien una suerte de, por eso, de simulacro de quienes están organizando algo sobre el expresidente Evo Morales.
1: Un globo de ensayo de lo que podría ocurrir. Bueno, Marcelo, te agradecemos mucho este contacto con nosotros y será hasta más adelante. Buena jornada.
0: Igualmente, Nair, un abrazo.
1: El próximo contacto. Gracias nuevamente a Marcelo Arequipa, analista político, quien ha conversado estos minutos, mostrándonos también como que una radiografía del momento que estamos atravesando, ¿no? Decía, pongamos nuestra atención y la esperanza en que de pronto en esta jornada se pueda avanzar un paso más en ese diálogo que ha sido encabezado por el vicepresidente y que ahora está liderizando la Iglesia Católica, es decir, dar las garantías para que puedan sentarse y dialogar los representantes que hoy están movilizados. Pero esta frase de pronto es lo que nos llama la atención en cuanto a lo que decía Marcelo. Tenemos un presidente que no está capacitado para gobernar. Al menos eso es lo que muestran sus declaraciones. 9:56. Pausa, amigos. Enseguida estamos de regreso.
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12: Regresamos con la noticia en vivo, 10:00. Ingresamos también a nuestra segunda hora. Muchísimas gracias por acompañarnos al contacto con Ever Vargas, puesto que también se esperan resultados en cuanto a este proceso de diálogo también con los sectores movilizados. Ever, ¿con quién te encuentras? Adelante, vamos contigo.
13: Gracias, Nair. Actualizamos la información desde la Asamblea Legislativa y en estos momentos habla la senadora de Súmate, Claudia Mallón, con respecto a la convocatoria al diálogo y reunión entre los cívicos y el gobierno. Escuchemos.
14: Para reconducir esa normalidad que tanto está esperando la población. El Departamento de La Paz es sin duda alguna el más golpeado y duele ver a los ciudadanos no poder caminar en sus calles con la seguridad de que no les va a pasar nada. Hoy vamos a asistir también a la reunión convocada, a ese diálogo convocado por la Iglesia Católica. Todos los escenarios ayudan, contribuyen, reitero una vez más, a pacificar el país, a viabilizar, a reconducir esa normalidad que todos estamos esperando. Hay señales también de apertura de parte del gobierno. Hay un compromiso de cambiar el gabinete con ministros que puedan escuchar a las diferentes organizaciones sociales, que se pueda trabajar de manera conjunta en una agenda parlamentaria. Pero la población también exige acciones contundentes, ya no solamente discursos. No hay que pasar del discurso a la acción. Van ya casi 28 días de este bloqueo. Creemos que es hora de ponerle fin a todo esto, deponiendo actitudes confrontadoras y más bien recurriendo al diálogo y con compromisos que, por supuesto, el gobierno pueda cumplir.
15: Los comisionados están pidiendo que se pueda eliminar las órdenes de aprehensión como una garantía para la llegada al diálogo.
14: Ayer el ministro Lupo ha garantizado que no se va a ejecutar esas órdenes de aprehensión y que el representante Mario Argollo va a participar de esta reunión del mediodía en la iglesia. Nosotros creemos que el gobierno está cediendo, pero también debemos ver esa misma lógica de ceder en actitudes de parte de la COP y de las otras organizaciones sociales.
0: Pero ahora, ¿no hubiera sido más constructivo que el presidente y el vicepresidente unan esfuerzos y puedan participar del diálogo que está acá en La Paz, donde podrían asistir los ciudadanos responsables de los ciudadanos?
14: Desde luego que sí, ¿no? Debe existir una reconciliación entre el presidente Rodrigo Paz y Edman Lara. Ambos son responsables de lo que está sucediendo en el país y ambos deben encontrar la mejor manera, no solo para pacificar el país, sino para que retornemos a la normalidad. Esa es una tarea que seguramente ya se la está trabajando. Lo que hemos visto ayer es una buena señal de que puede haber un acercamiento y que se puede llegar a una mesa técnica, ya no solamente con compromisos, sino que se puedan convertir en realidades y viabilizar todo lo que se pueda, siempre diciendo la verdad, no mintiendo, porque las mentiras son las que provocan, al fin de cuentas, ese tipo de movilizaciones.
0: Senadora, ¿qué se sabe ya de los sectores movilizados en esta jornada? ¿Estarían presentes en este diálogo que va a continuar en la vicepresidencia?
14: Esperemos que sí, esperemos que sí. Ayer han habido representantes de Tupac Katari, por ejemplo, que no se esperaba, han estado ahí. Todos somos Bolivia, todos, absolutamente todos. Las autoridades, los dirigentes, los ciudadanos, todos queremos regresar a la normalidad. Y eso se establece en una mesa de diálogo, con compromisos, pero sobre todo con acciones contundentes que le permitan a la población también tener la certeza de que tenemos un gobierno que sabe lo que hace, que tiene objetivos y que está gobernando con y para todos.
13: Bien, ahí estuvimos escuchando palabras de la senadora de Súmate, Claudia Mallón, quien se refirió a estos procesos de diálogo y espera que las organizaciones sociales puedan participar a convocatoria del gobierno en buscar una solución.
12: Esperemos sea así. Gracias, Ever, y amigos, por acompañarnos. El diálogo se aguarda entonces pueda concretarse también o dar un paso más, decíamos, en esta jornada al mediodía, después de casi un mes de bloqueos y medidas de presión y pidiendo la renuncia del presidente Rodrigo Paz. Sin embargo, aguardando en esta jornada también el ejecutivo de la Central Obrera Boliviana, Mario Argollo, en medio de estas garantías, pueda reunirse en este caso con el gobierno, con la Iglesia Católica, con todos los que están organizando este encuentro. Estamos sobre las 10:05. Cambiamos el rumbo de la información.
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12: Hay varios sectores, ¿no? Todos los sectores prácticamente afectados a raíz de todos estos días de conflicto, de bloqueo, realmente preocupados por lo que está generándose al respecto. Cero movimiento económico, ventas que han bajado de manera muy considerable, por no decir que han quedado nulas, y uno de esos sectores también golpeados es CONAMIPE. Recibimos a su representante, la señora Helen Rivero, agradeciendo estos minutos con Radio Éxito Bolivia. ¿Cómo está? Buenos días, bienvenida. Gracias por este espacio. Naira la saluda.
16: Muy buenos días, estimada Naira. Agradecerte por la cobertura que das al sector de la micro y pequeña empresa, ¿no? Lamentablemente, por toda la coyuntura que vive el país, tanto político, económico y social, mi sector ha sido, pues, el sector que está pagando los platos rotos, quien diría, ¿no? Tenemos un 90% de unidades productivas paralizadas. La situación es totalmente alarmante y preocupante dentro de mi sector, ya que nosotros vivimos del día. Y también nosotros somos, pues, los que generamos empleo, y lastimosamente hemos tenido que desemplear a las pocas personas que nos estaban ayudando en nuestras unidades productivas.
12: Es decir, por lo menos durante este tiempo, ya 28 días, ¿no?, que es bastante, señora Rivero, ¿cuántas personas se calcula que han quedado sin trabajo y cuántas unidades productivas también han decidido cerrar?
16: Miren, no cerrar, estamos paralizados un 90% que estamos paralizados, porque lamentablemente nuestros insumos no pueden ingresar, no podemos comprarlos, el poco insumo que hay ha subido en un 200%, y es que se ha decidido ya, bueno, paralizar las unidades productivas, y de la misma manera hemos tenido que desemplear a un 100% de todas las unidades, ¿no? Porque no podemos nosotros cumplir con los salarios, ya que nosotros estamos paralizados. Y lamentablemente estamos pues sobreviviendo, este sector está sobreviviendo, solamente está tratando de generar para poder comer todos los días. No nos olvidemos que la canasta familiar realmente ha subido bastante, no podemos encontrar acá en La Paz y en el Alto, estamos totalmente acorralados, no podemos encontrar ya las verduras, y si se encuentra son en precios exorbitantes que realmente no dan para el bolsillo de ninguna persona.
12: Desde todo punto de vista, ¿no? En conclusión, nos está señalando que durante todos estos días lo poco que se ha podido generar, ¿no? Simplemente da para comprar algunos alimentos. Ahora, ayer estuvieron presentes en esta convocatoria en cuanto al Consejo Económico Social que estuvo realizando el presidente.
16: Mire, hay que ser claros, lamentablemente el presidente se está equivocando en muchas cosas, ¿no? Ha convocado, hemos sido convocados, pero no se ha dado las debidas notas que tiene que ser para los ejecutivos departamentales para que ellos puedan llegar acá a la ciudad de La Paz. Ha sido una convocatoria abierta que lo han difundido los medios de comunicación y donde nos indicaban que como es abierto en un campo ferial en Chuquiagomarca, podían ingresar las personas que gusten. Entonces nosotros no lo hemos visto nada serio, porque tiene que haber notas de manera formal que se pueda llegar. En mi caso, yo tengo 9 ejecutivos en los 9 departamentos y ellos tienen que estar en cualquier reunión que se pueda llevar con el gobierno. Entonces nosotros nos manejamos de manera orgánica, es por eso que hemos decidido no asistir el día de ayer a la convocatoria que hizo el presidente, por ser abierta y no se sabía qué clase de personas también, o sea, podían acudir dirigentes como también tal vez personas de a pie. Entonces no se puede llegar a un consenso cuando en este momento se encuentra es un estado muy delicado por el cual estamos pasando, y lo primero que se debe hacer es pues dialogar con las personas indicadas y ahora con los sectores con los cuales el gobierno se encuentra en conflicto.
12: Exactamente, ¿no? En todo caso, ustedes, esas observaciones que realizan al gobierno, ¿hay una falta de coordinación? Es decir, ¿hay una improvisación también? ¿Qué le recomendarían de aquí en adelante para tener un mayor contacto o pueda mejorar también esta comunicación con diferentes sectores, que es algo de pronto lo que nos ha traído hasta este momento?
16: Mire, lo primero que tiene que hacer, y nosotros siempre vamos a estar en contra de la violencia, y yo creo, y todos me van a dar la razón, toda la población, el gobierno tiene que dialogar con todos estos sectores. Ya dejemos de estar poniendo trabas en el camino, y tanto los dirigentes como el gobierno tienen que sentarse a una mesa donde ya puedan llegar a conclusiones, pero que sean en beneficio de toda la población. No podemos conversar con supuestos dirigentes que puedan acudir a una reunión cuando ellos no tienen el aval, uno, y no tienen el conocimiento de las bases, de las verdaderas necesidades. Entonces no podemos confundir a la ciudadanía y decir que se está dialogando con diferentes sectores. Lamentablemente, y hay que decirlo, hay personas que se prestan a estas cosas y dicen pertenecer a alguna confederación o federación, y no pertenecen, y llegan en un consenso, y luego acá, así como ahora estamos viviendo, ahí están los problemas, porque la verdadera base se encuentra molesta. Tiene que ser todo en consenso. Nosotros le exhortamos al gobierno que de una vez convoque a una reunión de diálogo, pero que convoque a los verdaderos, a la verdadera dirigencia con los cuales se encuentra en conflicto, porque acá ya están sufriendo toda la población boliviana, no solamente un grupo pequeño, toda la población boliviana, y la situación día a día empeora. Entonces lo que tiene que hacer el gobierno es dialogar, pero de manera inmediata. Tiene que tomar en cuenta que hay sectores como el mío que está prácticamente agonizando. Lamentablemente ningún gobierno hasta el día de hoy se está dedicando de la micro y pequeña empresa. No hay proyectos, programas que puedan llegar hacia nosotros. Todos los programas, decretos que se ha dado en todos estos 6 meses han sido en beneficio para las grandes empresas. ¿Y qué es de las pequeñas empresas? Las pequeñas empresas somos los que ponemos el hombro al país y lamentablemente estamos siendo rezagadas.
12: Ahora vamos por el siguiente aspecto que es importante. Yo recuerdo, haciendo memoria, que hace un buen tiempo habíamos conversado, incluso usted llegaba hasta las lágrimas expresando algo similar, ¿no? Que durante muchísimos años no habían sido atendidos, que no había incentivos, que no había apoyo, tomando en cuenta que ustedes, como CONAMIPE, como pequeñas, como micros, medianas en realidad, pues también buscan sus propias oportunidades, pero no había esa respuesta por parte del gobierno. El presidente Rodrigo Paz habla de los 6 meses, ¿no? De que no son suficientes, que hay que ordenar, que a comparación de los 20 años, en 6 meses se dio señales a su sector, los han convocado, se dio algún tipo de incentivo, de ayuda, ¿los escucharon por lo menos?
16: Miren, estos 6 meses nosotros hemos querido dar tiempo al nuevo gobierno para que él pueda ya, como quien dice, ¿no?, encaminar al país. Nosotros como institución hemos mandado notas y hemos pedido que, bueno, nosotros tenemos un congreso que lamentablemente ya hace 2 meses lo estamos postergando por diferentes problemas que se han presentado. Nosotros tenemos que sacar un pliego petitorio que sea en consenso con todos los ejecutivos a nivel nacional y también las bases. Y lamentablemente no se ha podido dar este congreso. Es por eso que nosotros hasta el momento tampoco le hemos entregado un pliego petitorio al presidente. Entonces hemos pedido que se lleve el congreso y de ese congreso magno va a salir un pliego petitorio. Pero sí hemos dado las observaciones, hemos pedido diferentes reuniones en cuestión del tema impositivo, que tenemos la mayoría de los compañeros tienen problemas, y del tema del banco. Mire, nosotros hemos sido como institución los que hemos promovido una ley en la cual estábamos pidiendo un diferimiento de créditos, pero lamentablemente esa ley también se ha manejado de mala manera y, bueno, ha terminado en un decreto que ha quedado en nada y los mismos compañeros han salido perjudicados porque los han cobrado interés sobre interés. Ha vuelto a haber anatocismo, lo que ha existido hace muchos años en la pandemia. Ahora, nosotros hemos mandado una nota al Ministerio de Economía en conjunto con algunos compañeros de diferentes federaciones, como ser los choferes, como ser gremialistas. Por esta coyuntura estamos pidiendo de 3 meses a 6 un periodo de gracia, porque muchos compañeros estamos paralizados, como en mi sector, y no van a poder cumplir con sus deudas bancarias. Estamos en conflictos, muchos compañeros que tienen sus tiendas donde lo exponen sus productos no están pudiendo pagar los alquileres. El estado del sector de la micro y pequeña empresa realmente es muy preocupante. Es por eso que el día de hoy estamos mandando una nota a presidencia para pedir de una vez que podamos dialogar y nos den qué solución van a dar de inmediata mi sector, porque nosotros realmente nos encontramos, como quien diría, en el piso con toda esta situación que ha pasado en el país. Y necesitamos que el gobierno nos dé una solución inmediata a mi sector para que podamos reactivarnos de manera rápida.
12: Bueno, apuntando ahora también a esa respuesta y a esa reactivación, ¿no? Creo que es un poco difícil reactivarse de manera rápida, pero le consulto a usted, ¿qué implica para su sector, sobre todo esta reactivación, cuánto tiempo demoraría? Porque todos hemos sido terriblemente afectados.
16: Lamentablemente ya hemos despedido al personal. Tenemos que volver otra vez a iniciar los insumos. Los insumos tienen que bajar. Lamentablemente, la escasez del dólar ha hecho que los insumos suban en un 100%. Le hablo del año pasado. A comparación de ahora, está pues terrible. Nosotros no podemos ahora poder producir. Mi sector realmente necesita un proyecto, pero para salvar lo hecho en Bolivia, para salvar a las pequeñas empresas, porque realmente nosotros sí no vamos a desaparecer. Yo creo que este sector realmente ha sido olvidado por el gobierno, no están tomando en cuenta las necesidades que ya se hicieron llegar en diferentes ocasiones, no solamente con este gobierno, sino con el anterior gobierno. Hemos sido totalmente también engañados con la sustitución de importación, la cual no ha sido para nosotros. Hemos luchado para tener un viceministerio de la micro y pequeña empresa, no ha funcionado el anterior gobierno. Ahora tenemos una nueva viceministra que sí nos ha abierto las puertas y estábamos entrando en una etapa de diálogo y ver cómo podemos trabajar, pero lamentablemente se nos vino este conflicto.
12: Sí, es un conflicto que se vino encima y ya estamos en esto casi un mes, ¿no? Apuntando a lo que nos ha dicho, encontrar de pronto esas soluciones que necesita el sector y muchos otros. Le consultamos, ¿qué opina usted de lo que señaló también el presidente Rodrigo Paz la jornada anterior, cuando apuntó a que se ha estabilizado la economía, a que se estabilizó el dólar, a que se logró salir de la crisis? ¿Esto es real? Porque claro, uno puede decirlo, pero en el movimiento del día a día de los cuentapropistas, de quienes generan sus propias posibilidades, buscan cada día sus propios ingresos, ¿se ha visto esto?
16: Ser sinceros, ¿no? Y es una crítica constructiva que hago. No solamente es palabras, sino tienen que ser hechos. Lamentablemente, el dólar se estaba estabilizando, pero ha sido un tiempo pequeño. Y eso no ha hecho de que nuestros insumos vuelvan a bajar de precio. Entonces, realmente no hay, y en estos 6 meses nosotros como sector no hemos visto ningún beneficio para nosotros. Nosotros hemos estado pidiendo el tema impositivo, un perdonazo. Pero ¿qué ha ocurrido? Se ha dado un perdonazo a las grandes fortunas. ¿Y qué ha sido de las pequeñas? Que son lo que realmente nosotros necesitábamos. Nos han dejado a un lado. Ahora, curiosamente, también hay un perdonazo, pero es para personas que tienen deudas bancarias del 2017 para abajo. Me parece que esto va más, no me parece, estoy segura de que esto es más de ayuda para las grandes empresas. ¿Por qué? Porque nosotros como micro y pequeños empresarios del 2017 para abajo, la mayoría, en un 90%, tenía un régimen simplificado, lo cual se paga cada 3 meses y es un monto reducido. Y no hay muchos compañeros que tengan deudas, y si tenían deudas, eran deudas pequeñas. Pero después de la pandemia, muchos compañeros han tenido que ya estar en el régimen general. ¿Por qué? Porque han tenido que las unidades productivas han tenido que entrar ya a eso para poder vender mediante WhatsApp, mediante las redes sociales, porque algunos nos pedían facturas. Entonces hemos entrado a eso. Y ha habido también muchos emprendedores que se han afiliado a nuestra institución. Y a partir del 2019 hay gente que debe bastante. ¿Pero qué es de esa gente que debe del 2019 al 2025? Nosotros queremos pagar, hemos pedido con proyectos, hemos pedido que se nos condone los intereses, la deuda no, sino los intereses, pero lamentablemente eso ha quedado en nada, no ha habido ayuda. Ahora, este gobierno no nos ha dado hasta el día de hoy ningún proyecto que sea de impacto para nuestro sector. No nos han tomado en cuenta en estos 6 meses, o sea, tampoco nos han llamado para poder hacer unas mesas de trabajo o de diálogo para ver las necesidades. No nos han llamado. O sea, prácticamente estamos en nada, estamos en el olvido este sector.
12: Yo quiero cerrar este contacto mencionando lo siguiente, señora Rivero, ¿no? Esto no es un tema político, es un tema de resultados, es un tema de un sector económico que mueve al país también, que genera sus propios ingresos, que simplemente está pidiendo que se pueda dar incentivos reales, pero al mismo tiempo escucharlos, ¿no? Que lo han venido solicitando desde hace varios meses. No obstante, también que cuando se diga que ha mejorado absolutamente todo, vaya de acuerdo con lo que es nuestra realidad, ¿no? A eso es lo que apuntan. Cerremos, por favor, con un mensaje a las autoridades en medio de este contexto, día 28 del conflicto, con el 100% de las personas que ustedes daban trabajo que han sido despedidas, con el 90% de las unidades productivas paralizadas. ¿Qué le dice al gobierno?
16: Bueno, yo le exhorto al gobierno que de manera inmediata convoque a una reunión de coordinación, y para llegar ya a un punto de dejar a un lado todo este conflicto, y que no se olvide del sector de la micro y pequeña empresa. Este sector es el sector que aporta al país, genera empleo, y lastimosamente es muy ingrato que suene el teléfono y escuchar a muchas microempresarias desesperadas indicando que no hay ventas, que sus unidades productivas están cerradas y que el gobierno no nos tome en cuenta. Es necesario que el gobierno se siente con los verdaderos actores que son la dirigencia real, como quien dice, legal y legítima, para que pueda arreglar todo el problema, el conflicto que existe en el país. Si vamos a buscar dirigentes que piensen de la misma forma que el gobierno, nunca se va a arreglar. Así que, por favor, le pido a todo al gobierno y a todos los ministros que oigan al pueblo, que oigan la necesidad del pueblo. Y si se tiene que cambiar de una vez todo lo que es a los ministros, lo haga, pero de manera inmediata. Nos están asfixiando. Estamos pidiendo de una vez una solución pronta. No podemos esperar más días. Son 28 días con el día de hoy, en el cual realmente la preocupación va creciendo día a día. Exhortemos y pidamos que el presidente de una vez convoque una reunión donde esté presente la prensa y esté presente también el defensor del pueblo, para que así lleguemos a un consenso. Es de manera inmediata. Muchas gracias.
12: Le agradecemos a usted, señora Helen, por este contacto. Realmente son horas, días, semanas bastante difíciles, conflictivas, dolorosas, estresantes, porque si ya la situación venía baja, ¿no?, en cuanto a las ventas y el movimiento, imagínense ustedes con el 90% de las unidades productivas, no que han decidido, sino que se han visto obligadas a cerrar porque no hay más que hacer, o paralizarse por todos estos días y despedir al 100% de su personal. La señora Helen Rivero le ha dicho al gobierno y a quienes también están llevando adelante estas medidas, oigan la necesidad del pueblo. Marcamos una pausa y en breve volvemos.
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6: Así es, estamos compartiendo Cuarto Poder a través de Radio Éxito Bolivia, la frecuencia de los ganadores. Y el dato de la hora también es importante.
7: Son las 10:30 de la mañana. 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
6: Así es, estamos de regreso, les decíamos, con los servicios informativos. Vamos al contacto de inmediato con nuestro equipo de prensa, vamos a actualizar novedades en el panorama informativo. Llegamos hasta Ciudad del Alto. Gilda, ¿qué tenemos contigo? Adelante.
9: Gracias, tenemos información desde la Ciudad del Alto. En este momento nos encontramos con el ex dirigente de la Federación de Campesinos Tupac Katari, David Mamani. Él propone un gran cabildo nacional para analizar si todo el sector de base que se moviliza ingresa al diálogo. Solo dependería de este cabildo. Escuchemos.
10: Nosotros, como ex dirigentes, estamos proponiendo a que se convoque un gran cabildo nacional en el cual se delibere sobre su mandato, sobre la reivindicación social que se había determinado en un cabildo anterior hasta que se vaya el Rodrigo Paz.
11: ¿Cuándo sería este cabildo? ¿Fechas?
10: Este cabildo muy pronto se tiene que realizar. Hoy es día jueves, mañana es viernes, si es necesario mañana o sábado se tiene que realizar lo más antes posible para que no haya ningún tipo de mala información. No, aquí nuestras bases no pueden ser traicionados, aquí tiene que se tiene que tomar decisión como manda el Estatuto Orgánico Reglamento Interno de diferentes organizaciones. Aquí las decisiones se hacen todo con la base y nada sin base. Cabildo es la máxima instancia, la máxima institución, diríamos, donde que tiene que deliberar, ¿no? Así para no traicionar a la base, porque si en este momento si el Central Obrero Boliviano o cualquier dirigente de las federaciones departamentales provinciales se tendrían iniciativa de ir a mesa del diálogo, sería directamente traicionar a la base. Por lo tanto,
9: con este informe retorno a este estudio central.
6: Gracias, Ayala, y hasta más adelante. Bueno, el dirigente también de Tupac Katari propone realizar un nuevo cabildo para así analizar ir a un diálogo o no con el gobierno. Decía que las bases son quienes deben tomar la decisión, ¿no? Se asisten a esta convocatoria o en todo caso la rechazan. Uno se consultaría también, y al César lo que es del César, ¿hay tiempo? Es decir, es como que minimizamos la situación, cómo nos encontramos, el desgaste, el cansancio, la gente agobiada, ya no puede pues estirar más la plata, ¿no? ¿Cuándo se estaría realizando el cabildo? ¿Cuándo la convocatoria? ¿Cuándo podríamos conocer si es que acaso, por favor, pueden dialogar? No sé, nos encontramos en medio de posturas realmente bastante difíciles de entender. De un lado, y del otro también. 10:33, vamos con otros temas. Miriam, adelante, estamos ahora contigo.
12: Gracias, debemos informar que el expresidente de la Administradora Boliviana de Carreteras, Henry Nina, continúa en celdas de la FELCC a la espera de la orden judicial para su traslado a la cárcel de San Pedro. Más detalles nos brinda el jefe de la División de Corrupción Pública, capitán Fabio González.
13: Sí, bueno, informar a la población que el día de ayer, en horas de la tarde, concluir las medidas cautelares del señor Henry Nina a estos casos relacionados y a tres, donde el juez ha determinado darle 6 meses de detención preventiva. Estamos a la espera a personal de la FELCC que llegue el mandamiento correspondiente para que el señor sea trasladado a DPDs de Penal de San Pedro.
12: ¿No recuerda los delitos por el que ha sido imputado?
13: Bueno, el caso Silla 3 viene relacionado a 3 delitos, en los cuales son incumplimiento de deberes, conducta económica y contratos lesivos al Estado.
12: Dentro de este proceso, ¿quiénes más están siendo investigados?
13: Este caso CIAR 3 viene relacionado desde nueva data, por lo cual se están recién originando nuevos requerimientos a todas aquellas instituciones que han participado tanto de esos contratos, y seguramente con la información que vaya llegando se va a ir ampliando a diferentes actores que han participado de estos hechos y se va a ir tomando declaraciones correspondientes.
12: Por el momento, ¿qué autoridades o exautoridades se han declarado o están imputados?
13: Bueno, así os recuerdo que dentro de este caso también está, en este caso, incluido el señor Montaño, ¿no? Al cual se le ha tomado ya la declaración correspondiente en el penal de San Pedro, dado que él está cumpliendo la detención preventiva en el mismo penal, y por lo cual se va a continuar con las investigaciones correspondientes.
12: ¿No ha sido todavía imputado?
13: Tenemos entendido que estamos todavía en una etapa preliminar de investigación. Seguramente el representante del Ministerio Público ya va a tomar los recaudos correspondientes cuando así lo disponga el tiempo de proceso.
14: ¿Tiene otras investigaciones aparte sobre asuntos de
13: Sillartes? Está también incluido dentro del caso Sillar 1, el señor Henry Nina, en el cual igual se va a proceder a tomar su declaración informativa. A este caso donde se ha originado el mandamiento de aprehensión es el caso titulado Sillar 3, que viene relacionado netamente a los casos posteriores después de la entrega de esta casetera entre Cochabamba y Santa Cruz.
12: Ahí hemos escuchado la información brindada por el jefe policial respecto a la situación del expresidente del ABC, quien es investigado por el caso El Sillar, donde se han detectado irregularidades en este tramo que une los departamentos de Cochabamba con Santa Cruz. Con esta información retornamos a estudios.
6: Sí, así, Miriam. Entonces, el ex presidente del ABC continúa en celdas policiales. Estamos hablando de Henry Nina, a la espera de su traslado a la cárcel de San Pedro para que cumpla lo que ha decidido la justicia, ¿no? Esta detención preventiva por 6 meses. 10:36. Nos convoca nuevamente Gilda desde Ciudad del Alto. Te escuchamos. Adelante, por favor.
15: Gracias, tenemos información desde la Ciudad del Alto. En este momento nos encontramos en el Hospital Agramont, estamos en el 5º piso. Ayer se ha tomado una extrema medida de huelga de hambre por parte de enfermos renales, esto porque estarían intentando trasladar a otros centros a estas personas que se dializan acá. Estamos en vivo para Radio Éxito, buenos días. Ayer han tomado una extrema medida, ¿qué es lo que está pasando? ¿Por qué los quieren trasladar? Buen día.
16: Muy buenos días, gracias por la entrevista. Bueno, el fundamento del Ministerio de Salud no tiene días. Nosotros habíamos quedado con la ministra en la primera instancia que se iba a subsanar algunos puntos del hospital, en realidad de la unidad de hemodiálisis. Se ha subsanado en su totalidad. En ese entendido, se agarran de un punto, me parece extraño, se agarran de un punto donde nos dicen no han subsanado personas entre niños, jóvenes y ancianos. Entonces, no podemos manejar así por así a los pacientes renales.
15: ¿Hay peligro de que los pacientes que sean trasladados, si esto se llega a efectivizar, hay peligro para ellos?
16: Obvio, mi querida periodista. Nosotros no somos cualquier paciente normal, común y corriente. Este tratamiento dependemos de una máquina, imagínese. Es decir,
15: pero no van a levantar esta medida hasta que puedan hablar con la ministra.
16: Exacto. Tenemos ¿qué garantiza el programa? Que se haga dos convenios. Recién se estabiliza eso. Todo porque esos montos de dinero recaen en nuestras medicinas. Entonces, si no hay eso, entonces en ese entendido, ojalá se pongan la mano al pecho, inmediatamente venga, y nosotros previstos para un diálogo, estamos presentes aquí en el Hospital Agrónomo.
15: Bien, muchísimas gracias, le decimos, son tres personas que están en huelga de hambre el segundo día, y lo que ellos están esperando es poder dialogar con la ministra para que ellos puedan continuar con sus hemodiálisis acá.
6: Gracias, Gil. Hasta más adelante. Este es el segundo día, en todo caso, de los enfermos renales que están cumpliendo su huelga de hambre en el Hospital Agramón por este posible traslado a otros centros. A ver, les vamos a poner en contexto. Según el gerente del Hospital Agramón, Gabriel Rada, el Ministerio de Salud desde hace 11 años tiene un convenio con ese centro hospitalario ubicado en la zona Villa Dolores del Alto, ¿no? Este convenio para la atención de pacientes renales que requieren de hemodiálisis. Sin embargo, la cartera de Estado ha enviado una notificación el martes al Servicio Departamental de Salud para la reubicación de los pacientes en otros centros y suspender el servicio en el Hospital Agramón y en el Centro Médico Cepín. Se solicita, dice, con carácter prioritario las acciones necesarias para la reasignación de pacientes con tratamientos de hemodiálisis de las unidades EPIN y el Hospital Agramón, es lo que se

0: que no le quiten este servicio, pedirle esto entre lágrimas a la ministra de Salud, o un paciente de la tercera edad, y a mí me partía el corazón, ¿no? Hasta las lágrimas llegamos al verlo, porque decía él, nos están dejando morir. Y se está pidiendo al Ministerio de Salud continuar con el convenio con el Hospital Agramón. Estamos nosotros velando fundamentalmente y haciendo el pedido a las autoridades del Ministerio de Salud, por favor, que puedan revisar todo esto. Desde el Hospital Agramón consideran que la determinación de las autoridades se debe a los reclamos del centro hospitalario, pues la cartera de Estado le adeuda una suma que asciende a 6 millones de bolivianos correspondientes a 9 meses de atención. Es decir, no les pagan y por eso, como no queremos pagar, los trasladaremos nomás a otro lugar, ¿no? Y entonces, ¿quién garantiza que les van a seguir haciendo el tratamiento que ellos necesitan? Entonces hay que hablar con la verdad, háganse cargo de lo que corresponde. Y por esas cosas estamos como estamos. Si había plata para pagar un bono a la policía, ¿por qué no hay plata para que llegue y pague esta deuda de 6 millones de bolivianos al Hospital Agramón y así puedan continuar con esta unidad de hemodiálisis y los pacientes continuar también con su tratamiento en este caso? Qué lamentable lo que está ocurriendo. Se exige una respuesta inmediata del Ministerio de Salud, porque esta problemática está afectando a decenas de personas que dependen de este tratamiento para sobrevivir. No es que van, ay sí, perdemos el tiempo. Dependen de esto para sobrevivir. Y a la Defensoría del Pueblo también, ¿no? Solicitamos gestiones humanitarias para que de esta manera se pueda verificar cuál es la situación de estas personas y qué es lo que va a ocurrir con esta unidad, con este lugar donde se hacen hemodiálisis en el Hospital Agramón. 10:42. Pausa, en breve volvemos.
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8: A echar un vistazo también a lo que ocurre en el interior del país, pues se comienza a escasear el diésel también en tu pizza, el diésel, la gasolina, los alimentos, etcétera, ¿no? Debido al bloqueo de carreteras y también hay problemas en el hospital Eduardo Eguía porque no cuenta con medicamentos para todos los pacientes. Oscar Vidaurre tiene los detalles para nosotros. Adelante, por favor. Buenos días, Oscar.
9: Gracias, buenos días. Largas filas en las estaciones de servicio de combustible, tanto de diésel como de gasolina en Tupiza, debido a los diferentes puntos de bloqueos que se han instalado en el país. José Luis Beizaga, responsable de comercialización de yacimientos petrolíferos fiscales bolivianos, con la explicación.
10: De Pachano hasta el momento, ya debido a la radicalización de los puntos de bloqueo, esta situación nos está evitando que el combustible llegue aquí a la ciudad de Tupiza. Por ende, estamos bajando considerablemente los despachos para poder, si bien no es a su totalidad, despachar lo que se tiene. Se está viendo el tema con la ciudad de Potosí para poder gestionar la llegada de unidades por otras rutas. Pero dada la masificación de los puntos de bloqueo, está siendo casi imposible que llegue. De todos modos, seguimos ahondando esfuerzos para que podamos aprovisionarnos de este combustible para así poder darle a la población. Pero...
9: Cambiamos de información. El doctor Víctor Velarde, director del Hospital Eduardo Eguía, informó que por la falta de recursos económicos no se está pudiendo comprar medicamentos para la atención médica a los usuarios.
11: Desde luego son afectados también por la situación del país, los bloqueos y todo ello. Sin embargo, nosotros como hospital tenemos, a ver, me atrevo a decir de repente quizás un 70% de abastecimiento de medicamentos esenciales, pero sí tenemos la carencia de otros productos, ¿no? De repente estamos hablando de ese 30% que lamentablemente sí afecta a nuestra institución, y también que debo recalcar esto, no solamente es nuestro hospital, sino también a nivel de todo el país, ¿no? Entonces, esa es la situación en relación a los medicamentos.
9: Desde Tupiza, para la red de noticias Éxito Bolivia, Oscar Vidaurre.
8: Y vamos a continuación a dejar Tupiza y trasladarnos también hasta Sucre, porque están preocupados por los bloqueos en las farmacias, están quedando desabastecidas de medicamentos, y claro, en otros casos incrementa el precio de las medicinas. Renan Martínez, adelante, por favor, bienvenido.
12: Buenos días. La jefa departamental de farmacias, Verónica Camacho, expresó su preocupación por los bloqueos que se suscitan en gran parte del país e indicó que la crisis está afectando aumentando la llegada de medicamentos a hospitales y farmacias, y señaló que el 50% de los productos para la salud están paralizados, según dio a conocer la Cámara de Industrias de Farmacias.
0: Expresar nuestra profunda preocupación por esta situación, ¿no?, que atraviesa nuestro país en consecuencia de estos bloqueos y como una crisis que está afectando directamente el acceso de los medicamentos. Bueno, las farmacias, los hospitales están ya con riesgo, ¿no es cierto?, porque no sabemos hasta cuándo esto se va a solucionar. Inclusive tenemos datos de que la Cámara de Industria de Farmacia tiene más o menos el 50% de sus toneladas de medicamentos paralizados, como el oxígeno. Y aparte, todo esto también va a dar costos logísticos, operativos, que eso también va a implicar un mayor costo, ¿no es cierto?, del acceso a los medicamentos.
12: Cada semana de perjuicio por los bloqueos implica que el costo de los medicamentos se incremente, y Camacho dijo que se realizarán controles a los precios y que están evitando que las farmacias, especialmente de los hospitales, queden desabastecidas.
0: La Cámara de Industria Farmacéutica ya nos dijo que el 50% de sus medicamentos está paralizado, y eso ya incluye que todo va a tener un costo más elevado. Sin embargo, nosotros vamos a tratar de abastecer en todo lo que podamos, y voy a empezar a coordinar con las responsables farmacéuticas de cada hospital para que me brinden una información y para poder solucionar más rápido el problema. Bueno, actualmente en Ceres no ha habido alguna denuncia, ¿no? Pero en los hospitales hay, obvio que va a haber siempre quejas de los pacientes.
12: Para Renan Noticias Éxito, desde Sucre, Renan Martínez.
8: Similar situación se vive también en Potosí, donde la Asociación de Farmacias ha alertado sobre una preocupante escasez de medicamentos, además que son esenciales debido a la situación crítica en cuanto a los pacientes, no cuadros que atraviesan los pacientes, y esto también por los bloqueos. Milton Bracamonte con el informe.
13: La Asociación de Farmacias de Potosí manifestó su preocupación ante el desabastecimiento progresivo de medicamentos que sufre el departamento de Potosí. Las movilizaciones y bloqueo de caminos son causantes de este problema, que data desde hace casi 3 semanas. Y que en los últimos días se fue agravando, informó así Cristina Vargas, presidenta de la Asociación de Farmacias de Potosí.
14: Con el transcurso del tiempo hemos notado que varias líneas que nos abastecen de Santa Cruz, de La Paz, de Sucre, no ha podido llegar. Prácticamente la primera semana sí teníamos medicamentos que nos llegaba de Sucre, pero lastimosamente ahora ya son 3 semanas donde no podemos a tener los productos que requerimos, ¿no? Y sí, estamos viendo que hay faltantes en algunas líneas farmacéuticas.
13: La situación se torna crítica debido a que el desabastecimiento coincide con la temporada de invierno, un periodo en que la afluencia de pacientes a las farmacias incrementa notablemente debido a infecciones respiratorias y casos de influenza.
14: Las que ajustan los precios no somos las farmacéuticas, ¿no? Solamente son las líneas las que alzan el precio de acuerdo a su encarecimiento del costo, de su logística que puedan utilizar ellos, pero hasta el momento no hay ninguna línea que nos haya dicho que han aumentado precios.
13: Desde este panorama, el sector farmacéutico aclaró que no se ha registrado incremento en el precio de los medicamentos. Red de Noticias Éxito, Milton Bracamonte, Potosí.
8: Gracias a todo nuestro equipo en el interior del país por reflejarnos también la realidad de que es bastante dura. No es dramático pensar en los pacientes que se están quedando sin estos medicamentos esenciales. Vamos a contarles ahora y sobre todo hacer énfasis en que el presidente Rodrigo Paz, autoridades y representantes cívicos de los 9 departamentos se van a reunir hoy en Santa Cruz con la finalidad de conversar sobre la coyuntura en el país a causa de estos bloqueos. Los presidentes y los representantes cívicos de los 9 departamentos van a estar hoy reunidos con el presidente Paz para hacerle conocer a él cómo se está viendo en los distintos puntos del país esta problemática, afirmó Estelo Cochamaninis, presidente del Comité Pro Santa Cruz, explicando que en el encuentro las autoridades y representantes cívicos van a abordar el tema central respecto a la democracia y la situación crítica que actualmente atraviesa el país. Se conversará con el jefe de Estado cómo se está viviendo en realidad, cuáles son las alternativas que ven ellos como posibles, ¿no? Ante la situación, es lo que estuvieron señalando. En la reunión solo participarán dirigentes cívicos y las autoridades que acompañen al presidente, es lo que se detalló, en representación también de los diferentes puntos del país y de sus representantes cívicos, ya van llegando hasta Santa Cruz. Vamos a escuchar a Johnny Quintela, presidente cívico de Cochabamba, llegando a la reunión del Movimiento Cívico Nacional, pidiendo también al presidente viabilizar soluciones para pacificar el país y liberar de los bloqueos. Reiteramos, es el representante de los cívicos de Cochabamba.
15: La paz en nuestro país.
16: ¿Cuál va a ser la posición que va a asumir Cochabamba? ¿Qué acciones van a tomar?
15: Bueno, las acciones son las mismas. Siempre es instar al presidente a que pueda viabilizar de alguna forma que se pacifique nuestro país y que se liberen los bloqueos.
16: ¿Van a apoyar el Estado?
15: La decisión del gobierno, pero es necesaria viendo las actuaciones en la ciudad de La Paz.
17: ¿Se le va a exigir al presidente?
15: Se le va a exigir que nos dé soluciones, ¿no? Que nos dé soluciones en base a las leyes que de alguna forma se han viabilizado ahora.
16: Cochabamba,
17: ¿cuál es la situación de Cochabamba?
15: Cochabamba está cercada, ¿no? Al occidente y al oriente, hacia Sucre, está totalmente cercada.
16: ¿También afectados ustedes?
15: Sí, estamos afectados, obviamente, todo cerco hace daño, ningún paro ayuda, ¿no? Todo paro daña nuestra economía y daña a las personas que vivimos en el lugar.
16: Presidenta, ahora, en cuanto a las órdenes de aprehensión, por ejemplo, a Mario Argüello, ¿se debería anular, deberían ejecutarse?
15: Bueno, todo boliviano, si hace algún delito, está expuesto a la ley. Bueno, las autoridades judiciales tendrían que ver ese tema, ¿no?
8: Bueno, bastante escueto, ¿no? El representante cívico de Cochabamba, el señor Johnny Quintel, el presidente del Comité Cívico. Uno esperaría mayor determinación o por lo menos que no sea tan escueto cuando solicite que se ejecuten las acciones o de pronto cuando hable de la realidad en la cual se encuentra su departamento. Bueno, lo cierto es que ha dicho que los bloqueos dañan la economía y afectan a la población y Cochabamba ya empieza a sentir escasez de alimentos y al mismo tiempo de medicamentos. Se le va a exigir, dijo al presidente, que pueda asumir las acciones necesarias. También llegó el presidente del Comité Cívico de La Paz, Antonio Alarcón, y esto es lo que señala también a los medios en Santa Cruz.
18: ¿Cuál es la conclusión de la canción? Pero pues, más tarde seguramente ya la van a tocar. Estamos viniendo con el objeto de dialogar con el presidente y ver en qué forma podemos solucionar todos los problemas de Bolivia. Nosotros exclusivamente de La Paz, que es una ciudad con el alto que están sufriendo la miseria, la pobreza. La gente no tiene dinero y si tiene algo no pueden comprar porque los precios se han elevado demasiado. La alcaldía no está haciendo todavía el chequeo de los precios para que la gente más vulnerable pueda adquirir estos asuntos de la canasta familiar. Nos sentimos muy, muy acomodados los paseños porque este cerco es tremendo, es el que más puntos de bloqueo tiene y hoy vamos a ver en qué forma podemos arreglar, si va a ser a través del estado de gestión o el estado de sitio que llamábamos antes. O va a haber otro diálogo con la iglesia, con otros dirigentes que quieren la paz para Bolivia. Entonces estamos detrás de eso. Vamos a seguir trabajando y hoy, una vez que llegue nuestro presidente, vamos a salir con una solución conveniente para
19: la propuesta de 26 días de bloqueo de la paz.
18: Bueno, que se levanten los bloqueos y en los sitios de mucho conflicto, si no se llega a un arreglo con el diálogo que haya, pues en el estado de excepción. Una vez que los dirigentes, los sindicalistas, ellos son los que realmente reciben un gran dinero del Estado y como parece que esta vez no se están dando, no les gusta y este Argüello incluso se hizo declarar incapacitado, ya tenía un sueldo de 8.000 sin asistir, sin trabajar. eso es lo que ha arruinado nuestra patria, esos elementos.
8: Argollo y otro tipo de elementos como él son los que arruinan nuestra patria. Palabras de Antonio Alarcón, presidente del Comité Cívico de La Paz. Yo la verdad no sabía que teníamos un representante cívico. Sin embargo, pues ha señalado que esperan salir con soluciones luego de este encuentro que ya ha comenzado. Tenemos entendido también en Santa Cruz con la presencia del presidente Rodrigo Paz. Ha sido convocado a esta reunión de comités cívicos y se aguarda también cuáles serán las conclusiones, y todo va a girar lógicamente este análisis en cuanto a la situación que atraviesa nuestro país. 11:01 a.m.
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8: El señor Evelio Ramos, secretario de Conflictos de la Central Obrera Boliviana, está en contacto con nosotros. Señor Ramos, bienvenido a Radio Éxito. Naira lo saluda. Van a asistir al diálogo convocado por el gobierno. Coméntenos, por favor, qué es lo que han analizado. Bienvenido.
20: ¿Cómo está? Muy buenos días. Muchas gracias por la... a su medio por esta comunicación.
8: Lo que le habíamos consultado, ¿asistirán al diálogo esta jornada?
20: Ya, primeramente, muy buenos días, ¿no? Creo que hemos sido claro también a los sectores movilizados. No simplemente depende de la Central Obrera Boliviana, no simplemente depende de la del dirigente. Nosotros también creo que ha pedido las garantías necesarias y no hemos visto hasta ahorita esa parte por parte de las autoridades correspondientes, donde prácticamente nuestro ejecutivo Mario Argollo tiene que estar presente a cualquier mesa de diálogo. Estimada,
8: la garantía necesaria sería que se deje sin efecto la orden de aprehensión que pesa contra el máximo ejecutivo de la COP y otros también representantes.
20: Correctamente, pero por la autoridad correspondiente, no simplemente mencionar en los medios y que tiene la garantía, pero tiene que ser por la autoridad competente, donde prácticamente tiene que dar sin efecto. Nosotros ahorita estamos viendo ese análisis también de que la autoridad correspondiente ya de una vez si verdaderamente busca solucionar el conflicto que existe ahorita en Bolivia.
8: Correcto, esa sería una señal clara, ¿no? Que no solamente lo diga el ministro de la Presidencia, José Luis Lupo, que hay garantías, sino que también se deje sin efecto dentro del Ministerio Público estas órdenes de aprehensión. Esa sería una garantía real. Le consulto lo siguiente, por favor. Ahora estamos sobre las 11:03 y el presidente se reúne con los cívicos en Santa Cruz, ¿no? Han estado señalando que le van a solicitar el estado de excepción, que es una de las opciones. ¿Qué opina sobre esta reunión usted y sobre este pedido, por favor?
20: Ya, a ver, quiero mencionar al respecto, ¿no? Si la autoridad, la primera autoridad, tiene la voluntad de solucionar todo esto. Más a lo contrario, en la actitud no demuestra eso, ¿no? No es la... si verdaderamente preocupa Bolivia, ¿no? En el mensaje que también habla por la ciudad, más que todo, no, si simplemente por un departamento. Entonces, en esa parte, pondremos las buenas actitudes en esa primera autoridad. Primero tiene que colocar eso, no simplemente decir, pareciera una amenaza, digamos, yo me sigo, ¿no? Y después lo que venga. Entonces, ¿en qué quedan sectores movilizados? No hay una garantía. Yo, la verdad, tal vez mediante usted, por estos medios, se haga ese mensaje, ¿no? Nosotros prácticamente, también como representantes, y eso hay que ser claro, ya no depende simplemente de la dirigencia. Es la gente movilizada que prácticamente sale de control de todas las autoridades. Entonces, en ese sentido, cuando se menciona estas cosas, que nuestro primer mandatario, aunque ayer escuchaba, por ejemplo, el mensaje, no importa cualquier hora, verdad, las 24/7, también como autoridades, como representantes, creo que tenemos que hacer ese partícipe. Pero cuando se dice estas cosas parece acondicionado. No queremos ser, queremos de verdad que demuestre primero desde el gobierno, y nosotros a margen de eso vamos a responder, y estamos, ¿no? Y nos preocupa porque el pueblo movilizado día que pasa, hay muchas cosas que se están sumando, hay muchas cosas que prácticamente sale de control como autoridades o como representantes sindicales.
8: A ver, son 28 días del conflicto, 28 días de los bloqueos, y suman 24 órdenes de aprehensión contra dirigentes de distintos sectores, ¿no? Entre ellos, el señor Mario Argollo, Andrés Valle y otros. ¿Tendrían que dejarse sin efecto las 24 órdenes de aprehensión, realizarles una vez más la convocatoria y ustedes consultarían con las bases para asistir? ¿Ese es el panorama?
20: Justamente nosotros, por eso mencionaba, mi estimado, de que por la autoridad competente incluso demuestre esa señal. Seremos claro al pueblo, ya no vas a mentir. Hablaremos lo que verdaderamente está pasando, y estas órdenes de aprehensión se tiene que dar la muestra. Mira, son cuántos dirigentes simplemente por llevar la voz del pueblo tiene que estar en esa situación con órdenes de aprehensión, mi estimado. Entonces decimos una vez más al gobierno, ¿no? Nosotros también tenemos que ser serio con los compañeros de base. No podemos jugar y no vamos a jugar. Creo que hemos dicho desde un principio el mensaje: vamos al lado del pueblo, pero queremos verdaderamente también las primeras autoridades del gobierno muestren esa señal de verdaderamente si quieren trabajar por Bolivia.
8: ¿Todavía hay espacio para el diálogo si dan esas señales? ¿Si hay una oportunidad, una ventana para el diálogo?
20: Lo que queremos ver es eso. No, que no se persiga a los dirigentes como ahorita está pasando. No, sería por la autoridad competente, por el Ministerio Público, verdaderamente, documentalmente, nos demuestre. Y eso también va a ser, pues, de que verdaderamente encontremos las soluciones también.
8: Si no ocurre eso, si no se dejan sin efecto las órdenes de aprehensión, el problema, señor Ramos, va a seguir creciendo, porque ahora tenemos 66 puntos de bloqueo.
20: Eso es preocupante, dígame, no diría que parece estar creciendo más. Lo que justamente también a nosotros nos preocupa, los sectores que más están movilizando, están radicalizando. Entonces, nosotros como autoridades llevamos la voz del pueblo, son las decisiones de diferentes empleados. Nosotros no directamente queremos lo que prácticamente acá a la cabeza de nuestro ejecutivo deciden las entre los medios de comunicación, y cuando el mensaje presidencial lamentablemente indica así, que tal vez como dirigente nosotros y direccionamos. Eso hay que entender, y por eso también ya las promociones radicalizadas sale, y nosotros prácticamente somos también representantes simplemente de todos los movilizados y de todo. Por ejemplo, yo con mucha preocupación escuchaba, hasta ahorita yo no he visto una nota hacia o una invitación hacia la Central Obrera firmado por el presidente. Y esa es la seriedad también, mi querida estimada. Si bien ha sido mediante los ministerios, mediante algunos ministros, eso ha sido durante todo. Mira qué tiempo hemos tenido de que el gobierno verdaderamente trabaje por el pueblo boliviano. Pero no ha sucedido eso. Esa es la preocupación que tenemos, y por eso también se ha perdido la credibilidad cuando nos dicen simplemente ya las condiciones están dadas, pero en realidad no es esa. No, esa es nuestra preocupación.
8: Y le consulto lo siguiente también, porque debo hacerlo. La población está sufriendo. Son 28 días donde cuesta mucho conseguir alimento, donde la situación está terriblemente difícil, donde no tenemos cómo trasladarnos de un punto a otro, donde no hay movimiento económico. ¿Qué le dice a la población?
20: La verdad, no, a todo el pueblo boliviano es muy preocupante, es cierto. No, los que están movilizados y los que no están movilizados, pero nosotros, la verdad, desde un principio, y todas las organizaciones siempre han planteado, era de que el gobierno tenga un programa de cara, de poder salir de todo en cuestión económico, social, de que no ha sido manejado en ese sentido. Usted se recordará, por ejemplo, el conflicto de diciembre-enero del 5503, pero a paralela de eso, durante ya este mes de febrero, marzo, abril, donde el gobierno ha tenido la oportunidad para prácticamente trabajar con el pueblo boliviano, y no sucedió eso. Y esa es la molestia que prácticamente también de los compañeros de base, has de basados, ¿no?, manejados con los decretos, y no hay una seriedad, simplemente ha sido reunión tras reunión, y también de poder corromper a nuestras organizaciones, invitando a las autoridades donde prácticamente nos representan. Mi estimado, usted debe conocer mucho mejor que yo, la Central Obrera Boliviana no es de ahora, o simplemente de estos 20 años, como tal vez en algún momento indica. La Central Obrera Boliviana, históricamente a nivel mundial, es reconocida como la máxima institución, y el gobierno también tiene que respetar y trabajar. No somos locos, la Central Obrera Boliviana. Sabemos pensar, sabemos el desarrollo de nuestro país, pero tampoco no nos ningunean, así como en algún momento el gobierno o mediante algunas autoridades también lo han llevado a ese conflicto, que empeore por algunos ministerios o diputados que han sido provocativos hacia la dirigencia de la Central Obrera Boliviana.
8: En conclusión, si llegamos a esta situación, es por una irresponsabilidad de no haber asumido las cosas en su momento.
20: Correctamente, y si verdaderamente tienen, piensan en Bolivia, creo que ahí están las cosas. No puedo, a título personal, pero como representante sí, ¿no? La señal tiene que venir donde corresponde, como corresponde, a todas nuestras autoridades, que simplemente la voz del pueblo. Ahorita ya no está, usted tal vez dirá, ayer escuchaba, por ejemplo, el tema de pliego. Ya
8: pasó.
20: Cuando es reivindicativo, no es un interés, prácticamente nosotros también nos colocamos la camiseta del pueblo boliviano y decimos, hay que luchar por una reivindicación, que es justamente tener los recursos naturales y no los decretos, como en algún momento pretenden manejar o engañarnos, ¿no? Ahora las cosas en cara, en bien del pueblo boliviano también, así con toda la sensibilidad, ¿qué es lo que queremos? Entonces yo creo que de eso no va a pasar contra nunca. Bien. Ha sido por nuestra primera autoridad, simplemente ha sido delegados, y eso es falta de seriedad, también falta de compromiso, como menciona en un momento el gobierno.
8: Bien, señor Ramos, agradecemos este contacto con Radio Éxito Bolivia. Aguardemos esas señales que ustedes van a considerar como claras si es que se quiere llegar al diálogo. Muchísimas gracias. Hasta más adelante. Hasta el próximo contacto. Gracias por estos minutos con nosotros.
20: Listo, muchas gracias.
8: Hasta más adelante. Le decimos, Aurelio Ramos, representante también de la Central Obrera Boliviana, le ha dicho al gobierno que una señal clara sería poder dejar sin efecto las órdenes de aprehensión contra las 24 personas, ¿no?, que tienen estas órdenes de aprehensión, pero no solamente que lo diga el ministro, es lo que ha señalado, sino que en este caso también se hace énfasis en lo que pueda decir el fiscal departamental, refiriéndose sobre un posible desistimiento que realizarían los ministerios que denunciaron a Argollo y otros dirigentes. Si se muestra esta señal genuina, ellos consultarían con las bases para poder llegar y dialogar. 11:14.
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0: Estamos en un nuevo bloque con más información para ustedes. 11:20. Vamos al contacto con nuestro compañero de trabajo, Ever Vargas. Tenemos novedades contigo, Ever. Adelante.
1: Así es, Naira, en estos momentos llegó el viceministro de Autonomías, Adrián Oliva, a la Asamblea Legislativa y hace referencia con respecto al proceso de diálogo entre el gobierno y los diferentes sectores sociales. Escuchemos.
2: Bueno, todos estos días se han realizado varias iniciativas de diálogo. Hay un trabajo intenso. El propósito es resolver este conflicto de la mejor forma posible y eso es sentados en una mesa de diálogo. Se ha trabajado el día de ayer para constituir el Consejo Económico y Social. El presidente está viajando hoy a Santa Cruz. Hay varias iniciativas en curso y esperemos que podamos destrabar este conflicto y podamos volver a la normalidad, porque el Departamento de La Paz está muy golpeado. Ya son muchos días de movilización y de perjuicios que se han generado a quienes menos tienen y más necesitan, ¿no?
3: Condicionales de levantar los órdenes de aprehensión de los dirigentes para un diálogo, ¿será que se debe aceptar esto?
2: Miren, el límite de cualquier diálogo es la constitución y la ley, no podemos hacer algo que esté al margen de eso, pero hay iniciativas que se están trabajando, no nos adelantemos, creo que no es propicio que podamos plantear ciertos temas en un ámbito en el que no se van a resolver cuando hay una comisión que está trabajando, y obviamente lo que se haga tiene que ver en facilitar y generar las condiciones para sentarnos a hablar, ¿no? Obviamente se lo hará cumpliendo los procedimientos que corresponden.
4: ¿Hay garantías en todo caso para que se pueda instalar el diálogo, tomando en cuenta que esta es una exigencia que hacen los dirigentes, tanto de la
2: TUC? No, se está trabajando para eso. Obviamente se van a generar las condiciones, ¿no? No se puede avanzar en forma conjunta si es que no se resuelven algunos temas. No tenemos que trabajar para que estén sentados todos.
5: ¿Están confirmando el diálogo entonces de hoy para las 2 de la tarde?
2: Yo no me adelanto, ya van a conocer ustedes las respuestas de quienes están dirigiendo aquello. Ustedes han visto que el ministro de la presidencia ha estado además personalmente atendiendo aquello y están trabajando muchas personas, muchas autoridades en esto.
4: O sea, el presidente también se confirma que va a Santa Cruz, hoy también tiene una reunión con los
5: de la calle.
2: Así es. Lo importante es que tratemos de superar la agenda de conflictividad que está enfrentando el país y avancemos, ¿no? Para eso tenemos que contribuir todos y por eso les decía que hay múltiples iniciativas en curso, ¿no? No es un esfuerzo. Se ha trabajado con muchas organizaciones de la paz, se han logrado muchos acuerdos en estos días, se ha logrado resolver muchos conflictos, pero todavía tenemos un problema que persiste y ese es el que nos ocupa. Entonces hay que seguir trabajando. El día de ayer se ha generado una instancia permanente de diálogo para que no haya esa campaña de desinformación, para que no se movilice a muchas organizaciones sobre la base de supuestos, sobre la base de mentiras, sobre la base de información que es errónea, para que las organizaciones, los gremios, puedan debatir y discutir abiertamente los temas que se agenden, porque está muy claro que el país tiene que avanzar hacia reformas, hacia cambios, pero estos cambios tienen que hablarse abiertamente, no hay nada que ocultar, no hay nada que imponer, no es la forma en la que se quiere gobernar. Y el Consejo Económico Social se ha constituido precisamente para tener un vínculo directo.
1: Bien, ahí estuvimos escuchando palabras del viceministro de Autonomías, Adrián Oliva, quien hizo referencia a estos procesos de diálogo que se realizan entre el gobierno y las organizaciones sociales, y ha destacado la convocatoria del Consejo Económico Social que se inauguró este pasado miércoles.
0: Gracias, Ever, pero no dialoga con quienes están bloqueando, entonces es lo mismo que nada, ¿no? Permítame, señor viceministro Adrián Oliva, hay diálogo, pero no con quienes están en este momento pues perjudicando a toda la población, y es que de verdad estamos como rehenes, uno ya no sabe qué es lo que va a ocurrir. Del otro lado se reúnen con los cívicos y discúlpenme, ¿qué van a decidir? ¿Qué es lo que se está buscando? 28 días, ya no podemos seguir así. Se está dialogando con qué sectores, con quienes no están llevando adelante estas medidas. Y del otro lado insisten en que si no se deja sin efecto las órdenes de aprehensión, pues no se van a presentar este diálogo. Entonces seguimos en lo mismo. Aunque nos digan tantas cosas, seguimos en lo mismo. 11:24. Pausa, enseguida regresamos.
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canción lo tiene todo. Tiene ritmo, tiene alegría, tiene energía, tiene absolutamente todo lo que necesitamos. Junto a los Lobos, una canción famosísima que fue lanzada ya por el año 1987. Esta versión fue grabada como la canción principal de la película homónima, la cual narra la vida del pionero de rock and roll, Ritchie Valens. Gracias a su icónico videoclip original de esta versión, que hizo historia en las listas de éxitos. ¡Bam, bam! Y de hecho, esta canción que tenemos de fondo es una, como que un featuring. Qué actual, ¿no? Pero sí, entre los Lobos y los Gypsy Kings. Y de hecho, la música tiene un impacto directo e inmediato en nuestro cerebro y estado de ánimo, porque funciona como un puente directo hacia el sistema límbico y libera también los neurotransmisores de placer como la dopamina. El ritmo, la melodía, el tono pueden reducir el estrés, pueden aumentar nuestra energía y evocar emociones profundas sin mucho esfuerzo. Porque después de lo que uno escucha todos los días, realmente qué estrés, ¿no? Así es que vamos a dejar que el cerebro, a través de la música y viceversa, haga lo suyo y podamos despejarnos unos instantes. Además, con todos los consejos que tenemos para ustedes en esta mañana en jueves. 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Estamos hoy en las 11:32 y también vamos a hablarles de algo especial que vamos a compartir seguramente, no sé, en el momento que quieras despejarte, mimarte, consentirte con nuestros amigos de Mega Burger, porque Mega Burger te ofrece siempre un menú bastante amplio, 100% pura carne, tanto en la ciudad de La Paz como en Ciudad del Alto.

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0: 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Gracias por acompañarnos en Cuarto Poder de Radio Éxito Bolivia, la frecuencia de los ganadores. Aprovechemos, ¿no? Ya prácticamente esta que es la recta final. Y antes de más información, es tiempo de la música.

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10: Bien, avancemos ahora con los servicios informativos. 11:43. Tome previsiones. Ya en el centro, pues se registra la marcha de mandiles blancos. Codesa, que también sale a movilizarse esta jornada. Los vemos también por este sector de la Simón Bolívar, nos informa, ¿no? A tomar las previsiones del caso. También a todos nuestros amigos, son jornadas de constantes movilizaciones. Vamos a continuación al contacto con nuestro equipo de prensa. Llegamos nuevamente a esta ciudad del Alto. Gilda, estamos contigo. Adelante, por favor.
11: Gracias. Continuamos con más información desde la ciudad del Alto. Nos encontramos con la presidenta del Consejo Municipal, Susy Brañes. Ella ha lamentado que dirigentes no hayan asistido al Consejo Económico. Sin embargo, le pide al gobierno que sea claro, ya que ellos tienen orden de aprehensión. Escuchemos.
12: Bueno, el Consejo Económico que se ha realizado no ha tenido la asistencia de los máximos dirigentes de la Central Obrera Boliviana, como Argollo, tampoco el de las provincias, el señor Salazar. Sin embargo, existe un mandamiento de apremio, entonces el temor está latente, porque pueden convocar algún consejo y, bueno, pues podrían derivar en alguna aprehensión. Entonces, se entiende el hecho de que exista que ellos se encuentren en la clandestinidad, ¿no? Sin embargo, el gobierno debería de ser claro en ese aspecto. Si está convocando a algún diálogo, tiene que también aclarar sobre el tema de los mandamientos de apremio. Y ese es el punto que ellos también tienen que tocar. Sin embargo, el diálogo siempre tiene que estar abierto. Hemos pedido de acá, desde la ciudad del Alto, que se tiene que bajar a las bases, a los puntos de bloqueo, para poder conversar, escuchar todo lo que ellos, las necesidades que la población tiene.
11: Con esta información, retorno a este estudio de entrada.
10: Gracias, Gilda. Bueno, presidenta del Consejo Municipal del Alto, pidiéndole al gobierno que sea claro con la convocatoria al diálogo para los dirigentes que tienen orden de aprehensión, es decir, que se deje sin efecto la orden de aprehensión para que pueda encaminarse este proceso de diálogo. 11:45. Miriam, ahora vamos contigo.
13: Gracias. Debemos informar que el abogado Víctor Nina ha denunciado que sus dos clientes, dos jóvenes que han sido enviados a la cárcel por la brutal golpiza a dos efectivos policiales en el teleférico celeste, han sido agredidos en celdas de la FELCC, donde ya el médico forense les ha otorgado 6 y 4 días de impedimento.

0: Escuchemos.
1: Bueno, a ver, efectivamente mis clientes están siendo calumniados de cometer un hecho ilícito, toda vez que efectivamente el hecho existe, pero en ese hecho no han participado mis patrocinados. Tenemos un certificado, dos certificados médicos forenses que realmente demuestran esa confianza que uno pueda tener en el IDIF. Tenemos dos informes médicos forenses realizados por un médico que dice que no tiene lesiones de ninguna circunstancia. Y a tanta insistencia mostrando fotografías, ha salido un nuevo requerimiento en la que a un acusado le dan 6 días de incapacidad y al otro le dan 4 días de incapacidad. Es decir, dos requerimientos que dicen lo contrario. ¿Quién dice la verdad? Lógicamente la verdad es que ellos han sido golpeados. Este extremo, lógicamente, las víctimas van a asumir la medida correspondiente por la instancia correspondiente. Nosotros estamos esperando lo que es la apelación a la medida cautelar para denunciar los agravios que hemos sufrido en audiencia cautelar, en sentido de que ellos no son los que hubieran agredido a estos uniformados. Se ha presentado videos que demuestran una diferencia entre la ropa, la vestimenta, los tenis, las botas que ellos llevaban. Además que ellos no han sido detenidos en el lugar de los hechos. Estos señores que se dedican a la actividad de peluquería han sido detenidos en la Final Poeta, casi la rotonda. Es decir, al frente de la residencia de Brasil, que también hemos pedido cámaras. En un lugar diferente del lugar de los hechos. En consecuencia, hay un abuso de poder en este extremo por sindicar a dos personas que no tienen ninguna relación con el hecho investigado.
0: Sí, hemos escuchado al abogado Víctor Enin justamente haciendo esta denuncia sobre las agresiones que habrían recibido sus defendidos en celdas de la FELCC de La Paz. Asimismo ha indicado que están a la espera de una fecha para que se lleve adelante la audiencia de apelación, donde se va a demostrar que ellos son inocentes y deben defenderse en libertad. Con esta información retornamos a sus estudios.
2: Gracias, Miriam. El abogado Víctor Enin entonces denunciando que sus dos clientes fueron enviados a la cárcel por la brutal golpiza. Los policías en el teleférico celeste fueron golpeados y torturados por la misma policía y tienen 6 y 4 días de impedimento. No fueron ellos aprehendidos en cercanías del lugar del hecho. Ha mencionado que son peluqueros que estaban en otro lugar, pero que aún presentando todas las pruebas y los descargos necesarios, pues han decidido enviarlos a la cárcel y han sido golpeados también y torturados por efectivos de la policía. 12 minutos nos separan de las 12. El presidente Rodrigo Paz no llegó a la reunión convocada por los cívicos en Santa Cruz. En su lugar asistió el ministro de Economía y esto es lo que señaló al llegar al lugar.
3: Mire, quisiera entrar, informar acá y a la salida con todo gusto les comento todo, ¿ya? Como te digo, quisiera hablar con ellos y a la salida con todo gusto hablamos. Nosotros como gobierno nacional siempre abierto al diálogo, siempre en todos los espacios. Yo estoy enviado por el presidente precisamente para escuchar a los comités cívicos y trabajar con ellos.
4: 28 días
3: en el bloqueo,
4: ministro, ¿cómo se puede evaluar?
3: ¿Perdón?
4: No, la crisis en el país, en La Paz.
3: Estamos trabajando precisamente para resolver este problema. De nuevo, está claro que hay personas que tienen reclamos que son válidos, otras personas que tienen otra agenda, que han estado impulsando una situación de desestabilización en el país, que obviamente van a tener que responder a la ley, a lo que manda la Constitución, pero nosotros, y el presidente ha sido muy claro en esto, no vamos a ceder a esta búsqueda de muertos o de confrontación entre bolivianos. Esa es la agenda que están proponiendo algunos y nosotros no vamos a... Por favor, déjenme... Permiso, hablo con ellos y salgo, gracias.
4: Bien, son las palabras del ministro Gabriel.
2: el ministro de Economía, llegando ya hasta este lugar, pues llegó a la reunión con el movimiento cívico, es lo que estuvo señalando también. Rodrigo Paz no llegó a la reunión, pero sí envió al ministro de Economía. Yo estoy enviado por el presidente para escuchar a los comités y trabajar con ellos, es lo que señaló. También advirtió que existen sectores que, según el gobierno, buscan generar confrontación y desestabilización. En todo caso, tampoco se ha referido a lo que se pide, ¿no?, para comenzar el diálogo, que se deje sin efecto las órdenes de aprehensión. Dijo, está claro que hay personas que tienen reclamos que son válidos y otras personas que tienen otra agenda, que han estado impulsando una situación y desestabilización en el país, que obviamente van a tener que responder a la ley y lo que manda la Constitución. 11:51.
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2: Vamos ahora a revisar lo que ocurre en el mundo antes de la última pausa. Ucrania busca fortalecer su defensa ante el incremento de los ataques rusos. Los aviones que se requiere también se los ha dado a conocer el presidente ucraniano Volodymyr Zelensky. Viajó este jueves a Suecia para cerrar un acuerdo histórico sobre cazas Gripen, mientras Ucrania enfrenta una escalada de bombardeos rusos y reclama con urgencia más sistemas de defensa antiaérea a Estados Unidos. En un video difundido por la presidencia ucraniana, Zelensky apareció mirando por la ventanilla de un avión mientras varios aviones volaban a su lado en formación, una imagen cargada de simbolismo en vísperas de las negociaciones. Las aeronaves de diseño esbelto y líneas angulares escoltaron la nave presidencial antes de que el mandatario aterrizara en territorio sueco. Ucrania planea comprar hasta 20 cazas de estos últimos Gripen E, el modelo más moderno, incorporar 16 unidades adicionales donadas por Suecia en versiones anteriores, según anunciaron ambos países tras una cumbre en una base aérea también a 70 kilómetros del norte de Estocolmo. Además, Japón y Filipinas acuerdan ampliar la cooperación en seguridad y defensa ante la creciente amenaza china. Japón y Filipinas acordaron elevar su relación a una asociación estratégica integral durante la visita de estado de 4 días del presidente filipino Ferdinand Marcos Jr. a Tokio, una decisión que acerca el vínculo a nivel inmediatamente inferior al de una alianza militar formal y refleja la centralidad que ambos gobiernos le atribuyen a la estabilidad Indo-Pacífico frente a sus preocupaciones de seguridad. Y además, Ecuador busca elevar hasta 26 años las penas por captar menores para bandas criminales. La Asamblea Nacional de Ecuador trató este 27 de mayo un primer debate en cuanto al proyecto de ley orgánica reformatoria para la prevención y erradicación de reclutamiento y utilización de niñas, niños y adolescentes por estructuras criminales, una propuesta que busca fortalecer las sanciones penales y crear mecanismos de protección frente al avance de las bandas delictivas en ese país. La iniciativa fue presentada por la asambleísta oficialista Diana Jácome, quien sostuvo durante la sesión plenaria que las organizaciones criminales han convertido a menores de edad en objetivos de captación para distintas actividades ilícitas. El proyecto fue remitido nuevamente a la Comisión de Transparencia, Participación Ciudadana y Control Social para la elaboración del informe y llegar así al segundo debate. La Asamblea Nacional inició el mismo de una forma legal que incorpora nuevas sanciones, alertas tempranas y medidas de protección para los menores y así elevar también las penas por captar a estos menores para bandas criminales. 11:54. Vamos con la última pausa.
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17: Atentos, 2 minutos nos separan de las 12 del mediodía. Muchísimas gracias por habernos acompañado hasta este instante. Dentro de lo que cabe, intente ponerle una sonrisa a esta jornada, ¿no? No está en nuestras manos que algo cambie, no está en nuestras manos las decisiones, pero sí también lo que podamos hacer en cuanto a nosotros y a nuestra familia. Que Dios los bendiga. Mañana nos reencontramos a las 9:00 y suban el volumen. Llegamos a top.

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Esta canción es especialmente para ella. Para esa persona que primero nos dio la vida, nos llevó en su vientre 9 meses. Nos dio la vida. Y desde muy pequeños, desde que prácticamente estamos en sus brazos, ha construido nuestras vidas. Sí, ella.

Y a veces que podamos tener todo el éxito o el dinero que tengamos, pero nunca será suficiente para pagar el amor, la crianza, la protección de una madre.

simbolizando el periodo en que nos alberga en su vientre, nos nutre, nos protege y nos hace los hombres y mujeres que somos. De hecho, que este día, más allá de las felicitaciones, los agasajos y los abrazos, creo que es un día más para el agradecimiento, otras lecciones más básicas y fundamentales de vida que nos dan las mamás. Desde haber enseñado a hablar, caminar y después entender el sentido realmente de la vida. En el inicio del Express de Éxito quiero mandar un abrazo a todas las mamás en este día especial, en este 27.

hecho que cantarle y decirle cuánto podemos amarla, cuánto podemos quererla, es algo tan especial. No solamente hoy, 27 de mayo. El hecho de tenerla, de poderla abrazar diariamente, es lo que más vale. Especialmente en esta época en la que estamos atravesando.

0: ¿Quién es tu mamá? Son las 15:48. A esta hora de la tarde, bueno, si está a la sombra se siente bastante frío, pero la temperatura marca 16 grados centígrados en La Paz. 14 grados centígrados en la ciudad del Alto. La sensación térmica a la sombra es mucho más baja, de 11 grados centígrados a la sombra. Esta noche tendremos a la luna en su fase cuarto creciente. De hecho, que se prevé el ocaso para las 18:07. Descienden las temperaturas en horas de la noche. Tome su previsión, hasta las 9 de la noche tendremos 6 grados centígrados. Y cerca a la medianoche tendremos 4 grados centígrados. ¿Cómo iniciamos mañana la jornada? Mañana estamos en el 28 de mayo. La mínima en La Paz será de 3 grados centígrados la mínima, y la máxima pronosticada para mañana alcanza los 16 grados centígrados y se pronostican algunos chubascos para la ciudad de La Paz y también para la ciudad del Alto. La mínima en el Alto para mañana será de 2 grados centígrados y la máxima pronosticada alcanza los 14 grados centígrados. Temperaturas bajas, se siente el frío especialmente en horas de la noche y también temprano en horas de la mañana. Así arranca el Express, y al volver de la pausa le estoy contando también el resumen de las noticias más destacadas durante la mañana. El homenaje para la mamá, para las mamás, en el inicio del Express.
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17: 15:54. Vamos al resumen de las noticias que ocurrió más temprano. Empezamos con Gilda Castro en la ciudad del Alto. Gilda, contigo. Adelante, buenas tardes. Coméntanos qué ocurrió más temprano en Lourdes Valteña con este panorama también complicado. Hay gente que intenta de alguna forma levantar su economía en esta fecha especial también. Gilda, contigo, adelante, buenas tardes.
18: Gracias, buenas tardes. Vamos con el resumen de la información, lo más importante ocurrido en la urbe alteña. El alcalde Lice Roca ha informado que esta ciudad pierde aproximadamente 45 millones de bolivianos por día debido a los conflictos. Asimismo, la primera autoridad llama al diálogo a los sectores en conflicto y al gobierno le pide soluciones. Así también se refiere a esta medida asumida por el gobierno de bajarse los sueldos al 50%. Él descarta esta posibilidad para la alcaldía alteña, sin embargo, sostiene que habrá reducción de personal para tener austeridad. Y hoy en el Día de las Madres, el alcalde lleva presentes a madres de escasos recursos de esta ciudad. Cambiamos, la Intendencia Municipal informa sobre los operativos de decomiso de tortas que estarían en mal estado en la ciudad del Alto. Asimismo, el intendente confirma el ingreso de carne de burro en esta urbe. Por otro lado, ferias se han instalado en diferentes puntos del casco central de la Ceja del Alto. Son mujeres artesanas, comerciantes que han sacado sus productos a la venta por el Día de las Madres. Ellas lamentan la situación que vive el país, sostienen que estaría perjudicando terriblemente sus ventas. Y por último, la exconcejal del Alto, Vilma Alanoca, cuestiona la abrogación de la Ley 1341. Con este resumen, retorno hasta Estudio Central.
17: Bien, gracias. Gracias, Gilda. Saludos hasta la ciudad del Alto. Vamos a revisar otros temas también. ¿Qué ocurrió más temprano? Estamos ahora con Ever Vargas. Ever, contigo adelante. Buenas tardes.
19: Sí, muy buenas tardes a todo el país y durante esta jornada con los temas más relevantes en el ámbito político. Y el presidente de Estado, Rodrigo Paz, volvió este miércoles a convocar al diálogo al sector campesino y a la Central Obrera Boliviana, que mantienen las medidas de presión. Priorizó el diálogo antes que cualquier escenario de violencia. También durante esta jornada se pronunció el ministro de la Presidencia, José Luis Lupo, quien informó que el gobierno asumirá acciones de manera responsable y a su debido tiempo tras la promulgación de la abrogación de la ley 1341 que regulaba la declaratoria de estado de excepción. En esa misma línea, desde la Asamblea Legislativa, el senador Nilton Condori cuestionó a la Asamblea y al Parlamento y al gobierno por abrogar la ley que regulaba el estado de excepción. Advirtió que el Ejecutivo pretende activar este mecanismo ante más de 20 días de bloqueos y movilizaciones. Por otra parte, desde la Central Obrera Boliviana, el secretario general del sector, Eduardo Fesufino, afirmó que el gobierno pretende reprimir a las organizaciones movilizadas mediante la abrogación de la ley 1341. Y también en horas de la mañana, cerca al mediodía, este miércoles, en el Día de la Madre, la Confederación de Mujeres Bartolina Sisa se movilizó en el centro paseño. El sector reclamó al presidente Rodrigo Paz por las medidas asumidas y exigieron su renuncia del mandatario. Esos son los temas más relevantes que estuvimos desarrollando durante esta jornada.
17: Bien, gracias. Gracias, Ever. Saludos, hasta más adelante. Miriam Chungara también tiene novedades ocurridas más temprano. Miriam, contigo, buenas tardes.
0: Gracias, Antonio. Muy buenas tardes. A continuación, el resumen de las noticias más importantes del día. Informar que esta jornada los choferes han acatado el paro indefinido de transporte en el departamento de La Paz ante el incumplimiento de los acuerdos al que se ha ligado con el gobierno, sobre todo relacionado al tema del combustible. Ya desde la policía se ha reportado puntos de bloqueo, sobre todo en la zona sur por parte de este sector. Por otro lado, también el comandante departamental de la policía de La Paz, Juan Soto Peña, ha indicado que los bloqueos persisten en la ciudad del Alto, en los Yungas, como también en las carreteras del departamento. Por otro lado, esta jornada la policía ha reforzado la seguridad y resguardo a Plaza Murillo ante las distintas movilizaciones. Por otro lado, debemos informar que Migración está coordinando con Cancillería para tomar las acciones que correspondan ante la decisión que ha asumido una diputada de Argentina de apoyar las movilizaciones contra el gobierno. Podría ser expulsada de manera definitiva del país. Cambiamos de información y la Fiscalía ha emitido la imputación formal y está pidiendo la detención preventiva en la cárcel de San Pedro por 6 meses para el expresidente de la Administradora Boliviana de Carreteras, Henry Nina, investigado por el caso El Sillar. Por otro lado, debemos informar que se ha prendido a 3 personas por adulterar precintos de las garrafas de GLP en la planta de Sencata. Se trata de un funcionario de IEPFB como de 2 conductores de camiones repartidores. Esas son las noticias más importantes del día.
17: Bien, gracias. Gracias, Miriam. Vuelvo contigo más adelante para poder actualizar la información. Vamos a los temas que están también surgiendo durante esta tarde. Ya lo decían nuestros compañeros, el presidente ha convocado directamente a la COP y también a los campesinos de Tupac Katari para poder dialogar y de esta forma se pueda solucionar el conflicto. Es lo que ha manifestado el presidente cuando daba inicio a este Consejo Económico Social con distintos sectores. Pero el gobierno, mediante el ministro de Planificación del Desarrollo, Fernando Romero, ha manifestado que solo los sectores que no piden la renuncia del presidente Rodrigo Paz son los que están haciendo conocer pedidos legítimos. Ya ha manifestado que el gobierno actual ha sido elegido por el voto y no puede salir por los bloqueos. Es lo que ha manifestado el ministro de Planificación esta jornada. Escuchemos.
2: Es que los sectores radicales que exigen una renuncia de un presidente democráticamente electo no tienen legitimidad. ¿Cómo podemos pensar de que si el voto de la gente, el voto de cada uno de ustedes ha sido emitido, han elegido sus autoridades, ahora ya no me gusta, que se vaya? No es así, es por el voto, es la democracia por sobre todas las cosas que la que tenemos que cuidar. Y esos sectores recapaciten, porque será por el voto, si no hacemos bien las cosas, será por el voto que nos tendremos que ir o se tendrá que ir el presidente, pero no por la fuerza ni por el bloqueo en sufrimiento. El tema de la inflación es un tema de oferta y demanda. Aquí no llega la comida, por eso vale un pollo lo que vale, o una caja de tomates. Ayer escuchaba un productor en la zona de Los Valles, donde su caja de tomate la vende a 12 pesos, ya, y aquí, si llega, está arriba de los 80 bolivianos. Entonces, esa es la diferencia. No hay oferta, no hay demanda, pero no hay oferta. Entonces, lo poco que llega, pues se sube el precio, especulan. Eso no se puede permitir, pero eso es una causa de los bloqueos.
17: La palabra del ministro de Planificación para el Desarrollo, Fernando Romero, sobre los pedidos de renuncia al presidente Rodrigo Paz. Y lo que se hizo viral, de lo que nos hablaba también Miriam, esta diputada argentina, Mercedes Trimarchi, apellida a ella, diputada de izquierda en Argentina, alentando las manifestaciones contra el gobierno de Rodrigo Paz, participó de una protesta en Sencata.
14: Muy buenas tardes. Es un enorme orgullo poder estar acá. Yo vengo de Argentina, soy diputada, allí electa por Izquierda Socialista, en el Frente de Izquierda. Vine invitada por la Unidad Internacional de Trabajadoras y Trabajadores Cuarta Internacional y con mis compañeras y compañeros del PT aquí en Bolivia, que me han acercado y puedo estar aquí junto a todos ustedes, me llena de orgullo porque ustedes son nuestro faro, porque han logrado en 6 meses poner en jaque a un gobierno como el de Rodrigo Paz, un gobierno derechista que viene a quitar todos los derechos que hemos conquistado con nuestra fuerza como trabajadoras, como trabajadores. Nosotros llevamos 3 años del gobierno de Milei, que es un facho, es un fascista, y hemos perdido hasta el agua que tomamos todos los días las argentinas y los argentinos. Muchos de ustedes es tan importante y por eso quise venir aquí para aprender de ustedes, traerme la solidaridad internacional que tanto hace falta como pueblo latinoamericano que somos. Que desde Argentina hemos ido con otro grupo de compañeras y compañeros en la Global Sumud Flotilla, esos barcos que fueron hasta Gaza a llevar ayuda humanitaria al pueblo palestino y que fueron secuestrados por el Estado de Israel, que no es casualidad que Netanyahu le dé apoyo como le da Donald Trump a este Rodrigo Paz, como también le da apoyo el presidente vergonzoso que tenemos en Argentina, que es Milei. Entonces, contra toda esa ultraderecha que se organiza en el mundo contra el pueblo trabajador, tenemos un faro y es esta organización. Tenemos al pueblo boliviano que lucha y que es un ejemplo para toda Latinoamérica. Y si triunfa el pueblo boliviano, vamos a triunfar los pueblos del mundo.
17: El discurso que daba la diputada argentina Mercedes Trimarchi en Sencata, de lo que ya se han pronunciado las autoridades bolivianas, las autoridades de nuestro país, y se está analizando incluso el poder expulsarla por el activismo político que realiza en territorio nacional. Sobre el Consejo Económico que se ha desarrollado, que se está desarrollando en búsqueda de soluciones al conflicto, de apostar por una renovación económica para fortalecer especialmente al Departamento de La Paz, el presidente de la Federación de Empresarios Privados de La Paz ha hecho conocer la postura de los empresarios paceños y dicen que los bloqueos justamente son los que afectan y generan gran pérdida económica al occidente del país.
20: Que todo lo que significa poder transitar a través que señala la Constitución, podamos volver al trabajo. Las medidas han sido muy fuertes de los bloqueos, porque han significado que el ciudadano de a pie no tenga el alimento adecuado, que no tenga la salud adecuada, por lo cual pedimos volver a esta normalidad y poder generar trabajo, poder generar inversión.
1: ¿Qué temas
20: como, como empresarios, esto ha significado más de 1.500 millones de dólares para el país. En lo que se refiere a La Paz, estamos hablando de 400 millones de dólares. La Paz ha sido el sector más afectado, donde el ciudadano común no ha podido tener alimentos adecuados, no ha podido tener salud correspondiente y no ha podido circular, ir a su trabajo y buscar desarrollo.
1: ¿En este consejo debería de buscarse la solución a estos conflictos?
20: En este consejo podemos dialogar y buscar las soluciones a los bloqueos. Solución a la salud, solución a lo que significa alimentación para el ciudadano común. Bueno, nosotros hemos sido invitados y estamos cumpliendo nuestra labor como empresarios.
17: Ahí está la palabra de los empresarios. Pero bien, vamos a seguir hablando de la coyuntura en nuestro país. Son las 4 de la tarde con 8 minutos.
20: Una salida a los
21: objetivos. 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
17: Son 27 días de protestas, 27 días que prácticamente el occidente del país y gran parte del territorio nacional está bloqueado con más de 50 puntos de bloqueo. Ayer la policía reportaba más de 100 puntos de bloqueo en territorio nacional. Esta situación que ha generado incluso enfrentamiento entre bolivianos. Vamos a escuchar el análisis de una de las personas que ha estado también acompañando la gestión de gobierno, que para pacificar el país puso su cargo a disposición tratando de dar una salida para que la Central Obrera Boliviana, los sectores movilizados puedan deponer actitudes y puedan sentarse a dialogar. Quiero agradecerle la gentileza. Esta tarde está con nosotros el exministro de Trabajo, Edgar Morales. Don Edgar, ¿cómo está? Buenas tardes. Bienvenido a Radio Éxito Bolivia. Antonio lo saluda. ¿Cómo está? Buenas tardes.
22: ¿Cómo está? Buenas tardes. Un saludo grande para tu medio de comunicación. Bueno, saludarte. Estamos dispuestos para dialogar y conversar.
17: Eso es lo que mucha falta hace en esta época tan crítica por la que está atravesando nuestro país. Dialogar.
22: Así es. Bueno, nosotros siempre estando ahí hemos invitado a diálogo, pero los actores principales no aceptaban, ¿no? Yo hice dos invitaciones, pero no sé cuál sería la razón. Lo único que pedían era renuncia de los ministros, de mi persona, lo mismo. Bueno, analizando la situación de que para mejorar, para pacificar el país, para que la democracia continúe, yo puse a cargo puse a disposición mi cargo para que así pueden nombrar otras personas, quizás con eso se puede pacificar. Pero parece que eso tampoco resultó. Continúa los... No, yo pienso que hay que tomar otra estrategia también. No sé el gobierno cuál será la estrategia, pero en vez de mejorar, está empeorándose la situación y eso nos preocupa, compañero.
17: ¿Y por qué empeora la situación? ¿De quién depende ahora, desde su lectura, de que esto pueda encontrar solución, pueda encontrar camino, su salida? Creo no ha marcado ningún rumbo. Ingresó el ministro ahora Vascopé, es criticado también por los sectores sociales movilizados por un discurso que se manejaba ese tiempo atrás, pero su salida no ha marcado tampoco el cambio de gabinete que en un principio manifestaba el presidente cuando anunciaba que iba a haber cambios.
22: Así es, parece que mi cambio no ha sido, parece que por eso frenaron, porque no sé cuál será la razón, no conozco, pero sin embargo hay que ver la situación, por qué suceden estas cosas. Porque los problemas no aparecen de la noche a la mañana, poco a poco va avanzando. Ha habido pedidos de leyes que se han aprobado, la gente se manifestó poco a poco, y hicieron dos cabildos incluso, y los cabildos tan fuertes, ¿no? Que quizás no escuchar eso es el error más grande del gobierno. Ya poco a poco van empezando pidiendo, y si no se escucha, al último ya es renuncia del presidente, y yo veo que todos los sectores ya están pidiendo renuncia del presidente. Es la última etapa, y al último, si saca las Fuerzas Armadas o estado de sitio, no sé, o estado de excepción, yo creo que empeoraría esta situación. Por eso hay que tener mucho cuidado. Ahora también hay un fenómeno, también hay que tener en cuenta eso, que durante 20 años el movimiento socialismo negoció diferentemente con las organizaciones sociales. Ustedes se dan cuenta que muchas organizaciones sociales estaban con el gobierno, y les daban prebendas, pues no hay que decirlo a esos de frente, ¿no? Porque tenían buenos beneficios, tenían movilidad, tenían chofer, las Bartolinas, Tupacs, todo. O sea, el movimiento del socialismo les equipó muy bien. Pero ahora, no tener eso, perder el poder, ahí es el problema, ¿no? Y peor todavía cuando una diputada, creo que es la diputada Bilbao, a principios de la gestión de Rodrigo Paz, dijo: no vamos a trabajar, no tenemos nada que ver con las organizaciones sociales, dijo. Y dijo que las organizaciones sociales que se robaron, el fondo indígena, todo eso. Y eso en este momento ha sido el como incendiar el país, diremos, con las organizaciones sociales, ¿no? Pero yo siempre decía, las organizaciones sociales ahora es un poder, ¿no? No podemos quitar, aparte de los poderes que están en la Constitución, son un poder. Los mineros, los gremialistas más que todo, es un poder y difícilmente tú lo puedes criticar a una organización social. Quizás eso ha sido el error más grande de este gobierno, a enfrentarse con organizaciones sociales. Repito, los dirigentes anteriormente pues gozaban. Ahora, todo dirigente que quiere sentarse con el gobierno, la base piensa que está yendo a negociar y que va a recibir plata. Por eso los dirigentes tienen ese temor de no sentarse ya con el gobierno, y esto es el problema que está ocasionando en este problema. Por eso digo que los que se sientan con el gobierno o dirigentes que van a sentarse con el gobierno son dirigentes mal vistos aquí en el Alto La Paz, más que todos ustedes han debido ver dirigentes que están muchos años ahí con eternizando el poder, y esos son los que se sientan. Los verdaderos actores que realmente en este momento están no quieren sentarse con el gobierno. Repito, o sea, los problemas van ascendiendo poco a poco. Primera, segunda, tercera etapa. Ya estamos en la última etapa, que dice renuncia del presidente. Creo que eso es lo que se está manejando en este momento.
17: Y usted, don Edgar, como hombre cercano, porque se lo ha visto trabajar muy de cerca en la campaña con el presidente Rodrigo Paz, ¿le habló de esta situación? ¿Por qué le consulto esto? Porque hoy el presidente dijo en su discurso cuando inauguraba el Consejo Económico Social, decía: soy el mismo de la campaña, que prácticamente no ha cambiado nada. Él sigue siendo el mismo, pero las organizaciones sociales, la gente que le dio el voto, los más de 1 millón de bolivianos que votaron en el altiplano, en el departamento de La Paz, Oruro, por él, dicen que se ha alejado, que no es el mismo, que ha cambiado. ¿Usted ha notado algún cambio en el presidente durante todo este tiempo?
22: Puede ser que sea el mismo. Pero el problema es que tiene unos asesores políticos que le están haciendo meter la pata realmente. Eso dije ya en los medios de comunicación. Por culpa de esos sus asesores, en este momento Rodrigo Paz está así. Porque le asesoran, le dicen otra forma, porque no conocen la realidad del país. Es al señor presidente, un extranjero, ¿qué va a asesorar? Porque para asesorar hay que vivir en el lugar, hay que conocerla. Su cultura, su vida, así tú puedes asesorar, pero si no conoces, y los asesores, ninguno conoce la realidad de la vida del altiplano boliviano. Entonces, ¿cómo tú puedes asesorar? Ese es el problema más grande que está enfrentando. Y quizás ahí están metidos también algunos diputados suplentes que le van asesorando otra forma lo que está sucediendo en el país. Entonces, yo pienso que tal vez Rodrigo dice, sí, yo no he cambiado, pero sus asesores, pero como obedece a sus asesores, problemas, por ejemplo, yo saqué un video, dije, 6 de marzo, por ejemplo, es un aniversario grande del Alto La Paz, y ningún presidente subía al Alto La Paz. Creo que Arce Catacora subió una vez, después Evo Morales nunca vino. Yo le dije, señor presidente, y ustedes del gabinete, subiremos al Alto, porque es importante que estemos allá nosotros, porque nos han dado voto, ellos son los que nos han dado voto. Pero resulta que ese día no va el presidente, peor los ministros, yo solamente estaba yo con el señor Lara. Entonces la gente pues empieza a reclamar por qué, y ahí era ofrecer una buena obra al Alto La Paz. Yo creo que

0: Sí, algo ocurrió con el audio.
1: Se nombró delegado presidencial, inyectó dólares allá y facilitó las obras de adoquinado, alcantarillado, puentes, todo tipo de obras, sin necesidad de esa burocracia grande que tiene ahorita para hacer una obra, digamos, hasta que hagas tus proyectos, todo eso, no vas a poder hacer rápido. Entonces no se hizo nada. Entonces sus asesores, ¿cómo le orientarán? Yo como persona, como ministro, le orienté, pero al final no se realiza. Entonces esos son los descontentos que en este momento está generando en el país.
0: Y ese es el asesor que sale a decir en una entrevista en un canal argentino que la gente del campo, la gente de la Ciudad del Alto, está luchando por cloacas. No sé si lo he escuchado, don Edgar.
1: Así es.

0: Medo no estuviera asesorando a Paz, otra sería la situación. Eso es lo que usted también nos intenta decir.
1: Que diferente sería si un boliviano asesora realmente, ve las realidades, sería distinto. Pero ¿cómo un extranjero va a conocer nuestro país? No sé cuál será la razón. No, yo no conozco, yo realmente no estoy arriba en los asesores. Los ministros solamente era la parte técnica para hacer decretos, leyes, pero no para asesor político. Mayormente los ministros hemos sido técnicos, no tanto políticos. Muy pocos políticos ministros existen en el gabinete.
0: Cuando el presidente toma la decisión de tener este gabinete, ¿se le incluye a usted como representación del campo aymara, de la gente que lo ha acompañado en el occidente del país? Pero la gente también ha criticado mucho que haya puesto a gente que no ha trabajado en la campaña con él. Es el caso de Lupo, es el caso de Espinosa, gente que incluso no sale a dar la cara cuando el presidente necesita el apoyo. ¿Eso también se lo ha hablado cuando usted estaba en el gabinete o qué impresión le ha dejado durante todo este tiempo? Que seguro usted lo ha escuchado, las críticas que se han dirigido a esas personas y otras también.
1: Así es, así es. En vez de observar, solamente observaron al ministro de Trabajo, los asesores más que todo, estaban detrás de los ministros, a quién van a cambiar, por qué... O sea, observando todo, no te dejaban ni manifestarte, todo, había una regla de que nosotros teníamos que pedir permiso para hablar a los medios de comunicación, todo eso, los asesores hacían eso, ¿no?
0: Esa era la instrucción para que ustedes no hablen.
1: No se daban cuenta que, como mi persona, no he entrado porque, o sea, dedo, puede ser a dedo, pero no he entrado porque no tengo apoyo. Yo he tenido apoyo grande en el altiplano boliviano y también en el Alto La Paz. Tengo una agrupación política Democracia Directa y producto de eso hemos sacado 4 diputados. Tengo en este momento 4 diputados. Y eso no se valoró. Se valoró otras cosas, ¿no? Como de otros ministros que no tienen ni siquiera base social, pero se valoró eso. Pero sin embargo, de las personas que tenemos base social, no se valoró. Eso es otro error de los asesores políticos que tiene. Tal vez de Rodrigo no, ¿cómo le orientarán, no? Ese es el problema más grande. Ahora, hay organizaciones que están reclamando ser parte del ministerio, viceministerio, y eso incluso pensaron crear otro ministerio para satisfacer esos reclamos que está pasando. Bueno, ya. Bueno, yo estoy ahora en otro lado. Más que todo, mi alejamiento también ha sido por eso, para evitar problemas, ¿no? Si yo soy un problema allá, diremos, entonces daré pues espacio a otras personas para que la democracia avance, que el mismo gobierno tenga esa facilidad de nombrar a otras personas también, porque yo no me aferro al cargo, porque yo tengo un trabajo, tengo emprendimientos, y bueno, tranquilo, no pasó nada. De esa manera yo puse a disposición mi cargo y bueno, en este momento estamos analizando esta situación, lo que está pasando en el país.
0: ¿Lo defraudó, don Edgar, el gobierno? ¿Se siente usted defraudado por todo lo que se mostró en campaña? Porque en campaña también hablábamos varias veces acá en la radio, y que en 6 meses se tenga que atravesar por este tipo de situaciones, ¿se siente uno tal vez defraudado por lo que está pasando?
1: Compañero, yo hago talleres de valores y principios. Y uno de los valores que siempre repito a los jóvenes es la lealtad. Y la lealtad no solamente es de abajo, también de arriba tiene que existir lealtad. Y parece que conmigo no hubo lealtad. Y eso molesta, ¿no? Pero sin embargo, la vida continúa porque nosotros seguimos trabajando con Democracia Directa, porque el proyecto de nosotros es grande, es un sistema político distinto a ellos, y eso tampoco yo podía desarrollar estando en el gobierno. Ahora me da esa facilidad de desarrollar un proyecto político tranquilo, porque estando allá no podía hacer ni podía hablar de lo que es Democracia Directa. Entonces, de esa manera estoy tranquilo, no tengo ningún inconveniente de que, como usted dice, quizás estoy molesto. No, tranquilo, porque tenemos que pasar estas etapas, sí, y es una experiencia para mí. Lo mejor que he ganado es una experiencia. He estado ahí adentro, he aprendido mucho y conozco más o menos cómo se puede conducir un país.
0: De hecho que sí, se lo ha visto también tratar de buscar negociación, de buscar el diálogo. Y ¿qué opina de la lectura que se tiene de que Evo Morales es el que está también inmiscuido en estas movilizaciones, el que pretende generar o gestar el golpe en contra del presidente Rodrigo Paz?
1: Bueno, en la política, compañero.

0: es estrategia, ¿ya? Mucho, mucho, mucho hablar de Evo Morales es hacer sobrevivir. Cuando uno habla de Evo Morales es como levantarle. Por ahí ya estaba mal, Evo Morales estaba en la lona y lo estamos levantando. Usted ya me habla de Evo Morales en este momento. Ya estamos diciendo que hablando de Evo Morales. Para mí Evo Morales pasó, ya es pasado. Ahora hay otros nuevos actores políticos, nuevos líderes que van a manejar el país. De eso tenemos que hablar. No, ya Evo Morales pasado. No, yo no veo. Pero tal vez su gente, ¿no? Hay muchos nuevos líderes también en el mismo movimiento del socialismo que están en este momento trabajando. Yo casi no hablo de Evo Morales.
1: ¿Y por qué el gobierno lo hizo? Usted sugirió que no se hable de Evo Morales en las reuniones de gabinete, porque lo escuchamos siempre indirectamente o directamente el presidente hablar de Evo Morales. Habla de Evo Morales, hoy por ejemplo habló de Evo Morales, indirectamente habló de él, de un discurso que tiene Evo Morales, y lo hace permanentemente tratando de atacar y de dar a conocer de que Evo Morales es el que está buscando el llegar al poder. Se perdió por instantes la comunicación, vamos a intentar recuperar la misma, la señal nos juega una mala pasada. Estamos conversando con el ex ministro de Trabajo. Ahora sí, no sé si logró escucharme, don Edgar.
0: Sí, la escucho.
1: Ahora sí, le decía, y esto de que se hable tanto de Evo Morales, ¿no se lo hablaba en gabinete de hacerlo crecer ahora a Evo Morales? Porque Evo Morales estaba en el olvido, pero empezaron las movilizaciones y se lo de alguna forma relacionó con todo, incluso con la COP, y salió recientemente un video de Argollo diciendo que yo no tengo nada que ver con Evo Morales y que son otras las medidas, las pedidas, los pedidos que tiene la Central Obrera Boliviana. ¿Se lo habló esto en gabinete?
0: Bueno, compañero, en gabinete, como decía, el gabinete era más técnico que político. Casi muy poco se hablaba de política. Entonces, los que hablaban de política eran los asesores que les rodean al presidente. Ellos sí hablaban de Evo Morales, seguramente, por eso es que repite cada rato. Pero hay una cosa, yo no sé, y primera vez voy a decir al señor Evo Morales, quizás hay que recomendar, si quiere llegar al poder o volver al poder, debería dejar que los actores trabajen solo. Cuando ellos se meten, ahí hace perder toda credibilidad a las organizaciones como el Central Obrera, como los Tupacs, todo eso. Ahora todo el mundo dice esta marcha o bloqueos de Evo Morales, y eso perjudica, porque no estoy hablando estratégicamente eso, ¿no? Si es que uno quiere luchar, digamos, para, para hacer política, pero bueno, allá ellos no sabrán por qué hacen eso, pero sin embargo, como usted me pregunta, en el gabinete muy poco hablábamos de política, solamente era más técnico del gabinete.
1: Y en ese gabinete técnico, en los temas técnicos, se hablaba mucho de economía, de levantar tal vez al país, de darle más prioridad a Oriente, a Occidente. ¿Por qué la gente de Occidente, que no votó por Rodrigo Paz, ahora defiende a Rodrigo Paz y simpatiza más con sus políticas, que la gente de Occidente que sí votó por Rodrigo Paz ahora está prácticamente divorciada de lo que hizo o lo que mencionó antes el presidente?
0: Sí, en este momento, compañero, no quiero incendiar más el país, porque estamos en un problema grave, ¿no? No quiero decir esto se hablaba, esto no se hablaba. Eso es como incitar, digamos, a la violencia, sí, a la gente, ¿no? Yo preferiría no decir nada. Más bien hablaremos cuál va a ser la situación del país, cómo podemos salvar esta situación, porque estamos enfrentando, y cómo podemos hacer el diálogo, cuál sería la forma de dialogar. Eso sí es importante. Yo trato de no, porque no quiero enfrentamiento entre los bolivianos, Oriente, Occidente, siempre yo digo. Es fácil decir, ¿no? El presidente más prefirió al Oriente que Occidente, y eso es incendiar al país, enfrentar al país. Entonces eso no lo voy a hacer, pero sin embargo, voy a decir siempre, trabajaremos por el diálogo. Nosotros como Democracia Directa tenemos que ser serios también como una agrupación política, que tenemos 4 diputados, no somos así chiquititos, como dije, un diputado puede definir una ley incluso. Un diputado, un voto es un voto, y 4, compañero, quizás no le están dando valor a Alto La Paz y las provincias que hemos llevado estos diputados.
1: Usted nos dice, dialoguemos sobre cómo salvamos al país. ¿Cómo lo hacemos? Hoy llamó nuevamente al diálogo el presidente, pero no hay respuesta. lo hizo el vicepresidente también hoy, don Edgar, para que puedan asistir organizaciones hacia a la vicepresidencia y conversar con gente legislativa, con los jefes de bancada. Incluso estuvo el ministro de la presidencia, pero la gente de la COP no fue. La gente de Tupac Katari, el dirigente Vicente Salazar, lo dijo aquí en la radio, la invitación formal nunca llegó, parecía algo muy improvisado. ¿Cómo solucionamos? ¿Cómo salvamos el país de esta tan difícil situación por la que estamos atravesando?
0: Yo alguna vez dije, los interlocutores o los que tienen que dialogar tienen que ser nuestra gente misma. Usted ve el lupo dialogando en el campo, a ver, vaya que vaya el lupo, no da. Por lo menos ahí uno tiene que darse cuenta, pues. Tiene que ver uno de nuestra gente ahí en el gobierno para que vaya a dialogar al lugar, a hablar con ellos, incluso en el mismo idioma, aymara. Eso no existe con el gobierno. Yo traté de invitar a las organizaciones sociales, invité a muchas organizaciones sociales para hablar, y bueno, me decían, no. Hay una línea que uno solo o dos tienen que hablar, nada más, y no he podido. Yo he invitado, por ejemplo, a los Tupacs, a muchos sectores, pero solamente teníamos que reunirnos para otras cosas, pero no la parte estructural, lo que está pasando en el país. Y repito, los interlocutores, las personas que tienen que dialogar, tienen que ser igual que nosotros, tienen que conocer la realidad del país. ¿Qué conoce, pues, un ministro que nunca ni siquiera sabe? Bueno, esos son los que están dialogando en este momento, por eso mis hermanos de las provincias no quieren dialogar, no hablan. Ese es ese fenómeno, pero eso era a principio solucionar, pero ahora parece que los problemas se están agrandando peor todavía.
1: ¿El presidente debería bajar a las bases, debería acercarse a dialogar directamente con la gente, tratar de llegar a los puntos neurálgicos de bloqueo, no estar arriba esperando que los demás vengan?
0: Claro, tiene que bajar a la base, con la base hay que hablar. Aparte de eso, pues hay que ofrecer obras, compañeros. Siempre hay obras, solamente con puras palabras, ¿qué va a hacer? Ya debería estar inaugurando una obra grande en el Alto La Paz. Tantas obras necesitamos. Ya debería estar inaugurando obras en diferentes, provincias, obras que están pidiendo. Pero no hay nada. O sea, solamente diálogo y cuál es. La gente está pidiendo obras. Eso quiere la gente. Quiere algún cambio en sus comunidades, sus problemas que tienen. Pero no hay eso. Cuando uno no hace eso, pues el descontento crece, pues, compañero.
1: Y la gente habla de privatización, la gente habla de que se les va a subir el impuesto. La gente se ha molestado, también muchas organizaciones se han molestado por la ley 1720, no hubo socialización. Eso marcó el distanciamiento y el no dar certezas fue también lo que ha desembocado en esta situación.
0: Claro, cuando ya has perdido credibilidad, ya no tienes esa credibilidad, la gente ya no cree en lo que tú vas a decir. Hay muchas cosas que se ofrece, pero sin embargo no se cumple. Por eso, cuando un político pierde credibilidad, es bien difícil recuperar.
1: Ahora, usted como asesor de campaña, porque fue quien asesoró en el occidente del país a Rodrigo Paz, ¿cuál es el consejo que le podría dar para que se pueda solucionar este tema? Fuera de que el diálogo, las obras que son tan importantes, el llegar a las bases, pero gobernar para todos, gobernar para un país que necesita de un liderazgo identificado, de un liderazgo que trabaje en realidad para toda la población sin ningún tipo de distinción. ¿Cuál es el consejo que usted le daría al presidente como ese hombre que ha acompañado desde los inicios en la campaña al Partido Demócrata Cristiano y la fórmula de Edman Lara y Rodrigo Paz?
0: Bueno, en este momento los compromisos que va a hacer el presidente tienen que ser serios. Yo pienso que firman actas, firman documentos, pero ahí nomás llega. Y yo creo que tiene que ver un compromiso fuerte, quizás con la iglesia, mediación de no sé, actores como ser la defensor del pueblo. Y si es que no cumple, algo así tiene que poner, ¿no? Porque es fácil comprometerse y no cumplir. Si es que no cumple, aquí a 2-3 meses me voy, ya, listo. Así, tal vez la gente le va a creer. O si no, hagan un referéndum o revocatorio aquí a 2 años... o ahora mismo, ¿no? Ese tiene que ser el compromiso, pues. Pero es fácil comprometerse, firmar un acta, el papel aguanta todo. Pero sin embargo no hay eso, no hay eso. Ese compromiso fuerte tiene que hacer el gobierno para cumplir. Y si no vas a cumplir, es mejor no comprometerse, porque mañana pasado los problemas van a volver a salir también. Y hay que escuchar siempre, yo digo, democracia directa es eso. Los referendos, los cabildos. El cabildo debería ser mandatorio, obligatorio, pero sin embargo, cabildo es un saludo a la bandera de acuerdo a la constitución política del Estado, compañero. Esas cosas hay que cambiar, el Parlamento debería estar trabajando en eso, pero sin embargo no se ve ese trabajo para que el país avance.
1: ¿No se escuchó el primer cabildo del senador Nilton Condori, como que se lo trató de hacer a un lado, el primer cabildo del senador Nilton Condori en abril, y luego el segundo cabildo de la Central Obrera Boliviana, que prácticamente han sido minimizados? Ese fue uno de los principales errores.
0: Claro, es un aviso. Te está avisando, mira, está pasando, mira, la gente está descontento, esto es lo que la gente quiere. Esos cabildos, hay que solucionar los pedidos que están. En el cabildo no han pedido renuncia del presidente, hay que tener en cuenta eso. Ninguno de los cabildos ha sido eso, o sea, no ha sido la gente ha ido fuera, Rodrigo, sino ha sido de los pedidos que han hecho, de los problemas que había. Y eso hay que cumplir. Y si no cumples, peor todavía, ¿no? Entonces es un aviso que el gobernante, el político, tiene que escuchar. Tiene que escuchar por qué se manifiesta el pueblo. No es loco, sin motivo. Esos problemas, creo que ahora está teniendo problemas por eso, por no escuchar al pueblo boliviano.
1: Ahora, ¿usted va a trabajar de seguro distanciado del gobierno con los diputados que nos mencionaba que tiene democracia directa? ¿Usted se aleja del gobierno completamente? ¿Cómo queda democracia directa tras
0: bueno,
1: su salida?
0: Democracia directa, compañero, vamos a aprobar leyes que son a favor del pueblo boliviano. Y si las leyes no son a favor del pueblo boliviano, no, pues, tiene que ser todo a favor, más que todo a este sector de nosotros. Ahí sí vamos a apoyar, no podemos decir no. Y para eso vamos a trabajar, van a presentar leyes ellos también, y en esa forma. Pero yo repito, nosotros no queremos frenar la democracia, más que todo, si es que mucha gente está queriendo hacer algo anormal o golpe, alguna cosa, nosotros no estamos de acuerdo. Democracia directa avanza, es más democrático, ¿qué más democracia que democracia incluso nosotros diríamos? Democracia directa ya se está practicando en el país, eso me alegra a mí. Democracia directa ya practicamos. Practicamos, por ejemplo, en el campo, en los gremialistas, en los sindicatos, en todo lado se practica democracia directa. Democracia directa es una forma de hacer un sistema político muy distinto, sin partidos políticos, compañero. ¿Quién arruina el problema? Son los partidos políticos. En este momento vemos diputados que están, ¿a quién defienden? ¿A quién rinden pleitesía? A sus jefes políticos, al partido político. No defiende al pueblo. Ese es el problema más grande de nuestro país. Pero si fuera así como un elegido, como se eligen los sindicatos, como se eligen las provincias, así, sin partidos políticos. Por ejemplo, en Tupac Katari, ¿cómo es elegido? Hay un ampliado grande en un coliseo, cada provincia presenta sus candidatos y el candidato sale por ovación o puede ser por voto o lo que sea, pero sale. Esa persona que ha ido como candidato no ha ido por un partido político, se ha ido por su sector. Y cuando esa persona es elegida por su sector, defienda a su sector. Ya no defienda al jefe, ya no defienda al partido político. Porque si ese candidato hubiera ido por un partido político, seguramente el partido le hubiera cobrado 50.000, $100.000 para que sea dirigente o para que sea diputado o senador. Es el problema más grande que estamos enfrentando nosotros. Si eso cambiamos en el país sería distinto. Es más, esa persona que es elegida en forma directa, también con otro cabildo lo puede sacar. Pero ahora sáquenlo a los diputados, senadores, los 5 años van a estar, no vamos a poder sacar. Son problemas que tenemos que cambiar. Para eso hay que cambiar la constitución política del Estado. Es un sistema político que estoy manejando, es muy distinto, diferente al sistema que están en este momento manejando, ¿no? Y es más, la democracia directa es referéndum, por lo menos 3-4 referéndums al año. Todo es consulta al pueblo. Hay que consultar al pueblo boliviano, no definir unos cuantos diputados, senadores en este momento están haciendo leyes, porque allá también gira maletines de dinero, compañero, no es gratis. Intereses más grandes, digamos, si mañana queremos hacer algo con el litio, debería haber un referéndum. Y no los dirigentes o los parlamentarios hagan una ley para explotar el litio, porque ahí sí va a girar maletines de dinero para aprobar. Ese es el sistema, ese sistema se llama democracia representativa, y eso es lo que vivimos en este momento.
1: ¿Qué le dice usted de la última consulta, don Elgar, haciéndole su gentileza? ¿Qué le dice usted que se haya abrogado la ley que regulaba los estados de excepción, que el presidente la haya también promulgado rápidamente y que en cualquier momento podría el presidente dar estado de excepción, que es una posibilidad? Han manifestado que se van a agotar las instancias de diálogo, pero ya está abierta la posibilidad de que pueda darse un estado de excepción. ¿La salida será la salida o no será la salida?
0: Hay compañeros, para derogar esa ley, rápido lo han hecho. Pero para las leyes que son realmente para el pueblo, no escuchan. Esa es una prueba de los parlamentarios que está pasando en este momento. El pueblo juzgará, ¿no? Hay otra cosa, ahora han abrogado la ley 1341. A un compañero del alto decía, es como más echarle gasolina al fuego, decía. O si no, carta libre para masacrar a los bolivianos. Y eso puede suceder. Y eso no queremos nosotros que suceda. Yo creo que con esa ley de estado de excepción que había, yo creo que podían aplicar, porque no sé cuál será la razón, quieren siempre tener una carta libre para actuar en el país, no sé. Sinceramente, eso también ha molestado a muchos, a los sectores que están en este momento en conflicto. Ellos no aceptan eso. Y además estoy viendo, están identificando qué diputados han votado en contra, a favor de eso, y eso es terrible, ¿no? De que lleguemos a esos extremos, de que mañana estemos siendo tildados, diremos, de traidores, tal vez, no sé. Ese es el problema más grande que está pasando en el país. Por eso es muy importante, no es nomás aprobar, derogar las leyes, porque es fácilmente, no yo no lo veo, porque esa es la democracia representativa, compañero. Así va a ser todo el tiempo, porque estos señores, algunos, ¿no?, han ido no solamente porque su pueblo quiere, sino han puesto plata al partido, han pagado 50 mil, 100 mil dólares y están ahí. Y nosotros a la fuerza tenemos que votar por ellos. ¿Por qué? Porque la ley dice que tenemos que ir por un partido político. Uh-huh. Esa es la democracia representativa que nos está perjudicando mucho a los bolivianos.
1: Don Edgar, le agradezco mucho por estos minutos, por comentarnos y darnos a conocer su apreciación, su análisis, la mirada que tuvo desde adentro y cómo ahora, cuáles son las salidas que tendría el gobierno de Rodrigo Paz para poder pacificar el país, para que podamos estar de alguna forma los bolivianos más tranquilos y buscar eso que tanto se anhela cada nuevo gobierno, ¿no? El desarrollo para todos los bolivianos. Le agradezco mucho por estos minutos con Radio Éxito.
0: Muchas gracias.
1: Que tenga buena tarde. Ha estado con nosotros el exministro de Trabajo, Edgar Morales, haciéndonos conocer su visión, contándonos un poco lo que ocurría dentro del gabinete y el por qué se ha llegado a esta situación. No escuchar, el minimizar los cabildos, el cabildo del senador Condori y el cabildo de la Central Obrera Boliviana. Son las 16:40. Enseguida continuamos con más y vamos a seguir analizando los 27 días en los que ya estamos prácticamente asfixiados en el departamento de La Paz.
2: Son las 4 de la tarde. 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
6: Bien, 16:45 avanza esta tarde. Quiero agradecerle la gentileza. Hace una semana charlábamos sobre la situación en el país. Se han pasado ya varios días de lo que analizábamos de cómo se encontraba el país y esperanzados en que podría mejorar la situación. Pero no fue así, al contrario, que son más los puntos de bloqueo, no hay diálogo, pese a las convocatorias, la situación ha empeorado. Para muchas familias la economía se ve mermada por cómo los productos de la canasta familiar han subido. Y no es como dice el ministro de Planificación, no se trata de la oferta o la demanda, de que allá está 12 bolivianos la caja y llega aquí en 80 porque está bloqueada. Entonces démosle solución a la población para que de alguna forma podamos encontrar por lo menos los precios más baratos con los supuestos vuelos humanitarios que se han planificado desde el gobierno. Julio Peñalos está con nosotros. Hola Julio, ¿cómo estás? Buenas tardes.
7: Hola Antonio Durán, ¿qué tal? Un saludo para la audiencia de Radio Éxito.
6: ¿Cómo veis la situación, Julio? Hace instantes conversaba con el ministro de Trabajo y él me decía de que prácticamente lo que está ocurriendo es que los asesores son los que están haciéndole meter la pata al presidente Rodrigo Paz.
7: Bien, a casi 7 meses de la llegada de Rodrigo Paz a la presidencia, ya tenemos algunas certezas muy claras. En mi columna publicada el domingo en urgente.do, yo preguntaba cuál era el saber presidencial. Es decir, ¿qué sabe hacer el presidente? ¿Cuál es su fortaleza como hombre de Estado, como hombre de la gestión pública? Y francamente me ha costado muchísimo encontrar una habilidad o una expertise que nos permita establecer sobre la base de qué está sentada su visión de país, sobre la base de qué está sentada la visión de país del presidente Rodrigo Paz. Y tengo la sensación de que sobre la base de nada. Este es un gobierno sin método, este es un gobierno sin programa. Porque ¿quién elige a los asesores? Evo Morales se rodeó de muy buenos asesores, su principal asesor y el que generaba la gestión pública y hacía funcionar la nave del Estado era el vicepresidente, es decir, encontró un buen segundo de a bordo que en el fondo, en términos estructurales de funcionamiento del gobierno, era el primero, el que hacía las cosas, el que hacía funcionar, el que coordinaba, el que generaba las relaciones con los ministros, el que articulaba decisiones que se tomaban desde la Asamblea Legislativa Plurinacional. Hoy día tenemos, en cambio, un presidente que se ha peleado con su vicepresidente, que le ha servido solamente para obtener votos importantísimos y ganar la elección y sobre todo la segunda vuelta. Estaba mirando datos estadísticos. Rodrigo Paz ha ganado en La Paz, en el departamento de La Paz, con el 66% de la votación. En lugares como Palca ha obtenido el 91% de la votación. ¿Y qué es lo que primero hace cuando llega al gobierno? Toda esta gente que vota por él de manera masiva y contundente y que le permite un triunfo cómodo frente a su adversario Tuto Quiroga, ¿qué es lo que hace? Decide eliminar el impuesto a las fortunas. El primer mensaje que el presidente le da a quienes han votado por él y lo han hecho, presidente, lo han hecho llegar al poder, recibe como respuesta o como primer gesto de gobierno, como primer gesto de gestión, el eliminar los impuestos a las grandes fortunas de los privilegiados de este país, que son muy pocos. Y así comienza el gobierno y así tenemos con claridad que llegar a la conclusión de que este gobierno no tiene método. Y si no tiene método y además eliges mal tus asesores y confías ciegamente en algunos de ellos porque supuestamente te van a resolver las cosas y no te las resuelven, sino que te las complican, te las enredan, te las hacen más confusas y más desordenadas, vamos a tener estos resultados. Hagamos una comparativa. Las comparaciones, yo sé que son desagradables, odiosas para quienes son comparados, pero en el año 1985, el MNR de Paz Estensoro y la ADN del general Banzer se ponen de acuerdo y traen un asesor de afuera. Se llama Jeffrey Sachs, sigue existiendo, y venía de la Universidad de Harvard. ¿Y qué hace Jeffrey Sachs? Ayuda al equipo económico de Paz Estensoro a establecer los lineamientos de la nueva política económica expresados a través de un decreto que tiene un número famoso. Es el decreto más famoso de la historia de Bolivia, 21060. Y ese decreto es la punta de lanza para poner en funcionamiento la nueva política económica que en primer lugar va a atacar la hiperinflación y va a controlar el déficit fiscal. Y por lo tanto se van a establecer las reglas de juego de funcionamiento de la economía boliviana a partir de esas coordenadas escritas en ese decreto por Jeffrey Sachs y por los economistas bolivianos, Juan Careaga, el propio Gonzalo Sánchez de Lozada y otros más, que rigen el programa de gobierno de Paz Estensoro entre el 85 y el 89, sobre la base de ese decreto, cuando el presidente asume Paz Estensoro y nos advierte que Bolivia se nos muere. Una frase verdaderamente tremendista, dramática, extrema, pero según la lectura que tenía en ese momento el gobierno que asumía, Bolivia se nos moría porque la inflación era galopante, ni con carretillas de dinero, de billetes de 100 bolivianos podías comprar 5 panes, esto era un verdadero descalabro. Hoy día tenemos un asesor, que parece que es el asesor más importante, se llama Fernando Cedimedo, y es un hombre que viene del marketing político, y que tiene experiencia fundamentalmente en el trabajo digital de campañas electorales, pero una cosa es ser un buen asesor de campañas de marketing digital y otra cosa es ser asesor en la gestión pública de ese señor que primero como asesorado era candidato y ahora es presidente. Hay una diferencia sideral entre lo que es o lo que son las características de un candidato y lo que son las características o los requisitos que debe reunir un presidente. Y el señor Cedimedo tiene además antecedentes bastante complicados. Miren la prensa argentina nada más. Era el principal asesor de marketing, sobre todo para trabajar e incidir en las redes sociales, de Javier Milei, y apenas Milei gana la elección, lo echa, lo quita de su equipo. ¿Por qué? La pregunta es, si este señor era tan eficiente y había generado tan buenos resultados, ¿por qué Milei decide echarlo? Seguimos mirando el archivo periodístico y entre otras cosas encontramos que el señor Milei había vendido un apartamento de su propiedad 2 veces y por lo tanto había cometido un delito que le ha costado una sentencia. Está registrado en el diario La Nación de Buenos Aires. El señor Cedimedo, el principal asesor del presidente Rodrigo Paz, es un señor sentenciado por la justicia argentina, por la justicia de su país. Entonces ahí de repente ya encontramos una primera explicación de por qué Cedimedo es apartado inmediatamente del equipo de asesores que a Milei le sirvió para campaña, pero que él se dio cuenta que no le iba a servir para gobernar, y por lo tanto lo aparta junto con otros que también quedan afuera. Entonces, establezcamos una primera gran conclusión. Este gobierno no tiene método, y no tiene método porque no tiene programa. Hoy día ha habido una reunión supuestamente para inaugurar un Consejo Económico Social. ¿Qué se ha hablado de economía? ¿Qué se ha hablado de políticas sociales? ¿Qué actores han participado? ¿Quién ha dirigido metodológicamente esa conversación o ese escenario público supuestamente diverso, plural, en el que se han dado cita representantes de distintos sectores étnicos, gremiales, laborales, etcétera, etcétera? Y la primera conclusión que saco es que lo más importante de las imágenes televisivas está marcado por el registro de la primera fila de los participantes o del auditorio. Y en esa primera fila está la señora Didi Urquidi, que es la esposa del presidente, flanqueada por sus 4 hijos. Todos muy guapos, muy lindos, muy bien puestos, impecables. Yo nunca había visto que el protagonismo, no solo de la esposa, que ahora es primera dama y tiene una, tiene, digamos, un estatus institucional, el protagonismo de la familia entera cobra una importancia superlativa, y los más importantes de la imagen televisiva son los familiares del presidente. Con esto, ¿qué tenemos? No hay método, no hay programa de gobierno, y los principales participantes de la gestión del presidente son sus familiares, su familia cercana. Y a mí parece fantástico que el presidente tenga una linda familia, muy bien establecida, muy cohesionada, muy armónica, se quieren mucho, se ayudan. Me parece genial. Pero, ¿así se gobierna un país? En semejante circunstancia, en que cada vez es más confuso el panorama, con un paro de transportes indefinido, sin saber qué va a pasar mañana, con el encarecimiento de los productos de la canasta básica de alimentos, subiendo exponencialmente, un maple de huevo, creo que hoy día lo consigues en 90 bolivianos, un pollo está llegando a costar 140 bolivianos. Esas son las gravísimas consecuencias de este desorden que generan las movilizaciones, los bloqueos, las marchas, y por lo tanto la imposibilidad de que la paz tenga aprovisionamiento normal, tanto de alimentos como de combustibles. Ayer había gasolina y había diésel, creo, pero seguramente se ha abierto y cerrado de ojos. Entonces, así no se puede. Así no se puede. No sé quién es el que ordena la agenda, quién es el que ordena la metodología, pero sobre la base de qué, fundamentalmente. Y la base de qué, que es un programa de gobierno, no existe. Rodrigo Paz ha llegado sin un programa de gobierno. Yo escribí hace unas semanas que este es un gobierno Frankenstein. Frankenstein, que es una creación literaria de la escritora inglesa Mary Shelley, que crea un monstruo por pedazos que al final generan un descontrol, porque el monstruo no puede, la entidad creada no puede gobernarse a sí misma, porque una mano le va por la izquierda, la otra mano por la derecha, una pierna por un lado y la otra por el otro, y por lo tanto ese es un ente amorfo, monstruoso, que no puede coordinar ni sus propios movimientos. Entonces, en esa medida yo he llegado a la conclusión de que este es un gobierno Frankenstein, y seguimos así, y la incertidumbre sigue, y no sabemos qué pasa. Como en semejante reunión supuestamente inaugural de un consejo tan importante, el presidente se da el lujo de decir que esto está basado en esta convocatoria está basada en la Constitución, y un abogado me hace notar que la Constitución no figura en ningún consejo económico social, pero en ningún artículo de la Constitución. Entonces hay demasiada improvisación, hay demasiado desconcierto, y me parece que la preeminencia del señor Celimedo es una preeminencia nociva, porque lo está asesorando mal al presidente, en la medida que no conoce el entramado político, social y cultural del país. No entiende el señor Celimedo cómo son las lógicas comunitarias del altiplano paseño, por ejemplo, en el que se han autoconvocado y están en el plan de autodefenderse, y ciertamente tienen la dificultad de no contar con una dirección política, porque no saben exactamente por dónde ir, pero que han circunscrito toda su demanda a pedir la renuncia del presidente. Y están ahí haciendo oídos sordos de cualquier otra cosa que se les diga. Y el presidente dice, vengan esta tarde, los espero a todos, Tupac, Katar y no sé qué. Y paralelamente, además, por si fuera poco, para que quede más claro el desorden institucional en el que estamos, llama a otra reunión, a la que también convocó al presidente, el vicepresidente Lara, acuden dirigentes de la COP, acuden dirigentes de las centrales campesinas, y se abre ahí una ventana con posibles soluciones. ¿Cómo es que llama al diálogo el presidente por una parte y simultáneamente llama por otra el vicepresidente, y cada uno está haciendo un trabajo paralelo, cuando en realidad esto mínimamente requiere de cohesión, de unidad y de coherencia? Ese es mi diagnóstico inicial, Toño, acerca de lo que está pasando con el gobierno a casi un mes de dilatado este conflicto, que verdaderamente ya está desesperando a la gente en La Paz, en El Alto, y supongo que en Oruro y en algunos otros distritos del país. La carretera hacia Ñuflo de Chávez, en Santa Cruz, San Julián, Cuatro Cañadas, y todas las poblaciones aledañas también están mostrando ya resistencia y han salido a bloquear. Se habla de más de 100 puntos de bloqueo en el país, y nos están dando el lujo de experimentar, porque el señor Rodrigo Paz llegó desnudo al gobierno sin programa, y por lo tanto, si no hay programa, ¿qué método puedes implantar para trabajar por el país y no sabes qué cosa y por dónde hay que comenzar?
6: Políticamente no se sabe para dónde ir, porque lo decía Edgar Morales, no se habla de política, todo es técnico, pero técnico con muchas falencias, sin esa visión de país que se necesita. Y le pregunté a don Eduardo Morales, porque lo dijo el presidente, que él es el mismo de campaña. Particularmente yo no veo al mismo Rodrigo Paz que se vino a sentar acá a la radio, al que también tú lo entrevistaste aquí en la misma radio, Julio. Yo no veo al mismo Rodrigo Paz. Francamente, yo veo otro Rodrigo Paz, con otro tipo de deporte, con otro tipo de forma de ponerse a hablar con la gente. No sé si es porque la situación lo tiene muy apretado, muy atosigado, muy nervioso, pero él no se mostraba así en campaña. No es el mismo en campaña. Y eso creo la gente lo siente, la gente que está en las carreteras, la gente que está protestando contra él, lo siente porque tal vez pudo darle la mano, porque Rodrigo Paz era del que caminaba en la calle, como habla él, que estuve en el mercadito, que fue en entradita, que bailé, que estuve aquí arriba, que me tomé el api con doña Julia, pero ese Rodrigo ya no está, pues, y eso es lo que siente la gente hoy, Julio.
7: Recuerdo que fue el 12 de febrero del año pasado que lo entrevistamos contigo, y vino con Gisla Céspedes a la radio, el Rodrigo, que todavía ni siquiera era candidato, no tenía partido, no tenía sigla, no tenía nada, y estaba haciendo buena letra por todos los medios posibles, porque tampoco le abrían la puerta a los grandes medios hegemónicos, y medios como Radio Éxito sí se la abrieron, y no solo en esa oportunidad, sino en otras dos también, que creo que fue para el programa de Naira, A Cuarto Poder, y creo que alguno más. Ese era un Rodrigo abierto, poroso, sencillo, que no sé si recuerdas, le dije que tuvo la virtud de no atacar al MAS.
6: Sí.
7: Fue muy cuidadoso, se diferenció muy bien de Tuto y de Samuel, porque no atacó directamente ni adjetivó. Habló del Estado tranca, creo que habló del 50-50, de sus ideas básicas, pero esas ideas básicas no se han traducido hasta ahora en un programa de gobierno concreto. El 50-50 no existe, el Estado tranca continúa. Y además, por si fuera poco, y esto es muy grave, el gobierno, como lo decía al principio, inaugura la gestión Rodrigo Paz, eliminando el impuesto a las fortunas, y a continuación deciden importar combustible sobre la base del modelo de negocio de importación establecido por la presidencia en yacimientos petrolíferos fiscales bolivianos a la cabeza de Armin Dorgate. No lo tocan, utilizan el mismo procedimiento, el mismo modus operandi, y a la hora de la hora, Junior Arias en DTV muestra que hay en la primera importación de combustible del gobierno de Paz Pereira un sobreprecio de $5 millones. Entre comillas, escapa el señor Ackley, que entonces era el presidente de yacimientos de Estados Unidos, se queda por buen tiempo, tiene miedo de volver porque seguramente en algo su conciencia lo está complicando, y cuando vuelve, le entregan de regalo o de premio, por los servicios prestados a la nación, su participación en el directorio de una de las subsidiarias de YPF Andina. La gente echa el grito al cielo y a continuación echan a Ackley de ahí. ¿Esta es la manera de gobernar? Tanto que se ha criticado al Estado tranca y al Estado de los 20 años, que utiliza el mismo método que utilizó Dorgaten, al que se critica por cómo se traía el combustible, cómo eran sus relaciones con Trafigura, con Vitol y con todas las traders, las empresas que encargadas de monopolizar la comercialización mundial de combustible. Así comienza y así sigue avanzando y sigue cometiendo errores. Lo de las 32 maletas es otro escándalo impresionante, nunca se abrieron, nunca se supo exactamente, no hay un informe de la fiscalía, no hay informe de ninguna autoridad de justicia que nos diga qué habían en esas maletas, por qué la señora, que entonces era una diputada saliente de Creemos, la que está detenida, trae esas maletas en un vuelo privado, el piloto del avión se escapa a pie a Paraguay para salir hacia Europa. A continuación viene el tema de la captura de Sebastián Marcet, y empiezan a meterse en líos porque hay cajas fuertes, una, dos, tres, y parece que habían cosas ahí valiosas, relojes avaluados en $millones, que no se sabe finalmente dónde terminan, en manos de quiénes. Así ha comenzado a gobernar y ese ha sido el trayecto del gobierno de Rodrigo Paz a casi 7 meses de su gestión. Y programa de gobierno, lo vuelvo a repetir, cero. ¿Qué vamos a hacer con la economía? ¿Qué vamos a hacer con la estructura del Estado y la Constitución para ver cómo manejamos la inversión extranjera para generar, para sacarle la mayor ventaja posible a la explotación del litio, de los minerales raros, a todo lo que tenemos explorado y comprobadamente certificado de que hay hidrocarburos? El X-46, Mayaya en el norte de La Paz, el otro en Tarija. No hay políticas de Estado. Y para terminar el desastre, y para que esto se convierta en un blooper tras otro, va un ministro para generar un corredor humanitario, el de obras públicas, no el de gobierno, que al que le correspondería manejar temas de seguridad, en carretera sobre todo, y todo es un incidente tras otro. Les apedrean el auto, agreden periodistas, el ministro desaparece por unas horas, después aparecen unos videos en los que supuestamente está escapando a pie. Verdaderamente una caricatura. Eso es lo que ha producido el gobierno durante estos 7 meses, no ha producido otra cosa. Creo que en su favor habrá que decir que logró convencer a la gente que todavía creía en ellos al principio, en que el levantamiento de la subvención era importante, y la gente muy contenta o resignada dice, bueno, la economía dice que tenemos que hacer un sacrificio y estamos dispuestos a pagar no 3 bolivianos 72 por litro, sino 7. Y a continuación viene la gasolina en 7, pero es la gasolina basura. O sea, te vendo al doble la gasolina, pero te traigo un producto de mierda, para decirlo con toda claridad. Eso es lo que han hecho.
6: Sí.
7: Y esa es una decisión que la gente acepta, y ese es, yo creo, finalmente llegada a la conclusión de todo lo que ha venido pasando. Esa es la conclusión que dice que el gobierno no tiene vuelta, porque ahí se quiebra ya finalmente, de manera definitiva, la confianza entre el electorado, entre la sociedad y el gobierno.
6: Sí, algunas otras cosas que también creo han marcado, Julio, esto de la 1720, por ejemplo, ¿no? Que ha generado también mucha movilización, la gente que marchó desde Beni y Pando, que me llama a mí mucho la atención de cómo tuvieron que marchar desde Beni, desde Pando, más de 30 días, y para sentarse, para abrogar la ley que regula el estado de excepción. Se juntan el domingo, están en la sesión de honor por el Chuquisaca, metemos de refilón el tema de la abrogación de esta norma y se lo hacen 72 horas, ¿no? Se lo hacen 72 horas. En cambio, para abrogar la 1720 tuvieron que marchar desde Beni, desde Pando, e incluso pasando frío, calor, ser maltratados llegando a La Paz. Y cómo se lo ha hecho, y después de las medidas de presión, recién se abroga la 1720, ¿no? La norma. Y el divorcio también entre Edman Lara y Rodrigo Paz, que hasta Tuto Quiroga le da consejos y le dice, ¿por qué no utilizan al vicepresidente? Como diciendo, él era la garantía, ¿no? El que salió a decir tantas veces, yo soy la garantía para que el presidente trabaje, utilizar la garantía y pueda convocar al diálogo. Y esa fue una iniciativa, pero que tal vez no hubo respuesta porque no se la hizo de manera correcta. Tupac Katari dijo, la Federación de Campesinos dijo que no les llegó la invitación formal. Y el presidente trata de insistir en el diálogo, pero el diálogo de sordos, creo, no va a funcionar, Julio.
7: Acabas de mencionar algo muy importante. Primero era el proyecto de ley 157 presentado por Branko Marinković en el ámbito de la Asamblea Legislativa Plurinacional, que en tiempo récord se aprueba también.
6: Sí.
7: En tiempo récord el presidente lo promulga y se convierte en la ley 1720. Y tocas un tema estructural en un contexto en que el gobierno no tiene estructura de decisiones. Es una ley que anda, que comienza volando en la inmensidad de la galaxia, pero que no tiene base sobre una política económica sólida y coherente, y más en un tema tan sensible como el de la propiedad de la tierra, que supuestamente era la generación de la mediana propiedad para que los campesinos y los productores pequeños accedan al crédito bancario, cuando esa es una falacia, y eso más bien iba a convertirse en un instrumento para que los grandes hacendados, los terratenientes que conocemos en Bolivia y que son dueños de grandes extensiones y muchísimas hectáreas, miles de hectáreas, empiecen otra vez a especular con la tierra. ¿Y qué pasa con eso? Los campesinos e indígenas de Beni y de Pando arman una marcha, llegan y consiguen el objetivo, lo que pone en evidencia que esto estaba mal hecho, y ellos dicen, hemos conseguido nuestro objetivo y nos volvemos a nuestras comunidades. Eso es coherente, así se trabaja. Nosotros vamos a viajar a La Paz para lograr que se abrogue esa ley, lo hicieron. Ya el 5503, un decreto, ya se lo habían bajado en enero. Es decir, todo lo que va haciendo el gobierno son como medidas sueltas, que no responden a una visión estructural como lo fue el 21060 de paz extensor del año 85. Entonces, cuando las medidas son sueltas y no obedecen a una visión de país donde la política económica, la política social, son producto de visiones estructurales que van a responder a objetivos y que van a llevar algún destino al país con ese tipo de decisiones, entonces estamos fritos porque se las van a ir bajando todo el tiempo. Y por si fuera poco, el gobierno empieza a hacer negociaciones por separado, sectorializado, para romper la unidad del movimiento antigobierno, de las movilizaciones. Y lo que dicen varios sectores es, el propio Morales lo ha dicho contigo hace unos minutos, cierran acuerdos, los firman y a la hora en que hay que cumplirlos no los cumplen. Entonces la gente vuelve a la carga. ¿Dónde está el resarcimiento a los propietarios de los vehículos destrozados por la mala gasolina? ¿Qué tenemos hoy día como respuesta? Un paro que dicen es indefinido del autotransporte público, que pone a la ciudad de La Paz en una situación mucho peor, porque con esto se agudiza la alteración de la vida cotidiana de la ciudad y por lo tanto estamos en más dificultades y no podemos hacer una vida normal mínimamente. Mercados desabastecidos, etcétera, etcétera, etcétera. Entonces, vuelvo al punto inicial del que hablábamos, Toño, en el inicio de la charla. Este gobierno no tiene plan, este gobierno no tiene método, y este gobierno tiene un asesor que no entiende Bolivia y que le está haciendo meter la pata olímpicamente a un presidente que cree que ha ganado la elección porque su hija es una luz de la comunicación electoral. Tenía un asesor, Cerimedo, asesor de su hija, ojo, esa es la lectura del presidente. Yo lo sé de muy buena fuente. Ahora él, que era profesor de su hija mayor, es el asesor principal, hace y deshace, y sobre todo, antes que hacer, está deshaciendo porque no entiende Bolivia. Habla de que lo único que la gente necesita en el alto es satisfacer sus necesidades básicas porque ni siquiera tienen cloacas. Y además se equivocan en la comunicación porque el presidente habla de vándalos en su conferencia de prensa de la anterior semana, tan criticada, y esa palabra sacada de contexto, y entonces todos se sienten agraviados y dicen, me está diciendo vándalo, y no, por lo tanto yo no quiero hablar con él porque me está maltratando. O sea, en el ámbito que se supone que es el ámbito fuerte de la asesoría de Cerimedo, se cometen estos errores. Las cloacas y los vándalos.
6: Sí,
7: si vas a utilizar esas palabras y no las vas a decir con cuidado y con una explicación debida, te van a sacar de contexto y te van a hacer pedazos, y eso es lo que le ha pasado al presidente. El señor Cerimedo ha reducido el problema de la movilización del alto a un asunto de que los alteños y los aymaras no tienen baños, hay que ponerles alcantarilla. Ese es el problema. Ese es el asesor principal del presidente Rodrigo Paz Pereira. Pregunta del millón: ¿qué tipo de asesoramiento está haciendo José Luis Lupo, que es el ministro de la presidencia, a quien yo recuerdo perfectamente como ministro de la presidencia del breve gobierno de Tuto Quiroga, que era una persona muy articulada y muy clara? Claro, era más sencillo, porque tenías un presidente que sabía a dónde tenía que ir y cómo tenía que cerrar el periodo de gobierno que había iniciado durante 4 años Banzer, que murió por un cáncer y él tuvo que sucederlo. Pero mi pregunta es aquí, ¿qué pasa con Lupo? ¿Qué pasa con Espinosa? Que se equivoca de cuánto vamos a ahorrar en Bolivia de dinero público con la rebaja a la mitad de los salarios del presidente y sus colaboradores. Se equivoca por dije por una coma. No, no eran 37 millones, eran 3.7 millones.
6: Sí.
7: Lo que quise decir. Y después lo
6: corrí. Y ni siquiera es 3.7, Julio. Ni siquiera es 3.7. Se equivoca.
7: Ni siquiera, exactamente.
6: Se equivoca en eso. Y le están haciendo talco en redes sociales.
7: Y el nivel de chambonada es tan grosero. ¿Qué podemos esperar? Con todas las señales que ya han dado de improvisación, de falta de seriedad, de falta de método, y además entregándole responsabilidades que le quedan muy grandes a un señor que viene de afuera, que tiene antecedentes horribles en Argentina, que también ha sido acusado por haber formado parte del intento de golpe de Estado a la cabeza de Bolsonaro en el Brasil, y que eso le ha significado la cárcel al señor Bolsonaro. Y ese señor es el principal asesor en este país del presidente Rodrigo Paz Pereira. Este panorama es un panorama que yo acabo de ofrecer, porque creo que la población, quienes nos escuchan en la radio, tienen el derecho de estar informados, tienen que saber quién es su presidente, qué clase de gobierno está haciendo, qué clase de errores está cometiendo y qué estamos haciendo nosotros. Simple y llanamente, estamos acercándole datos. No nos estamos inventando nada, estamos haciendo valoraciones de si es genial o es una persona más o menos desprevenida. Simplemente apuntamos una serie de datos para que la gente llegue a la conclusión de por qué en este momento estamos llegando prácticamente a un mes de conflicto y no pasa nada. No hay señales de que vaya a resolverse este asunto.
6: Sí, realmente. Julio, te agradezco mucho por estos minutos con la radio. De seguro vamos a volver a charlar el próximo miércoles,
7: vale,
6: para ver cómo está la situación, para ver cómo esperemos haya solución. Ya vamos a estar un mes, tú lo dices, estamos el día 27, yo creo que llegamos al fin de semana, y cada que llegamos al fin de semana decimos ya desde que inició mayo, se acabará, habrá solución. ¿Por dónde pasa la solución? Y estamos así en la incertidumbre ya prácticamente un mes. Julio, te mando un fuerte abrazo, que estés muy bien.
7: Un apunte más.
6: Dale, Julio.
7: Las madres bolivianas no se merecían este...
6: No, para nada.
7: ...este día tan desagradable, tan penoso, tan triste. Mientras la señora esposa y mamá de los hijos del presidente Paz Pereira está sentada y muy elegante en un auditorio para escuchar a su esposo... Las guarmis valientes del pueblo boliviano están en las calles marchando y hacen una protesta de cacerolas porque las cosas realmente están mal. Gracias, Toño.
6: Un abrazo, Julio, que estés muy bien. 17:18, una pausa. Si nos alcanza el tiempo, lo escuchamos y le habilitamos la línea. Pausa y ya volvemos.
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9: Unos minutos para escucharnos. Si usted gusta, puede llamarnos 224-9059, 224-9059. Vamos a abrir la línea para que la gente que esté escuchando, la gente que tal vez no ha participado durante este espacio en los últimos días, se pueda hacerlo. Si ha escuchado el programa, quiere comentar, quiere también hacer escuchar su voz o analizar un poco la situación por la que atraviesa el país, se puede hacerlo. 224-9059 y la línea de WhatsApp que está habilitada en la radio, para que nos pueda mandar su mensaje de audio o tal vez llamarnos al 624-08-864, 624-08-864. Abrimos la línea, esperamos que sea gente que también quiera participar y hacer escuchar su opinión. Radio Éxito, buenas tardes.
10: Estoy hablando aquí desde la ciudad de Balta.
9: ¿Cuál es su nombre? Buenas tardes.
10: Ignacio Conde.
9: Adelante, don Ignacio.
10: Como decía, buenas tardes. El señor Peñalosa tiene mucha razón, ha hecho un análisis bien exhaustivo de todo el problema que está pasando en el país y todas las equivocaciones que el presidente está cometiendo. Yo decía, a ver usted, señor, como periodista, jamás a toda, yo lo escucho todos los días en las tardes, lo escucho siempre, hace entrevistas y jamás le ha preguntado a un diputado, a un ministro, ¿cómo puede un dirigente racial ir a las convocatorias del gobierno a hablar sobre

0: lo que está pasando en el país, teniendo en su cabeza una denuncia de detención, no sé cómo lo puedo decir. Yo creo que jamás un dirigente se va a presentar teniendo que en cualquier momento lo puedan detener. Yo creo que este presidente se equivocó cuando emitió esa orden. Yo creo que es una orden de él a la parte de la justicia, pero se ha equivocado. Sus errores de él son estos problemas a causa de él. Él tiene la culpa. ¿Qué ha prometido? Tantas cosas que ha prometido cuando era candidato a venir a comer aquí al alto, a las provincias, ha ido a vestirse de poncho, ha ido a comer, por poco anda con la barra y todo. ¿Dónde se ha tirado todas las promesas que ha hecho? Se lo ha llevado al viento. Por eso que yo me río, cuando en la Universidad de Sucre dijo, me voy a rebajar 50% de salario. Me reí cuando escuché eso. Y su mismo ministro de Finanzas lo ha declarado antes de que no, es una colaboración, apoyo, qué dijo. Eso simplemente, muchas gracias solo.
1: Bien, le agradezco por comunicarse, gracias, don Ignacio. 224-90-59, la línea que está habilitada. Radio Éxito, buenas tardes. ¿Con quién hablo?
2: Buenas tardes, Antonio José, soy de la ciudad del Alto.
1: Lo hemos escuchado ya esta semana. Escuchamos su opinión de lo que ocurrió esta jornada.
2: Artículo 170 de la Constitución Política del Estado. Del presidente cesa su función por muerte, por renuncia, por ausencia y por revocatoria. El artículo 170 de nuestra Constitución, del presidente cesará sus funciones por muerte, por renuncia, lo que el pueblo alteño estamos pidiendo y el pueblo paseño. Felicitarles a todas las madres que están en esta lucha, en los bloqueos, en las marchas. Son 27 días de su lucha por hacer renunciar al presidente, que es extranjero, que no ha hecho el servicio militar obligatorio, el que nos dijo que somos país cloaca, vándalos. El que nos ha impuesto un gobernador, el que ha a un lado al capibara, el que nos ha desafiado a todo el pueblo. No tengo miedo a las marchas y a los bloqueos. Ahora su represión con ese estado de excepción a los senadores y diputados, les digo que han consensuado con el pueblo. Y pedimos que renuncie el presidente y senadores, diputados, por haber aprobado toda esta situación que nos llevará a un desastre de sangre. Pero la victoria será del Departamento de la Paz. Venceremos, triunfaremos.
1: Bien, gracias por llamar. Vamos a ser más breves, tenemos dos minutos más para compartir con ustedes. 224-90-59, la línea habilitada para que usted pueda opinar en esta tarde que se siente. Tiene otro matiz porque es el Día de la Madre, ¿no es cierto? Si te quieres hablar a mamá también puede hacerlo. 224-90-59, Radio Éxito, buenas tardes.
3: Buenas tardes.
1: Lo escucho, ¿cuál es su nombre?
3: María Lima, desde la región de Quiliquini, Chuquiago.
1: Adelante, lo escucho.
3: Remembrar la Constitución es sumamente necesario para el mal hábito que no tenemos de leer y de comprender y exigir en democracia que acate, que cumpla. Este es el artículo 1, este es el artículo 11, un Estado democrático, artículo 11, las formas de democracia. Y sí o sí tiene que gobernar con las organizaciones sociales, con la democracia comunitaria. Ojo, atento. Quien ha irrumpido esa norma, obviamente, es este personaje, este primer servidor público. Felicito al programa por las dos entrevistas anteriores que dan mayores luces. También exhorto a que acudan y abarquen más indagación al respecto de este primer servidor, ya que sus antecedentes obviamente también no dejan mucho que desear, la verdad, porque ha estado en este ámbito politiquero traicionando a sus coludidos. Yo lo he estado indagando lo propio en la red y se nota que desde que era diputado, era senador, era alcalde, ha estado constantemente traicionando. Y ojo, también había estado haciendo campaña para el referéndum con Evo. Entonces, miren, ¿qué podemos esperar de una persona que traiciona las bases? De una persona que no ejercita la democracia. Muchas gracias por el espacio, que tenga buenas tardes.
1: Le agradezco a usted por la llamada. La gente que participa en este espacio que lo habilitamos antes de ingresar al noticiero. La última llamada, Radio Éxito, buenas tardes.
4: Sí, buenas tardes.
1: Lo escucho, ¿cuál es su nombre?
4: Gonzalo.
1: Adelante, don Gonzalo.
4: Bueno, mira, me parece a mí que es muy acertada la entrevista que hizo con Julio Peñalosa. Excelentes puntos de vista. Y me parece a mí que este señor Rodrigo tiene que dar nomás un paso al costado, porque mire el perjuicio que está causando con su tosudez. Está condenando a enfermos a morir sin oxígeno. Está gente que está pasando hambruna en el Alto especialmente, ¿no? Entonces yo pienso de que se debería nomás dar curso a los analistas que con toda propiedad opinan de que él debería dejar el poder según la Constitución al vicepresidente, en este caso al señor Lara, y a la brevedad posible, si es que va a continuar Lara, que se llame a elecciones. O si piensa renunciar el señor Lara, también podría pasar el poder a manos del presidente del Senado, como reza la Constitución. Y el presidente del Senado ya se vería obligado a convocar a elecciones en el término de 3 meses. Yo creo que ese es el camino más correcto que se debe seguir, sin entrar en especulaciones de que el Evo está detrás de esto. No creo que sea posible que el señor Evo vuelva al poder, porque, como le digo, la Constitución indica de que debe hacerse cargo el vicepresidente. Y con eso se solucionaría muchas cosas, ¿no? Ahora, en cuanto a las intervenciones que hace el presidente Rodrigo en sus discursos, se ve que es un hombre sin personalidad, no tiene la dimensión de estadista. Porque mire, en el aniversario de Sucre, un periodista le pregunta a boca de jarro, le dice qué va a hacer qué planes tiene para el progreso de Sucre. Y él dice, aquí está mi ministro de obras, que ya tiene pensado lo que tiene que hacer. En todo un aniversario de departamento, lo que le correspondía a Rodrigo, si tuviera un poco de personalidad y decisión, es tomar la pregunta en primera persona y decir, yo voy a hacer esto. Pero se ve que no tiene personalidad, no tiene una dimensión de verdadero presidente. Y otras intervenciones muy, muy, muy desafortunadas del señor, como ofrecer hoy día, por ejemplo, la ley, voy a aplicar la ley, dice, si es que no se puede conseguir una conversación, un criterio mayoritario. Entonces, esas cosas denotan que no tiene dimensión de estadista, ha sido elegido casualmente por el voto de Lara, y bueno, yo creo que le corresponde nomás reconocer que no está todavía adecuado al cargo que le hemos dado.
1: Le agradezco, don Gonzalo. Gracias, don Gonzalo, por llamada. Así llegamos al punto final de Daily Express. Mañana tenemos el nuevo espacio para hablar con ustedes, para que pueda escuchar, también hacer conocer su opinión, su análisis sobre la situación que atraviesa nuestro país. La recta final, enseguida las noticias. Quédese con la radio.
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9: como futicra aquello francamente nos ha alarmado. Es por esa razón que creo que es necesario aclarar a la población de que debido a la falta y necesidad de este producto como es la carne, algunos malos distraídos han visto por conveniente hacer negocio con lo que es la comercialización de la carne de buzo, lo cual es atentatorio contra la salud pública de la ciudadanía alteña y por qué no decir también inclusive de la ciudadanía paseña, ¿no? Por esa razón queremos aclarar a la población de que es importante siempre hacer, ¿no?, una comparación entre lo que es la carne de buzo y la carne de res. La carne de buzo es una carne rojiza, una rojiza pero oscura, casi color violeta, y además que esta carne es mucho más dura que la carne de res, que a comparación de la carne de buzo es mucho más blanda, ¿no es cierto? Entonces hay muchos factores que diferencian, ¿no?, entre lo que es la carne de res y la carne de buzo. Si bien en otros países, como es el caso de la Argentina, se está comercializando lo que es la carne de buzo, pero estas ya no cumplen pues la función o la tarea que aquí cumplen los animales, que es precisamente la de carga. Entonces, por lo tanto, estos animales no cuentan pues con las medidas necesarias de salubridad como para que su carne pueda ser consumida. Lamentablemente, en este momento nosotros simplemente pedimos, ¿no?, a la intendencia, a través de sus guardias municipales, que puedan salir en batidas y poder controlar el expendio de este producto.
6: 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Hay un comando aquí para enchar más toques de camisas que aquí pones en ella que transporte interprovincial. O que se toque de casa con ella que tiene que servir una cap caraki. O para que se apague en ella. 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
10: Siempre en pie de lucha juntamente con nuestro pueblo, con lo que es transporte y también con nuestros pueblos de 20 provincias.
11: Nosotros hemos pedido lo que es diálogo, hemos pedido nuestras peticiones, hemos pedido, pero cosa que nos han mentido el gobierno, no nos han atendido, por lo tanto, la última petición de la base y del pueblo es la renuncia.
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11: no ha llegado una gasolina de buena calidad. llegando con el óptimo de 85-80. Cosa que ya debía llegar 95 óptimos. No está llegando hasta ahorita.
12: Ahora mismo el gobierno amenaza a todos los sectores que no han asistido a la convocatoria de ese diálogo, porque la base ya no quiere diálogo, solamente pide renuncia. Por eso todos los sectores ya reforzando los departamentos también están sumándose esta lucha, que es ya el pedido de la base es único, es renuncia. Si habría un diálogo sincero, el gobierno no hubiera amenazado. Amenaza con vándalos, ahora mismo están dando ultimátum. ¿Así puede haber diálogo? No creo. Solamente del presidente lo digo, recibimos amenaza el pueblo. El rato nos minimiza. Creo que ha visto diferentes marchas que hemos bajado para exigir denuncia. No hay esa sinceridad cuando está pidiendo un diálogo.
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5: Ahí citaba Aymara Bakichavempi. Kutanini.
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8: Paliki Bakuyaka, Nairatasti, Aruntañani, que aunque te jaca 27 de mayo, ha pasado recién, aunque un poco atrasado. A todas las mamitas, un abrazo cordial, en especial en 27 de mayo. Y pues igualmente, hermana, para ti también un abrazo cordial. Bueno, hablando de canasta familiar, de la primera necesidad de hogar, como decir, sobre todo para las mujeres y para los hogares, familias, ha subido estos días. Hemos visto, por ejemplo, el día domingo yo he visitado a lo que es el mercado Villa Fátima, donde llegan realmente de los productores de yunga, y como también el mercado Rodríguez, donde todos los ciudadanías de aquí, Ciudad de La Paz, visitamos. Realmente los canasta familiar ha subido, cuatriplicado, digamos, que el precio que comprábamos. Y uno se pregunta, ¿de dónde sacamos plata, hermana Marta?
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8: 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es la primera necesidad. Pensaremos, hermanas y hermanos comerciantes, la que venden canasta familiar, por ejemplo, había una cola grande para comprar huevo. Estaba 65 el mafle, 55 diferentes lugares, y había colas y colas y colas. Para comprar postre, por ejemplo, había una cola como de 3 cuadras. Para comprar pollo había como 5 cuadras. Es más, a los productores que están llevando canasta familiar, el pollo ha llegado, hermana, totalmente podrido. Y la gente por necesidad compraba. ¿Y cuánto costaba un pollo? 80 bolivianos, hermana. Y yo me pregunto, las familias que viven de día tras día, las que se venden en ambular,

0: para llorar, hermana Marta. Todo ha subido, para pan igual, porque la gente se desespera, porque hay guagua, hay hijos pequeños en el hogar, y ellos no entienden, hermana, te pide comida. Yo me pregunto, hermana, no sé qué está pasando en nuestro país, Bolivia.
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0: 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I por eso quiero yo rogarle a nuestros autoridades hiliris a Tatamalcos y como también el Tatamalco de Irtiri de aquí de la ciudad de la de nuestra Bolivia, patria Bolivia, lo que también es elegido, diría yo, democráticamente. Y nosotros también hemos elegido. Y al querer cambiar al gobierno, y al querer decir, ya no, este no me gusta, yo me he preguntado, yo voy a hablar de mí y mi pensamiento. En 6 meses nadie soluciona a lo que ha quedado en nuestro país. Más al contrario, tenemos que ayudar nosotros desde nuestros hogares, con nuestro emprendimiento, con nuestro trabajo, para salir adelante en nuestro país. Si nosotros vamos a querer cambiar, no me gusta este gobierno, otro gobierno, otro gobierno, digamos que aunque cambiemos bien gobierno, esto no va a dar la solución a nuestro país, esto no va a dar la solución a nuestros hogares, hermana. No por el hecho que hemos cambiado al gobierno, nos va a caer del cielo la plata. Nosotros tenemos que saber emprender para ayudar a salir a nuestro país. Diría yo, nuestros malcos, autoridades, donde cual más bien al gobierno, tenemos que proponer lo que son nuestros proyectos para nuestras comunidades. ¿Cómo podemos salir adelante? ¿Cómo podemos ser exportadores o importadores? Esa llave es la que tenemos que manejarnos. Mirar los ejemplos de otros países, por ejemplo, China, Japón, Estados Unidos, España, Colombia, Alemania, en otros países, ¿cómo salen adelante? Todos trabajan como hormigas.

0: desde sus hogares. Yo diría, eso es la solución. Porque si nosotros mismos nos hacemos daño, entre hermanos y hermanas nos enfrentamos, abuelos y sobrinas nos enfrentamos, solamente existe malos tratos y mala experiencia en nuestro país y mirarnos entre nosotros. Porque los policías militares es nuestro hermano y nos estamos enfrentando tal vez por unos pocos malentendidos o por realmente... o alguien nos está lavando, cómo decir, nuestro pensamiento, nuestro de futuro para adelante. No hagamos caso, sino pensaremos de nuestros hijos, pero pensaremos desde nuestros hogares para salir adelante. Eso yo diría, hermana Marta. Porque todos ahorita somos perjudicados. ¿Para qué no vamos a trabajar? Y cuánto tratan puertas, ¿no? 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
1: Ah, incitaba a Aymara Baquichavempi, Kut Anini.
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15: Hola, ¿cómo están amigos y amigas? Muy buenos días, sean bienvenidos y bienvenidas a este espacio del informe policial de la Red de Noticias Éxito. A continuación les contamos los hechos más destacados. Iniciamos.
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15: La Fiscalía investiga un nuevo hecho de feminicidio en Tarija. Una mujer fue brutalmente golpeada por su pareja. Este fue enviado a la cárcel.
16: Porque el presunto agresor está en el penal de Morros Blancos.
15: La Fiscalía investiga el segundo caso de feminicidio registrado en el departamento de Tarija, donde una mujer de 37 años de edad fue brutalmente golpeada por su concubino de 52 años. La víctima estaba internada por varios días en el hospital y este miércoles perdió la vida. Por tanto, el sindicado que ya se encuentra en la cárcel de Morros Blancos será procesado por el delito de feminicidio.
16: Con una detención preventiva de 4 meses, ¿no?

0: El día martes se realizó la autopsia para poder ver de cuál fue la causa de fallecimiento, porque la señora también se encontraba delicada. Entonces, lamentamos lo que está sucediendo.
1: La secretaria de la Mujer y Familia de Tarija, Nusha Ikagaite, indicó que exigirán la pena máxima de 30 años de prisión sin derecho a indulto.
0: Y lo que vamos a hacer es exigir la pena máxima, ¿no?, para el presunto autor y que se pueda esclarecer el hecho.
1: Con este caso ya suban a 35 los feminicidios en todo el país. La Paz presenta 14, Santa Cruz 6, Cochabamba 4, Oruro 4, Tarija, Potosí y Chuquisaca 2 cada una.
0: Lamentablemente, desde que existe la ley 348 hemos empezado a visibilizar más. Siempre ha existido este tipo de casos. Siempre ocurría el tema de violencia a la mujer y ahora estamos viendo, obviamente es un hecho totalmente lamentable que siga ocurriendo y que ahora nos está alertando, porque ahora sí se está contabilizando, sí se está visibilizando la violencia hacia la mujer.
2: Red de Noticias Éxito, Miriam Chungara, La Paz.
1: Nos vamos con la información hasta Oruro. Sujeto intentó matar a su pareja con un cuchillo.
3: Ha sido aprehendido. En estos momentos se encuentra en celdas del Ministerio Público.
1: El Ministerio Público investiga un caso de feminicidio en grado de tentativa, donde un sujeto de 29 años de edad fue aprehendido por agredir físicamente a su concubina de 22 años en el interior de su domicilio ubicado en la urbanización Santa Ana 2, zona este de la ciudad de Oruro, informó el fiscal departamental Aldo Morales.
3: Ya los médicos le han dado los primeros auxilios y han hecho la denuncia pertinente al... a la policía, a mí mismo que ha llegado y posteriormente él mismo, después de ser buscado, ha sido encontrado en un bar en la zona este del departamento, ha sido aprehendido y en estos momentos ya se encuentra en celdas del Ministerio Público y en las próximas horas va a ser remitido ante el órgano jurisdiccional con la solicitud de detención preventiva en el penal de San Pedro.
1: De acuerdo a los antecedentes, el hecho ocurrió cuando el sujeto llegó a su vivienda en estado de ebriedad, discutió por celos con su pareja y la golpeó en el rostro. Posteriormente tomó un cuchillo y le causó heridas punzocortantes. La mujer fue evacuada hasta un hospital.
3: Departamento de Oruro, una persona de 22 años, la víctima, y también su pareja, en este caso, de 29 años, quien habría llegado en 11 de la noche, donde habría en primera instancia discutido con su pareja y le habría solicitado el efecto de que le dé la cena. Es en el sentido de que posiblemente ha tenido una discusión que se ha vuelto una discusión con mucha violencia, se ha procedido a la ciña tanto psicológica como también física en contra de la misma. El esposo ha alzado un cuchillo con el cual le ha causado heridas tanto a nivel de la axila del hombro y del cuello. Inmediatamente la propia víctima ha sido quien ha escapado a la calle y ha tomado un taxi efecto de dirigirse al Hospital Oruro Corea.
2: Red de Noticias Éxito, Miriam Chungara, La Paz.
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1: En otra información le contábamos que se registró un incendio en el cuartel Max Toledo en Viacha. El mismo fue controlado sin daños personales.
5: ¡Podemos ayudar!
6: Se está quemando el cuartel Max Toledo. Están aquí con botellitas nada más los soldados.
1: La mañana de este jueves se registró un incendio en el techo del cuartel Max Toledo en el municipio de Viacha. De acuerdo con el reporte oficial, el hecho ocurrió aproximadamente a las 8 de la mañana con 15 minutos y fue causado por un cortocircuito en instalaciones antiguas que se encontraban desocupadas.
6: Comento que está quemándose el cuartel Max Toledo. Querían entrar a ayudar a la gente, pero no quieren los soldados que les ayuden. El tumbado se está quemándose harto aquí en el Max Toledo. Se cerraron las puertas, extintores están subiendo y nada, están subiendo por las paredes.
1: El fuego fue mitigado y sofocado en su totalidad cerca a las 10 de la mañana. Posteriormente se realizaron trabajos de enfriamiento y verificación del área afectada para evitar un posible reavivamiento del fuego. No se registraron daños al personal ni afectaciones al armamento, por lo que la situación fue declarada bajo control.
2: Red de Noticias Éxito, Miriam Chungara, La Paz.
1: Envían a la cárcel a uno de los 17 aprehendidos por los hechos de violencia registrados.

0: durante la movilización de lunes.
1: Sí, ya fueron sometidos a su audiencia cautelar y la autoridad jurisdiccional ha establecido la libertad de 7 de estos de estas personas y la detención de domiciliaria de 9 y la detención preventiva en recinto penitenciario de una de estas personas. Es en estas circunstancias que ya todos se encuentran bajo control jurisdiccional.
0: Las 17 personas que fueron aprehendidas tras los enfrentamientos con la policía del pasado lunes fueron imputados y puestos ante un juez cautelar. 7 fueron liberados, otros 9 fueron beneficiados con detención domiciliaria y 1 fue enviado a la cárcel con detención preventiva, investigado por el delito de instigación pública a delinquir, atentado contra la seguridad del transporte, entre otros, informó el director nacional de la Fuerza Anticrimen, coronel Marcelo Sánchez.
1: Sí, se ha identificado y se ha individualizado la participación de todas estas personas. Producto de esto, tenemos 9 personas que se encuentran en estado de libertad y el resto con detenciones domiciliarias y 1 con detención preventiva.
2: ¿Podemos recordar los delitos por los que han sido investigados los que ahora están detenidos?
1: Se han aperturado causas por atentar contra la seguridad del transporte e instigación pública a delinquir. Está dentro del grupo de las personas que se encuentran con libertad.
0: Red de Noticias Éxito, Miriam Chungara, La Paz. Abogado denuncia que los dos sujetos acusados de golpear a 2 policías en el teleférico celeste fueron torturados.
3: En la que a un acusado le dan 6 días de incapacidad y al otro le dan 4 días de incapacidad.
0: El abogado Víctor Nina denunció que sus 2 clientes que son investigados por la brutal golpiza a 2 policías en el teleférico celeste fueron torturados por funcionarios policiales luego de ser aprehendidos. Y el médico forense otorgó 6 y 4 días de impedimento.
3: Tenemos un certificado, 2 certificados médicos forenses que realmente demuestran esa confianza que uno pueda tener en el IDIF. Tenemos 2 informes médicos forenses especializados con un médico que dice que no tiene lesiones de ninguna circunstancia. Y a tanta insistencia mostrando fotografías ha salido un nuevo requerimiento en la que a un acusado le dan 6 días de incapacidad y al otro le dan 4 días de incapacidad. Es decir, 2 requerimientos que dicen lo contrario. ¿Quién dice la verdad? Lógicamente la verdad es que ellos han sido golpeados. Este extremo, lógicamente, las víctimas van a asumir la medida correspondiente por la instancia correspondiente. Nosotros estamos esperando lo que es la apelación a la medida cautelar para denunciar los agravios que hemos sufrido en audiencia cautelar.
0: Asimismo, el abogado indicó que están a la espera de la audiencia de apelación para demostrar que ellos no participaron en el hecho.
3: No son los que hubieran agredido a estos uniformados. Se ha presentado videos que demuestran una diferencia entre la ropa, la vestimenta, los tenis, las botas que ellos llevaban. Además que ellos no han sido detenidos en el lugar de los hechos.
0: Red de Noticias Éxito, Miriam Chungara, La Paz. El Ministerio Público pide la detención preventiva para un funcionario de YPFB y 2 choferes por sustracción de GLP y precintos en la planta de Sencata. El fiscal Weimar Molina informó que se emitió la resolución de imputación formal en contra de un funcionario de Yacimientos Petrolíferos Fiscales Bolivianos y 2 choferes que fueron aprehendidos por manipular los precintos de seguridad de las garrafas de gas licuado de petróleo en la planta de YPFB en Sencata, en la ciudad del Alto. En audiencia cautelar pedirán la detención preventiva en la cárcel.
4: La población que el Ministerio Público ha tenido conocimiento de un hecho suscitado en fecha 26 de mayo del año 2026 en el interior de la planta del centro comercial de YPFB de la ciudad del Alto. Se ha establecido la existencia de que se encontraban 2 personas particulares con precintos de seguridad de las garrafas de gas licuado de petróleo. Precintos que habían sido proporcionados por un funcionario de esta institución. Y a consecuencia de aquello, el Ministerio Público ha conocido este hecho en atención a una acción directa suscitada en esa fecha, y como emergencia de aquello, al haberse realizado los actos investigativos, se ha emitido la resolución de imputación formal en contra del servidor público y de dos particulares que son choferes de dos diferentes empresas de distribución de gas licuado de petróleo. Se ha presentado la resolución de imputación formal en contra de estos tres ciudadanos por delitos de corrupción previstos en la ley 004, vinculados también al Código Penal. Los delitos que se ha imputado son malversación, concusión y cohecho pasivo. Se ha solicitado una medida cautelar extrema de detención preventiva para los tres imputados por un plazo de 6 meses. Y el día de hoy, actualmente en este momento, se está suscitando y se está llevando adelante la audiencia de medidas cautelares, donde la autoridad jurisdiccional está emitiendo su determinación en base al desarrollo de esa solicitud del Ministerio Público.
0: En otro tema, le informamos que Transparencia detectó 719 falencias técnicas en el Sillar. Pedirán que se cite a declarar al exministro Milton Claros.
5: Ante la recepción provisional se han observado 719 falencias de tipo técnico, es decir, no se debería haber procedido con la recepción provisional.
0: El viceministro de Transparencia, Yamil García, informó que se detectaron más de 700 falencias técnicas en el tramo carretero El Sillar, vía que une Cochabamba con Santa Cruz, después de 2 semanas de ser entregada la obra. Por tanto, aguardan que la Fiscalía también cite a declarar a otros exfuncionarios implicados, entre ellos exministro de Obras Públicas Milton Claros.
5: A tan solo 2 semanas de efectuado este acto, se han producido una serie de fallas técnicas como deslizamientos, agrietamientos, hundimientos en la carretera, además de haberse observado otras irregularidades como, por ejemplo, que el plazo inicialmente previsto de 1.900 días ha sido prácticamente duplicado a 3.700 días, habiendo sido también cuestionadas estas ampliaciones de plazo. Recordemos que este caso no solamente se trata en relación al señor Henry Nina, sino que además involucra la participación de exministros como el señor Edgar Montaño, que ya ha sido cautelado, como el exministro Milton Claros y 6 personas más que forman parte de la investigación y que también van a ser convocadas por el Ministerio Público.
0: La autoridad señaló que también se espera la inspección técnica ocular para verificar el estado del proyecto, principalmente en el sector de Barros Negros.
5: Se tiene que practicar una inspección ocular para verificar justamente el estado del proyecto, principalmente en el lugar de Barros Negros, en donde se han generado las mayores falencias técnicas, considerando que el diseño inicial recomendaba no pasar por ese tramo, pero pese a esta recomendación, se ha consumado la ejecución del proyecto por esta área crítica.
0: Red de Noticias Éxito, Miriam Chungara, La Paz. Respecto a este caso, la Fiscalía investiga 18 personas por el caso El Sillar.
6: En el presente caso, evidentemente, se tiene pluralidad de sindicados, es decir, se tiene más de 18 investigados.
0: La Fiscalía investiga 18 exfuncionarios por las irregularidades detectadas en la carretera El Sillar, tramo que une Cochabamba con Santa Cruz. 2 fueron imputados y cautelados, como el exministro de Obras Públicas Edgar Montaño y el expresidente de la Administradora Boliviana de Carreteras Henry Nina, informó el fiscal Edwin Colque.
6: En este caso, inclusive ya tiene medida cautelar lo que es el señor Edgar Montaño, que ha sido ya sometido a medidas cautelares. Sin embargo, el Ministerio Público ha evacuado diferentes citaciones. Aún no se tienen otras órdenes de aprehensión pendientes. En relación a los sindicados, evidentemente son exfuncionarios. En este caso, toda vez que este caso data, inclusive conforme el contrato de tramo de la carretera del Sillar, Cochabamba-Santa Cruz, data inclusive desde el año 2015 hasta la fecha. Son más de 10 años que esta obra no ha sido ejecutada. Sin embargo, reitero, el Ministerio Público ha emitido las citaciones correspondientes y en el transcurso de los siguientes días están siendo convocados a los efectos de recepcionar su declaración de los mismos.
0: Las investigaciones determinarán el daño económico que causaron en esta obra.
6: En relación al daño económico, se debe establecer aún la obra de la construcción no ha sido concluida, por lo cual se realizaron las auditorías correspondientes y a la conclusión se va a determinar esa situación. Sin embargo, lo que se ha establecido en relación a los sindicados, el incumplimiento de deberes que han cometido en su momento, de que como siendo funcionarios públicos no han realizado el control efectivo al cumplimiento del contrato inicial, por ende, el daño económico va a ser determinado una vez que se concluya la construcción y se realicen las auditorías correspondientes.
0: Red de Noticias Éxito, Miriam Chungara, La Paz. La policía espera la orden de traslado a la cárcel para el expresidente de la ABC, Henry Mina.
7: Estamos a la espera, a personal de la FECC, que llegue el mandamiento correspondiente para que el señor sea trasladado a ADPD de Pineda San Pedro.
0: El expresidente de la Administradora Boliviana de Carreteras, Henry Mina, continúa en celdas policiales en la Fuerza Especial de Lucha contra el Crimen de la Paz a la espera de la orden de traslado a la cárcel de San Pedro, donde debe cumplir la detención preventiva por 6 meses, investigado por los delitos de incumplimiento de deberes, conducta antieconómica y contratos lesivos al Estado, por las irregularidades detectadas en la carretera El Sillar, informó el jefe de la División de Corrupción Pública, Fabio González.
7: Sí, bueno, informar a la población que el día de ayer, en horas de la tarde, concluir las medidas cautelares del señor Henry Mina, a estos casos relacionados al Sillar 3, donde el juez ha determinado darle 6 meses de detención preventiva. Estamos a la espera, a personal de la FECC, que llegue el mandamiento correspondiente para que el señor sea trasladado a ADPD de Pineda de San Pedro. Bueno, el caso Sillar 3 viene relacionado a 3 delitos, en los cuales un incumplimiento de deber, conducta económica y contratos lesivos al Estado. Este caso Sillar 3 viene relacionado desde nueva data, por lo cual se están recién originando nuevos requerimientos a todas aquellas instituciones que han participado tanto en estos contratos, y seguramente con la información que vaya llegando se va a ir ampliando a diferentes actores que han participado de estos hechos y se va a ir tomando declaraciones correspondientes.
0: Red de Noticias Éxito, Miriam Chungara, La Paz. Hasta aquí la información policial. Invitamos a seguir con la programación de la radio. Permiso.
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Continuamos con más, 7 de la mañana, 12 minutos. Han declarado cuarto intermedio en el diálogo convocado por el vicepresidente en la que estuvo presente el gobierno, también jefes de bancada del legislativo, la Iglesia Católica y Derechos Humanos. Faltó la presencia de la COP y los campesinos. El pedido es que se pueda realizar una pausa humanitaria.

0: hay un cuarto intermedio, la voluntad está ahí, ha estado presente el ministro Lupo de parte del gobierno, la iglesia, la defensoría del pueblo, el vicepresidente, y también convocamos a las presidencias de ambas cámaras, tanto de diputados como de senadores, si es necesaria la presencia también del ministerio público, del fiscal departamental, para que se vea la voluntad y que realmente aquí hay un compromiso de querer recuperar la normalidad para el Departamento de la Paz y para el país.
1: El encuentro convocado por el gobierno, la Iglesia Católica, la Defensoría del Pueblo y Derechos Humanos, además de legisladores, en la Iglesia de la Conferencia Episcopal en la Avenida Armentia, ingresó a un cuarto intermedio, debido a que no se presentaron el Ejecutivo de la Central Obrera Boliviana, Mario Argollo, y el Ejecutivo de la Federación Tupac Katari, Vicente Salazar. Asimismo, piden una pausa humanitaria a los sectores movilizados. A continuación, la senadora Sandra Mallón.
0: A instalar y para que aquí esté la Central Obrera Boliviana, esté Tupac Katari, las diferentes organizaciones sociales, debemos de poner una actitud, ¿no? Ellos han puesto una condición y hay que ver la posibilidad de viabilizarla, ¿no? De repente, el ministro de gobierno tendría que retirar la acusación que existe en contra de Mario Argollo, ¿no? Esa podría ser una solución para entablar un diálogo sincero, real. No queremos que las bases sobrepasen también a su dirigencia. Hoy han mostrado también algunos voluntad y ese es el camino que se debe seguir.
1: Por su lado, el senador José Manuel Ormachea espera que se anule la orden de aprehensión en contra de Argollo para entablar el diálogo y solucionar el conflicto.
2: Han pedido garantías, pero lo primero que han pedido ha sido, obviamente, la desestimación de la orden de aprehensión específicamente para Argollo. Claramente está en ese compromiso ya firmado que se pueda por parte del gobierno nacional gestionar en la medida de lo posible esto. Claramente Fiscalía también tiene un rol ahí, ¿no es cierto? El Ministerio Público. Sin embargo, porque claro, puede continuar de oficio cualquier denuncia, pero claramente el Ministerio de Gobierno también tiene una tarea de tomar una decisión, lo analizará. Sin embargo, es importante que la pausa humanitaria.
1: Red de Noticias Éxito, Miriam Chungara, La Paz.
3: El vicepresidente Edman Lara pide al gobierno levantar la denuncia contra Argollo y otros para que se pueda entablar el diálogo.
4: Para los sectores movilizados no es suficiente una garantía verbal de que no se los va a aprehender. Ellos piden una garantía formal, piden que las órdenes de aprehensión queden sin efecto.
1: El vicepresidente Edman Lara pidió al Ministerio de Gobierno levantar la denuncia contra el Ejecutivo de la Central Obrera Boliviana, Mario Argollo, y otros dirigentes que impulsan los bloqueos en el Departamento de La Paz para poder entablar el diálogo con las autoridades. El
4: diálogo conformada por la vicepresidencia, la Iglesia Católica, la Defensoría del Pueblo, la Asamblea Permanente de Derechos Humanos y el representante del presidente Rodrigo Paz, en este caso el ministro Lupo, que nuevamente ha asistido en representación del presidente. Bueno, lamentablemente los sectores que están en conflicto, llamemos la Central Obrera Boliviana, la Federación Tupac Katari, Bartolina Sisa, Magisterio, y otros sectores que están hoy día movilizados no han asistido porque el requisito que ellos exigen es que los mandamientos de aprehensión en contra de sus dirigentes queden sin efecto. Para los sectores movilizados no es suficiente una garantía verbal de que no se los va a aprehender. Ellos piden una garantía formal, piden que las órdenes de aprehensión queden sin efecto. En ese sentido, nosotros vamos a volver a convocar a otro diálogo. El ministro de la Presidencia se ha comprometido a hacer las gestiones, tomando en cuenta lo siguiente: quien pone la denuncia en contra de los dirigentes, en el caso específico de Mario Argollo, es el Ministerio de Gobierno. Una salida jurídica puede ser que el Ministerio de Gobierno desista de esta acción penal y así el mandamiento de aprehensión quedaría sin efecto. Esa es la salida que se ha visto. Vamos a ver si el Ministerio de Gobierno desiste de esta denuncia.
1: Los sectores también pidieron que esté presente el presidente.
4: Que los sectores quieren que el presidente Rodrigo Paz esté presente en este diálogo. Esa ha sido otra condición también. En la medida en que estas órdenes de aprehensión queden sin efecto, los sectores se han comprometido a participar de un diálogo. Eso es lo que les puedo decir.
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3: El transporte pesado ha calificado como un fracaso el diálogo convocado por el gobierno y el vicepresidente.
5: A ver, habrá que indicar a la sociedad que no hay ningún avance. Aquellas instituciones que estaban invitadas no estaban presentes. No estaban. Entonces no ha habido ningún avance.
6: ¿Un fracaso?
5: Totalmente un fracaso para mí. Aquí solamente había derechos humanos peleándose entre ellos. Ahora han aparecido estos, ¿no? Ahora han aparecido.
1: El representante del transporte pesado de la Ciudad del Alto, Pedro Quispe, calificó como un fracaso el encuentro convocado por el gobierno por la ausencia de los dirigentes de la Central Obrera Boliviana y de los campesinos Túpac Katari. Piden que las autoridades vayan a las provincias a dialogar con los dirigentes.
5: El primer día de bloqueo, la semana, ¿dónde estaban? Ahí deben estar. ¿Por qué no bajan a los maicos? ¿Por qué no van a las provincias? Si sienten capaces, a la última hora vienen a sacarse fotitos, vienen a dar su conferencia de prensa, para eso sirven. La ayuda humanitaria, ¿han recaudado, han llevado? Yo les pregunto, ¿han llevado o no han llevado? Para eso son buenos. Para velar sus intereses personales, para nada más sirve esos derechos humanos que existe en provincias, en el Alto, en el centro, no sé.
7: Es un corte intermedio. Que
5: es una pena ver estas situaciones. No hay nada. Los bases deciden.
1: Recalcó que este sector es el más afectado, ya que muchos camiones se encuentran parados en las carreteras hace más de 20 días.
5: Ahí está el Túpac, ahí está la Central Obrera Boliviana, que se sienten que den la solución. Porque el pueblo está muriéndose, el pueblo no tiene alimentación, peor. Las deudas bancarias, ¿quién paga? Podemos tocar muchos temas. Un mes sin trabajar, el compañero transportista, el señor comerciante, ya no hace su mercado, ya no hace su venta.
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0: Derechos Humanos lamenta la falta de voluntad política que tiene el gobierno.
1: Bueno, para nosotros, como Asamblea Permanente de Derechos Humanos, regional, provincias del Departamento de La Paz, lamentamos informar de que no ha habido voluntad política prácticamente por parte de nuestras autoridades del gobierno central. Ayer se ha quedado en una conclusión de que se iba a levantar todos los mandamientos de aprehensión, procesos y todo aquello.
2: La Asamblea Permanente de Derechos Humanos Regional Provincias del Departamento de La Paz lamentó que no exista voluntad política en el gobierno, ya que en la pasada jornada se acordó a que se levantarían las órdenes de aprehensión en contra del ejecutivo de la COP, Mario Argollo, y no cumplieron con el compromiso, señaló Rosalía Churqui, representante de Derechos Humanos.
1: Y ustedes mismos han escuchado, ¿no?, al señor ministro Lupo, de que sí, él se estaba gestionando, anoche tenían que haber hecho todo. Las gestiones. Y hoy día nosotros hemos venido a escuchar todos los avances que había realizado el señor ministro, ¿no? Pero lamentamos hoy día que en lo mismo se ha quedado en que se va a gestionar. No sabemos prácticamente si va a gestionar o no, ya no hay credibilidad para nosotros.
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0: El vicepresidente Malar afirma que un estado de excepción no es la salida para solucionar el conflicto social. Se deben dar garantías a los dirigentes para poder dialogar.
3: No es el camino. Además, ¿qué dice la Constitución? Que los estados de excepción tienen que ser regulados por la ley. No puede un decreto regular un estado de excepción.
2: El vicepresidente Edmán Lara afirmó que un estado de excepción no es la salida para solucionar el conflicto en el país y que los legisladores actuaron mal al abrogar la ley 1341 que regulaba esta norma.
3: Entonces, han hecho mal los legisladores, lo digo en el marco del respeto, han hecho mal al eliminar una ley que regulaba el estado de excepción. Podían haberla reemplazado por otra ley que ellos consideraban que era la que era mejor, o podían haber abrogado, o podían haber derogado, modificando algunos artículos. Pero ¿qué han hecho? Nos han dejado sin ley. Ahora es inaplicable el estado de excepción. No sé cómo va a ser el presidente.
4: Sin embargo, los cívicos están solicitando.
3: Pero ¿con qué ley vamos a regular? El diálogo es el mejor camino para resolver el conflicto. No queremos violencia. Estado de excepción es militarizar, represión, enfrentamiento. Eso quieren ustedes. No queremos enfrentamiento, queremos diálogo. Y esperamos que el día de mañana se den las garantías.
2: Además, asegura que estos sectores no están involucrados con el evismo y que si están movilizados es porque el gobierno no atendió sus demandas.
3: Miren, han tratado de involucrar a algunos sectores con Evo Morales y ha quedado claro que no todos los sectores están involucrados con el evismo, hay que ser claros. El magisterio no tiene nada que ver con el evismo, la COP tampoco, ¿qué tiene que ver con el evismo? Los hermanos Tupa no tienen nada que ver, entonces no los relacionemos a todos. Ahora, que ellos hayan hecho una marcha independiente, bueno, pues cuáles serán sus fines. Pero no manchemos a todos de este conflicto como el señor Evo Morales. No los, incluso hasta a mí me han involucrado.
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0: El vicepresidente acusa a ministros de entorpecer el diálogo con los sectores movilizados. Le dice al ministro de Economía Espinosa que es un incendiario.
3: Y el ministro Espinosa también tiene que poner su parte. Porque miren ustedes, el ministro Lupo ha dicho el día de ayer que tienen las garantías los dirigentes de que no se los va a prender, de que vengan a dialogar. ¿Y qué ha dicho hoy día Espinosa en Santa Cruz? Que todas las órdenes de aprehensión se tienen que cumplir. Entonces, pareciera que no se ponen de acuerdo los ministros.
2: El vicepresidente Edmán Lara considera que los ministros de Estado entorpecen el diálogo con los sectores movilizados, ya que en las últimas horas el ministro de Economía, Gabriel Espinosa, dijo que las órdenes de aprehensión en contra de los dirigentes se deben cumplir. Manifestó que la población es la más afectada con las decisiones de las autoridades.
3: El ministro Espinosa es un ministro incendiario para mí, que en vez de ponerle paños fríos a eso, le mete más leña al fuego. Queremos resolver este conflicto. La población está sufriendo. Hay personas afectadas de ambos sectores. Hay policías golpeados, hay personas detenidas. Incluso dentro de los que están detenidos hay personas inocentes que estaban escapando de la gasificación. Hay personas que han perdido la vista, adultos mayores. Y lamentablemente también hemos recibido denuncias, y lo hago público esto, de que la policía en la FELCC se está aprovechando de esta situación, extorsionando a las personas que están detenidas para favorecerlos a cambio de sumas de dinero y en combinación con fiscales. De ser cierto, eso es muy grave, que se estén aprovechando de este conflicto policías corruptos y fiscales corruptos y también jueces corruptos.
2: Red de Noticias Éxito, Miriam Chungara, La Paz.
0: La condición que tiene la COP para poder asistir a cualquier mesa de negociación es levantar la orden de aprehensión contra dirigentes, especialmente la de Mario Argollo.
5: Mencionar en los medios y que tiene la garantía, pero tiene que ser por la autoridad competente, donde prácticamente tiene que dar sin efecto. Nosotros ahorita estamos viendo ese análisis también de que la autoridad corresponde ya de una vez, si verdaderamente busca solucionar el conflicto que existe ahorita en Bolivia.
6: El dirigente de la Central Obrera Boliviana, Evelio Ramos, en contacto con Radio Éxito, explicó que se debe dar las garantías para que los dirigentes con orden de aprehensión puedan asistir al diálogo convocado por el nivel ejecutivo.
5: Ya no depende simplemente de la dirigencia, es la gente movilizada que prácticamente sale de control de todas las autoridades. Entonces, en ese sentido, cuando se menciona estas cosas, que no es su primer mandatario, aunque ayer escuchaba, por ejemplo, el mensaje, no importa cualquier hora, verdad, las 24/7, también como autoridades, como representantes, creo que tenemos que hacer ese partícipe.
6: Aclaró que existe la predisposición de dialogar, pero bajo la condición de levantar la orden de aprehensión contra los dirigentes.
5: No simplemente decir, pareciera una amenaza, digamos, yo me sigo, y después lo que venga. Entonces, ¿en qué queda? Sectores movilizados, no hay una garantía. Yo, la verdad, tal vez mediante usted, por estos medios, se haga ese mensaje, ¿no? Nosotros prácticamente, también como representantes, y eso hay que ser claro.
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0: Campesinos de Tupac Katari rechazan cualquier diálogo con el gobierno, insisten en que Rodrigo Paz debe renunciar.
7: Por esa razón han pedido la renuncia del señor Rodrigo Paz. Se va con una convulsión social. Nosotros, como autoridades de los pueblos indígenas originarios, no estamos jugando, más al contrario, más firmes hasta tumbar este gobierno tirano y corrupto.
2: Campesinos de la provincia Camacho confirmaron que no asistirán a ningún diálogo con el gobierno y ratifican que únicamente el pedido es la renuncia del presidente Rodrigo Paz. Indicó que están firmes con las medidas de presión, incluso masificarán los puntos de bloqueo.
7: Por esa razón han pedido la renuncia del señor Rodrigo Paz. Se va con una convulsión social. Nosotros, como autoridades de los pueblos indígenas originarios, no estamos jugando, más al contrario, más firmes hasta tumbar este gobierno tirano y corrupto. Nosotros, firmes, preparados en cada punto de bloqueo, no estamos para dialogar, no estamos para negociar nuestra sangre derramada, mucho menos hemos tenido vidas perdidas humanas, lo cual nosotros jamás vamos a negociar eso. Más al contrario, nosotros firmes, siempre coordinando con nuestros comités de bloqueo de la provincia de Camacho, a decirles a los hermanos, en cada punto de bloqueo, no bajar la guardia. Este gobierno está queriendo, han abrogado quizás tal vez la ley 1341. Nosotros, como autoridades, tenemos conocimiento, este señor Rodrigo Paz, ¿cuál es el problema? Dice, él es el problema, porque no ha sabido respetar la constitución política del Estado. Saca decretos sin consultar al pueblo, saca leyes sin consultar al pueblo.
2: Advierten con tumbar al gobierno.
7: Por esa razón han pedido la renuncia del señor Rodrigo Paz. Se va con una convulsión social. Nosotros, como autoridades de los pueblos indígenas originarios, no estamos jugando, más al contrario, más firmes hasta tumbar este gobierno tirano y corrupto.
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0: 7 de la mañana con 35 minutos, 7:35.

0: Las afectaciones por los bloqueos continúan. Sin embargo, la senadora Crispín acata una huelga de hambre, prevé que otros parlamentarios y dirigentes se sumen a la medida pidiendo la pacificación del país.
1: Tenemos entendido de que sí se van a sumar algunas autoridades, también algunos sectores sociales y bueno, cada quien hace su lucha de la mejor manera. Yo estoy haciendo esta lucha junto al diputado Rodolfo García para que seamos escuchados, pero no de manera violenta. Una protesta pacífica en el marco de los de mis derechos, respetando los derechos de otros, solicitando soluciones.
2: La senadora del PDC, Ana María Crispín, cumplió este jueves con su primer día de huelga en la Asamblea Legislativa para exigir al gobierno reconocer sus errores y no descartó que otras instancias se sumen a la medida de presión.
1: Hemos buscado escenarios, hemos llamado a dirigentes, hemos llamado a organizaciones sociales y todos piden de que sean escuchados. Pero como la cosa ya ha crecido, los problemas ya son muy grandes, entonces toca que el gobierno baje la cabeza, se incline y pida disculpas por los errores y pueda ir a buscar a los sectores con una comitiva, pero sin balas, sin gases, ir de manera honesta, humildemente y pedir.
2: El diputado Rodolfo García, quien se sumó a la medida, mencionó que la huelga continuará hasta lograr una solución a las demandas de la población.
3: Pedirle siempre a todos los colegas que realmente sienten y se sienten y están representados por el pueblo, sumarse, no solamente a los legisladores, sino también a la población civil. Ya no podemos hacer, ¿no? Definitivamente hay posiciones demasiado duras y nosotros lo único que queremos es velar por esa gente que está sufriendo en las calles.
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0: Microempresarios de Bolivia informan que los bloqueos provocaron la paralización de este rubro y el despido de personal.
5: El poco insumo que hay ha subido en un 200% y es que se ha decidido ya, paralizar las unidades productivas. Y de la misma manera hemos tenido que desemplear a un 100% de todas las unidades, ¿no? Porque no podemos nosotros cumplir con los salarios, ya que nosotros estamos paralizados.
2: En contacto con Radio Éxito, la presidenta de la Confederación de la Micro y Pequeña Empresa, Helen Rivero, informó que el 90% de las unidades productivas paralizaron su producción debido a los bloqueos y afectó al 100% de sus empleados.
5: Un 90% de unidades productivas paralizadas. La situación es totalmente alarmante y preocupante dentro de mi sector, ya que nosotros vivimos del día y también nosotros somos pues los que generamos empleo y lastimosamente hemos tenido que desemplear a las pocas personas que nos estaban ayudando en nuestras unidades productivas.
2: Explicó que los bloqueos perjudican el traslado de insumos. Agregó que el precio de los materiales que necesitan incrementó debido a otros factores.
5: Y lamentablemente estamos pues sobreviviendo, este sector está sobreviviendo, solamente está tratando de generar para poder comer todos los días. No nos olvidemos que la canasta familiar realmente ha subido bastante, no podemos encontrar acá en La Paz y en el Alto estamos totalmente acorralados, ¿no?
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0: 7:39. Productores de calzado se piden al gobierno diferimiento de créditos ante afectaciones por los bloqueos.
6: Necesitamos ese congelamiento por lo menos de 6 meses en la banca. Por favor, les estamos pidiendo eso. No queremos salir a marchar, a bloquear, ni a perjudicar más de lo que ya está el país. Eso quiero que entiendan. Nosotros queremos solución. Queremos una solución factible, pero ya. ¿Qué queremos, compañeros?
2: Debido a las afectaciones por los bloqueos, el representante de productores de calzados de La Paz, Daniel Álvarez, informó que su sector solicita al gobierno el diferimiento de créditos de al menos 6 meses.
6: Pero en este momento ya no tenemos dinero para poder pagar a la banca. Nosotros todos trabajamos con crédito. Entonces, ¿qué es lo que podemos hacer? ¿De dónde vamos a sacar? Ya no tenemos ni para comer. Estamos al punto de la desesperación. Necesitamos soluciones para poder mover nuestra mercadería y poder hacer todo con lo que tenemos que hacer.
2: Expresó su preocupación toda vez que a los bloqueos se suma el contrabando y la falta de reactivación económica.
6: En este momento nos enteramos que a Cochabamba están llegando los hermanos peruanos que están trayendo sus cosas para vender, porque nosotros ya no estamos llevando ahí productos. Entonces no puede ser esa competencia desleal y por mediante el contrabando y que nos afecta a nosotros. Nosotros vamos a tener que reactivarnos y vamos a tardar en la reactivación. No va a ser esto inmediato, que hoy día firman y mañana ya vamos a empezar a aprender a distribuir nuestros productos.
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0: Marcha de mandiles blancos en La Paz pide pausa humanitaria y evaluar un estado de excepción.
7: Hoy día estamos pidiendo a los bloqueadores que hagan una pausa humanitaria para que entre alimentación, entre medicamentos, entre oxígeno al departamento de La Paz. Hoy día esa es la exigencia y esperemos que vayan al diálogo y que el diálogo prospere. Si no, el presidente tiene que usar lo que dice la Constitución Política del Estado.
2: Este jueves, el Colegio Médico de La Paz realizó una marcha de mandiles blancos. El presidente del sector, Luis Larrea, pidió a los movilizados una pausa humanitaria en los bloqueos para permitir el paso de alimentos, oxígeno y medicamentos.
7: El Hospital del Sur se acaba hoy día el oxígeno. El Hospital del Alto Sur no tiene oxígeno hasta hoy día. Por lo tanto, esto vamos a tener que prestarnos entre hospitales oxígeno. Las cisternas que han venido con oxígeno no pueden regresar a cargar porque no pueden salir del departamento. Entonces, esto ya está llegando a una crisis total. Por eso es que estamos saliendo a las calles el día de hoy a manifestar.
2: Informó que varios pacientes se ven afectados por la falta de insumos médicos. Espera que el gobierno evalúe las acciones en caso de continuar con los bloqueos.
7: Caso contrario, el presidente debe utilizar la Constitución Política del Estado. Si esto es el mecanismo de la exigencia, debe aplicarse esto porque ya hemos tolerado 27 días de paro, 27 días de bloqueo. Por lo tanto, esta situación no puede seguir adelante.
8: Para los pacientes.
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0: ¿Qué ocurre con el paro de transporte? El paro de transporte se mantiene de carácter indefinido. Se pide que pueda darse también el diferimiento de créditos para el sector de los choferes.
9: Esperemos que se nos pueda dar un periodo de gracia, no un diferimiento, porque en el diferimiento que ha habido en el tema de pandemia, más aumentan los intereses y los años también de pagos de los socios, ¿no? Estamos pidiendo que nos den unos 6 meses de periodo de gracia para podernos de alguna manera levantar. Como paseños podemos levantar.
2: La Federación de Choferes Chuquiago Marca cumplió con su segundo día este jueves de paro indefinido en La Paz. El dirigente Alejandro León informó que su sector pide el diferimiento de créditos por 6 meses ante las afectaciones económicas por los conflictos que se registran en el país.
9: El transporte ha sido realmente danificado. Hemos sufrido muchos problemas en nivel de transporte. Ustedes han visto que no sacamos un crédito bancario con un 25% o un 20% de interés anual. No tenemos un crédito productivo para poder renovar nuestras herramientas de trabajo, el cual hoy en día nos está acapareando toda esa situación.
2: El dirigente reiteró que la medida se asume por los incumplimientos del gobierno, como el pago en su totalidad del resarcimiento por la calidad de combustible.
9: Estamos haciendo filas ya días tras días para poder llenar nuestros tanques, para poder trabajar. El gobierno no se preocupa en solucionar esta situación. El paro

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3: En muchas comunidades del país, la conexión a internet era un desafío diario.
4: Hijito, ¿todavía estás con tu tarea? Ese celular otra vez no está funcionando bien, ¿no?
5: Sí, mami. El profe dice que tengo que mandar mi tarea por WhatsApp o por correo. Y tengo hasta la medianoche. Mejor voy a salir, a ver si agarra señal.
4: Ya, hijito, vamos.
3: Como muchos, salían a buscar señal, donde se pudiera.
6: ¿Está bien aquí? No. ¿Dónde? A tu derecha.
5: Buenas tardes, ¿qué están haciendo?
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0: Vamos al interior del país. En Chuquisaca, avicultores advierten que en Sucre habrá escasez de pollo de aquí a 50 días porque no está ingresando pollitos bebés a la capital. Renan, buen día.
1: Buenos días. Los bloqueos están perjudicando el ingreso de pollos bebés a la capital y esto va a generar que dentro de 50 días en Sucre haya desabastecimiento de este producto y se estima que en la última semana no ingresó 150 mil pollitos bebés, generando una gran pérdida en los productores, señaló el avicultor Angelo Guerra.
2: Lamentablemente ya en este año estamos atravesando muchos problemas, se podría decir, por falta de atención de parte de las autoridades al sector avícola, ¿no? De la población de Chuquisaca. Nos vemos perjudicados por este bloqueo, ya que ayer no llegó el producto importante, una parte, ¿no?, de los productos, que es el pollito bebé, se tuvo que retornar a Santa Cruz, lastimosamente, para ese pollito ser ahogado, ¿no? Y eso nos va a afectar de aquí a 50 días. Vamos a tener un desabastecimiento de este producto que es bien importante, ¿no?, en la canasta familiar de Bolivia.
1: El desabastecimiento de pollo va a generar que el producto incremente su precio, por lo que Guerra hizo un llamado al gobierno para que solucione los conflictos. Caso contrario, la carne de pollo va a seguir subiendo su precio en Sucre y

0: También obligará a que varias granjas se cierren.
1: Como ustedes han visto, el pollo está muy caro en La Paz y vamos a llegar a eso mismo, ¿no? Aquí en Chuquisaca, a afectar el factor económico de la población, ¿no? La canasta familiar, que es importante, el consumo. Y no solo es eso, ¿no? También de pedir a las autoridades que se pongan la mano al pecho, que se pongan en el zapato de los productores, no solo avicultores, ¿no? Está habiendo un desabastecimiento de insumos, de maíz, de soya, ya que como productores de sucre dependemos de Santa Cruz. Todo es netamente de allá y lastimosamente si esto no se toma medidas a tiempo, este bloqueo nos va a afectar, vamos a tener pérdidas, vamos a tener que cerrar nuestras granjas. Y...
0: Para Red de Noticias Éxito, desde Sucre, Renan Martínez.
2: Gracias, Renan. Estamos en Camiri. Héctor Aguilar, Héctor, buen día.
3: Este el informe desde la capital petrolera del país. La asambleísta por la provincia Cordillera, Carmen Aldunate, ha hecho conocer que en pasados días se habría presentado un robo de activos en la subgobernación de la provincia Cordillera.
4: Efectivamente, nosotros tuvimos conocimiento, ¿no?, de que había un robo en las instalaciones de la subgobernación. Estuvimos haciendo seguimiento, el día de ayer estuvimos visitando también no solamente la subgobernación, sino otras instituciones independientes de la gobernación, como nuestra tarea de fiscalización.
3: Además, ha señalado que la coordinadora de la subgobernación habría realizado la denuncia a la Fuerza Especial de Lucha contra el Crimen para que se proceda a investigar y dar con los autores de este robo en la subgobernación de la provincia Cordillera.
4: Pero en este entendido, fuimos nosotros a hablar también con la coordinadora de la subgobernación y el día de hoy, bajo toda la información que nos dio, hicimos seguimiento también a la fiscalía, la denuncia que ella había levantado el día 5 de mayo.
3: ¿Pero qué es lo que se llevaron de la subgobernación de la provincia Cordillera?
4: Levantó la denuncia por el tema del robo, digamos, de dos computadoras, dos laptops, con un CPU, con monitores, teclado, y también había robo también de dos paneles solares.
3: Aguardamos que la policía pueda dar con los autores de este robo en la subgobernación de la provincia Cordillera. En el informe desde Camiri, Héctor Aguilar Mercado, para la Red de Noticias Éxito.
2: Gracias, Héctor. Heladas acabaron con la vida de 25 cabezas de ganado camélido en el municipio de San Pablo de Lipes, en el sudoeste de Potosí. Milton, contigo adelante.
5: Las bajas temperaturas que se registran en gran parte del departamento de Potosí ya comienzan a generar severas afectaciones. En las últimas horas, al menos 12 comunidades del municipio de San Pablo de Lipes reportaron la pérdida de 25 cabezas de ganado camélido a consecuencia de las intensas heladas que azotan el sudoeste potosino. Informó así Jaime Salamanca, director del Servicio Departamental Agropecuario.
6: Se tienen reportes por parte del municipio de San Pablo de Lipes, la pérdida de 25 cabezas de ganado camélido, principalmente entre las crías. Esto está viniendo por las extremas temperaturas que tenemos en esa región. Se tienen reportes de menos 11, menos 12 grados centígrados.
5: De acuerdo con los reportes oficiales, hasta el momento son al menos 27 municipios los que ya resultaron afectados por las heladas. Las autoridades temen que en los próximos días se incrementen las afectaciones debido a que el descenso de temperatura persiste.
6: Alrededor de 650 familias afectadas con estos fenómenos climáticos. Estamos viendo los medios de transporte, hay un equipo técnico de la unidad de gestión de riesgos que va a llegar al lugar con ayuda a los productores de ganado camélido.
5: Frente a este panorama, la gobernación de Potosí analiza la magnitud de los daños ocasionados por las bajas temperaturas y proyecta acciones a ser implementadas en los próximos días. Red de Noticias Éxito, Milton Bracamonte, Potosí.

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7: El presidente Rodrigo Paz puso en vigencia el perdonazo tributario.
8: Estamos cumpliendo con el compromiso del perdonazo. Esto va a beneficiar a más de 100.000 hombres y mujeres que apostaron en Bolivia.
9: El presidente de Estado, Rodrigo Paz, promulgó y puso en vigencia la ley del perdonazo tributario. Informó que la normativa beneficiará a más de 100.000 personas que registran deudas en impuestos nacionales.
8: Que empezaron con 10.000 bolivianitos, que con las multas a esos 10.000 bolivianitos de accesorios, multas y otras formas, hoy día pueden tener deudas de 130, 150 mil bolivianos. Hace 15 años eran 10 mil, ahora son 130 mil.
9: Además, la ley permitirá a los contribuyentes regularizar las deudas mediante la condonación de multas, intereses y facilidades de pago.
8: Ahora con el perdonazo, eso se ordena. Y te dará la oportunidad para reinvertir en tu vida, especialmente para aquellos pequeños empresarios, gremiales, cuentapropistas, transportistas, artesanos. Este era un compromiso, quiero agradecer al Parlamento, a diputados, senadores por aprobar. Esto es una realidad. Ya el perdonazo está vigente.
9: Red de Noticias Éxito, Ever Vargas, La Paz.
7: Punto final a las informaciones. Muchísimas gracias por la atención dispensada. A las 8 de la mañana para hoy habrá movilizaciones también. El transporte continúa movilizado, pero en La Paz y El Alto, usted que nos está escuchando, se ha distribuido gasolina en horas de la madrugada. Largas, largas, largas filas en estaciones de servicio que recibieron el suministro de combustible. Conductores esperan para poder abastecerse. Que tenga buena jornada. Quédese en compañía de la radio. Nos reencontramos con las noticias a mediodía. Permiso.
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0: Amigos, ¿cómo están? Buenos días. Un gusto, un abrazo gigante a la distancia. Estamos listos ya con la información deportiva. Hoy es el último viernes del mes de mayo, así que rápido ha pasado el tiempo. Y muchos dirán que es un mes para el olvido, ¿no? Por todo lo que está sucediendo en nuestro país y, bueno, ha hecho de que uno pueda tener esa confianza de esperar de que existan soluciones, pero al parecer esto da para largo, ¿no? Da para esperar un poco más en todo lo que está sucediendo en nuestro país. El diálogo y todo ello, se dan tiempos de espera, pero creo que ya uno puede decir basta, ¿no? De todo lo que está sucediendo. No solamente es pensar en lo que a ti te conviene y listo, sino todos merecemos estar bien, estar tranquilos, sin tipo de preocupaciones, trabajar, meternos de lleno en ello y listo, pare de contar. Hoy el deporte también está siendo perjudicado, los clubes han quedado eliminados de torneos internacionales. Muchos dirán, no le busquemos pretexto al mal rendimiento que mostraron los equipos, sí, pero un detallito siempre es un detallito, ¿no? Quizás jugar en La Paz podría haber influido algo, no solamente para Bolívar, también para Always Ready en el Estadio Municipal de Villingenio, pero eso ya es una historia pasada, podríamos decir, porque es borrón y cuenta nueva, pero afecta, ¿no? Afecta porque este fin de semana tenía que jugarse el clásico. De estar todo tranquilo, creo que la gente iba a estar alistándose para asistir al estadio Hernando Siles y poder apoyar a sus equipos, no tanto a Bolívar, a Die Strongest, y hacer de que el clásico también sea una fiesta, no solamente para los hinchas, sino en el país entero, más allá de todo lo que está sucediendo en este momento. Pero así se han dado las cosas. Bolívar ha retornado a la sede de gobierno algunos jugadores. Una gran mayoría se ha quedado en la capital oriental porque tienen sus familias allá y, bueno, pues van a tener un descanso que será importante para recapacitar, espero. Para recapacitar, tener una autocrítica de todo lo que ha sucedido en Copa Libertadores de América. Y lo que llamó la atención es de que el técnico Alejandro Restrepo, con 4 días y con eliminación de Copa Libertadores, se fue a su país, ¿sí? Se fue a Colombia, por lo que han manifestado, son asuntos personales, que no vienen al caso nombrarlos, pero se fue a su país. Uno entendía de que quizás podría llegar, planificar lo que iba a ser quizás un receso que se va a dar por el fútbol boliviano, por la cita mundialista y todo ello, pero no, se fue a su país y listo. Ahí se queda Bolívar en un compás de espera y esperando siempre la autocrítica tanto de jugadores, de cuerpo técnicos y de jugadores. Así que, y la dirigencia, ¿no? Que también es importante. Always Ready, que también se alista para jugar este fin de semana en el Estadio Municipal de Villingenio. Todo puede pasar, decía ayer Andrés Costa en el Aeropuerto Internacional del Alto, acerca de que si se puede o no se puede jugar. Por el momento se juega porque ya hasta ha sacado una promoción la Academia del Balompié Boliviano de que todas las mamás ingresarán gratuitamente al Estadio Municipal de Villingenio para este partido, este clásico entre ABB y el conjunto millonario. Andrés Costa ha manifestado de que quizás son los últimos días de Marcelo Straquia, porque hoy va a tener una charla con el señor Mauricio Soria para saber si se lo puede convencer y de dirigir al conjunto millonario en lo que resta del campeonato. Así que hoy puede ser un día importante para el conjunto de Always Ready para saber si es que Soria acepta o no dirigir al conjunto millonario. De lo contrario, me parece que van a tenerlo al señor Marcelo Straquia ahí para poder ver qué más se puede hacer con el plantel. Pero será una decisión que se la tomará en esta jornada, es lo que ha anunciado el señor Andrés Costa. También ha confirmado la venta de Héctor Cuellar al fútbol de Bulgaria, ¿no? Ahí donde se encuentra Diego Medina, y también está esperando el tema de refuerzos, ¿no? Que seguramente será importante. Ya se está viendo el tema de refuerzos, dijo, ¿no? Y bueno, Soria es de los que le gusta armar equipo, ¿no? No es de que le gusta que le armen el equipo y ahí se puede tener la primera dificultad. También habló acerca del torneo, la planificación, qué es lo que va a suceder, si hay un parate o no, el tema de poder entrenar, hacer una pequeña pretemporada y poder encaminar el rumbo de este conjunto millonario que en este momento está tercero en la tabla de ubicaciones y quieren recuperar el liderato a costas de ABB este fin de semana y a ver qué es lo que sucede. The Strongest está esperando de que las soluciones puedan llegar al país, el tema de los alimentos, de líquido elemento, de agua para los jugadores también ha sido un perjuicio y es por eso que también están esperando con los mejores deseos las soluciones en nuestro territorio boliviano. Así que estamos a la expectativa. Y la selección boliviana de fútbol que ya ha comenzado sus trabajos en la capital oriental y que el grueso de la selección nacional ya se encontrará recién en Estados Unidos, ¿no? Ya todos estarán ahí listos para lo que va a significar el amistoso del 6 de junio frente a Escocia en New Jersey y en Kansas City estará jugando Bolivia frente a Argelia, sí, este próximo 10 de junio. Son los dos cotejos internacionales fecha FIFA que están programados para nuestra selección boliviana de fútbol. Así comenzamos de esta manera, amigos, esta edición, la primera que tenemos aquí en Éxito Sports, la frecuencia de los ganadores con Radio Éxito Bolivia. 8 de la mañana con 11 minutos, nos vamos a la primera pausa y enseguida con Brando le estaremos hablando acerca de la llegada de los jugadores de Bolívar, que dijeron cuál es el semblante que se siente a esta jornada, ¿no? Ya para ver qué es lo que se viene, porque hoy también será el sorteo de Copa Libertadores de América para los octavos de final y también para la Copa Sudamericana. Bolívar jugará frente al Gremio y de ahí, de esa llave, seguramente hoy sabremos a quién le tocaría enfrentar. Hay grandes rivales, por ejemplo, Boca ayer quedó en el camino y está en Copa Sudamericana. Boca River Plate están en Copa Sudamericana. La pausa y enseguida regresamos.
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0: 8 de la mañana, 22 minutos en todo el país. Señoras y señores, vamos a hablar de Always Ready, ¿sí? Porque se está a la expectativa de qué es lo que va a suceder en esta jornada. El presidente del conjunto millonario, el señor Andrés Costa, ha viajado a la ciudad de Cochabamba para poder dialogar con el señor Mauricio Soria, que hasta hace poco era director técnico del conjunto de Blooming en la capital oriental. Y si usted se pregunta qué pasó con Blooming, bueno, usted ya conoce la historia, ¿no? Se fue como un barco a la deriva, prácticamente sin su timonel, sin Soria. No le fue nada bien al conjunto cruceño. Andrés Costa habló acerca de Mauricio Soria y también sobre Marcelo Straquia, ¿no? Que es una buena persona, que es un buen director técnico, pero al tener a un director técnico boliviano libre, hace de que Always Ready pueda querer tenerlo entre sus filas para poder dirigir todo lo que se viene en cuestión de competición en el fútbol boliviano para esta gestión. Y por todo lo que se ha dado con los resultados, perder el liderato en la tabla de ubicaciones con Always Ready, hoy The Strongest es líder del campeonato, la eliminación de Copa Libertadores de América, el no haber llegado ni por lo menos a Copa Sudamericana, prácticamente ven de que el cambio de timón sería lo más viable a esta fecha. A ver, escuchemos qué dijo Andrés Costa acerca de la posibilidad. Sí, porque es una posibilidad que él mismo dijo de que aún no está 100% confirmado, pero es una posibilidad de que Mauricio Soria pueda dirigir al conjunto millonario en lo que resta de este campeonato. A ver qué es lo que sucede con las negociaciones en esta jornada. ¿Qué dijo Andrés Costa?
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3: Bueno, sí, la verdad que hemos hecho bastantes reuniones. Consideramos de que al haber un entrenador tan importante como el profesor Soria disponible, hace de que cambie la situación. Nosotros consideramos de que hay que apostar por lo nuestro, por lo boliviano, y bueno, siempre nos ha ido bien con entrenadores bolivianos. Lo más probable es que el profesor Soria llegue al club. Todavía tenemos un par de reuniones más por realizarlas, por eso también mi persona está viajando el día de hoy, pero hasta el día de mañana vamos a confirmar seguramente si es que Soria llegará a dirigir a Blooming. Como te digo, ¿no? La situación cambia mucho producto de que el profesor está libre, y eso nos hace un poco plantearnos la idea de contar con uno de los mejores entrenadores del fútbol boliviano. El día de ayer hemos tenido una conversación con el profesor, la parte financiera también, y se le ha comentado de que lo más probable es que no siga en el club, ¿no? Bueno, lo que pasa es que el profesor es una gran persona, un gran profesional. Nosotros queremos contar con un entrenador boliviano, y obviamente el profesor Mauricio Soria para mí es uno de los mejores. Creo que él y el profesor Oscar Villegas para mí son los mejores entrenadores del fútbol boliviano. Entonces, al haber esta posibilidad, hace de que nos replanteemos muchas cosas y no queremos perder al profesional, a uno de los mejores profesionales para que dirija a Always Ready, ¿no?
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3: Como te digo, el estar libre, uno de los mejores profesionales bolivianos, hace de que nos replanteemos muchas cosas. Obviamente que hay algunos partidos que no hemos estado muy de acuerdo, ¿no? Creo que se pierde la punta del torneo, se llega a estar terceros. Entonces es momento de tomar una decisión para que el equipo mejore. Y como te digo, ¿no? Always Ready tiene la filosofía de apostar por un entrenador boliviano. Obviamente no tenemos muchos en el mercado disponibles, y por circunstancias ajenas a nosotros, el profesor Soria ha salido de Blooming, ¿no? Entonces eso hace que, hombre, nos demos cuenta de que podamos fichar con él.
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0: 8 de la mañana con 27 minutos y bueno, la palabra de Andrés Costa. La posibilidad de que Mauricio Soria pueda dirigir al conjunto millonario está ahí. Está a horas o en esta jornada seguramente para poder dialogar con él y saber si es que acepta, ¿no?, Mauricio Soria poder dirigir al conjunto millonario, recordando de que manifestó de que se iba a tomar un tiempo, ¿no?, de descanso para recapacitar, para pensar bien las cosas, los desafíos que se pueden venir más adelante. Así que hoy Andrés Costa hablará, por lo que hemos escuchado, con el señor Mauricio Soria en la ciudad de Cochabamba. Pero a quien le cayó como un balde de agua fría es a su representante, a Silvio Fontana, que ha manifestado de que si viene pueden no contar con los servicios del señor Marcelo Estraquia, pero tendrían que cancelarle todo el contrato. ¿Por qué? Porque al haber dirigido ya a Always Ready, ya no tiene la posibilidad de dirigir en el fútbol boliviano. Así que ahí están los detalles. A ver, escuchemos qué dijo Silvio Fontana acerca de esta posibilidad de que Estraquia no esté más al frente del conjunto millonario.
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0: Marcelo Estraquia, muchos en las redes sociales lo dan ya como ex técnico de Always Ready. ¿Qué opinión tiene usted?
8: Sí, la verdad que me cayó como agua fría esta noticia. No tengo una respuesta definitiva de parte de Andrés. Se lo he comentado, no me ha dicho nada en puntual. He hablado con el profesor también, nadie le ha comunicado nada. Pero tú sabes que cuando las redes sociales empiezan a sacar cosas es porque algo hay. Y lo único inconveniente que tiene en este caso el profesor es que si él pierde esta chance de continuar en Always, él ya no puede dirigir en Bolivia, entonces seguramente va a ser una negociación un poco complicada para su salida, porque automáticamente, a mi modo de ver, no es justo lo que le están haciendo. Pero bueno, tú sabes que hoy en día la dirigencia es bastante, ¿cómo te puedo decir?, impulsiva, toma sus decisiones a las apuradas. Tendrán ellos sus motivos, no lo sé si realmente será oficial, como te digo. Pero también escuché que Mauricio Soria había dicho que él iba a descansar un tiempo, que iba a alejarse. Entonces creo que todo ha sido una confabulación armada. Yo siento que esto ha sido una confabulación armada. Y bueno, seguramente Marcelo tendrá las armas necesarias para pelear su continuidad, y caso contrario, obviamente, se las va a poner difíciles a Always, en el sentido de que si pierde esta posibilidad de trabajo, se va a quedar sin trabajo todo el año, ¿no?
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0: 8 de la mañana con 30 minutos, la palabra de la representante de Marcelo Estraquia, el señor Silvio Fontana, que manifestó, ¿no?, de que si van a decidir no contar con los servicios de Marcelo Estraquia, entonces habría que hacerle la cancelación correspondiente de su contrato. Y de ello también hablaba Andrés Costa, ¿no?, de que hemos hablado con el tema financiero, con el técnico argentino, para ya no contar con sus servicios. Y bueno, es algo que seguramente se lo analizará de la mejor manera para que no se perjudique ni Estraquia ni el conjunto millonario, y que puedan tener a un nuevo director técnico. Lo cierto es que hoy Marcelo Estraquia está preparando el compromiso que mañana va a jugar su equipo frente a la Academia del Balompié Boliviano. El tema de las presiones, los resultados, creo que no es algo nuevo, ¿no?, en el fútbol nacional, y más aún en Always Ready, que siempre están tratando de estar arriba en la tabla de ubicaciones, de pelear palmo a palmo, codo a codo, con Die Strongest, con Bolívar, para poder estar en una nueva cita internacional de Copa Libertadores de América. Así están las cosas. Pero sobre la llegada de Mauricio Soria, sobre un pequeño análisis de Always Ready en Copa Libertadores de América, también hablamos con Rubén Cacho de Leva, analista muy experimentado, ex arquero también en el fútbol nacional, y esto es lo que decía acerca de una posible llegada de Mauricio Soria. en el tema hormonal, cómo llegarán a congeniar, prácticamente decía, entre Andrés Costa y el señor Mauricio Soria.
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0: ¿Y de Always Ready, profe?
14: Lo de Always es inentendible, ¿no? Realmente yo esperaba mucho más de Always. Me parece que hay cambios que se hacen muy a la apurada. Ahora, si vos sacas un técnico que tiene esta lectura, buscate uno que tenga por lo menos una lectura parecida. No sé quién estará en la puerta para firmar en Always Ready, pero ya el técnico que estaba duró 3 partidos. Entonces, a mí me parece que hay cosas dirigenciales que hay que ir cambiándolas también.
0: ¿Y qué me dice, profe, que es Mauricio Soria el que estuviera cerca de Always Ready?
14: No sé cuánto pueda llegar a durar con el presidente que tiene Always, ¿no? Porque es alguien que adopta y tiene reacciones muy, muy hormonales. Y en ese sentido, no creo que Mauri aguante demasiado. Para mí, como técnico, te soy honesto, es el mejor técnico de este país, ¿sí? En cuanto a trabajo, en cuanto a lo que él impone, en cuanto a su idea, que mira siempre el arco de enfrente, ya creo que es de lo mejor con lo que podemos contar.
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0: 8:33, el tema del carácter, ¿no? Del presidente de Mauricio Soria es como para tomarlo en cuenta y con pinzas hablar bien, mirarse a las caras y decir, lo queremos tomar en cuenta para que sea el técnico del conjunto millonario. ¿Es el mejor técnico del fútbol nacional entre los bolivianos? Sí. Mauricio Soria creo que está capacitado para poder dirigir. Es más, se lanzaba hasta su nombre para dirigir Bolívar. Sí, en su momento. Pero la dirigencia tomó al colombiano Alejandro Restrepo. Sus decisiones, el pensamiento es distinto, claro. Pero Mauricio Soria es un técnico temperamental. Creo que también el producto de ello ha salido del conjunto de Blooming por hacer un reclamo del cual tenía mucha razón, tener tantas horas de viaje para poder conseguir una clasificación, por lo menos a los playoffs de esta Copa Sudamericana, el poder tener eso en el tema de logística y buenas condiciones, no estaban nada fuera de lo esperado, podríamos decir. Así que, ¿cómo será esta jornada? Always Ready seguramente lo confirmará a través de sus plataformas principales en el Facebook o Andrés Costa a través de sus redes sociales lo plasmará para saber si es o no una realidad la llegada de Mauricio Soria al conjunto millonario. Por el momento, Marcelo Straquia sigue al frente del conjunto de Always Ready y se alista para jugar mañana a las 3 de la tarde frente a la Academia del Balompié Boliviano. La pausa y enseguida regresamos para hablar también de ABB. Sí, tenemos también las notas correspondientes. Enseguida estaremos con ese detalle. Pausa, por favor.
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10: Regresamos, estamos sobre las 8:42 y estamos ya con la actualidad de Bolívar. El conjunto celeste que llegó con algunos de sus jugadores a la sede de gobierno, pero para tener descanso, podríamos decir, ¿no? Por todo lo que ha sucedido en la Copa Libertadores de América. Estamos con Brandon Brañes, ayer estuvo en el Aeropuerto Internacional del Alto, a la expectativa de todo lo que significa este compromiso que lamentablemente Bolívar no pudo ganar en la capital oriental frente al Independiente Rivadavia de Argentina. ¿Cómo te va, querido Brandon? Muy buenos días. ¿Qué novedades, qué nos puedes contar acerca de Bolívar y la llegada de algunos jugadores a la ciudad del Alto?
11: Buenos días, Luchito, buenos días a toda la gente de Éxito Sport que nos van escuchando. Sí, ayer llegó Bolívar, ¿no? Nuevamente, Boa retrasando los vuelos, tenía previsto llegar Bolívar a la 1:30, luego lo retrasaron para las 2:40, luego para las 3:30, finalmente 4 llegó, pero solamente la parte de, en este caso, dirigencial, ¿no? Y algunos también del parte cuerpo técnico, entre ellos estaba Pablo Suárez, que aterrizó acá a la ciudad de La Paz, también habló con nosotros, y hablando más o menos, ¿no?, de cuándo retorna Bolívar a los entrenamientos. Está previsto que retornen el día martes, la mayoría de los jugadores están ahorita en su descanso, y también ayer terminando el encuentro, se fue el cuerpo técnico a Colombia, ¿no?, por problemas personales, lo mencionó, que tienen que resolverlo, luego van a estar acá de retorno, a la espera también de los partidos que tienen que reprogramar en junio. También habló que no es un premio consuelo jugar la Copa Sudamericana. Luego alrededor de las 6:30 llegaron ya alrededor de 7 jugadores acá a la sede de gobierno, entre ellos Santiago Echeverría y también Carlos Emilio Lampe, que luego ya se va a incorporar también a lo que es la selección boliviana.
10: Muy bien, muchísimas gracias ahí Brando Albrañez con ese detalle, el arribo del conjunto celeste a la ciudad del Alto. ¿Qué dijo Pablo Suárez? A ver, escuchemos al gerente interino, el gerente general de BAIS acerca de lo que ha significado esta eliminación de Copa Libertadores de América y que recala a lo que significa la Copa Sudamericana. Hoy el sorteo a partir de las 11 de la mañana, hora boliviana, para conocer los cruces en octavos de final de Libertadores y lo que va a significar también octavos de final, de ganarle Bolívar al Gremio, con quién se enfrentaría, hoy lo vamos a conocer. A ver, escuchemos qué dijo Pablo Suárez.
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13: Sí, ha sido un partido muy difícil, como bien dices, nos quedamos con la Copa Sudamericana, bueno, y ahora dar vuelta a la página y preparar todo para lo que viene.
14: ¿Es un premio consuelo?
13: No, para nada. Yo creo que el esfuerzo de todos los jugadores se ha visto, nos hemos visto complicados con el cambio de sede, así que preparar un partido en tan poco tiempo, además con la llegada del profesor Restrepo, claro que ha sido pesado para nosotros, ¿no? Pero como te digo, vuelta a la página y a seguir adelante.
15: ¿Qué planifica Bolívar para estos días? Se viene el Mundial, el fútbol paralizado.
13: Sí, vamos a esperar.

0: Para los
1: ¿Cuándo se libre para los jugadores?
0: Se va a dar ahora 4 días de libre a los jugadores. Una gran mayoría está volviendo hoy también, así que bueno, esperemos que pronto estén acá para volver a entrenar.
1: ¿Este libre incluye para el cuerpo técnico?
0: Perdón.
1: ¿El libre incluye al cuerpo técnico?
0: Parte del cuerpo técnico, pero por razones personales que tuvieron que viajar de urgencia.
2: ¿El director técnico no vendrá a Bolivia?
0: ¿Perdón?
2: ¿El director técnico vendrá a Bolivia hasta aquí? ¿O fue a Colombia?
0: Como les digo, no. Fueron por temas personales que él está de viaje. Como les digo, al ser personales no puedo decirles absolutamente nada, así que él va a estar pero la próxima semana ya en Bolivia.
1: ¿Quedaron preocupados con la respuesta de la gente en Santa Cruz? Por ahí agradecer a la gente que ha respondido al llamado de Bolívar. Y si nos puede hablar un poquito de la recaudación, que ha sido, me parece, que muy buena.
0: Sí, de hecho, creo que es buen momento también para volver a agradecer a la Gobernación de Santa Cruz, al CDD, a Juan Pablo Velasco, a Reyes Santelo, que nos han apoyado en todo momento. Respecto a la recaudación, ha sido muy buena. Hemos vendido más de 19.000 entradas, más las cortesías, más nuestros socios. Como lo han podido ver, ha sido un estadio lleno. Y bueno, felices por haber llevado un partido de gran importancia a Santa Cruz. Así que, bueno, creo que es un balance muy positivo para la institución.
3: El tema de Robson, mira que surgió, o al menos declaró que hay interés por parte del jugador. ¿Sabe algo la directiva?
0: Bueno, a la oficina no ha llegado ninguna carta, ninguna propuesta, así que no te puedo decir absolutamente nada de eso.
1: Se van a comenzar a sentar, pero para renovaciones, todo aquello ya con el propio Restrepo, ¿no?
0: Bueno, se viene un parate con lo del Mundial, tenemos que esperar la reprogramación, algunos contratos vencen y ahí tomaremos alguna decisión.
1: ¿Son varios jugadores que vencen su contrato?
0: No, son pocos, pero como te digo, se hará el balance en su momento y ahí veremos qué decisiones se toman conjuntamente a la dirección deportiva del club y obviamente el profesor, ¿no? Sí, ha sido un partido.
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5: 8 de la mañana con 49 minutos. En este momento cambió el minutero con 49 ya. 8:49. Vamos a escuchar a Santiago Echeverría. Bueno, ahí escucharon a Pablo Suárez confirmando de que Alejandro Restrepo se fue a Colombia para resolver asuntos personales. Y bueno, estará ya la próxima semana. Al igual que todos los jugadores, se incorporarán el próximo martes ya para seguir trabajando de cara a lo que significa el fútbol boliviano y también en un mes y 15 días, si no me equivoco, también estar jugando Copa Sudamericana frente al Gremio. ¿Qué dijo Santiago Echeverría, uno de los jugadores que fue muy criticado por su desenvolvimiento en el campo de juego, porque no se sabía si era delantero o era defensor? Al final de cuentas, llegó con un morete en el ojo y esto es lo que decía acerca de lo que significa la eliminación de Copa Libertadores de América, responsabilizando al fútbol boliviano por las condiciones y por todo lo que significa la competitividad. A ver, escuchemos qué dijo el argentino naturalizado boliviano Santiago Echeverría.
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7: Durísimo. Lo tenemos demorado de muy buena manera, pero no tengo duda que con el plantel que tenemos y con el cuerpo técnico que llegó, vamos a hacer una buena mini pretemporada y vamos a llegar de una manera, de una alta intensidad y de un equipo muy bien preparado para ese partido. No tengo duda de eso porque en pocos días de entrenamiento he notado que es un cuerpo técnico muy profesional, muy preparado y que nos va a dar un plus.
8: Santiago, ¿esperabas en la observación? ¿Tienes alguna baja por el golpe que justamente vemos que tienes?
7: No, ya me observaron ayer, por suerte el pómulo no me lo fracturé. Desgraciadamente, te digo, hay un lapso del golpe y pasaron 5 minutos que no puedo acordarme qué pasó, pero... Pero bueno, no, son cosas de este trabajo y me da bronca, pero bueno, no le doy tanta importancia, ya está. me recuperaré estos días y estaré de la mejor manera para entrenar con el equipo.

0: Santi, ¿crees que afectó el cambio de sede de no jugarse aquí en La Paz?
1: Ya, es algo muy... es una estima, ¿no? El tema de altura es un tema que siempre genera debate, hasta mismo dentro de Bolivia genera debate, divide al mismo boliviano en que si la altura sí, la altura no, que sin la altura no pueden, que... Yo lo voy a llevar con que nuestro fútbol no está en un buen momento, el fútbol nacional me refiero, porque si el fútbol nacional estaría en un buen momento, o estaríamos en una competitividad un poco mejor de tener mejores fechas, no hablo del momento este de conflicto social, hablo de que nuestros torneos hace unos años que vienen un poco difíciles, con poca fecha, con pocos meses de competitividad antes de torneos internacionales, siempre con algún problema, y eso te lleva a que vos llegás a los torneos internacionales siempre con menos competencia que los demás países. Hasta Venezuela hoy en día tiene más competencia que nosotros. Mirá los equipos venezolanos cómo compitieron. Y yo no le estoy cayendo a nadie, ni le estoy cayendo a la federación, ni nada, no estoy diciendo nada de eso. Lo que estoy diciendo es que, más allá de la altura del llano, tendríamos que ver un poco de que nos estamos perjudicando a nosotros mismos como fútbol nacional. Porque Bolívar clasificó a torneo internacional, sigue en Sudamericana. Pero todos los demás equipos no clasificaron a torneos internacionales, se quedaron en el camino, ni siquiera compitieron. Y no los estoy burlando, ¿eh? Al contrario, me gustaría que compitan, porque uno quiere que el fútbol nacional crezca. Yo soy una persona que estoy muy agradecida a Bolivia y que quiero que este fútbol compita. Entonces, sí, nuestra cancha nos faltó, porque es el Sil, es nuestro estadio, es nuestro lugar. Pero más allá de eso, creo que tendríamos que rever un poco el tema de por qué estamos compitiendo tan mal internacionalmente a nivel nacional. Entonces, creo que la mano va un poco por ahí y habría que darle un poco la importancia por ahí. Ustedes como periodistas lo digo, ¿no? No les estoy cayendo ni nada, no se lo tomen a mal. Pero bueno, lo siento así, lo veo así. No le estoy cayendo a nadie, no quiero ponerme a nadie en contra. Solamente veo y digo lo que siento y lo que se plasma hace un par de años. Muchas gracias.
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2: En la recta final de la información deportiva, sobre las 8:58 a.m, vamos a escuchar al presidente de la Federación Boliviana de Fútbol, el ingeniero Fernando Costa, que habló acerca de su viaje a territorio paraguayo para conversar con Alejandro Domínguez acerca de todo lo que está sucediendo en nuestro país con los conflictos sociales y además también ya poder preparar los partidos amistosos, fecha FIFA de nuestra selección boliviana de fútbol. A ver, escuchemos.
3: He comentado que voy a tener un encuentro con el presidente de la Conmebol y para poner al corriente del acontecer del fútbol boliviano con todas sus contingencias de las últimas semanas, y esperemos pues ir avanzando, ratificar también por parte de la Conmebol todo el apoyo. Vamos a seguir trabajando en el desarrollo de los proyectos que tenemos pendientes. FIFA también ha lamentablemente ha cancelado una visita a la ciudad de La Paz para hacer la entrega de la primera cancha de pasto sintético. Entonces se está reprogramando esta entrega. Por lo demás, ya los partidos que había anunciado están confirmados. Por el momento son los que ya se han anunciado, los confirmados, ¿ya?
4: Presidente, en ese sentido, ¿cuándo se estaría entregando la primera parte de la Casa de la Verde?
3: Bueno, las obras siguen, está planificado para octubre, para la entrega definitiva. Esperemos que con todo esto no sufra algunas semanas de demora, porque no se está logrando inclusive transportar con las cisternas el agua para hacer. Hemos tenido complicaciones, la verdad, han sido semanas duras, duras.
4: Presidente, ¿qué opinión le merece la participación de los equipos en Copa Libertadores de Copa Sudamericana? Han sumado 9 puntos de 72 posibles.
3: Bueno, sí, creo que ha sido una de las campañas más complicadas. Hay que seguir trabajando. Necesitamos que los clubes tengan mayor ritmo internacional y bueno, esperar que tenemos ahora un representante que tiene que continuar en la lucha sudamericana.
4: ¿Te preocupa la luminaria de Ramón Tawich Aguilera? Ya se pronunció también el gobernador.
3: Bueno, hemos visto el mensaje que a través de redes sociales que ha metido el señor gobernador. Esperemos conversar con él, también tengo una reunión pendiente. Nosotros, lo que respecta a Conmebol y la Federación Boliviana de Fútbol, siempre prestar el mayor de las colaboraciones para contar con un Ramón Tawich Aguilera en óptimas condiciones, tanto en luminaria como en el gramado, que es lo que más interesa a los partidos internacionales.
2: La palabra del presidente de la Federación Boliviana de Fútbol, y con ello le ponemos punto final a la información deportiva. Ya llega Naira Miranda con Cuarto Poder. Sí, toda la información aquí en la radio 93.1, Radio Éxito Bolivia, la frecuencia de los ganadores. Será hasta más tarde con Brandol Brañes y mi persona. Será un cordial saludo también para un gran amigo que está con nosotros, José Luis Luna. A la distancia le mando un abrazo gigante. Gracias por tu mensaje. Un abrazo para todos. Permiso.
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1: Son las 9:00 en punto.
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0: Inicial de hace varios años atrás, que desde luego fue también una de las principales pues muestras de talento, de composiciones, de fusión también en ese entonces junto al gran Eybi Quintanilla, y de ahí en adelante pues surgieron muchos grandes éxitos. Y en este viernes hemos decidido comenzar también una canción, con una canción en este caso, que nos pueda traer lindos recuerdos, pero desde luego que marque también nuestro inicio a través de la frecuencia de los ganadores. Cuarto Poder está al aire hasta las 12, nos quedamos juntos y estamos en este 29 de mayo de este 2026, cerrando la semana, cerrando también el mes, a dos pasos nada más de despedir este quinto mes del año, que sigue siendo difícil, que sigue siendo bastante complicado y sobre todo también con bastantes preguntas, ¿no? ¿Qué pasará de aquí en adelante? ¿Cuáles serán las salidas? Hemos intentado buscar también alternativas durante todos estos días en cuanto al análisis para ver en qué momento nos encontramos, pero entendemos que también son horas definitivas, ya prácticamente un mes de esta situación, pero bueno, desde luego cualquier novedad y todo lo que se vaya generando a lo largo de la mañana, nosotros lo estaremos compartiendo aquí a través de Radio Éxito Bolivia, deseando también una excelente jornada para todos y cada uno de ustedes que nos van acompañando en diferentes puntos.
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0: Revisamos el pronóstico del tiempo. Al momento tenemos una temperatura de 8 grados centígrados en la ciudad de La Paz. Atentos que hoy la máxima alcanzará los 16 grados centígrados y la mínima fue de 4 grados centígrados más tempranito. Hay que tomar previsiones, le recomiendo, por lo menos a partir de las 13 horas, y esto se extiende hasta las 15 horas con probabilidad de chubascos en un 39%, ¿no? Es importante esta probabilidad de chubascos en esta jornada en viernes. Mañana sábado tendremos una mínima de 3 grados centígrados, una máxima de 17. El domingo una mínima de 2 y una máxima también de 17 grados centígrados. Y no olviden que desde el Servicio Nacional de Meteorología e Hidrología, SENAMI, estuvieron anticipando también a que debemos tomar las previsiones del caso, porque no se descarta la probabilidad de nevadas. Así es que abríguense los niños, tomen previsiones, en este caso también por el tema de las bajas temperaturas. 9:11, mi nombre es Naira Miranda, el abrazo para todos, equipo completo, listos y preparados también aquí en la cabina principal. Vamos a marcar nuestra primera pausa y enseguida

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6: Así es, estamos de regreso una vez más a través de la frecuencia de los ganadores Radio Éxito Bolivia, 9:18. Vamos a contarles que en esta jornada en viernes actualizamos también en los datos la información en cuanto a los bloqueos. Suman 76 los puntos de bloqueo en las carreteras en el comienzo de este día 29 del conflicto. Los puntos de bloqueo en 6 de los 9 departamentos del país continúan aumentando en demanda de la renuncia del presidente Rodrigo Paz. Ayer, recordemos, hablábamos de 66 puntos de bloqueo. Este viernes ha comenzado una nueva jornada de conflicto con 10 más. Así es, 76 puntos de bloqueo. Según el mapa de transitabilidad de la Administradora Boliviana de Carreteras, actualizado hasta las 7:26. Así está la situación. De acuerdo, además, con el detalle y esta información, 21 bloqueos están en nuestro departamento, es decir, en La Paz, 16 puntos de bloqueo se encuentran en Cochabamba, en Potosí 15, 12 en Oruro, 10 en Chuquisaca y 2 en Santa Cruz. Los departamentos de Pando, Beni y Tarija continúan sin ningún punto de bloqueo, al menos en las carreteras administradas por la ABC. Recordemos que el conflicto ha comenzado el primero de mayo con una declaratoria de paro general indefinido por parte de la Central Obrera Boliviana, pero de hecho, si echamos memoria, no tuvo mucha fuerza, ¿no? No tuvo mucho eco aquella convocatoria, y si ustedes recuerdan también, después de esta determinación desde Cabildo que se estuvo asumiendo en Ciudad del Alto, pues las repercusiones eran que no existió capacidad de convocatoria, que no se veían las medidas que se había determinado en dicho encuentro, pero ya días después, los sectores campesinos comenzaron con el bloqueo indefinido de carreteras, que de hecho mantiene en un cerco hasta ahora a nuestro departamento. Las organizaciones movilizadas en un principio pedían la atención a determinadas demandas sectoriales, pero ahora solo exigen la renuncia de Rodrigo Paz sin asistir a los llamados de diálogo. Hace dos días, el presidente Paz hizo una última llamada al diálogo, advirtiendo con aplicar luego la ley, mientras que en las ciudades más afectadas por el cerco como La Paz y El Alto se agrava la escasez de combustibles, de alimentos y hasta de oxígeno medicinal. Es increíble ver cómo andan las filas, por ejemplo, ¿no? Para cargar combustible durante esta jornada, para cargar combustible aquí cerca en la estación de la Triangular, en este caso de la Plaza Triangular, sube toda la Buch. ¿De cuántas cuadras estamos hablando? Llega hasta el monumento a Buch y vuelve a bajar. Es realmente increíble cómo está la situación de las personas que están aguardando días y días esperando también la llegada del combustible. Y lo cierto es que en esta jornada se mantienen los bloqueos en La Paz, Oruro, Cochabamba, Chuquisaca, Potosí y Santa Cruz, mientras que en Pando, Beni y Tarija no hay puntos de conflicto. Y sobre este tema también en Éxito Noticias Bolivia actualizamos la información a través de nuestra página en Facebook, puesto que Derechos Humanos ha lamentado la falta de voluntad política del gobierno por no levantar la denuncia contra Argollo. La Asamblea Permanente de Derechos Humanos Regional provincias del Departamento de La Paz expresó su preocupación por la falta de voluntad política del gobierno para cumplir con el compromiso de levantar las órdenes de aprehensión contra los diferentes dirigentes, pero sobre todo contra el ejecutivo de la Central Obrera Boliviana, Mario Argüello. La representante Rosalía Churqui señaló que pese a los anuncios en la pasada jornada, las autoridades no cumplieron lo pactado. Lamentamos informar, dijo, que no hubo voluntad política por parte de las autoridades del gobierno central. Se concluyó que se iba a levantar todos los mandamientos de aprehensión y todo aquello, pero no se cumplió, manifestó Churqui, subrayando que la situación genera desconfianza en los sectores movilizados. La dirigente recordó que el ministro de la Presidencia, José Luis Lupo, había anunciado que gestionaría la suspensión de órdenes de aprehensión, sin embargo, no se concretaron los avances. Desde Derechos Humanos se cuestionó que el gobierno no haya dado señales claras de querer resolver el conflicto social mediante el cumplimiento de los compromisos asumidos. La falta de acciones concretas, según Churqui, profundiza esto la crisis y mantiene además la tensión entre las organizaciones sociales y también las autoridades de gobierno. Pero también desde el representante del transporte pesado surgieron declaraciones calificando como un fracaso el encuentro convocado la jornada anterior por la Iglesia Católica, a donde precisamente no estuvieron asistiendo, ¿no?, los representantes de la COP ni de los sectores u otros sectores que están en estos puntos de bloqueo.
4: No hay ningún avance. La sociedad. Okay. Instituciones que estaban invitados no estaban presentes. No estaban. Entonces no ha habido ningún avance.
7: ¿Un fracaso?
4: Totalmente un fracaso para mí. Aquí solamente había derechos humanos peleándose entre ellos. Ahora han aparecido estos, ¿no? Ahora han aparecido. El primer día de bloqueo, la semana, ¿dónde estaban? Ahí deben estar. ¿Por qué no bajan a los malcos? ¿Por qué no van a las provincias? Se sienten capaces, estos incapaces. A la última hora vienen a sacarse fotitos, vienen a dar su conferencia de prensa. Para eso sirven. La ayuda humanitaria han recaudado, han llevado. Yo les pregunto, ¿han llevado o no han llevado? Para eso son buenos, para velar sus intereses personales. Para nada más sirve esos derechos humanos que existe en provincias, en el Alto, en el Centro, no sé.
8: Es un cuarto intermedio que se...
4: Es una pena ver estas situaciones. No hay nada. Los bases deciden, ya no los representantes. En todas las comunidades, en todas las organizaciones, el compañero de base está bloqueando en las calles, para que vean. Acá están los cabezas, lo mismo pasa en las provincias. Entonces, la mayoría decide. Va a haber un congreso, un ampliado en el Alto, recién decidirán los compañeros de Tupac, Central Obrera Boliviana. Nosotros hemos pedido que se anule la prisión de Argüello. No lo quieren hacer. Entonces, ¿con quiénes van a dialogar? ¿Con quiénes van a arreglar esta situación?
6: Exacto. En realidad nunca fue un diálogo, ¿no? Porque simplemente se quedó en un encuentro. Dialogas cuando están quienes de pronto tienen otras ideas diferentes a las que tú has estado expresando, ¿no? Puede ser que se construya ese diálogo, evidentemente, pero hasta el momento no hay señales de estas situaciones, lo que ha señalado don Pedro Quispe del transporte pesado, calificando como un fracaso el encuentro convocado por el gobierno. Y el vicepresidente también afirmó que un estado de excepción no es la salida al conflicto, y en todo caso dijo que se dará garantías a los dirigentes. El vicepresidente del estado, Edman Lara, afirmó que un estado de excepción no es la salida para resolver el conflicto social que atraviesa el país. En declaraciones públicas señaló que esta figura constitucional no puede ser aplicada mediante decreto y que los legisladores actuaron de manera equivocada al abrogar la ley 1341. No es el camino. Además, la Constitución dice que los estados de excepción deben ser regulados por ley. No puede un decreto manejar un estado de excepción, sostuvo Lara, al remarcar que la decisión de eliminar la norma dejó al Ejecutivo sin herramientas medidas legales para aplicar esa medida. Según la autoridad, el diálogo es el mejor camino para superar la crisis y evitar escenarios de violencia. El vicepresidente cuestionó que la Asamblea Legislativa haya eliminado la ley sin reemplazarla por otra que regule el estado de excepción. En tal sentido, Lara aseguró que el gobierno dará garantías a los dirigentes sociales para que puedan participar en el diálogo sin temor a represalias, reiterando que la salida a la crisis debe ser política y pacífica y no mediante medidas de fuerza que profundicen la confrontación. Todos estos temas ustedes lo encuentran en Éxito Noticias Bolivia. Y además, la Federación de Choferes de La Paz continúa con su paro indefinido y está pidiendo diferimiento de créditos. La Federación de Choferes Chuquiagomarca ratificó la continuidad del paro indefinido del transporte, argumentando el incumplimiento de acuerdos previamente firmados con el gobierno nacional. Los dirigentes aseguran que las promesas sobre abastecimiento de combustibles, entrega de kits de conversión a GNB y cilindros, además del pago de resarcimiento por la mala calidad del combustible, no se han cumplido. Roberto Alejandro León, el secretario de Hacienda de la Federación, ha explicado que la medida responde a la falta de respuestas concretas por parte de las autoridades. Los choferes también reclaman el resarcimiento total por la mala calidad de la gasolina y también el sector está exigiendo un diferimiento de créditos por 6 meses, medida que consideran indispensable para aliviar la situación financiera de los transportistas, quienes aseguran estar asfixiados por las deudas en medio de esta crisis social y económica que atraviesa el país. Así está la situación. Este es un pequeño pantallazo del panorama que tenemos en esta jornada. Y claro, varios otros temas que ustedes también pueden encontrar a través de Éxito Noticias Bolivia, nuestra cuenta oficial en Facebook, donde siempre lo esperamos con todos los hechos actuales, todo lo que ocurre en el país y fuera de nuestras fronteras. De la misma manera, vamos a revisar también parte de la agenda informativa en esta jornada en viernes 9:28. Estamos ahora en Ciudad del Alto, junto a nuestra compañera Gilda Castro. Gilda, buenos días, adelante.
9: Gracias, Naira. Compañeros, buenos días. Iniciamos una nueva jornada con información desde la Ciudad del Alto. Tenemos la agenda informativa preparada para hoy. Estaremos con declaraciones del principal ejecutivo de la Federación de Trabajadores en Carnes y también la FEJUVE 6 de marzo convoca a conferencia de prensa para referirse a temas coyunturales. Estaremos con declaraciones del expresidente de la FEJUVE, David Calizaya, sobre la situación económica y social que vive el país. Esto y más estaremos desarrollando en el transcurso de la mañana con esta agenda. Retorno hasta Estudios Centrales.
6: Gracias, Angela. Ya estaremos de regreso. Hasta un próximo contacto. Vamos ahora también a conocer parte de la agenda política junto a Ever Vargas. Ever, buenos días. Adelante.
10: Gracias, Naira. ¿Cómo estás? Muy buenos días a todo el país. Y durante esta jornada en la agenda informativa en el ámbito político, tenemos los siguientes temas en agenda y vamos a generar repercusiones toda vez que no existe solución pese a la convocatoria al diálogo por parte de la Iglesia Católica, ¿no? En otro tema, recordemos que los cívicos del país exigen estado de excepción sectorizado y aprender al expresidente Evo Morales por toda la situación política y social que se registra en el país. Además, haremos seguimiento a la solicitud de los choferes de La Paz que exigen diferimiento de créditos por afectaciones económicas ante este escenario de conflicto que se registra en Bolivia. Estos son los temas que vamos a estar desarrollando durante esta jornada.
6: Gracias, Ever. Hasta más adelante. Sí, hay un escenario bastante tenso, es un escenario bastante conflictivo, bastante difícil, ¿no? Que se lo ha dejado crecer en ya 29 días de esta situación. Y recordemos también que los presidentes de los comités cívicos de los 9 departamentos del país, luego de la reunión de ayer en Santa Cruz, han exigido al gobierno pues la aplicación inmediata de un estado de excepción sectorizado, la ejecución de la orden de aprehensión contra Evo Morales y medidas urgentes para frenar las movilizaciones que golpean la economía y mantienen bajo presión principalmente a La Paz y El Alto. Esas son las determinaciones: actuar contra los bloqueos y la detención de Evo Morales. Estamos sobre las 9:31. ¿Qué encontramos en la agenda de seguridad? Querida Miriam, buenos días. Adelante.
11: Gracias, Naira. Muy buenos días. Un saludo cordial a todos nuestros amigos oyentes. Informar que en la agenda de seguridad para esta jornada Estaremos atentos a la situación legal del ejecutivo de la COP, Mario Argollo, ya que están pidiendo la anulación de la orden de aprehensión. Por otro lado, también estaremos informando sobre la acusación formal que se ha emitido en contra del ex ejecutivo de la COP, Juan Carlos Huarache, investigado por el delito de enriquecimiento ilícito. Así también estaremos informando respecto al hallazgo de droga en la celda del hijo del expresidente Luis Arce. Eso y otros temas estaremos ampliando un poco más adelante.
6: Gracias a todo nuestro equipo. Entonces, amigos, esos son parte de los temas que estaremos abordando en esta jornada en viernes, pero atentos porque tenemos información importante que compartirles.
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6: Se trata también del pedido que ha expresado hace algunos instantes Samuel Doria Medina a través de sus redes sociales. El líder de Unidad pide que se levanten las órdenes de aprehensión contra dirigentes y pueda darse el diálogo para solucionar el conflicto y la crisis que atraviesa el país. Esto es lo que escribió en sus redes Samuel Doria Medina. Atentos. Dice: el diálogo para resolver los bloqueos se ha estancado porque los dirigentes no quisieron asistir. Los fiscales deberían quitarles el pretexto de las órdenes de aprehensión. Al mismo tiempo, sin embargo, el bloqueo de El Alto y el paro de transporte en La Paz se están relajando de manera notoria. Claro, porque todos los salteños y los paseños de cualquier bando necesitan trabajar, ir a clases, hacer funcionar sus negocios. Dije que los bloqueos fracasaron y que se debilitarían porque su objetivo, la renuncia del presidente, era inviable y no contaba con el apoyo del país. Así será. La fuerza de la economía y la necesidad de normalidad harán que esta crisis se supere. Para eso también se necesita negociar lo que es posible resolver con un diálogo pragmático sobre problemas concretos. La Iglesia Católica y otros organismos de mediación no pueden rendirse. Tienen que seguir intentando reunir y concertar a los bolivianos. El texto que escribió Samuel Doria Medina, que lo ha compartido en sus redes sociales, haciendo énfasis que el diálogo para resolver los bloqueos se ha estancado porque los dirigentes no quieren asistir. Entonces, dice, los fiscales deberían quitarles el pretexto de las órdenes de aprehensión. Samuel Doria Medina considera que las órdenes de aprehensión han sido un pretexto que han utilizado los líderes, en este caso, que convocaron a asumir estas medidas, sobre todo Argollo, para no sentarse a dialogar. Por eso dice que se les quite estas órdenes de aprehensión y que de esa manera se pueda avanzar en el diálogo. No obstante, hay algo que llama la atención, ¿no? Dice que el bloqueo en El Alto y el paro de transporte en La Paz se están relajando porque la gente quiere trabajar, la gente necesita esos ingresos, y señala que los bloqueos han fracasado y que se van a seguir debilitando porque el objetivo, es decir, la renuncia del presidente Rodrigo Paz, es inviable. Déjenos sus comentarios en Éxito Noticias Bolivia en Facebook a propósito de lo que ha estado compartiendo Samuel Doria Medina.
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6: Llegamos hasta Ciudad del Alto, peaje bloqueado. Los campesinos de Tupac Katari llegaron al lugar. ¿Cuál es la situación? Gilda tiene los detalles. Gilda, adelante, por favor.
13: Muchas gracias, Naira. En este momento nos encontramos en el peaje en La Paz, El Alto. Estamos con uno de los dirigentes de la Federación de Campesinos de Tupac Katari. Ellos están pidiendo que se deje sin efecto todas las órdenes de aprehensión prácticamente de todos los dirigentes. Buenos días, hermano. Estamos en vivo para Radio Éxito. Usted hace un instante decía, se le pide al gobierno que se deje sin efecto todas las órdenes de aprehensión de todos los dirigentes. Así analizarían ir al diálogo. Buenos días.
14: Buenos días, a la radio. He sido bien claro. Primero, para cualquier diálogo, cualquier cosa que nosotros hablemos con el presidente, tienen que liberar a nuestros arrestados, pura y simple. Tiene que parar la persecución sindical político de la derecha a todas las autoridades. Como decir, nuestras bases, nuestros secretarios generales, de Tupac, Bartolina, de la COP, se sucede todos, no dos personas nomás, hermanos, Argollo y hermano Sergio, no estamos de acuerdo. A partir de eso, libera los
15: nosotros vamos a bajar a nuestras bases, a nuestras marcas, como miras estudios, de ahí vamos a ver si nuestras bases nos autorizan. Si no nos autorizan, va a seguir mal dicho de pie.
16: ¿Hasta cuándo ustedes tendrían la respuesta?
15: Hoy vamos a sacar una resolución, seguramente nos van a llamar, orgánicamente, creo que 6-7 de la noche vamos a tener una respuesta.
16: ¿Así irían ustedes, me reitero, a dialogar?
15: No garantizo yo nada, porque orgánicamente tenemos la COP, la CETUCHE y la departamental.
16: Normalmente la consulta, hermano, ¿qué les dice a aquellas familias, amas de casa, que buscan alimento, las personas que están muy caras, no se está consiguiendo alimento para
15: todos? Pues una vez más, aquí están nuestras madres de familia, se ven ustedes. También la gente campesina es el que más sufre, porque no sembramos en altiplano verduras, pero al lado del trópico, del valle, digamos, Murillo, Yungas, también está bloqueado. Por tanto, yo quiero pedir a las amas de casa de esta ciudad y los que sufrimos la unidad, con la unidad creo que podemos arreglar muchas cosas.
16: Ya hace un instante decía que toda la gente aprendida ya con medidas cautelares tendría que dejarse sin efecto y que se defiendan con libertad por el mundo. ¿Eso tendría que ser la condición?
15: Hay muchas condiciones, como él nos condiciona. Por eso la 1341 no debería eliminar. Eso ha sido una provocación. Y una vez más digo, queremos que los que liberen. Porque no podemos tener nuestros resultados y libremente y hablar con él.
16: Muchísimas gracias, le decimos.
6: Gilda, ¿y no hay temor a un estado de excepción?
16: Esto es lo que está ocurriendo a esta hora de la mañana. En Naira ya está, este lugar está bloqueado todos los días, tiene bloqueos, pero hoy están los campesinos de Tupac Katari junto a mujeres que están sentados prácticamente en toda esta vía y que conecta el peaje La Paz. El Alto.
6: Una consulta, Gilda, ¿no? ¿Ha quedado clara la postura del representante en sentido de que deben dejarse sin efecto las órdenes de aprehensión, que es lo que solicitan, pero está condicionado el diálogo a lo que digan las bases? ¿Hay esa posibilidad de llevar adelante un cabildo? Porque es la figura que se maneja, ¿no?
16: A ver, vamos a transmitir esa consulta. Hermano, una duda. ¿Hay la posibilidad de llevar nuevamente adelante un cabildo para que ellos puedan tomar determinaciones sobre lo que usted nos mencionaba hace un instante?
15: Vamos a ver hoy, hermana. No estoy tan seguro, pero hay varias sugerencias. Veremos hoy. Por eso te decía, en la noche vamos a tener alguna respuesta.
16: Tú lo has escuchado, Naira. También esta sugerencia venía de un ex dirigente de Tupac Katari, don David Mamani, que proponía realizar un cabildo nacional para analizar, para tomar nuevas determinaciones. Y ahora el hermano dirigente nos decía también que ellos tienen que consultar a sus bases. Y en todo caso, ellos piden que se deje sin efecto todas las órdenes de aprehensión de todos los dirigentes en caso de aceptarse. Aún así, tendrían que consultar a sus bases para ver si ellos están de acuerdo con el diálogo o no. Nos dicen que hasta esta noche ellos podrían tener alguna respuesta.
6: Bueno, habrá que esperar en todo caso, ¿no? Hoy hay convocatorias, hay otras movilizaciones, Gilda.
16: Así es, Naira. Hoy, obviamente, tenemos esta movilización que está en este sector. También en la Avenida de Naciones Unidas hay este bloqueo, no se está permitiendo. Es prácticamente son todos los días en otros puntos, como en la Los Andes, en el sector del Río Seco, los puntos de bloqueo. Si bien uno puede ver que ya están libres, en unas horas vuelven a llegar las personas, los vecinos que bloquean varios puntos. Sabemos que por las noches es un poco expedita esta vía, sin embargo, llega la mañana y retornar los bloqueos.
6: Bien, gracias, Gila. Hasta más adelante.
16: Hasta más adelante, Naira.
6: Ahí estaremos de regreso. Gila Castro nos estuvo acompañando en este contacto desde Ciudad del Alto, como lo han estado escuchando. En todo caso, uno de los representantes de los campesinos de la Federación Tupac Katari ha señalado que si se deja sin efecto las órdenes de aprehensión, no es garantía para que vayan a dialogar. Siguen condicionando el diálogo, le preguntó nuestra compañera. Es que claro, ellos nos condicionan todo, dijo. Así es que tendrán que consultar a sus bases cuál será el camino de aquí en adelante. De pronto hay otras posibilidades también que se va manejando, no nos quiso decir cuáles. Sin embargo, esta noche estarán tomando decisiones, es lo que anticipó el representante. Continúa entonces este bloqueo en el peaje que une la Ciudad del Alto con la Ciudad de La Paz. Estamos sobre las 9:00 con 41 minutos. Pausa, enseguida volvemos.
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11: Bien, nos preguntamos también cómo anda el abastecimiento en cuanto a la carne de res en la ciudad del Alto, en la ciudad de La Paz. Bueno, conocemos cómo anda la situación en líneas generales con los precios por las nubes, ¿no? Sin embargo, Fotecra está reanudando el faineo de carne de res en Ciudad del Alto. Recordemos que hace algunos días ellos habían dejado este trabajo de lado porque de hecho mencionaban

0: Estamos con Alfredo Machaca. Don Alfredo, estamos en vivo para Radio Éxito. A partir de este lunes, ustedes ya han suspendido, bueno, ya se ha reanudado el faineo de carne en la Ciudad del Alto.
1: Así es, informar a los amigos de la prensa que desde el día lunes nosotros hemos ingresado en un cuarto intermedio en cuanto a nuestras medidas de paro indefinido, lo que significa que el matadero Los Andes ya ha ingresado en sus actividades, aunque no al 100%, tenemos que ser sinceros en ese sentido porque aún seguimos teniendo dificultades con el tema del traslado de nuestros animales, tomando en cuenta que nuestras carreteras principales a las cuales nosotros accedemos para ir a las ferias semanales aún siguen siendo bloqueadas por nuestros hermanos de la Túpac Katari.
0: ¿Y cuánto estaría ahora vendiendo la carne?
1: Bueno, hay una variedad de precios. Del kilo gancho estamos hablando de 50, 55 y 60 bolivianos, dependiendo de la calidad de carne, lo que significa que en este momento al detalle debería de estar comercializándose este producto a un precio de 80 y 90 bolivianos.
0: ¿Cuánto de ganado se ha certificado para poder abastecer?
1: Normalmente, como matadero de Los Andes, nosotros faineamos entre 350 y 450 cabezas de ganado, ¿no?, por día. El día lunes hemos arrancado con 300 y algo más. El día martes este número ya ha disminuido a la mitad. También de la misma manera el día miércoles. Y entre jueves y viernes estamos viendo que esta cantidad ha reducido a 100 cabezas de ganado. Reitero, por la dificultad que en este momento estamos teniendo para poder trasladar a los animales para su correspondiente sacrificio y posterior comercialización de la carne.
0: Don Alfredo, ¿cómo se controla la carne? Acá se está vendiendo el kilo hasta en 120 por día.
1: Bueno, consideramos que en este caso las autoridades correspondientes a través de la intendencia, guardias municipales ya tendrían que empezar a hacer las correspondientes batidas, los rastrillajes, porque no simplemente hay que considerar que en este momento los afiliados de Futecra, es decir, nuestros hermanos detallistas son los que están comercializando este producto, sino que quiero dejar esto muy en claro, ante esta necesidad de la demanda de carne, muchos ambulantes se han estado proliferando ya, y además nosotros dudamos de la procedencia de este producto. No simplemente están comercializando carne de res, sino que también otras variedades como ser carne de cerdo, carne de avena, carne de llama. Y bueno, entre ellos inclusive ha habido denuncias de que se estuviera comercializando hasta carne de burro. Entonces, la encargada de...
0: Con este informe, compañeros, retorno hasta Estudio Central.
2: Bien, gracias, Gilda. Vamos a estar ampliando esta información también más adelante. Sí, ante la desesperación se ha estado distribuyendo carne de llama, carne de burro, incluso es lo que nos ha estado contando el representante de Futecra. Y tomando en cuenta estos aspectos, se restablece ya el faineo y se espera también de alguna u otra manera poder aliviar en algo a la población, ¿no? Se está pensando sobre todo en este aspecto, en poder ayudar a la población, en poder dar alguna respuesta a aquellas personas que ven imposible poder pagar esos precios de 120, 130 el kilo de carne de res, el kilo de molida especial a 90 bolivianos, el especial a 100, el corriente a 90. Así ha estado la situación, ¿no?, en estos días y en diferentes puntos, y veamos entonces cómo avanza también estas tareas que se están encarando desde Futecra. Se reanuda este trabajo, el faineo de carne, se está intentando abastecer sobre todo a la Ciudad del Alto con este producto. Estamos sobre las 9:51 minutos.
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18: Efectivamente, usted está en sintonía de Radio Éxito Bolivia y acompañado con Cuarto Poder y la señal de la frecuencia de los ganadores. Vamos a contarles a continuación que se ha presentado, entendemos, una acción de libertad para dejar sin efecto la orden de aprehensión contra Argollo, contra el máximo ejecutivo de la Central Obrera Boliviana, don Mario Argollo. Esta acción de libertad se ha estado presentando por el abogado Yaco Conde, a quien recibimos estos minutos en Radio Éxito Bolivia. Naira lo saluda. Doctor, ¿cómo está? Buenos días. Explíquenos, por favor, se ha presentado esta acción de libertad y qué es lo que se busca y cuándo se tendría una respuesta. Bienvenido, el país lo escucha.
19: Muy buenos días, sido con este medio de comunicación. En principio, aclarar que la acción de libertad que ha sido postulado por mi persona tenía el objeto de cesar las facultades del presidente Rodrigo Paz para que no emita un decreto de estado de excepción sin que exista una ley previa que regule esta medida extrema. Y es en esta acción en la cual se ha incorporado como tercero interesado al vicepresidente Edmar Lara. Ayer en la audiencia pública, los fundamentos que han hecho el presidente han pedido también que se amplíe para que cese la persecución en contra del señor Argollo, al cual también nosotros no nos hemos opuesto y sí hemos pedido que esta disposición sea viable, tomando en cuenta que es imposible entablar mesas de diálogo si los principales dirigentes de estas organizaciones sociales están siendo perseguidas por la justicia, ¿no? Por tipos penales, por instigación a delinquir, terrorismo y otros. En ese contexto, la autoridad judicial ha incorporado para en la mesa de debate la cuestión de Argollo, empero de ello, en el desenlace de la audiencia, ha dispuesto que no corresponde considerando que debe hacérselo por cuerda separada, ya que el objeto principal de esta acción de libertad era el que se le restrinja al presidente Rodrigo Paz para que no emita un decreto supremo sin que exista una ley, considerando que la 1341 ha sido abrogada. Y en ese contexto, existiendo ese vacío de poder, pues es lo que se pretendía, que primero la Asamblea Legislativa apruebe una nueva ley antes que el presidente disponga una arbitrariedad que pondría en riesgo la vida de los manifestantes, considerando que estos ya han sido calificados de vándalos y además que ya ha comenzado un proceso de racialización del conflicto que ha puesto en vilo pues la vida de los manifestantes. Y dicho sea de paso, por alguna casualidad de la vida, el día mismo en el que se ha introducido esta acción de libertad, existió un corte de luz en todo el trópico de Cochabamba. Entonces, de lo que se trataba con esta medida era justamente cesar estas prerrogativas del presidente Rodrigo Paz para que no emita un estado de excepción en tanto no exista una ley previa.
18: Ahora, la justicia, y lo interrumpo, ha desestimado, ¿no?, tratar este pedido de dejar sin efecto, como usted nos explica, esta situación, pero también nos ha dicho usted algo importante, que se considera esta orden de aprehensión contra Argüello persecución, ¿no? Desde el gobierno mencionan, por ejemplo, doctor, que es simplemente hacer respetar la Constitución y sobre todo hacer énfasis en que ha cometido actos sediciosos, ¿no? ¿Qué diría usted al respecto?
19: Lo que decimos es que el gobierno maneja un doble discurso. Es el mismo manejo histórico, discursivo, que ha manejado en las elecciones departamentales, cuando el gobierno de Rodrigo Paz respaldó al Tribunal Supremo Electoral para que se les restrinja el derecho de votar a los paceños, direccionando la decisión de la Sala Constitucional Segunda, que ha conocido Acción de Libertad y Acción Popular. En este contexto está haciendo lo mismo, va a lavarse las manos diciendo que son órganos independientes, pero detrás de estas órdenes de aprehensión está el Ministerio de Gobierno, por ejemplo, ¿no? Entonces, bastaría que el Ministerio de Gobierno, que depende del presidente Rodrigo Paz, desista de esta acción penal y pueda el Ministerio Público valorar la situación social para levantar estas órdenes de aprehensión contra los dirigentes. Está en manos del presidente Rodrigo Paz, pero Rodrigo Paz se lava las manos diciendo que no puede hacer intromisión al órgano de justicia. En ese contexto es difícil que se realicen espacios de diálogo sinceros, porque la persecución no solamente es hacia los dirigentes que han dirigido y liderado estos movimientos, sino es a todos los movilizados. La amenaza está a todos. Y en este mismo momento, independientemente de las ideologías que manejemos con el mismo expresidente Evo Morales, pues hemos visto, ¿no?, que ya está en curso también esas situaciones que están tratando de, no solamente aquí en La Paz, sino en Santa Cruz, en Cochabamba, a fin de que pues los sectores sociales que tienen causas de reclamo justas y legítimas no tengan el liderazgo para poder hacer respetar los derechos que han sido pisoteados por el gobierno, empezando por el tema de la gasolina, empezando por este tema de la cuestión del combustible, del manejo administrativo a partir de solamente decretos, y también de la exclusión de facultades que se le ha restringido al mismo vicepresidente, ¿no? O sea, es un conjunto de disposiciones que Rodrigo Paz está realizando. Lo último que le ha indignado al pueblo es justamente esto: anunciar que se va a rebajar el sueldo sin modificar una ley financiera. O sea, es mentira tras mentira que también el pueblo va detectando, y al final la indignación es tal que rebasa a la dirigencia misma, ¿no? Entonces, esta cuestión, si se quiere entablar un diálogo sincero por parte del presidente Rodrigo Paz, tiene que empezar pues disponiendo al Ministerio de Gobierno para que desista de la persecución penal en contra de Argüello.
18: Es decir, el Ministerio de Gobierno, que ha presentado esta denuncia, tendría que presentar ahora un desestimiento. Para tal efecto, el Ministerio Público dejaría de lado la orden de aprehensión, ¿no es cierto? Es lo que tendría que ocurrir.
19: Exactamente. Además, debo manifestar que el fundamento por el cual se ha emitido esta orden de aprehensión se basa en el artículo 226 del Código de Procedimiento Penal, no en el 224. Y cuando el fundamento es el 226, no importa que la persona haga su presentación espontánea ante la fiscalía, igual lo van a aprehender y lo van a poner a disposición de un juez cautelar. Y el juez cautelar, considerando que las autoridades judiciales también han demostrado cierta dependencia del órgano ejecutivo, corre peligro nada más la vida del señor Argollo. Por tanto, una acción de libertad sí corresponde por este fundamento del 226. Hay una situación que quisiera aprovechar en este...
18: Adelante,
19: en
18: esta adelante. Situación.
19: La Asamblea Legislativa, al abrogar la ley 1341, ha sido muy irresponsable y también han cometido delitos. Han incumplido sus deberes y facultades porque no bastaba con que abroguen la ley 1341. Tenían que haber sustituido esta ley con otra, porque así lo manda la Constitución Política del Estado. En ese contexto, este incumplimiento, además de ser irresponsable, es atentatorio contra la vida de los ciudadanos, porque le está permitiendo a Rodrigo Paz para que, a partir de un decreto, pueda emitir el estado de excepción. Y, lamentablemente, el juez Franklin Signani Velasco, del juzgado octavo de sentencia, el día de ayer, tácitamente le estaría dando luz verde a Rodrigo Paz para que diga la excepción únicamente en un decreto, olvidando que la Constitución Política del Estado tiene dos partes. Una parte que es dogmática, donde están previstos derechos fundamentales que se aplican de manera directa, y una segunda donde están pues la parte orgánica, donde se establece las facultades del Estado, sus competencias, y que no se aplica de manera directa, sino que se aplica por intermedio de leyes que deben reglamentar las facultades del Estado. Y precisamente un estado de excepción está previsto en la parte orgánica de la Constitución Política del Estado. Por tanto, es imposible que un estado de excepción se pueda aplicar de manera directa, porque no es un derecho fundamental. Ahí está la gran aberración que ha cometido el juez del juzgado octavo de sentencia. Ahí está la gran aberración que va a cometer Rodrigo Paz si se aventura a disponer un estado de excepción sin que exista una ley, ¿no? Obviamente, pues la decisión del juez está, sospechamos, ya direccionado por altas esferas del gobierno, que no pretenden que al presidente se le restrinja sus facultades para emitir un estado de excepción. Ese ha sido el objeto del debate principal.
18: Bueno, es importante lo que nos menciona, porque se habrían saltado un paso, ¿no? No trabajando en esta ley que se necesita efectivamente para asumir esta medida. Doctor Conde, agradecemos este contacto con Radio Éxito Bolivia y lo vamos a volver a convocar hasta más adelante.
19: Muchas gracias a Radio Éxito. Y también, para finalizar, hay un tema importante que quisiera que se considere. El artículo 169 ha previsto ya la sucesión constitucional. Por tanto, las peticiones de todos los sectores movilizados que piden la renuncia del presidente no es una cuestión que no está previsto en la ley. Está previsto en la ley, y pues la renuncia del presidente sí podría ser también una opción para que se pacifique el país. Sería la solución mucho más rápida. Y en ese contexto, quien le sigue en orden constitucional es Edman Lara, quien, por cierto, es pues el verdadero autor del apoyo de la gente hacia el gobierno, y que también tendría derecho de gobernar el país de ser necesario, ¿no? Es una posición que mantienen los sectores movilizados, a quienes lamentablemente se los está criminalizando y estigmatizando como vándalos.
18: Bien, doctor, muchísimas gracias también por este contacto una vez más. Tras una audiencia que se llevó adelante este jueves, la justicia ha desestimado el pedido para dejar sin efecto la orden de aprehensión que pesa aún contra Mario Argollo, secretario ejecutivo de la Central Obrera Boliviana. Por eso hemos conversado con el doctor Yaco Conde desde la parte accionante, y dijo que el pedido fue elevado en la audiencia por el vicepresidente Edman Lara, en donde se debía resolver también una acción de libertad en torno a los estados de excepción. Argüello actualmente se encuentra en la clandestinidad. Hay una orden de aprehensión en su contra en un escenario también de bloqueos que ya suman pues 4 semanas, ¿no? Y se atribuyen también a esta convocatoria de la Central Obrera Boliviana. Y la justicia, si bien ha desestimado tratar este pedido de dejar sin efecto la orden de aprehensión, del otro lado, el doctor Conde decía lo que corresponde es al Ministerio de Gobierno que retire la denuncia para que se pueda llegar a concretar un diálogo una vez se deje sin efecto esta orden de aprehensión. Estamos sobre las 10 de la mañana con 7 minutos. Damos vuelta a la página.
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18: Pues bien, estamos prácticamente en 29 días de esta situación tan dolorosa, tan terrible, tan estresante, compleja, y podríamos sumarle más adjetivos a lo que estamos viviendo por los bloqueos, la crisis social que atraviesa nuestro país y también económica. Hay problemas para abastecerse de los alimentos, ¿no? En diferentes familias, para comprar los alimentos por los precios también que están por las nubes. Ayer veía una publicación de la radio y un huevo lo venden en un supermercado. Un huevo, la unidad a 3 bolivianos con 30 centavos, ¿no? Así de increíble está la situación, sin dejar de lado los precios del pollo, de la carne de res, etcétera, etcétera. Ahora, también nos ha preocupado muchísimo ver que este tema ha estado afectando a los más desprotegidos, a los perritos, a los gatitos, y que prácticamente hay historias de animalitos que han quedado sin alimento, que no están recibiendo, ¿no?, ese alimento diario, precisamente por cómo anda toda esta situación. Hablemos sobre este tema junto a Susana Carpio Ormachea, representante de Animales SOS, que siempre accede a estos minutos con nosotros. Querida Susana, un placer recibirte después de un tiempo. Naira te saluda. ¿Cómo estás? Buenos días. Bienvenida. El abrazo para ti.
3: Un abrazo, querida Naira, agradecida contigo. Creo que por primera vez en todos los 30 años de ayuda voluntaria que le brindo a los animales, estoy absolutamente desesperanzada. Teníamos toda la esperanza de que esto iba a cambiar. Animales SOS tiene 2 conservadoras gigantes donde guardamos pollo que nos es donado por la señora Sunta Blanco Mamani. El pollo se ha terminado, estamos utilizando lo que tenemos en croquetas y por primera vez en la historia de Animales SOS vamos a sacar un QR para solicitar ayuda económica para comprar croquetas. Ya no podemos sostener a los perros de nuestro refugio y a los gatitos, pero nosotros somos como organización creo que los más responsables en cuanto a guardar las cosas que alimentan a nuestros animales. Pero hay refugios que tienen 200, 300 perros, que son solo terrenos. Ellos deben estar pasando por situaciones realmente críticas. La gente no tiene para darle de comer a su propio animal. Antes buscaban lo que eran menudencias, hoy no existe. Buscaban, nosotros comprábamos cada hígado de vaca en 5 bolivianos. No hay. La gente estaba comprando garganta. No hay, porque las personas que no tienen recursos están comprando lo que antes compraba la gente común para alimentar a sus animales en casa, bofe, cosas que son de alguna manera más económica que la carne en sí. Si la carne ha desaparecido, el huevo ha desaparecido, lastimosamente la croqueta la han subido de precio, algo que es triste. Obviamente no está llegando, hay que aclarar que nosotros como país tenemos una relación. Las croquetas, por ejemplo, llegan de Santa Cruz, la avícola Sofía hace una croqueta relativamente buena y económica, todo viene de Santa Cruz, Cochabamba. Entonces, como no está llegando esto, los animales de los refugios van a tener que ser soltados a la calle. Yo no le veo otra solución a los refugios gigantes que son manejados por personas irresponsables. El otro día se comunicó alguien conmigo del Alto y yo le dije, por favor, ábreles la puerta. O sea, mínimamente encontrarán un perro muerto, que es de lo que se alimentan los perros hambrientos, o sea, de otro animal. Pero por favor, no dejes que mueran de hambre cerrados. Creo que la situación para los perros y los gatos en general, me refiero a aquellos que tienen dueños responsables y que antes podían alimentarlos, hoy ya no pueden hacerlo. Incluida yo, que tengo 5 perros que están a mi cargo, se me está haciendo muy difícil. Por primera vez están comiendo croquetas que hemos comprado de gato, una bolsa grande, antes de que esto se ponga tan feo, hace 20 días. Pero la situación está realmente muy difícil para aquellos que tienen animales y que sostienen animales haciendo un trabajo que no nos corresponde.
18: Tú lo has descrito muy bien, Susana, realizando durante tantos años un trabajo que no les corresponde, pero en este caso también con muchísimo más, podríamos decir, dolor, ¿no?, de las familias, ni siquiera para poder alimentarse ellos y también pues tener, en algunos casos, pensar en las mascotas y en otros no, porque bien lo mencionabas, seguramente en estos días ha recibido llamados, algunas denuncias, nos comentan que hay perritos que están pues prácticamente llorando, ¿no?, llorando de dolor, de desesperación, porque no hay alimento. ¿Y qué se hace en estos casos? ¿Cuáles son también las denuncias que se han estado conociendo?
3: Bueno, nosotros con regularidad recibimos solicitud de abandono. La gente nos llama por X o Z motivo para dejarnos animales. Estas semanas han sido iguales. No puedo tenerlo, lo he encontrado. Les hemos tenido que negar el ingreso. Ojos que no ven, corazón que no siente. Les hemos dicho imposible. Sería muy irresponsable recibir un animal si no tenemos nada para darles de comer. Y la pregunta siempre es, ¿y qué hago? Yo solamente les puedo contestar lo que dicte su corazón. Porque realmente por primera vez estamos ante un problema gigantesco que nosotros no podemos solucionar. No podemos. No me imagino qué están haciendo los hospitales con sus enfermos. Pero más allá de los perros y los gatos, tenemos ahorita 100.000 pollos, 100.000 que han muerto de hambre en el municipio de Pocoma. ¿Por qué? Porque estos pollitos se alimentan de soya y de maíz que viene de Santa Cruz, que no llega a Cochabamba. Pocoma es un municipio en Cochabamba. La Asociación Nacional de Avicultores dice que han perdido más de 100 millones, porque ellos tienen una interrelación. Los pollos bebés que vienen para la industria avícola, todos nacen en Santa Cruz. Ahí tienen gigantescos lugares donde empollan los huevitos y los reparten. Esos pollos bebés que no han podido ser enviados a Cochabamba, que no han podido ser enviados a La Paz, donde la industria avícola los usa para volver los pollitos, de ya sea de parrilleros o animales que dan huevos, han sido ahogados en Santa Cruz, a todos los que han nacido, ¿no? Porque obviamente no tenían un destino. La gente en los caminos, hay cientos de animales varados que han muerto de sed y de hambre. Y los conductores han tirado los cadáveres al borde del camino, ocasionando un problema de salud pública enorme. Son cadáveres que se están descomponiendo en los caminos. Es increíble y lo tengo que decir, pero yo creo que todos los bolivianos nos hemos sentido absolutamente abandonados por el gobierno, abandonados porque él no ha dado una solución y no la está dando. No seguimos con reuniones aquí, reuniones allá. Y la gente tiene que entender que quienes bloquean en los caminos no lo hacen por convicción. Lo hacen porque hay multas en el campo. Si tú no bloqueas, 200 bolivianos, 100. Entonces la gente sale a bloquear porque tiene la obligación para que no le cobren lo que no tienen. Yo esta mañana he ido al mercado para conseguir algo. Tengo 2 conejitos que alimentar y los precios están sacados. O sea, un ramo de... he encontrado una gran cantidad de perejil, que es lo que comen ellos, en 25 bolivianos, lo que costaba 10. Pero la cebolla, la zanahoria, la gente en el mercado está violenta, desesperanzada. Yo creo que es lo peor que hemos tenido que vivir, y aunque se vaya Rodrigo Paz, aunque él renuncie, Bolivia no está bien. Nos han dejado una Bolivia destruida y realmente yo no le veo una solución, querida Naira. Por primera vez me siento absolutamente desesperanzada, con muchos bolivianos.
18: Creo que tus palabras reflejan lo que sentimos, ¿no? En un momento que de pronto estamos llegando a tocar fondo, aunque de hecho algunos analistas dicen que la situación podría ponerse más dura por todo lo que estamos viendo. Y uno no alcanza a imaginarse cuán más duro, porque hacer fila para poder conseguir algo, tener que estirar el dinero. Leía
11: por ejemplo, un post de una mamá que había tenido que hacer una dinámica por el Día de la Madre con sus hijitos. Y ella perdió en ese juego, ¿no? Pero perdió a propósito porque no había más comida. Y el ganador tenía que quedarse con la comida, ¿no? Con un platito de comida. Y ella perdió a propósito porque ya no le alcanzaba para más. Así estamos. Así está la realidad todos los días. Yo no alcanzo a imaginar cómo estarán las personas que subsisten vendiendo dulcecitos, gelatinas. Imagínense esa dura realidad. Realmente es muy complejo lo que nos ha tocado vivir, lo que nos está tocando vivir. Y hago énfasis, Susana, en lo que tú nos has mencionado, en esa falta de respuesta, dejar que transcurran 29 días, tenernos en esta situación prácticamente de desesperación, de rehenes, y dejarnos, ¿no?, a nuestra suerte, sin un alcalde, sin un gobernador, sin un presidente que diga, pues, hagamos algo y se asuman las acciones. En el caso de Animales SOS, decías tú, es irresponsable que podamos recibir a un perrito o a un gatito más. ¿Con cuántos se encuentran ahora? Y después de 30 años se va a habilitar un QR, porque así está la situación de difícil, de dura. ¿Cómo podemos sumarnos y cuántos animalitos tienen a su cargo hoy?
3: Tenemos 32 animales, madres que han parido en la calle en la ciudad de El Alto. Tenemos unos gatos y unos perros de dos procesos penales contra dos activistas que torturaban animales a nombre del activismo animal. Y obviamente nosotros no vamos a soltarlos a la calle. Son nuestra responsabilidad, tenemos que alimentarlos. Así que vamos a generar un QR en la página de Animales SOS. Y obviamente en el estado de WhatsApp, para que las personas nos puedan donar dinero. Por primera vez lo vamos a hacer en 30 años para poder comprar croquetas, que es todo lo que nos queda en este momento. Nos hemos comunicado con alguien de la Avícola Sofía, porque ellos tienen croquetas, para ver la manera de conseguir una cantidad grande en un precio más accesible que en una tienda donde todo lo han disparado. Estamos esperando la respuesta para poder hacer la compra hoy con un préstamo de dinero, porque obviamente lanzando el QR no creo que obtengamos dinero de manera inmediata, pero esta vez tenemos que hacerlo porque es una emergencia y lastimosamente en las calles hay decenas de perros hambrientos, decenas. Hoy más que nunca ya no encuentran nada de lo que la gente solía poner en la calle y estamos pasando por uno de los momentos más difíciles en Bolivia, un momento que si bien se soluciona, si bien las carreteras se abren, tenemos que considerar que nuestro país ya ha sido saqueado. Y lo que no tenemos, porque ya no tenemos gas, ya no tenemos nada para vender, esta crisis se va a acrecentar, venga quien venga a gobernarnos. No creamos que eso nos va a salvar si alguien aparece y reemplaza a Rodrigo Paz.
11: Susana, vamos a estar nosotros al pendiente de poder compartir también este QR, de poder conocer también este acercamiento importante para tener un precio más razonable, el tema de las croquetas y sobre todo agradecemos, ¿no?, este trabajo que ustedes realizan de una manera bastante humana, ¿no?, llena de amor, de sensibilidad, pero sobre todo también cómo ha caracterizado durante todos estos años tu trabajo, ¿no?, con la realidad, hablando con la verdad, cómo están las cosas y sobre todo haciendo énfasis en que les ha tocado, nos ha tocado, pero a ustedes en especial, con 32 animalitos a su cargo, atravesar uno de los momentos más difíciles. Sé que en este tiempo todos estamos apretados, ¿no?, del bolsillo, pero hacemos el llamado a nuestros amigos para que también los puedan visitar en sus redes sociales y con lo poco que se pueda ir sumando también para salir juntos de este difícil momento. Susana, te enviamos un abrazo y te agradecemos por estos minutos con nosotros.
3: Agradecida con la radio, envío un abrazo y a la gente fuerza, porque es todo lo que tenemos.
11: Gracias, Susana, un abrazo para ti. La fuerza en esa confianza, en esa esperanza de que algo bueno ocurrirá después de toda esta situación, aunque hablando con frialdad, como ha dicho Susana, la situación está muy, muy difícil, ¿no? Sobre todo en el tema económico, por todo lo que está aconteciendo, por todos los efectos, las pérdidas que se generan a raíz de esta situación. Reiteramos, Animales SOS estará habilitando un QR. Es muy difícil poder sostener a estos 32 animalitos y hasta el precio de las croquetas han ido subiendo, nos ha mencionado Susana, y es por eso que se está pidiendo puedan colaborar, podamos en este caso colaborar con lo que se pueda, por favor, para ayudar a los animalitos. Estamos sobre las 10:21.
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10: Y vamos de regreso con más información, a conocer también lo que ocurre en el interior de nuestro país. Los avicultores advierten que en Sucre habrá escasez de pollo de aquí a 50 días. Así está la situación y lo irreversible de todos estos días que se están generando los bloqueos, las consecuencias que vendrán de aquí en adelante. Todo esto porque no está ingresando pollitos bebés a la capital. Vamos con el informe. Renan Martínez, estamos contigo. Adelante, buenos días.
11: Buenos días. Los bloqueos están perjudicando el ingreso de pollos bebés a la capital y esto va a generar que dentro de 50 días en Sucre haya desabastecimiento de este producto. Y se estima que en la última semana no ingresó 150 mil pollitos bebés, generando una gran pérdida en los productores, señaló el avicultor Angelo Guerra.
12: Lamentablemente ya en este año estamos atravesando muchos problemas, se podría decir, por falta de atención de parte de las autoridades al sector avícola, ¿no? de la población de Chuquisaca. Nos vemos perjudicados por este bloqueo, ya que ayer no llegó el producto importante, una parte, ¿no?, de los productos, que es el pollito bebé, se tuvo que retornar a Santa Cruz, lastimosamente, para ese pollito ser ahogado, ¿no? Y eso nos va a afectar de aquí a 50 días. Vamos a tener un desabastecimiento de este producto que es bien importante, ¿no?, en la canasta familiar de Bolivia.
11: El desabastecimiento de pollo va a generar que el producto incremente su precio, por lo que Guerra hizo un llamado al gobierno para que solucione los conflictos. Caso contrario, la carne de pollo va a seguir subiendo su precio en Sucre y también obligará a que varias granjas se cierren.
12: Como ustedes han visto, el pollo está muy caro en La Paz y vamos a llegar a eso mismo, ¿no?, aquí en Chuquisaca, a afectar el factor económico de la población, ¿no?, en la canasta familiar, que es importante el consumo. Y no solo es eso, ¿no?, también de pedir a las autoridades que se pongan la mano al pecho, que se pongan en el zapato de los productores, no solo avicultores, ¿no? Muchas,
13: Ariel, también ver, para mencionar las tres series
12: de insumos de maíz, de soya, ya que como productores de Sucre dependemos de Santa Cruz. Todo es netamente de allá y lastimosamente si esto no se toma medidas a tiempo, este bloqueo nos va a afectar, vamos a tener pérdidas, vamos a tener que cerrar nuestras granjas.
11: Para Red de Noticias Éxito, desde Sucre, Renan Martínez.
10: Gracias, Renan. Así está la situación. Se tendrá desabastecimiento de aquí hasta 50 días, ¿no? Eso es lo que se perfila a raíz de las consecuencias de estos bloqueos. También el presidente de la Asociación de Avicultores de Santa Cruz, en Solandívar, advirtió que en las próximas semanas días disminuirá la oferta de pollo debido a la disminución de la población de pollitos bebé por la sobreoferta que actualmente hay en el departamento por esta dificultad de exportación por los bloqueos. Decía que la situación en general de todos los productores de pollo es malísima porque no se puede enviar el principal mercado. Todavía hay una granja de reposición normal de pollito. Después vienen dos semanas cuando comenzaron los bloqueos, dijo, y ya no se pudieron mandar los pollitos a ningún departamento. Según la explicación, todos los pollos que no fueron enviados sobrepoblaron las granjas locales y por ello disminuyó la cantidad de repoblamiento de pollitos bebé, lo que en unas seis semanas disminuirá la cantidad de la oferta de pollos disponibles. Normalmente se va repoblando con 5.400.000 pollos bebés, que eso equivale a los productores de pollo vendan diariamente 770.000 pollos al mercado, imagínense ustedes. Sin embargo, la semana anterior esta repoblación decayó y en esta semana también las cifras pues están en decrecimiento. De aquí en adelante lo que se espera, lo que va a suceder es que con esta cantidad que se está produciendo en general tanto en Santa Cruz como en Cochabamba no va a alcanzar para cubrir la demanda y por supuesto, dijo el representante, se va a disparar el precio. Ya no se podrá encontrar como hace algunos días el producto en Santa Cruz o en Cochabamba en 16 bolivianos el kilo, ¿no? La situación cambiará por completo a raíz de estos efectos que dejan los bloqueos. De aquí en adelante no alcanzará para cubrir la demanda, es lo que señalan los avicultores, alertando que disminuirá la oferta de pollo y esto como cadena también estará haciendo que se eleven los precios. Pero esto no es todo también dentro de lo que ocurre en diferentes puntos de nuestro país. Porque en Potosí comienzan a subir los puntos de bloqueo y también suben los precios de los productos de la canasta familiar. La gente está desesperada, está la situación. Milton, adelante.
0: La ciudad de Potosí se encuentra cercada por al menos 25 puntos de bloqueo instalados en distintos sectores del departamento. Esta situación en los caminos está dificultando el ingreso normal de alimentos y el consiguiente incremento de precios en los centros de abasto. Sobre este tema informó Elvis López, intendente municipal de Potosí.
14: Lamentablemente quien tiene que pagar es la población, ¿no? Los bloqueos están generando de que los productos lleguen en menor cantidad y que los comerciantes busquen rutas alternas para traer los productos. Y eso ha generado de que haya un incremento. Yo les recalcaba la carne de pollo, por ejemplo, de Cochabamba no está llegando. Sin embargo, a Potosí le está abasteciendo lo que es Otuyo y de Tarija.
0: Los transportistas están optando por rutas alternas para llegar hasta la capital potosina. Estos desvíos incrementan considerablemente los tiempos de traslado y los costos operativos, situación que termina repercutiendo en el precio final para el consumidor.
14: El día de ayer estaba entre 21, 22 y 23 bolivianos el kilo de carne de pollo. Hoy, en la mañana ya ha habido un incremento, está a 30 bolivianos. Se nota que hay un incremento. De todas maneras, el personal está instruido para hacer el seguimiento correspondiente.
0: Ante esta situación, el gobierno municipal de Potosí informó que se ha instruido operativos de control en los mercados y centros de abasto, con el objetivo de evitar el agio y la especulación. Red de Noticias Éxito, Milton Bracamonte, Potosí.
10: Gracias, Milton. Esperemos entonces se pueda concretar este trabajo, ¿no?, de la alcaldía para controlar los precios, algo que no ha ocurrido, dicho sea de paso, en nuestra ciudad. No hay control de los precios, por eso hay agio, por eso hay especulación. Las croquetas, por ejemplo, lo que decía Susana Carpio en el contacto anterior, que póngale que costaba, no sé, el kilo, en el peor de los casos, 32 bolivianos, ¿no? Para quienes compran esas croquetas, hay otras que las encuentras en 20. Cada una ha ido subiendo el precio, por lo menos en 5 o 6 bolivianos. Entonces, no se puede explicar porque ya llegó con un precio, pero como siempre, le encuentran la respuesta a todo esto y dicen, no, es que ya no está llegando, sí, pero ya te llegó a ese precio. Entonces, también hay que ser un poco más solidarios con la gente que menos tiene, con todos en realidad, porque a nadie le sobra en este momento. 10:34. Por eso esperamos control de las autoridades. Por lo menos, por favor, durante este fin de semana, de pronto tienen algún espacio, algún tiempo para poder hacer el control en los mercados y de alguna manera poder ayudar a la población. Pero también en Potosí, las heladas acabaron con la vida de 25 cabezas de ganado camélido en el municipio de San Pablo de Lípez, en el sudeste potosino. Continuamos con este tema.
0: Las bajas temperaturas que se registran en gran parte del departamento de Potosí ya comienzan a generar severas afectaciones. En las últimas horas, al menos 12 comunidades del municipio de San Pablo de Lípez reportaron la pérdida de 25 cabezas de ganado camélido a consecuencia de las intensas heladas que azotan el sudoeste potosino. Informó así Jaime Salamanca, director del Servicio Departamental Agropecuario.
15: Se tienen reportes por parte del municipio de San Pablo de Lípez, la pérdida de 25 cabezas de ganado camélido, principalmente entre las crías. Esto está viniendo por las extremas temperaturas que tenemos en esa región. Se tienen reportes de menos 11, menos 12 grados centígrados.
0: De acuerdo con los reportes oficiales, hasta el momento son al menos 27 municipios los que ya resultaron afectados por las heladas. Las autoridades temen que en los próximos días incrementen las afectaciones debido a que el descenso de temperaturas persiste.
15: Alrededor de 650 familias afectadas con estos fenómenos climáticos. Estamos viendo los medios de transporte, hay un equipo técnico de la unidad de gestión de riesgos que va a llegar al lugar con ayuda a los productores de ganado camélido.
0: Frente a este panorama, la gobernación de Potosí analiza la magnitud de los daños ocasionados por las bajas temperaturas y proyecta acciones a ser implementadas en los próximos días. Red de Noticias Éxito, Milton Bracamonte, Potosí.
10: Gracias, Milton, hasta más adelante. Gracias a ustedes, amigos, por acompañarnos. Y a continuación también vamos a compartir el dato de la hora.
5: Son las 10:30 de la mañana. 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

0: Decíamos hace algún instante que la situación en cuanto al tema de los avicultores se preocupa, ¿no? Sobre todo porque en algunas semanas anticipaban disminuirá la oferta de pollo y se estarán elevando los precios. Omar Castro, presidente de la Asociación Nacional de Avicultores, está en contacto con nosotros, con Radio Éxito Bolivia. Agradecemos estos minutos, presidente. Naira los saluda. ¿Cuál es la realidad? ¿Qué es lo que tenemos resultado de estos 29 días de bloqueo? Buenos días una vez más.
1: Muy buenos días, Naira. Muchísimas gracias por brindarme este espacio para hacer conocer la realidad de nuestro sector a nivel nacional. Realmente preocupante, un sentimiento de impotencia de ver de que esto no tiene solución, de que hay grupos radicales que teniendo la obligación de sentarse mínimamente a dialogar no lo hacen, es más, endurecen sus medidas. Y bueno, en nuestro sector realmente el panorama es completamente desastroso. La realidad es así y lo que se viene también. Hay muchos pequeños productores que se les están muriendo sus aves porque no tienen alimento, no tienen gas, como lo han manifestado el día de ayer que estaba en contacto con gente de productores pequeños de Pocona en Cochabamba. A esos productores, si no se les están muriendo los pollos de hambre, se les están muriendo de frío, sobre todo ahora en el invierno, que es necesario contar con abastecimiento de GLP. En departamentos de La Paz, en los Yungas, donde también hay una pequeña área productiva de avícola, también están en lo mismo, sin insumos, sin nada. Ya salieron regalando sus pollitos de pocos días porque ya no tenían con qué alimentarlo. En Cochabamba están empezando a sentir la escasez de insumos para fabricar alimentos y darles a sus aves, aparte de que tienen ya, al igual que en Santa Cruz hace varias semanas, un sobreestocamiento de los pollos en granja. Tenemos pollos muy grandes. Aquí normalmente en Santa Cruz se comercializa pollo que llega a la población de 2 kilos y hoy en los mercados se ve de 2 kilos y medio, casi 2.700. En Cochabamba, que normalmente se vende a la población pollos de 2 kilos y medio, 2 kilos 300, hay pollos de 2.800, 3 kilos. Entonces es desastroso. Y todo esto al sector avícola le está generando cuantiosas pérdidas, increíblemente grandes. Creemos nosotros que ya al día de hoy, a nivel nacional, hemos acumulado cerca de 400 millones de bolivianos en pérdida, no solamente por el tema de pollo, sino también por el tema de huevo, que no estamos pudiendo cubrir ni siquiera el 50% de lo que nos cuesta producirlo. En el tema de la parte de incubación, que radica principalmente aquí en Santa Cruz, el 95%, no están pudiendo salir a llevar a los otros departamentos de manera regular la repoblación con pollitos bebés. Se están muriendo las incubadoras, hecho tal de que, por ejemplo, la semana pasada ya se nota un 11% de la disminución de repoblación a nivel nacional, y solo en Cochabamba la semana pasada, del 1.300.000, 1.500.000 que normalmente repone semanalmente, solamente llegaron a cubrir con 750.000, 780.000 pollitos bebé, el 50% apenas. Y esto genera, pues, al final y al cabo, un quiebre en nuestro ciclo productivo completo, porque esos que tienen que reponer semanalmente es una programación que se hace a un año con las incubadoras. Entonces eso al final golpea a todo, ¿no? Y el tema es que acá se van cerrando granjas de pequeños productores, se va disminuyendo el empleo. Todo es un desastre, y creo que nuestro sector no va a ser el único afectado, no es el único afectado, y peor todavía lo que está sufriendo la población.
0: Presidente, qué doloroso todo lo que nos menciona, porque no nos quedamos solamente en lo que ocurre en el momento y tenemos que mirar más allá, como usted nos ha señalado, ¿no? Es el quiebre prácticamente en el ciclo productivo, el quiebre pero por completo, ¿no? Con gente que ha quedado sin empleo, con toda esta situación en el tema de las pérdidas en cuanto al aspecto económico, con todo lo que implica este ciclo productivo. Le consulto, yendo un poco más adelante, ¿no? No es que de pronto llega la solución se levantan los bloqueos, intentamos volver a la normalidad. Aquí hay una alerta, porque por todo lo que está ocurriendo, en algunas semanas va a disminuir la oferta de pollo y esto hará que se eleven los precios, ¿así es?
1: Sí, lo que pasa es, como le comenté, que ya hay, hasta el domingo de pasado, había una disminución de 11% casi de repoblamiento en granjas a nivel nacional. Y hay que entender de que el sector avícola produce en función de la demanda del país, no generamos excedente. Estamos con inversiones, con trabajo coordinado con el SENASAC y los entes respectivos en las gobernaciones, trabajando para alcanzar estatus sanitario que nos permitan exportar y crecer. Sí, es verdad, pero por el momento no se exporta. Entonces, somos cautivos nosotros de producir para el mercado nacional. Y en ese entendido, si trabajamos solamente para ese mercado y ya tenemos hasta la semana anterior 10% menos de producción, de repoblación, eso se va a traducir en disminución de oferta. Y sabemos cómo se comporta el mercado, ¿no? Es un tema de oferta y demanda que va a hacer que los precios se eleven de aquí a 6-7 semanas. Ojalá que se restituya la transitabilidad a la brevedad posible, pero a partir de ahí, igual, ya ese es pollito que fue alojado en granja y hay que esperar su ciclo. Y ese ciclo marca de que vamos a tener 10-11% menos en la oferta, lo cual va a un poco desestabilizar los precios para la población.
0: Ahora, ustedes, ¿qué es lo que le solicitarían al gobierno? Porque se ha dejado, decíamos y escuchábamos muchas voces en su lectura, avanzar mucho, ¿no? Que crezca toda esta situación, llegando al día 29, ¿no? En medio de este escenario. Como Asociación Nacional de Avicultores, ¿qué es lo que solicitan?
1: Mire, nosotros, desde un comienzo, le manifestamos en alguna reunión que tuvimos con el presidente mismo de que y antes de estos bloqueos, en otras oportunidades, que siempre que hayan demandas de sectores y que bajo amenaza de iniciar bloqueos o iniciar protestas, se siente oportunamente para que esto no escale a lo que hoy día tenemos. Por otro lado también, y ya con la experiencia de tantos años de bloqueos, de esa cultura implantada del bloqueo por todos aquí en Bolivia, que por todo y nada bloquean, lastimosamente podrán ser legítimas a veces las demandas y los reclamos, pero no puede llevar a un tema de bloqueo porque eso perjudica a todos, ¿no? Entonces también somos partícipes, y como bien lo manifestaron ayer todos los comités cívicos a nivel nacional, hay algo puntual que nosotros vamos a insistir, así como lo ha manifestado el Comité Cívico. Necesitamos nosotros una ley antibloqueos. ¿Por qué? Porque la Constitución dice que el gobierno es el que debe garantizar la circulación para todos los bolivianos, a lo ancho y lo largo. Pero pareciera que ese marco general tiene hueco que las autoridades, por la cual las autoridades no pueden actuar. Entonces, si hay esos huecos todavía legales, y es necesario hacer una ley específica para eso, hay que hacerlo. Pero más allá de eso, estimada Naira, más allá de tener la ley antibloqueo, nosotros lo que vamos a apuntar también es que dentro de esa ley antibloqueo no solamente exista una pena para los autores intelectuales o materiales de esas situaciones, sino también haya resarcimiento de daño. Creo que esto hoy en día, esta situación, ya tiene que marcar un punto de inflexión en autoridades, en la población, en todos, de que no puede ser que unos cuantos bloqueen el país y después se levanten, se vayan felices y nosotros, los productores, la población, sea la que haya acarreado y cargue con todo ese desastre económico que provocan. Porque hay que decirlo, no es solamente nosotros que estamos perdiendo. La población está pagando más en La Paz y El Alto por productos que no debería pagarlos tan caros. Y hay gente que no le está alcanzando el bolsillo. Ya después de un mes casi de precios exorbitantes,

0: que son los radicales que en este momento están generando esta situación. Y hay otra Bolivia, que seguramente son más de 10 millones de bolivianos que no aprueban esta situación, pero están dedicados realmente al día a día, algunos a subsistir. Los pequeños productores avícolas es una economía familiar, es el sustento de su familia, y hoy en día están quebrados, cerrando sus granjas. Entonces, creemos nomás de que es necesario en este país una ley antibloqueo, pero que prevea pena para los autores, materiales intelectuales, pero también que contemple el resarcimiento de daño.
1: Qué doloroso todo lo que nos ha descrito, reitero, ¿no? Porque uno se queda con ese dolor también de no poder comprar el producto. Le cuento aquí a 70 bolivianos, 75 el maple de huevos, el pollo a 120, esa situación que desespera a muchas familias. Y del otro lado, el hecho de que ustedes prácticamente están siendo afectados en toda la cadena productiva y lo que vendrá de aquí en adelante. Nos quedamos con ese pedido, ¿no? Esas dos cosas que se solicitan, esta ley antibloqueos y del otro lado también ese resarcimiento por todo lo que provocan estas medidas. Presidente, gracias por este contacto con Radio Éxito Bolivia. Lo vamos a volver a convocar.
0: Muchísimas gracias a usted y presto para cualquier momento para seguir transmitiendo la información desde nuestro sector para el país.
1: Hasta más adelante le decimos a Omar Castro, presidente de lo que es la Asociación Nacional de Avicultores de Bolivia. De aquí en adelante será muy difícil restablecer, ¿no?, todo lo que significa este ciclo productivo. Hay un quiebre no parcial, hay un quiebre completo. Hay gente que ha quedado desempleada, hay pollitos, bebés que no han podido ser alimentados. Nos ha descrito la realidad en diferentes puntos del país y es doloroso, ¿no? Porque no tenemos en algunos casos dónde comprar el alimento. Se está haciendo lo necesario para estirar lo más que se pueda el dinero, el bolsillo de la población, y lo cierto es que queda para largo que esta cadena, que este ciclo productivo pueda restablecerse. Estamos sobre las 10:50 minutos. Pausa, enseguida volvemos.
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5: Todos hacen énfasis en que el diálogo es importante, ¿no es cierto? El diálogo como vía de, pues, fin a este conflicto, pero se solicitan garantías, es lo que señalan a representantes de la Central Obrera Boliviana, de Tupac Katari, entre otros, garantías para que lleguen los líderes a este conflicto, ¿no? Argollo, entre otros, Andrés Palle, podríamos mencionar. ¿Y cuáles son las garantías? ¿Cómo se trabaja en esta perspectiva para que se pueda garantizar el diálogo con la presencia de estos dirigentes? Vamos al contacto con Ever Vargas, porque él se encuentra con la jefa de bancada de la Alianza Libre en el Senado. Estamos junto a Tomás Ayarwi para conocer también qué es lo que se está haciendo, cómo se va a trabajar para garantizar este escenario. Ever, por favor, tú nos cuentas.
6: Así es, Naira, en estos momentos habla la jefa de bancada en el Senado de Alianza Libre, Tomás Ayarwi, con respecto al proceso de diálogo que se instaló la pasada jornada. Escuchemos.
7: Bancada que tenemos presencia parlamentaria en la Asamblea Legislativa, a la cabeza del presidente nato del Congreso, se ha instalado la sesión de diálogo el día antes de ayer. Como verán, fue un primer inicio donde no participaron los altos niveles de las organizaciones sociales. Se ha continuado el día de ayer a petición de parte de nosotros, que quien debe mediar, quien debe llevar esta mesa de diálogo debe ser la Iglesia Católica, un poco para ver el punto de equilibrio, de imparcialidad también. El día de ayer ha dirigido la Iglesia Católica, no, con extrañeza no hemos visto también la presencia de los organismos internacionales, al cual se ha pedido la mediación de la Unión Europea, el Alto Comisionado de Derechos Humanos, incluso embajadas cercanías a nuestro país, creo que podrían colaborar en este tema tan delicado, a la vez tan importante de poder pacificar el país. El día de ayer se ha quedado en la continuación del diálogo. Ahora estamos a la espera de que nos puedan citar el lugar, la hora. Hemos recibido efectivamente la nota de parte de la Central Obrera Boliviana indicando que deberían cesar los mandamientos de aprehensión. Se ha hecho conocer eso al Ejecutivo, es decir, al gobierno. También tiene que intervenir en este tema la Fiscalía General. Entendemos que hoy por la mañana se está moviendo estos temas para ver si se puede cumplir ese pedido de parte de la Central Obrera Boliviana, pero yo de forma personal le digo al gobierno, si realmente quiere que prospere el diálogo, tiene que dar las garantías correspondientes, porque si uno está perseguido, obviamente que no va a venir. No sé cuáles son los delitos, pero ahorita necesitamos pacificar, necesitamos sentarnos en una mesa de diálogo y esa mesa de diálogo debe prosperar. Creo que sentándonos y poniendo un punto de equilibrio de ambos lados, es posible salvar el país. El país está pasando por momentos muy complicados, ya somos como 30 días que La Paz, la ciudad del Alto, está cercado, no tenemos medicamentos, no tenemos alimentos, es algo desesperante. Cada media hora, cada minuto crece el descontento y es preocupante para todos los bolivianos. En particular, nosotros como Bancada Libre, si podemos coadyuvar en este tipo de diálogo, estamos dispuestos a hacerlo, a pesar de que no estamos en el gobierno, pero queremos que se pacifique el país, que la Iglesia Católica juegue un rol importante, más la mediación de los organismos internacionales. Veremos qué pasa el día de hoy. Hoy por la mañana hay algunas movidas que están trabajando, a ver si se puede lograr el pedido de la Central Obrera Boliviana, o por lo menos se debe garantizar la presencia por parte del gobierno de estos dirigentes, porque de lo contrario, pues, ¿con quiénes se sienten en una mesa de diálogo? Tienen que ser las partes que están en movilización, el gobierno, más la garantía de la Iglesia Católica y de los organismos internacionales, para que pueda prosperar el diálogo y pacificar el país.
1: ¿Qué pasa si no hace el diálogo, si no asiste?
6: Bien, ahí estuvimos escuchando palabras de la jefa de bancada en el Senado de Alianza Libre, Tomás Ayarui, quien ha informado sobre este proceso de la convocatoria al diálogo y considera que el Ministerio Público debe asistir a este proceso y también evaluar levantar la orden de aprehensión contra los dirigentes de la Central Obrera Boliviana.
5: Gracias, Ever. Hasta más adelante. Plenamente respaldamos, ¿no?, estas palabras. Si no llegan los dirigentes con quienes se dialoga, ¿no? No hay diálogo sin ellos. Por eso es importante lo que ha señalado la senadora Tomás Ayarbi, jefe de bancada de Libre. Se evalúa convocar al Ministerio Público para que pueda avanzar este diálogo, para que se dejen sin efecto las órdenes de aprehensión y que lleguen los dirigentes y poder solucionar este tema. Aguardemos se concrete esta convocatoria, aguardemos se concrete la presencia de los representantes del Ministerio Público y avance de una vez por todas esta situación. Un minuto nos separa de las 11.
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14: Vamos a revisar ahora en los servicios informativos, 11:04. Gracias por acompañarnos. Vamos en este nuevo bloque a saludar una vez más a nuestro equipo de prensa. Llegamos a esta ciudad de El Alto. Adelante, Gilda, vamos contigo.
15: Continuamos con información desde la ciudad del Alto. La presidenta del Consejo Municipal, Susy Brañez, le pide al gobierno dejarse de efecto órdenes de aprehensión de dirigentes para que inicie el diálogo. Escuchemos.
16: Así es, estamos perdiendo prácticamente millones ya acá en la ciudad del Alto. Los comerciantes no pueden vender, los artesanos, que tenemos mucha población que se dedica a la artesanía, tampoco pueden vender. Muchos ya están prácticamente acabando sus capitales, ¿no? Hay gente que trabaja con el banco. Es realmente pues muy lamentable lo que está ocurriendo. Nosotros vemos ahí a la gente que va a buscar alimentos y no los encuentra, y si hay algo, está muy, muy elevado el precio. Entonces, es una situación difícil. Nosotros pedimos de una vez desde acá que se instaure un diálogo sincero y podamos hallar una solución a todo este conflicto que lamentablemente nos está afectando.
17: Presidenta, los dirigentes llamados a diálogo no están asistiendo. ¿Cómo iniciar un diálogo sincero en lo que usted dice?
16: Es que el problema es que la mayoría tiene mandamientos de apremio, entonces no van a asistir porque están precautelando también su seguridad, están declarados en la clandestinidad. Entonces el gobierno tiene que deponer esas órdenes de aprehensión y garantizar que no los van a aprender ahí, y pues ahí es dialogar, ¿no? Dialogar de manera sincera, y además el gobierno tiene la posibilidad de ir directamente también a los puntos de bloqueo. No están bajando directamente, ellos están negociando. Bueno, se han equivocado desde un inicio, no han empezado a dialogar con dirigentes que no tenían credibilidad. Aquí en la ciudad del Alto nosotros hemos sido testigos de que han dialogado en la Central Obrera Boliviana, pero no han sido dirigentes representativos de las bases, entonces no ha tenido los resultados esperados.
17: ¿Habrá seguridad para que autoridades vayan hasta puntos de bloqueo y puedan dialogar en seguridad para esto?
16: Claro, pero el problema es que no tendría que ir alguien, personas comisionadas, convocarlos, llamarlos y de esa forma instaurar esos diálogos, no necesariamente yendo, sino haciendo tal vez alguna conexión de alguna forma con los dirigentes medios, ya que los dirigentes que son las cabezas prácticamente están con mandamientos de apremio, no van a aparecer, entonces sí o sí tendrían que bajar a los dirigentes medios.
18: Con ese informe, compañeros, retorno hasta Estudio Central.
14: Gracias, Sheila. Bueno, la presidenta del Consejo Municipal en la ciudad de El Alto pidiendo dejar sin efecto las órdenes de aprehensión contra los dirigentes para que de esa manera se pueda iniciar el diálogo. Estamos sobre las 11:07. Vamos al contacto ahora contigo, Ever Vargas. Adelante.
19: Gracias, Nayra. Actualizamos la información a esta hora de la mañana y en esos momentos habla el diputado de Unidad, Alejandro Reyes. Escuchemos las declaraciones.
20: A los autores intelectuales y materiales de él. Me parece que sería innecesario. De todas formas, la COP lo único que quiere es la renuncia del presidente. Por lo tanto, no hay forma mientras ellos depongan primero esa petición y, por supuesto, entreguen a Argollo.
21: Vale decir que tienen que deponer primero esta solicitud.
20: Por supuesto, no se puede negociar con alguien que quiere acortar el mandato de un presidente. Es innegociable y en ese sentido creo que la COP debe entender que ese pedido es imposible de cumplir.
22: ¿Cómo dialogar con los sectores movilizados, diputado? ¿Cómo dialogar con los sectores movilizados? No asisten a ninguno de los diálogos que se han convocado.
20: Creo que el presidente ha sido claro, el tiempo se va terminando, porque ya el diálogo durante 29 días se lo ha buscado a través de sus representantes, yendo a los lugares donde ellos han pedido. Por lo tanto, ahí está más que clara la muestra de que no quieren diálogo, quieren dilatar el tiempo y persistir con su crimen de guerra.
22: ¿Un estado de excepción? ¿Ya habla de este estado en este fin de semana?
21: ¿Ustedes? Ya lo sé, de inmediato. Este
20: estado. El estado de excepción es la salida constitucional para recuperar el orden, para hacerle frente a estos grupos organizados con financiamiento irregular, y con armamento, y además que no quieren dialogar. Por lo tanto, yo creo que ahí el presidente fue claro. El tiempo se acaba, y que por supuesto, los que realmente quieren acordar, consensuar algo, estos días tienen que hacerlo, porque si no, ciertamente el instrumento constitucional, que es el estado de excepción, está en manos del presidente.
21: Nada más no aguanta.
20: Por supuesto, ya estamos prácticamente llegando a los 30 días. Es un crimen de guerra. Hoy Evo Morales se ha convertido en un genocida. Está buscando el exterminio de la paz y es un crimen de guerra, es un genocida. Por eso también hay que juzgarlo a nivel internacional.
21: ¿Debería aprender a Evo Morales?
20: Evo Morales tiene que ser aprendido. Y este es un nuevo crimen de guerra, genocidio. Por eso se lo tiene que juzgar en tribunales internacionales y nacionales a Evo Morales.
21: Diputado, el vicepresidente ha dicho que es inaplicable el estado de excepción debido a que no hay la ley que lo regule y que la abogación prácticamente le llama pasión.
20: Bueno, ahora entendemos por qué lo han sacado de la policía y por qué es un mal abogado. No entiende ni la ley, tampoco cómo funcionan las fuerzas del orden. Por lo tanto, lo que él diga nos tiene sin cuidado. Su propio abogado, la gente que ha buscado esa acción constitucional o de inconstitucionalidad de ese amparo, pues simplemente ha perdido y les han dado la explicación correcta. Hoy no existe vacío legal. La Constitución con 4 artículos manda muy claramente cómo tiene que ser un estado de excepción.
19: Bien, ahí estuvimos escuchando palabras del diputado de Unidad, Alejandro Reyes, quien ha cuestionado que los sectores sociales condicionen su asistencia al diálogo mediante levantar la orden de aprehensión con los máximos dirigentes de la Central Obrera Boliviana.
14: Gracias, Everaxa. Más adelante, bueno, declaraciones del diputado Alejandro Reyes, haciendo énfasis también en que se observa, se cuestiona que las organizaciones sociales pongan tantas condiciones, por lo menos para asistir al diálogo convocado por la Iglesia Católica. Estamos sobre las 11:10.
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11: Bien, una vez más estamos de regreso, 11:14. Le contamos ahora que enviaron a la cárcel a una mujer que mató a su pareja en el Alto. Miriam, vamos adelante contigo.
12: Gracias. Informar que nos encontramos con el jefe de la División Homicidios, el coronel René Tambo, que nos va a brindar información respecto a la muerte de un sujeto que ha sido apuñalado por su pareja. Escuchemos.
13: Sí, bueno, muy buenos días. Conforme ya tiene conocimiento, se ha atendido un caso el fin de semana, un caso aparentemente de asesinato, se puede decir, ¿no? Lamentablemente en este caso ha sido victimado un varón por su pareja. Ya se ha llevado a la audiencia de medidas cautelares, donde se tiene determinado por el juez la detención preventiva de 6 meses en el penal de Obrajes. Esto se había suscitado en unas circunstancias de consumo de bebidas alcohólicas entre cónyuges, ¿no?
12: ¿Cuántas heridas tiene la víctima?
13: Tiene heridas umbiales en el rostro, asimismo tiene una herida punzocortante en la región de tórax, lo cual habría sido fulminante, ¿no?, para causarle prácticamente quitarle la vida. Se tiene, de acuerdo a la autopsia médico-legal, como causa de muerte un shock hipovolémico por arma blanca.
12: ¿Ellos estaban consumiendo bebidas alcohólicas? ¿Qué habría motivado?
13: De acuerdo a las declaraciones y entrevistas policiales, se tiene que estarían consumiendo bebidas alcohólicas en compañía también de otros amigos. Ya en el interín de que el varón había ingresado a su dormitorio conjuntamente la pareja, habría escuchado unos gritos, probablemente alguna discusión que hayan tenido con la pareja, y posiblemente estaría pidiendo auxilio, ¿no?, el varón. Es de esa manera que se puede, de manera inmediata, los amigos que estaban acompañando en el departamento, pues que ingresan para verlo de inmediato, prácticamente tendido ya en el piso, a la altura del sillón. Trataron de auxiliarlo llevándolo a un centro de salud, sin embargo ya en el lugar ya había llegado sin signos vitales, probablemente por la hemorragia extensa que tenía esta persona.
12: Ahí hemos escuchado la información brindada por el jefe policial respecto a la muerte de esta persona en la ciudad del Alto. Ya la mujer ha sido remitida a la cárcel con detención preventiva. Con esta información retornamos a sus estudios.
11: Bien, gracias, Miriam. Esta mujer ya fue remitida a la cárcel, tiene detención preventiva, es lo que se ha informado también por parte de la policía en relación a este hecho de sangre. La mujer mató a su pareja. El hecho ocurrió en la ciudad del Alto cuando consumían bebidas alcohólicas. 11:17. Cambiamos ahora el rumbo de la información para contarles que desde la terminal Minasa informan lo siguiente. Dice, la terminal Minasa informa que las vías hacia Nor y Sur Yunga se encuentran habilitadas y las salidas operan sin restricciones. Pero tome en cuenta lo siguiente. hay escasez de combustible y por eso la oferta de vehículos que ofrece el servicio hasta estos lugares es limitada. La dirección de la terminal Minasa informa a la población que las vías hacia las regiones de Nori y Sudyunga se encuentran habilitadas y las salidas desde la terminal operan sin restricciones, dice el comunicado, pero se ha establecido un cuarto intermedio que permite el paso para los transportistas de estas regiones. No obstante, debido a la falta de combustible, la oferta de vehículos que ofrecen el servicio de transporte es limitada y se recomienda a los usuarios tomar las previsiones necesarias ante esta situación. En todo caso, no hay bloqueos hasta estos puntos, sin embargo, porque no hay combustible ante esta situación también, pues no está saliendo la misma cantidad de vehículos, de conductores que llegan también hacia Nor y Sud Yungas, es lo que informan desde la terminal Minasa, para que usted, amigo, amiga, tome los recaudos si es que tiene que realizar este viaje, ¿no?, hacia diferentes puntos que se tiene en los Yungas. Estamos sobre las 11:19. Le contamos ahora también que la información llega desde Ciudad del Alto, porque desde la Defensoría del Pueblo se informa sobre la llegada de oxígeno. Gilda, vamos contigo, por favor.
3: Así es, retomamos la información desde la Ciudad del Alto. En este momento nos encontramos en instalaciones de la Defensoría del Pueblo. Estamos con el coordinador, el doctor Fernando Claros.
14: Claros, nuestro defensor del pueblo ha mandado un mensaje claro. Nosotros como Defensoría del Pueblo apostamos a que este problema se debe solucionar en el marco democrático, como es el diálogo. Estamos totalmente en contra de cualquier aspecto que pueda implicar violencia, ¿no? De todas maneras, nuestro defensor está participando también en las reuniones que se han convocado y veremos cuáles van a ser las determinaciones, pero el mensaje claro de nuestro defensor es el diálogo.
3: Bien, compañeros, con este informe retorno hasta Estudio Central.
11: Gracias, Gilda. Bueno, se hace lo necesario en todo caso para poder de alguna u otra forma hacer que llegue este oxígeno, pero también se hace énfasis en que lo más importante es poder llegar con el diálogo, ¿no?, para que se ponga ya de una vez fin a esta situación, es lo que señalaba el representante del Defensor del Pueblo.

también que llega ayuda humanitaria desde Paraguay, llegó a Biru Biru, se ha contemplado toda esta situación. Paraguay se convierte en el cuarto país en brindar ayuda humanitaria al nuestro en medio de esta crisis generada por los bloqueos y protestas sociales. Ya lo hicieron antes Argentina, Chile y Perú. El embajador paraguayo en Bolivia, Enrique Guerrero, informó a El Deber que el presidente de Paraguay, Santiago Peña, dispuso el envío de aproximadamente 7 toneladas de comida no perecedera, que de hecho está organizada también en kits familiares, es lo que he informado, como un gesto de solidaridad para todas las familias que están afectadas.

0: Ante la difícil situación que todos estamos viviendo y observando que atraviesa la ciudad de La Paz y la ciudad de El Alto, el señor presidente dice impuso dentro de lo que acostumbramos las buenas relaciones, la amistad y solidaridad. Y se envía este mensaje como primer grupo de carga de ayuda, explicó el diplomático. La ayuda consiste en alimentos no perecederos destinados a las familias afectadas por los bloqueos. ¿Qué más es lo que se envió? Según se ha detallado, el primer envío pues transporta cerca de 7,000 kilos de diferentes productos, es lo que se ha mencionado. Las operaciones se realizan mediante un puente aéreo en la base militar Mariscal, allá en Paraguay y Santa Cruz, utilizando un avión caza 212 de la Fuerza Aérea Paraguaya. El diplomático ha explicado que la aeronave, pues no... En este caso, la aeronave no puede llegar hasta La Paz debido a la limitación técnica relacionada con la altura, por lo que la carga será trasladada posteriormente por autoridades bolivianas hacia el occidente del país. Por el momento, la carga, entendemos que ha llegado ya a Birubiru y se están realizando ya las acciones necesarias para poder hacer que de esta misma manera pues vaya a llegar esta carga ya a la ciudad de La Paz y también a la ciudad de El Alto, es lo que están informando de acuerdo a este contacto que tuvo el medio El Deber. La logística contempla el traslado terrestre desde la ayuda desde Asunción hasta la base militar paraguaya, desde donde parten los vuelos. Según el diplomático, se prevé realizar viajes para completar el envío de toda la asistencia humanitaria, indicado que posiblemente dos viajes se realicen este viernes y otro se realice mañana sábado, dependiendo de la logística. Guerrero señaló que Paraguay sigue de cerca la situación que atraviesa Bolivia y ha manifestado la voluntad de colaborar con el gobierno. El diplomático expresó que el fin de esta ayuda humanitaria es apoyar a las familias afectadas por los conflictos y dificultades de abastecimiento generadas por los bloqueos. Bueno, toda ayuda es bienvenida. No obstante, pues hacemos énfasis en este caso en que se pueda transparentar también todos estos productos, ¿no? Todos estos envíos que se han estado realizando ya desde hace algunas semanas por parte de Chile y Argentina, ¿no? Que no se lo han logrado hacer. ¿Dónde llega esa ayuda humanitaria, no? Por ejemplo, nos escriben a nuestro número de WhatsApp y dicen, lo raro es que llega ayuda humanitaria de diferentes países, pero nunca se informa a la población dónde se va a distribuir. Totalmente cierto. ¿Quiénes son los grupos sociales beneficiados? O sea, no hay una información clara sobre la distribución, lo que nuevamente genera dudas, escribe nuestro amigo Cristian. Totalmente cierto, ¿no? Llega ayuda y decíamos por eso que toda ayuda es buena y se saluda también todos estos intentos, no obstante que se transparente hacia dónde se distribuye toda esta ayuda. 11:24. Tenemos más información para ustedes.
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0: Bueno, las filas son interminables para poder abastecerse de combustible. La situación es preocupante porque a raíz de los bloqueos no llega, ¿no?, el combustible como se solía acontecer. Son varios días que los conductores hacen fila. Toño Durán, estamos contigo también para conocer todos los detalles en este nuevo contacto y la transmisión que tenemos en redes sociales. Adelante, por favor.
2: Hola, Naira, ¿qué tal? ¿Cómo estás? Buen día. Gracias por estar junto a nosotros, a la gente que está conectándose también. Te muestro el panorama un poco de lo que ocurre con relación a las filas en relación a la distribución de combustible, la situación que ha preocupado mucho a la gente durante toda esta semana, durante todos estos 29 días. La situación es muy complicada. La gente está haciendo fila. Llegó a primeras horas de la mañana, a las 7 de la mañana, un poco más antes, llegó a esta estación de servicio. Llegó a esta estación de servicio combustible, a la estación de la Plaza Triangular, y la gente está avanzando, ¿no? La gente estaba haciendo fila, la fila es cuadras y cuadras y cuadras de vehículos, ya sea de servicio público o vehículos o particulares, que están haciendo fila para poder abastecerse de combustible, Naira. Esa es la situación y vamos a tratar de acercarnos, va avanzando la fila rápidamente, vamos a tratar de acercarnos a la gente, hay motocicletas, hay gente, bueno, gente de empresas también, de ENDE, por ejemplo, está haciendo fila, que seguro ellos no van a querer declarar porque forman parte de una institución pública. Vamos a tratar de acercarnos a la gente del volante que está haciendo fila aquí varias horas. Hola amigo, ¿cómo estás? ¿Haciendo fila varias horas?
3: Sí,
2: ¿qué te parece la situación? ¿Quién es el responsable? 29 días ya de bloqueo.
3: Gobierno. No sé.
2: ¿Cuánto tiempo has hecho fila?
3: Desde las 4 de la mañana.
2: ¿Desde las 4 de la mañana?
3: 4
2: de la
3: mañana,
2: desde ayer. Desde ayer. ¿Y ahora cómo ves esta situación?
3: Grave la situación. Ya sé que sueño, no voy a poder trabajar luego.
2: ¿Tú prestas el servicio de transporte público?
3: Sí.
2: ¿Sí? Y te ves perjudicado, están en paro incluso, ¿no?
3: Para un ratito, un día.
2: ¿Para un día? ¿Esto te sirve para solamente trabajar un día? Con el tanque lleno, ¿cómo haces más o menos?
3: No sé, solo bajaditas nomás, hasta donde sea, hasta donde alcance.
2: Hasta donde alcance. Bien, te agradezco mucho. Ahí está Naira, la gente que va avanzando. No logro escucharte bien, si voy avanzando. Es mucha gente de los vehículos de ENDE, por ejemplo, que están por acá, que están haciendo fila. Ellos de seguro no van a querer las declaraciones porque forman parte de una institución. Pero me acerco también a otra. Caballero, haciendo fila por varias horas, ¿cuánto tiempo tuvo que hacer?
4: Desde las 5 de la mañana.
2: Desde las 5 de la mañana. ¿Qué le parece esta situación? 29 días de bloqueo.
3: Está grave la situación. La gente puede
2: reclamar. ¿Quién debería solucionar? ¿Quién es el responsable?
3: Más que todo, dice de ambos lados. Ambos lados son tan tercos, nadie quiere torcer la mano. Quiere que sea de ambos lados.
2: De ambos lados.
3: De ambos lados.
2: ¿Y el presidente, cómo está analizando usted lo que hace el presidente?
3: Para empezar, ha empezado mal. Ha empezado mal al no hacer caso a las peticiones, más que todo de la gasolina. Es lo que no.
2: ¿Usted le afectó la gasolina en su autito?
3: Adiós, gracias.
2: Pero a muchas familias sí, ¿no?
3: A muchas familias. Muchos carros nuevos han sido parados. Alguien tiene responsable.
2: Bien, le agradezco. Ya va a llegar. Paciencia un poquito más. Unos minutitos más. Ahí está, Naira. No te logro escuchar. Si me das unos minutitos para que podamos acoplarnos el retorno, por favor.
0: Perfecto. Vamos a darte algunos instantes. Es ese recorrido que se va realizando también y mostramos las imágenes de lo que ocurre en este sector de Miraflores con las interminables filas para poder conseguir algo de combustible. Decían los conductores, están desde la madrugada. Otros también imaginamos que están algo más adelante. Pues también, ¿no? Bastantes horas, un par de días realizando la fila correspondiente. Lo cierto es que hay cansancio y decían esto simplemente te alcanzará para dar algunas vueltas porque se dedican a brindar este servicio a la población. Estamos sobre las 11:29. Volvemos contigo, Toño.
2: Bien, gracias, Naira. Sí, vamos avanzando. Y algo que me llamó la atención, te comento. Bueno, cierra la gente la ventanilla. Hay una fila por acá y hay otra que está subiendo. No sé cómo están haciendo para poder intercalar los vehículos. Hay una fila que está tomando la Villalobos. Ya te digo, hay otra fila que va subiendo a la Puch, que llega prácticamente hasta más arriba del monumento Puch, gira el monumento Puch y toma la Héroes del Pacífico. Y es ahí donde, bueno, la gente está también haciendo fila. Te voy a preguntar aquí por acá. Amigo, ya vas a llegar a cargar, ¿cómo estás? ¿Cuánto tiempo hiciste fila?
5: 5 horas.
2: 5 horas. ¿Qué te parece la situación? 29 días de bloqueo, ¿quién es el responsable? ¿Qué te parece? ¿Quién debería ceder? ¿Cómo se debería solucionar esto?
5: Caos total, pues el gobierno no quiere poner nada de su parte. Piensa que, no sé, que resolvamos entre nosotros. Pero no sé al final qué busca.
2: Todo está claro, todo por las nubes.
5: Fatal. Precios hasta viva, triplicados. No hay quien les controle. Caos total.
2: ¿Qué le dirías tú al presidente?
5: A ver, que se ponga, Oscar. Que se ponga los zapatos del ciudadano, ¿no? A ver, que se vaya a dar una vuelta por las calles, a ver si cómo está todo, el precios, mercados, combustible, filas. A ver si con eso tal vez puede
2: Bien, pase, vamos a avanzar, tenemos que avanzar. Está avanzando la mitad, entonces vamos a presentar porque está haciendo fila ya 5 horas, nos decía. Y así está este programa, Naira, la gente está molesta porque no puede cargar combustible y le pide al presidente, por ejemplo, a nuestro amigo, por ahí, darse la vueltita por la ciudad. Hay una fila en el mapa, Naira, vamos a intentar llegar hasta la Vía Romero, una fila que también es de por lo menos unas 3 cuadras, de gente que está tratando de comprarle, según algunos productos, el pollo llega a ese lugar. Hermano, ¿cómo estás? Buen día. ¿Haciendo la fila cuántas horas?
6: Siete
2: horas. ¿Has dado la vuelta? ¿Dónde estabas cuando...?
6: Teleférico a la vuelta.
2: ¿Qué te parece la situación? ¿Cuánto te afecta? Tú eres de transporte público, ¿sí? ¿Cómo te ha afectado todo este diálogo?
6: No nos afecta. Con la fila que necesita la gasolina, nomás tiene algunos compañeros que están, duermen incluso 2 días. Entonces, más bien esta mañana yo vi, estaba descargando la cisterna, entonces me tenía que ir apresuradamente porque a la fila no me quedaba otro porque ya me estaba marcando los rojos.
2: 29 días de bloqueo, ¿qué te dicen? ¿Qué le dices al presidente? ¿Cómo te afecta la situación?
6: Yo decirle, ¿no?, al presidente que solucione, ¿no?, estos problemas, porque hay muchas personas que, digamos, del pueblo, a nivel Bolivia, dicen, no, presidente, que renuncie, ¿no? Yo creo que ya debía de, digamos, renunciar, ¿no?, una parte también, solucionar en sí los problemas, que, en qué está fallando, yo creo que se sabe, Cámara de Diputados, no sé, cada uno, yo creo que asumimos un cargo, entonces yo creo que esos ya debían de trabajar en qué modos van a quedar toda esa situación, debían de arreglar porque es mucho tiempo y nos perjudicamos, como dicen, al ver Bolivia nos estamos perjudicando, estamos perjudicando entre nosotros. Muchas gracias.
2: Bien, gracias, muchas gracias. Vamos avanzando la fila. La gente está avanzando también para poder abastecerse con varias horas. Mucha gente que está haciendo fila por varias horas, que trata de abastecerte. Vamos a esperar un poquito para que se pueda detener y conversar con otros.
0: Sí, una persona más, Toño, y nos vamos a la pausa, si te parece. Bueno, algo va avanzando, decíamos, la fila de las personas que se encuentran en este sector desde muy temprano pidiendo soluciones, pidiendo sobre todo también a las autoridades, vean cuál es la realidad, ¿no? ¿Qué es lo que está atravesando la población? No solo en las filas por el combustible, bien lo decías, filas en el mapa, viendo los precios, qué productos comprar, cada día que pasa en realidad se va agudizando la situación y esta es la realidad a la cual nos estamos enfrentando todos los días, 29 días ya de esta situación. Cerramos, Toño, volvemos contigo.
2: Bien, gracias, Naira. Continúa avanzando la fila. Vamos estudiando un poquito más, unos segundos más. La fila sigue avanzando. Llegó más gente, ¿no? Porque la gente, de alguna forma, se noticia que está vendiendo esa estación de servicio y llegan para hacer más fila. Así que va avanzando más la fila. Esperemos que este es el panorama también en muchas estaciones de servicio, en San Jorge, en la Avenida Buch, en otras, en la Sánchez Lima también, por ejemplo, que la fila llega hasta mucho las cuadras, ¿no? Y ahora ya llegamos a la Vía Romero. Voy a tratar de cruzar. Allí está la fila, no sé si logras ver, perdón.
0: La vemos.
2: De Emapa. Mira la fila para Emapa.
0: Y es algo que se repite, ¿no? Casi todos los días, la fila que realizan bastantes personas para poder comprar. Imaginamos huevo o pollo en este lugar, ¿no? A ver qué es lo que dicen. Un par de comentarios también de nuestros amigos y nos vamos a la pausa, si te parece.
2: Perfecto. Vamos a acercarnos a la gente que está haciendo fila. Señor, buen día. ¿Haciendo fila para comprar algunos productos?
7: Ya.
2: ¿Qué está buscando para comprar?
7: Pollo.
2: Señor, ¿buscando pollo también? No quiero hablar. Amigo, buscando pollo para comprar. ¿Cuánto tiempo hiciste fila?
7: Una hora.
2: ¿Y el pollo cómo está vendiendo acá?
7: Mira, lo que dijeron está 36 bolivianos.
2: 36 bolivianos. 36 bolivianos el kilo, Naira. Vamos a acercarnos un poquito más a la gente. Señora, haciendo fila para comprar pollo. Muy difícil la situación. ¿Y quién depende que se solucione?
8: de ambas partes, ¿no? Del gobierno y de los que están bloqueando, de los bloqueadores.
2: ¿Y el kilo de pollo cómo está acá?
8: No tengo idea.
2: Sí, pero la cosa es comprarlo. ¿Qué le diría usted al presidente?
8: Nada que le puedo decir.
2: ¿Ya resignada?
8: Ya resignada, sí.
2: Son 29 días. Qué difícil, ¿no?
8: Sí.
2: Hablamos a usted, le agradezco. Muchas gracias, señora. Vamos a tratar de acercarnos a la gente que está haciendo fila. Algunos que están llegando ya. Muchos de ellos. Le pido al señor, haciendo fila para comprar pollo. ¿Qué le parece la situación? 29 días de bloqueo.
9: Me gusta. Hay que aguantar.
2: ¿Quién tiene que solucionar? ¿Por dónde pasa la solución?
9: Que llámenme, que es la única manera, la fuerza.
2: ¿Qué le diría usted al presidente?
9: Que sea un poco más duro.
2: ¿Para duro, presidente? Señor, ¿qué le diría usted al presidente? Prefiero no opinar, ahí está la gente en aire.
0: Bien, va avanzando la fila también en este sector de MAPA, filas por combustible, filas por pollo, esperando también puedan conseguir algunos de nuestros amigos este producto. Por lo menos el joven nos decía una hora aguardando, va avanzando ahí la fila de acuerdo a lo que vemos en este MAPA de Miraflores, y ahí está la solución. Lo que me preocupa, así la situación en todo caso, lo que me preocupa es como que el agotamiento de la gente, sí, pero como que no importa, ¿no? O sea, vamos a seguir en esta situación. Volvemos, volvemos.
2: Ay, la queremos pollo, dice Señora. Señora, ya llegó, más bien.
10: Más bien, llegó más.
2: Ojalá que sí. Ojalá. ¿Qué le parece la situación, lo que está pasando en nuestro país?
10: Pues estamos un poco afligidos a esa situación, molestas. No por lo que hay, sino por el paro, el bloqueo que tenemos, porque tenemos hijos. Es difícil conseguir, tenemos que saber como la UDP cuando hace años estábamos haciendo cola desde las 3 de la mañana para comprar 5 panes, y eso está mal, está muy mal, ¿no? tienen que agarrarlo al señor y meterlo nomás donde corresponde, porque es el señor que nos quiere matar de hambre.
2: ¿Qué le diría usted al presidente?
10: ¿Cómo?
2: ¿Qué le diría al presidente?
10: Fuerte, que aguante, que no se deje vencer, que sea fuerte y que ponga nomás ya su mano dura donde tiene que ser.
2: Bien, gracias. Muchas gracias. Ya está ingresando. Ahí está la gente, están ingresando para poder recibir el seguro, el abastecimiento, Naira. Esto es lo que ocurre en la agencia de EMAPA, en la calle Díaz Romero. La fila es por lo menos en las 2 cuadras. Dígame, señor.
11: Quisiera pedirle al gobierno que gobierne, pues, una vez, que el presidente solucione. ¿Hasta cuándo vamos a vivir haciendo filas para poder darles comida a nuestros hijos? Que de una vez solucione, que se reúna, que se comprometa con los que lo han elegido a él. Que se comprometa con ellos, que de una vez les firme compromisos, que lo que ellos le piden, que ya no privatice nada.
2: ¿Usted votó por paz, se pregunta?
11: He votado por él, la verdad, y me arrepiento.
2: ¿Se arrepiente de votar por Rodrigo?
11: Sí, me arrepiento.
2: ¿Por esta situación?
11: Por esta situación, porque sufren los bloqueadores. Nosotros como ciudadanos a pie sufrimos. Ahora, los empresarios están bien, y él más está con los empresarios que con la ciudadanía, con el pueblo.
2: Bien, le agradezco. Gracias por paciencia. Ahí está la señora, la realidad, Naira. Y ella votó por Rodrigo, no sé.
0: Pero se arrepiente, ¿no? Ahí va avanzando la fila. Gracias, Toño, por este contacto. Estamos sobre las 11:40. Pausa, en breve volvemos.
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7: No importa el lugar, el sol es siempre igual. No importa si es recuerdo o es algo.
8: Ahí estos son los momentos que no me gustan.
7: No importa cuánto.
8: Pero son pasos que llegan en la vida y son necesarios. Y muchas veces hacen que crezcas, y eso es lo que queremos, que nuestra querida compañera Miriam Chungara siga creciendo, siga abriendo sus alas y siga mostrando de todo lo que es capaz. Una mujer valiente, una gran profesional, una mamá guerrera, una increíble amiga. Todo lo reúne Miriam Chungara, que pues en esta oportunidad está ya a punto de cerrar un ciclo aquí en la frecuencia de los ganadores, y queremos agradecer por todo este tiempo. Tú nos dirás, querida Miriam, cuántos años, y nosotros te diremos que valoramos muchísimo todo tu trabajo, todo tu apoyo, toda la pasión, y que te vaya muy pero muy bien, querida Miriam.
9: Gracias, Naira. Realmente me siento sorprendida. Cada vez me sorprenden en la radio, y gracias por tanto cariño. Gracias por ese aprecio hacia mi persona, Naira, también a todo el equipo de la radio, Antonio Durán, que es nuestro jefe de prensa, Acer Calderón, propietario del medio, personas que siempre me han acogido en el momento que más necesitaban, me han apoyado, hemos trabajado juntos por el bien de toda nuestra ciudadanía, para poder tenerlos bien informados de lo que ocurre en cada momento en el país, en la ciudad. Por eso estoy muy agradecida, Naira, con la radio, con ustedes. Han sido una familia, una segunda familia, pero no se acaba aquí. Algún momento nos volveremos a reencontrar, volveremos a trabajar juntos. Son oportunidades que al momento a veces se debe aprovechar, y bueno, hay que seguir, Nairita, y bueno, no me quiero despedir. Es hasta pronto, Naira, y vamos a estar retornando un poco más adelante, pero gracias por todo ese cariño.
8: Que te vaya muy bien, que todos tus sueños se hagan realidad, y sí, son oportunidades para crecer. Y siempre pensando en la familia, ¿no? Que es nuestro norte, nuestro objetivo y nuestro motor. Y por supuesto, este tiempo te vamos a apoyar también. Y desde luego deseamos que te vaya muy bien. Y este mundo, ¿no? El ámbito comunicacional siempre da muchísimas vueltas. Y en algún momento siempre nos vamos a volver a encontrar, querida Miriam. Gracias por todo lo que has hecho. Porque en el último tiempo, sobre todo, te has batido en diferentes áreas. Porque has demostrado que no hay imposibles cuando realmente lo quieres. Porque te propones siempre pues llegar con la información para todos. Y hay periodistas y periodistas. Y tú eres una periodista con todas las letras en mayúscula, por todo lo que has entregado, por todo lo que das. Así es que nos quedamos con todo el tiempo que hemos compartido juntas y en equipo en la radio, y que te vaya muy bien y pronto ya nos estaremos reencontrando. Gracias, Miriam, que todo lo que tu corazón anhela se pueda cumplir, y como tú has mencionado, no es un adiós, hasta pronto, hasta más adelante.
9: Gracias, Nairita, nos vamos a volver a encontrar más adelante, Dios sabe dónde, pero agradezco en serio a toda la familia de Radio Éxito, a Gris, a Ever, a Fernanda, a Leo, a ti, a Toño, al tío Mantilla, a todos, realmente los llevo siempre en mi corazón, son mi familia, y hasta pronto, Nairita, hasta pronto.
8: Hasta pronto, Miriam. Muchísimas gracias. Siente este abrazo que te lo vamos a dar también en persona. Gracias por todo lo que has aportado al equipo, por tu valioso trabajo, por toda la pasión que transmites día a día. Y también eso ha sido, ¿no?, lo que ha hecho que pongan los ojos en nuestra querida Miriam Chungara. Que te vaya muy bien, Miriam. Estamos muy orgullosos por ti y sabemos que lo mejor está por llegar. Estamos sobre las 11:47. Gracias a todos ustedes por acompañarnos. Y como siempre decimos, ¿no?, estamos en este camino. En algún momento también nos toca nuevas oportunidades, pero siempre agradecidos porque cada que abrimos el micrófono, cada que se realiza una cobertura, cada que compartimos la información, pues realmente nuestro corazón late a mil, porque de eso se trata, ¿no?, de informarles y acompañarles siempre con todo lo que ustedes necesitan y con ese sello que tiene la frecuencia de los ganadores.

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54 minutos, pues atentos con lo que vamos a contarles a continuación. Tenemos sugerencias para todos ustedes. 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

0: 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Bien, estamos sobre las 11:57.
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0: Vamos a cerrar nuestro programa, pero vamos a hacerlo de una manera muy especial. Muchos dicen que son horas decisivas. Se habló mucho del diálogo. Se espera pueda concretarse. Y a lo largo de toda la mañana hemos escuchado desesperación de diferentes sectores, sobre todo porque estamos en un momento complicado, por donde se lo vea. Y deseamos juntos encontrar una solución. Y esperemos sea de la mejor manera. Esperemos reencontrarnos siempre con mejores noticias para todos y para todas. Esperamos se pueda concertar un diálogo y esperamos que podamos tener un respiro, porque de hecho lo necesitamos. Son semanas realmente difíciles, todo un mes de esta situación. Y agradecemos a todas las personas que siempre nos escuchan y se suman a este pedido, a una sola voz. Y esperemos siempre lleguen días mejores para todos. Para todos, todos realmente lo necesitamos. Que Dios bendiga nuestra patria. Y que cuando nos volvamos a reencontrar tengamos mejores noticias. El abrazo para todos ustedes. Ha sido un placer. Permiso.

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0: Las 12 del mediodía con 6 minutos. Bienvenidos a la segunda edición de la Red de Noticias Éxito, que conecta con ustedes ya para conocer los hechos más importantes ocurridos en esta mitad de jornada, en 29 de mayo de 2026. Dele volumen y entérese de lo más destacado. A continuación, nuestros titulares.
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2: Diputada del PDC pide al gobierno dar garantías en el marco de la Constitución ante continuidad de bloqueos. Unidad cuestiona a la Central Obrera Boliviana por buscar impunidad al condicionar asistencia al diálogo. Diputada Claros cuestiona intransigencia del gobierno y aclara que un estado de excepción no es masacrar. Oposición espera que Ministerio Público y organismos internacionales puedan intervenir en el diálogo. Senadora Mayón solicita información a diputados sobre presunto daño económico en construcción de la Asamblea Legislativa. Oficialismo expresa apoyo a todas las acciones que viabilicen el diálogo entre el sector movilizado con el gobierno. Gremiales del Alto exigen diferimiento de créditos y piden declarar estado de sitio. Ejecutivo de la Central Obrera Boliviana ratifica movilizaciones y cuestiona últimas declaraciones del presidente Paz. Ex diputado Amílcar Barral presenta memorial a la Fiscalía para que aprendan a Mario Argüello, Nilton Condori y otros por no levantar los bloqueos. Fiscalía emite acusación formal en contra del ex ejecutivo de la Central Obrera Boliviana, Juan Carlos Guarachi, por enriquecimiento ilícito. Desmiente traslado de tanques de las Fuerzas Armadas hacia La Paz. Hallan droga, pelucas y un celular en la celda del hijo del expresidente Luis Arce en Palma Sola. Será sancionado. Trasladan a la cárcel al expresidente del ABC, Henry Nina, por el caso El Sillar. Envían a la cárcel a mujer que mató a su pareja en Ciudad del Alto. Matan a un reo a golpes en la cárcel de San Pedro de Oruro.
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3: Los colombianos eligen presidente el domingo en unos comicios que se celebran en medio de la peor ola de violencia en una década. Las presidenciales definen si ratifican a la izquierda en el gobierno por primera vez o giran hacia la derecha. Sin posibilidad de reelección, el presidente Gustavo Petro termina su mandato con menos desempleo y salarios más altos, pero en un contexto de recrudecimiento del conflicto armado marcado por atentados con coches bomba, drones explosivos y el asesinato de un precandidato presidencial.
4: Cancilleres y ministros de seguridad de Argentina, Chile, Bolivia, Ecuador y Perú acordaron el jueves en Santiago crear un plan para frenar el avance del crimen organizado internacional, que incluirá medidas de control migratorio y financiero. Estos países se ven afectados por un aumento de la inseguridad y la llegada de bandas criminales como la venezolana Tren de Aragua. Los ministros decidieron crear un grupo de trabajo que defina medidas en seguridad, inteligencia financiera y tributaria, así como control migratorio y de fronteras. El gobierno de Estados Unidos designó el jueves como organizaciones terroristas a los dos principales grupos criminales de Brasil, el primer comando de la capital y el comando Vermelho. El secretario de Estado estadounidense Marco Rubio declaró en un comunicado de prensa que los grupos son dos de las organizaciones criminales más violentas de Brasil. Rubio afirmó además que en conjunto comandan a miles de miembros y han orquestado ataques brutales contra agentes de la policía brasileña, funcionarios públicos y civiles. Estados Unidos e Irán establecieron un marco para frenar la guerra en Medio Oriente, según informaron el jueves fuentes estadounidenses a la France Press. Todavía se requiere la aprobación del presidente Donald Trump. El vicepresidente estadounidense J.D. Vance dijo que el magnate republicano aún no estaba listo para aprobar el memorando de entendimiento, a pesar de que las negociaciones habían logrado muchos avances.
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0: Vamos a las noticias a 12 con 18 minutos. La senadora Mayón solicita información a diputados por un presunto daño económico en la construcción de la Asamblea Legislativa Plurinacional.
1: En realidad nosotros hemos pedido una nota formal para que se nos entregue documentación y a partir de ahí nosotros realizar la denuncia del por qué el señor Daroca ha sido premiado como presidente de YPFB.
2: Tras conocer las presuntas irregularidades y daño económico al Estado en la construcción del legislativo, la senadora de Súmate, Claudia Mayón, solicitó a la Cámara de Diputados información para conocer las modalidades de adjudicación y otros.
1: Él ha sido el encargado, como parte, tiene la firma como si fuera el constructor, ¿no? Entonces, estamos hablando de que más de 500 millones de bolivianos, y a nosotros se nos dijo que este mamotreto se había construido con el ahorro de toda la gestión 2015 a la 2020. En esa gestión no se realizaban ningún tipo de viajes, nada dentro de la Cámara de Diputados y del Senado, ¿no?
2: Las irregularidades vinculan al presidente de Yacimientos Petrolíferos Fiscales Bolivianos, Sebastián Daroca, por los contratos adjudicados. La senadora considera que la autoridad debe renunciar a su cargo en caso de verificar la denuncia.
1: Justamente eso vamos a investigar, si hubo sobreprecio, bajo qué modalidad se adjudicó la construcción de este edificio, si fue por licitación, por invitación directa, si tenía un vínculo de amistad, de compadrerío con Evo Morales, para haber sido beneficiado con esos millones en la construcción de este edificio.
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0: Vamos a otro tema. Diputada del PDC le pide al gobierno dar garantías en el marco de la constitución política del Estado ante la continuidad de los bloqueos en territorio nacional.
5: Ellos son la autoridad determinante, el Ministerio de Gobierno y el Ejecutivo. Hoy día yo pido garantías como presidenta de la Brigada Parlamentaria de la Paz. Pido al presidente, pido al ministro de Gobierno. Ya basta, no puede ser que algunos grupos nos estén cerrando las puertas. Ayer ha funcionado la 16 de julio, queridos hermanos periodistas. Eso quiere decir que el alto quiere trabajar.
2: La diputada del PDC, Claudia Bilbao, pide a las autoridades nacionales asumir medidas en el marco de la Constitución Política del Estado para solucionar el conflicto en el país y detener los perjuicios para la población con los bloqueos.
5: Hoy día lo que yo digo es el gobierno tiene que darnos garantías. Ellos ya tienen que ver, ellos son el gobierno, tanto el ministro de Gobierno, tanto el ministro de Defensa y tanto nuestro presidente. Él ha dicho claro, si no quieren venir a dialogar, ahí está la Constitución. Con eso lo estoy diciendo, creo que nosotros tenemos que tener toda la autoridad de decirle a nuestro Ejecutivo, por favor, cumpla con las leyes.
2: Bilbao acusó a sectores del Chapare de encabezar los bloqueos, expresó su preocupación por las afectaciones a la población paceña.
5: El diálogo no se va a cesar, lo volvemos a decir, no se va a cesar, pero necesitamos poner autoridad. Y la autoridad, ¿quién la pone? No va a ser la suscrita diputada ni los diputados. Hoy día el Ejecutivo tiene que poner las reglas claras. Si es un estado de excepción en La Paz, lo tendrá que hacer. Si es una forma de ingresar, sobre todo, vuelvo a repetir, le pido también al ministro de Gobierno que vaya a revisar. En Sencata hay gente que ha llegado del Chapare. Es bien peligroso el tema.
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0: Unidad cuestiona a la Central Obrera Boliviana por buscar impunidad al condicionar la asistencia al diálogo.
6: No se puede negociar con alguien que quiere acortar el mandato de un presidente. No se puede negociar con alguien que quiere acortar el mandato de un presidente. Es innegociable y en ese sentido creo que la COP debe entender que ese pedido es imposible de cumplir.
2: El diputado de Alianza Unidad, Alejandro Reyes, rechaza el condicionamiento de la Central Obrera Boliviana que exige anular las órdenes de aprehensión contra los dirigentes. Asegura que el sector busca la impunidad.
6: En mi parecer, eso es lo único que haría es generar impunidad. Hoy los paceños hemos sido víctimas prácticamente de un crimen de guerra. Por lo tanto, no podemos perdonarles a los autores intelectuales y materiales de ellos. Me parece que sería innecesario. De todas formas, la COP lo único que quiere es la renuncia del presidente. Por lo tanto, no hay forma mientras ellos depongan primero esa petición.
3: Observó que ante la falta de soluciones mediante el diálogo, el gobierno debe asumir acciones constitucionales.
6: El estado de excepción es la salida constitucional para recuperar el orden, para hacerle frente a estos grupos organizados con financiamiento irregular y con armamento, y además que no quieren dialogar. Por lo tanto, yo creo que ahí el presidente fue claro. El tiempo se acaba y que, por supuesto, los que realmente quieren acordar, consensuar algo, estos días tienen que hacerlo, porque si no, ciertamente el instrumento constitucional que es el estado de excepción está en manos del presidente.
3: Red de Noticias Éxito, Eder Vargas, La Paz.
0: Vamos hasta Potosí, donde están denunciando que la COP está pidiendo al gobierno ministerios y dejar sin efecto todo proceso, incluso contra Evo Morales. Así lo dijo el exsecretario ejecutivo de la CSUCB, Juan Carlos Colque. Adelante.
7: Gracias, buenas tardes. Félix Santos, exsecretario ejecutivo de la Confederación Sindical Única de Trabajadores Campesinos de Bolivia y fundador del MAS y PSP, denunció que la Central Obrera Boliviana, a través de sus dirigentes en torno al CONALCAN, están pidiendo al gobierno 3 ministerios para gobernar y dejar sin efecto todo proceso judicial contra Evo Morales, dijo.
8: Han congobernado, entonces han dejado de que se privaticen 60 empresas. Entonces, ¿qué esperanza hay de la Central Obrera Boliviana? Llega 2006 con el Evo Morales, han hecho otro nombre, Consejo Nacional de CONALCAN. O sea, en el fondo es Consejo Nacional de Corrupción y encimita han puesto son pactos de unidad. Esa organización en este momento lo está enclaustrando, está frustrando el pueblo boliviano, todos los caminos. Entonces, ¿ellos qué están pidiendo? Están pidiendo los 3 ministros que se respeten. Ministro de Trabajo, Ministro de Minería, Ministro de Asuntos Campesinos. Que antes era, ahora es Ministro de Tierras. Y de Yapita dicen, hay que liberar al Evo Morales de todos los delitos que ha cometido, que ha hecho gemir al Estado boliviano. Entonces,
7: entre tanto, Vladimir Díaz, diputado suplente del Partido Demócrata Cristiano, manifestó que hay independencia de poderes y está en manos del Poder Judicial el proceso contra dirigentes que llevan adelante estas movilizaciones y el expresidente Morales.
9: Tenemos que estar hablando de ministerios y un sinfín de cosas. Están pidiendo que se levante el tema de mandamiento de apremio que tienen varios dirigentes. Creo que ese tema, como el último nacional, el presidente, no puede definirlo porque son organismos independientes sobre este tema.
7: Otra, Oscar Chavarría, presidente de la Federación de Cooperativas Mineras de Potosí, convocó a los sectores radicales que aún mantienen los bloqueos por más de 28 días a reflexionar, dejar los caprichos para pacificar al país.
10: Quiero llamar a la censura y principalmente a la reflexión, principalmente de los Ponchos Rocos y de la COF de La Paz. Ya empecemos a dialogar, ya ha abrogado bastantes leyes, no seamos caprichosos. No sé qué es lo que estamos buscando con estas entidades. Si el gobierno les está llamando al diálogo, asistamos concretamente.
7: Desde la red satelital Huayna Potosí para la Red de Noticias Éxito, reportó Juan Carlos Colque.
0: Gracias a Juan Carlos. El exdiputado Amílcar Albarrán ha presentado un memorial a la Fiscalía para que se pueda prender a Mario Argollo, Nilton Condori y otros por no levantar los bloqueos en territorio nacional.
11: Hoy estamos presentando el memorial dirigido al Ministerio Público, al fiscal departamental, para que inmediatamente se emita mandamientos de aprehensión contra Mario Argollo y también Nilton Condori.
12: El exdiputado Amílcar Barral presentó un memorial ante el Ministerio Público de La Paz solicitando la aprehensión del ejecutivo de la Central Obrera Boliviana Mario Argollo y el senador Nilton Condori por no cumplir la resolución de la acción popular que instruye levantar los bloqueos en el departamento de La Paz.
11: Y también se hagan cumplir la resolución constitucional contra los bloqueadores. Esto está también en un artículo del fallo que hemos tenido de la resolución constitucional de la Sala Segunda, por los cuales Argollo tiene, entiendo, algún mandamiento de aprehensión con un delito denunciado por el Ministerio de Gobierno. No entiendo. Sin embargo, este es otro delito, es desobediencia a resoluciones constitucionales que pueden ser mucho más graves que los anteriores. Entiendo que la Central Obrera Boliviana y demás están queriendo negociar este tema, poniendo condiciones para ir a dialogar.
12: Barral informó que serán procesados por el delito de desobediencia a resoluciones constitucionales y la Fiscalía debe emitir las órdenes de aprehensión.
11: Está en la obligación del Ministerio Público emitir los mandamientos de aprehensión y ejecutarlos. Caso contrario, ellos también estarían incluyendo un delito de desobedecer las resoluciones constitucionales porque les ordena y les advierte si es que no lo hacen.
12: Red de Noticias Éxito, Miriam Chungara, La Paz.

0: Continuamos con más. La Defensoría del Pueblo está custodiando el paso de camiones de oxígeno en puntos de bloqueo.
1: La Defensoría del Pueblo, en la Ciudad del Alto, informa sobre custodia de camiones de oxígeno para garantizar la llegada a hospitales. Así lo hace conocer el coordinador defensorial, el doctor Fernando Claros.
2: Y por instrucción de él estamos haciendo un monitoreo y un seguimiento correspondiente, además de gestiones pertinentes, al traslado de oxígeno en las diferentes cisternas para que estas puedan ser distribuidas en los diferentes hospitales aquí en La Paz y en El Alto. Pero efectivamente hasta hace 3 días atrás habíamos logrado coordinar, se había logrado dejar pasar las cisternas. Sin embargo, no entendemos por qué hay 2 cisternas que están detenidas ahorita en Conani, en el punto de bloqueo de Conani, y pues ya son 3 días que estos no pueden trasladarse, no pueden pasar. Y efectivamente, como usted menciona, ya hay algunos pedidos de los hospitales indicando de que hay un riesgo de que esto pueda terminarse y no puedan contar con el oxígeno correspondiente. Entonces pedimos siempre a todos los movilizados en este caso, ¿no? Además de que ya hay una instrucción de parte de sus mismas organizaciones, como la Federación Tupacatari y también de la Central Obrera Boliviana, para que puedan permitir el paso de ambulancias, de cisternas con oxígeno y de algunos servicios que sean pues básicos para toda la población. Entonces, en el marco del ámbito de salud no puede haber esta intransigencia. Pedimos por favor a las autoridades que puedan tomar en cuenta esto y puedan dejar pasar el oxígeno.
1: Red de Noticias de Éxito, Gilda Castro, El Alto.
0: Campesinos de Tupacatari están pidiendo dejar sin efecto las órdenes de aprehensión que afectan a sus compañeros.
1: Dirigente de Campesinos Tupacatari piden dejar sin efecto todas las órdenes de aprehensión de sus dirigentes, y no solo de Argollo y Salazar, para luego de ello bajar a sus bases y consultar si van al diálogo o no.
3: El diálogo, cuando se han iniciado los bloqueos, debería llamarnos al diálogo. Si un contrario ha pasado 27 días como hoy, recién nos llaman, hay invitaciones a la Tupacatari, al Argollo, indicándote que al hermano Argollo lo van a liberar, no va a tener ningún proceso. Pero no es él nomás, yo quiero ser... A la COP lo quiero decir lo siguiente: si bien estamos afiliados a la COP Nacional, si es su idea, la departamental, también nosotros pedimos la liberación de nuestros arrestados detenidos preventivamente a 4 meses, en especial desde la provincia de los Andes. Y también queremos que pare la persecución sindical. Pareciéramos en un estado de facto, un estado gobierno militar. Yo he vivido, quiero pedir, no nos hagas. Si quieren diálogo, tienen que parar. Tienen que parar la persecución política. Pero desde arriba hasta el último hombre y hermana deben dejar la presión política y deben soltar a nuestros detenidos y arrestados.
1: ¿No hay que dejar sin efecto las órdenes de aprehensión? ¿Así ustedes podrían ir al diálogo?
3: Si deja sin efecto desde las bases hasta la Central Obrera Boliviana, nosotros vamos a bajar a nuestras bases, porque nosotros representamos a nuestras bases. Por tanto, la base dice, pues a la base nosotros. Si la base no acepta, también a la base nosotros orgánicamente vamos a responder.
1: Seguro que asistan ustedes al diálogo.
3: Es que nosotros como dirigentes tenemos la COP, la CETSUCHVE, la departamental. No queremos traicionar a nuestra base, no queremos pelear con nuestras bases.
1: Red de Noticias de Éxito, Gilda Castro, El Alto.
0: Ejecutivo de la COP ratifica movilizaciones y cuestiona últimas declaraciones del presidente Rodrigo Paz.
4: Queremos hacer notar el discurso presidencial que ha tenido en Cochabamba el primer mandatario de Estado. Ha mencionado un respeto a la constitución política del Estado, pero la constitución política del Estado tiene que respetarse todo el tiempo, no cuando nos conviene. En ese sentido tenemos que hacerles recuerdo por qué ha ido gobernando a punta de decretazos, incluso quitándole las funciones al vicepresidente.
5: Desde la clandestinidad, el secretario ejecutivo de la Central Obrera Boliviana, Mario Argollo, exigió al gobierno respetar la constitución política del Estado y no solo cuando lo vea necesario en medio del conflicto del país.
4: Cualquier convocatoria que venga al diálogo, de donde venga, tiene que ser decidida por las bases, y las bases son las que tienen que decidir si se asiste o no se asiste a cualquier convocatoria. Si las bases manifiestan que asistamos, lo vamos a hacer, y si las bases determinan que tengamos que continuar con la lucha, tenemos que continuar, porque las decisiones vienen de manera orgánica y nosotros tenemos que tener ese compromiso firme de todos los dirigentes.
5: Indicó que las bases de las organizaciones definen la asistencia al diálogo. Entre tanto, informó que se mantienen las medidas de presión.
4: Y cada día que pasa se suman más sectores, porque están entendiendo que la lucha que se ha emprendido tiene una causa justa, es reivindicación por nuestro país, por el futuro de nuestras generaciones, de nuestros hijos, de nuestros nietos, que hoy está en riesgo. Saludos a todos ustedes y un saludo revolucionario a todo el pueblo movilizado y a todo el pueblo boliviano, que entienda que la lucha es ahora y no después, porque puede ser demasiado tarde.
5: Red de Noticias Éxito, Eder Vargas, La Paz.
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28: Doce con 40 minutos, continuamos con más

0: han desmentido el traslado de tanques de las Fuerzas Armadas con dirección a La Paz.
1: Que no se ha recibido ninguna orden del escalón superior para realizar algún desplazamiento con los vehículos blindados SK-105.
2: El Ministerio de Defensa, a través de un comunicado emitido por el Regimiento de Caballería Blindado 1 Calama, desmintió versiones difundidas en redes sociales sobre un supuesto desplazamiento de tanques y vehículos militares hacia la ciudad de La Paz y aseguró que la unidad militar ubicada en el municipio de Patacamaya desarrolla sus actividades con absoluta normalidad, señaló el coronel Rider José Cosío Vega.
1: Soy el teniente coronel diplomado de Estado Mayor Rider José Cosío Vega, comandante del Regimiento de Caballería Blindado Calama, asentada en la localidad de Patacamaya. Vivimos el 28 de mayo a horas 22:30 de la noche. Hago conocer a la opinión pública que el personal del Regimiento de Caballería Blindado Calama se encuentra realizando sus actividades normales y programadas. Asimismo, que no se ha recibido ninguna orden del escalón superior para realizar algún desplazamiento con los vehículos blindados SK-105.
2: El jefe militar exhortó a la ciudadanía a contrastar la información antes de ser replicada, con el fin de evitar la propagación de rumores y mensajes que puedan generar incertidumbre o desinformación. Red de Noticias Éxito, Miriam Chungara, La Paz.
0: Diputada Clara, su cuestión intransigencia del gobierno y aclara que un estado de excepción no es masacrar.
3: La situación es crítica y volvemos a exhortar a las partes en conflicto, que es el gobierno central, que depongan la soberbia, como a sus ministros y también a los sectores movilizados, que depongan la intransigencia.

0: La tozudez, Bolivia necesita pacificar el país. Nosotros vamos a continuar en las próximas horas intentando de que el diálogo pueda avanzar para poder pacificar el país.
1: La diputada de Alianza Libre, Lisa Claros, cuestionó la falta de acciones contra los bloqueos por parte del gobierno y pide a las organizaciones sociales de poner actitudes para asistir al diálogo.
0: El gobierno creo que no tiene la capacidad y que no tiene la valentía para poder declarar un estado de excepción. Estamos en una situación totalmente crítica y aún no está tomando la determinación. Convocar a un estado de excepción, hay que aclarar a la población boliviana que no significa ir a masacrar, que no significa ir a matar, significa ir a poner un orden a aquellos que no quieren cumplir la ley, aquellos que no quieren dar el paso para que los ciudadanos puedan transitar.
1: Afirmó que determinar un estado de excepción es garantizar la transitabilidad y evitar perjuicios para la población.
0: Bolivia ha elegido a un gobierno para que lo pueda gobernar y que, para que pueda poner soluciones, no para que se esconda atrás de su escritorio. Manifiesta que va a asistir a algunos diálogos y no asiste. Manifiesta que va a asistir a algunas reuniones y no asiste. Rodrigo Paz, esa no es la forma de solucionar los problemas del país. La forma de solucionar los problemas del país es afrontando, asistiendo, dialogando.
1: Red de Noticias Éxito, Ever Vargas, La Paz.

0: Presidente del Consejo en el Alto pide dejarse en efecto las órdenes de aprehensión contra dirigentes.
1: La presidenta del Consejo Municipal de la Ciudad del Alto, Susy Brañes, pide al gobierno dejar en efecto órdenes de aprehensión para así iniciar un diálogo sincero.
2: Es que el problema es que la mayoría tiene mandamientos de apremio. Entonces no van a asistir porque están precautelando también su seguridad, están declarados en la clandestinidad. Entonces el gobierno tiene que deponer esas órdenes de aprehensión y garantizar que no los van a aprender ahí, y pues ahí es dialogar, ¿no? Dialogar de manera sincera, y además el gobierno tiene la posibilidad de ir directamente también a los puntos de bloqueo. No están bajando directamente, ellos están negociando. Bueno, se han equivocado desde un inicio, no han empezado a dialogar con dirigentes que no tenían credibilidad. Aquí en la Ciudad del Alto nosotros hemos sido testigos de que han dialogado en la Central Obrera Boliviana, pero no han sido dirigentes representativos de las bases, entonces no ha tenido los resultados esperados.
3: ¿Habrá seguridad para que autoridades vayan hasta puntos de bloqueo y puedan dialogar sin seguridad para ellos?
4: Amenazan hasta con matar.
2: Claro, pero el problema es que tendría que ir alguien, personas comisionadas, convocarlos, llamarlos y de esa forma instaurar esos diálogos, no necesariamente yendo, sino haciendo tal vez alguna conexión de alguna forma con los dirigentes medios, ya que los dirigentes que son las cabezas prácticamente están con mandamientos de apremio, no van a aparecer, entonces sí o sí tendrían que bajar a los dirigentes medios.
1: Red de Noticias Éxito, Gilda Castro, El Alto.
0: Gracias, Gilda. Oficialismo expresa apoyo a todas las acciones que viabilicen el diálogo entre el sector movilizado y también el gobierno.
5: Habría que hablar con el Ministerio Público y con los denunciantes. En todo caso, los denunciantes tendrían que levantar su denuncia y así el Ministerio Público ver el caso, ¿no?
6: Pero esto podría viabilizar el diálogo.
5: Exactamente. Todo lo que viabiliza el diálogo, personalmente, como alteña, yo lo voy a apoyar porque la gente está sufriendo.
7: La diputada del PDC, Caterin Pinto, considera que se deben asumir todas las acciones y evaluar dejar sin efecto la orden de aprehensión contra el ejecutivo de la Central Obrera Boliviana, Mario Argollo, para viabilizar el diálogo.
5: Yo creo que para entablar un buen diálogo hay que llegar a un punto medio. ¿Eso qué quiere decir? Aquellas personas que no han golpeado policías, mujeres, quemado los stands de las mujeres comerciantes, qué sé yo, quemado los autos y demás, todos ellos yo creo que se puede llegar a un diálogo. Mas, sin embargo, esto tendría que ser de forma conjunta y fraterna y garantizando los derechos, ¿no?, de ambas partes.
7: Sin embargo, planteó que el diálogo se debe realizar con aquellos que no generaron violencia durante las medidas de presión.
5: Actualmente el Código Penal, ante el faltamiento a la autoridad, en este caso si uno agrede a un policía, la pena es irrisoria. Entonces también tendríamos que pensar en modificar el Código Penal para acrecentar la sanción a aquellos que no cumplan con cumplir o con respetar la investidura de la policía. Hemos visto que este policía ha perdido la vista de un ojo.
7: Red de Noticias Éxito, Ever Vargas, La Paz.
0: Vamos hasta la capital.

0: contra los dirigentes de la COP y de otras organizaciones.
1: Esta tarde el Magisterio Urbano de Chuquisaca participará de manera orgánica al llamado de la Central Obrera Departamental en una marcha, manifestándole al gobierno que deje de esas amenazas, esos mandamientos de aprehensiones contra dirigentes y por otro lado la amenaza del estado de excepción. Entendemos que eso lo que va a llevar al país es a que se conflictúe más y tengamos más movilizaciones a nivel nacional desde las centrales obreras departamentales y regionales. Es por ello que nosotros estamos marchando esta tarde para mandarle este mensaje al gobierno y se puedan entablar esas mesas de diálogo y se pueda pacificar el país.
0: El dirigente Francisco Rocha dijo que los sectores en conflicto y el gobierno deben ir al diálogo dejando de lado posturas radicales y también reclamó porque hay personajes que se están colgando del movimiento obrero para buscar protagonismo.
1: Así es, entendemos nosotros que tanto el gobierno como los sectores movilizados deben sentarse y deben entablar un diálogo para que pueda pacificarse el país. Lamentablemente esas posturas radicales que están asumiendo nos está llevando a que cada vez nos estemos más polarizados y la gente de a pie sea la que esté perjudicada. En su momento habíamos mencionado de que lamentamos mucho de que se haya contaminado el movimiento que ha sido en un inicio reivindicativo por los trabajadores. El hecho de que tengamos nosotros que ver, por ejemplo, a Evo Morales, a Nilton Condori y otros personajes que se han ido colgando de este movimiento ha hecho que vaya politizándose más. Es por ello que también entendemos que los trabajadores, más allá de ello, vamos a mantener siempre nuestra bandera de la independencia sindical frente a todos los partidos políticos.
0: Para Red Noticias Éxito, desde Sucre, Renan Martínez.
2: Gracias, Renan. Vamos a otro tema. La Fiscalía está emitiendo una acusación formal en contra del ex ejecutivo de la COP, Juan Carlos Guarachi, por enriquecimiento ilícito.
3: Bueno, es así. Nosotros hemos tenido conocimiento en las últimas horas que el Ministerio Público habría ya determinado por la conclusión de la investigación en el caso del señor Juan Carlos Guarachi y había emitido una resolución de acusación en contra de esta persona.
4: La Fiscalía emitió la resolución de acusación formal en contra del ex ejecutivo de la Central Obrera Boliviana, Juan Carlos Guarachi, por el delito de enriquecimiento ilícito. Será llevado a un juicio oral donde podría ser condenado a 10 años de prisión por ese delito, informó el abogado Adeloma.
3: Entonces, de que sea llevada a juicio oral y pueda esta eventualmente recibir una sentencia condenatoria por los delitos de enriquecimiento ilícito y otros delitos, ¿no? La pena privativa de libertad máxima es de 10 años en los cuales se está exponiendo el señor Guarachis, pero sin embargo, respetando el derecho al debido proceso, a la defensa y sobre todo a la presunción de inocencia, nosotros vamos a estar atentos a las disposiciones que emita la autoridad judicial, porque ahora entramos a una nueva fase del proceso, que es juicio oral.
4: De acuerdo a los elementos colectados, se detectó una inconsistencia en sus movimientos financieros. Además, habría recibido altos montos de dinero producto de las coimas que entregaban autoridades de gobierno de anteriores gestiones.
3: Bueno, esencialmente el señor Guarachi se ha determinado una inconsistencia, ¿no?, en sus movimientos de sus cuentas bancarias. Sumados a ello, que la testigo clave del caso Coimas Millonarias del Ministerio de Medio Ambiente y Aguas ha manifestado en su declaración que le ha entregado 40.000 bolivianos provenientes de dineros de coimas. Pero además esto lo ha refrendado con una carta notariada. Entonces ahí hasta ahí tenemos elementos que son establecen la responsabilidad clara del señor Guarachi. Sin embargo, la comisión de investigadores de este caso también ha determinado que existe una inconsistencia también en el monto de 8.000 bolivianos que recibe de manera mensual a título de una renta de invalidez.
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9: 12:56, hallaron droga, una peluca y un celular en la celda del hijo del expresidente Luis Arce en Palmasola. Será sancionado.
10: Se ha procedido a la incautación de dos equipos celulares específicamente, una peluca y un sobre de sustancia controlada, aparentemente marihuana. De manera inmediata se procedió a la poner en conocimiento de las unidades especializadas de la policía.
11: Tras una requisa desarrollada en el penal de Palmasola, en Santa Cruz, se encontró celulares, una peluca y marihuana en celdas de Marcelo Arce Mosqueira, hijo del expresidente Luis Arce, quien está detenido en ese penal por el delito de legitimación de ganancias ilícitas.
10: Aproximadamente a horas 15:15, se ha procedido con esta requisa sorpresa, donde se ha ubicado, se ha procedido a la incautación de dos equipos celulares específicamente, una peluca y un sobre de sustancia controlada, aparentemente marihuana. De manera inmediata se procedió a poner en conocimiento de las unidades especializadas de la policía. Se hizo cargo la Fuerza Especial de Lucha contra el Narcotráfico, tomando conocimiento y procediendo justamente ya a elaborar todo lo que va a ser el proceso administrativo y posteriormente hacerle conocer a su juez de la causa del señor Arce Mosqueira.
11: El director general de régimen penitenciario, Daniel Mérida, informó que esta persona será sancionado con el aislamiento y no se descarta su traslado a otro recinto carcelario.
10: Primeramente, en lo penal, justamente su juez de la causa va a determinar el tipo de ampliación de la sanción penal que va a tener. Y posteriormente en el administrativo, bueno, merece, pues, amerita que se le traslade un recinto de aislamiento para que cumpla su sanción, siempre y cuando la resolución administrativa proceda con el aislamiento en una celda de Palmasol.
11: Red de Noticias Éxito, Miriam Chungara, La Paz.
9: Vamos a Potosí. 3 hombres acusados de robo fueron linchados por presuntos comunarios en la localidad de Pocuata.
12: Ocurrió cerca de las 23:30 horas del jueves en la localidad de Pocuata, en el norte Potosí. 3 varones fueron linchados por una multitud. Las personas guardaban detención en el módulo policial del lugar, sindicado del robo de una movilidad. Una multitud enfurecida ingresó al lugar por la fuerza, para luego sacarlos, llevarlos al cementerio general y quitarles la vida prendiéndoles fuego. Informó así el coronel Pompeo Sánchez, comandante departamental de policía.
13: A conocimiento del Ministerio Público, estaban realizando todos los actos investigativos, estaban en celdas. pero sorpresivamente a horas 23:30 aproximadamente del día de ayer, más de 100 personas, pobladores de la localidad de Pocuata, han irrumpido el módulo policial, ingresando por las paredes, violentando la celda policial y sacando a estos tres aprehendidos hacia la plaza principal en primera instancia.
14: Al conocerse el asalto a la estación policial, se dispuso el envío de un contingente de auxilio desde la localidad de Yayagua. No obstante, el personal policial no logró llegar al lugar de Pocuata debido a que comunarios que instalaron un bloqueo en la ruta retuvieron temporalmente a la patrulla, utilizando además explosivos de dinamita para impedir su paso.
13: Mandamos efectivos policiales de la localidad de Yayagua, 30 efectivos policiales, pero lamentablemente en la ruta, en un punto de bloqueo, han sido un poco retenidos en su ruta por comunarios que están bloqueando en esa ruta.
14: A primeras horas de la mañana de hoy, viernes, efectivos policiales de Pocuata se dirigieron al cementerio general, donde lamentablemente localizaron a los tres cuerpos incinerados. Los restos ya fueron trasladados a la morgue para los exámenes de ley correspondientes. Red de Noticias Éxito, Milton Bracamonte Potosí.
15: Diputada del PDC pide al gobierno dar garantías en el marco de la Constitución ante continuidad de bloqueos. Unidad cuestiona a la Central Obrera Boliviana por buscar impunidad al condicionar asistencia al diálogo. Diputada Claros cuestiona intransigencia del gobierno y aclara que un estado de excepción no es masacrar. Oposición espera que Ministerio Público y organismos internacionales puedan intervenir en el diálogo. Senadora Mayón solicita información a diputados sobre presunto daño económico en construcción de la Asamblea Legislativa. Oficialismo expresa apoyo a todas las acciones que viabilicen el diálogo entre el sector movilizado con el gobierno. Gremiales del Alto exigen diferimiento de créditos y piden declarar estado de sitio. Ejecutivo de la Central Obrera Boliviana ratifica movilizaciones y cuestiona últimas declaraciones del presidente Paz. Ex diputado Amílcar Barral presenta memorial a la Fiscalía para que aprendan a Mario Argüello, Nilton Condori y otros por no levantar los bloqueos. Fiscalía emite acusación formal en contra del ex ejecutivo de la Central Obrera Boliviana, Juan Carlos Guarachi, por enriquecimiento ilícito. Desmiente el traslado de tanques de las Fuerzas Armadas hacia La Paz. Hallan droga, pelucas y un celular en la celda del hijo del expresidente Luis Arce en Palma Sola. Será sancionado. Trasladan a la cárcel al expresidente del ABC, Henry Nina, por el caso El Sillar. Envían a la cárcel a mujer que mató a su pareja en Ciudad del Alto. Matan a un reo a golpes en la cárcel de San Pedro de Oruro.
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0: Amigos, ¿cómo están? Buenas tardes. Qué gusto de poder estar con todos ustedes. Un abrazo gigante a la distancia. Estamos listos, sí, ya para poder hablar de todo lo que está sucediendo en el fútbol boliviano, con muchas sorpresas, con muchas novedades. Le vamos a dar la bienvenida inmediatamente a nuestro compañero Asbel Valenzuela. Enseguida, nada más, ya estaremos con él, con el contacto correspondiente. ¿Cómo te va, querido Asbel? Buenas tardes. Hay novedades. La selección trabaja en la capital oriental. Está Bolívar con días de descanso, con todo lo que significa también ya lo que ha significado el sorteo de Copa Sudamericana. Le toca prácticamente equipos brasileños, siempre y cuando pueda acceder la primera parte de este playoff, donde va a enfrentar al Gremio de Porto Alegre y luego estará esperando a cualquiera de estos dos rivales, el Sao Paulo, grandes rivales en esta Copa Sudamericana. Y en The Strongest también a la expectativa de que todo pueda mejorar. ¿Cómo te va, Asbel? Muy buenas tardes, bienvenido.
1: Estimado Luis, ¿cómo estás? Un fuerte abrazo para vos, para toda la gente que nos sigue a través de Radio Éxito Bolivia. Como siempre, ¿eh? La sintonía absoluta a todos los espacios, un fuerte, fuerte abrazo. Hoy me tocó charlar un rato largo con Mauricio Soria, el flamante director técnico del club Always Ready. Y le comentaba justamente, ¿eh? esa razón de proeza que marcamos acá en la radio el pasado miércoles. ¿Te acuerdas, no?
0: Sí.
1: Que te decía que era la última entrevista de Strachia.
0: Sí, señor.
1: ¿Y vos se la estabas haciendo?
0: Sí, lo hicimos por cómo se había dado el resultado, la eliminación y todo ello. Y bueno, al final él mismo decía, no, tengo que hablar con Andrés Costa, a ver qué pasa con su futuro, porque aquí los resultados también son los que mandan, ¿no?
1: Y en definitiva ya estaba todo en realidad cocinado y esta mañana ya aterrizado justamente en tierras paceñas. El hombre que va por su cuarto título, ¿eh? ¿Cómo es la vida? Uno de los más ganadores, sin duda alguna. Uno de los más prolijos también en razón de trabajo, sin duda alguna. Alguien que renegó muchísimo con Blooming, ¿no? En la parte definitiva, porque, bueno, andaba muy bien con la Academia Cruceña, pero una decisión de ese viaje con Charter, ¿no? ¿Se acuerda? Que en definitiva no se dio. Terminó sacando de sus casillas al señor Soria. Y en este caso le estamos contando ya que a partir de ese giro hoy tenemos ya director técnico en territorio alteño. Y bueno, se va a presentar nomás pues en cuestión de horas, ¿no? Como tiene que ser, ante ABB, el hermanito menor que tiene Olo Herrera.
0: Y bueno, tienes ahí ese detalle, ¿no? Llegó Mauricio Soria al Aeropuerto Internacional del Alto, estuvo atendiendo a los medios de comunicación, fue muy claro de que el contacto fue ayer con el señor Andrés Costa para poder definir todo este tema de su llegada. También adelantó de que estará mañana frente a ABB, va a ir a conocer inmediatamente qué puede mover, qué fichas, pero la idea es poder ganar y espera de que todos los partidos, Always Ready, tenga un buen número de hinchas al alrededor de las graderías del Estadio Municipal de Viña Ingenio. Así que es un desafío aparte y aparte de todo ello, muy halagado, ¿no?, por las palabras de Andrés Costa, que ayer dijo que queremos tener al mejor técnico del fútbol boliviano.
1: Seguro, desde ese lado hay un compromiso. Yo pensé que por lo menos algún rato, porque mira que esta historia va de la mano en razón de, yo digo, si vas a llegar a un acuerdo de estas características, no dejó de llamarme la atención lo que estoy contando, ¿eh? Pero digo, te juntas mínimo a tomar un café, ¿no?
0: Sí.
1: No se conocen, ¿eh? No se conocen entre Soria y Andrés. No se conocen. Todo lo que vos estás contando, que sí realmente pasó, fue por teléfono.
0: Sí.
1: Hoy Andrés está de viaje. Y es que tampoco se van a conocer. Acabo de ver una fotografía que publicó Andrés, que está de viaje. Entonces, bueno, de esas historias que pueden ser normales para algunos espacios, a mí esa razón personal todavía me llama la atención. Habla de un compromiso verdadero, no sé, por ahí los tiempos han cambiado y yo también estoy caduco en razón de lo que pasa por mi cabeza, ¿no? Pero de todas maneras no deja de llamarme la atención esto, Luisa, de verdad te digo.
0: Sí, tienes mucha razón, porque al final de cuenta creo que es importante nomás ese contacto, ¿no? Face to face, como se
1: claro,
0: diría.
1: Claro, porque después nos nace, ¿no? Porque claro. Sabemos, por ejemplo, el comportamiento que tiene Andrés a veces.
0: ¿Te parece? No sé si quieres escuchar
2: al profesor Cacho de Leva.
1: Okay.
2: Ayer le preguntaba de Always Ready, ¿no? La eliminación de Copa Libertadores, todo ello. Y le él me decía, como tú, ahora seguramente ya lo presentarán o estarán en procura de presentar a un nuevo director técnico. Y ahí le decía, ¿qué le parece si es Soria el técnico? Esto decía el señor Rubén Cacho de Leva, quien hablaba también con nosotros ayer en la radio. Y luego voy con tu criterio. Vamos con ese detalle, por favor, Brandon.
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2: ¿Y de Always Ready, profe?
4: Lo de Always es inentendible, ¿no? Realmente yo esperaba mucho más de Always. Me parece que hay cambios que se hacen muy a la apurada. Ahora, si vos sacás un técnico que tiene esta lectura, buscate uno que tenga por lo menos una lectura parecida. No sé quién estará en la puerta para firmar en Always Ready, pero ya el técnico que estaba duró 3 partidos. Entonces, a mí me parece que hay cosas dirigenciales que hay que ir cambiándolas también.
2: ¿Y qué me dice, profe, que es Mauricio Soria el que estuviera cerca de Always Ready?
4: No sé cuánto pueda llegar a durar con el presidente que tiene Always Ready. Porque es alguien que adopta y tiene reacciones muy, muy hormonales. Y en ese sentido, no creo que Mauri aguante demasiado. Para mí, como técnico, te soy honesto, es el mejor técnico de este país, ¿sí? En cuanto a trabajo, en cuanto a lo que él impone, en cuanto a su idea, que mira siempre el arco de enfrente, ¿ya? Creo que es de lo mejor con lo que podemos contar.
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2: 13 horas con 14 minutos, 13 con 13, estoy adelantado, ¿no? Ahora sí, 13 con 14. ¿Qué te parece las palabras de Rubén Cacho de Leva en lo que significaba ya, lo que iba a manifestar ya en horas de la tarde el señor Andrés Costa, presidente de Always Ready?
1: Espera. Y a propósito, a propósito de lo que estaba contando Lucho, y vos sabes pues que fue inevitable también preguntarle eso, ¿no?
2: Uh-huh.
1: Por eso es que terminamos conociendo que todo lo habían resuelto por teléfono, ¿no? Porque la pregunta inevitable, ¿no? Y conociéndote, Mauri, más o menos, ¿no? ¿Cómo vamos a hacer con Andrés? ¿No?
2: Ajá.
1: Y ahí nos decía, pues, Soria, el profe, nos decía, pues no lo conozco. Yo creo que es muy anticipado hablar de alguien que no conozco.
2: Claro.
1: Entonces, déjeme conocerlo. Seguro estoy que, sin duda alguna, ambos hemos crecido en todo sentido. Y me parece que puede ser una relación potable. Es así como nos dijo. Y bueno, ya está. Quiero ser campeón, obviamente, ¿no? Es un equipo para ser campeón. Y él lo sabe. Vamos a hacer algunos retoques, me dijo. Y vamos a buscar el campeonato, es así de simple. Para eso estoy llegando al alto, ¿no?
2: Y aparte, Asbel, que Mauricio Soria entiende muy bien, ¿no?, al jugador boliviano. Lo conoce tan bien que en Blooming hizo funcionar como una maquinita prácticamente, ¿no? Pese a las dificultades económicas, pese a no tener grandes inversiones en el tema de refuerzos, creo que Mauricio Soria es el mejor técnico del fútbol boliviano. Y hoy por hoy tiene un desafío aparte, pero ese tema de conocerse con Andrés Costa creo que va a quedar ahí, ¿no? Pendiente entre ellos para poder dialogar, saber qué es lo que se quiere. Porque Mauricio Soria es de los técnicos frontales, de los que te dicen las cosas tal cual como son y que se tienen que cumplir los requerimientos que necesita o que quiere para poder competir y llegar a un objetivo. El objetivo en este momento de Always Ready es volver a ser campeón del fútbol boliviano, volver a una Copa Libertadores de América y ahora sí ser un gran representante boliviano. Otra vez he bloqueado el micrófono.
1: Ahora sí, ¿no?
2: Ahora sí.
1: A propósito de sinceridades, te cuento que no dejó de llamarme, porque vos sabes que tuvimos una postura, pues, acá, ¿no? En su momento.
2: Uh-huh.
1: de lo que significaba la presencia de Blooming con él dirigiendo, viniendo a jugar partidos a 3.600 metros, lo voy a poner así.
2: Sí.
1: Y había quedado una charla pendiente con el profe. Bueno, que como te digo, hoy la saldamos. Pero no dejó de llamarme la atención algo, ¿ah? Porque me justificó de alguna manera esta razón de ser sincero con el jugador. Mira que esto es raro, ¿ah? Porque yo voy por el otro lado. Yo le explicaba y le decía, no sé, no es que le mienta al jugador, pero yo quiero hacerle entender de alguna manera que el jugador también puede rendir en la altura. No, que no es un parámetro o un freno o una barrera que no te permite avanzar. Y él me decía, no, yo prefiero ser sincero con el jugador. Yo sé que la complicación es mayúscula por todos los ejercicios que se hacen en razón de jugar en Oruro, en Potosí. Y vos sabes que el partido de local, el más importante local que tenemos que ganarlo, lo jugamos contra Oriente, me dice, ¿no? Uh-huh. O sea, es el doble de difícil, porque es el clásico. Entonces, las complicaciones son tan grandes que definitivamente a veces, desde este espacio, casi nos dejan sin armas. Aún así, y claro, me hacía recordar, hemos conseguido puntos importantísimos. Tal vez no en La Paz ni en El Alto, ¿no? Pero lo han hecho en Potosí, lo han hecho en Oruro. Y bueno, ahí no hay ninguna objeción. Pero este detallito, ¿no? El que te narro, esta razón de sinceridad. Y me decía, a mí no me vas a enseñar qué les tengo que decir a los jugadores. Yo le digo, no, profe, yo no tengo que enseñarle nada. Lo que yo quiero en realidad es solamente contarle mi postura, ¿no? Pero me agradó también que en este caso se maneje con sinceridad, ¿no? Que al jugador le digas, bueno, ya está, hay complicaciones. ¿Cuál será, pues, en definitiva, el diálogo, ¿no? Como tal, yo te estoy dando el pantallazo más o menos que él me contó, que él me narró y que de alguna manera puedo contarlo también, porque, repito, es como para que lo analicemos, Luis. Sí. ¿No? ¿Vale la pena ser sincero con el jugador? ¿O vale, no sé, pintarle el otro mundo, ¿no? El de las nubecitas, de colores, no sé, algo fantasioso, si vos quieres, no sé, trabajar desde la psiquis también para que este tema de la altura no sea el inconveniente mayúsculo para los cruceños. Lo cierto es que, más allá de eso, yo creo que ya jugar en La Paz con el actual campeón, con el plus de Villingenio, la fórmula, Luis, no tendría que fallar, ¿no?
2: Sí, eso es muy cierto. Y por ello también llegaba un poquito ese lamento de si se jugaba en Villingenio contra Mirasol, otra era la historia, ¿no?
1: Sí,
2: Y preguntarle a Carlos Lampe, si se jugaba en el estadio Hernando Siles contra Rivadavia, otra era la historia.
1: Según lo que pasa es que quedó ese pantallazo, ¿no? ¿No sabes que estaba en las últimas horas en Santa Cruz? Y claro, dejó esa esencia en realidad, ¿no? De que el cruceño ratifique, un grupo nada más, ¿no? Uh-huh. De cruceños ratifican y dicen, ah, pero sin la altura ustedes no son nada tampoco, ¿ah? ¿Eh? Ustedes se dan cuenta, ¿no? Si jugáramos en otras condiciones, otra sería la historia, otro sería el cantar en el fútbol nacional como tal. Entonces, claro, lo que pasó con Bolívar también, y bien que lo marcas, Luis, deja un antecedente como que nuevamente se pone en tela de juicio el de la altura, ¿no? Porque, repito, más allá de que hay historia, más allá de que el Bolívar varias veces ha tenido enormes partidos, ha ganado también fuera del país, pero jugando en Santa Cruz fue devorado por el rival. Fue devorado por el rival. Entonces ahí se genera nomás inevitablemente la cuestionante. Y te digo, en tierras coseñas se habla fuerte y se dice, caramba, sin altura, ustedes tampoco son tan fuertes, ¿ah? Tampoco son tan fuertes. Ahí está pues el plus. Con razón pasa lo que pasa en cada campeonato. Mirá lo que dicen, ¿ah?
2: Eso es muy cierto, eso es muy cierto y hay que trabajar. Creo que más allá de depender simplemente de los 3.600 o de los 4.100 metros que tiene el Estadio Municipal de Villingenio, creo que también hay que ver los errores que también se cometieron, ¿no? Porque al final de cuentas han sido errores que en cancha se notaron con Bolívar, errores que se notaron en cancha con Always Ready cuando se perdió con Liga de Quito, más allá de que hayas llegado 60 veces y no hayas marcado ni un solo gol. Entonces, creo que hay cosas que se tienen que trabajar, que se tiene que tener la autocrítica correspondiente, y esos aspectos son tipo excusas, ¿no? De decir si esto, si aquello, pero al final no se fue con la Copa Libertadores de América, octavos de final, ni con Always, ni con Bolívar. Se quedó con Copa Sudamericana, para muchos premio consuelo con Bolívar y nada más, pare de contar. Pero hoy la realidad es de que Soria ya está en La Paz, está listo para dirigir a Always Ready, y estas fueron sus palabras en el arribo nada más al Aeropuerto Internacional del Alto para poder dialogar con los medios de comunicación. A ver, escuchemos atentamente, usted que es hincha de Always Ready, amigo. A ver, escuche qué dijo Mauricio Soria, el flamante estratega del Millonario.
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7: Un gusto, muchas gracias por el recibimiento.
8: ¿Cómo lo asimila la llegada de Martín y puede salir campeón?
7: Estoy muy contento de poder haber recibido la invitación a dirigir Always Ready. Es el equipo campeón de este año, vigente, así que es un orgullo para nosotros, para todo mi cuerpo técnico, venir y poder dirigir este club.
9: Lindo desafío, ¿no, profe, tener un equipo como es Always Ready, que tiene muy buenos jugadores?
7: Sí, es creo un privilegio y también es un desafío para todos nosotros, ¿no? O sea, vamos a tratar de estar a la altura, de tratar de darles lo mejor de nosotros como para que pueda funcionar adecuadamente y tener los resultados adecuados que se buscan en la institución, y realmente esperemos que a fin de año podamos celebrar muchas cosas juntos.
10: ¿Ya pensó en refuerzos?
7: No, primero que nada, ya todos los futbolistas los conozco, pero no personalmente, ¿no? Entonces vamos a tratar de integrarnos con ellos, estar juntos con ellos en estos días, como para poder ver si se necesita algo, ¿no? Por ahora estamos muy contentos del el equipo que tenemos. Los mismos de siempre están en mi cuerpo técnico, es gente que está ya muchos años conmigo.
11: ¿Cómo se da la llegada de Soria a Always Ready? El presidente de Always se comunica con usted, ¿qué le manifiesta también en esta ocasión?
7: Es lo normal, ¿no? O sea, que el presidente del club te llame es normal. Hemos hablado, hemos tenido varias veces comunicaciones durante momentos, pasaban horas, otra vez volvíamos a hablar para poder ponernos de acuerdo. Pero creo que ha sido bastante buenas las charlas que hemos tenido.
11: ¿Cuál fue el factor fundamental para que usted se decidiera por Always Ready? ¿Y hace cuánto tiempo ya se venía esta conversación?
7: No, primero que nada, o sea, no me decidí por una cosa en especial. Creo que si hay algo que nos puede llamar la atención a todo mi cuerpo técnico es el poder hacer crecer a un club como Always Ready. Always Ready es un club que viene fuertemente creciendo en los años anteriores, y queremos consolidar este crecimiento a través del trabajo que nosotros podamos plantear, y agradecidos de que nos hayan llamado ayer para poder ponernos de acuerdo.
11: ¿Tenías propuestas también
7: de
11: otros clubes?
7: No, solamente tuve la propuesta de Always Ready.
9: Para este receso, ¿qué planifica ahí? ¿Una concentración cerrada, mi temporada, se van a ir a Guarina? ¿Tiene ya en mente todo lo planificado, me imagino?
7: Hay varias situaciones que tenemos que contemplar, que son primero la reprogramación de partidos para ver cuándo se juegan, cómo se juegan, y según eso daremos de nuestra parte la programación que sea mejor para llevarla y para poder también tener el rendimiento de los jugadores acorde a lo que nosotros queremos del rendimiento físico y técnico dentro de la cancha que esperamos tener de nuestros futbolistas. Así que lo primero es asegurarnos de qué días son los partidos próximos que tenemos, y de ahí ya veremos si quedamos una concentración en Guarina o qué hacemos en los siguientes días.
10: Profe, le decía, ¿es consciente de que llega un club que tiene una directiva bastante exigente, una hinchada que mete mucha presión?
7: todas las directivas de los clubes son pues exigentes, ¿no? Y las hinchadas, creo que la hinchada de Always es exigente, tiene que crecer. Queremos que el estadio de Villa Ingenio se llene, que creo que sería eso lo que realmente nos podría poner a satisfacción, de que el estadio, cada partido que estemos presentes, se llene, ¿no? O sea, al estilo de lo que sucede normalmente en Santa Cruz.
11: Profe, ¿cómo poder preparar el partido contra Bebé con tan poco tiempo?
7: Híjole, no sé, vamos a ir a mirar un poco qué pasa y de ahí estamos ya. Bien, ya, muchas gracias.
12: Andrés, decís que es de los mejores entrenadores del país, ¿qué le dices?
7: No, contento de sus palabras, agradecido de para mí es un elogio de parte del presidente de Always Ready que se haya fijado como mí como el mejor entrenador del país. Lindo, es comprometedor también para nosotros para poder realizar nuestro trabajo.
12: Muchas gracias.
7: Sí, claro.
12: Profe, ¿se sabe cuánto tiempo va a estar acá en La Paz? ¿Por cuánto tiempo?
7: No sé, pues el fútbol se inicia, pero después no se sabe cómo, cuándo estás.
12: Ahí está.
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2: Las palabras de Mauricio Soria Asbel en su arribo al Aeropuerto Internacional del Alto, atento y respondiendo cada consulta que le hicieron nuestros colegas. En una jornada distinta, típica por todo lo que se está viviendo en el país, la falta de gasolina, de alimentos, todo está por el cielo en los precios. Y bueno, ahí está Mauricio Soria, listo para hacerse cargo del millonario.
14: Claro, es otro detalle que a veces no se lo contempla, Luis, porque te contaba, ¿no? En razón, por ejemplo, de las últimas horas en Santa Cruz, vos ves una normalidad absoluta, ¿no?
2: Sí.
14: No te voy a decir de envidia para nada.
2: De la buena sería, ¿no?
14: Ni siquiera, o sea, más bien te llena de alegría y te llena de nostalgia, porque vos sabes que el paseño también puede, pues, ¿no? El paseño tiene todo para avanzar, quiere avanzar. Ayer un recorrido rápido por la noche cruceña nada más, ves todos los lugares llenos, hay un movimiento económico importante como nosotros también lo podríamos tener, cuando de pronto en cuestión de una horita, porque es así, Lucho, vos de Santa Cruz a La Paz y La Paz te conmociona ahora, te agarra como un shock, ¿no? Es como que ¿qué ha pasado? Se paralizó todo acá. Esta ciudad no avanza, esta ciudad está congelada. ¿Y por qué cuento todo esto? Porque yo calculo que a veces también estos detalles tienen su peso específico. Lo hemos charlado, hay algunos jugadores, hay algunos técnicos que no la pasan bien a propósito de lo que estamos viviendo. Entonces, más allá de que sea boliviano, más allá de que haya dirigido en algún momento a Die Strongest, Mauricio, creo que esta realidad tampoco va a dejar de llamarle la atención, ojo, ¿no? Porque es otro trabajo inevitable también que hay que hacer con los jugadores. La razón de motivación, la razón de despreocuparlos de todos los problemas en los que estamos envueltos precisamente acá en la ciudad de La Paz. Es otra tarea que, bueno, ahora le toca. Pero, repito, en ese detalle yo calculo que va a ser también una novedad para el propio Mauricio Soria, Luis.
2: Sí, es complicado, ¿no? Lo que se está viviendo en la sede de gobierno, como para analizarlo una y mil veces, y como tú manifiestas, son realidades distintas, ¿no? Llegas a Santa Cruz, todo está tranquilo, todo está sin ningún problema, en la canasta familiar, todo tranquilo. Llegas a La Paz y pues es otra historia, ¿no? Es muy difícil asimilar la situación y uno solo espera de que se den soluciones, Asbel, porque sí. Es lo único que en este momento puedes pedir, ¿no? Quizás levantar las manos al cielo y decir de una vez que esto mejore.
14: El rostro de los paseños, sí. Ahí en el teleférico, Luis, lo vemos todos nosotros, ¿no?
2: Sí, todos los días.
14: Desgastados, cansancio, cabizbajos, cabeza baja. Sí, es tremendo. O sea, el cambio de nuestra Bolivia de Oriente a Occidente o de Santa Cruz a La Paz es un cambio tremendo, es un giro completo. ¿Ah? Sí, te causa un shock, ¿ah? Inevitable. Como decir, ¿qué está pasando acá? Entonces, el fútbol también tiene esa repercusión, sin duda alguna. Lo vamos a ver también en las próximas horas, ¿no?
1: cuando se enfrente el hermano mayor con el hermano menor.
2: Sí.
1: Y lo vamos a ver, pues, ¿no? Hay en el escenario como tal, con algunos espectadores, con el partido que se tiene que desarrollar. Yo te he dicho que algo que aplaudo es que hayan aprendido la lección, entre comillas, o en todo caso hayan hecho prevalecer lo que significa el jugar, sobre todo y ante todo.
2: Sí.
1: Y si hay la posibilidad, la mínima posibilidad de poder jugar, adelante, señor.
2: Sí, va a ser importante. Y la consulta que le hiciste también a Luis Mollinedo, ¿no? El presidente de ABB, ¿será que es el momento de ganarle a Always Ready? Y mañana lo veremos.
1: Te digo, el hermano menor, sí. ¿Vos alguna vez, vos tienes hermano menor?
2: Hermana menor.
1: ¿Y alguna vez te ha ganado en algo?
2: Sí, al jugar vóley.
1: Ah, ¿pero te dejaste o no?
2: No, jamás. ¿Por qué? Con sus condiciones, ¿no?
1: Obviamente.
2: Claro.
1: Obviamente, pero vos tienes condiciones, vos juegas igual.
2: Sí, pero soy más al fútbol, ¿no?
1: Ok. No, pero yo, igual, hay un periodo donde vos no te vas a dejar ganar.
2: Claro, sí, pero ahí, digamos, sacó la ventaja de que ella está, pues, día tras día con el vóley y esas cosas, y bueno, pues me ganó. Yo quería jugar todo con los pies o con la cabeza.
1: Bueno, acá no va a pasar.
2: Sí,
1: el hermano mayor se va a respetar, Lucho.
2: Sí, y ha sido prácticamente una meta que se ha trazado también a ABB, ¿no? De poderle ganar y clasificar a un torneo internacional. ABB tampoco quiere quedarse ahí nada más como espectador en el fútbol nacional. De los 8 premios, por lo menos uno quiere obtenerlo en esta gestión 2026. ¿Te parece? Nos vamos a la pausa, querido.
1: Por favor, señor.
2: Y enseguida volvemos porque tenemos más novedades. La selección está trabajando en Santa Cruz de la Sierra, preparándose para enfrentar a Escocia y Argelia, respectivamente el 6 y el 10 de junio en New Jersey y en Kansas, allá en los Estados Unidos. Pausa, volvemos.
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8: Y bueno, retornamos, amigos, estamos sobre las 13:42. Estuviste en Santa Cruz, querido Asbel, estarás presente con Entel Gol, transmitiendo el Mundial, ¿no? Lo que apasiona a todos, a propios y extraños, que tienen a sus favoritos seguramente, ¿no? Que otros están por Lionel Messi, por darte un nombre, por la selección argentina, otros por Cristiano Ronaldo, otros están haciendo conejitos para que Neymar se recupere, pueda ser parte de este Mundial y tantas cosas, ¿no? Hoy se piensa muchas cosas y al final de cuentas será un Mundial especial de despedidas de varios jugadores que van a quedar como leyendas en el fútbol mundial.
9: Gracias primero por el detalle, porque me permites aclarar algo, ¿eh? Porque ya ves que las redes les encanta inventar algunos detalles. Y si bien vamos a trabajar con la enorme empresa que es Entel, vos sabés que vamos a trabajar en razón de comentario de todo lo que va a significar la secuencia como tal de fútbol. Los relatos vienen de parte de las empresas que ostentan el derecho como tal, ¿no?
8: Ajá.
9: Que viene desde Red Uno, Unitel, ¿no?
8: Así está, es.
9: Está clarito. Para que se quede claro, para que quede claro, ¿ah? ¿Eh? Pues ya ves que alguien dijo, no, Asbe va a volver a relatar. No, no vamos a relatar el Mundial, por si acaso. No, no lo vamos a relatar ni lo vamos a comentar en vivo, ¿no? O sea, durante el partido. Haremos una previa, haremos lo que significa una secuencia de análisis antes, durante, pero en otra secuencia y también en otro aspecto también. Pero el relato como tal estará comandado por otros personajes, ¿ah? Con otros personajes. Gracias por tocar el tema, solamente para ponerlo claro, porque ya ves que hay algunos que inventan y esa no es la verdad. Prefiero contarlo, ¿eh, Lucho?
8: Y eso es bueno, pero igual felicidades, Asbel, porque es siempre bueno llegar a todo el país con una cita mundialista, que siempre es importante, ¿no? Poderlo tener de cerca. Es otra vivencia, Asbel, la que se tiene con las selecciones, con los países que hoy van a ser parte de este mundial que será organizado por México, Estados Unidos y Canadá. Y como Éxito Sport, siempre uno orgulloso, ¿no? Con la radio, con Radio Éxito, con la frecuencia de los ganadores, de tener a uno de nuestros ganadores también siendo parte del Mundial.
9: No, y lo decíamos ayer, ¿no? Por eso también el compromiso verdadero, Luis, lo sabe Yasmani y demás, ¿no? Uh-huh. Lo sabe el propio Hasél. El gusto de saber y el compromiso, ¿no? De las normales competencias también que tenemos en la radio.
8: Sí.
9: ¿No? El saber que está por ahí nuestro buen amigo Carlos Enrique, por ejemplo, ¿no?
8: Ajá. Uh-huh.
9: Que está por el otro lado el Gonzalo, ¿no? Que está el propio Richard Pereira también, que hay también en la radio. Y cada uno tiene su público, ¿no? Y todos batallamos para brindarle un producto de alta calidad, calculo, siempre lo decimos. Y nosotros tratamos de marcar la diferencia con el equipo que tenemos. No creo que ahí nos hemos fortalecido mucho. Ya lo he manifestado en algún momento con tu presencia, ha sido fantástica. Y creo que la gente lo valora. Y por eso ya la competencia y también la responsabilidad de tener un producto altísimo a esta hora. Y saber que les estamos ganando, porque les estamos ganando. Y sé que ahora, muy convencido, nos escuchan. Y nos escuchan muchísimo. Entonces, obviamente, que tenemos una enorme razón para decir presente y decirle también a la gente que el Mundial lo vamos a vivir también a plenitud acá en la radio, Luis.
8: Sí, sí, tienes mucha razón. Estamos también en ese aspecto, ya palpitando todo lo que va a significar lo que es las elecciones, ¿no? Que hoy por hoy tienen un desafío importante de cara a todo lo que va a significar este Mundial, que seguramente será histórico, ¿no? Por eso te decía que varios jugadores le dirán adiós y será su última oportunidad de poder levantar un trofeo, ¿no? El caso de Cristiano Ronaldo, por ejemplo, ¿no? Que con mucho esfuerzo seguramente tratará que con su equipo comandar todo lo que va a significar este gran desafío. Después aparece Lucas Modric, entre otros jugadores, que también Alex Ramos nos va a hacer referencia de que será el último mundial de varios de ellos. ¿Cómo estás, querido Alex?
10: ¿Cómo estás?
8: Ahora
10: ¿cómo estás,
8: sí.
10: Luis? Gracias por el micrófono. ¿Cómo estás, Luis? Asbel, un saludo a todos los que nos escuchan a través de la frecuencia de los ganadores. Antes y un después, ¿no? El fin de una era para varios futbolistas, para varios que hemos crecido ya en este último tramo, viendo a Messi, viendo a Manuel Neuer, que también va a jugar su último mundial. De hecho, ha vuelto del retiro de la selección para disputar su última Copa del Mundo. El propio Luka Modric, James también va a jugar su último mundial. Había la posibilidad de que Thiago Silva llegue con Brasil, pero al final Ancelotti no lo convocó. Así que junto con los ejemplos de Messi, de Cristiano, hay también un montón de jugadores también de selecciones no tan conocidas que también van a estar viviendo su último ciclo mundialista probablemente. Caso de Dinseco, caso Guillermo Ochoa también, que va a atajar con México. Entonces va a ser un mundial bastante particular, no solamente por la cantidad de equipos que hay, por lo grande que es, va a haber tres sedes en esta Copa del Mundo, sino por todos los futbolistas que probablemente estén diciendo adiós a partir de esta Copa del Mundo.
8: Sí, y eso es muy cierto, ¿no? Asbel, la presencia de varios jugadores que para muchos, y especialmente para los jóvenes, los niños, ¿no? Messi Cristiano Ronaldo siempre están ahí. Neymar, que también se gana en los corazones de muchos ellos. Lamentablemente no estará Miguelito Terceros, ¿no? Que también ha llegado a los corazones de muchos, muchos jóvenes niños en nuestro país.
9: Y además, con la cercanía que tendríamos que contar, ¿no? Porque por nosotros, y hablo de los latinoamericanos, esta vinculación con Messi nos ha proyectado en razón de toda una generación identificada nuevamente con el número 10, por ejemplo, Luis.
8: Sí.
9: ¿Ah? Ese número tan emblemático en el fútbol ha vuelto a tener la resonancia necesaria. Uno decía, vos sabes que los argentinos el 2010 querían colgar la camiseta 10, ¿no? No volverla a utilizar.
10: Claro.
9: ¿Y quién iba a pensar que estaba ahí cocinándose el próximo monstruo del fútbol mundial, que era Messi, ¿no?
8: Sí, eso es muy cierto. Y mirá que cuánto batalló Messi.

0: juego, el cuidado de la pelota, que nos gusta el galanteo, también es razón de cuidar a esta preciosa redonda. Sí, yo creo que nos va a doler mucho, ¿no? Nos va a doler mucho. No va a ser lo mismo. Aunque en 4 años todo puede pasar, puede aparecer, ojalá, y tiene que pasar además, ¿no? Ojalá aparezcan 2 genios o uno mínimo para que vuelva a invitar a todos, porque los dos solitos, de verdad, los dos solitos han hecho de que las últimas citas mundiales tengan una connotación muy marcada, ¿no? No nos imaginábamos un mundial sin Portugal, uh-huh, y no nos imaginábamos un mundial sin Argentina. ¿Por qué? Porque estaban los dos, ¿ah? Sí. Y creo que los dos han cumplido y han dado la talla, sin duda alguna, Alex, Luis.
1: Y en lo particular, en el caso de Portugal, o sea, antes de que llegue Cristiano Ronaldo, que jugó su primera Copa del Mundo en 2006, Portugal solamente había participado en 3 Copas del Mundo. Entonces fue un antes y un después. O sea, ahorita nosotros podemos decir, ah, bueno, Portugal es una selección que ha estado casi siempre, ¿no? Era una selección más del montón, una selección de segundo, tercer orden, si quieres, en Europa, que aparecía muy de vez en cuando. Y ya con Cristiano Ronaldo no solamente han conseguido lograr mantener una presencia constante en Copas del Mundo, sino que a raíz de su legado, a raíz de todo lo que él ha generado, se está forjando una generación de futbolistas en Portugal realmente enormes. Asbel lo decía, que jugadores pueden responder en el futuro. Portugal tiene a Nuno Mendes, a Vitinha, João Neves, que son 3 jugadores muy jóvenes que van con ganas de comerse el mundo, y todo eso es el legado que deja Cristiano Ronaldo y los que faltan todavía por llegar a la selección.
2: Sí, y eso es importante. Y hablamos un poquito del Mundial, porque Bolivia va a enfrentar a Escocia y Argelia, querido Asbel, partidos amistosos pactados por esta fecha FIFA, el 6 y el 10 de junio. Y mira qué rápido ha pasado el tiempo. Estamos a pocos días de que estemos en el 6º mes, ¿no?, de este 2026. Un mes para el olvido prácticamente en La Paz.
0: Sí, ha sido difícil, ¿no?, el agarrar el ritmo. De todas maneras, bien marcado. Tuve un momentito para charlar con Oscar ayer y claro, nos comentaba, ¿no?, esta razón de comenzar a acelerar con lo que se tiene, ¿no? No hay que darle mucha vuelta y aprovechar lo más que se pueda este roce internacional. Digo la verdad, ¿no? Puede o no gustarme, pero los partidos están ahí y hay que jugarlos, ¿ah? Y va a ser uso nomás de lo que significa esa columna vertebral que ya ha marcado en razón de nómina, que nos va a permitir afrontar, uh-huh, estos 2 amistosos pensando en eliminatorias, esas que tendríamos que no desencajar y seguir entrenando como tiene que ser, ¿eh?
2: El objetivo también es mirar ya de cerca lo que se viene en la Copa América, ¿no?, donde seguramente también será otro desafío para la selección boliviana de fútbol, con mucha juventud de por medio, con gente experimentada, como el de Luis Aquín, el capitán de la selección nacional, que ya se entrena en la capital oriental, y estas fueron sus palabras acerca de los desafíos marcados a partir de este momento, porque sí se debe trabajar, sí se debe jugar, se tiene que tener encuentros internacionales para ir viendo dónde se tiene que mejorar. A ver, escuchemos qué dijo Luis Aquín, el capitán de la verde.
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4: Primeramente agradecerles mucho por estar acá, por su tiempo, y bueno, bien como decís, son partidos importantes, son partidos de preparación de cara a lo que nosotros seguimos construyendo. Sabemos que el próximo año comienza otra vez una nueva ilusión, y esto nos permite seguir construyendo en base a lo que ya hemos solidificado este último tiempo, así que nosotros lo tomamos de esa manera.
5: Una nueva etapa.
4: No, yo pienso que es la misma, ¿no? Nosotros sabíamos que esto sigue, sabíamos que nosotros venimos en construcción también, en consolidación, en una solidificación de grupo, en una solidificación de ideas, de darle esa nueva imagen a la selección, a esta familia, a este grupo, a nuestro país también. Así que nada, estamos contentos de poder otra vez estar juntos. Pasó poco tiempo después de la última vez, así que siempre es un honor estar acá.
6: En esa construcción que manifestás, Luis, hay también caras nuevas, ¿no? Nuevos compañeros.
4: Sí, a ver, de eso se trata, ¿no? De eso se trata, de que obviamente a medida que pasa el tiempo, seguramente se van a incorporar o se van a integrar

0: nuevos compañeros, nuevos colegas, y la idea es que cuando estén acá disfruten, que se sientan en casa, que puedan desenvolverse de la mejor manera posible, que sientan esa libertad de poder disfrutar. Y esta familia siempre va a recibir a todos con los brazos abiertos, que ese es el objetivo común, ¿no? Llevar a Bolivia a lo más alto.
1: Luis, otro empieza un nuevo camino, un nuevo sentir, una nueva ilusión.
0: Sí, ahí tu compañero decía, yo pienso que es el mismo camino. Nosotros nos hemos propuesto desde el primer día estar en ese camino de construcción, de solidificar un proceso, un proyecto. Y este grupo está convencido de eso. Si bien las cosas quizás no salieron hace unos meses como nosotros lo teníamos planificado, pero sabemos que esto sigue, que la vida te obliga y te demanda a levantar cabeza y a seguir luchando por lo que tanto soñamos. Así que nada, este grupo está muy tranquilo, está enfocado, está ilusionado como el primer día de seguir construyendo ese camino que queremos.
1: No queda otra que jugar. Esto es jugando para ir mejorando. Teniendo roce, ¿no?
0: Sí, a ver, más jugar, por supuesto, ¿no? Y esto a nosotros nos permite seguir preparándonos de cara a lo que viene. Sabemos que esto no para, que el próximo año arranca otra vez la eliminatoria y tenemos que llegar de la mejor manera posible, y jugar con dos selecciones mundialistas, sin duda que es un buen parámetro para seguir creciendo.
2: ¿Qué se le dice a la hinchada del pueblo boliviano?
0: No, a ver, al boliviano, a la hinchada, a la persona que estoy seguro que vibró con nosotros este último tiempo y sigue vibrando, agradecerles infinitamente por su apoyo, a la gente que fue a México también, que hicieron un esfuerzo muy grande por estar a nuestro lado, agradecerles por estar presente, por apoyarnos, y bueno, hubiera sido lindo poder regalarles esa clasificación, pero este grupo realmente lo asimiló, estuvo triste en su momento por no haber dado esa alegría, pero ahora estamos más fuertes que nunca, ilusionados como el primer día y con muchas ganas de conseguir ese ansiado sueño que tenemos.
3: Luis, ¿le han hecho un proyecto a usted? La federación ha hablado con vos, con el capitán, con los jugadores, porque, o sea, a veces los jugadores meten, pero de atrás no hay el apoyo correspondiente, o no conocen ustedes el proyecto. ¿Cuál es el proyecto que tiene la federación con esta selección, con ustedes?
0: No, a ver, te lo comento, ¿no? El proyecto estuvo desde el primer día, el apoyo estuvo desde el primer día también. No, quizás no entendí un poco tu pregunta, pero este es un grupo y creo que todo se ha fusionado de muy buena manera, tanto directivos, cuerpo técnico, jugadores. Ese ha sido el objetivo del primer día y eso fue lo que nos llevó hasta el lugar donde estuvimos, y estuvimos muy cerca. Así que nada, nosotros seguimos por el mismo camino, seguimos con la misma idea de seguir todos juntos, fusionados, dirigencia, cuerpo técnico, jugadores, porque sabemos que la única manera de conseguir los objetivos es estar todos juntos.
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5: 13 horas con 57 minutos en todo el país, y bueno, las palabras de Luis Akin con un desafío aparte el que se tiene ahora, luego de haber estado tan cerca de este Mundial. Asbel, creo que los jugadores tienen que mentalizarse de que el camino, si bien será un poco largo, pero hay que enfocarse en mejorar, en competir de la mejor manera.
6: ¿No sabes que igual sacamos una especie de conclusiones en las últimas horas a propósito de lo que significó el partido de Bolívar con Rivadavia? Y sabes que me quedó algo, porque muchos dicen, pero si el equipo ya estaba clasificado y demás, y por ahí utilizó algunos jugadores que habitualmente no son titulares, ¿no? Utilizaron otros jugadores. Que esos jugadores, Luis, amigos de la radio, esperan una oportunidad toda su vida.
5: Sí.
6: Y es solamente una. Y si no la aprovechas esa oportunidad, olvídate, puedes dejar hasta el fútbol, ¿no?
5: Sí.
6: Entonces, esa mentalidad la tenemos que marcar nosotros. Porque lo hemos charlado acá. Más allá de los chicos que tenemos, más allá de los jugadores que entendemos son la base, ya tenemos que estar pensando, y ya se tiene que trabajar, y ya tienen que aparecer también, inevitablemente, quienes metan presión a estos. Porque después, claro, cuando vos no tienes competencia, Luis, te cruzas de brazos, eso es tan normal en la cabeza, y van a decir, mira, acá está todo servido, nosotros hemos casi hemos conseguido la gloria, y acá no me va a meter nadie a presión, y yo ya tengo el puesto asegurado, más o menos. Entonces, qué bonito es más bien fortalecer esto y meter presión. Porque eso es lo que pasa con los argentinos, eso es lo que pasa con los brasileños. ¿Eh? Una oportunidad tiene, Luis, un partido. y si de verdad no lo aprovechan, es chao de la vida. Acá obviamente hay muchas más opciones, qué sé yo, pero lo mismo tiene que pasar, y con la selección tendríamos que tener esa visión, ¿no? Uh-huh. Y más allá de saber, repito, que tenemos ya una columna vertebral fuerte, interesante, ya tenemos que seguir trabajando para que esto se fortalezca y también tengamos reemplazo de Akin, tengamos reemplazo, tengamos delanteros, ya, ¿no? Variantes, que los que están, perfecto. Pero ¿qué pasa si se altera ese cuadrado? ¿Qué pasa si tiene que volverse triángulo, por ejemplo? ¿Tenemos esa capacidad? Hay que trabajar para que no nos sorprenda absolutamente nada y realmente lleguemos con esa convicción de que sí se puede clasificar, no solamente hablando de la Copa del Mundo, sino también hablando de lo que vos decías, ¿no? La Copa América. Sí. Entonces creo que ese detalle no lo tenemos que perder. Ah, el equipo está, pero está claro que ese equipo no nos alcanzó. No nos alcanzó. Ese equipo hay que fortalecerlo. Y señores, es selección boliviana. Acá no se trata de naturalizar, no se trata de contratar nada. Tienen que ser bolivianos. Entonces tenemos que fortalecer con bolivianos esa selección si queremos que esa historia tan bonita que vivimos a punto de llegar a la Copa del Mundo se vuelva a repetir, pero ya clasificando a la cita como tal, Luis.
5: Tienes mucha razón ahí. ¿Qué dijo Oscar Villegas luego de la eliminación? Fue muy claro, ¿no? Hay que seguir trabajando, hay que confiar en la juventud, la experiencia tiene que ser fundamental también en este tipo de compromisos internacionales y ganar confianza, ¿no? Y tienes mucha razón. Hoy tenemos a Miguelito Terceros, ya deberíamos tener otro que es Jesús Maraude, me parece, ¿no? Que también está ahí cerquita.
6: Ya tienes ahí, ¿no? Ahí sí, para jugar.
5: Ya lo tienes.
6: En cada puesto tendríamos que tener, ¿no?
5: Sí, y hablas otro, Viviani, por ejemplo, ¿no?
6: Delantero.
5: Otro de los que hoy por hoy están buscando. Y así sucesivamente tenemos que tener también jugadores para poder afrontar estos desafíos internacionales. Alex también tiene ya novedades con Escocia, con Argelia. ¿Qué se puede hablar de estas selecciones, querido Alex?
7: A ver, por el lado de Escocia, hace unos días ya subieron la lista oficial de 26 jugadores. Cuentan con Steve Clark, un entrenador que ya va a cumplir, o ya cumplió en todo caso, 7 años en el cargo, está desde 2019. Los ha clasificado a 2 Eurocopas entre medias, los ha clasificado también a esta Copa del Mundo después de 28 años que Escocia vuelve a un torneo de esas características, y lo hace con un plantel bastante interesante, creo. Tiene jugadores importantes como Scott McTominay, que es una figura en el Napoli en Italia, el caso de Andrew Robertson, que fue leyenda en el Liverpool, ha sido recientemente firmado con el Tottenham tras terminar su contrato con los Reds, Lewis Ferguson, Billy Gilmore, también John McGinn, que ha sido campeón de la Europa League con el Aston Villa. Entonces es un plantel bastante interesante que sobre todo te trata de ocupar el mediocampo, trata de ocuparte gente en esa zona y después a punta de transiciones en velocidad tratar de cazar alguna oportunidad a favor, justamente alguno de los aspectos que más le duelen a la selección boliviana, así que eso tratará de ver cómo contiene el profesor Oscar Villegas. Y por el lado de Argelia, no se ha publicado su lista oficial, pero sí que ha ya mandado Vladimir Petkovic, entrenador suizo que ha dirigido obviamente a la selección de Suiza, entre otros equipos, ya mandó la prelista de 55 jugadores, entre los que destacan Lucas Zidane, el hijo de Zinedine Zidane, que es portero en el Granada. En defensa están jugadores como Aissa Mandi, que es un veterano, Ryan Aynuri, que juega en el Manchester City, Rami Benzebaini, que juega en el Borussia Dortmund. Después volantes como José Maguar, que pintaba para grandes cosas, pero se fue diluyendo con el tiempo y ahora está jugando en Arabia Saudita. Issam Boudaoui, Ibrahim Massa, que también es una de las principales gemas que tiene el fútbol argelino, 19 años, ha hecho una temporada espectacular en el Bayer Leverkusen. Y por último, en ataque, creo que es el mejor sector que tiene, con Mohamed Amoura, que ha marcado muchos goles en la Bundesliga esta temporada. Amin Guiri, que juega en el Olympique de Marsella, y Anis Hajimusa, que juega en el Feyenoord y que está recibiendo muchísimas ofertas desde la Premier League, sobre todo Liverpool, Chelsea, Arsenal quieren contar con sus servicios, y Riyad Mahrez, que si bien ya juega en Arabia Saudita actualmente, no ha perdido la calidad que tenía, que se le vio en el Leicester City, en el Manchester City, y es un jugador también muy importante a tomar en cuenta para una Argelia que retorna a una Copa del Mundo después de 12 años de ausencia.
5: Muy bien, buenos datos, ¿no? Asbel, el tema de la pronunciación de los apellidos en este Mundial será prácticamente importante, entre comillas, subrayado con negrillas.
6: Sí, es todo un ejercicio, ¿no? Sí. Es todo un ejercicio mundial en realidad, sí. ¿No? Mundial en realidad. Claro, y además con la diversidad que hoy puedes contar, con la tecnología que está en tus manos también, ¿no?
5: Sí, te ayuda demasiado.
6: Claro, te ayuda demasiado. Te obliga además a una razón de investigación, uh-huh. Porque antes pues tenías que preguntar a alguien, ¿no? Incluso sí. De esa nacionalidad, si vos quieres, ¿no? Cómo se pronuncia esto, cómo se pronuncia uh-huh. El otro. Hoy incluso la inteligencia artificial te puede dar el pronunciamiento real de cada uno de los apellidos. Es un ejercicio, es un trabajo muy, muy, muy serio, ¿eh? Es un trabajo muy serio. Y hoy, pues, las plataformas y demás hacen que los chicos, como Alex, por ejemplo, la tengan muy clarita, ¿no?
5: Sí.
6: Ya nosotros, los viejos, no los vamos a poder engañar. No.
5: ¿Por qué dices a todos nosotros?
6: Bueno, vos eres, pues, es contemporáneo amigo, pues, Luis.
5: Los juveniles de antes, okay. Se dice, ¿no?
6: ¿Sabes qué? Oye, ¿les gusta esa canción de Shakira, esa que está poniendo de fondo?
5: Y, bueno, creo que Alex sí.
6: ¿Te gusta Alex?
7: No.
6: Dime la verdad, dime la verdad. O sea, Shakira completo, está bien, no Shakira está bárbara, creo que no hay ninguna objeción.
7: Fuera de eso, no escuché la canción completa, tampoco soy mucho de canciones de mundial, así que lo que más me gusta de los mundiales, aparte de los partidos y lo que rodea, es la ceremonia de himnos. Creo que es lo que más me gusta de ese tipo de torneos también, así que a eso más le voy a poner.
5: Te respondió como político prácticamente.
6: Sí,
5: ¿no?
6: Sí.
5: ¿No?
6: Es más fácil decir, ¿sabes qué? No me importa lo que me estás preguntando.
5: Listo, así de simple. A Brandon le gusta.
6: A ver, Lucho, Brandon, ¿qué canción, ah? ¿Te acuerdas gusta? De algún mundial así que te marque y digas, mira, esta es la canción que me acuerdo, no sé.
8: El Waka Waka, ¿no? Es de Shakira. Este, por ejemplo, no le vi el sentido de la música de mundial, ¿no?
5: Sí, sonaba más, ¿no? Tenía más ritmo, claro, el de Sudáfrica.
8: Era más pegajosa, claro. ¿No? Esta sí. no lleva tanto.
5: Sí, igual, la de Brasil, la de Sudáfrica, creo que esta no me ha llamado mucho la atención, es más, ni te genera esa expectativa.
8: Hasta de David Bisbal, ¿no? Había una igual.
5: A otra. ¿Y a usted?
6: Claro. No, yo te cuento que la primera aproximación, y los contemporáneos míos entenderán, Italia 90. ¿No sabes que es un himno, no? En realidad es un himno. A propósito, Alex está hablando.
5: A ver si puede pillarlo,
6: himnos,
5: Italia 90. A ver, va a buscar Brandon.
6: Por favor, de Italia 90. Es un himno, y no en italiano, ¿no? Uh-huh. Y era esa introducción, lo que Alex decía, ¿no? Nosotros estamos acostumbrados a los himnos en razón de emocionarnos también, porque vos cantas, lloras, ¿no? Es tu país y demás. Y cuando se hace la canción oficial de Italia 90, pensaron en eso, ¿no? ¿Por qué no hacemos más bien un himno del Mundial? Uh-huh. Un himno que nos permita que cantemos todos y además que le enseñemos al mundo a cantar en italiano. Entonces, aparte, no dejó de ser un fenómeno y mira, se me quedó. Y cuando preguntábamos así entre futboleros, repito, de mi edad, y siempre caemos en el mismo, ¿no? Y siempre nos decimos, che, ¿qué canción te gusta a vos? Y siempre decimos, no, Italia 90 es Italia 90. Nunca nos olvidaremos. ¿Ya la tienes, Brandol?
5: A ver, enseguida.
6: Es un himno, ¿no? Sí, lo van a escuchar.
5: Está sacando, pues, tú recordarás, ¿no? El vinilo en este momento, ya, claro, lo tiene, ya lo tiene listo. A ver, ahora sí, a ver, escuchemos que cómo era la canción de Italia
6: así,
5: 90.
6: Así, a ver. Entraban los equipos y las transmisiones comenzaban así, 1990.
5: Muy bien, vamos a escuchar el tema de Italia 90.

0: Y bueno, ese es el tema. ¿Asbel o se equivocó?
1: No, para nada.
0: Ah, ya.
1: Sí,
0: porque Brandol, que es el más joven aquí en la radio, decía, no sé si estoy equivocado.
1: No, seguro, pues, no, por, y aparte, yo me imagino en la cabeza de Brandol, estos viejos. Qué aburrido aparte este himno. Yo prefiero la Copa de la Vida de Ricky Martin, ¿no? Más o menos, ¿no?
0: Y bueno.
1: Fue otra canción que revolucionó, ¿no? Cuando apareció Ricky Martin cantando esa canción. Recordemos que en el 94, donde participamos nosotros en la Copa del Mundo, también fue un collage en razón de darle un poquito de ritmo anglo, si vos quieres, a la canción oficial. Pero cuando llega a Francia 98, revoluciona todo. Hay un después, ¿no?
0: Sí.
1: Porque a partir de Francia 98 y lo que hace Ricky Martin con la Copa de la Vida, ahí cambia completamente la idea de la música y ya no se pensaba solamente en una canción para la Copa del Mundo, sino se buscaba un hit internacional. Un hit internacional, eso es lo que se busca, ¿no? Algunas la han conseguido. Está claro que hemos dicho que no nos gusta, pero hay pues temas, repito, y fue la Copa de la Vida la que rompió ese eje, Luis.
0: Sí, tienes mucha razón. Tiene, ¿no? La música siempre hace de que uno pueda imaginarse muchos detalles y más aún con la Copa del Mundo. Con Asbel, con Alex y con Brandol nos vamos a la pausa. Luego hablaremos de Copa Sudamericana, ¿te parece? Porque Bolívar ya conoce el camino para poder llegar a la gran conquista. Muy difícil, para ser sinceros, muy difícil lo que tiene Bolívar como rivales. Primero, el Gremio de Porto Alegre. De pasar esa fase, nada más y nada menos que el Sao Paulo. Y para eso Bolívar ya se va al Brasileirão, decían muchos en las redes sociales. Pausa y enseguida volvemos.
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10: Regresamos con la parte final ya, lo que significa la información de Copa Sudamericana mañana.
11: Te pido alguito.
10: Dígame.
11: Te pido alguito, por favor, porque mira, dentro de lo que estamos hablando, me escribe un amigo al cual le mando un abrazo enorme, Mario Lafalle, enorme, enorme productor de televisión. Sí. Y vos sabes que en mi alocución, nosotros estamos hablando de la pronunciación, ¿no?
10: Sí, señor.
11: Y claro, la pronunciación va de la mano con lo que articulamos fonéticamente, los sonidos, en razón del idioma. Estábamos hablando de las complicaciones, ¿no?
10: Sí.
11: Y yo había manifestado y había dicho pronunciamiento, que no tiene nada que ver con la pronunciación. El pronunciamiento es otra cosa, es una declaración, es una resolución, es una manifestación, en realidad eso es lo que es. ¿Ah? Entonces, sí, me equivoqué de término. Le mando un abrazo, él no perdona nada, ¿ah? Y yo tampoco, entonces me castigo. Vuelvo contigo, Lucho, gracias.
10: Somos humanos, Asbel, y nos equivocamos, pero reconocerlo siempre es importante, ¿no? El otro día igual a mí me mandó un mensaje Sergio Reyes, en una palabra que igual me había equivocado. Entonces, siempre es bueno reconocer y mandarles un abrazo gigante a las personas que están y te dicen las cosas para que uno mejore. Siempre.
11: No, y además, claro. Estamos en un medio, pues, de comunicación serio, ¿no?
10: Sí, señor.
11: Está bien que en otros espacios no les importe, no les interese, pero acá cuidamos todo. Y si pasa esto, obviamente que lo vamos a aclarar y obviamente que lo tenemos que compartir, porque en definitiva también enseñamos, ¿no? Y imagínate que la gente que nos está escuchando y nos escucha hablar así, olvídate, ¿no? Se va con otra idea y puede entender también de otra manera. Entonces es mejor aclararlo. Ahí lo dejaremos.
10: Así es. Asbel, Copa Sudamericana. Bolívar ya conoce a su rival. bueno, ya se lo conocía, ni bien quedó eliminado de Copa Libertadores de América, es el Gremio de Porto Alegre. Va a comenzar de local y lo va a definir en territorio brasileño. De acceder a la siguiente fase, hablamos de los octavos de final de la Copa Sudamericana, va a enfrentarse nada más y nada menos que al Sao Paulo de Brasil. Menudo detalle con brasileños en esta Copa Sudamericana.
11: ¿Y en qué momento, no?
10: Sí.
11: ¿Y en qué momento? Bueno, lo habíamos hablado. Creo que lo anticipamos también nosotros, de alguna manera, Lucho, contigo, hace algunos días, ¿no?
10: Sí.
11: No cambien al técnico, esperen primero a clasificar, después hagan lo que quieran, va a haber tiempo. Justo en el partido más importante del año, hicieron el cambio y le fue como le fue. Y bueno, ahora pensando en la Sudamericana, sí, pues lo más difícil, ¿no? Es como que nadie quiere en realidad enfrentarse a un brasileño, y lo primero que pasa, brasileño. Y es más, si ese reto lo puedes pasar, viene otro. Olvídate, ¿no? Qué duro, duro, duro. Es realmente muy complejo lo que se le viene al Bolívar, ¿eh? Y por cómo anda, porque va a costar, ¿no? No es de la noche a la mañana. Si realmente quieren identidad con el profe, jugando, va a tardar un rato, por lo menos, Luis. No va a ser tan sencillo.
10: Y aparte, que el técnico estaba 3 o 4 días en La Paz, fue a dirigir a Santa Cruz y se fue a Colombia por motivos personales.
11: Sí, y muchos dirán, pues hay que trabajar, ¿no? Entiendo que el Bolívar está de descanso, pero...
10: Sí, hasta el martes.
11: Ah, mira vos. Claro, no. Imagínate, ¿no?
10: Pero...
11: Eliminados. Sin cancha. No sé cómo están haciendo igual para llegar a Nanta, ¿no?
10: Bueno, creo que estaba sin bloqueo
11: ese lado, creo que no
10: es bloqueo, ¿no? Para llegar al puente Lipari sí ya estaba complicado.
11: Claro, o sea, era, y ahí para arriba sí, ya era
10: no pasaba otra nada. Historia. Llegaban okay. Tranquilos. Pero no solamente tiene que pensar Bolívar en enfrentar al Gremio, sino a ver quiénes más refuerzan a Bolívar, quiénes se van, porque creo que hay jugadores que han cumplido ya un ciclo con la academia.
11: Lo habíamos dicho, ¿no?
10: Sí.
11: Un equipo añejo, y no precisamente por la edad. Yo no me quiero meter con la edad, de verdad, te soy muy sincero. Porque yo calculo que me decían, ¿no? Mira que los por ejemplo, los cruceños nunca lo habían visto así en la cancha al Pato Rodríguez.
10: Sí.
11: Quedaron impactados los cruceños. Ese es un jugadorazo, dicen, ¿no?
10: Pero sí, cuando está en su prime es otra cosa, ¿no?
11: Pero al margen de eso, uh-huh. Luis, nosotros sabemos que si bien es un gran jugador, él tiene que jugar para el equipo.
10: Sí.
11: No para él. Y cuando, claro, cuando él juega para él, obviamente deslumbra, porque es un gran técnicamente es enorme el Pato. Pero el Bolívar lo necesita en conjunto, ¿no?
10: Uh-huh.
11: Como equipo, como parte del equipo. Entonces ahí ya pues ya no encaja nada, ¿no? No cuadra.
10: ¿Cuadra o no
11: diría
10: cuadra?
11: Alguien.
10: Y bueno, Asbel, a ver qué pasa con Bolívar. Tiene que trabajar inmediatamente en ver soluciones futbolísticas, también ver quiénes van a llegar a reforzar el Gremio. No es un rival cualquiera. Si hablamos del premio Consuelo u otra cosa, la Copa Sudamericana tiene su peso. Mira a estos rivales, el Gremio, está Boca, está River Plate, está Sao Paulo, grandes rivales, el Santos de Brasil. Imagínate lo que se viene con la Copa Sudamericana. Así que le ponemos punto final. Querido Asbel, antes de irme a la pausa, te mando un abrazo, que te vaya muy bien, que sea un lindo fin de semana y esperemos un mes de junio con buenas noticias, con soluciones en nuestro país.
11: Todos estamos albergando esa ilusión, esa esperanza, y que el lunes, Dios mediante, estamos contándole a todos ustedes que otro es el semblante, uh-huh. Otra es la historia, que llegó la solución. Con esa idea vamos a afrontar el mes de junio, sin duda alguna. A Alex, abrando la voz, un fuerte abrazo, y a la gente que nos escucha, como siempre, también gracias por acompañarnos.
10: Gracias a la presencia de Asbel Valenzuela aquí en la edición central de Éxito Sports. La pausa y enseguida volvemos con la parte final.
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2: Y bueno, 14:27, señoras y señores, aquí en la radio seguimos ya con la recta final de todo lo que significa el tema internacional, ¿no? Porque mañana también se va a llevar a cabo en Budapest la gran final de la Champions League. Querido Alex, ¿a qué hora será todo esto? ¿A qué hora va a comenzar la ceremonia? Todo para lo que va a ser la gran final entre el PSG y el Arsenal, respectivamente.
3: A partir de las 11 de la mañana ya se estarán haciendo los preparativos para el partido que definirá un nuevo... Habrá un nuevo campeón de la Champions League, un nuevo campeón inédito, que podría ser el Arsenal que consiga su primera Champions League. El último campeón inédito fue el Manchester City en la temporada 2022-23, uh-huh. Así que Arsenal podría romper también esa tendencia mañana, o el PSG consigue su segunda Copa de Europa consecutiva. El crecimiento que ha tenido el equipo de Luis Enrique ha sido fenomenal, ha sido monumental el trabajo que ha hecho después de la salida de Kylian Mbappé. Mañana a las 12 del mediodía arranca el partido en el Puskás Arena en Budapest. Así que todos atentos a lo que será una nueva final de la UEFA Champions League.
2: Buen fin de semana. ¿A quién le va usted? ¿Al PSG o al Arsenal?
3: PSG.
2: Brandon, ¿usted?
4: París.
2: Al PSG. Bueno, yo igual le iba. Bueno, hay tortilleros también aquí en la radio. Cuando le iban al Bayern, a otros. Pero a nosotros, ver, fieles, allá no están. Usted no era tortillero. Bueno, ahí estamos. El PSG contra el Arsenal mañana a partir de las 12, ¿no? La inauguración, me dice, ¿no? Del tema del acto de la ceremonia final.
3: Acto, la Champions League no suele hacer ceremonias tan prolongadas, así que creo que a las 11:30 podría darse la ceremonia de clausura. A las 12 arranca el partido como tal.
2: Muy bien, muchísimas gracias. Un abrazo para todos, buen fin de semana y esperemos comenzar la próxima, el próximo lunes, el próximo mes, con buenas noticias y que esto de una vez termine y se encuentren soluciones para todos los bolivianos. Y en La Paz, un abrazo cordial para todos ustedes. Será hasta el lunes con mayor información deportiva y que tengan un buen fin de semana. Pásenla en familia. Gracias.
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0: ¿Cómo están, vecinos? Muy buenas tardes, bienvenidos, bienvenidas a esta nueva jornada. Hoy, viernes 29 de mayo. Se está acabando el mes de mayo. De a poquito está languideciendo y se va mayo. Y ojalá que con mayo, con el cierre de este quinto mes de este año, se acaben los problemas. De verdad, se acaben los problemas. Buenas tardes, queridos vecinos, queridas vecinas. Como siempre, es un gusto estar junto a ustedes a través de la radio, a través de las ondas de Radio Éxito Bolivia, no solamente en La Paz, sino en todo el país y también fuera de nuestras fronteras. Es un gusto de verdad. Y a mí me encanta porque, ¿saben qué? Y les confieso, porque la gente que vive afuera me ha estado llamando muy preocupada y me dicen: don Eddie, ¿hay solución o no hay solución para los problemas que estamos atravesando? Porque nos preocupan nuestras familias. Y de verdad, pues cuando uno está lejos, preocupante. Uno se desespera primero y no sabe qué hacer. Porque si fuese, por ejemplo, a Oruro, Cochabamba, todavía se puede viajar, se puede hacer un esfuerzo. Pero cuando se está lejos, a kilómetros y kilómetros de distancia, como pasa, por ejemplo, en Europa, en los Estados Unidos, allá en Canadá, por ejemplo, en Colombia, o aquí cerquita, en la Argentina o en el Brasil, es difícil, es muy difícil. Entonces, está muy preocupada, de verdad, por lo que está aconteciendo en nuestra ciudad, en nuestro país. Y lo más grave, las redes sociales. Las redes sociales son las que de verdad están completamente desinformando todo lo que pasa aquí. Miren, ha circulado, por ejemplo, estos días, movimiento de tanques, equipo pesado, soldados, en fin, tropas del ejército, en fin. Pero yo creo que esas cosas lo que hacen es hacer que la preocupación crezca mucho más con la gente que vive afuera. Como acá no hay controles, la verdad, aquella gente que está dedicada a los tiktokeros, en este caso, no les interesa, pues a ellos lo que les gusta es generar dependencia y caos a través de sus mensajes. Entonces están felices, obviamente, porque la gente está desesperada buscando aquello, y ellos obviamente están ganando con sus likes. Entonces está muy mal, de verdad. Estamos completamente desinformados y aquí no hay una voz oficial que pueda decir, que pueda tranquilizar a la población. Me extraña mucho el silencio del primer mandatario, los ministros que son prácticamente nada insignificantes, de verdad. Y aquello poco que de pronto sale del presidente son a través del TikTok y listo. Entonces está mal, estamos mal. Quisiéramos que haya una voz oficial que nos diga, que nos garantice que estamos bien. Porque miren, después de la pausa, yo voy a leerles algo que de pronto me ha causado escalofríos. Cuando la situación está tan álgida, el salario del boliviano ha perdido por completo su valor adquisitivo. Y las autoridades dicen que estamos súper bien. Después de la pausa les voy a contar todo esto. Buenas tardes, bienvenidos una vez más, vecinos, vecinas, a esta nueva jornada, hoy viernes 29 de mayo. Después de la pausa, reitero, vamos a seguir con este problema. Ojalá de verdad que se resuelva, porque para mí es una gran preocupación, porque no solamente es de la gente que está acá, sino también pues de la gente que está allá fuera de nuestras fronteras, que nos están escuchando. Y la verdad, nuestros parientes que viven afuera también están muy preocupados. A ver, vamos a irnos a la pausa, por favor.
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Una vez más, buenas tardes, bienvenidos, bienvenidas, vecinos, vecinas de todo el país y también fuera de nuestras fronteras. A ver, quiero ser sincero y de verdad, esta mañana me quedé prácticamente pasmado, decepcionado y me daba ganas de llorar. Me tocó a mí ir al mercado, aprovechando un poco el viernes ya. Ahí, de verdad, el mercado no está, digamos, abastecido o abarrotado como siempre. Hay unas cosas que faltan, hay otras cosas que no existen, y si las hay, completamente por las nubes. Miren, 300 bolivianos, hace unos 3 o 4 meses, un poco más, incluso un poco más atrás, eran suficientes. Compraba carne, algunas fruta para mis hijos, algunas cosas más que de pronto sirven en la casa, y de pronto un gustito por ahí, y alcanzaba. Y todavía retornaba a mi casa con unos billetitos que podían servir para comprar helados o para comprar algunas otras cositas más que de pronto son exquisitez de las guaguas. Pero miren, ahora, esta mañana, me quedé con 10 bolivianos. ¡Con 10! ¿Y en qué? En tres cositas. Carne. ¿Qué más me compré? Unas papas. Y nada más. Y de verdad dije, Dios, ¿qué está pasando? ¿Qué está pasando? La plata de verdad hay que estirarla como chicle. Hay que estirarla como chicle. Y las comerciantes definitivamente no nos están apoyando. No, ahí para ellos no hay conciencia. No hay eso que se llama solidaridad. No hay. Seguramente lo que ellos están comprando para poder revender, sin duda, o aquello que compran de los mayoristas, también debe estar caro, supongo. Porque es el colmo de verdad que los precios estén en las nubes. Y no hay quien, a ver, por lo menos yo decía, voy a encontrar algún funcionario por allá para que puedan de pronto hacerle el reclamo correspondiente. Pero no hay nada, no hay nadie. Parecemos en una ciudad donde no hay leyes, no hay nada. No tenemos autoridad, no tenemos leyes, estamos pisoteando todo. Y la verdad, cada uno hace lo que le da la gana. Es impresionante de verdad. Entonces yo me pregunto, ¿qué hará el vecino que de pronto vive allí por las laderas, que vive al día, que va a vender sus cositas pequeñitas? ¿Qué hace? ¿Cómo resuelve el problema? Definitivamente me quedé muy triste. Y yo me pregunto, ¿qué pasa con nuestro presidente? ¿Qué pasa con nuestro presidente? Porque, miren, a ver, voy a buscar dónde está. Me guardé esto. Y lo que me llamó la atención es pues eso, ¿no? De que el presidente dice que estamos bien, tranquilos. A ver dónde está. No solamente el presidente, sino también, miren, el señor Romero, el doctor Romero, yo lo conozco hace muchísimos años, desde la pandemia y mucho más antes, porque hace muchos años es dirigente él, y resulta que están haciendo movilizaciones exigiendo oxígeno, exigiendo medicamentos, por Dios. Que la pandemia no nos enseñó que deberíamos primero exigir a nuestros gobernantes, a nuestras autoridades departamentales y locales, eso, oxígeno. Lamentablemente se olvidan, y es tan demagógico, de verdad, es tan demagógico que a veces me pongo a pensar y digo, por Dios, a estos médicos de pacotilla no les interesa en absoluto el país ni la salud.
No les interesa, por Dios. De verdad. Son unos dirigentes mediocres que simplemente saben gritar cuando les da o cuando les aprieta los zapatos. A ellos, ni siquiera al resto de la comunidad de médicos. Porque estoy seguro que los médicos, los buenos profesionales, están pues desempeñando sus actividades, tratan en lo posible de resolver esos problemas que de pronto ellos mismos han creado a través de sus sindicatos. Miren, hay, por ejemplo, yo les voy a contar esto y esto pude corroborar hace ya tiempo atrás. Llegó un equipo nuevo a la Caja Nacional. ¿Y qué pasó con aquello? ¿A la Caja Nacional o al Hospital de Clínicas? Ya no me acuerdo muy bien, pero es hace muchos años. Pero resulta que ese equipo moderno, no faltó uno que le metió mano y le sacó una piecita que era tan clave y lo arruinaron. ¿Y qué decían? Que nuestro equipo que recién llegó está mal, que no tenemos esto, no tenemos aquello. ¿Cómo no van a tener equipos? ¿Cómo no van a tener, insumos? Si ellos mismos se llevan a sus clínicas, a sus hospitales, a sus lugares donde tienen su propio negocio. Y no me van a dejar mentir, por favor, porque se llevan agujitas, se llevan gasas, se llevan... Miren, en el hospital de clínicas es casi todos los días. La gente hace lo imposible para comprar medicamentos que son caros, que no existen en la farmacia. ¿Y qué pasa con ellos? Las enfermeras se lo ocultan y se lo llevan. Ni siquiera suministran a los pacientes. ¿Y qué pasa cuando en este caso fallece una persona? Todos los medicamentos que estaban ahí desaparecen. No me digan que mentira. Me pasó a mí también en eso. Por eso es que yo digo, caramba, se roban las agujitas, se roban las gasas, se roban una cosa, otra cosa. Y después decimos, no, estamos mal, no tenemos y no tenemos. Por Dios, es increíble. Miren lo que dice el presidente. Dice, Paz reivindica, dice en este titular que hay, su gestión y destaca que la economía muestra señales de recuperación. ¿Muestra señales de recuperación para quién? Obviamente pues para sus, en este caso para los grandes empresarios,

0: Y la verdad, los precios están en las nubes. ¿Y cómo va a mejorar mi economía si los precios están en las nubes y mi salario se ha devaluado por completo y no, ese su poder adquisitivo está en el suelo, está en el piso? Entonces estamos mal. O estamos viviendo en la isla de la fantasía, o es que nos están contando cuentos y más cuentos. Porque miren cuánto tiempo estamos y no pueden resolver el problema. No pueden resolver un problema que es tan sencillo de poder resolver. Pero no. Aquí ahí ponen un montón de excusas, pretextos, como la mediocridad. Como la mediocridad, que siempre busca algunas cosas, buscando los pelos en la leche. Esos son los mediocres. Esos son los mediocres. Y estamos, parece, con ellos. Estamos conviviendo con mediocres que no pueden definitivamente resolver nuestra situación. Tan sencillo. Se habla de diálogo y diálogo. ¿Cómo vamos a dialogar con alguien que de pronto nos está amenazando, nos está amedrentando, nos está poniendo de pronto detrás un puñal para clavarnos en cualquier momento? Ahí no hay, pues, señales de verdad, no hay. De verdad es una pena. Bueno, a ver, vamos a la pausa y después de la pausa vamos a habilitar nuestra línea y, por supuesto, sobre el tema, pero no nos hagamos daños entre nosotros, por favor. Lo que les pido, vecinos, entre nosotros no. El problema no es entre nosotros, no es entre usted y yo, no es entre el blanco con el negro o el azul con el amarillo, no. Es el problema de los que están arriba, que deben resolver nuestros problemas. La pausa.
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5: A ver, miren, ¿qué dice? Dice, el presidente negó haber incumplido promesas y dice que en 6 meses... prácticamente se ha estabilizado el dólar, se redujo el déficit fiscal y se proyecta un récord de exportaciones de más de 14 millones de dólares. Pero si el dólar está por encima de los 10, 9, 10, 9, 10, esa es estabilización, porque cuando entró él costaba, ¿cuánto costaba el dólar? 6.99. imagínense, ahora estamos a 9, 10. Esa es estabilización. ¿A eso le llama estabilización el presidente? Se redujo el déficit fiscal, dice. Más al contrario, se está hundiendo el país. Se está hundiendo el país. Yo quisiera pedirle de verdad a nuestra excelencia, pues, que diga la verdad. De una buena vez diga la verdad, porque los bolivianos somos los que estamos sufriendo, no ustedes de la clase alta, que tienen el poder y la plata. No, miren, nos han mentido con eso de que se rebajan los salarios al 50%. No, es pura lata. A ver, ¿qué dicen nuestros vecinos? Buenas tardes, ¿con quién estamos en línea? ¿De qué barrio me está llamando, por favor? Buenas tardes, bienvenido, bienvenido.
6: Buenas tardes, licenciado Eddie. Un abrazo a la distancia. Desde la extranca de Sencata, te hablamos, te hablo. No, José. Y a todos los que me escuchan, un abrazo. Yo quiero pedir sinceramente al presidente que renuncie. En 3 horas el tránsito puede ser libre y alimentos, y puede haber todo, pero el presidente, como garrapata para robar, se quiere quedar. El pueblo ya lo ha dicho. Renuncia. Han rebajado ya los dirigentes. El pueblo exige, le pide su renuncia a Rodrigo. No hay dirigentes para que dialoguen, ni va a haber, porque los traidores conocerán, pues, todos ellos la muerte con su familia. Este estado de excepción, el único lenguaje es su renuncia.
5: Bueno. Muchísimas gracias, le decimos a don José. Pero, a ver, yo creo que la renuncia será la solución. La pregunta del niño. Buenas tardes, ¿con quién estamos en línea? ¿De qué barrio nos llama, por favor? Buenas tardes, bienvenido, bienvenido.
7: Buenas tardes, habla Freddy Coque.
5: Don Freddy, ¿cómo está usted? Qué gusto escucharlo, adelante.
7: Sí,
6: Buenas tardes, le hablo del Alto, ya a la altura de Puente Vela, más o menos.
5: Adelante,
6: no entiendo por qué se reclama tanto, ¿no? El señor que me anticipa dice, denuncia. ¿Por qué tiene que hablar por mí? ¿Por qué tiene que hablar por todos los salteños? Hable por usted, don José, no hable por mí. Yo no estoy de acuerdo en su versión de usted. Ya, con todo el respeto que se merece, es persona mayor, pero hable por usted, no hable por los salteños. ¿Por dónde estaba usted cuando se han robado el fondo indígena, don José, para no llamar y declamar que devuelva a Evo Morales la plata? ¿Dónde está la plata de Juanita Ancieta, lo que se ha robado? ¿Dónde está Felipa Huanca? Ahora bien ocultas, bien forradas con tanto dinero. ¿Qué han hecho? Yo tengo que trabajar desde las 5 de la mañana hasta las... hasta las 11 de la noche para ganar 100 pesos. Hay gente que no gana eso. Y ahora, ¿dónde están? ¿Dónde están los que se han forrado con millones? A ver, ¿por qué nos reclama eso don José en su momento? Y ahora, ¿por qué nos dice que aparezca también él? Muchas gracias, mil disculpas, hasta luego.
5: Bueno, muy gentil. Bueno, yo quiero que pongamos la posición de cada uno, pero no insultar. No nos insultemos entre nosotros, reitero, no es para hacernos daño. Buenas tardes, ¿con quién estamos en línea? ¿De qué barrio nos está llamando, por favor? Buenas tardes, adelante.
7: Buenas tardes, don Eddy, soy Gloria Fernández de Sopocachi.
5: Doña Gloria, ¿cómo está usted? Buenas tardes, bienvenida.
7: Gracias. Lo que yo quería decir, todos dicen cuál es el plan B, cuál es el plan B, qué solución. La solución no es que renuncie, evidente, no es la solución. La solución sería que baje de su pedestal. Este señor se cree un Dios omnipotente que hace todo. Sin embargo, en sus discursos dice que no puede atender a todos, no puede solucionar todo. Entonces, ¿qué puede hacer? Bájese, señor Rodrigo Paz, de su pedestal, pida disculpas. Hasta su amigo personal, el rey de España, es más humilde que usted. Pida disculpas. Así se va a arreglar todo. No sea tan soberbio. No se crea un Dios. Este país es un país pequeño, pobre. Usted sabía eso. No es Europa. Se entiende. Usted es europeo. Gracias, don Eddy.
5: Bueno, muy gentil. Muchísimas gracias, vecina. Tengo tu llamado telefónico. Buenas tardes. ¿Con quién estamos en línea? ¿De qué barrio nos está llamando, por favor? Buenas tardes.
8: Buenas. Sí. Buenas tardes.
5: Adelante, adelante, doña. Le estoy escuchando. Adelante, por favor.
8: María Cristina.
5: Adelante,
8: ¿sabe qué,
5: María
8: don Cristina? Antes de que suba este señor Paz, perdóneme, nosotros comprábamos el dólar hasta en 21. ¿Por qué le digo? Porque yo tengo una hija emprendedora. Yo también soy emprendedora. Con alusivo a mi profesión, traigo cosas, no medicamentos. Otro tipo de insumos, más que todo para la higiene oral. Entonces yo no he votado por estos señores. Yo digo a las personas que han votado, no puedes renunciar, el país está cayendo a pedazos. ¿Con qué plata pues vamos a volver a enfrentar una nueva elección? ¿No les va a gustar? ¿Otra vez van a pedir renuncia? No me parece responsable eso, don Edicito. Le agradezco mucho, gracias, bendiciones para usted y para todos los oyentes del programa.
5: Bueno, muchísimas gracias, señora María Cristina, le agradezco muchísimo, de verdad. Otro llamado telefónico. Buenas tardes, ¿con quién estamos en línea? ¿De qué barrio me llamo?
9: Don Eddy, buenas tardes. Fabián Lima desde la región de Iquilis, Chuquiago.
5: Don Fabián, adelante, por favor.
9: Mire, en líneas generales, para conducirnos se llama disciplina consciente, el acto voluntario de cumplir y acatar las normas. El artículo 1, el artículo 11 y demás de la Constitución Política de Estado, para los que no les gusta leer, establece pues la democracia social. Implica de que todos en la sociedad, deba sobrellevarse la consulta previa, libre e informada. Esa facultad no se ha ejercido. Hay un culpable, ciertamente, que debes denunciar, va a ser la solución, porque los que están en oposición están ahorita en el momento obturando nuestras arterias. Eso provoca movimiento económico, ¿cierto? Miren, al presente, a los 6 meses, no ha habido un desarrollo que venga en el fin social. Por el contrario, ha sido beneficio sectario. Simplemente a los ricos les ha beneficiado el liberarse de impuestos, comprometer los recursos naturales, etcétera, etcétera. No es necesario ir muy lejos. Podemos hablar por nosotros solos, ciertamente, pero nosotros solos tenemos que llegar a concluir quién es el responsable de este déficit. Gracias, don Eddie, siga adelante.
5: Bueno, muy amable, muchísimas gracias. Otro llamado telefónico. Ahora sí, buenas tardes. ¿Con quién estamos en línea? ¿De qué barrio nos está llamando, por favor? Adelante, buenas tardes. Hola. A ver. Hola, buenas tardes. ¿Con quién estamos en línea?
10: Don Eddie.
5: ¿Sí?
10: Don Eddie, Israel de Miraflores está hablando.
5: Israel, buenas tardes, bienvenido. Adelante, por favor.
10: Hoy no voy a lanzar ningún exabrupto, don Eddie. Con mucho respeto me voy a dirigir a todos. Y tiene razón usted en lo que dijo, ¿no?, acerca de los médicos y enfermeras, ¿no? Porque me pasó hace tiempo y recientemente igual está pasando a un conocido que los médicos en la... En, por ejemplo, en el hospital de clínicas le dicen, no, aquí no tenemos eso, pero anda a mi clínica, ¿no? Ese es el gancho que hacen para mandarles a una clínica privada y seguramente pues en las clínicas privadas están los insumos que se llevan del hospital de clínicas. Por otro lado, no todas las caseritas, como usted dice, son pues actúan de mala fe, don Eddie, porque yo tengo una señora que me vende papa, pero no está vendiendo papa por esos días porque me dice que le están obligando a vender a un precio mayor. Me dice, yo tengo mis reservas, yo tengo mi depósito, pero no pienso sacarme, dice. Al contrario, otras personas que yo veo en el mercado tienen pues cajas que tenían hace tiempo y las están sacando a un precio mayor, ¿no? Entonces esas personas tampoco se ponen en el sitio que estamos pasando, la situación que estamos pasando los ciudadanos. Tenga buenas tardes, don Eddie, un saludo.
5: Bueno, muchísimas gracias. Muchas gracias, le decimos a nuestro vecino. Tenemos otro llamado telefónico, vamos a contestar. Buenas tardes, ¿con quién estamos en línea? ¿De qué barrio nos llama, por favor? Hola, buenas tardes.
11: Hola, don Eddie, buenas tardes.
5: ¿Cómo está don Lorgio? Buenas tardes, adelante, por favor, don Lorgio.
11: Gracias, muy amable, don Eddie. A ver, voy a ser responsable, voy a dar mi nombre, no quiero perjudicar a la emisora. Tengo la información desde el municipio de Aroma se está movilizando ya tropa. Ojalá no sea para un estado de sitio, porque hay un vacío legal. Me refiero principalmente al artículo 139, numeral 3, donde los estados de excepción tienen que ser regulados por ley. Nuestros iluminados y bien ponderados senadores y diputados han abrogado ya con la quiesencia del Ejecutivo, han abrogado ya la ley 1341 y han dejado un vacío legal. Ahora, porque en esa ley 1341, con esto termino, el defensor del pueblo tenía que hacer seguimiento y tenía que rendir un informe sobre el estado de excepción. Ahora va a tener carta blanca el presidente. Ojalá la sangre no llegue al río. Gracias, don Eddie, buenas tardes.
5: Bueno, muy gentil, muchísimas gracias, don Lorge. Muchas gracias, muy gentil. A ver, vamos a ver. Tengo mensajes también, vamos a dar lectura a los mensajes mientras llegan algunos llamados. Dice, finalmente esta mañana se llevó a cabo la asamblea de socios de Cotel para escuchar el informe de la AFCOP, de la Asociación de la Federación de Cooperativas, según me dice este vecino. A ver, otro mensaje, dice... Buenas tardes, señor presidente. Primero el teléfono, a ver, buenas tardes, antes de que nos vayamos a la pausa. Buenas tardes, ¿con quién estamos en línea? ¿De qué barrio nos está llamando, por favor? Buenas tardes.
12: María Luisa, señor Andrade.
5: Señora María Luisa, buenas tardes, bienvenida. Adelante, por favor.
12: A ver, estoy aquí con el diccionario que yo, pues, quiero que la gente lea. Dice, calumniar, atribuir falsamente a otra... ciertas intenciones o actos deshonrosos, atribuir a otro. Estoy cansada de que calumnien a Evo Morales, cansada. Calumnia Unitel, calumnia Bolivisión, calumnia Panamericana, Red Uno, todos los medios calumnian, ninguno muestra una prueba, porque cuando yo acuso sin prueba, es calumnia. y me sacan de quicio esa gente que repite como perico, lo que calumnia a UNITEL repite como perico. Me saca de quicio, estoy cansada. Muestren una prueba, ya 8 años que Evo Morales no está en el gobierno. Pero muestren pues una prueba, una, de tanta corrupción que ha hecho. Calumnia y calumnia. Les aclaro que Evo Morales estaba rodeado de hienas y chacales, todo su gabinete. En el legislativo lo mismo, está Susana Rivero, Landriana Salvatierra, etcétera, rodeado de hienas y chacales. Esa gente ignorante no sabe cómo se mueve el mundo.
5: Bueno, muchas gracias, señora María Luisa. Ahora sí, nos vamos a la pausa. Después de la pausa tengo más mensajitos y también vamos a recibir los llamados. Por favor, la pausa.
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0: Está sonando el teléfono. Buenas tardes, ¿con quién estamos en línea ya en esta recta final? Adelante, por favor.
1: ¿Cómo está, don Eddie? Habla Edmundo desde Villa Bátima.
0: Don Edmundo, qué gusto escucharlo. Adelante, por
1: Gracias.
0: Favor.
1: Bueno, hay un adagio, ¿no?, que dice, no hay peor ciego que el que no quiere ver, ni el peor sordo que no, el que no quiere oír. Las pruebas para la famosa, el señor, al que tenemos acá como el expresidente, ¿no?, Evo Morales, tenemos tantas pruebas, Dios mío, no sé. Para empezar, el camino a Oruro, todo un desastre que ha costado, pero un sobreprecio tremendo. Ahí los ingenieros dijeron acá, por kilómetro debía haberse cobrado $500,000, pero se han cobrado 1,500, y ahí tenemos una pero desastrosa. El Sillar estos días ha estallado, pero el escándalo, pero están ingresando en fila india a la cárcel. El Mutún, caramba, otro robo tremendo. El litio, ay Dios mío, $1,000,000,000 se han robado ahí, 1,000,000,000 que tanto a falta nos hacen en este momento. Aeropuertos fantasmas, pueblos fantasmas ahí. Existen fábricas de cemento donde no hay ni siquiera camino, ni gas, ni nada. Es decir, donde usted pone el dedo en Bolivia, donde la obra de alguna obra de Evo Morales, salta el pus. Entonces acá tenemos el descaro de decir que dónde están las pruebas. Por favor, tanto cinismo de esa señora, ya da vergüenza hasta oírle. Don Eddie, ha sido un gusto. Hasta luego, que le vaya muy bien.
0: Bueno, muchísimas gracias, don Edmundo. Bueno, a ver, tenemos otro llamado telefónico. Buenas tardes, ¿con quién estamos en línea? Dicky Barro me está llamando, por favor. Adelante.
2: Buenas tardes, caminando mi ciudad. Rosario Andrea de la zona central.
0: Doña Rosario,
2: bueno, al respecto de la canasta familiar, don Eddie, está por las nubes. Realmente es una cosa tan terrible que está pasando y que la gente en las calles se pone a llorar, don Eddie, porque ya no está al alcance de sus bolsillos. Y este gobierno insensible que hasta el día de hoy no trata de solucionar, mire, está tan pancho, ¿hasta cuándo quieres tenernos de rehenes? Porque prácticamente somos los rehenes de este gobierno, que no quiere solucionar el problema, no obstante que él ha creado este problema. Yo no sé por qué sus ministros, ¿y qué hacen los asambleístas, los concejales, la alcaldía, la gobernación, para que de una vez por todas solucionen este problema? Los médicos también están desesperados. Hay también los enfermos por falta de medicamentos. Están pues debilitándose mucho más todavía. Por favor, señor presidente, solucione este problema. Está en sus manos de usted. Usted todavía se sigue paseando por el país, haciendo mofa de su alevosidad. Así no va a poder solucionar. Tiene que lavarse de humildad, don presidente. Usted sigue todavía con su alevosidad. Déjenos de que nosotros seamos, pues, como su carne de cañón. ¿Cómo, qué nos quiere hacer servir? ¿O quiere que nos enfrentemos entre nosotros? ¿O quiere que se incendie la ciudad de La Paz? ¿A dónde quiere apuntar usted? Hay mucho que hablar, don Eddie. Realmente es muy repudiado.
0: Bueno, muchas gracias, señora Rosario. Le agradezco muchísimo. A ver, vamos a leer mensajitos. Vamos a leer. A ver, hay otro llamado telefónico. Buenas tardes. No hay. Bueno, vamos a leer mensajitos. Tenemos varios mensajes también que nos está llegando. A ver, empecemos por este. A ver, ¿dónde está? Aquí está. Dice, señor licenciado, mil disculpas, el señor del alto, don José, al parecer finge su voz para no ser reconocido, pero el señor constantemente llama para seguir haciendo mal uso de su medio. No vaya a ser que le pidan su número para investigarlo, por supuesta complicidad con los delitos violentos. Por favor, no más comentarios de odio. Disculpe, saludos atentamente, Marcelo, desde Sopocachi le saluda, me dice este vecino. A ver, tengo más mensajes. Dice, buenas tardes, señor periodista. Este servidor público no merece ser presidente porque incita al enfrentamiento entre bolivianos, porque dice, ayúdeme, a nosotros los ciudadanos nos interesa vivir y trabajar. Ahora, si dicta estado de excepción, es su responsabilidad y no la nuestra. Para eso se hizo elegir, me dice este vecino, este otro vecino. Tengo otro mensaje, dice, don Eddie, tenga buenas tardes. A la señora María Luisa, que la señora no tiene nada, hacerle recuerdo que su adulado tiene muchos procesos. Seguramente pues esa señora tiene algún negociado con ese señor atrincherado en el Chapare. Como lo dijeron una vez, tal vez esa mujer le consigue niñas para el chapareño. Bueno, hasta ahí nomás, no vamos a leer más. Por favor, yo pido una vez más, no nos hagamos daño entre nosotros. Por favor, yo les pido muy encarecidamente. A ver, tengo acá otro mensaje. Buenas tardes, Eddie Andrade, de la zona del Rosario, Rodo González. Mi opinión, en cada discurso, Rodrigo Paz habla fantasías. Bolivia está mejor. Algo le sale mal, echa la culpa a Evo. Los bloqueos en este país a causa del gobierno. Por favor, de empresarios cruceños, extranjeros, trabajadores del país sin apoyo, más pobres. Lea, por favor, mi mensaje, me dice este vecino. Lo estamos leyendo, obviamente, lo estamos leyendo. A ver, tenemos el último llamado telefónico, ya no más. Buenas tardes, ¿con quién estamos en línea? ¿De qué barrio nos está llamando, por favor?
3: Buenas tardes, don Eddie. Habla David Cuentas, de aquí de la ciudad del Alto, zona Santa Rosa.
0: Don David, adelante, por favor. Gracias por llamar.
3: Bueno, don Eddie, sinceramente, yo creo que este señor Rodrigo Paz no tiene voluntad de arreglar. La verdad, estoy muy curioso, muy enojado con este señor Rodrigo Paz, con el presidente. Parece que, bueno, hasta una semana atrás, dos semanas, yo no estaba de acuerdo con que pidan su renuncia. Yo sabía que es antidemocrático y que no está bien. Pero este señor sale a hablar tonteras, sale a amenazar directamente a la población, viene aquí con querer dar su estado de sitio, nos miente con lo que se va a rebajar el sueldo, está muy mal asesorado con sus ministros y demás, y parece que no tiene voluntad de arreglar este problema, no tiene voluntad de dialogar. Pide diálogo, pero sin embargo sigue las órdenes de aprehensión para los principales dirigentes que están haciendo este conflicto de la COVID, de la CCD y demás. Eso no, ¿de qué forma pues, ahí puede haber diálogo, don Eddie? Sinceramente, este señor Rodrigo Paz no tiene voluntad. Yo quisiera nomás que ya o cambie a todos sus ministros o que él se vaya de una vez del cargo, porque no se puede gobernar y no podemos soportar así, don Eddie. Gracias por escucharme. Hasta luego.
0: Bueno, muchísimas gracias, don David. Muy gentil. Le agradezco muchísimo. A ver, seguiremos revisando. A ver, ¿dónde está nuestro telefonito? Vamos a seguir revisando si tenemos más mensajitos. Este hemos leído, este también. No tenemos más mensajes. A ver, entonces tenemos tiempito para poder recibir uno o dos llamaditos más. Reitero. No nos hagamos daño. No más confrontación entre nosotros. Insisto, el problema no lo hemos creado nosotros. No es un problema nuestro. Es un problema que lo ha creado el propio presidente. El presidente tiene que resolver estos problemas para que los bolivianos volvamos nuevamente a hacer lo que hemos hecho siempre. Algo que también me llama la atención es que ayer, por ejemplo, me enviaron un mensaje de los productores de pollos, productores de huevos, y de verdad me quedo pues con eso, de que lamentablemente los empresarios de Santa Cruz no quieren el desarrollo de nuestro departamento. No quieren. Porque dicen, ¿para qué vamos a, o para qué van a fomentar la cría de pollos, la cría de huevos, más bien la producción de huevos en La Paz? Si nosotros somos suficientes. Lo que más bien estamos buscando es que nuestra producción salga a mercados internacionales, dice la persona, es el representante. Y más bien que esa plata que quieren destinar para fomentar, hacer trabajos en el departamento de La Paz, que lo inviertan en estudios y qué sé yo, dice. Miren, ¿cómo es posible que ellos quieran decidir lo que nosotros tenemos que hacer como departamento? Eso está muy mal. Lamentablemente, esto nos han creado nuestros gobernantes, esas brechas, esos odios y rencores entre Occidente y Oriente. Y eso está muy mal. La verdad, este es un pequeño ejemplo de lo que pasa con nuestro desarrollo. Es por eso que estamos cercados. Es por eso que estamos cercados, porque ahorita no tuviésemos ningún tipo de problemas con el tema de los huevos, la carne de pollo, etcétera, etcétera. Ellos se quejan, exigen al gobierno que puedan resarcir sus daños, puedan hacer algo, apertura en mercados, dice, para la exportación. ¿Y el país? ¿El país dónde está? Para ellos no existe el país. Lo único que existe prácticamente es sus intereses. Y esos intereses, para mí, desde mi punto de vista como periodista, está muy mal. Porque si bien se tiene que desarrollar el país, se tiene que desarrollar el país en su conjunto, no una región, no un departamento. Lamentablemente, pues, ese es el gran problema que hemos tenido a lo largo de todos estos años. Esa forma sectaria de distribuir nuestros recursos, lamentablemente. Ha ido más destinado al progreso de Santa Cruz, al progreso del Oriente, del empresariado privado y todo aquello. Porque cuando hay pérdidas, le exigen y le reclaman al gobierno. ¿Por qué? Porque obviamente, pues, el mercado que está en el occidente está cerrado y no pueden ellos hacer lo que les da la gana. Entonces, esas cosas tienen que cambiar. Por eso yo quisiera de verdad que el presidente, de una buena vez por todas, le diga al país qué es lo que está buscando y qué quiere. Porque de lo contrario, miren, vamos a tener este mismo tipo de problemas. Ese enfrentamiento que lo estamos escuchando acá en la radio y lo estamos escuchando también y lo estamos palpando afuera, en la calle, entre nosotros. Esa pelea que no debería haber. Porque lo que menos queremos es que hayan peleas. Lo que queremos es que tengamos un país unido, libre y soberano, por supuesto. A ver, hay otro llamado telefónico. El último. No. Colgó. Bueno. Alto entonces a los llamados telefónicos y ya. Ahora sí, momento de despedirnos. Simplemente con eso, ¿no? Con esa reflexión. Todavía hay tiempo. Para que las aguas, en este caso, se calmen, deben nuestras autoridades gubernamentales resolver este problema, insisto, y que le hablen de manera muy clara al país, de manera muy clara. Cortito, por favor, al vecino o vecina que me está llamando. Cortito. Buenas tardes. ¿Con quién tengo el gusto?
4: Sí, don Eddie, muchas gracias. Yo solamente quiero, por favor, a las dos partes, señor presidente Rodrigo Paz, por favor, siéntense, señor Argollo, señor Evo Morales, mande a sus mensajeros que por favor te pongamos esa actitud. De caballeros es reconocer tu error. Ambos mírense la cara, señor Rodrigo y señor Argollo, y todos nos hemos equivocado. Buscaremos la forma de solucionar. ¿Cuál sería? Bueno, sabemos que ustedes están pidiendo el 20% solamente de posición, señores de la COP, sí, pero les vamos a compensar posteriormente, señores de la COP. Esa forma, señor Rodrigo, ya no más alevosía, ya no más, por favor, les pido, por favor. Y también a los colegas llamadores, deponeremos, no echaremos leña al fuego. Buscaremos la pacificación que nos conviene a todos. Muy buenas tardes, don Andrés, hasta luego.
0: Bueno, muchísimas gracias, don Andrés, la verdad. Hagamos el esfuerzo, por favor, para poder ponerle fin a este problema que nos está enfrentando, reitero, entre nosotros. Lo he dicho ya al inicio del programa, miren, las cosas han subido, el poder adquisitivo de nuestro salario prácticamente está en el piso, ya no alcanza. Entonces, demos, por favor, oportunidad, demos esa pequeña duda para que podamos resolver ese problema que tenemos en este momento. Yo quisiera pedirle al presidente, a quienes han convocado a ese diálogo, que aunan sus esfuerzos para resolver este problema que nos está enfrentando, reiteramos, entre ciudadanos de a pie. Como siempre, les digo, vecinos, Jiquisincama, vecinos, Tincunacama, ojalá que el lunes, cuando retornemos en el próximo mes, estemos de otra manera diferente. Hasta entonces. Ya viene el Express de Éxito.

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Muy buena forma de empezar esta tarde. ¿Qué tal? ¿Cómo están? Bienvenidos al Express. En el inicio estaba Robbie Williams y ahora está Lenny Kravitz y este Again. Un abrazo para usted que está junto a la radio. Tarde de viernes, viernes 29, prácticamente estamos despidiendo el quinto mes del año. Pero ¿qué mes? Por favor, que de una vez se acabe.

Un abrazo para usted que está junto a la radio. Para usted que está junto a los 93.1. Para usted que está haciendo fila esperando que pueda cargar gasolina la movilidad. Usted que está esperando que llegue el fin de semana para un poco tal vez descansar o para mover la economía, realizar algún tipo de actividad o simplemente para esperar a que todo este mal rato, que ya no deja de ser un rato porque ya estamos un mes prácticamente así, porque ya estamos un mes atosigados, agobiados, estirando la plata, esperanzados de que pueda volver la tranquilidad, la regularidad, que va a costar también, pero que por lo menos podamos decir que, bueno, ya todo está tranquilo. Un abrazo para usted que está junto a la radio en esta tarde de viernes 29, 15 horas 47 minutos. No voy a comentar los datos del tiempo. Ahí está toda la tarde, tenemos en La Paz cielo despejado, cielo soleado. Y en La Paz a esta hora tenemos 16 grados centígrados. 16 grados centígrados en La Paz, 14 grados en la ciudad del Alto. Hay una brisa helada que sopla, por eso en la sombra hace frío, en la sombra. Sí, tenemos 10 grados centígrados en la sombra. Hoy el ocaso está para las 18 horas con 7 minutos. Se oculta el sol a las 18 horas con 7 minutos. Y luego tendremos aún más el descenso de temperaturas, así que abríguese porque cerca a la medianoche, tendremos 5 grados centígrados. Y revisemos el pronóstico extendido para el fin de semana. ¿Qué tendremos el fin de semana? Entre sábado y domingo. Para mañana sábado temprano la mínima de 1 grado centígrado en La Paz. 1 grado centígrado la mínima en La Paz y la máxima pronosticada para mañana sábado alcanza los 16 grados centígrados. Con cielo despejado o radiante para mañana, pero con bastante frío en horas de la mañana. 1 grado centígrado será la mínima en La Paz. Ciudad del Alto, 0 grados la mínima y la máxima pronosticada alcanza los 15 grados centígrados para mañana sábado 30 de mayo. Y el domingo en La Paz la mínima será de 0 grados, mínima de 0 grados en La Paz y la máxima llega a los 16 grados centígrados. Esto el domingo 31 de mayo. Reconozcamos también el domingo en la ciudad del Alto, temperatura ya bajo cero, 1 grado bajo cero será la mínima en la ciudad del Alto este domingo, hay que abrigarse. Y la máxima pronosticada para el domingo en la ciudad del Alto alcanza los 14 grados centígrados como máxima. Esos son los datos del tiempo en el inicio de esta tarde que Canal Express, que los acompaña como todas las tardes hasta las 17:30. Hoy tenemos entrevistas, tenemos noticias y como siempre parte del programa ya en estas últimas semanas, el abrir la línea telefónica para que usted pueda darnos su opinión. Esto después de las 5 de la tarde. Así que la invitación está abierta para que se quede junto a los 93.1, junto a la tarde del Express, acá en Radio Éxito Bolivia.

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0: Vamos al resumen de las noticias. ¿Qué ocurrió más temprano? A contacto con el equipo de prensa de la radio para que nos pueda detallar las noticias de los hechos ocurridos más temprano. El resumen en el área de seguridad con Miriam Chungara. Miriam, contigo adelante, buenas tardes.
1: Gracias, Antonio. Muy buenas tardes. A continuación, el resumen de las noticias más importantes del día en el área de seguridad. Esta jornada, el exdiputado

0: Corral ha presentado un memorial al Ministerio Público para que aprendan a Mario Argollo, ejecutivo de la COP, como también al senador Nilton Condori, por desobediencia a resoluciones constitucionales, la misma que ha ordenado levantar los bloqueos. Por otro lado, debemos informar que la Fiscalía ha emitido la resolución de acusación formal en contra del ex ejecutivo de la Central Obrera Boliviana, Juan Carlos Huarache, acusado por el delito de enriquecimiento ilícito. El abogado Abelome ha indicado que están a la espera de la fecha para el inicio del juicio oral, donde van a pedir la máxima pena. Por otro lado, debemos informar que el Ministerio de Defensa ha desmentido el traslado de tanques de las Fuerzas Armadas desde un cuartel del municipio de Patacamaya hacia la ciudad de La Paz. Cambiamos y tras una requisa se ha hallado droga, una peluca y celulares en la celda del hijo del expresidente Luis Arce, Marcelo Arce Mosqueira, en la cárcel de Palmasola. El mismo va a ser sancionado por régimen penitenciario. Por otro lado, debemos informar que han trasladado a la cárcel de San Pedro al expresidente de la Administradora Boliviana de Carreteras, Henry Nina, investigado por el caso El Sillar. Por último, debemos informar que la justicia ha determinado enviar a la cárcel de Obrajes a una mujer sindicada de matar a su pareja en la ciudad del Alto. Esas son las noticias más importantes del día.
1: Bien, gracias Miriam, gracias. Hasta más adelante. Vamos a otros temas. Con Ever Vargas. Ever, contigo adelante, buenas tardes.
2: Gracias, muy buenas tardes a todo el país y durante esta jornada con los temas más relevantes en el ámbito político. Y a continuación, el resumen. El vicepresidente de Estado Edman Lara pidió al gobierno suspender las órdenes de aprehensión contra los dirigentes y exhortó a los sectores movilizados a aceptar la convocatoria al diálogo. También durante esta jornada se pronunció desde la clandestinidad el secretario ejecutivo de la Central Obrera Boliviana, Mario Argollo, quien exigió al gobierno respetar la constitución política del Estado y no solo cuando lo vea necesario en medio del conflicto en el país. Además mencionó que la decisión de asistir al diálogo se define en base a la opinión de las bases de las organizaciones sociales. Nos trasladamos hasta la Asamblea Legislativa y el diputado de Alianza Unidad, Alejandro Reyes, rechaza el condicionamiento de la Central Obrera Boliviana que exige anular las órdenes de aprehensión contra los dirigentes y aseguró que el sector busca la impunidad. Cambiamos de información y tras conocer las presuntas irregularidades y daño económico al Estado en la construcción de la Asamblea Legislativa, la senadora de Súmate, Claudia Mallón, solicitó a la Cámara de Diputados información para conocer las modalidades de adjudicación y otros. Recordemos que en esta denuncia está implicado y vinculado el presidente de Yacimientos Petrolíferos Fiscales Bolivianos. En otro tema, también durante esta jornada, el ministro de Hidrocarburos, Marcelo Blanco, informó este viernes que se inició procesos contra 22 exfuncionarios de la Agencia Nacional de Hidrocarburos. Detalló que se estima un daño económico de 500,000 de bolivianos por obstaculizar la ejecución de sanciones a empresas. Estos son los temas que estuvimos desarrollando durante esta jornada.
1: Bien, gracias, Ever. Vuelvo contigo más adelante. Gracias, Ever. Estamos en la ciudad del Alto con Gilda Castro. Gilda, contigo adelante, buenas tardes.
3: Gracias, buenas tardes. Vamos con el resumen de la información, lo más importante ocurrido en la urbe alteña. La Federación de Trabajadores sin Carne de esta ciudad reinicia el faineado de este producto para abastecer a la población. Ellos mencionan que se había tomado la determinación de hacer la suspensión, sin embargo, a partir del pasado lunes ya se estaría faineando carne en el matadero municipal. En otro tema, la presidenta del Consejo Municipal, Susi Brañez, pide al gobierno dejar sin efecto órdenes de aprehensión para dirigentes y que esto pueda viabilizar un diálogo. Campesinos de Tupac Katari, que bloquean el peaje La Paz, El Alto, piden dejar sin efecto todas las órdenes de aprehensión, no solamente de dos compañeros, Argollo y Salazar, sino de todos sus dirigentes. El coordinador de la Defensoría del Pueblo informa que se custodia paso de camiones con oxígeno, esto para que lleguen hasta diferentes hospitales. El exdirigente de la FEJUVE, David Calizaya, pide a dirigentes convocados al diálogo puedan asistir para que sea en este espacio donde puedan manifestarle al primer mandatario todas las problemáticas que se tiene y lo hagan de frente. Con este resumen, retorno hasta Estudio Central.
1: Bien, gracias, Gilda. Tenemos entendido que en horas de la tarde se ha realizado un operativo de desbloqueo en Viacha, en la ruta hacia Viacha. La policía ejecutó un operativo de desbloqueo y revisando la información que se comparte, hay personas aprehendidas, hay dirigentes campesinos que han sido aprehendidos y bloqueadores que han sido también aprehendidos, trasladados a dependencias policiales. Hay imágenes ya que circulan en las redes. Se ha realizado un operativo de desbloqueo en la ruta que conecta con el municipio de Viacha. Sin embargo, también sectores movilizados en la ciudad del Alto han decidido mantener los bloqueos y han descartado cualquier tipo de corte intermedio. En esta movilización que ha cumplido ya 29 días consecutivos.

0: es lo que se informa, es lo que reportan también medios de comunicación. Estamos justamente tratando de comunicarnos con los dirigentes para que nos puedan confirmar esta información. Pero hay fotografías de que dan fe de que algunos bloqueadores sí han sido detenidos. Lo que sí se ha mostrado también es que bloqueadores destruyen prácticamente la ruta a desaguadero. Se han abierto zanjas en plena carretera. Sí, imagínese. Se han abierto zanjas. Se ha destrozado prácticamente el asfalto. Y en la ruta de Desaguadero el panorama es complicado.
1: Carretera de Desaguadero, los decomisos que están haciendo en el carretera, puntos de bloqueo, ¿no? Capaz muchos deben conocerme a mí mediante redes sociales, casi en muchos medios. Yo soy el chofer que manejó gratis en primero de mayo, en Día del Trabajador, aquí en el Ciudad del Alto, ¿no? Yo salí por esas trayectorias, por eso estoy aquí informándoles. Quiero informarles, los más puntos de bloqueos más fuertes, los decomisos que hacen es en Laja. Después están haciendo en Quellaquella los decomisos que hacen, no se puede pasar el camino, nada. Después está en el UPA, Cordepaz, ahí surtidor, está todo cavado, no se puede pasar ni con bicicleta. Por favor, compartir este video para que todos los bolivianos que se están sacrificándose, llevándose unos 5 o 6 quesos de aquí para todos sus familiares. Hay mucha gente que tiene familiar y comprarse en la ciudad de La Paz y en el Alto es muy caro, por eso la gente capaz de aquí está llevando para su familiar, para ayudarles. Pero le están quitando sin piedad lo que es un queso, lo que es papa, cualquier cosa que llevan, le están quitando todo. Pero imagínate que viene aquí a caminar muchas horas de caminata en sol, el esfuerzo, todo cansancio, y que llegues casi llegando a La Paz, que te decomisión. No da pues, hermanos bolivianos, por favor, difundir, compartir. Si no, mucha gente no conoce camino alternativa, entonces directamente caen a los lo que están bloqueando y te quitan, piensa que vas a pasar, pero ahí te quitan. No da ese, compañeros, hermanos bolivianos. Por esa razón, bordear todas las partes que he mencionado, Laja, Quellaquella, después en Cordepaz, ahí bordear para no estar así. Y este video, lo que estoy publicando en mi cuenta, son todo real de hoy, viernes, ¿no? Todo lo que está pasando, lo que está acabado, la plataforma, todo. Yo quise filmar eso, lo que estaba en el Cordepaz, ¿no? Pero me ha querido agredir la gente por lo que estoy filmando, por las cosas. Que todos los bolivianos que se están sacrificándose, llevándose unos 5 o 6 quesos de aquí para todos sus familiares. Hay mucha gente que tiene familiar y comprase en la ciudad de La Paz.
0: Ahí está lo que hicieron los vecinos, bueno, los bloqueadores en la ruta hacia Desaguadero. Prácticamente han abierto zanjas, es lo que se ha reportado, lo que han mostrado también las imágenes de cómo está la carretera. Está alfombrada de piedras. Alfombrada de piedras, y esto ha generado también que prácticamente esté intransitable porque se han abierto zanjas en medio de las rutas, se ha destrozado el asfalto. Quiero agradecer la gentileza, vamos a tomar contacto con el coronel Fernando Rojas, el comandante regional de la policía en la ciudad del Alto, que muy gentilmente atiende este requerimiento para que nos informe qué ocurrió hace algunas horas atrás, algunos minutos atrás, en la ruta hacia Viacha. Hubo enfrentamientos, tenemos entendido, gente que quería desbloquear, bloqueadores que también estuvieron en el lugar enfrentándose. Coronel, ¿cómo está? Buenas tardes, bienvenido a Radio Éxito Bolivia. Antonio Dunal lo saluda desde los estudios. ¿Cómo está? Buenas tardes, coronel.
2: Buenas tardes, ¿cómo está, Antonio? Bueno, usted lo decía claramente y eso es parte de lo que ha ocurrido al mediar las 13:15, 13:20 del mediodía. Un grupo de vecinos, entendemos que se estaba dirigiendo al lugar desde el cruce de Viacha, ubicado en la avenida 6 de marzo, y la esquina donde que conduce a los juzgados del Alto. Es así que en ese interín de realizar un desbloqueo, podemos decir, por parte de los vecinos, estos han encontrado resistencia de parte de los bloqueadores, ¿no es cierto?, quienes en poder de objetos contundentes, proyectiles, piedras y otros, han resistido, ¿no?, a los vecinos, y se ha producido una pelea entre vecinos y personas que estaban bloqueando. Inmediatamente los bloqueadores han hecho retroceder a los vecinos, y eso se han apersonado hasta el Comando Policial del Alto, donde han pedido auxilio para que nosotros podamos intervenir. En ese momento, sin la intención de desbloquear, bueno, hemos ido nosotros y hemos actuado haciendo un cordón humano con la finalidad de evitar que continúen esos hechos de violencia. La policía no ha hecho uso de agentes químicos, simplemente le digo, nos hemos puesto como un cordón humano a la cabeza de quien les habla para justamente evitar que se sigan produciendo actos de violencia entre personas que pertenecen a un sector y al otro. Producto de esta situación, hemos tenido que aprender a una persona quien ha sido identificada por los vecinos, y una víctima en específico quien ha sufrido un corte a la altura de la ceja del lado izquierdo, que se ha producido pues como una lesión. Entonces, por este motivo, esa persona ha sido aprehendida y remitida a la Fuerza Especial de Lucha contra el Crimen por la presunta comisión del delito de lesiones graves y gravísimas producto de estos enfrentamientos entre vecinos y personas que se encontraban bloqueando en el sector que antes le mencioné.
0: Coronel, entonces esta persona que ha sido aprehendida forma parte de la gente que estaba bloqueando y reaccionó de manera agresiva.
2: Así es, no solamente ellos, sino ambas partes han reaccionado de manera agresiva. Le digo, se han producido peleas entre algunos y otros, han recibido piedras, inclusive la policía no ha recibido este tipo de objetos y proyectiles que han llegado a los vehículos, estamos hablando de motocicletas y a los servidores públicos policiales. No obstante, no tenemos nosotros personas heridas, pero sí se ha producido esta pelea, producto de esta pelea que se ha producido entre esas personas que pertenecían a los sectores confrontados, por así decirlo, se ha producido esta víctima, ¿no? Que ha reconocido plenamente a su agresor, y la policía también ha visto que esta persona estaba agresiva. Entonces, por esta situación se ha procedido a la aprehensión de esta persona y ha sido remitida a la FELCC, que entiendo ya también ha puesto a disposición del Ministerio Público a esta persona.
0: Coronel, ¿cuántos puntos de bloqueo se reporta a esta hora en este día 29 de movilizaciones de bloqueos que se tiene en la ciudad del Alto?
2: Bueno, en el Alto hemos reportado por las zonas troncales alrededor de 15 puntos de bloqueo, no sin contar algunos puntos en los cuales si bien está bloqueado no existen personas, ¿no? Entonces los principales que tenemos que reportar nosotros a esta hora en la ciudad del Alto, tomando en cuenta, le digo una vez más, las rutas troncales, estábamos hablando de la 6 de marzo hacia Sencata y a Chicarriba, y por el otro lado la Juan Pablo II que llega hasta Corapata, donde se producen estos 15 puntos de bloqueo.
0: Coronel, a esta hora de la tarde el panorama es tranquilo, estos puntos de bloqueo se mantienen, los grupos de vecinos que usted está manifestando, contándonos de que quieren que se desbloquee, ellos se han replegado.
2: Sí, justamente le digo, nosotros nos hemos puesto como un cordón humano con la finalidad de que continúen esas agresiones. Entonces, los bloqueadores han retrocedido, se ha habilitado la vía, porque al ver vacía ya no existiendo personas sobre la vía que impidan la circulación, los conductores han visto por conveniente continuar con circulación por esta avenida, y al momento ya se encuentra tranquilo.
0: Coronel, otra consulta en el tema de la circulación de motorizados. Han descendido, tenemos entendido, varias cisternas, ha habido distribución de combustible entre esta semana y hoy también. La policía está coadyuvando para que se pueda realizar el despliegue y esto se realice con tranquilidad. ¿Cuál es la instrucción que se tiene para que se pueda transportar combustible desde la planta de Sencata o pueda llegar combustible a la planta de Sencata, coronel?
2: Bueno, nosotros como institución fundamental del Estado estamos realizando el resguardo correspondiente a las instituciones estratégicas que son parte del Estado, y una de ellas es obviamente Yacimientos Petrolíferos Fiscales Bolivianos. ¿Quién cuenta con un dispositivo que es el que policial que se encuentra custodiando estas instalaciones? Y también nosotros estamos dando la cobertura de ser necesario a cisternas que se estén constituyendo a la ciudad del Alto y La Paz y la zona sur también, para reabastecer a las estaciones de servicio. El día de hoy no hemos hecho este escolta, pero sí entendemos que las cisternas están saliendo no de manera normal, pero están saliendo a requerimiento de las estaciones de servicio que requieren el reabastecimiento.
0: ¿Hay recomendaciones puntuales que realiza la policía también en este tipo de situaciones a la gente que está realizando sus actividades o pretende realizar sus actividades de manera normal, coronel?
2: Sí, bueno, a ver, lo principal es que evitemos el tema de la confrontación. Sabemos que hay dos sectores confrontados, en este caso las personas que están bloqueando, haciendo uso de su derecho constitucional, ¿no? Y otras personas que están en contra de los bloqueos. Sin embargo, estamos nosotros a la espera de que sea el diálogo la mejor solución para que se puedan retirar esos bloqueos y podamos volver a la normalidad. Es por eso que la policía tampoco está interviniendo en los bloqueos, pero lamentablemente hay algunos vecinos que seguramente se encuentran cansados de estar en este tipo de bloqueos, están queriendo asumir funciones que de pronto pueden generar violencia. Entonces solicitamos, exhortamos a la población a evitar ese tipo de confrontación, que lo único que genera es más violencia de unos hacia otros. Entonces simplemente tenemos que tener paciencia para esperar y ver que el diálogo es la mejor solución y que la policía no está, les reitero y soy enfático en eso, la policía no está llegando a los puntos a desbloquear ninguno de estos puntos que se encuentran bloqueados. Hoy hemos tenido que actuar porque era el pedido de auxilio de los vecinos que estaban siendo agredidos por esas personas que han reaccionado lanzando piedras, palos y otros proyectiles y objetos contundentes. Vale, entonces la recomendación, que evitemos por favor circular o hacer este tipo de confrontaciones. Asimismo, en los lugares donde hay mayor concentración de personas para hacer algunas compras, en el caso de la 12 de octubre acá en el Alto, nosotros estamos redoblando la seguridad, estamos enviando patrullaje ostensivo justamente para evitar que se cometan algunos ilícitos que son aprovechados por antisociales que están aprovechando esta convulsión social y obviamente están queriendo hacer de las suyas. La policía está trabajando, estamos tratando de normalizar los servicios, no obstante, como contamos en algunos sectores con bloqueos, no estamos teniendo todavía el cumplimiento al 100% de nuestro servicio.
0: Coronel, para cerrar, entonces, ustedes van a realizar el trabajo y todavía no se tiene previsto entonces la orden de desbloqueo, ni tampoco que pueda haber otro corredor humanitario hasta a esta hora de la tarde.
2: No, hasta el momento no hemos recibido ninguna instrucción. La policía se encuentra en estado de listeza con la finalidad, les reitero una vez más, de evitar actos de violencia, venga de un lado o del otro lado, ¿no? O sea, la violencia no puede estar por encima de la ley. Entonces nosotros estamos esperando a que, una vez más le digo, prime el diálogo y esta situación de convulsión pueda pasar, porque es lo que todos queremos.
0: Le agradezco mucho por este contacto, coronel, y por la información que nos ha brindado desde la ciudad de Lanto. Muchísimas gracias.
2: Buenas tardes, hasta luego.
0: Que tenga buena tarde. El coronel Fernando Rojas, el comandante regional de la policía en la ciudad de Lanto, informándonos que los vecinos eran los que pretendían realizar un desbloqueo, fueron agredidos, pidieron ayuda a la policía hizo un cordón humanitario y una persona agresiva que estaba atacando justamente a las personas, a los vecinos que pedían habilitar el paso, fue aprehendida y fue trasladada a celdas de la policía. El informe del coronel Fernando Rojas. La policía está en estado de listeza. 15 puntos de bloqueo es lo que se tiene en la ciudad de El Alto. Muchos de ellos que tienen gente, hay otros puntos de bloqueo que solamente se han tendido piedras, están las piedras regadas en el camino, pero no se tiene vecinos ni bloqueadores en el lugar. Lo que sí se tiene confirmado son 15 puntos de bloqueo. Llama a la tranquilidad y la policía desde la ciudad de Alto exhorta a que se pongan actitudes y se pueda también entablar el diálogo para solucionar este conflicto. Son las 4 de la tarde con 16 minutos.
3: Son las 4 de la tarde. 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

0: Vamos a actualizar las noticias. Son las 4 de la tarde con 20 minutos. Estamos en contacto con Miriam Chungara. Miriam, contigo adelante. Buenas tardes.
1: Gracias. Debemos informar que por segunda vez se ha suspendido la audiencia de situación. Taller nos brinde la...
2: Que se programaba para a partir de las 9 de la mañana, donde se va a discutir dos cosas. Y la ampliación de detención preventiva. La suspensión de esta audiencia se debe a lo que está, las circunstancias políticas y sociales que pasa el país ha tenido que paralizarse. Sin embargo, los plazos procesales de la detención preventiva del señor Luis Arce no se detienen, a excepción de que a partir del día lunes se han suspendido los plazos procesales porque se ha declarado un estado de emergencia. Por lo tanto, existe un plazo en el cual aún se contempla la detención preventiva del mismo, y dentro del proceso, el proceso es el que está sufriendo un poco de retardo, justamente porque tenemos una situación muy complicada en el tema social y político.
1: Ahí hemos escuchado la información brindada por el abogado Eduardo León respecto a la suspensión de esta audiencia de la situación jurídica del expresidente Luis Arce, la misma que se va a llevar adelante el 3 de junio, en el que se va a determinar si se amplía o no el plazo de la detención preventiva del exmandatario investigado por el caso del fondo indígena. Con esta información retornamos hasta estudios.
0: Bien, gracias, Miriam. Vuelvo contigo más adelante. Ahí está entonces esta información. Se ha suspendido la audiencia de situación jurídica del expresidente Luis Arce, donde la Fiscalía está pidiendo ampliar la detención preventiva por el caso fondo indígena. Escuchemos lo que menciona el fiscal general del Estado, Roger Mariaca. La orden de aprehensión contra el dirigente de la COP, Mario Argollo, está vigente.
3: Nosotros somos responsables de las decisiones que toma el Ministerio Público a nivel nacional. Ante una denuncia que realizó el Ministerio de Gobierno en su momento, se apertura, se reciben informes policiales, informes de inteligencia, en lo cual piden que se emita una resolución de aprehensión en contra de él y otras personas. Dicha resolución a la fecha... Es importante informar que se encuentra vigente, es la policía boliviana quien tiene que ejecutar. Nosotros, sin embargo, vamos a ser respetuosos de cualquier decisión judicial que pueda determinar el dejar sin efecto dicha orden de aprehensión o a través de una acción constitucional que consideren los afectados directamente, en este caso el señor Argollo y otros, si así ellos creen que pueden presentar ante una sala constitucional o ante un juez de garantía. Ya es una decisión y una obligación netamente de ellos de realizar su defensa material y técnica a través de los mecanismos legales que establece el procedimiento penal y la constitución política del Estado. Lo que sí se puede decir que la investigación continúa todavía vigente dentro de una etapa preliminar y ya serán los fiscales del Departamento de La Paz que consiguientemente informen los hechos que pudieran suscitarse con relación al proceso penal donde está investigada la persona de Mario Argollo y otros.
0: Está vigente, entonces es responsable el Ministerio Público de las decisiones que toma. Los investigados tienen el derecho de recurrir a los mecanismos legales y constitucionales para ejercer su defensa, mientras que la investigación sigue en etapa preliminar bajo la conducción de fiscales del Departamento de La Paz. Ha pedido a las autoridades del Ejecutivo priorizar el diálogo para restablecer la normalidad en el país y garantizar el acceso de la población a los alimentos, medicamentos y servicios de salud.

El transporte no va a levantar el paro indefinido hasta que el gobierno apruebe el diferimento con periodo de gracia de 6 meses. Hecho que usted encuentra movilidad muy temprano y cerca ya a la noche, en horas de la noche, pero en el día, durante el transcurso del día, hay muy poca movilidad. Hay gente que trabaja incluso no a gasolina, sino tiene...

0: vehículo a GNV y aprovecha para poder realizar unas vueltas, trabajar un poco y poder también sustentar a la familia. Pero hay muchos conductores que no tienen gasolina y están a la espera de que se pueda regularizar el abastecimiento. Y el dirigente del transporte libre, Limber Tancara, ha manifestado de que el sector no va a levantar el paro indefinido.
1: Más que incumplimiento del gobierno, que lamentablemente no ha tenido la responsabilidad de cumplir los compromisos que el 24 de marzo se han firmado hace más de 2 meses, tampoco hay gasolina pues para prestar servicio. Lamentablemente no es compañía, están día y noche haciendo fila en los diferentes surtidores y no existe el vital elemento, ¿no?, que debería garantizarse por parte del gobierno nacional. Lo que hemos planteado al gobierno central, ojo que está dentro ya de un documento, de un acta que ha firmado el ministro Espinosa el 24 de marzo, es la situación del diferimiento con tiempo de gracia. Sí o sí el gobierno tiene que dar eso al sector del autotransporte. Lamentablemente para nosotros no es simplemente 26 o 27 días que estamos siendo perjudicados en el municipio de La Paz o a nivel departamental. Si nos venimos arrastrando el problema desde el mes de diciembre que hemos tenido las primeras movilidades sancionadas por la mala gasolina que se ha distribuido. Entonces, no es un problema de un mes, es un problema ya de medio año que vamos arrastrando nosotros con este tipo de problemas, y es por eso que nuestros compañeros de base han determinado, si es que el gobierno no da inmediatamente bajo un decreto supremo un diferimiento de créditos con tiempo de gracias que no tenga que involucrar algún tipo de interés adicional, lamentablemente vamos a tomar nosotros el día lunes otro tipo de medidas en coordinación con todo el autotransporte del departamento de La Paz.
0: Va a continuar el paro indefinido mientras el gobierno no apruebe este diferimiento con periodo de gracia de 6 meses, es lo que ha informado el transporte. La diputada de Unidad, Clotilde Padilla, está pidiendo que el presidente pueda dictaminar estado de excepción.
2: Es increíble, ¿no?, que ahora pidan que se anule una orden de aprehensión de un hombre que ha estado incitando a toda la violencia que ha habido, ¿no? Ellos no pueden condicionar de esta manera, yo lo veo muy mal que estén condicionando. Si le han dado las garantías del gobierno a que él asista al diálogo, que asista al diálogo, que confíe también en las autoridades, porque esto ya está escapando de las manos, la gente está sufriendo. Yo creo que si hoy el pueblo lo que pide, si hoy no se llega a un consenso en las reuniones, se tendría que aplicar de una vez la ley.
3: ¿Qué sería aplicar la ley?
2: La ley de excepción, ¿no? Que de una vez lo suelte el gobierno, porque ya está insoportable, las familias están sufriendo. Yo creo que eso sí tiene que ser para todo el país, porque no solamente ahorita está en La Paz, sabemos también que en Potosí también no está llegando alimentación, Oruro lo mismo. Entonces, no creo que, no lo veo yo que sea solamente por departamentos, además que se ha visto aquí también San Julián. Un sector que está siendo también muy golpeado es el sector gremial, que son más del 60% en Bolivia. Ellos ya se han pronunciado, casi la mayoría de los ejecutivos, a nombre de las bases, a nombre de sus asociados, que están siendo muy golpeados en su economía también de ellos. Y no está...
0: Ahí está la diputada de Unidad, Clotilde Padilla, rechazando que se condicione el diálogo. Está pidiendo que el presidente pueda definir el estado de excepción. Desde la Alianza Libre, desde Libre, el diputado Yerván Caballero denuncia que está corriendo plata desde el Chapare financiando los bloqueos.
4: Creo que el presidente tiene todas las herramientas constitucionales para declarar un estado de excepción, no solo por lo que le franquea la Constitución, sino porque están identificados grupos violentos que, sumado a otras movilizaciones con legítimas demandas, han incorporado la propia, vinculado a temas políticos desestabilizadores. Hay un impulso que viene desde el Chapare y hay recursos que vienen desde el Chapare para sostener esta movilización masiva. No es fácil, no son pocos recursos, son bastantes. Y la única billetera gruesa que aguantaría una movilización de un mes hoy en La Paz, Cochabamba, es la billetera del Chapare, no hay duda. Y es el liderazgo ya caducado de Evo Morales, pues, y obsesivo a la vez por ver las formas de retomar el poder, nos quiere conducir a un estado de inseguridad, de desconocimiento a un gobierno legalmente constituido, de interrumpir un mandato.
0: Escuchemos también lo que mencionan los cívicos. Están exigiendo cárcel para los culpables de estos 29 días de bloqueo que asfixian la economía en el país.
5: 28 días que el gobierno sigue alargando el problema. Necesitamos soluciones inmediatas. Creemos que ya el Poder Legislativo, con la abrogación de la ley COPA, ha hecho lo que se le pidió. Pues hoy está en manos exclusivamente del gobierno central de solucionar el problema. No podemos seguir alargando esto. Cada día que pasa se pierde más de 50 millones de dólares y al final ese costo lo cubren los ciudadanos. Lo hemos dicho en reiteradas ocasiones desde el momento que se entró el cuarto intermedio. Hay plazos que tiene el legislativo para mandarle el proyecto de ley de excepción. Nosotros hemos pedido que sea sectorizado porque debe ser solamente en los lugares donde hay conflicto para que no nos perjudiquemos todo el país. La ley se tiene que cumplir. No puedo decir más, la ley se debe de cumplir, se debe de ejecutar y quienes son los causantes de este problema tienen que ir presos. Policía tiene una división que se llama inteligencia, ya lo debería tener ubicado y también deberían ser apresados.

0: El vicepresidente a mediodía estuvo visitando la huelga de hambre que instaló la senadora Ana Crispini en la Asamblea Legislativa. Vamos a escuchar las palabras del vicepresidente que llegó hasta el legislativo para poder conversar con la diputada, con la senadora Crispín, que está en esta medida de presión pidiendo se pueda solucionar el conflicto mediante el diálogo y se puedan deponer actitudes. Escuchemos al vicepresidente Lara.
1: Alto. Nos hemos visto en la obligación de dar un plazo para que se den las garantías. En ese sentido, el ministro Lupo el día de ayer se ha comprometido a hacer las gestiones necesarias para que las órdenes de aprehensión queden sin efecto. Una de las formas de que quede sin efecto es de que el Ministerio de Gobierno desista de la denuncia. Se ha comprometido, pero hasta el día de hoy no tenemos respuesta. Esperamos que en las próximas horas se den las garantías, porque necesitamos dialogar con el sector, son los sectores que están movilizados. Yo lo decía el día de ayer, ambos tienen que ceder, tanto el presidente como los sectores movilizados tienen que poner su parte. Por un lado, el presidente dar las garantías que necesitan, que han pedido esos sectores, y por otro lado también que los sectores movilizados, en el momento que se les dé las garantías, también acudan al diálogo.
2: ¿Ha habido algún acercamiento con los dirigentes, vicepresidente? ¿Hay la predisposición de sentarse en mesa de diálogo?
1: El día de ayer me ha hecho llegar una nota que yo le he hecho conocer al presidente a través del Ministerio de la Presidencia, donde ellos piden, exigen ese requisito, que las órdenes de aprehensión queden sin efecto, sean anuladas. Ese es el requisito que exigen ellos y se han comprometido a asistir al diálogo. Esperamos, nuevamente tengo yo mucha fe, que mediante la presidencia se den las condiciones para que podamos instalar nuevamente el diálogo. La Iglesia Católica tiene la predisposición, Derechos Humanos también tiene la predisposición, también la Iglesia Católica y los legisladores con sus diferentes comisiones también tienen la predisposición de poder mediar. Nosotros somos facilitadores del diálogo, es lo que queremos nosotros, que se facilite el diálogo y que el país llegue a una solución lo más antes posible.
3: Vicepresidente, en ese marco usted está mediando como segunda autoridad del país, también podría hacer sus oficios para que haya una pausa humanitaria. Hay mucha gente que prácticamente, le voy a decir la verdad, está llorando.
1: Sí, efectivamente, sí, hay
3: vida, hay violencia, hay una sensación, un sentimiento profundo, se lo transmito, vicepresidente.
1: Sí, yo lo veo, lo conozco de la propia población, yo conozco a mucha gente en la ciudad del Alto, en la ciudad de La Paz, sobre todo el sector popular, no hay en los mercados que vender, no hay el pollo, imagínense. Está demasiado caro si es que encuentras. Ayer hemos hecho un pronunciamiento solicitando una pausa humanitaria, por lo menos un cuarto intermedio, aunque sea de unas horas, una tregua, por lo menos para que se abastezca la ciudad, para que ingrese medicamento, oxígeno. Pero eso parte también por parte de las personas movilizadas de acceder a ese pedido que hemos hecho nosotros de una tregua, aunque sea de unas horas, ¿no?
3: ¿Puede mediar usted, vicepresidente?
1: Pues sí, nosotros lo hemos pedido ayer, hemos sacado un pronunciamiento y valga la oportunidad también, si es necesario, por favor, pedirles, aunque sea de unas horas, para que por lo menos los camiones que están con alimentos, con medicamentos, con oxígeno, puedan ingresar a la ciudad, porque la verdad, encontrar hoy día, abastecerse en los mercados es muy difícil, sobre todo en el Alto. El otro día yo visitaba la ciudad del Alto, un poquito de cebolla, 50 bolivianos, y eso, con suerte si encuentras. El tomate, la verdura está escaseando, la fruta, ¿no? Y yo fui a la ciudad del Alto, tres plátanos por 10 bolivianos se están vendiendo.
3: Es un extremo ya esto.
1: Es un extremo. Entonces, la gente que vive del día a día, ¿qué hace? ¿De qué vive? ¿De dónde consigue para poder
3: tiene que llegar a un acuerdo,
1: subsistir?
3: Esto no es sostenible.
1: Sí, pero también hay que poner los oficios de parte del presidente, ¿no?
3: ¿Se va a comunicar con el presidente?
4: ¿Qué le digo al presidente?
3: ¿Puede comunicarse con el
1: presidente? Con el presidente es imposible comunicarse, ¿no?
3: ¿Qué pasó?
1: No se puede comunicar con el presidente. Yo he hablado con el ministro Lupo, entiendo también la situación, se lo nota el ministro también preocupado, afligido. Él me comentaba el día de ayer que va a hacer todos los esfuerzos, pero que tampoco la última palabra depende de él. Lo veo a Lupo también un poco incómodo. Yo sé que él tiene la predisposición, de que esas órdenes de aprehensión se anulen, pero no depende de él. Al final de cuentas es el Ministerio de Gobierno el que ha puesto la denuncia. Yo considero, a ver, seamos claros, no se puede criminalizar la protesta. El señor Argollo tiene una orden de aprehensión a denuncia del Ministerio de Gobierno. ¿Quién ha solicitado la orden de aprehensión? El Ministerio de Gobierno. Se lo acusa de sedición, terrorismo, alzamiento armado, instigación pública a delinquir. Pero el señor Argollo ha sido visto realizando actos vandálicos. El señor Argollo ha mandado a saquear, ha mandado a matar. No. Lo que están haciendo con el señor Argollo, desde mi punto de vista, es criminalizar su protesta, es amedrentar. Y no podemos actuar de esa manera. El aparato judicial, la fiscalía, la policía, no puede ser utilizada para perseguir a nadie. El presidente tiene que bajarle también un poquito a su soberbia. Lo digo así con toda responsabilidad y con toda sinceridad. Nosotros estamos haciendo las gestiones para que haya diálogo, para que ambos se sienten a dialogar y se resuelva este conflicto lo más antes posible. Pero creo que sus declaraciones acaloradas el día 27 de mayo han generado más terquedad en los sectores movilizados. Yo le escuchaba al presidente darle un ultimátum a los sectores movilizados y he escuchado a los tropas qatarí también dándole ultimátum al presidente. Entonces hay que medir los términos que se tienen que utilizar, lo decía el día de ayer. En un momento tan crítico como el que estamos viviendo, una palabra mal empleada puede generar más conflicto. Hemos visto grupos armados a través de los videos de las redes sociales, de los medios, de grupos armados. Preocupa que el día de mañana hay un estado de excepción y esto pueda generarse en más violencia. Yo particularmente ya no quiero ver personas, sobre todo de mi Bolivia, enfrentadas. No quiero ver a la policía y los sectores movilizados agrediéndose. La policía por un lado reprimiendo y los sectores movilizados atacando a la policía. Yo lo que más quiero es que, si es posible, el día de hoy se resuelva el conflicto. Por eso nuevamente le pido al presidente, dele las garantías a los sectores movilizados. Tiene que ceder. Queremos diálogo. Las personas que nada tenemos que ver en este conflicto estamos al medio afectados. Entonces acá ambos tienen que ceder. Les pido a los dos sectores, ambos tienen que sentarse a dialogar. Presidente, dele las garantías necesarias, lo que están pidiendo. Pero también los sectores movilizados, cuando se le den las garantías, acudan al diálogo. Que el sector haga conocer, el sector movilizado haga conocer su demanda. Y yo quiero decirles, el día del diálogo, la primera jornada de diálogo, yo le dije al ministro, señor ministro, el incremento salarial que está pidiendo la Central Obrera Boliviana, que en su momento les dijeron que no había dinero, pero después le han dado bono a la policía, le han dado bono al magisterio, que no tengo nada en contra de ellos. Está bien que les hayan dado. Pero yo le dije, existe la posibilidad de un incremento salarial a la Central Obrera Boliviana, acorde a la realidad económica que vive el país, o está cerrado, ministro, le dije. Y estaban ahí testigos los que estaban, estaba la Iglesia Católica, estaban los legisladores de derechos humanos. ¿Y qué dijo el ministro Lupo? No está cerrado, se le puede dar el incremento salarial, pero en la medida de lo que la economía le permita darle a los sectores movilizados. Entonces no está cerrada la posibilidad de darle el incremento salarial a la Central Obrera. Las demandas de la Tupac Katari también, ellos dicen que pueden conversar. Entonces hay la forma de solucionar esto. Pero denle las garantías. Si ellos están pidiendo las garantías para que no se los aprenda a sus dirigentes, denle las garantías. Hay algo que el gobierno no puede negar. Esos sectores piden la presencia de Mario Argollo, que es su representante. Hay que respetar, ha sido elegido, es el que representa a la Central Obrera Boliviana a nivel nacional. Denle las garantías. Nosotros queremos diálogo, queremos solución. Todo se dice, todo se especula. Que el día de mañana puede haber estado de excepción, han aparecido imágenes de tanques que se están movilizando a la ciudad de La Paz, que después también han dicho que son imágenes pasadas. Todo se está especulando y la gente vive en zozobra. La gente vive aterrorizada. Vive con el Jesús en la boca, no sabe qué va a pasar el día de mañana. Entonces yo le pido al presidente nuevamente, dele las garantías a los sectores, nosotros vamos a estar ahí, la Iglesia Católica también va a estar Derechos Humanos, va a estar la Defensoría del Pueblo, pero queremos diálogo ya, si es posible, hoy mismo, a la hora que sea, nosotros tenemos la predisposición de sentarnos, a la hora que sea.
0: Las palabras del vicepresidente Edman Lara cuando llegó pasado el mediodía a la Asamblea Legislativa para visitar la huelga de hambre que ha instalado la senadora Crispín, pidiendo que haya diálogo y se pueda solucionar el conflicto que ya tiene 29 días afectando especialmente el Departamento de La Paz, con puntos de bloqueo también prácticamente en todo el territorio nacional. Son las 16 horas con 43 minutos.
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0: Bien, 16 horas con 49 minutos. Vamos a escuchar un poco de cómo medios internacionales cuentan la noticia en nuestro país. Esto, por ejemplo, lo transmitió la cadena F. Bolivia en su cuarta semana de conflicto sin concretar diálogo con el gobierno. Vamos a revisar cómo medios internacionales cuentan la noticia de los 29 días de bloqueo en territorio nacional.
1: Inicia la cuarta semana de protestas de campesinos en Bolivia que exigen la renuncia del presidente del país, Rodrigo Paz, pese a los intentos fallidos.

0: Piano, que está resguardado por policías antidisturbios y policías militares desde la semana pasada. Los manifestantes forzaron su ingreso a la Plaza Murillo y la policía reaccionó con gases lacrimógenos para dispersarlos. El dirigente minero Nelson Álvarez cuestionó que en el Parlamento esté en análisis un proyecto de ley que elimina restricciones legales vigentes desde 2020 para que el gobierno declare un estado de excepción que le permita ampliar el despliegue de fuerzas de seguridad ante las protestas.
1: No sé cuál será la intención del gobierno. Yo creo que debe querer meter plomo, debe querer meter bala, y creo que el pueblo no lo va a aceptar.
0: El presidente Paz viajó a Sucre, la capital constitucional de Bolivia y sede del Poder Judicial, para conmemorar los 217 años de la gesta libertaria de esa ciudad sureña, desde donde anunció la reducción de su salario y el de sus ministros a la mitad, y mencionó que hará cumplir la Constitución ante las protestas. Las manifestaciones que exigen la renuncia de Paz, quien lleva poco más de 6 meses en la presidencia, mantienen aislado al Departamento de la Paz desde hace 20 días, y desde la semana pasada los bloqueos de carreteras se extendieron a otras regiones de Bolivia, como Oruro, Potosí, Cochabamba y Santa Cruz.
2: Así lo cuenta la agencia de noticias EFE. Como lo cuenta también, por ejemplo, en esta nota, la agencia AFP, donde dice que salvar vidas es toda una odisea por los bloqueos en Bolivia.
3: El oxígeno y las medicinas escasean en los hospitales de La Paz tras casi un mes de bloqueos y protestas contra el gobierno de Bolivia. Zulma Hinojosa cuenta las dificultades para encontrar medicamentos y llegar con su hijo de 13 años, asmático y con problemas cardíacos, hasta el Hospital del Niño desde la ciudad del Alto, vecina de La Paz, donde viven a 4.150 metros de altitud.
4: A causa de todos estos bloqueos, varias cirugías se están postergando por el hecho de la falta de medicamentos, falta de oxígenos. No solamente es en este hospital, en varios hospitales se están postergando las cirugías, y hay enfermedades de que se van volviendo más crónicas y son más difíciles sus tratamientos.
3: Los precios de los medicamentos también se dispararon a causa de los cortes de carreteras, que también afectan otras regiones de Bolivia, pero son más graves en el Alto y en La Paz.
5: Y ya no hay medicamentos, con estos bloqueos no hay ni oxígeno, no hay nada. Necesitamos medicamentos, necesitamos muchas cosas aquí. Y ya no hay plata tampoco para poder comprar, porque en la farmacia, como no hay medicamento, nos dan 2, 3 medicamentos.
3: En el Hospital Público de Clínicas de La Paz, uno de los más antiguos y grandes del país, la falta de oxígeno medicinal es dramática.
6: La distribución de oxígeno no está siendo paulatinamente coherente a las necesidades propias del hospital. Esto debido, como bien usted indicaba, a las obstrucciones que hay conforme a los paros y también a los bloqueos que emergen ahorita, por ejemplo, la situación actual del país.
3: La falta de alimentos crítica en la ciudad de La Paz y alrededores también alcanza a los hospitales.
6: Actualmente nosotros no tenemos carne, no tenemos pollo, no tenemos incluso el ingreso de hortalizas y vegetales, lo cual, recalco, está emergiendo en un déficit de alimenticio incluso a los pacientes. Estamos midiendo, racionalizando y coartando en este caso las cantidades, cosa que pueda llegar también de manera regular a ellos. Estamos dando prioridad a los pacientes en todo caso.
3: La situación de los hospitales es similar en La Paz y El Alto, según un reporte del lunes del Ministerio de Salud. Según el gobierno, al menos 4 personas han muerto debido a que los bloqueos han impedido atender a tiempo urgencias médicas.
2: Así lo cuenta la agencia de noticias AFP, como lo cuenta también la agencia de noticias Deutsche Welle.
7: Y en Bolivia, el gobierno ha convocado hoy a una reunión a campesinos aymaras, uno de los principales grupos que mantienen paralizadas las vías en gran parte del altiplano boliviano. En La Paz, los mercados están desabastecidos y los precios de los alimentos se han disparado. En los hospitales faltan medicamentos a causa de los bloqueos.
8: Largas filas de vehículos en las estaciones de servicio ante la escasez de combustible. Los bloqueos y cortes de carreteras llevan más de 3 semanas afectando el transporte de mercancías. En La Paz, los mercados muestran escasez de productos básicos y los precios de los alimentos continúan en ascenso.
9: Todo está muy caro, si es que hay, es caro. Y no hay dinero, pues no nos alcanza.
8: La crisis también alcanzó el sistema de salud. hospitales y

0: Centros médicos enfrentan dificultades para abastecerse de medicamentos, oxígeno e insumos esenciales, mientras crece la preocupación por la atención de los pacientes.
1: Necesitamos medicamentos, necesitamos insumos que por los bloqueos no podemos cubrir, no podemos abastecernos periódicamente. Hospitales de mayor nivel, de mayor complejidad, hospitales de segundo y tercer nivel, necesitan, además de esto, alimentación, necesitan oxígeno, necesitan insumos médico-quirúrgicos que también es muy difícil acceder bajo estas condiciones de bloqueo.
0: Ante la situación, el gobierno boliviano anunció corredores humanitarios para intentar garantizar el suministro de productos básicos en medio del conflicto. Los grupos sindicales que han causado bloqueos en más de 40 puntos desde las principales vías del país exigen la dimisión del presidente, el centroderechista Rodrigo Paz Pereira. El gobierno acusó a sectores afines al expresidente Evo Morales de impulsar las protestas y denunció ante la OEA un supuesto intento de alterar el orden democrático.
2: Así lo cuentan las agencias internacionales que enviaron corresponsales a territorio nacional para hacer el seguimiento y cubrir todo lo que ocurre en el departamento de La Paz por estos 29 días de bloqueo con más de 60 puntos. Como lo cuenta también Telesur, que hace seguimiento a los bloqueos y a lo que ocurre en nuestro país. Escuchemos el reporte que se dio hace algunas horas atrás de cómo Telesur cuenta las noticias desde nuestro país.
3: De ningún sector. Hola Marina, saludos desde la ciudad de La Paz. Estamos una vez más en el Paseo del Prado. Tradicionalmente por este lugar, que es el más céntrico de la ciudad, se realizan las movilizaciones y las protestas de calle. En esta oportunidad, al igual que ayer, no hay ninguna movilización, ninguna protesta de ningún sector por todo este lugar. Y mañana se cumplirá un mes de las movilizaciones instruidas por la Central Obrera Boliviana, que empezaron exigiendo al gobierno que diera atención a un pliego de más de 100 demandas de los 70 sindicatos de esta organización laboral. El gobierno anunció que no atendería estas demandas, por lo que inmediatamente la Central Obrera exigió la renuncia del presidente Rodrigo Paz, y esa es la lógica en que han venido realizándose las movilizaciones de los distintos sectores laborales. Como recordabas, hay más de, bueno, ya es, según la administradora boliviana de carreteras, ya son más de 70 los puntos de bloqueo en 7 de los 9 departamentos. Sin embargo, la policía boliviana hace 48 horas informó que eran 150, según sus anotaciones, los puntos de bloqueo en Bolivia. Hasta el momento ha sido imposible procurar una salida negociada. Pese a los intentos de la Iglesia Católica, de la Defensoría del Pueblo y en las últimas 48 horas de la Asamblea Legislativa. La única condición que pusieron los dirigentes sindicales es que se anule una orden de aprehensión emitido por la Fiscalía de La Paz contra los principales dirigentes sindicales, pero este trámite fue encomendado al ministro de la Presidencia para facilitar que de una vez se abra el diálogo, pero el ministro de la Presidencia en las últimas horas dijo que el gobierno no es ni juez ni fiscal, por lo tanto no puede hacer ese trámite. En realidad, Marina, el trámite, si hubiese decisión política, es muy sencillo. La demanda contra los dirigentes sindicales que provocó la orden de aprehensión fue planteada por el Ministerio de Gobierno, de modo que si el Ministerio de Gobierno desiste de la demanda ante la Fiscalía contra los dirigentes sindicales, inmediatamente se suspende esa orden de aprehensión, pero hasta el momento esa voluntad política no ha sido expresada por las autoridades de gobierno, de modo que tampoco hay la posibilidad de diálogo a la vista, por lo menos en esta jornada. De todos modos, los patrocinantes del diálogo han señalado que están atentos y que continúan haciendo las gestiones para que se pueda abrir el diálogo y se evite mayor deterioro de la situación social y económica, sobre todo en las ciudades de La Paz y en la ciudad del Alto. El transporte hace 5 días que no recibe ningún combustible. Las filas en los surtidores de combustibles donde se proveen estos son realmente impactantes. y los precios de los alimentos se han disparado en más de 100% en los últimos días debido a la escasez. Es la situación hasta el momento, hay una tensa calma. Debemos recordar además que hace 3 días la Asamblea Legislativa le facilitó al gobierno todo lo que es la aplicación del estado de excepción, anulando una ley que regulaba la dictación del estado de excepción, de modo que también se espera para cualquier momento la posibilidad, que no ha sido negada por las autoridades del gobierno, de que se dicte el estado de sitio. Lo han solicitado el estado de excepción, antes llamado estado de sitio. Los comités cívicos del país, reunidos en Santa Cruz ayer, le han urgido al gobierno que de una vez dicte esta medida.
2: Ahí está el resumen que hace Telesur de la situación en nuestro país. Era el periodista Freddy Morales que le contaba al mundo también desde las calles de La Paz la situación en nuestro país. Y este bloque también vamos a escuchar cómo lo cuenta el Universal, que dice: Bolivia vive la cuarta semana de marchas y crisis. También haciendo referencia a la gasolina adulterada. Esto es lo que reporta el Universal.
4: Filas de vehículos buscando gasolina en La Paz. Decenas de minibuses, taxis, camiones y motocicletas esperan durante horas y hasta días frente a los surtidores. La crisis económica y el descontento social han detonado una ola de bloqueos y marchas que tienen cercada la ciudad de La Paz y El Alto. Ante la parálisis, choferes como Octavio y Raúl han decidido apagar sus motores y sumarse a las protestas en las calles.
5: Uno, que el gobierno no cumple con todos los compromisos hechos de resarcir todos los gastos. Segundo, que no cumple con la compra de combustible de buena calidad. Seguimos con la gasolina basura y los vehículos siguen echándose a perder.
6: El problema es que la válvula y los pistones se trancan, ya no funciona y de ahí va saltando la varilla. Cuando ya salta la varilla, el auto ya no camina pues, con fuerza, porque camina lento, ya no puede ni subida. De esa manera, obvio, tienes que ir así o sea al mecánico.
4: La distribución de combustible contaminado con metales pesados y gomas generó problemas en los motores. La carbonilla u hollín pegajoso ha llenado este taller de coches averiados.
7: Tenemos este otro caso, que es un Renault, que ha tenido problemas con esta pieza, que son los inyectores. Y se han trancado, se han tapado por la mala calidad de gasolina, entonces ha tenido que comprar estos inyectores. Y estos tienen un valor bastante elevado. La gasolina entra por la combustión a todos estos efectos. Entonces se ha tenido que destapar el motor para poder destrancar todas las válvulas y revisar el daño que tiene, ¿no?
4: Las realidades de Héctor y Octavio son el reflejo de los efectos de la crisis, que empezó como un reclamo sectorial por el alto costo de vida y ha escalado de forma drástica, explica el analista Marcelo Arequipa.
8: Las demandas sectoriales que podían haber sido atendidas por los ministros de Estado han ido escalando porque luego ya no se ha querido la presencia de los ministros, pues entendían que los ministros no estaban resolviendo los problemas, entonces todo va escalando hacia el presidente.
4: El impacto de 4 semanas de protestas está asfixiando la economía de los microempresarios, que generan 8 de cada 10 empleos, según datos del CETLA. Héctor Huanca es artesano en cuero y dejó de producir al por mayor. El encarecimiento de los insumos lo obliga a comprar solo lo justo y necesario para trabajar al raleo.
9: A nosotros nos afecta en cierta forma en todo, porque no están llegando los insumos. Entonces, para producir ya estamos ya terminando lo que tenemos, lo que hemos comprado el mes pasado. Los cueros son producto nacional, pero las curtiembras están en Cochabamba y Santa Cruz. Entonces, igual, no les dejan pasar.
4: Todo lo demás que necesita para trabajar viene de afuera, explica Héctor, mostrando la producción que ya no puede vender.
9: En cuestión de hebillas, de broches, son que vienen de China, Perú y Brasil, pues. Y como del Perú ahorita está todo cerrado, no dejan entrar nada.
4: El artesano que ya no puede producir y el chofer que espera son el reflejo de una ciudad que lucha por no detenerse, pero que se está quedando sin insumos. Mientras tanto, las vías del diálogo parecen cada vez más limitadas por la tensión social y política que va en aumento.
2: Así hemos revisado cómo agencias internacionales, medios internacionales cuentan la noticia desde Bolivia. Y creo que hoy más que nunca, como decía el presidente cuando iniciaba su mandato, estamos trabajando para que el mundo venga a Bolivia y nosotros podamos ir al mundo, o lo que decía, Bolivia para el mundo y el mundo para Bolivia. Y esta vez sí, realmente Bolivia está en los ojos del mundo, pero no por buenas noticias, sino por la crítica y difícil situación por la que estamos atravesando en nuestro país. 5:07 p.m. Al volver de la pausa, la línea telefónica está habilitada para que podamos escucharlo, el 224-9059 y el 624-08864. 624-08864 y la línea telefónica de la radio, el 224-9059. Esto al volver de la pausa.
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16: Bien, vamos a habilitar la línea telefónica 224-9059 en el espacio de ya prácticamente la recta final del Express de Éxito. Tenemos la línea habilitada para que usted pueda opinar sobre la situación que atraviesa nuestro país en este día 29. Y a esta hora de la tarde le comento que continúa el bloqueo a la altura del peaje en la autopista La Paz, El Alto. Continúa el punto de bloqueo. Y las filas también en varias estaciones de servicio, porque tenemos entendido que algunas cisternas no pueden pasar justamente porque no hay paso para salir desde la planta de Sencata debido a los bloqueos. Entonces, armarse de paciencia que estos puedan ser retirados para que pueda llegar la distribución. Todavía continúan los puntos de bloqueo. En varios lugares se han instalado puntos, incluso de conductores, que están pidiendo el normal abastecimiento. Vamos a pedir la participación de gente que está escuchando la radio, tal vez en las filas, la gente que quiere escuchar, hacer escuchar su análisis, su opinión en torno a la situación que atraviesa nuestro país. 224-90-59, vamos a ser breves para que mayor cantidad de gente pueda participar también en esta tarde de viernes. Radio Éxito, buenas tardes.
17: Buenas tardes, Rubén Pacosillo de La Paz.
16: Adelante, don Rubén, lo escucho.
17: Gracias. Es muy sencillo, según mi punto de vista, es muy sencillo la solución. Ni siquiera hace falta diálogo. Solamente se necesita la firma del señor Paz Pereira, su firma, y listo. Se levantan los bloqueos, todo, y ya ni siquiera hace falta pausa humanitaria, nada. Solamente se necesita su firma del señor Paz Pereira y se levanta y todo vuelve a la normalidad. Eso nomás se necesita, nada más. En vano estamos queriendo que el ratón siga cuidando el queso. El ratón puede prometer, prometo que voy a cuidar el queso, pero apenas se hace diálogo y luego se ríe de los dialogantes y se lo come el queso. Esa es mi opinión, gracias.
16: Le agradezco mucho, don Rubén, por llamar a la radio. 224-9059, línea telefónica habilitada. Y también, si gusta, puede mandarnos un mensaje de audio o escribirnos al 624-08-864. 624-08-864, habilitamos la línea del 224-9059. Otra llamada, Radio Éxito, buenas tardes.
7: Buenas tardes.
16: Adelante, señor. Sí, ¿cuál es su nombre?
7: Muy de acuerdo con el señor me antecedió, porque mire, nos vamos a desembocar en un enfrentamiento absurdo entre bolivianos. Me parece que si tiene un poco de patriotismo este señor Paz, debe presentar su renuncia cuanto antes, porque va a empeorarse la situación, la gente ya no tiene que comer. Y quiero recordarles a la gente que apoya la permanencia del señor Paz, de que esta crisis no es producto de los bloqueos. Esta crisis ya vino anteriormente a este problema de escasez. O sea que no hay que atribuirle al bloqueo la escasez que tenemos. Ya antes ya había el problema de la gasolina, el problema de la corrupción, de este gobierno, etcétera. Entonces, si se pone la mano al pecho este señor Paz, tiene que dar un paso atrás y dejarnos tranquilos para continuar la vida cotidiana que teníamos. Esa es mi opinión.
16: Te agradezco mucho. Gracias por llamar. 224-9059, 624-08864. Vamos a recibir más llamadas telefónicas. Radio Éxito, buenas tardes. Adelante, ¿cuál es su nombre?
13: Buenas tardes, Gonzalo Salmón.
16: Adelante, don Gonzalo.
13: Aquí de Jaime Rey, Zapocachi. Bueno, resumiendo, para mí la solución es, primero, las denuncias del señor Paz Pereira, y segundo, la captura de Evo Morales. Señor Paz Pereira, caramba, en sus discursos yo esperaba que nos iba a decir: va a restituir el impuesto a las fortunas a los empresarios que les ha perdonado, el impuesto a las casas de juego y esa abusiva y grosera renta vitalicia a los expresidentes. Y por supuesto su padre Jaime Pazamora ahora va a percibir 33.000 bolivianos. Señor Rodrigo Paz, váyase, yo voté por usted y le fallo a Bolivia. Váyase, denuncie y capturen a Evo Morales. Gracias.
16: Gracias a don Gonzalo por llamar a la radio. 224-9059. Algunos mensajes que van llegando también a la línea del WhatsApp 624-08864. Vamos con algunos mensajes antes de que ingrese otra llamada al 224-9059. Hola, Éxito. Ya pues, presidente, a ponerse los pantalones, a dictar estado de excepción. Si no entienden a las buenas, pues todo subió por culpa de los señores bloqueadores. Gracias, dice el mensaje. Vamos con la llamada telefónica. Radio Éxito, buenas tardes.
18: Buenas tardes, Radio Éxito.
16: Adelante, lo escuchamos.
18: Bueno, pues el presidente no tiene por qué denunciar. Él está queriendo hablar con todos estos sectores vandálicos que han hecho lo que quieren en Bolivia. Señor presidente, es hora de ponerse los pantalones y dictar un estado de excepción. Y a estos señores que han destruido todo lo que están diciendo, tienen que pagar ellos de sus bolsillos. El pueblo boliviano no tiene por qué pagar los actos vandálicos de esta gente. Gracias.
16: Le agradezco por llamar. Vamos con otra opinión. 224-9059. Radio Éxito, buenas tardes. Aló, buenas tardes. Bien, hemos perdido la comunicación. Habilitamos nuevamente la línea 224-9059 y el 624-08864. Llamada telefónica. Radio Éxito, buenas tardes.
19: Buenas tardes.
16: Adelante, señora. ¿Cuál es su nombre?
19: Andrea.
16: Le escucho, señora Andrea. Adelante.
19: Bueno, yo no puedo entender cómo el señor Argollo y demás dirigentes del magisterio no se ponen la mano al pecho y piden incremento a un país que ha sido económicamente gastado su dinero, por así decir, por el gobierno anterior, cuando han pagado dobles aguinaldos, cuando ha habido malversación de fondos por la señora Chacolo, la señora Gabriela Zapata. Yo no entiendo por qué piden incremento de sueldo. Es como si a una mamá le pidiéramos que se saque sus órganos, por último. Ahora, sus bloqueos están causando, lamentablemente, hogares muy tristes, porque la mayoría de la parcialato son gente gremial que ganan el día a día su dinero. Si un día no salen a vender, lamentablemente no tienen que llevar a sus hijos. Entonces, también yo no entiendo por qué los choferes hacen sus bloqueos y perjudican el ingreso del combustible. No se dan cuenta, no analizan. Son muy intransigentes los dirigentes de la COP. A sus bases dicen que son infiltrados. Si son infiltrados, ¿por qué no los agarran y los denuncian? No son infiltrados. Ellos vienen con alevosía, lastimando a las personas, dañando los inmuebles del Estado. ¿Quién va a pagar eso? Ahora, no se ponen a pensar en eso, que no pueden pedir más incremento salarial. Que se pongan, ellos tienen sus salarios, tienen sus aguinaldos. En el gobierno del MAS han recibido doble aguinaldo. Tienen navidades, tienen vacaciones, seguro médico. Y la gente que vende día a día no tiene nada. No pueden ir al médico. Entonces yo quisiera, ojalá me esté escuchando el señor Argollo, que levante a sus bases y que vaya al diálogo que el señor presidente lo está convocando.
16: Bien.
19: ¿Qué más quiere? ¿Que se arrodille para que vaya? Les está invitando cada día al diálogo. Y son muy intransigentes, parecen unos niños berrinchudos, malcriados, que no hacen caso. Y solo piensan en ellos y su incremento. No tienen que recibir incremento los de la COP, porque Bolivia, ¿de dónde va a sacar dinero para darles más incrementos si ellos tienen sus salarios? Eso sería, quisiera decir más, pero quiero dar mi paso a otras personas.
16: Le agradezco mucho.
19: Quisiera que el presidente no renuncie y que los dirigentes se pongan la mano al pecho y no pidan más, porque Bolivia ya no tiene de dónde más dar. Gracias.
16: Gracias por llamar. Muchísimas gracias por contarnos su opinión, por hacer conocer la forma en cómo piensa y cómo ve la situación en nuestro país. Vamos a algunos mensajes también que van llegando a la línea de WhatsApp. Enseguida atendemos la llamada telefónica. ¿Qué nos dice por acá la gente que nos manda mensaje de audio?
20: Buenas tardes, señor periodista. Mi sugerencia sería que el señor Paz quede un paso al costado. Está haciendo mucho daño con sus mentiras desde el primer día que entró al Palacio. Sus mentiras, los narcomaletas, los narcomaderas, la basura de gasolina, basura. Y todo el avión siniestrado, todo eso es que ya calmó la paciencia a la población. Así que dé un paso al costado, así se va a pacificar el país todo y ya veremos qué es lo que viene después. Eso sería mi sugerencia, que se retire del palacio, está haciendo mucho daño. Es pura mentira y mentira y mentira y mentira. La comunidad internacional no está viendo qué es lo que está pasando. Pero ellos lo minimizan. Los bloqueos están cada día más. Ya casi ya son 6 departamentos que están bloqueados. ¿Y en qué vamos a llegar? Con el estado de excepción no vamos a hacer nada. No, va a ser más peor. Más peor va a ser. Así que la única solución es que se vaya nada más. Lo único. Gracias.
16: Gracias, Alfredo, por mandarnos su mensaje. 224-9059, línea telefónica también habilitada. Vamos con otro mensaje, antes llamada telefónica. Radio Éxito, buenas tardes.
21: Hola, buenas tardes.
16: ¿Cuál es su nombre? Buenas tardes.
21: Cristian Mendoza.
16: Adelante, lo escuchamos.
21: Sabe que todos piden la renuncia, no todos, ¿no? Sino piden los gobiernos que están en los caminos, piden la renuncia. No son terroristas, hijos. Están haciendo sufrir aquí a la gente pobre, más que todo aquí en la ciudad de La Alto. Todos dicen que denuncia, que denuncia. ¿Saben que denuncia, Paz? Estados Unidos somete un portaaviones en Chile o en Perú, no entra, no sale ni una gota de gasolina, eso no sale la gente. Hay tratados internacionales que tiene que respetar. Dice China, Rusia nos va a defender, ni a Maduro lo han podido defender, imagínense. Así que están hablando mal en pedir la denuncia. Más bien, ya de una vez debe decretar el estado de sitio excepcional y abrir los caminos y que entre todo lo que está, lo que es el pollo, la carne, todo eso. Muchas gracias.
16: Gracias a usted por llamar a 17:22. Vamos con otro mensaje. Antes de abrir nuevamente la línea, la gente que se comunica con nosotros nos manda su mensaje de audio también a la línea telefónica. Escuchamos otro mensaje.
22: Muy buenas tardes, Radio Éxito. Le llamo desde Tarija. Mi nombre es Abel Endara. La situación en nuestro país es por culpa también del presidente, señor periodista. Por ejemplo, aquí nos ha dejado con deudas millonarias, ahora es el actual presidente. Yo no entiendo cómo ha llegado a ser candidato. Estaba aquí con una denuncia de sobreprecios del puente millonario que hasta el día de hoy nos está costando, sigue pagar a los tarijeños más de 90 millones. Un mástil de 5 fierros soldados, señor periodista, nos ha costado 7 millones. Estaba con una denuncia en el ministerio. Después que ha llegado a ser presidente, a las 2 semanas lo ha borrado todas las denuncias que tenía aquí, a cero. Incluso nosotros ya le hemos llegado a deber $700,000 al actual presidente. En todo lo que en sí también hace promesas que al final de cuentas no iba a cumplir. Por eso aquí nosotros los tarijeños, discúlpeme, lo odiamos. No sé quién dice que nosotros lo apoyamos a Rodrigo Paz. Lo que está pasando son por culpa de sus ministros. ¿Qué ha pasado mismo? Mira que en Chuquisaca, en pleno aniversario, se ha tomado el pelo. Dicen que se va a reducir sueldos. Se puede decir que los ministros son los voluntarios. Entonces, ¿se da cuenta, señor Pérez? Ahí está la falla. No tenemos por qué a veces ya creer mal. Es culpa de él mismo. Él mismo se está tragando todo lo que ha hablado. Ahora tiene que tragárselo. Muchas gracias, señor periodista.
16: Gracias a usted por mandarnos su mensaje. 224-9059, línea telefónica habilitada, y el 624-08864. Radio Éxito, buenas tardes.
0: Buenas tardes.
16: Adelante, señor, lo escucho. ¿Cuál es su nombre?
0: Edmundo.
16: Don Edmundo.
0: Bueno, mire, estamos indignados. La ciudad de La Paz está pero atosigada, estrangulada hasta el máximo. Los mismos que le han dejado su voto por el Paz Pereira, ahora piden que se denuncie. No, el pueblo no puede estar pues soportando sus metidas de pata de ellos. Si ellos lo han elegido, bueno, pues que carguen con las consecuencias. ¿Por qué tiene que ser la ciudad de La Paz el alto para que tengamos que pagar los errores de estos campesinos, indígenas, qué sé yo, que tanto se ufanan de haber dado el voto? Aquí, por favor, aquí ya no hay medicinas ni para los hospitales, no hay combustible, toda la gente anda pero exacerbada, todo sube pero de precio de manera estratosférica, y aquí no puede ser. ¿Qué culpa tiene el pueblo, qué culpa tiene la población civil que paga sus impuestos para sostener estos gobiernos, para que tengan que pagar toda la situación de esta anarquía, de estos abusos que se está cometiendo contra el pueblo? A plan de dinamita a uno lo someten, no puede ser. El pueblo también va a exigir pues que entonces que tenga su derecho a la defensa. ¿Cómo es posible que un grupo de malandrines a punta de dinamita, pedradas, palos, ondas, chicotes, lo empiece a someter a un pueblo? Y eso no puede ser. Esto ya está llegando al colmo del abuso, y las autoridades felices cobardemente se esconden tras la, no sé, su escritorio, y no dicen nada. Que lo saquen a Pereira, eso no me interesa a mí, pero a mí me interesa cómo está en problemas toda mi familia, y estoy preocupadísimo porque no puedo encontrar ni siquiera pan. Eso no puede ser. Esa es mi protesta, Radio Éxito. Hasta luego.
16: Le agradezco mucho al mundo por llamar a la radio. Sí, es la preocupación de mucha gente que a esta situación ni le va ni le viene, pero está de por medio la familia. Llamada telefónica. Radio Éxito, buenas tardes.
1: Muy buenas tardes, señor.
16: Adelante, ¿cuál es su nombre? Lo escucho.
1: Señor, mi nombre es Felipe.
16: Adelante, don Felipe.
1: No estoy de acuerdo, señor. Hay gente que dice que se denuncia, que se denuncia. A ver, quisiera que me diga esa persona, después que, digámoslo, sale el presidente, ¿quién entra? ¿El Lara? El Lara, discúlpeme, estoy pidiendo disculpas. Ese señor no puede ni controlar a su esposa, y un país va a poder manejar. Yo lo que puedo sugerir, señor, en este momento, si el presidente, digamos, es así tan débil, o no sé, lo veo así, o quisiera que lo entregue al ejército. Y el ejército que se haga dar, ya que se haga este, que se encargue de un tiempo que se encargue de manejar este país, porque la verdad todo un desastre estamos. Y esto gracias a este Evo Morales. Este hombre lo ha destrozado totalmente, Bolivia lo ha fregado. Y aquí hay gente que dice el mejor presidente, siguen fregando con eso. Ese hombre lo ha fregado totalmente, señor. Eso, por favor, analicen. Yo no estoy en contra, yo no estoy a favor ni de este presidente, ni del otro que puede venir. Pero pondremos orden. Ahorita nos hace falta un García Mesa, nos hace falta. Ahí pues tendríamos que llegar, señor. Porque es demasiado. Hacen lo que les da la gana. Los caminos los están destrozando. Eso, ¿quién va a arreglar? A ver, al ir al desaguadero, señor, me está mandando fotos. Todo, un canal, así canales lo habían abierto. Es decir, asfaltado es ese carreteras internacional. ¿Cómo va eso? ¿Quién va a arreglar ahora? Eso es otro gasto, ¿no? Entonces, no, está bien. Están haciendo lo que les da la gana aquí. Está muy mal. Muchas gracias.
16: Gracias a usted por comunicarse con nosotros. Leemos los mensajes que están en la bandeja del WhatsApp. Buenas tardes, Radio Éxito. Había una sugerencia que el presidente solo necesita una firma, si tiene razón, pero la firma de un estado de excepción. No podemos estar soportando una dirigencia dictatorial que a la patria no le beneficie nada, no hace ningún aporte, más solo saben pedir cuotas de poder para manejar como ganado a la gente pobre, dice Juan Carlos. Gracias a Juan Carlos. Vamos a escuchar un mensaje de audio que está por acá también, 224-9059, los mensajes al 624-08864, los últimos que van llegando.
3: Radio Éxito, buenas tardes. Pero ¿sabe qué? Aquí es clarito, la culpa no es del chancho, la culpa es de quién le da de comer al chancho. Y son esos campesinos que están bloqueando ahora, que ni siquiera son pues de aquí de la ciudad. Ellos son de dónde, de provincias. ¿Por qué no bloquean sus provincias? Que bloqueen ahí. ¿Qué tienen que venir a bloquear aquí la ciudad de La Paz? Tienen que deshacer todas las obras que han hecho los exalcaldes, gobernación y demás cosas. Vienen y lo deshacen, lo destruyen. Es culpa de ustedes, escúchenlo. Es culpa de aquellos que llaman ahora y dicen que renuncie, es culpa de ustedes, ustedes han votado por él. Yo personalmente lo digo de frente, yo he votado por Tuto, no he votado por este Rodrigo. A este señor yo no lo conocía, ni sabía de su existencia más que de Lara. Ahora si renuncia, va a subir Lara. Nos va a mandar peor al más allá. Nos va a hacer trizas, entiendan, entiendan. Aquí lo único que se necesita es estado de excepción, porque hay que educarnos más que todo a esas personas del campo, hay que educarlos, por Dios. Ellos solamente hacen lo que les da la gana, y no es así, que bloqueen sus provincias. Gracias.
16: Ahí está la gente que se comunica con nosotros. Vamos al último mensaje, es una llamada telefónica. Radio Éxito, buenas tardes.
5: Aló, buenas tardes.
16: Sí, buenas tardes, lo escucho. ¿Cuál es su nombre?
5: Ever Achacollo.
16: Ever, adelante.
5: Hay algo que no nos estamos dando cuenta, hermanos. Yo, la verdad, yo soy independiente, vivo de mi trabajo junto a mi familia. Yo no estoy a favor del gobierno ni en contra, pero tenemos que ponernos a pensar en algo. Si es que renuncia el presidente, ingresa Lara o ingresa quien sea, seguimos en la misma situación. Aquí quien está fallando realmente es el sistema electoral. Es la maldita democracia que le llaman, que no es democracia, porque no nos representa un líder al cual le elegimos. La Corte Electoral, el órgano electoral, pone muchas trabas a los candidatos que realmente representan al pueblo. ¿Qué pasó a ver con el representante Jaime Dunn? Lo han inhabilitado faltando un día. ¿Qué pasó con las actuales elecciones de las subnacionales? Al alcalde Eliezer Roca lo querían inhabilitar faltando un día. Es obvio que el órgano está muy mal. Después de que pase todo este sí o sí, tenemos que volver a rectificar, volver a reconstruir el órgano electoral. Porque vamos a seguir en lo mismo, el órgano nos va a imponer a sus candidatos. Y nadie se está dando cuenta de eso. Todos están estrellando contra el presidente y también los de la clase alta, los de la zona sur, los de empresarios, se rajan contra los pobres, contra los campesinos, sin darse cuenta de que todos hemos venido también desde el campo. Todos sus empleados, todos son del campo. Todas las verduras, la papa que comemos es del campo. Y son culturas que debemos respetar. Debemos respetarnos entre culturas. Aquí quien está fallando realmente es el órgano electoral. Bien. Y debemos ver cómo solucionar eso. Gracias.
16: Gracias, Esther, por llamar. Ahí está la línea telefónica que la hemos utilizado como todas las tardes para poder escuchar su opinión. Le agradezco mucho a usted por llamar, por comunicarse, por escribirnos su mensaje, por ponerse en contacto con la radio para poder hacer escuchar su voz. El día lunes, esperamos que con otro panorama, esperamos que con otra situación, en otro contexto, sigamos escuchando su opinión, que es fundamental para poder aportar en mejores días a nuestro país. 17:29, una pausa cortita, luego ya se vienen las noticias.
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1: Y si se atrasa 39 minutos, bienvenidos a nuestra tercera edición. Es la red de noticias Éxito que conecta con ustedes para contarles los hechos más importantes ocurridos en estas últimas horas, en este 29 de mayo.
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0: Diputada del Partido Demócrata Cristiano le pide al gobierno dar garantías en el marco de la constitución política del Estado ante la continuidad de los bloqueos en territorio nacional.
1: Ellos son la autoridad determinante, el Ministerio de Gobierno y el Ejecutivo. Hoy día yo pido garantías como presidenta de la Brigada Parlamentaria de la Paz, pido al presidente, pido al ministro de Gobierno, ya basta, no puede ser que algunos grupos nos estén cerrando las puertas. Ayer ha funcionado la 16 de julio, queridos hermanos periodistas. Eso quiere decir que el alto quiere trabajar. Quiere trabajar.
2: La diputada del PDC, Claudia Bilbao, pide a las autoridades nacionales asumir medidas en el marco de la constitución política del Estado para solucionar el conflicto en el país y detener los perjuicios para la población con los bloqueos.
1: Hoy día lo que yo digo es el gobierno tiene que darnos garantías. Ellos ya tienen que ver, ellos son el gobierno, tanto el ministro de Gobierno, tanto el ministro de Defensa y tanto nuestro presidente. Él ha dicho claro, si no quieren venir a dialogar, ahí está la Constitución. Con eso lo estoy diciendo, creo que nosotros tenemos que tener toda la autoridad de decirle a nuestro Ejecutivo, por favor, cumpla con las leyes.
2: Bilbao acusó a sectores del Chapare de encabezar los bloqueos. Expresó su preocupación por las afectaciones a la población paceña.
1: El diálogo no se va a cesar, lo volvemos a decir, no se va a cesar, pero necesitamos poner autoridad. ¿Y la autoridad quién la pone? No va a ser la suscrita diputada ni los diputados. Hoy día el Ejecutivo tiene que poner las reglas claras. Si es un estado de excepción en La Paz, lo tendrá que hacer. Si es una forma de ingresar, sobre todo, vuelvo a repetir, le pido también al ministro de Gobierno que vaya a revisar, en Sencata hay gente que ha llegado del Chapare. Es bien peligroso el tema.
2: Red de Noticias Éxito, Ever Vargas, La Paz.
0: Unidad cuestiona que la COP busca impunidad al condicionar su asistencia al diálogo.
3: No se puede negociar con alguien que quiere acortar el mandato de un presidente. Es innegociable y en ese sentido creo que la COP debe entender que ese pedido es imposible de cumplir.
2: El diputado de Alianza Unidad, Alejandro Reyes, rechaza el condicionamiento de la Central Obrera Boliviana, que exige anular las órdenes de aprehensión contra los dirigentes. Asegura que el sector busca la impunidad.
3: En mi parecer, eso es lo único que haría, es generar impunidad. Hoy los paceños hemos sido víctimas prácticamente de un crimen de guerra. Por lo tanto, no podemos perdonarles a los autores intelectuales y materiales de ello. Me parece que sería innecesario. De todas formas, la COP lo único que quiere es la renuncia del presidente. Por lo tanto, no hay forma mientras ellos depongan primero esa petición.
2: Observó que ante la falta de soluciones mediante el diálogo, el gobierno debe asumir acciones constitucionales.
3: El estado de excepción es la salida constitucional para recuperar el orden, para hacerle frente a estos grupos organizados con financiamiento irregular y con armamento, y además que no quieren dialogar. Por lo tanto, yo creo que ahí el presidente fue claro. El tiempo se acaba y que, por supuesto, los que realmente quieren acordar, consensuar algo, estos días tienen que hacerlo, porque si no, ciertamente el instrumento constitucional, que es el estado de excepción, está en manos del presidente.
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0: Diputada, claro, se cuestiona la intransigencia del gobierno y aclara que un estado de excepción no es masacrar.
4: La situación es crítica y volvemos a exhortar a las partes en conflicto, que es el gobierno central, que deponga la soberbia, como a sus ministros y a, también a los sectores movilizados, que depongan la intransigencia, la tozudez. Bolivia necesita pacificar el país. Nosotros vamos a continuar en las próximas horas intentando de que el diálogo pueda avanzar para poder pacificar el país.
2: La diputada de Alianza Libre, Lisa Claros, cuestionó la falta de acciones contra los bloqueos por parte del gobierno y pide a las organizaciones sociales de poner actitudes para asistir al diálogo.
4: El gobierno creo que no tiene la capacidad y que no tiene la valentía para poder declarar un estado de excepción. Estamos en una situación totalmente crítica y aún no está tomando la determinación. Convocar a un estado de excepción, hay que aclarar a la población boliviana que no significa ir a masacrar, que no significa ir a matar, significa ir a poner un orden a aquellos que no quieren cumplir la ley, aquellos que no quieren dar el paso para que los ciudadanos puedan transitar.
2: Afirmó que determinar un estado de excepción es garantizar la transitabilidad y evitar perjuicios para la población.
4: Bolivia ha elegido a un gobierno para que lo pueda gobernar y para que pueda poner soluciones, no para que se esconda atrás de su escritorio. Manifiesta que va a asistir a algunos diálogos y no asiste. Manifiesta que va a asistir a algunas reuniones y no asiste. Rodrigo Paz, esa no es la forma de solucionar los problemas del país. La forma de solucionar los problemas del país es afrontando, asistiendo, dialogando.
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0: La oposición espera que el Ministerio Público y organismos internacionales puedan intervenir en el diálogo.
1: De forma personal, le digo al gobierno, si realmente quiere que prospere el diálogo, tiene que dar las garantías correspondientes, porque si uno está perseguido, obviamente que no va a venir. No sé cuáles son los delitos, pero ahorita necesitamos pacificar, necesitamos sentarnos en una mesa de diálogo y esa mesa de diálogo debe prosperar.
2: La jefa de bancada de Libre en el Senado, Tomasa Yarwi, considera que la Iglesia Católica y organismos internacionales puedan dar las garantías para que dirigentes con orden de aprehensión de los sectores movilizados asistan al diálogo.
1: Y que la Iglesia Católica juega un rol importante, más la mediación de los organismos internacionales. Veremos qué pasa el día de hoy. Hoy por la mañana hay algunas movidas que están trabajando, a ver si se puede lograr el pedido de la Central Obrera Boliviana, o por lo menos se debe garantizar la presencia por parte del gobierno de estos dirigentes.
2: Reiteró el pedido de agotar las instancias del diálogo para atender demandas reivindicativas.
1: Yo creo que no va a haber ninguna intransigencia de ningún lado, de lo contrario, nada bueno va a traer al país, menos al diálogo. Siempre es bueno ceder en el sentido de proponer, en el sentido de construir, en el sentido de recuperar al país. Espero que en esa línea se pueda trabajar. Ahora debe haber otros grupos que ya no tienen demandas legítimas.
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0: El oficialismo expresa su apoyo a todas las acciones que viabilicen el diálogo entre el sector movilizado y el gobierno.
4: Habría que hablar con el Ministerio Público y con los denunciantes. En todo caso, los denunciantes tendrían que levantar su denuncia y así el Ministerio Público ver el caso, ¿no?
5: Pero esto podría viabilizar el diálogo.
4: Exactamente. Todo lo que viabiliza el diálogo, personalmente, como alteña, yo lo voy a apoyar porque la gente está sufriendo.
2: La diputada del PDC, Caterin Pinto, considera que se deben asumir todas las acciones y evaluar dejar sin efecto la orden de aprehensión contra el ejecutivo de la Central Obrera Boliviana, Mario Argollo, para viabilizar el diálogo.
4: Yo creo que para entablar un buen diálogo hay que llegar a un punto medio. ¿Eso qué quiere decir? Aquellas personas que no han golpeado policías, mujeres, quemado los stand de las mujeres comerciantes, qué sé yo, quemado los autos y demás, todos ellos yo creo que se puede llegar a un diálogo. Mas sin embargo, eso tendría que ser de forma conjunta y fraterna y garantizando los derechos, ¿no?, de ambas partes.
2: Sin embargo, planteó que el diálogo se debe realizar con aquellos que no generaron violencia durante las medidas de presión.
4: Actualmente el Código Penal, ante el faltamiento a la autoridad, en este caso si uno agrede a un policía, la pena es irrisoria. Entonces también tendríamos que pensar en modificar el Código Penal para acrecentar la sanción a aquellos que no cumplan con respetar la investidura de la policía. Hemos visto que este policía ha perdido la vista de un ojo.
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0: Ejecutivo de la COP informa que asistencia y el diálogo depende de las bases. Ha ratificado que las movilizaciones van a continuar.
6: Queremos hacer notar el discurso presidencial que ha tenido en Cochabamba el primer mandatario del Estado. Ha mencionado un respeto a la constitución política del Estado, pero la constitución política del Estado tiene que respetarse todo el tiempo, no cuando nos conviene. En ese sentido tenemos que hacerles de acuerdo por qué ha ido gobernando a punta de decretazos, incluso quitándole las funciones al vicepresidente.
2: Desde la clandestinidad, el secretario ejecutivo de la Central Obrera Boliviana, Mario Argollo, exigió al gobierno respetar la constitución política del Estado y no solo cuando lo vea necesario en medio del conflicto del país.
6: Cualquier convocatoria que venga al diálogo, de donde venga, tiene que ser decidida por las bases, y las bases son las que tienen que decidir si se asiste o no se asiste a cualquier convocatoria. Si las bases manifiestan que asistamos, lo vamos a hacer, y si las bases determinan que tengamos que continuar con la lucha, tenemos que continuar, porque las
7: decisiones vienen de manera orgánica y nosotros tenemos que tener ese compromiso firme de todos los dirigentes.
2: Indicó que las bases de las organizaciones definen la asistencia al diálogo. Entre tanto, informó que se mantienen las medidas de presión.
7: Y cada día que pasa se suman más sectores, porque están entendiendo que la lucha que se ha emprendido tiene una causa justa, es reivindicación por nuestro país, por el futuro de nuestras generaciones, de nuestros hijos, de nuestros nietos, que hoy

0: La aprehensión de Mario Argollo, el senador Nilton Condori y otros por no levantar los bloqueos en territorio nacional.
1: Hoy estamos presentando el memorial dirigido al Ministerio Público, al fiscal departamental, para que inmediatamente se emita mandamientos de aprehensión contra Mario Argollo y también Nilton Condori.
2: El exdiputado Amílcar Barral presentó un memorial ante el Ministerio Público de La Paz solicitando la aprehensión del ejecutivo de la Central Obrera Boliviana Mario Argollo y el senador Nilton Condori por no cumplir la resolución de la acción popular que instruye levantar los bloqueos en el departamento de La Paz.
1: Y también se hagan cumplir la resolución constitucional contra los bloqueadores. Esto está también en un artículo de del fallo que hemos tenido de la resolución constitucional de la Sala Segunda, por los cuales Argollo tiene, entiendo, algún mandamiento de aprehensión por un delito denunciado por el Ministerio del Gobierno, no entiendo. Sin embargo, este es otro delito, es desobediencia a resoluciones constitucionales que pueden ser mucho más graves que los anteriores. Entiendo que la Central Obrera Boliviana y demás están queriendo negociar este tema, poniendo condiciones para ir a dialogar.
2: Barral informó que serán procesados por el delito de desobediencia a resoluciones constitucionales y la Fiscalía debe emitir las órdenes de aprehensión.
1: Está en la obligación del Ministerio Público emitir los mandamientos de aprehensión y ejecutarlos. Caso contrario, ellos también estarían incluyendo un delito de desobedecer las resoluciones constitucionales porque les ordena y les advierte si es que no lo hacen.
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3: Continuamos con más. Han desmentido el traslado de tanques de las Fuerzas Armadas hacia La Paz.
4: Que no se ha recibido ninguna orden del escalón superior para realizar algún desplazamiento con los vehículos blindados SK-105.
5: El Ministerio de Defensa, a través de un comunicado emitido por el Regimiento de Caballería Blindado 1 Calama, desmintió versiones difundidas en redes sociales sobre un supuesto desplazamiento de tanques y vehículos militares hacia la ciudad de La Paz y aseguró que la unidad militar ubicada en el municipio de Patacamaya desarrolla sus actividades con absoluta normalidad, señaló el coronel Rider José Cosío Vega.
4: Soy el teniente coronel diplomado de Estado Mayor Rider José Cosío Vega, comandante del Regimiento de Caballería Blindado Calama, asentada en la localidad de Patacamaya. Vivimos el 28 de mayo a horas 22:30 de la noche. Hago conocer a la opinión pública que el personal del Regimiento de Caballería Blindado Calama se encuentra realizando sus actividades normales y programadas. Asimismo, que no se ha recibido ninguna orden del escalón superior para realizar algún desplazamiento con los vehículos blindados SK-105.
5: El jefe militar exhortó a la ciudadanía a contrastar la información antes de ser replicada, con el fin de evitar la propagación de rumores y mensajes que puedan generar incertidumbre o desinformación. 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

0: Vamos hasta la ciudad del Alto, donde la Defensoría del Pueblo custodia el paso de camiones de oxígeno.
1: La Defensoría del Pueblo, en la ciudad del Alto, informa sobre custodia de camiones de oxígeno para garantizar la llegada a hospitales. Así lo hace conocer el coordinador defensorial, el doctor Fernando Claros.
2: Y por instrucción de él estamos haciendo un monitoreo y un seguimiento correspondiente, además de gestiones pertinentes, al traslado de oxígeno en las diferentes cisternas para que estas puedan ser distribuidas en los diferentes hospitales aquí en La Paz y en el Alto. Pero efectivamente hasta hace 3 días atrás habíamos logrado coordinar, se había logrado dejar pasar las cisternas. Sin embargo, no entendemos por qué hay 2 cisternas que están detenidas ahorita en Conani, en el punto de bloqueo de Conani, y pues ya son 3 días que estos no pueden trasladarse, ¿no? No pueden pasar. Y efectivamente, como usted menciona, ya hay algunos pedidos de los hospitales indicando de que hay un riesgo de que esto pueda terminarse y no puedan contar con el oxígeno correspondiente. Entonces pedimos siempre a todos los movilizados en este caso, ¿no? Además de que ya hay una instrucción de parte de sus mismas organizaciones, como la Federación Tupac Katari y también de la Central Obrera Boliviana, para que puedan permitir el paso de ambulancias, de cisternas con oxígeno y de algunos servicios que sean pues básicos para toda la población. Entonces, en el marco del ámbito de salud no puede haber esta intransigencia. Pedimos, por favor, a las autoridades que puedan tomar en cuenta esto y puedan dejar pasar el oxígeno.
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0: Gremiales del Alto exigen diferimiento de créditos y piden declarar estado de excepción.
3: Hoy en día lo que hemos pedido al señor presidente es que nos pueda dar un alivio tributario, o bien claro, más claro que nada, queremos un diferimiento de créditos bancarios, porque todo este mayo hemos sido perjudicados, y lo peor, salíamos a vender, pero solamente para buscar el tema de la canasta familiar. De esa manera, hay gremiales que han perdido su mercadería y su capital al 70, 80 y 90%.
4: Debido a las afectaciones por los bloqueos, el sector gremial del Alto perdió en 80% su mercadería. Ante esta situación, el dirigente Toño Ciñani pide al gobierno considerar un diferimiento de créditos.
3: Señor presidente, póngase la mano al pecho. Queremos que de una vez la ASFI pueda ayudarnos con un alargue o una prórroga de los bancos que debemos, o bien un diferimiento de créditos bancarios, pero no solamente para el gremial, también para el transportista, para el carpintero, para los conamipes, porque todo el pueblo boliviano está sufriendo de la crisis económica que estamos llevando.
4: El dirigente pidió declarar estado de sitio para restablecer el orden y garantizar la transitabilidad en las carreteras.
3: Porque no está en la condición política del Estado que puedan ir a destrozar teleféricos, que puedan bloquear el camino, que pueda haber muertos, que no dejen pasar Cruz Roja. Eso es una delincuencia, por eso tienen que ser aprehendidos más de 50 dirigentes que están utilizando la base con multas de 500, 700 bolivianos. Lo que pedimos de una vez puede ser la última salida, que puedan ir al diálogo. Y si es que no es viable, automáticamente un estado de sitio, porque así está en la condición política del Estado.
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0: Campesinos de Tupac Katari piden dejar sin efecto órdenes de aprehensión de sus compañeros.
1: Dirigente de Campesinos Tupac Katari piden dejar sin efecto todas las órdenes de aprehensión de sus dirigentes, y no solo de Argollo y Salazar, para luego de ello bajar a sus bases y consultar si van al diálogo o no.
6: El diálogo, cuando se han iniciado los bloqueos, debería llamarnos al diálogo. Sin contrario, ha pasado 27 días con hoy, recién nos llaman, hay invitaciones a la Tupac Katari, al Argollo, indicándote que al hermano Argollo lo van a liberar, no va a tener ningún proceso. Pero no es él nomás, yo quiero ser a la COP, lo quiero decir lo siguiente: si bien estamos afiliados a la COP Nacional, si esto sube a la departamental, también nosotros pedimos la liberación de nuestros arrestados detenidos preventivamente a 4 meses, en especial desde la provincia de los Andes, y también queremos que pare la persecución sindical. Pareciéramos en un estado de facto, un estado gobierno militar. Yo he vivido, quiero pedir, no nos hagas. Si quieren diálogo, tienen que parar. Tienen que parar la persecución política. Pero desde arriba hasta el último hombre y hermana deben dejar la presión política y deben soltar a nuestros detenidos y arrestados.
7: ¿Tendría que dejar sin efecto las órdenes de aprehensión? ¿Así ustedes podrían ir al diálogo?
6: si deja sin efecto desde las bases hasta la Central Obrera Boliviana, nosotros vamos a bajar a nuestras bases, porque nosotros representamos a nuestras bases. Por tanto, la base dice, pues a la base nosotros. Si la base no acepta, también a la base nosotros orgánicamente vamos a responder.
7: ¿Estás seguro que asistan ustedes al diálogo?
6: Que nosotros como dirigentes tenemos la COP, la CETSUCB, la departamental. No queremos traicionar a nuestra base, no queremos pelear con nuestras bases.
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0: Productores de pollo de Santa Cruz registran pérdidas millonarias a nivel nacional. 400 millones de bolivianos son las pérdidas y escasez de insumos debido a los bloqueos.
8: Creemos nosotros que ya al día de hoy a nivel nacional hemos acumulado cerca de 400 millones de bolivianos en pérdida, no solamente por el tema de pollo, sino también por el tema de huevo, que no estamos pudiendo cubrir ni siquiera el 50% de lo que nos cuesta producirlo.
4: El presidente de la Asociación Departamental de Avicultores de Santa Cruz, Omar Castro, en contacto con Radio Éxito, informó que se registró 400 millones de bolivianos en pérdidas económicas. Explicó que existen dificultades en la llegada de insumos para la producción.
8: En Cochabamba están empezando a sentir la escasez de insumos para fabricar alimentos y darles a sus aves, aparte de que tienen ya, al igual que en Santa Cruz hace varias semanas, un sobreestocamiento de los pollos en granja. Tenemos pollos muy grandes. Aquí normalmente en Santa Cruz se comercializa pollo que llega a la población de 2 kilos y hoy en los mercados se ve de 2 kilos y medio, casi 2.700.
4: Castro informó que por esta situación se registra la disminución en el ciclo productivo y el desabastecimiento de la carne de pollo.
8: Ya tenemos hasta la semana anterior 10% menos de producción, de repoblación. Eso se va a traducir en disminución de oferta y sabemos cómo se comporta el mercado. No, es un tema de oferta y demanda que va a hacer que los precios se eleven de aquí a 6-7 semanas. Ojalá que se restituya la transitabilidad a la brevedad posible.
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0: El sector avicultor pide ley antibloqueos y responsabilizar a quienes generan daños económicos por medidas de presión.
8: Necesitamos nosotros una ley antibloqueos. ¿Por qué? Porque la Constitución dice que el gobierno es el que debe garantizar la circulación para todos los bolivianos, a lo ancho y lo largo. Pero pareciera que ese marco general tiene hueco, que las autoridades, por la cual las autoridades no pueden actuar.
4: En contacto con Radio Éxito, el presidente de la Asociación Departamental de Avicultores, Omar Castro, exigió aprobar la ley antibloqueos. Mencionó que dentro de la normativa se debe añadir el resarcimiento por los daños económicos ocasionados.
8: Nosotros lo que vamos a apuntar también es que dentro de esa ley antibloqueos no solamente exista una pena para los autores intelectuales o materiales de esas situaciones, sino también haya resarcimiento de daño. Creo que esto hoy en día, esta situación, ya tiene que marcar un punto de inflexión en autoridades, en la población, en todos, de que no puede ser que unos cuantos bloqueen el país y después se levanten, se vayan felices.
4: Expresó su preocupación por el incremento del precio en los alimentos, como la carne de pollo, que afecta a la población.
8: Y la gente de escasos recursos, que en realidad nunca tuvo ni siquiera a veces para acceder a carne de res y compraba pollo o huevo, hoy día tampoco lo pueden comprar, porque no llega y porque está caro. Entonces, creo ya de que es momento de que este país sea viable. Hay una Bolivia del bloqueo, que son los radicales que en este momento están generando esta situación.
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0: Futecra reinicia faenado de carne en la ciudad del Alto.
1: Futecra del Alto reinicia el faenado de carne en esta ciudad para abastecer a toda la población. Así lo hace conocer su principal dirigente, Alfredo Machaca.
9: Desde el día lunes nosotros ya estamos faeneando en el matadero Los Andes, aunque no con una total normalidad. Señalar de que el lunes hemos arrancado con un 75% del faeno, lo que significa que se ha sacrificado más de 300 cabezas de ganado. lo cual estamos conscientes no cubre la demanda que en este momento la ciudadanía alteña, pues sobre todo, requiere. Pero bueno, identificando las anormalidades que se han venido suscitando debido al tema de los puentes aéreos que simplemente estaban favoreciendo a las grandes empresas que también estaban lucrando, ¿no?, con las necesidades del pueblo alteño y paseño, es que en un ampliado de los trabajadores en carne se decide que ingresemos en un cuarto intermedio, siempre apelando al estado de emergencia para poder abastecer a la población de este producto tan importante como es la carne. La denuncia nosotros la hemos hecho la anterior semana, es decir, inclusive desde el momento en que hemos ingresado en un paro indefinido, porque hemos visto que ante la escasez de la carne, el precio de la misma estaba sufriendo un alza, por lo tanto se estaba empezando a generar una especulación, motivo por el cual nosotros hemos decidido ingresar en un cuarto intermedio con la intención de que el gobierno dé una pronta solución a los problemas que en este momento está atravesando el país. La carne que se está comercializando en el matadero de los Andes oscila a un precio de 50, 55 y 60 bolivianos en el peor de los casos, lo que significa que al detalle tendría que estar comercializando este producto en 80 y 90 bolivianos, ¿no?
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0: El Transporte Libre de La Paz ha informado que no van a levantar el paro indefinido hasta que se apruebe el diferimiento de créditos para este sector.
10: Y es por eso que nuestros compañeros de base han determinado, si es que el gobierno no da inmediatamente bajo un decreto supremo un diferimiento de créditos con tiempo de gracias que no tenga que involucrar algún tipo de interés adicional, lamentablemente vamos a tomar nosotros el día lunes otro tipo de medidas en coordinación con todo el autotransporte del Departamento de La Paz.
4: El Ejecutivo del Transporte Libre de La Paz, Limber Tancara, denunció el incumplimiento del gobierno para aprobar un diferimiento de periodo de gracia de 6 meses para su sector por las afectaciones económicas. Reiteró que continuarán con el paro indefinido.
10: Hemos planteado al gobierno central, ojo que está dentro ya de un documento, de un acta que ha firmado el ministro Espinosa el 24 de marzo, es la situación del diferimiento con tiempo de gracia. Sí o sí el gobierno tiene que dar eso al sector del autotransporte. Lamentablemente para nosotros no es simplemente 26 o 27 días que estamos siendo perjudicados en el municipio de La Paz o a nivel departamental, si nos venimos arrastrando el problema desde el mes de diciembre.
4: Mencionó que los vehículos afectados y las pérdidas económicas por los bloqueos generaron perjuicios al sector del transporte.
10: Más que incumplimiento del gobierno, que lamentablemente no ha tenido la responsabilidad de cumplir los compromisos que el 24 de marzo se han firmado hace más de 2 meses, tampoco hay gasolina pues para prestar servicio. Lamentablemente no es compañía están día y noche haciendo fila en los diferentes surtidores y no existe el vital elemento, ¿no?, que debería garantizarse por parte del gobierno nacional. Lo que...
4: Red de Noticias Éxito, Ever Vargas, La Paz.
0: Albergues de animales que atraviesan falta de alimentos debido al alza de precios por los bloqueos en La Paz.
11: Hay refugios que tienen 200, 300 perros, que son solo terrenos. Ellos deben estar pasando por situaciones realmente críticas. La gente no tiene para darle de comer a su propio animal. Antes buscaban lo que eran menudencias, hoy no existe. Buscaban, nosotros comprábamos cada hígado de vaca en 5 bolivianos. No hay.
4: La situación por el desabastecimiento de alimentos afecta a los albergues de animales. La activista Susana Carpio, en contacto con Radio Éxito, informó que atraviesan por dificultades para obtener insumos esenciales de alimentación para perros rescatados.
11: Tenemos 32 animales, madres que han parido en la calle en la ciudad de El Alto. Tenemos unos gatos y unos perros de 2 procesos penales contra 2 activistas. Que torturaban animales a nombre del activismo animal. Y obviamente nosotros no vamos a soltarlos a la calle, son nuestra responsabilidad, tenemos que alimentarlos. Así que vamos a generar un QR en la página de Animales SOS.
4: Indicó que actualmente los albergues no aceptan el ingreso de nuevos animales para evitar mayores complicaciones en garantizar la alimentación.
11: Con regularidad recibimos solicitud de abandono. La gente nos llama por X o Z motivo para dejarnos animales. Estas semanas han sido iguales. No puedo tenerlo, lo he encontrado. Les hemos tenido que negar el ingreso. Ojos que no ven, corazón que no siente. Les hemos dicho imposible. Sería muy irresponsable recibir un animal si no tenemos nada para darles de comer. Y la pregunta siempre, ¿y qué hago? Yo solamente les puedo contestar lo que dicte su corazón.
4: Red de Noticias Éxito, Eder Vargas, La Paz.
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2: Vamos hasta un punto de bloqueo en la ciudad del Alto. Se pronuncian dirigentes en torno a las movilizaciones. Escuchemos.
3: Bien. A mí me cabe también pronunciarme. Hermanos del municipio de Luribay, así también hermanos del municipio de Zapaqui, así también hermanos del municipio de Yaco, así también hermanos del municipio de Maya, hermanos del municipio de Cairoma, hermanos, hoy recordamos un año más de nuestra provincia Loayza. Aquí nos encontramos concentrados en el punto de bloqueo, hermanos y hermanas. ¿Por culpa de quién? Por nuestro gobierno hambreador, hermanos. Yo quiero decir, mi provincia Loayza es cuna de Bartolina. También es despensa del Departamento de La Paz y demás departamentos. Tienen como frutales, casi también como hortalizas. Yo quiero decir, ¡hayaya la provincia Loayza! ¡Hayaya Túpac Katari! ¡Hayaya Bartolina Sisa! ¡Hayaya los 20 provincias de nuestro Departamento de La Paz!
2: Enseguida estaremos escuchando las determinaciones de organizaciones que se han reunido en un punto de bloqueo. Donde se mantienen las medidas de presión. El fiscal general del Estado ha ratificado que la orden de aprehensión contra el máximo dirigente de la COP, Mario Argollo, continúa vigente.
4: Dicha resolución a la fecha es importante informar que se encuentra vigente. Es la policía boliviana quien tiene que ejecutar.
5: El fiscal general del Estado, Roger Mariaca, informó que continúa vigente la orden de aprehensión contra el ejecutivo de la Central Obrera Boliviana, Mario Argollo, y que la policía tiene que ejecutarla. Él mismo es investigado por impulsar los bloqueos en el Departamento de La Paz.
4: Nosotros somos responsables de las decisiones que toma el Ministerio Público a nivel nacional. Ante una denuncia que realizó el Ministerio de Gobierno en su momento, se apertura, se reciben informes policiales, informes de inteligencia, en lo cual piden que se emita una resolución de aprehensión en contra de él y otras personas. Dicha resolución a la fecha es importante informar que se encuentra vigente, es la policía boliviana quien tiene que ejecutar.
5: Sin embargo, remarcó que serán respetuosos de cualquier decisión judicial si es que se deja sin efecto dicha orden.
4: Nosotros, sin embargo, vamos a ser respetuosos de cualquier decisión judicial que pueda determinar el dejar sin efecto dicha orden de aprehensión o a través de una acción constitucional que consideren los afectados directamente, en este caso el señor Argollo y otros, si así ellos creen que pueden presentar ante una sala constitucional o ante un juez de garantía, ya es una tuición y una obligación netamente de ellos de realizar su defensa material y técnica a través de los mecanismos legales que establece el procedimiento penal y la constitución política del Estado. Lo que sí se puede decir que la investigación continúa todavía vigente dentro de una etapa preliminar y ya serán los fiscales del Departamento de La Paz que consiguientemente informen los hechos que pudieran suscitarse con relación al proceso penal donde está investigada la persona de Mario Argollo y otros.
6: Red de Noticias Éxito, Lía Vega, La Paz.
2: La policía aclara que no se ejecutó ninguna orden de desbloqueo en el cruce a Viacha, sino una intervención por enfrentamientos entre vecinos y bloqueadores. Existe una persona aprehendida.
7: La policía no ha hecho uso de agentes químicos, simplemente le digo, nos hemos puesto como un corto humano a la cabeza de quien les habla para justamente evitar que se sigan produciendo actos de violencia.
5: El comandante regional de la Policía del Alto, Fernando Rojas, en contacto con Radio Éxito, aclaró que no se procedió a ningún desbloqueo en el cruce a Viacha, sino fue una intervención a las peleas que se generó entre vecinos y los bloqueadores. Por este hecho, una persona fue aprehendida.
7: al 13:15, 13:20 del mediodía, un grupo de vecinos, entendemos que se estaba dirigiendo al lugar desde el cruce de Viacha, ubicado en la avenida 6 de Marzo, y la esquina donde que conduce a los juzgados del Alto. Es así que en ese interín de realizar un desbloqueo, podemos decir, por parte de los vecinos, estos han encontrado resistencia de parte de los bloqueadores, ¿no es cierto?, quienes en poder de objetos contundentes, proyectiles, piedras y otros, han resistido, ¿no?, a los vecinos, y se ha producido una pelea entre vecinos y personas que estaban bloqueando. Inmediatamente los bloqueadores han hecho retroceder a los vecinos, y estos se han apersonado hasta el comando policial del Alto, donde han pedido auxilio para que nosotros podamos intervenir. En ese momento, sin la intención de desbloquear, bueno, hemos sido nosotros y hemos actuado haciendo un cordón humano con la finalidad de evitar que continúen esos hechos de violencia.
5: Asimismo, explicó que no se utilizó ningún agente químico. El aprehendido fue identificado por los vecinos, ya que agredió a una persona.
7: La policía no ha hecho uso de agentes químicos, simplemente le digo, nos hemos puesto como un cordón humano a la cabeza de quien les habla para justamente evitar que se sigan produciendo actos de violencia entre personas que pertenecen a un sector y al otro. Producto de esta situación, hemos tenido que aprender a una persona quien ha sido identificada por los vecinos, y una víctima en específico, quien ha sufrido un corte a la altura de la ceja del lado izquierdo, que se ha producido como una lesión. Entonces, por este motivo, esa persona ha sido aprehendida y remitida a la Fuerza Especial de Lucha contra el Crimen por la presunta comisión del delito de lesiones graves y gravísimas, producto de estos enfrentamientos entre vecinos y personas que se encontraban bloqueando en el sector que antes le mencioné.
0: Coronel, entonces, esta persona que ha sido aprehendida.
5: Red de Noticias Éxito, Miriam Chungara, La Paz.

0: Vecinos se autoconvocan en La Paz a una movilización de protesta para este lunes 1 de junio, con el objetivo de masificar la movilización y descender hasta Casa Grande del Pueblo en rechazo a la actual situación que atraviesa el país.
1: Vecinos, muy buenos días. Invitamos a diferentes zonas sumarse para el día lunes a las 8:30 en la ex parada Vallivián. Señores vecinos, aquí esta primera protesta ha sido, el día lunes seremos muchos más. Se les invita, señores vecinos, para el día lunes. Adhírense a esta reunión, marcha de protesta. Se les agradece, señores vecinos.
2: Señores vecinos, ¿qué queremos? ¿Qué queremos? ¿Cuándo? ¿Cuándo? ¿Cuándo, carajo?
1: Señores vecinos,
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2: 18 horas con 33 minutos. Preste atención porque hace instantes nada más ha concluido una audiencia y la justicia ha dejado sin efecto la orden de aprehensión contra el secretario de la Central Obrera Boliviana, Mario Argollo. La justicia ha determinado hace instantes dejar sin efecto la orden de aprehensión emitida contra Mario Argollo, secretario general de la Central Obrera Boliviana. La decisión ha sido conocida hace algunos minutos atrás. Fuentes cercanas a la Fiscalía de La Paz han confirmado que se deja sin efecto la orden de aprehensión contra el secretario ejecutivo de la Central Obrera Boliviana, Mario Argollo, quien permanece en la clandestinidad desde hace varios días atrás. Esta determinación ha sido tomada tras una audiencia, de acuerdo con el reporte al que se tuvo acceso. En la audiencia incluso se tiene entendido que habría formado parte el vicepresidente Edman Lara, quien habló en defensa del dirigente de la Central Obrera Boliviana. Este fragmento circula en medios donde el vicepresidente también hizo uso de la palabra.
3: Las persecuciones ilegales no tiene cabida en este estado. Al señor Mario Argollo ni siquiera se lo ha notificado, ni siquiera se le ha hecho saber por qué se lo está persiguiendo. Directamente el Ministerio Público ha emitido una orden de aprehensión sin siquiera tener la certeza de que Mario Argollo va a obstaculizar la investigación, va a realizar actos preparativos de fuga, va a influir en el desarrollo de las investigaciones o en los testigos. Esto es una arbitrariedad, por ello nosotros le pedimos, digno juez, que se anule esa orden de aprehensión, que Mario Argollo sea citado como corresponde y asuma defensa ejerciendo todos sus derechos que la Constitución y la ley le franquean. Muchísimas gracias.
2: Le reiteramos entonces, la Fiscalía está reportando la anulación de la orden de aprehensión contra el máximo dirigente de la Central Obrera Boliviana, Mario Argollo. 18 horas con 36 minutos.

0: La policía reporta 15 puntos de bloqueo activos en la ciudad del Alto.
1: No, hasta el momento no hemos recibido ninguna instrucción. La policía se encuentra en estado de tristeza con la finalidad, les reitero una vez más, de evitar actos de violencia. Venga de un lado o del otro lado, ¿no? O sea, la violencia no puede estar... no puede estar por encima de la ley. Entonces nosotros estamos esperando a que, una vez más, le digo, prime el diálogo y esta situación de convulsión pueda pasar, porque es lo que todos queremos.
2: El comandante regional de la Policía del Alto, Fernando Rojas, informó en contacto con Radio Éxito que no recibieron ninguna instrucción para desbloquear las carreteras. Pidió a los sectores movilizados que llevan adelante 29 días con el bloqueo en la ciudad del Alto a no generar hechos vandálicos y acudir al diálogo para que se retorne a la normalidad.
1: Lo principal es que evitemos el tema de la confrontación. Sabemos que hay dos sectores confrontados, en este caso las personas que están bloqueando, haciendo uso de su derecho constitucional, ¿no? Y otras personas que están en contra de los bloqueos. Sin embargo, estamos nosotros a la espera de que sea el diálogo la mejor solución para que se puedan retirar esos bloqueos y podamos volver a la normalidad. Es por eso que la policía tampoco está interviniendo en los bloqueos, pero lamentablemente hay algunos vecinos que seguramente se encuentran cansados de estar en este tipo de bloqueos, están queriendo asumir funciones que de pronto pueden generar violencia. Entonces solicitamos, no exhortamos a la población a evitar este tipo de confrontación, que lo único que genera es más violencia de unos hacia otros.
2: Por otro lado, informó que la policía se encuentra custodiando la planta de YPFB en la zona de Sencata, y ante cualquier requerimiento se brindará la custodia a las cisternas que salen para distribuir el combustible en las estaciones de servicio.
1: Bueno, nosotros como institución fundamental del Estado estamos realizando el resguardo correspondiente a las instituciones estratégicas que son parte del Estado, y una de ellas es obviamente Yacimientos Petrolíferos Fiscales Bolivianos, quien cuenta con un dispositivo policial que se encuentra custodiando estas instalaciones, y también nosotros estamos dando la cobertura de ser necesario a cisternas que se estén constituyendo la ciudad del Alto y La Paz y la zona sur también, para reabastecer a las estaciones de servicio. El día de hoy no hemos hecho esta escolta, pero sí entendemos que las cisternas están saliendo no de manera normal, pero están saliendo a requerimiento de las estaciones de servicio que requieren el reabastecimiento.
2: Red de Noticias Éxito, Miriam Chungara, La Paz.
0: La FECV Sur confirma que van a continuar con el bloqueo de las 1000 esquinas. Se descartan cualquier tipo de cuarto intermedio.
3: Que nosotros no vamos a asistir a cualquier convocatoria y nunca vamos a asistir. Eso es lo que hemos hecho conocer nosotros.
2: Tras un ampliado de las juntas vecinales, la FEJUVE Sur ratificó que mantendrán los bloqueos de las 1000 esquinas en la ciudad del Alto y descartaron cualquier posibilidad de dialogar con el gobierno y mucho menos dar un cuarto intermedio, informó el presidente de la FEJUVE Sur, Policarpio Acarapi.
3: Bien, nosotros estamos, mantenemos donde que 1000 esquinas, el bloqueo de las 1000 esquinas, ¿no? Donde nosotros hemos determinado, de todos los ejecutivos que hemos hecho un análisis de la coyuntura, la situación que vive nuestro país. En ese entendido, hermanos, presidenta o ejecutivos, ejecutivas, en este momento están en diferentes comisiones, donde que determinan es mantener, porque nosotros somos voces de nuestras bases, nuestros vecinos, que quieren, el único punto que quieren es la renuncia, es del presidente, ¿no?, actual del gobierno. Esas son voces de nuestros presidentes, de nuestros vecinos, lo que emana a ellos. No nosotros, somos portavoces de nuestras bases. Eso es la ratificación. Primero punto es ratificar los bloqueos en las 1000 esquinas, y segundo punto es pedir la renuncia es del primer mandatario. Eso es lo que los emana de un directorio o un ampliado de los ejecutivos donde quedan determinados en marcha la prensa.
2: Pidió unidad a todas las organizaciones sociales del país.
3: No solamente del Distrito 8, a nivel de la Ciudad del Alto, a nivel de Bolivia debemos estar unidos todas las organizaciones sociales, clase obrera, campesina, profesionales, no profesionales.
2: Red de Noticias Éxito, Miriam Chungara, La Paz.
0: 18 horas con 41 minutos.
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0: Vamos a otro tema. La Agencia Nacional de Hidrocarburos inicia proceso contra 22 exfuncionarios por causar daños económicos y frenar a sanciones.
4: La ANH ha llevado adelante o va a llevar adelante, empezando por Santa Cruz, 22 procesos contra exfuncionarios por haber tomado decisiones equivocadas que afectan al erario nacional.
5: El ministro de Hidrocarburos, Marcelo Blanco, informó este viernes que se inició procesos contra 22 exfuncionarios de la Agencia Nacional de Hidrocarburos. Detalló que se estima un daño económico de $500,000 de bolivianos por obstaculizar la ejecución de sanciones a empresas.
4: Como lo he dicho en varias oportunidades, no vamos a permitir, sea de nuestra gestión o de cualquier otra gestión, que haya acá daños a la población. Es injusto que haya miles de bolivianos que no tengan acceso a comida, mientras otros pocos bolivianos se llenen los bolsillos. Eso no vamos a permitirlo mientras estemos a cargo de este ministerio.
5: El ministro añadió que se solicita apoyo de la cooperación internacional para evaluar y reestructurar la entidad ante estas irregularidades.
4: También quiero comunicarles que me he comunicado con la cooperación internacional y he solicitado que nos colaboren, así como lo están haciendo con yacimientos, y nos puedan dar recursos para llevar adelante una evaluación de la ANH, igual que de la Autoridad de Electricidad y Electricidad Nuclear, para reestructurar ambas, hacer una evaluación de ambas entidades y hacer una reestructuración de las mismas.
6: Red de Noticias Éxito, Ever Vargas, La Paz.
0: Con 43 minutos.
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0: Vamos hasta Potosí. Tres hombres acusados de robo fueron linchados por presuntos comunarios en la localidad de Pocuata.
8: Ocurrió cerca de las 23:30 horas del jueves en la localidad de Pocuata, en el norte Potosí. Tres varones fueron linchados por una multitud. Las personas guardaban detención en el módulo policial del lugar, sindicado del robo de una movilidad. Una multitud enfurecida ingresó al lugar por la fuerza, para luego sacarlos, llevarlos al cementerio general y quitarles la vida prendiéndoles fuego. Informó así el coronel Pompeo Sánchez, comandante departamental de policía.
9: A conocimiento del Ministerio Público, estaban realizando todos los actos investigativos, estaban en celdas. Pero sorpresivamente a horas 23:30 aproximadamente del día de ayer, más de 100 personas pobladores de la localidad de Pocuata han irrumpido el módulo policial, ingresando por las paredes, violentando la celda policial y sacando a estos tres aprehendidos hacia la plaza principal en primera instancia.
8: Al conocerse el asalto a la estación policial, se dispuso el envío de un contingente de auxilio desde la localidad de Yayagua. No obstante, el personal policial no logró llegar al lugar de Pocuata debido a que comunarios que instalaron un bloqueo en la ruta retuvieron temporalmente a la patrulla, utilizando además explosivos de dinamita para impedir su paso.
9: Mandamos efectivos policiales de la localidad de Yayagua, 30 efectivos policiales, pero lamentablemente en la ruta, en un punto de bloqueo, han sido un poco retenidos en su ruta por comunarios que están bloqueando esa ruta.
8: A primeras horas de la mañana de hoy viernes, efectivos policiales de Pocuata se dirigieron al cementerio general, donde lamentablemente localizaron a los tres cuerpos incinerados. Los restos ya fueron trasladados a la morgue para los exámenes de ley correspondientes. Red de Noticias Éxito, Milton Bracamonte, Potosí.
0: Envían a la cárcel a mujer que mató a su pareja en la ciudad de El Alto.
10: Un caso aparentemente de asesinato, se puede decir, ¿no? Lamentablemente en este caso ha sido victimado un varón por su pareja.
11: Una mujer que quitó la vida a su pareja fue enviada con detención preventiva por 6 meses al penal de Obrajes, informó el jefe de la División de Homicidios, René Tambo.
10: Ya se ha llevado a la audiencia de medidas cautelares, donde se tiene determinada por el juez la detención preventiva de 6 meses en el penal de Obrajes. Esto se había suscitado en unas circunstancias de consumo de bebidas alcohólicas entre cónyuges, ¿no? Tiene heridas uniales en el rostro, asimismo tiene una herida punzocortante en la región de tórax, lo cual habría sido fulminante, ¿no? Para causarle prácticamente quitarle la vida. Se tiene, de acuerdo a la autopsia médico-legal, como causa de muerte un shock hipovolémico por arma blanca.
11: El hecho ocurrió en la urbe alteña. Ambos consumían bebidas alcohólicas.
10: De acuerdo a las declaraciones y entrevistas policiales, se tiene que estarían consumiendo bebidas alcohólicas en compañía también de otros amigos. Ya en el interín de que el varón habría ingresado a su dormitorio conjuntamente la pareja, habría escuchado unos gritos, probablemente alguna discusión que hayan tenido con la pareja, y posiblemente estaría pidiendo auxilio, ¿no?, el varón. Es de esa manera que se puede, de manera inmediata, los amigos que estaban acompañando en el departamento, pues que ingresan para verlo de inmediato, prácticamente tendido ya en el piso, a la altura del sillón. Trataron de auxiliarlo, llevándolo a un centro de salud, sin embargo ya en el lugar ya había llegado sin signos vitales, probablemente por la hemorragia extensa que tenía esta persona.
11: Red de Noticias Éxito, Lía Vega, La Paz.
0: Matan a un reo a golpes en la cárcel de San Pedro, en Oruro.
12: Porque ha sido una pelea entre dos privados de libertad por algún objeto que ellos supuestamente tenían derecho propietario, y a consecuencia de los golpes, creo que el privado de libertad ha sido auxiliado en primera instancia al hospital de Oruro y posteriormente ha fallecido.
11: Una persona murió al interior del centro penitenciario San Pedro de Oruro luego de sufrir agresiones físicas, informó el director general del régimen penitenciario, Daniel Mérida. La víctima fue trasladada a un centro médico, sin embargo, debido a la gravedad de sus lesiones, falleció.
12: El privado de libertad que ha ocasionado las lesiones está ya justamente identificado. Igualmente se ha procedido con el proceso administrativo para ver su responsabilidad y ver la sanción que se le va a otorgar.
11: Luego que el agresor fue identificado, sus familiares piden que el hecho sea investigado y se haga justicia.
12: Son privados de libertad preventivos. Justamente en ese sentido se está haciendo todas las averiguaciones para que tengamos la información real.
11: Red de Noticias Éxito, Lía Vega, La Paz.
0: Ha sido trasladado a la cárcel el expresidente de la ABC, Henry Nina, por el caso del sillar.
13: Así informa a la población que el día de ayer, en horas de la noche, ha llegado ya el mandamiento a dependencias de la justicia para que el señor Henry Nina sea trasladado a dependencias del penal de San Pedro, en el cual el día de ayer, en horas de la noche, ya ha sido conducido a dicho penal y él se encuentra ya cumpliendo su detención preventiva.
2: El expresidente de la Administradora Boliviana de Carreteras, Henry Nina, fue trasladado a la cárcel de San Pedro la noche de este jueves para que cumpla detención preventiva durante 6 meses por el delito de incumplimiento de deberes, conducta antieconómica y contratos lesivos al Estado. Por las irregularidades detectadas en la carretera El Sillar, informó el jefe de la División de Corrupción Pública, Fabio González.
13: Bueno, el juez en realidad ha determinado darle 6 meses de detención preventiva en el penal de San Pedro mientras continúan las investigaciones. Este es dentro del caso Sillar 3. No, él se ha mostrado totalmente estable durante la permanencia dentro de la FLCC. No ha requerido una atención médica, tampoco una valoración externa, por lo cual ha sido ya remitido a dependencias correspondientes.
2: En este caso se evalúa citar a declarar al exministro de Obras Públicas, Milton Claro.
13: Todavía estamos, se está evaluando toda la información que se está recuperando dentro de la presente investigación en mérito a los requerimientos que se han extendido a diferentes instituciones, y seguramente se va a seguir convocando además personal que ha participado en diferentes hechos, ¿no?
2: Red de Noticias Éxito, Miriam Chungara, La Paz.
0: Hallaron droga, una peluca y un celular en la celda del hijo del expresidente Luis Arce en Palmasola. Será sancionado.
12: Se ha procedido a la incautación de 2 equipos, celulares específicamente, una peluca y un sobre de sustancia controlada, aparentemente marihuana. De manera inmediata se procedió a poner en conocimiento de las unidades especializadas de la policía.
2: Tras una requisa desarrollada en el penal de Palmasola, en Santa Cruz, se encontró celulares, una peluca y marihuana en celdas de Marcelo Arce Mosqueira, hijo del expresidente Luis Arce, quien está detenido en ese penal por el delito de legitimación de ganancias ilícitas.
12: Aproximadamente

0: obviamente marihuana. De manera inmediata se procedió a la poner en conocimiento de las unidades especializadas de la policía. Se hizo cargo de la Fuerza Especial de Lucha contra el Narcotráfico, tomando conocimiento y procediendo justamente ya a elaborar todo lo que va a ser el proceso administrativo y posteriormente hacerle conocer a su juez de la causa del señor Arce Mosqueira.
1: El director general de régimen penitenciario, Daniel Mérida, informó que esta persona será sancionado con el aislamiento y no se descarta su traslado a otro recinto carcelario.
0: Primeramente, en lo penal, justamente su juez de la causa va a determinar el tipo de ampliación de la sanción penal que va a tener. Y posteriormente, en lo administrativo, bueno, merece, pues, a medida que se le traslade un recinto de aislamiento para que cumpla su sanción, siempre y cuando la resolución administrativa proceda con el aislamiento en una celda de Palmasola.
1: Red de Noticias Éxito, Miriam Chungara, La Paz.
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2: 18:56 en la recta final de esta presente entrega. El ministro de Hidrocarburos ha pedido 1000 perdones por la escasez de combustible.
3: Pero hay que tener un poco de paciencia. 1000 perdones a la población es algo que está fuera de nuestro alcance, son los bloqueos los que están perjudicando.
4: El ministro de Hidrocarburos, Marcelo Blanco, aseguró que se hace todo lo posible para abastecer de combustible a las ciudades de La Paz y El Alto y pidió 1000 perdones a la población, ya que los bloqueos impiden la llegada de cisternas a la planta de Sencata.
3: Hay bloqueo, pero estamos trayendo gasolina y va a llegar, no se preocupen. No va a llegar como debería llegar por los bloqueos. Estamos haciendo todo lo posible para que llegue la gasolina y el diésel.
4: Detalló que

0: hay al menos 411 cisternas paradas en el desaguadero y otras en Chile.
1: Hay 411 paradas en el desaguadero y hay 8 paradas en Chile, pero no importa la cantidad de lo que estamos haciendo para traer, y vamos a traer gasolina y diésel. Yo creo que ya está llegando, pero hay que tener un poco de paciencia. Y mil perdones a la población, es algo que está fuera de nuestro alcance, son los bloqueos los que están perjudicando, los están bloqueando ustedes, a nosotros y a toda la población.
0: Y ante el paro indefinido que llevan los transportistas en La Paz, señaló que siempre están abiertos al diálogo.
1: Nosotros estamos siempre dispuestos al diálogo.
0: Red de Noticias Éxito, Miriam Chungara, La Paz.
2: Alcaldía garantiza compensación del desayuno escolar al retorno de las clases presenciales.
3: Decirles a cada papá, a cada mamá, que no se preocupen porque este alimento va a ser, se les va a compensar, ¿ya?
0: La alcaldía de la Ciudad del Alto informó que el alimento complementario escolar será compensado a los estudiantes una vez que se reanuden las clases presenciales, luego de la suspensión temporal de su distribución debido a los bloqueos, el desabastecimiento de combustible y la falta de insumos. La medida fue comunicada por la jefa de la Unidad de Programas Educativos, Rosa Garzón.
3: A los padres de familia, recordarles que nuestro secretario ya les había comunicado que a partir de, desde el día 20 de mayo ya no se está realizando la distribución del desayuno del alimento complementario, porque ustedes bien saben que hay bloqueos, desabastecimiento de gasolina, entonces, y falta de insumos. Es por eso que se ha parado la elaboración del alimento complementario. Sin embargo, decirles a cada papá, a cada mamá, que no se preocupen porque este alimento va a ser, se les va a compensar, ¿ya? Entonces, cuando reanudemos nuevamente las clases, nuestros estudiantes van a tener raciones dobles. Así que papás, mamás, no se preocupen, por favor, eso se les va a compensar.
0: No obstante, aseguró que el municipio tiene toda la predisposición de garantizar que los estudiantes reciban el beneficio correspondiente una vez normalizadas las actividades educativas. Red de Noticias Éxito, Miriam Chungara, La Paz.
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2: Muchas gracias por la atención dispensada. Quedéis en compañía de la radio. Enseguida la programación tiene más para ustedes en esta noche de viernes. Nos vamos a reencontrar con las informaciones mañana temprano y también a mediodía en fin de semana con la segunda edición en sábado de la Red de Noticias Éxito. Ha sido un gusto acompañarlo. Que tenga un buen fin de semana. Permiso, buenas noches.
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1: ¿Cómo están, amigos y amigas? Bienvenidos a Bolívar 24-7 Radio. Ya estamos cerrando el mes de mayo, así que hay mucha información por parte del Club Bolívar. Estaremos hablando, Bolívar, cómo se va a ir también en este caso preparando para lo que va a ser ya la Copa Sudamericana. Amigos y amigas, bienvenidos. Les saluda Brando Brañes. Acá estamos en Radio Éxito, la frecuencia de los ganadores. Estamos en el Facebook, estamos en el TikTok. Hoy día fue el sorteo de la Copa Sudamericana, ¿no? Obviamente ya sabíamos que Bolívar se va a enfrentar con Gremio. Se va a comenzar aquí en la ciudad de La Paz y se va a cerrar en Porto Alegre. Y si Bolívar logra clasificar, se va a enfrentar en este caso a São Paulo. La llave donde está Bolívar está complicado, es la realidad, pero primero es Gremio. Y para eso Bolívar tiene que hacer las cosas bien. Empezando de reforzar al plantel celeste, de traer jugadores con mucha jerarquía para no hacer un papelón en un torneo internacional. Queremos avanzar y se puede. Hay herramienta, hay jugadores, pero obviamente hay algunos jugadores que terminaron ciclo. Y seriamente Bolívar lo tiene que analizar para poder competir lo que va a ser la Copa Sudamericana, donde quedaron equipos muy fuertes. Está Boca, nuestra llave, está River también. Así que Bolívar tiene que ir paso a paso. Y el primer paso va a ser Gremio, que obviamente todavía no hay una fecha definida, pero ya Bolívar se tiene que ir preparando porque va a comenzar en julio. Bien terminando el Mundial, va a comenzar los playoffs y Bolívar tiene que estar preparadísimo. Y hoy día nos acompaña como cada viernes Toñito. ¿Cómo estás, Toñito? La hinchada emocionada, ¿no? Preocupados tal vez, ya pensando en São Paulo, pero ni todavía no hemos jugado con Gremio, ¿no? Las ansias, la preocupación del hincha también, el cómo nos hemos eliminado, en pocas palabras, no poder clasificar a octavos, queda estos playoffs, en donde sí se puede avanzar, pero hay que actuar ya. ¿Cómo estás, Toñito?
2: Bueno, ¿qué tal, Brando? ¿Cómo estás? Un saludo para ti, para toda la gente que ya viene también entrando a la señal de Bolívar 24-7. Buenas noches, a ver. Me imagino que nosotros hubiéramos querido estar de una mejor manera, seguramente pensando ya en unos octavos de final. Lamentablemente no se pudo dar. Ahora toca cambiar de chip, toca ponerse modo Copa Sudamericana. Ya conocemos a los rivales que tenemos que enfrentar, ya conocemos que Gremio es el primer paso en caso de pasarlo. Bueno, pues San Pablo también nos va a esperar. Parece que Bolívar tiene un imán de equipos brasileños, ¿no? Yo lo decía también en algunos videos que hacía. Y bueno, simplemente eso. Preocupa mucho lo que vimos con el equipo contra Independiente Rivadavia. Vamos a estar hablando sobre eso. Un traspié tal vez de Alejandro Restrepo en su primer partido. Muchos estaban ilusionados. Me imagino que no debería haber hecho tantos cambios a lo que estaba manejando Vladimir Soria. Vamos a ver y analizarlo también desde ese punto. Pero como tú bien dices, ¿no? Llorar sobre leche derramada creo que no hace mucho. Y ahora ojalá que nos pueda ir mejor en Copa Sudamericana. Lo que tú mencionabas, se va a jugar después del Mundial. Y lo positivo de esto es obviamente de que para ese punto ya Bolívar va a tener diferentes salidas, va a tener incorporaciones. Esperemos que tanto dirigencia, cuerpo técnico y nuevo entrenador estén acertados esta vez, porque yo quiero competir en Copa Sudamericana. Estamos ahora ahí y tenemos que llegar lo más lejos posible. Yo creo que si se hacen bien las cosas a mediado de año y en el nuevo mercado de fichajes, lo vamos a lograr.
1: Dice, hola, primerita. 19:14, exactamente, Toñito. Y entramos ya en materia, cerrando ya viernes, cerrando ya mayo. Un mayo que no fue bueno para todos los bolivianos, en este caso, por los problemas que estamos atravesando. Esperemos que ya cuando venga junio, venga con las mejores vibras, que también se pueda solucionar los problemas, los conflictos que hay en nuestro país, ¿no? Y has debido escuchar, Ina, Toñito, si hubiéramos jugado en La Paz, ya existe, ¿no? El palabra, si hubiéramos, no sé. No sé si hubiera sido el mismo resultado, si algo hubiera cambiado, pero la realidad es que Bolívar no está jugando bien. Y eso es hace mucho tiempo. Creo que en La Paz, tal vez un empate, Toño, ¿no? Porque
2: estoy de acuerdo con eso, Brandon. Mira, yo creo que la gente ya pone, ¿no? Sus what ifs. ¿Qué pasaría si hubiéramos jugado en La Paz? Y mira que yo ahí tengo que ser consciente. Creo que si hubiéramos jugado en La Paz, hubiéramos empatado o hubiéramos ganado. Creo que el tema de la altura y demás es algo que no podemos hacernos ajenos a ello. Es una ventaja, sí, es un hándicap que se tiene, es cierto, pero Bolívar no tiene que depender de la altura. ¿Cuántos años Bolívar avanzó de fase sin depender de la altura? Bolívar le ganó a Cerro Porteño en la Nueva Olla sin depender de la altura. Bolívar le ganó a Cienciano de visitante sin depender de la altura. Bolívar, no sé, le ganó a Palestino sin depender de la altura. Entonces, para Bolívar no es excusa. Está bien, se ha jugado en Santa Cruz por diversos problemas que está teniendo el país, pero no debería ser excusa para Bolívar no jugar en la altura, porque Bolívar es un equipo que muchos años ha ido demostrando que la altura, tal vez para Bolívar, no es un factor decisivo. Este año, seguramente, con el equipo que tenemos, que no está rindiendo, hay jugadores que realmente, no sé, ciclo cumplido ya con la academia, y que también no muestran corazón, hay que decirlo, al momento de jugar. Creo que con este equipo se hace muy complicado, pero bueno, como te dije, no sé si sea bueno llorar sobre leche derramada, ahora simplemente pensar en la Sudamericana, pero conforme a lo que tú decías, para mí se ganaba en la altura o por lo menos empatado.
1: Mira, Toñito, yo más allá de eso, creo que Bolívar hace tiempo que no dependía mucho de la altura, ¿no? Yo creo que este partido en Santa Cruz también lo ganaba Bolívar, porque era una cancha que Bolívar hace tiempo ganaba. No te digo si es parámetro Oriente, Blooming, al menos Blooming tal vez en los últimos tiempos con Sori, cuando estaba, nos jugaba buenos partidos. No, o sea, teníamos todo para ganar. No sé si esto de la altura o no, pero para mí que ya son muchos partidos que Bolívar no está jugando bien, más allá de la altura o no, que obviamente tiene su plus, como se dice, ¿no? Pero ahora, como se dice ahorita, lamentarnos no sirve de nada. Pero ver de estos errores que se ha cometido ya comenzando el año, que no hemos comenzado bien la campaña de la Libertadores, también la realidad, los puntos contra la Guaira, por ejemplo, que hemos regalado, y no sé si era clasificar por clasificar, Toñito, porque los que han clasificado son los que han mostrado un buen fútbol, buen rendimiento, no sé si Fluminense, pero miren, le alcanzó para entrar, pero los equipos, la mayoría que está es porque han mostrado una buena jerarquía, miren que dejaron fuera a Boca, por ejemplo, que creo que era el favorito ahí, no, así claro. Que están los que merecen en los octavos. No sé si nosotros merecíamos con el fútbol que estábamos mostrando.
2: No, yo estoy de acuerdo en ese lado. Creo que los que clasificaron octavos de final, bien clasificados. Flamengo en su peor momento no deja, perdón, Fluminense, en su peor momento no deja de ser Fluminense, no deja de ser un gran equipo. Independiente Rivadavia, que mucha gente está molesta por perder contra Independiente Rivadavia, creo que es el mejor primero de grupo de la Copa Libertadores. Tiene al goleador de la Copa justamente también en sus filas. Está haciendo una campaña tremenda. Prácticamente va invicto a Copa, bueno, a los octavos de final de la Copa Libertadores. Entonces era un equipo bastante complicado. Independientemente de eso, me parece que había maneras y maneras de perder. Otra cosa es que tú le metas corazón, quieras ganar y se note, pero no te dé por el equipo. Pero otra cosa ya es ver jugadores caminando en la cancha, otra cosa es ver un equipo que entra a media máquina, y creo que eso es lo que no le ha gustado a la gente y comparto también, y esperemos que eso mejore también de cara en la Copa Sudamericana también, ¿no? Yo creo que más que todo parte por ese lado.
1: Y mira que Toñito, el equipo que está en nuestro grupo siempre ha salido campeón. Nada raro que Independiente de Rivadavia vaya para ese paso. Tiene un buen equipo, la verdad, ¿no? Así que, yendo por ese tema, mis amigos, Bolívar, con este resultado, como ustedes saben, no se dio. Hemos accedido a la Copa Sudamericana. No lo veo un premio consuelo ni fracaso, amigos, porque al final sigue, obviamente, participando Bolívar como el único equipo boliviano, que obviamente no era el objetivo entrar a la Sudamericana. El objetivo era la Libertadores, como siempre es nuestro sueño. Pero ahí está, se dieron las cosas para que nuevamente Bolívar juegue la Copa Sudamericana. Una Copa Sudamericana que hay equipos muy fuertes. Y hoy día se realizaba, Toñito, el sorteo y la hinchada, ¿no? Comienza a debatir, ¿cómo vamos a ganar a San Paolo? Yo, tranquilos, ¿no? Es primero Gremio.
2: Paso a paso.
1: Paso a paso. Yo ni me fijé ahorita en San Paolo, ni me estoy viendo cómo está en su liga. No corresponde fijarnos ahorita. Ahorita lo que tenemos que fijarnos de cómo viene Gremio. Gremio no es cualquier equipo. Gremio es el más fuerte de Porto Alegre. Es un equipo muy reconocido, copero también. Y por poquito está acá nomás, ¿no? Porque iba a poder todavía tener otra llave Gremio. Viene claro, jugando muy bien.
2: Tenemos un hecho también, que viene prácticamente invicto en sus últimos 5 o 6 partidos. No perdió. Está haciendo una buena campaña. Quedó como el mejor segundo de la... de la Copa Sudamericana, nos va a tocar jugar contra ese equipo que es bastante complicado, y yo les digo siempre, no hay que escupir para arriba, no hay que adelantarse, está bien, está interesante conocer al rival que podríamos tener en octavos de final, pero señores, primero está Gremio, es el primer pasito a seguir, es la primera grada, y tal vez muchas veces le ha pasado no solo al mismo Bolívar, a muchos equipos, por pensar en a quién me voy a enfrentar después de un partido, terminas fregándole el partido que ibas a jugar y después te eliminas. Entonces yo creo que la mente, el chip tiene que ir concentrado directamente en Gremio, ¿no? El partido más importante siempre es el siguiente, y yo creo que ahora simplemente habrá que analizar muy bien las cosas, y bueno, esperemos que este tiempo, este receso que se dé por el Mundial, le ayude también a Alejandro Restrepo a encontrar un mejor equipo, a conocer mejor a los jugadores, y que por favor se apoye en el conocimiento que también tiene Vladimir Soria.
1: Exactamente, rápidamente los saludos, lo vemos a Federic, gracias mi amigo Federic, tenemos que priorizar liga porque con el equipo que tenemos no va a rendir para Sudamericano. Un saludo a Iván Durán, Leito Crazy también, es que nada cambiará, entiéndanlo, dice, se mantuvo mismo plantel, ese es el problema. Ahí está también la molestia de Leito Crazy, gracias a toda la gente que está con nosotros. Matías Fernández, no hay jugadores de nivel, así que moral no más, dice también acá Iván Durán, Copterucho, Lampe, Gariglo, Sagredo, ya deberían echarlos hace mucho tiempo. También estamos leyendo todos los comentarios. Muchísimas gracias por estar con nosotros y de tratar la pantallita. También estamos en el Facebook para que nuevamente se eliminaran, ¿verdad? Dice Eric José, Freddy Cejas. Ahí teníamos jugadores que primero Robato nos dejó un equipo de puros abuelos amigos del Camallero. Dice ahí también la molestia. Ahí están los comentarios, estamos leyendo sin filtro todos los comentarios que están entrando a las redes sociales. Y sí, obviamente, está la molestia, está ahí, pero no nos podemos quedar con esa molestia. De verdad, si queremos competir, Toñito, lo digo y lo sigo diciendo durante ya desde el día lunes de que no hemos podido clasificar, hay que comenzar a invertir. Es la única manera. Comenzar a invertir, de verdad, trabajar con seriedad. Hay jugadores que sí merecen quedarse en Bolívar por su rendimiento, pero jugadores que ya no, es mejor nomás decirles chao, ver si tienen rescisión de contrato, hacer el esfuerzo y comenzar a reestructurar Bolívar. Un claro ejemplo, miren, lo decía Restrepo, por la historia, por la trayectoria de Cauterucho, no tenemos nada con Cauterucho, claro, se respeta siempre su trayectoria, ha pisado grandes, ha alzado también la Copa Sudamericana, en su Copa Libertadores en su momento con San Lorenzo, pero en la actualidad con Bolívar no funciona, no está pasando un buen momento futbolístico y no está aportando a Bolívar. Bolívar necesita un 9 que haga goles, y hace mucho tiempo que no lo está haciendo. Los últimos goles de Cauterucho fue contra BB. Es mucho las estadísticas, y ni qué decirles de Dorni. De Dorni se está viendo su salida, pero de Cauterucho retenerlo hasta diciembre no lo veo viable, no veo que va a aportar. Caute tenía las oportunidades para ser titular, miren que fue titular, Restrepo se la jugó por Cauterucho, y Cauterucho qué tendrá que haber hecho, ¿no? Darle esa confianza, no sé, cambiar el chip, mostrarse, corretear, pero lo veo muy desganado a Cauterucho. Como les digo, no tenemos nada contra el jugador, pero jugador que no te aporta es nomás apartarlo de Bolívar, ¿no? Y traer jugadores que te refresquen, traer jugadores con jerarquía para poder competir. Eso no está perdido, Toñito, no sé cómo lo ves, porque ahorita estamos en el tiempo ideal para que Bolívar haga cambios, estamos en el tiempo ideal para que Restrepo conozca muy bien esta vez al equipo y que pida los refuerzos, pero esta vez no amigos, no porque antes jugaba bien o no, que estén en la actualidad bien, que estén bien en la actualidad, que no tengan lesiones, que vengan, obviamente no les digo, como siempre les digo, top, pero hay maneras de buscar jugadores que puedan encajar a Bolívar. Ahí, así que Toñito, está el tiempo justo para que Bolívar haga cambios.
2: Claro, se va a abrir el mercado de pases, si no estoy mal, 2, 4 de julio. Bolívar tiene que aprovechar ahí para sacar a los que tienen que salir realmente ya, traer jugadores. Mira que en el tema de los delanteros, comparto contigo, nada contra Cauterucho, pero sin embargo, ¿qué gana Cauterucho llegando a Bolívar? ¿A qué me refiero con esto? Cauterucho es un hombre bastante experimentado, hizo una tremenda campaña el 22-23 allá con Sporting Cristal, es un hombre bastante reconocido, tocó Sudamericana, jugó Libertadores, un crack, pero ahora lamentablemente ya no es ese jugador, o al menos en Bolívar no lo demostró, y me parece que un jugador de una edad ya bastante avanzada ya no tiene tal vez esa motivación para llegar a un equipo y usarlo como escala para llegar a otro. Por ejemplo, cuando llegó Chico da Costa, cuando llegó, no sé, jugadores jóvenes para la delantera o para cualquier posición, ellos ven a Bolívar como una escala, porque saben que Bolívar siempre campeonea, siempre sale campeón de la liga, o al menos casi siempre lo intenta, está jugando Copa Libertadores, Copa Sudamericana, es una vitrina. Entonces para ellos es importante llegar a Bolívar, destacar, se sacan la mugre, muestran lo que saben hacer y salen otros equipos. Pero un jugador que ya tiene bastante trayectoria y está en la cúspide, no en la cúspide, sino en la parte final de su carrera, ¿con qué motivación te va a llegar a Bolívar? Creo que hace falta tal vez jugadores un poquito más jóvenes y con hambre de querer seguir escalando en su carrera, y esperemos que eso se pueda lograr en el mercado de fichajes a mediado de año.
1: Y claro, ejemplo lo tienes, por ejemplo, si no son jóvenes jugadores con trayectoria, pero como Arriaga, ¿no? Arriaga es un jugador acertado, por ejemplo. Miren, de todos, Arriaga es el que te aporta. Pero ahora me voy al ejemplo de Arriaga y también informarles que mucho se está rumoreando que Arriaga se quiere ir para nada. Arriaga está bien identificado con la celeste, con los colores, pero sí me preocupa que Arriaga vino con muchas ganas, con hambre de gloria, de ganar todo, ¿no? Vino al equipo más copero, sabe dónde vino Arriaga. Pero si ve desganado de sus compañeros, que no corren por un balón o lo dejan solo a Arriaga, cualquier jugador se desanima y va a preferir irse. No, lo he visto ya últimos partidos de Arriaga, sí, ¿no? Que da todo y luego ya es como decir, solo no voy a poder, muchachos, ayúdenme, ¿no? Y es así, en ese aspecto hay que trabajarlo igual. Hoy por hoy ni Santi ni Garilo no están para ser titulares con Arriaga. Ahí hay que trabajarlo también, ver sus rendimientos de ambos. Y como les digo, acá no hay nada contra los jugadores, estamos viendo de la actualidad. Porque acá no nos podemos estancar aquí y con este mismo plantel querer enfocarnos a la Sudamericana, enfocarnos en lo que resta la liga, va a haber un torneo seriado, no nos va a dar. Porque miren, ya está a mitad de año y Bolívar en la liga ya dejó escapar puntos, algo que no debería haber pasado. Sí. En la Copa Libertadores teníamos que comenzar con el pie derecho, cosa que no pasó. Y al final, por eso le digo, estas son las consecuencias también, más allá del último partido en Santa Cruz. Porque el partido contra Rivadavia en Santa Cruz, nosotros ya tendremos que jugar clasificados. Tendremos que ver jugado,
2: ¿no? La Guaira en el Chile es para mí la clasificación. Ahí es el punto en donde Bolívar termina despidiéndose de la Copa Libertadores. Está bien, puede haber algunos errores en el partido contra Rivadavia en Santa Cruz, pero lo que no podías darte el lujo era empatar con Rivadavia en el Siles, y eso que casi te lo gana todavía Rivadavia. Si no era porque Dorni Romero estaba iluminado, Bolívar perdía ese partido por primera vez en la historia. Entonces, me parece que la clasificación se la pierde ahí. No sé si coincides conmigo.
1: Y exactamente lo diste al punto, Toñito. Ahí se pierde, pero no, la clasificación no se pierde en Santa Cruz. Se pierde más antes. Pues digo, hay cosas que hay que mejorar ahorita. Obviamente estamos viendo estos errores. Yo creo que también la dirigencia, jugadores tienen que ser autocríticos y mejorar esto. No es porque nosotros seamos malos, queramos criticar, ¿no? Y miren que nosotros no criticamos por criticar, pero preocupa ya la situación de Bolívar, ¿no? La presentación que está en cada partido, que no es el mismo Bolívar como era los años pasados. Obviamente se desgasta el equipo. No siempre es mantener los 90% del club 3 años el plantel. No es lo ideal. Te puede funcionar un año, luego se va a ir desgastando. Se va a ir desgastando el grupo. Y en eso hay que refrescar, hay que traer jugadores con el mismo nivel que han traído más antes. Así que ahí está el trabajo de, en este caso, de Sebastián Lopera, que es director deportivo, que tiene que trabajar mucho con Alejandro Restrepo. Alejandro, ahorita nosotros no lo hemos criticado porque no hemos visto su trabajo.
2: Tampoco no podemos, hay mucho que decir.
1: No hay mucho que decir. Que tal vez se equivocó, que confió en alinear, eso yo lo vuelvo a reiterar, eso fue mal planificado. Restrepo tendrá que haber dirigido desde junio y no darle este partido fuerte, pero las cosas ya están hechas. Pero el trabajo realmente donde vamos a ver de Restrepo va a ser también para el partido de Gremio. Y eso, más antes vamos a tener liga, no se olviden. Hay partidos que se tienen que reprogramar y entre ellos está el clásico y Always Ready también. Que contra Always, que tiene nuevo director técnico, que va a ser interesante, va a ser en mi ingenio. Por eso le digo, hoy por hoy Bolívar tiene que trabajar desde ahora. Sería algo desastroso ver a Bolívar que trabaje faltando 3 días que se cierre el mercado.
2: No, estoy de acuerdo. Vamos a ver de qué manera Bolívar también enfrenta esos partidos que se tienen que reprogramar. No olvidemos que son rivales directos, tanto Always como el Tigre en la lucha por el campeonato. Entonces Bolívar va a tener que aprovechar absolutamente todo para conseguir y sobre todo respaldar los puntos que termina perdiendo, ya sea con Blooming, Nacional, Potosí, Independiente, etcétera, porque esos puntitos después son los que te terminan costando campeonatos al final del torneo. Entonces yo creo que ahí tal vez habría que que ver, y ojalá Alejandro Restrepo esté bien con los fichajes y demás. Como tú bien mencionas, mucho que criticarle por el partido contra Rivadavia en Santa Cruz. No hay tal vez la alineación, ver a Jesús Sagredo, ver a Cauterucho jugar 90 minutos, es algo que se le puede criticar, y también el tiempo de cambios. Perdóname, pero no puedes hacer cambios al minuto 75, faltando 15 minutos. Yo creo que ahí tal vez, no sé si le faltó conocer más a los jugadores, si le faltó confianza en alguno de los que estaba en la banca, pero tardó muchísimo ahí en los cambios.
1: Exactamente, pues la gente lo compara con el exdirector técnico que tenía Bolívar. Eso a mí no me gustaba, que entren faltando, no sé, 10 minutos, cuando el otro equipo hizo los 5 cambios y los hizo muy bien. Y cuando Restrepo habla en la conferencia, ¿no?, que ellos tenían para recambio, pero nosotros igual teníamos, solo que más antes era meter los jugadores. No es que nosotros cabalito teníamos 11 jugadores y no había, ¿no? Esos panoramas. Ahora también hay falta de comunicación. En este caso, Restrepo, si ya le dieron este partido, obviamente apóyate de Soria. No, nada de malo. Apóyate de Soria, apóyate de Arana. Si Arana no estaba para este partido, llámalo. Hazlo viajar hasta Santa Cruz, que sea tu otro asistente por este partido, ¿no? Apóyate en ellos dos. Apóyate en ellos dos y va a ser diferente la alineación. Pero bueno, las cosas están hechas, amigos. Pues les digo, el examen de Restrepo va a comenzar ya desde junio. Obviamente el día martes retorna Bolívar y ya va a tener 2 semanas Restrepo. Hasta que se abre el libro de pases, por lo menos ya Restrepo ya tiene que tener los nombres. Ahora, ojalá y no se equivoque. Miren que nosotros creo que la tolerancia está acabando. No es contra Restrepo en este caso, pero en el tema de refuerzos, que no nos está resultando. Ahorita, Toñito, me preocupa quién va a ser su sucesor de Robson.
2: Exactamente, mucha gente, ya venimos analizando, ¿no? Bolívar necesita refuerzos en todas las líneas, necesita un 9, necesita un 10, necesita un defensor, y si me permites también, necesita alguien que le pise los talones a Carlos Lampe, alguien que le haga competencia. No necesita un arquero que se siente a ser el suplente de Lampe, porque me parece que justamente esos sube y bajas que tiene Lampe, porque no voy a dudar jamás del gran arquero que es Carlos Lampe, lo demostró muchas veces, pero esa irregularidad que tiene, me parece que es porque él sabe que su lugar en el arco de Bolívar es seguro. Nadie le ha pisado nunca los talones. Incluso si nos vamos un poquito más atrás, si el mismo Rubén Cordano fue quien fue titular con Bolívar, era porque el Ampe estaba lesionado y porque tenías un Lancilote en el arco, tenías un De Sábato. Entonces no se le ha hecho muy difícil a Cordano. Ni bien se terminó de recuperar el Ampe, fue el Ampe quien nuevamente tomó el arco y nunca le hizo competencia. Me parece que necesita a alguien por detrás que realmente le diga o le haga decir, oye, creo que mi puesto no está seguro, me tengo que rajar porque si no me van a poner como suplente. Creo que hace falta un arquero, y también lo que tú decías, mucha gente está diciendo, hay que buscar a alguien que le haga jugar a Robson, un acompañante de Robson. Señores, me parece que después del libro de pases Robson se nos va. Sería muy ilógico no pensar que ya hay equipos afuera que quieren a Robson Mateus porque es un gran jugador. ¿Y cómo decirle que no, Brandon? Se lo merece, se lo ha ganado. Es un excelente jugador, ha dado todo por Bolívar. Lamentablemente tal vez no ha ingresado en el mejor momento en cuanto a compañeros de juego, pero se merece salir. Yo creo que ahí también Bolívar tiene que ser consciente de eso y apoyar en el jugador, porque también sirve para Bolivia, ¿no? Y si es que sale, ojalá que le vaya muy bien a Robson donde sea.
1: Mira que a Robson, por ejemplo, ahí fue una buena inversión de Bolívar, ¿no? De comprar su ficha fue caro. Hasta este año cumplieron de pagar Bolívar por el fichaje de Robson Mateus. También estaba en el contrato, ¿no? Y vino por esa intención también Robson, ¿no? Con el objetivo de salir, sabía que Bolívar era más vitrina que Always Ready, las cosas como son también. Se mostró y miren que en esta Libertadores que ya pasó, dependimos de Robson. Él resultó siendo el goleador, pues Robson Mateus. Así que yo igual lo veo, estos dos partidos con la selección boliviana van a ser claves. Siento que es el último partido que jugó Robson contra, en este caso, Rivadavia. No sé si va a jugar uno más de liga, no él, pero fue muy claro, está muy concentrado, ¿no? Termina los dos partidos, se va a sentar con su representante, pero ustedes ya saben cómo es la historia. Mientras estaba Ramiro Vaca ya había propuestas, ya habían firmado contratos, así que nada raro que en estos días resulte. No hay un equipo de Europa, efectivamente, hay otro de Sudamérica. Lo bueno de Robson en la mentalidad, que es un equipo que se ha conocido, el boliviano tiene que apuntar a eso, no desaparecer de ir a otro continente y no saber del jugador. Así que está bien marcado. Ahora, otro error que Bolívar cometió, por ejemplo, el año pasado, ¿no?, es de Jesús Maraude. Miren que hemos dejado un gran talento, por si acaso. Jesús Maraude fue formado en Bolívar, pero nos hicimos ganar. Pero ahora miren a qué quiero llegar. Jesús Maraude es un jugador muy joven que le han dado la oportunidad, le han dado los minutos y hoy por hoy está en la selección. Merecido para mí, esta vez merecido de Jesús Maraude que esté en la selección, ¿no? Porque también en un momento lo ha mostrado en un torneo internacional. Pero muchos como Jesús Maraude, ahorita Bolívar lo tiene en su cantera. Muchos, en diferentes posiciones. Porque lo ha trabajado Bolívar, porque al final el plan centenario, que era en este caso las academias, ha resultado, tiene sus frutos. Hay muchos jugadores que están esperando esa oportunidad. Entonces, que en este junio también se suba jugadores en cada posición si es necesario, y también con los experimentados, tener recambios, ¿no? Y que haga, exista esa competencia sana, como lo dice acá Toñillo y Verde, y lo hemos hablado. Ahorita no sé qué arquero puede llegar, ahorita yo no confío en ningún arquero extranjero si no se ha conocido, porque me dicen de Sábato, Lancilota o tal X, y al final no te resulta y al final va a ser Lampe. Y Lampe va a ver que no es competencia, es verdad eso. Lampe ahorita necesita una competencia. Ahora, si no, también darle la oportunidad a Juan José López, que ya tiene rodaje en la liga, también jugó en la Copa Libertadores Sub-19. No, al mismo Chino Méndez, exigilo, tal vez también le gana, pero necesita tener esa competencia el gigante, y es por su bien del AMPE. No, más allá que me digan la edad, el arquero puede jugar hasta sus 40 años, pero acá necesita esta competencia sana. Que alguien le diga, me está banqueando, pues pondré el triple de mi esfuerzo. Porque si no, va a seguir ahí, va a cometer errores, pero no tenemos más de arqueros, ya va a seguir siendo Lampe. Eso pasa con nuestros delanteros igual. Estamos dependiendo mucho de Dorni, de Caute, no funcionan y hay que traer su recambio. Hay mucho trabajo que Bolívar tiene que hacer. Mucho trabajo tiene que hacer estos días y aquí tiene que actuar la dirigencia. Hoy el primer paso es la dirigencia, de deber, de reunirse con, si es con el grupo cítico, es con el director deportivo más, con el director técnico, tener una reunión muy profunda. Sé que en esas reuniones, cuando es así, es por Zoom, está incluido Marcelo Clores, más allá que Marcelo no se pronuncie en redes, pero está muy al pendiente en eso con Bolívar, y comenzar a analizar, y podemos salvar esta situación, porque Bolívar siempre le van a exigir. Si ahorita Bolívar se va a conformar con este plantel, olvídense, porque las críticas van a ser más fuertes. Es evidente que Bolívar necesita un recambio. Y les digo, nuevamente les reitero, es sano en el fútbol que se termina ciclos. Es muy sano. Es sano, miren que ya se terminó el ciclo de Robato en su momento. Hay de jugadores que terminaron ciclo, evidentemente que sí. Y pueden salir con buenos términos, no siempre mal, de malos términos. La situación es hablarlo. Y el otro trabajo que también va a tener acá Restrepo junto al director deportivo, porque los dos van a tener que trabajar de la mano, evidentemente, es el tema de refuerzos. No sé, Toñito, si el mercado sea colombiano, no sé, no me acuerdo que con un colombiano se ha ido bien en jugadores. Yo hubiera preferido mercado brasileño, creo que la vieja confiable, como se dice, pero hasta en eso tiene que tener muy buen ojo lo de Restrepo.
2: Hay que tener mucho cuidado al momento de hacer los fichajes. No sé si sea colombiano, generalmente se ve en los técnicos, ¿no? Lo vimos, por ejemplo, con Sago, era brasileña, lo vimos, por ejemplo, también con el mismo Robato, uruguayos, argentinos. No sé si pasará lo mismo con Alejandro Restrepo. Creo que la única excepción por ahí tal vez llegó a ser Beñat San José, que trajo a Ronnie, trajo chilenos, se quedó con algunos brasileños también. Entonces, hay que tener mucho, pero que mucho cuidado. En cuanto a jugadores colombianos, digamos, del último tiempo destacaría a Cataño y ya vamos a ver qué tipo de jugadores son los que le gustan también a Alejandro Restrepo, y no solamente los que le gustan, sino los que necesita Bolívar. Que ahora Alejandro Restrepo se puede dar un festín a la hora de fichar, porque Bolívar necesita fichajes en todas las líneas. Entonces, si quiere, puede traer un delantero, un mediocampo, un defensa y no sé, un arquero, pero mira que para que Bolívar haga un recambio nuevamente para lo que es la Copa Sudamericana, va a tener que soltar la platita, no va a ser nada barato, va a tener que rescindir algunos contratos y algunos, sabes, que pueden poner algunas trabas. Entonces, ojalá que lo puedan manejar de la mejor manera, hablando esto ya en el tema económico, que seguramente es algo que también le importa mucho a Bolívar, y ver qué jugadores se puede tener también a mediados de año. Creo que si algo bueno podemos sacarle a estos conflictos sociales que están pasando, es que por lo menos no se están jugando estos partidos de liga, y a Bolívar eso le va a beneficiar en el sentido de que el técnico va a tener tiempo para trabajar y demás. Técnico nuevo, enfrentarte directamente en un clásico con Tigre o con Always, no sé, que también le hubiera ido a Bolívar.
1: Por ejemplo, ahorita me acuerdo, no sé si te acuerdas, Toñito, el jugador Oscar Rodas, ¿no? Fue el último, tal vez un delantero colombiano que hemos tenido en el plantel. Así que veremos cómo se va a trabajar, amigos. Como les digo, este es el panorama. de estos errores se tiene que aprender. Obviamente ahorita sé que la motivación, estamos bien pesimistas por lo que hemos venido viendo los últimos partidos de Bolívar, ya nos queremos autoeliminar de los playoffs, porque también se entiende de cómo viene jugando Bolívar, pero esto estamos a tiempo de salvarlo. No nos podemos quedar acá y decir, no, ya estamos eliminados, nos enfoquemos en la liga, no. Esto se puede salvar, pero eso depende mucho de dirigencia. Ahorita lo dijo Toño, lo hemos mencionado en los otros programas anteriores. Para querer eso hay que invertir. Lamentablemente es así. Si se tiene que pagar rescisión de contratos, se tendrá que hacer. Se tienen que traer jugadores y tienen que ver de la liga, de cada club, alguien lo mejorcito que tengan, pues hay que ya de una vez hablar con sus representantes y comenzar a armar este club, este equipo en realidad. Así que no siempre vamos a traer todos los extranjeros, no se olviden que solamente 6 cupos. Ahora, extranjeros que tengan contrato, también llegar a un buen acuerdo. Pues les digo, es un trabajo que Bolívar tiene que actuar ya. Porque si nos vamos a dejar llevar con el tiempo, hoy día, miren, vamos, estamos terminando mayo. Va a pasar días, ya va a comenzar julio. Y luego, ¿qué hemos traído? No se olviden que el jugador que venga, sí o sí se tiene que aclimatar. Porque si no, va a ser como Alemán, que no ha podido, finalmente se tuvo que ir. Un desgasto total de Bolívar. No, hemos desgastado el dinero ahí. No, así que en eso se tiene que fijar muy bien Bolívar. Luego tiene jugadores muy talentosos. Porque, y como les menciono, hay jugadores que merecen quedarse. Sí, evidentemente se van a quedar. Jugadores que realmente ya terminaron ciclo, pues terminaron buenos términos. Porque al final siempre va a estar el escudo, siempre está la institución. Así que hagamos un buen papel en la Copa Sudamericana antes de estar pensando San Pablo. Sé que ahorita vamos a ver, en este caso, en donde nosotros estamos. Hay muy buenos equipos, está River, está Boca, pero primero está Gremio. Esto es fútbol, que se le puede ganar, sí, se le puede ganar. Planteando muy bien partidos, teniendo jugadores, no les digo jugadores top, sé que Brasil está acostumbrado a traer, pero nosotros con un buen fútbol, jugando inteligentes y aprovechando la altura, como se dice, y ellos tienen miedo, se puede hacer buenos partidos. Pero eso también depende mucho de ellos, de traer buenos refuerzos, de trabajar ya. El martes vuelve el plantel, no se dieron, escucharon a Pablo Suárez, se le dio ese permiso a, en este caso, a Restrepo, por problemas personales, que sea la última y que venga, y ya que en este caso, si es doble turno, triple, pero tiene que ser así la exigencia. Y los jugadores también se tienen que exigir, y que nunca se olviden que están en más grande, porque si no, vamos a estar mal. Porque todavía, Toño, vamos a ver cómo va a ser la federación, que más allá de reprogramar o no, deben el torneo seriado. Así que nada raro que juguemos hasta diciembre otra vez, hasta Navidad.
2: Claro, y esto de los conflictos sociales justamente ha desembocado en eso, ¿no? Fechas suspendidas, partidos que no se van a jugar. Y bueno, ahora vamos a ver, se tiene que ver qué es lo que va a pasar. Sí, tengo bien entendido que se va a jugar mientras se juegue el Mundial, algunas fechas reprogramadas. Entonces ahí va a intentar compensar seguramente, porque recordemos que al fin y al cabo, la federación tiene un contrato con la empresa que distribuye justamente los juegos. Tiene un número de partidos que tiene que cumplir. Entonces, si se tiene que jugar como el año pasado, lunes, miércoles y sábado, lo van a hacer. Entonces yo creo que va a ser muy complicado para Bolívar también, y va a tener que tener muchos jugadores a disposición, porque yo ya me estoy oliendo en diciembre jugar cada dos días nuevamente. Entonces tiene que también ver eso Bolívar.
1: Exactamente, y para eso Bolívar se tiene que armar muy bien. Acá en los comentarios con qué equipo, pero nuevamente reitero, escuchen bien lo que estamos avisando. Ahorita, si nos mantenemos con este equipo y con este equipo o con este plantel, queremos jugar contra Gremio, nos vamos a eliminar. Porque obviamente hay que dar un recambio. Lamentablemente no hemos hecho una buena Copa Libertadores, ni en puntos, si hablamos en eso. Ahorita lo estamos hablando, no es que lo estamos ocultando, amigos. Pero ahorita, ¿qué? ¿No nos vamos a estancar aquí? ¿No nos vamos a resignar? No. Yo creo que eso es mediocre, de estar resignándonos. Hay que hacerlo despertar a Bolívar. Somos los más grandes. Y cualquier equipo tiene subidas y bajadas. Hasta ustedes que son fanáticos, no sé, de Real Madrid, Barcelona, ustedes ven cómo es esto. Esto es fútbol y hay que mejorarlo. Pero les digo, acá está la gran responsabilidad hoy por hoy de la dirigencia. De poder hacer este recambio, de los directivos más que todo, para poder armar. Y ahí está, ahí también se va a ver el trabajo de Restrepo, ¿no? ¿Por qué vino a Bolívar? ¿Qué nombres va a traer? Y como les digo, también se analiza con profundidad esto. De que realmente jugadores que han terminado ciclo, que nosotros lo sabemos, pues que también técnico lo vea, que convive, va a convivir con ellos y poder traer refuerzos. Ahorita, uno es en el arco, que le haga competencia a Lampe, ya tienes uno. Luego, lateral izquierdo, yo creo que sí. Miren que todavía yo sigo con ese chispazo que quiero verlo a Bedia.
2: Estamos igual.
1: ¿No? Que quiero verlo a Bedia.
2: Yo igual, quiero verlo a Bedia. ¿Cuándo lo van a poner a Bedia? Por algo lo has traído. Y está bien, José Sagredo no es que no te está cumpliendo, no está haciendo buenos partidos. Generalmente a José, cuando lo pones de lateral, no lo molestas, no lo intentas cambiar de puesto, te rinde, te hace partidos de 7, partidos regulares, te rinde. Pero me gustaría ver a López Bedia, por lo menos para decir, si juega mal, bueno, ya mira, ah, bueno, por esto seguramente no lo estaban poniendo y que el hincha entienda. Pero yo quisiera verlo, si no lo veo jugar, no puedo dar siquiera un criterio del jugador. Esperemos que le puedan dar un poquito más de oportunidad a López Bedia.
1: Exactamente, porque mira, José te puede cumplir, tiene partidos buenos, malos, pero igual necesita una competencia en ese puesto, necesita a alguien. Obviamente lo tenemos a Bedia, como les digo, queremos verlo y nosotros mismos decir, no le falta, pero era bueno, porque a Bedia lo hemos visto en Independiente, era un titular indiscutible, era su sub-20. Así que por ese lado tal vez un lateral traer. Luego al Choco Pacio le doy la confianza por la banda derecha. Lo de Jesús, para mí lo de Jesús Sagredo es ciclo cumplido desde hace mucho rato, pero ya depende mucho eso de la dirigencia, y traer otro lateral derecho para que le haga competencia al Choco Paz. Luego en el medio sector, el Capi se lo ha ganado, es el jugador más regular que ha tenido Bolívar. Me dirán por la edad, no, pero el Capi es el que te ha cumplido este año, ¿no? Y obviamente a veces le falta alguien que le colabore en el medio campo. Luego lo tenemos a Tonino, que le daría este año más a Tonino Melgar, que creo que le falta un jugador que se pueda asociar, como un tipo Cataño, que Cataño le hacía jugar a Tonino Melgar, creo que hacía jugar a todo equipo. Luego de Robson, ver a quién lo van a traer, y tiene que ser nacional. Luego traer un 10, que fue urgente, porque lo de Alemán fue una estafa, amigos. Alemán tenía que haber dirigido el equipo, no dar esa creación, todo en el medio campo, pero no resultó. Así que hay que ver un 10 también. Luego, dos delanteros, urgente, pero delanteros que tengan olfato de gol. Y ahí yo sumo, bien puede ser Krummenbol o Antonio Boren, el que esté bien, una competencia sana, pero uno de los dos, y es momento que suba uno de los dos, para que también tengamos otra alternativa. Antes teníamos, ¿se acuerdan? Era Fabio Chico y Bruno Méndez, por ejemplo, ¿no? Y lamentablemente Bruno tomó otros rumbos, está en Estados Unidos, por ejemplo. Pero luego lo de Oyola, yo creo que no fue suficiente para que se quede. O sea, le tuvo partidos, pero no es lo que esperábamos, lamentablemente. No creo que no encaja a Bolívar, no encaja tal vez a la idea que tiene la academia. No es hasta mitad de año su contrato, yo creo que ya tendremos un cupo. Luego lo de Battaglini, hay que analizar mucho, lo están dando por hecho que no lo van a renovar. Ojo, que Battaglini yo creo que renueva hasta diciembre, pero obviamente esto
2: tiene que pasar así, Brandon. Toma en cuenta que si no se recupera o no le dan el alta para jugar hasta que se cierre el libro de pases, por normativa FIFA se tiene que renovar el contrato automáticamente, porque no puedes dejar a un jugador libre mientras esté lesionado, y si se lesiona en tu club. Entonces eso también tendrá que tomarlo en cuenta Bolívar.
1: Exactamente, acá dice Brandon, si Bolívar no trae refuerzos y no se arma o no nos pide así el estadio. Exacto, amigo, pero estoy mencionando, ayer igual lo dije, a nosotros nos cuesta, ¿no? Animar a la gente que vaya al estadio, pero si Bolívar da malas presentaciones, no pone empeño, no sudan la casaca, obviamente ninguno va a querer, se van a desanimar. Sé que hay el hincha que está en las buenas y en las malas, pero igual, hoy por hoy ven que no todos son socios o los que se compran la entrada. O sea, nosotros en ese aspecto entendemos, pero les digo, hoy por hoy lo que tiene que hacer Bolívar es esto. Nosotros damos nuestra opinión, porque al final nosotros no contratamos a los jugadores, pero por lo menos damos la solución de que esto tiene que ser Bolívar. Porque si vamos a dejar pasar, si vamos a querer ahorita enfocarnos tranquilamente, nosotros con Toño hablamos de Gremio, nos hacemos a la vista gorda y decir, sí, vamos a clasificar, muchachos, ya pensemos en San Pablo. No, le estaríamos vendiendo totalmente humo. Acá ni yo me he fijado en San Pablo, nada. Hoy por hoy es Gremio. Me preocupa Gremio, que podamos clasificar, todo depende de reforzarnos bien. Pero de verdad, por eso ahorita les estamos dando nombres, o en este caso posiciones. Evidentemente no todos van a ser extranjeros por el cupo que tenemos. Aquí hay que ver nacionales. Por ejemplo, un día Toño, lo he ido analizando este año, estaba cerca de Bolívar, pero no se dio, es Adalí Terrazas.
2: Me robaste el nombre de la boca, creo que igual lo analizábamos en varias transmisiones que hacemos igual en la noche. Adalí Terrazas está sonando mucho. Es un jugador bastante interesante, ¿no, Luis? Me gustaba lo que hacía. Convocado también en su momento, si no estoy mal, a la selección boliviana. Recordemos también que en Bulo Bulo tampoco le va a ofrecer mucho ahora. Bulo Bulo no participa de torneo internacional. No sé hasta qué punto te pueda competir, no la liga, pero siquiera agarrarte algún cupo internacional. Yo creo que si Bolívar se hace acerca con una predisposición y le hace una oferta y se la pone sobre la mesa a Dalí Terrazas, no tendría mucho que pensar también para poder llegar. En cuanto a 10 boliviano o al menos un mediocampista que se asemeje tal vez a Robson, que creo que no hay en este momento en nuestra liga alguien que se asemeje siquiera a Robson, pero alguien con unas características tal vez similares a Dalí Terrazas, no te puedo encontrar tal vez a alguien más, tendría que rebuscarlo.
1: Por eso, ¿no? Hasta ahí está el trabajo para Bolívar, para traer nacionales, desde poder traer a cada jugador. Por ejemplo, no me acuerdo el lateral de Always, que llegaba obviamente de FC Universitario y se tuvo que ir a Blooming. Ahorita me va a acordar el nombre, pero hay jugadores así igual talentosos. Y obviamente yo no comparto de traer juveniles, amigos, en el aspecto, porque nosotros tenemos ya nuestra cantera. No es necesario traer chicos, pero por lo menos traer experimentados. Pero les digo, traer jóvenes, pagar, no se me hace justo, porque hay chicos que están trabajando hace mucho tiempo con Ronald Arana. Yo creo que antes de traer a un joven talentoso de otro equipo, primero demos oportunidad a nuestros chicos. Yo creo que tiene que partir de ahí, porque hay muchos que se están esforzando, que se están ganando. Por ejemplo, les sigo diciendo, mira que alguien que lo veo como un 10 creativo, que lo he ido viendo mucho ya desde el año pasado, es Thiago Castillo. Tiene muchas buenas cualidades de un 10. Otro que Bolívar le falta mucho el regate de larga distancia, como nos ha tenido acostumbrado Robson, o como a veces lo hacía el capitán Leonel. Un jugador que se asemeje es Iker Sosa. Iker no lo vas a ver mucho meter goles de dentro del área. Él es de afuera del área que te da remates, pero oye, sí, hay muchas cualidades, como les digo. Ahora, de experimentados sí tenemos que traer, porque eso es el fútbol también. Entre experimentado y juventud se tiene que formar un plantel. Hoy por hoy se tiene que hacer ese trabajo, amigos. Sé que somos muy repetitivos, pero es para que a Bolívar le llegue, que se trabaje ya, que no nos gane el tiempo, nosotros le ganemos al tiempo, que ya de una vez lleguemos bien preparados, y en el camino ya vamos a estar viendo el trabajo de Restrepo. Hoy por hoy no podemos hablar de trabajo de Restrepo, no lo hemos visto, apenas va a cumplir una semana, pero en junio hay partidos,

0: de verdad, de ponerse ese chip de que están en deuda. No, yo no me olvido. Lamentablemente no fue el centenario que hemos esperado, no se dieron los objetivos. Y yo, iniciando esta temporada, el programa, lo dije, la hinchada, cuerpo técnico que estaba, están en deuda con Bolívar. No se lograron y siguen en deuda, Toñito, pero lamentablemente la Copa Libertadores este año no se nos da todavía el doble de deuda. Y miren que la hinchada está cumpliendo, y los de Santa Cruz cumplieron, cuando Bolívar va a Cocha cumple, la gente paseña, los fieles cumplen yendo al Siles, pero van, pero también eso tiene que ser muy recíproco, y ahí también juegan muchos los jugadores.
1: Sí, este año mirá que no nos ha ido nada bien en al menos en la Copa Libertadores, la deuda que queda todavía por el año del centenario, que afuera de una Copa de Verano no se ganó nada más. Creo que los jugadores son conscientes de eso, o al menos los que sienten la camiseta realmente se sienten avergonzados. Y yo quisiera más jugadores, mirá que lo que te digo, con la mentalidad que tiene Robson Mateos. Robson Mateos es un jugador que siente los colores de una manera que no te imaginas. Todavía me viene a la mente cuando Robson Mateos hace el primer gol con Bolívar, cómo se rompen lágrimas porque no le salían las cosas, la gente lo estaba apoyando, le terminó saliendo, hizo el gol y cómo se emocionó Robson Mateos. Cuando no salen las cosas, también lo autocrítico que es Robson. No, hicimos un mal partido, ¿qué puedo decir? O cuando ya ve que no hay solución, o cuando ve, no sabe qué más decir. ¿Qué más voy a decir? Perdona a la hinchada, realmente no sé qué responderle. Se siente la vergüenza, se siente que realmente siente al equipo cuando le va bien, cuando le va mal. Y creo que Bolívar necesita más jugadores de esas características, ¿no? Yo creo que es importante también eso para que se contagie al resto del plantel. Porque hay algunos que pierden el partido, nos va bien, nos va mal, los ves después en redes sociales riéndose o el mismo día del partido, y eso tampoco me parece lo correcto.
0: Exactamente, le diste al punto, Toñito. Así que este es el panorama, mis amigos. 19:54. También lo vimos en la selección boliviana. 4 jugadores van a estar ausentes. Estamos hablando de Lampe, Ervin Baca, no va a estar Robson y Tonino. Me consultaban si podría regresar Sebastián Viviani. Hoy por hoy no puede regresar Sebastián. Sebastián tiene un contrato con Aurora de préstamo. Traerlo implica otro gasto extra, porque Aurora va a decir que lo están perjudicando. Es la realidad. Además, creo que no es el momento que vuelva Sebastián Viviani. Creo que al otro año es mejor que vuelva, ¿no? Porque si va a volver, tal vez no tiene los minutos que le está ganando en Aurora. Es la realidad también. En un momento lo vamos a tener acá, Sebas, un gran amigo también acá de la casa. Así que vamos a estar dialogando con él. Pero hoy por hoy Sebas no puede volver. Y me alegra que Sebas esté en la selección boliviana. Es un jugador muy talentoso. Igual que Santiago Pinto, por ejemplo, que está en GB San José. Son jugadores de la casa. Pero hay jugadores muchos, como les digo. Es momento de trabajar. Cuando ya el día martes regrese el equipo, de verdad que pongan todo, que no se olviden que siguen en deuda con toda la hinchada. Y esto de mitad de año, y lo dijo hace rato Toño, ¿no? Y va a ser así. Vamos a jugar cada 48 horas y no tiene que haber ni excusas ni pretextos. Y por eso Bolívar tiene que mejorar mucho en el tema del rendimiento, en lo físico más que todo. Estos días Bolívar tiene que ganar. Leía comentarios que me decían, Bolívar que no traiga terminando el mercado. Claro, esos son los errores que Bolívar no tiene que cometer. Si Bolívar ahorita ya tiene una carpeta, o tiene ya jugadores, lo están analizando, en este caso Restrepo, ya es moverse ya, y que la otra semana ya los presenten y que ya estén en Ananta, que ellos ya se aclimaten. Se viene un partido muy duro que Bolívar lo tiene que analizar bien, más allá del económico, no. Es Gremio, no es otro equipo, es Gremio. Y la llave donde está Bolívar están los mejores. Está Boca, está River, está San Pablo, hay muy buenos equipos. Así que si nosotros queremos avanzar, es también poniendo nuestro trabajo ahí, ¿no? Así que decirles a la dirigencia, Toñito, así que vamos a seguir hablando. Y ahí cortito, ¿no? También ya La Verde ya se va concentrando en este caso en la ciudad de Santa Cruz para los 2 partidos amistosos. Y solamente 4 jugadores de Bolívar van a ser ausentes para, obviamente, los entrenamientos de la próxima semana.
1: Sí, la verdad es que la selección boliviana ya sacó su lista de convocados, en los cuales, bueno, tú ya mencionaste a los que va a llevar justamente el plantel de Bolívar. Me hubiera gustado ver tal vez alguno que otro más del plantel, no sé, tal vez un Leonel Justiniano. Mira que sigo insistiendo con esto, pero creo que hace falta el carácter que tiene Justiniano para ir a la selección, hace falta esas ganas, y no lo veo todavía tal vez en un Héctor Cuellar, que es quien juega por ese lado. Tal vez me faltó él, te diría también Lucas.

0: Lucas Chávez, de Luis Paz, que estaba haciendo un trabajo excelente con Vladimir Soria, pero también entender de que por ese lado tienes pues a tres monstruos, tienes a Yomar Rocha, tienes a Diego Medina, y iba a ser muy complicado que vea minutos, pero por lo menos para ir, para entrenar, me gustaría que ya también se sienta en ese ambiente de selección, ¿no? Si tuviera que elegir a dos que me faltaron, te diría al Capi y a Luis Paz. ¿A vos tal vez te gustaría que alguno más hubiera ido o te parece bien los cuatro que los mandaron?
1: Hoy por hoy, Toñito, digo, ¿para qué estos partidos? Ya no estamos fuera del Mundial. Antes sí te decía, ¿no? En el programa lo decía, insistía harto en la convocatoria de en este caso del Capi, hasta el mismo Patricio, ¿no? Por la edad, porque iba a ser su último Mundial tal vez, o aspirar, pero Oscar Villegas se equivocó. Y hoy por hoy ya no da ganas, es para qué, nos estamos preparando para la próxima eliminatoria, falta mucho, no lo veo, no estoy tan emocionado, ¿no? Ahora, ustedes armen sus rompecabezas, ¿por qué llegó Mauricio Soria Always? Les dejo ahí, eso ya lo estará hablando Toñito ahí, no, nosotros tal vez lo hablemos en la noche, pero armen rompecabezas, siempre hay un porqué. Así que eso, mis amigos, pero nosotros enfocados a lo que es Bolívar. Sé que hoy por hoy no atravesamos buenos momentos en lo futbolístico, tal vez el grupo está desgastado, ¿no? Y eso pasa en el fútbol, pero hay que comenzar a traer refuerzos con mucha jerarquía. Me dicen acá jugadores brasileños, sí, yo también comparto, pero al final el director técnico decide, el director deportivo también, lo que esperamos, porque aquí se va a evaluar mucho a Lopera cuando se traiga los refuerzos. Ojalá funcione, porque el bolivarista queremos que funcionen y podamos ya encaminar a Bolívar como siempre nos tiene acostumbrados, al triunfo de las victorias, a ser más competitivo dentro en cualquier cancha, y estamos a la altura. Pero hoy por hoy tenemos que mejorar mucho en la casa, como se dice, mucho en la casa. Sé que podemos criticar, matar, todo, pero demos soluciones. Abramos los ojos también a la dirigencia, a Bolívar, a los jugadores, que sean autocríticos. Si bien, no sé, hubo una reunión interna de dar estos 4 días de descanso, pues que ya descansen la cabeza, en este caso, que estén con la familia, pero ya el martes a poner al 100%. Y de verdad, si es necesario doble turno, que lo hagan, pero no nos hagamos ganar con el tiempo. Esto es fútbol, amigos. Sé que ahorita seguimos molestos, sé que vamos a seguir así. No nos gusta perder y de la manera en cómo nos hemos eliminado de la Copa Libertadores. Pero queda levantar a Bolívar, pero de verdad haciendo un trabajo correspondiente. Porque si va a ser el mismo discurso que nosotros hacemos, Bolívar no va a ver los errores que ha cometido. Ya sabemos cómo va a terminar esto y para qué. Así que esperemos que lo tome muy bien Bolívar, la academia, los jugadores que nos escuchan. Porque al final nosotros queremos verlo bien a Bolívar, como siempre, estar ahí en arriba. Así que veremos. Gracias, Toñito. Nos vemos el día lunes. Ya vamos a estar hablando con más profundidad. Y ya el día lunes ya van a volver algunos jugadores a Nanta.
0: Correcto. Esperemos que todo salga bastante bien. Ha sido un placer nuevamente hablar con todos ustedes. Vamos a ver de qué manera Bolívar va a afrontar esto de la Copa Sudamericana. Y que sobre todo estas críticas, estas observaciones que nosotros hacemos, no se lo tomen como ataque. Porque al final esto no es para que le vaya bien, no es para que le vaya mal a ningún jugador. Si le va mal a Cauterucho, le va mal a Bolívar. Si le va mal a Losagredo, le va mal a Bolívar. Entonces esto es más que todo para que se den cuenta de algunos errores que están teniendo, para que empiecen a poner también ganas, y todo obviamente con la intención de que a Bolívar le vaya bien siempre, ¿no? Simplemente con ese mensaje yo me despido, nos vemos el día lunes, que tengan un buen resto de jornada, chao.
1: Gracias, Toñito, nos vemos el día lunes, y nuevamente el reitero, antes de ilusionarnos con la Sudamericana, tenemos que ver cambios, pero cambios de verdad, no por el amor a la casaca que le tenemos, porque al final nosotros acá que somos hinchas siempre estaremos en las buenas y en las malas, pero no queremos ser conformistas. Queremos que Bolívar mejore, queremos que mejore por el amor al club, y lo hemos reiterado, acá no criticamos por criticar, y si criticamos son constructivas, porque también no nos duele estas derrotas. El verdadero bolivarista, el apasionado, no creo que tenga un buen fin de semana, y peor con los problemas que tenemos en la sociedad, ¿no? Cuesta, pero hay que ver soluciones, y de verdad Bolívar que trabaje con seriedad, que mejore esto, se puede hacer. Obviamente se va a tener que dar más en el tema económico, seguramente, si es necesario, y es evidente que es necesario rescindir contratos, que lo haga Bolívar, y que si tiene que traer jugadores de otros clubes que los tienen amarrados con contratos, rescisión, lo tiene que hacer. Es momento de invertir, porque al final va a tener frutos. Sabemos que la Copa Sudamericana, cada partido que ganas tiene su premio, se puede recuperar ahí, así que tenemos